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2: 7:00 p.m. Bienvenidos a la información. El ministro del Interior, César Astudillo, informó que se adelantará un plan de cambios y la reforma en la Policía Nacional, independientemente de la delegación de facultades, a fin de contar con el personal adecuado. El presidente del Consejo de Ministros, Luis Galarreta, y el embajador de los Estados Unidos en el Perú, Bernie Navarro, suscribieron un memorando para impulsar la cooperación estratégica en el campo de la inteligencia artificial. La presidenta de la República, Keiko Fujimori, lideró el traslado de 25 puentes modulares metálicos hacia zonas del norte y sur del país como parte de las acciones preventivas ante el fenómeno El Niño. Descubren en el complejo arqueológico de Chanchán, en Trujillo, una plataforma funeraria casi intacta que conserva los restos de 38 individuos de alto estatus con sus respectivos ajuares y artefactos. El ministro de Salud, Luis Dayer, proyectó que su cartera reducirá en 50% el tiempo que actualmente espera un paciente para ser atendido en los establecimientos del sector en Lima. Los coliseos y los colegios de Chiclayo y Pucallpa funcionarán como albergues durante la próxima visita papal, detalló en nuestro estudio Teresa Mera, presidenta ejecutiva de PromPerú. La Policía Nacional capturó a 5 presuntos integrantes de la banda criminal Los Vilches, dedicada a la extorsión de comerciantes de prendas de vestir en la vía pública del cercado de Lima, informó el Ministerio del Interior. Dictan 9 meses de prisión preventiva para el presunto feminicida y parricida Giuseppe Leonardi Vargas, investigado por la muerte de su pareja y de su hijo, ocurrida el pasado 30 de agosto en el distrito limeño de Santa Anita. Las autoridades de Nepal han elevado a más de 5.300 los desaparecidos a causa de las devastadoras inundaciones registradas hace cerca de 2 semanas en el norte del país, en la frontera con China. El presidente de Colombia, Abelardo de la Espriella, ha firmado un decreto que levanta la suspensión generalizada de los permisos para el uso de armas de fuego en el país. 7:03 p.m. Nacional en la Noticia, con Luis Ciudad.
3: Siete de la noche con 3 minutos, 7:03, ¿cómo están, amigos? Bienvenidos a la tercera edición de Nacional en la Noticia. El día de hoy estamos martes 8 de septiembre del 2026. Yo soy Luis Ciudad y los voy a acompañar por los próximos 60 minutos. Recuerde usted, de lunes a viernes de 7 a 8 de la noche. También queremos recordarles que tenemos claro el Aló Nacional, disponible las 24 horas del día, 988-713-935. Si no lo anotó, puede ir al canal 7.2, puede ir al canal de YouTube, lo va a ver en su pantalla, en el banner, aquí está anotado durante toda la presente edición. Como siempre, saludar a la Costa, Sierra y Selva, en Chimbote 105.1, en Cusco 96.9, también en Desaguadero 94.1. Un saludo también para todo el equipo de producción que hace posible la tercera edición de Nacional en la Noticia. Hablemos a esta hora de la situación climática que se avecina en nuestro país.
1: Fenómeno El Niño Costero.
3: Bien, y en ese sentido comentarles que la presidenta de la República, Keiko Fujimori, supervisó desde el almacén de Provías Nacional en Ancón el traslado de 25 puentes modulares metálicos, 20 con destino al norte y 5 hacia el sur, como parte de las medidas preventivas orientadas a garantizar la transitabilidad y el flujo comercial ante eventuales daños en la infraestructura vial por el fenómeno El Niño. Durante esta actividad, en la que también estuvo acompañada por el ministro de Transporte y Comunicaciones, Rafael Rey, la mandataria destacó que la rápida instalación de estas estructuras metálicas va a permitir

0: de acortar los tiempos de respuesta ante emergencias, evitando que las poblaciones queden incomunicadas o en todo caso que los productores locales también puedan sufrir pérdidas al no poder trasladar todas sus mercancías hacia los centros de abasto. Finalmente, también la jefa de Estado demandó una actuación coordinada entre los ministerios, gobiernos regionales y municipios para asumir sus responsabilidades con sentido de urgencia frente a la proximidad del evento climático, comprometiéndose a mantener inspecciones continuas sobre los trabajos de mitigación y contingencia que lidera el sector de transportes. Escuchamos a esta hora y vemos también a la presidenta de la República, Keiko Fujimori.
1: Estos son puentes modulares que tienen una capacidad de adaptación, que se arman de acuerdo a la necesidad, y la ventaja es reducir los tiempos de respuesta con una instalación en menor tiempo para restablecer el tránsito, evitando así que la población permanezca incomunicada durante días o semanas, o que nuestros pequeños productores puedan hacer llegar los frutos de su trabajo al mercado. Esa es la tarea que le hemos encargado al Ministerio de Transportes y Comunicaciones y a Provías: identificar los puntos de mayor riesgo, distribuir adecuadamente estos puentes que ustedes pueden ver acá y asegurar que estén disponibles para ser utilizados cuando la situación lo requiera. El objetivo es dar a las zonas de alto riesgo las herramientas para mitigar el impacto del fenómeno El Niño. Quiero también ser muy clara. El fenómeno El Niño es un desafío que exige la intervención coordinada de todo el Estado.
0: 7:07 de la noche. Ahí estaban las palabras entonces de la presidenta Fujimori con relación a el envío de estos puentes, tanto 20 hacia el norte y 5 hacia el sur. Seguimos hablando de la situación climática y el ministro de Defensa, Rafael Belaúnde, sustentó ante la Comisión de Defensa Nacional de la Cámara de Diputados un requerimiento presupuestal de 575 millones de soles para ejecutar labores de preparación, respuesta y rehabilitación ante el fenómeno El Niño. Este plan contempla la intervención en 22 puntos críticos del litoral peruano para trabajos de descolmatación de ríos en Tumbes, Piura, Lambayeque, La Libertad, Lima e Ica. Esta labor a cargo además del ejército, que incluirá el retiro de 1 millón de metros cúbicos de sedimentos solo en la región piurana. El titular del sector precisó que las Fuerzas Armadas cuentan actualmente con 255 camiones y 23 helicópteros en operatividad, con meta de elevar la flota aérea a 30 helicópteros y también mantener al máximo nivel los aviones C-27J Spartan. Además, también destacó la disponibilidad logística y médica de los buques multipropósito Pisco, Paita y Tacna de la Marina de Guerra del Perú, equipos que además han sido equipados con quirófanos y plantas desalinizadoras para asegurar el auxilio humanitario por vía marítima en caso del colapso de vías terrestres o condiciones climáticas adversas que impidan los vuelos. 7:09.
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0: Bien, seguimos con más información y el secretario de Estado de los Estados Unidos, Marco Rubio, anunció formalmente que el Perú será incorporado a la iniciativa regional Escudo de las Américas, un mecanismo para coordinar esfuerzos y capacidades contra el narcotráfico, las bandas narcoterroristas y la trata de personas en el continente. La medida se ampara en la condición de aliado extra OTAN que ostenta el país andino. La declaratoria se da como antesala su visita oficial a Lima, programada dentro de su gira sudamericana del 8 al 10 de septiembre, donde tiene previsto sostener reuniones clave con autoridades del Ejecutivo, hablamos también de la presidenta Fujimori, para afianzar acuerdos en materia de seguridad, crecimiento económico e inversiones transparentes en sectores estratégicos como, por ejemplo, la minería. Este acercamiento bilateral responde también a una estrategia de Washington para reforzar su presencia en Sudamérica frente al avance del crimen transnacional y en medio del escenario de competencia geopolítica con China en la región, y esto pues buscando consolidar seguramente alianzas comerciales y en defensa estable con el nuevo gobierno peruano. Reiteramos entonces, Perú será parte del escudo de las Américas.

0: América, 7 y 10 de la noche, 7 y 10. Atención, porque hay una cifra y un estudio relevante por parte del OCIPTEL, y es que, por ejemplo, señalan que más de 115 mil celulares fueron reportados como robados en el Perú durante el último mes de agosto. Y aunque esta cifra representa una reducción en comparación al mismo mes del 2025, el robo sigue siendo un problema cotidiano, y en ese sentido tenemos cifras interesantes, importantes y reveladoras por parte de los OCIPTEL. Le damos la bienvenida al señor Luis César, vocero de esta importante institución. ¿Cómo está, señor César? Buenas tardes, buenas noches.
1: Buenas noches, Luis, ¿qué tal? Un saludo a toda la radioescucha de su programa. En efecto, las cifras revelan que en lo que va de este 2026, promedio a agosto de este año, se roban, o lamentablemente se tienen unos reportes de 3.819 equipos que diariamente están siendo robados. Pero también es importante precisar para todos que en comparación a los últimos 9 años, esta cifra ha disminuido cerca del 40.85%, ya que en aquel entonces, 2017, teníamos inclusive la cifra de cerca de 6.500 celulares en promedio diario.
0: Y en realidad decir más de 115.000 celulares robados en un mes suena a una cifra alta, y usted bien nos comenta que esto además representa una reducción en comparación a los últimos 9 años. ¿Qué otro dato revelador quizá en este estudio se han podido encontrar? Quizá incidencias en los días, en las horas donde se reportan más estas denuncias.
1: Sí, de acuerdo. Justamente es importante para todos conocer, OCIPTEL, que es el regulador de telecomunicaciones, administra el RENTESEG. ¿Qué es el RENTESEG? Es el Registro Nacional de Equipos Terminales Móviles para la Seguridad. Es un sistema que recibe diariamente en línea todos los bloqueos que se hacen por celulares robados. Cuando lamentablemente a una persona le roban el celular, esta información en línea, en el instante, viaja al RENTESEG y hace que se bloquee a nivel nacional ese celular y en todas las empresas operadoras. Entonces, tenemos la información de todos estos reportes. Con esta información, por ejemplo, otro dato es que es el que preguntas, sí, podemos identificar los días que se tiene mayor índice de reportes de robo, que son los lunes, con un promedio diario de cerca de 4.600, sábados cerca de 3.980, y los días domingo, los 3 días que se tienen más reportes de robo, con cerca también de 3.900. E inclusive, ya que tenemos la información en línea, podemos ver los horarios con mayores tendencias de robos, que son 10 de la mañana, 11 de la mañana y 7 de la noche.
0: Podemos repetir, porque claro, es importante poder tener este dato en cuenta, porque en efecto, yo, por ejemplo, que ando en motos por las calles, es cierto, hay que tener cuidado, y sobre todo veo muchas esquinas donde las personas tienen el celular, que claro, uno no debería vivir dentro del miedo, dentro de la inseguridad, pero tampoco hay que dejársela tan fácil a estos sujetos, a estos ladrones. Y en efecto, usted nos decía, si nos puede repetir, por favor, en horas de la mañana y los días, creo que era el lunes y los fines de semana.
1: Lunes, mayor índice de robo, sábados y domingos. Y en los horarios son 10 de la mañana, 11 de la mañana y 7 de la noche. Justamente aprovechando tu participación que comentas, en efecto, ¿no? Si bien es cierto, todos poseemos un celular, también OCIPTEL hace una serie de recomendaciones. Ajá. La primera es, si lamentablemente sufrimos el robo de un celular, comuniquémonos con nuestras entidades bancarias, porque hoy en día el celular no solo tiene un valor físico del equipo, sino la información, nuestras cuentas bancarias, nuestras apps digitales. Entonces, la primera recomendación es comuniquémonos con nuestras entidades bancarias para que se bloqueen estas cuentas digitales. La segunda es realicen la denuncia a la autoridad correspondiente, a la Policía Nacional del Perú, la denuncia, y también previamente a esto, como segundo paso, perdón, era realicen el bloqueo ante su empresa operadora. Esto es totalmente gratuito, no demora mucho para que el equipo se bloquee a nivel nacional. Y finalmente, perdóname, ¿sí?, tenemos una herramienta, OCIPTEL tiene una herramienta llamada Checa tu email. Mediante la misma pueden verificar que el bloqueo se ha concretado, ¿no? Esto es en línea, como he mencionado.
0: Claro que sí, checa tu email. Y en efecto, la recomendación y la reflexión que usted comenta es muy importante. Muchas personas también, hay que decirlo, porque ya quizá hay todavía desconfianza en sus autoridades, dicen, no, ¿para qué voy a denunciar? Al final no va a pasar absolutamente nada. Pero esto también nos ayuda a que tanto las autoridades policiales y otras instituciones puedan tener un mapeo, un mapa de

0: criminalidad en este caso para poder detectar en qué lugares, en qué frecuencia, en qué horas, tal como por ejemplo también usted nos comenta desde los IPTEL.
1: Correcto, y también sumado a esta recomendación o precisión que mencionas, ajá, es que digamos que yo no realizo el bloqueo por X motivo, no realizo el bloqueo de mi celular o no se suspende el servicio, el chip del cual me robaron, con ese, tengamos en cuenta que con este chip se pueden cometer otra serie de delitos y podríamos, en un supuesto pues no negativo, podríamos vernos inmersos en un tipo de delito, estafa, no sé, un cubro u otra cobro de algo, u otro delito que podemos vernos involucrados. Así que insistimos, ¿no? La recomendación a la ciudadanía: reporte el robo de celular ante su empresa operadora y también realice la denuncia correspondiente.
0: Estamos conversando a esta hora de la noche con el Luis César, vocero de los IPTEL, con relación a este estudio que han realizado, este reporte, este balance en cuanto al mes de agosto. ¿Hay otros reportes que nos pueda comentar de repente en este año, en los últimos meses, de repente con relación, por ejemplo, siempre he escuchado por parte de la ciudadanía, tengan cuidado cuando vienen las fiestas patrias, tengan cuidado cuando vienen Navidad, porque es ahí donde los delincuentes están al acecho.
1: Sí, de hecho que para eso justamente OSIPTEL al administrar este RENTESEG promueve y tiene justamente un dashboard, información estadística para que los usuarios a nivel nacional estén más empoderados y puedan tomar mejor decisiones y estén precavidos. Como mencionamos, tenemos información pública en estadísticas de los días que más roban, uh-huh, los horarios donde se tienen más reportes de robo e inclusive algunas marcas y modelos que son mayor tendencia, no necesariamente porque el ladrón busca qué celular robar, no necesariamente, sino también porque es un reflejo del mercado que existe a nivel nacional, ¿no? Esta información la tenemos abiertamente para todos los usuarios a nivel nacional en nuestras web de OSIPTEL, ¿no?
0: Y adicional a ello, y esta reflexión, usted nos decía, checa tu email, que es esta plataforma digital, también, por ejemplo, otra forma de combatir esta criminalidad, esta modalidad, estos robos, es evitar comprar celulares desde dudosa procedencia en los mercados negros que ya conocemos, todos conocemos. Y en ese sentido, usted también puede de repente visitar o revisar si es que su teléfono ha sido reportado, robado o hurtado. Creo que también tienen una plataforma desde los IPTEL.
1: Sí, justamente es un buen comentario y gracias por la pauta. Miren, ahí hacemos una recomendación también a la ciudadanía. Si bien es cierto, no está prohibido adquirir un equipo en cualquier lugar, siempre la recomendación es adquiramos estos equipos en lugares que nos brinden la garantía, ¿no? Porque podemos vernos inmersos en, entre comillas, voy a decirlo, sabemos dónde se adquieren estos celulares que vienen del robo de otro mismo. Uh-huh. Y podríamos dos cosas. Primero, vernos inmersos en que se nos bloquee el celular porque se detecta que es robado. Segundo, podernos vernos involucrados en algún tipo de delito e inclusive, yendo un poquito más allá, seamos conscientes de el origen que pueda tener este celular. Puede haber hasta inclusive haber cobrado la vida de alguna persona. Entonces, como ciudadanía, no tenemos que ser parte de este círculo y adquirir equipos en un lugar que nos brinde la garantía, y para eso también está el Checa tu Email que mencionaba. Con esta herramienta podemos ver marcando asterisco numeral 06 numeral o ver el email físico que tiene cada celular para ver el origen, ¿no? Si este equipo ya estaba robado previamente, y esa información la tenemos en el Checa tu Email.
0: Perfecto. Bien, el señor Luis César, vocero de los IPTEL, muchas gracias por estas recomendaciones y estaremos atentos a otras iniciativas, otros balances que realicen desde los IPTEL para poder difundirlo y que la ciudadanía tenga toda esta información a la mano. Muchas gracias, muy buenas noches.
1: Buenas noches, muchas gracias a todos.
0: Perfecto, ahí estaba entonces, y solo para reiterar quienes se conectan a esta hora a través de la señal de Radio Nacional. Lunes, sábados y domingos son los días donde al menos en el mes de agosto se han reportado la mayor cantidad de robos. En promedio, atención, más de 3.000 celulares robados al día, más de 3.000. En total, más de 115.000 solo en el mes de agosto. Y además, esto representa una reducción en comparación al año pasado y a años anteriores, por lo cual hay que tener mucho cuidado, pero sobre todo, este es un llamado también, obviamente, a las autoridades policiales, a las autoridades que deben velar por la seguridad, por el orden en los diversos distritos y provincias y regiones, claro está, de nuestro país. 7:20 p.m. Vamos con información importante de nuestra casa. La Universidad Nacional Mayor de San Marcos y el Instituto Nacional de Radio y Televisión del Perú, el IRTP, han suscrito el día de hoy un convenio de cooperación.

0: coordinación interinstitucional para impulsar el proyecto cultural Voces Sanmarquinas, desarrollado por Media Lab de la San Marcos. El acuerdo firmado por el decano de la Facultad de Letras y Ciencias Humanas, Marcel Velázquez, y también la jefa institucional del IRTP, Cintia Ramírez, va a permitir difundir audiolibros, microprogramas y piezas audiovisuales a través de Radio Nacional, TV Perú y los entornos digitales del IRTP. Esta iniciativa plantea una arquitectura transmedia que articula la literatura peruana, la educación pública y el uso ético, atención con esto, de la inteligencia artificial, integrando planes lectores escolares, video podcasts, historietas y concursos de cortometrajes para poder revalorar y poner en circulación el archivo sonoro nacional. Por ejemplo, como parte del acuerdo, el IRTP brindará acceso controlado a su fondo documental y prestará sus señales para poder amplificar sus contenidos educativos en todo el territorio. Esta ceremonia se llevó a cabo en la ciudad universitaria, donde se presentó el primer lanzamiento de este editorial transmedia denominado El audiolibro de Ese puerto existe, poemario emblemático de la destacada escritora sanmarquina Blanca Varela, como parte de las conmemoraciones oficiales por el centenario de su nacimiento. Escuchemos entonces parte de las palabras en esta conferencia de prensa, en principio por Cintia Ramírez, jefa del IRTP, y Marcel Velázquez, decano de Letras y Ciencias Humanas de la Universidad Nacional Mayor de San Marcos.
1: Desde ya saben, van a escuchar cápsulas informativas de Voces Sanmarquinas de aquí en adelante en Radio Nacional, gracias a este convenio que el día de hoy hacemos realidad, y sobre todo con la gran participación que tienen los estudiantes, ¿no? Que van a poder estar al día con este archivo sonoro y saber a través de la inteligencia artificial. Así que estamos muy felices de contribuir con ello. Y qué bien que hayamos logrado esto y que sea el inicio de muchos otros convenios, porque hay mucho que explotar en información también para poder brindarle a todos los ciudadanos a través de los medios locales, de los medios nacionales, que son TV Perú, Canal 7 y Radio Nacional. Ya saben, a nivel de todo el Perú lo van a poder escuchar libre, gratis, porque es el medio de todos los peruanos.
2: Desde la Facultad de Letras estamos muy contentos de este convenio. Esperamos que sea el inicio de una fecunda colaboración y seguiremos aportando desde nuestro lugar, desde nuestra perspectiva, desde San Marcos, desde el pensamiento crítico, desde la imaginación y desde el arte.
0: Ahí estaba el anuncio entonces, y en efecto, bien lo decíamos, bien comentábamos, Radio Nacional transmitirá estos audiolibros, estas pastillas culturales que también van a ser elaboradas por parte del equipo de la Universidad Nacional Mayor de San Marcos. 7:24 p.m.
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0: continuamos en el conteo regresivo, así es, del 11 al 16 de noviembre, el Papa León XIV, el Papa peruano, estará en su tierra, así es, aquí donde ha pasado por muchos años, en Chiclayo, en Piura, sobre todo en el norte del país, también ha estado en el Callao y en la selva, en el oriente peruano. Pero tenemos esta excelente noticia porque ya tenemos el himno que acompañará la llegada del Sumo Pontífice al Perú. León, hermano del camino, fue escrita por Jaime Montoya e interpretada por el coro Aguchita. Usted recordará, ganador del concurso nacional León de la Esperanza. ¿Cómo puedes descargar el himno? ¿Cómo puedes aprenderte la letra? A continuación te lo explicamos.
1: 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Debes ingresar a la página web de TV Perú, www.tvperu.gov.pe o Radio Nacional, www.radionacional.gov.pe. Al ingresar, aparecerá una ventana emergente. Aquí podrás elegir descargar la canción o descargar la letra. ¡Listo! Ya puedes disfrutar de León, hermano del camino, la canción por la llegada del Papa León XIV donde quieras.
0: Ahí estaba entonces, tvperu.gob.pe o radionacional.gob.pe. Descarga el himno y súmate a esta gran bienvenida. A esta hora, 7:25, vamos a una pequeña pausa, pero atención, usted recordará que hace algunos meses se hablaba de peruanos que estaban viajando a Rusia y Ucrania con la mentira de que iban a ser trabajadores de limpieza, de cocina y demás. Sin embargo, estaban yendo a la guerra y ellos no lo sabían. Bueno, ya han capturado a un presunto captador.

0: Tenemos un informe especial. También en el ámbito policial, sujetos estafaban con la venta falsa de automóviles. También noticias en regiones. De hecho, este lunes será el cumpleaños del Papa León XIV y en Chiclayo se preparan seguramente diversas actividades. También en Piura alertan el descuido del dren Sullana y temen inundaciones ante llegada de lluvias. Y en Tacna también están atentos a lo que se viene el 4 de octubre con relación a las elecciones regionales y municipales 2026. Noticias internacionales nacionales y lo último en las redes. Volvemos.
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1: 7:30 PM, continuamos en Nacional en la Noticia, tercera edición. Un saludo para quienes nos escuchan en las diversas regiones del país. Seguimos en Puerto Maldonado, 101.3, también por ejemplo en Puno, 100.9. También nos escuchan en San Miguel en los 100.3 de la frecuencia modulada, en Santiago de Chuco al norte en los 100.1. Bien, vamos con más información. Usted recuerda, no olvide, estamos con muchos detalles, muchos eventos en los próximos meses.

0: Y hay que tener en cuenta y recordar que el domingo 4 de octubre son las elecciones regionales y municipales 2026. Ya tuvimos una primera jornada el 12 de abril y también el lunes 13. También tuvimos la jornada de la segunda vuelta presidencial el 7 de junio y ahora las elecciones regionales y municipales. Usted, amigo oyente, va a poder elegir a su candidato a la alcaldía de su distrito, de su provincia y también de su región. Así que a esta hora el Jurado Nacional de Elecciones tiene un mensaje importante que brindarles.
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0: 7 de la noche con 32 minutos. A esta hora vamos al ámbito policial. Solo para recordar, el lunes a viernes a las 3 de la tarde, Aliados por la Seguridad. La Fiscalía, en coordinación con la Policía Nacional, detuvo de manera preliminar a Isaac Vidal Lavado en su vivienda ubicada en Ate, y el investigado es señalado como presunto captor y reclutador a una víctima con la promesa de un trabajo bien remunerado en Rusia. Usted sabe que en qué terminó esta situación, en que iba a trabajar, sí, o iba a estar presente en la guerra entre Rusia y Ucrania. Nuestra compañera Diana Díaz ha preparado el siguiente informe para que usted conozca todos los detalles.
3: Una oferta de trabajo bien remunerado en Rusia habría terminado convirtiéndose en una historia de engaño y presunto trabajo forzoso. En Ate, la Fiscalía, en coordinación con la Policía Nacional, ejecutó la detención preliminar de Isaac Vidal Lavado, investigado por el presunto delito de trata de personas con fines de explotación laboral. Según la investigación, el detenido habría captado a una víctima entre marzo y abril de este año, ofreciéndole un empleo en Rusia con una remuneración de hasta $2,600. Sin embargo, una vez que llegó al país, el agraviado habría sido incorporado al servicio militar tras firmar un contrato redactado en un idioma que no conocía y posteriormente trasladado a una zona vinculada al conflicto armado entre Rusia y Ucrania. La intervención se realizó en una vivienda de la Asociación Residencial Nueva América Arena en Santa Clara. Durante el allanamiento autorizado judicialmente, las autoridades incautaron celulares, chips, tarjetas y dinero en efectivo, elementos que serán sometidos a evaluación como parte de las investigaciones. La fiscal provincial de trata de personas de Lima Norte, Luisa Inés Quispe Asmat, confirmó que existe una víctima con identidad protegida y que también se investigan otras carpetas relacionadas con posibles casos similares.
4: Es una intervención que se ha hecho en base a la resolución de allanamiento expedida por el segundo juzgado de investigación preparatoria de Lima Norte en contra de la persona de Víctor Isaac Lavado Zavala, ¿no? Por el delito de trata de personas con fines de trabajo forzoso. La víctima, no puedo decir, está con clave de reserva. No está ubicada. No está ubicada. Que han firmado un contrato en un idioma que no conocen. ahí el medio comisivo que se le encargue. Hay un agraviado, pero hay más carpetas, ¿ok? En investigación, ¿sí?
3: El detenido fue trasladado a la sede de la DIRINCRI en la Avenida España, mientras continúan las diligencias para determinar su responsabilidad. Las autoridades advierten sobre el riesgo de aceptar ofertas laborales en el extranjero sin verificar previamente las condiciones.

0: condiciones y la legalidad de estas propuestas. Informó Diana Díaz, Nacional en la Noticia.
1: Bien, y seguramente ese es uno de los sujetos involucrados en esta estafa. 7:35 PM. Y nos comunicamos a esta hora con Julio Caiguare, y es que sujetos venían estafando con el cuento de la venta falsa de automóviles. ¿Cómo estás, Julio? Cuéntanos todos los detalles.
2: ¿Qué tal, Luis? Muy buenas noches. Nacional en la Noticia. En Puente Piedra, la Policía Nacional capturó a tres presuntos integrantes de la banda delincuencial Los Malandros del Barrio, dedicada, según las investigaciones preliminares, a captar a sus víctimas mediante falsas ventas de vehículos ofrecidos a través de las redes sociales. La última víctima de esta organización criminal habría sido contactada con la oferta de una camioneta, y tras coordinar el encuentro para concretar la supuesta compra, los delincuentes los habrían amenazado con un arma de fuego y le arrebataron 16.000 soles, dinero que llevaba para adquirir el vehículo. Tras la denuncia, los agentes iniciaron las diligencias de investigación y lograron identificar y ubicar a dos de los presuntos integrantes. Posteriormente, las acciones policiales permitieron llegar hasta quien sería el cabecilla de esta organización criminal. Al respecto, el general de la policía, Víctor Reboredo, director de investigación criminal, brindó mayores detalles sobre esta intervención. Escuchemos sus declaraciones.
3: Y en un trabajo articulado con personal de tránsito, personal femenino y masculino de tránsito, acá presente de la jurisdicción, investigación, prevención e inteligencia, logran realizar el plan cerco y capturar a uno de los implicados directos en este execrable hecho, un delito contra el patrimonio, robo agravado. La persona llega hasta el lugar donde había sido timado, donde supuestamente le iban a vender el vehículo, y es en esas circunstancias que aparecen estos irrecuperables para dar rienda a sus bajos instintos criminales y despojarlo en un aproximado de 16.000 soles. También, como parte de este exitoso operativo, se han recuperado dos vehículos menores, dos motocicletas.
2: Durante la intervención, los agentes también encontraron entre las pertenencias de los detenidos una licencia de la SUCAME, cuya autenticidad será corroborada. Asimismo, la policía investiga la información que señala que el presunto líder de la organización pertenecería a la Fuerza Aérea del Perú. Los tres intervenidos permanecen, mientras tanto, a disposición de las autoridades competentes mientras continúan las investigaciones para determinar su participación en este y otros posibles hechos delictivos. Informó Julio Caiguare, Nacional en la Noticia.
1: Gracias, Julio, por la información. Reiterar, de lunes a viernes a las 3 de la tarde, Aliados por la Seguridad. 7:39 de la noche, vamos a descentralizar la información.
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1: Bien, nos espera el norte del país, exactamente la región de Lambayeque, y es que este lunes será el cumpleaños del Papa León XIV, de Robert Prevost. ¿Y qué se viene preparando en la ciudad de Chiclayo, su ciudad? Vamos a conversar y darle la bienvenida a Joel Larrea, corresponsal en Chiclayo. Joel, ¿cómo estás? Adelante.
5: Luis, muy buenas noches. Así es, ya falta poco, exactamente el lunes 14 de septiembre, Robert Prevost, su Papa León XIV, cumplirá 71 años de edad. Y las cocineras, los chefs de Monsefú ya se vienen preparando para este gran acontecimiento, no solo por el cumpleaños de Robert Prevost, sino también porque ese día es el día central de el Jesús Nazareno cautivo de Monsefú. Como ya estamos apreciando también en imágenes, este es el desayuno tradicional monsefuano. ¿Y cómo empieza el desayuno y todas las celebraciones durante el día? Bueno, como te repito, Luis, en el desayuno este hermoso pavo al horno de cerca de 2 kilos solamente para el cumpleañero, que viene acompañado de garbanzo, queso y aceitunas, y acompañado también con su café pasado y ese bizcocho enorme, pues este también aquí lo llaman el enrollado, también lo llaman de otra manera, como una encimada, ¿no? O

0: enrollado. También para el almuerzo está el cabrito tradicional, uno de los platos preferidos de León 14, que siempre degustaba para estas fechas. Y te comento que estas fechas, el 14 siempre acudía a Robert Prevost como obispo de Chiclayo a esta ciudad de las flores para celebrar pues este gran acontecimiento para la feligresía monsefuana y su cumpleaños. Además, pues el rico frito chiclayano que era consumido pues los domingos aquí en su tierra natal en Chiclayo. Ya todos están celebrando, no solamente cocineros, también músicos preparándose con sus coros, preparándose para esta gran día y celebrar desde aquí, desde la ciudad de las flores en Chiclayo, el cumpleaños número 71 de Robert Prevost, el Papa León XIV, ya a vísperas también de la llegada este 13 y 14 de noviembre, donde pues ya confirmaron la visita en la Catedral de Chiclayo, la provincia de Santa Cruz, así como Pimentel, las papas de Pimentel, donde se anuncia pues cerca de 1 millón de personas con la misa multitudinaria para luego ir al Santuario Virgen de la Paz y la Universidad Santo Toribio de Mogrovejo, donde sostendrá una reunión con jóvenes para terminar en el distrito de Saña, el lugar donde falleció. Santo Toribio de Mogrovejo fue uno de los lugares también de peregrinación donde asistía muy seguidamente el Papa León XIV, Luis.
1: Así es, y además, Joel, vemos las imágenes a través del 7.2, el canal de YouTube, y los platillos tradicionales. Pero además de ello, bien lo comentaba, se arma todo un itinerario, en principio para este lunes y seguramente también para la llegada del Papa a Chiclayo y en realidad a Lambayeque y diferentes partes del país. Pero exactamente en esta ciudad, el clima, ¿cómo estará? Porque según especialistas señalan que, de hecho, a partir del mes de noviembre ya empezará el fenómeno El Niño. ¿Qué nos puedes comentar?
0: Claro, ya las autoridades ya están también alertas y tomando unos planes de contingencia para estas fechas. Afortunadamente, los lugares donde va a acudir el Papa, sobre todo en la Catedral de Chiclayo, es un lugar donde podría decir que es más seguro porque al llover esas aguas van a discurrir un poco más rápido, igual que en las papas de Pimentel, porque está cerca a la playa. Igual también en Saña, en la Universidad Santo Toribio de Mogrovejo, y que ya es una infraestructura que es muy moderna del Santuario Virgen de la Paz. No habría problema en ese sentido, pero ya también se están tomando las previsiones del caso. Está haciendo mucho calor en los últimos 3 días aquí en Chiclayo, de lo que deberíamos sentir un poco de frío, pero se está sintiendo el calor y algunos días nublados y algunos días con sol. Bueno, esto también va a permitir de que el turismo de alguna manera ya no llegue tan abrigado para esas fechas y también disfrutar pues de la playa que va a estar cerca, van a acampar, van a poder disfrutar de toda la belleza de nuestro mar lambayecano, Pimentel, Puerto Orete, Santa Rosa, San José, Multiboyas y Monsefúas y todas estas playas, y también disfrutar pues de nuestra rica gastronomía, como estamos viendo en imágenes de video. Bueno, nosotros tuvimos que hacer un enorme sacrificio para poder probar todos estos platillos pues que nos obligaron a comer, y pues no teníamos otra manera de disfrutar de nuestra mejor gastronomía del Perú. Sabemos que Chiclayo es la mejor gastronomía del Perú y eso lo vamos a tener presente siempre.
1: Ahí está. Bueno, yo soy de la selva, Joel, así que estamos compitiendo seguramente. Muchas gracias por este contacto, Joel Arrea, desde Chiclayo. Seguimos en el norte, nos vamos a Piura, porque vecinos vienen alertando el descuido del dren, es decir, el sistema de drenaje en Sullana, y temen pues inundaciones ante la llegada de las lluvias. Alexander Cueva nos cuenta los detalles. Alexander, adelante.
2: Nacional en la noticia, más de 10.000 familias del sector sur de la provincia de Piura están en alerta por el estado del dren Sullana. Los vecinos exigen que se culminen los trabajos de limpieza y descolmatación, ello ante el riesgo de fuertes lluvias por el fenómeno El Niño. Este dren se ubica a pocos minutos del centro de la ciudad de Piura y comprende alrededor de 36 asentamientos humanos, de los cuales hoy mismo 18 están en vulnerabilidad. Un total de 10.000 vecinos se verían afectados si las lluvias aumentan y este dren no se encuentra en condiciones justamente para evacuar las aguas. Entre los sectores que permanecen en alerta se encuentran Los Titanes, 18 de mayo, Almirante Miguel Grau, Héroes del Cenepa, Granja de Colores, entre otros. Los moradores temen que el dren colapse y justamente estas aguas de desagüe terminen afectando sus problemas. Pero el problema no solo está en la falta de

0: limpieza y descolmatación, sino también en la infraestructura de este dren, y es que justamente también presenta deterioro y representa un riesgo para quienes viven cerca. La municipalidad hasta el momento no interviene, tampoco el gobierno regional. Es por ello que los vecinos piden su intervención inmediata para que puedan realizar los trabajos en el menor tiempo posible, sobre todo antes de que lleguen las lluvias y estas cerca de 10.000 familias terminen enfrentando una nueva emergencia. Informó desde Piura, Alexander Cueva para Radio Nacional.
1: Gracias, Alexander, por reportarnos lo que sucede en Piura. Nos vamos ahora al sur, en Tacna, donde la Oficina Descentralizada de Procesos Electorales Tacna viene capacitando a la ciudadanía de cara a las elecciones regionales y municipales 2026. Martín Rincón nos cuenta los detalles. Adelante.
2: Gracias, Nacional en la Noticia. Con cédulas referenciales, personal de la Oficina Descentralizada de Procesos Electorales de Tacna capacita a los próximos electores de la localidad sur. En esta oportunidad se desplazaron por las calles del cercado de la ciudad para instruir a los ciudadanos sobre cómo es la cédula y sobre cómo se admitirá el voto. En ella se aprecian cuatro columnas, las cuales corresponden a los candidatos al gobierno regional, al Consejo Regional, a la Municipalidad Provincial y al Distrito. Las elecciones regionales y municipales 2026 se desarrollarán el domingo 4 de octubre. En Tacna, 14 partidos políticos aspiran a ocupar el sillón regional. Muchos ciudadanos felicitaron a la OTPE Tacna por realizar esta capacitación. Aseguraron también que compartirán la información con sus familias. En la región sur participarán más de 300.000 personas en las elecciones. Para ellas, la OTPE utilizará 124 locales de votación. El representante de esta oficina, Javier Rodrigo, pidió a los ciudadanos que consulten si son miembros de mesa para capacitarlos. Esta campaña ciudadana se realizará permanentemente en toda la localidad sur, informó desde Tacna Martín Rincón.
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1: Bien, vamos a saber lo que sucede en el mundo y nos vamos hasta Japón, donde la agencia meteorológica de este país elevó al nivel máximo la alerta por riesgo inminente de deslizamientos de tierra e inundaciones en la isla de Nijima, al sur de Tokio, tras registrar precipitaciones históricas catalogadas como sin precedentes. El organismo señaló y advirtió que la vida de los residentes corre peligro inminente e instó a tomar medidas de resguardo inmediato. Mientras que la primera ministra Sanae Takaichi confirmó la activación de los comités de crisis en coordinación con los gobiernos locales, priorizando la protección humana. Este temporal, estas lluvias realmente intensas, ha originado por la confluencia de un frente otoñal estacionario y los remanentes de la tormenta tropical Krovna, ha golpeado con fuerza diversas zonas de la costa del Pacífico, y durante las últimas horas se emitieron avisos por lluvias torrenciales en prefecturas como Chiba, Ibaraki y Fukushima. En esta última, la cadena NHK reportó, por ejemplo, el rescate de una persona inconsciente hallada dentro de un auto sumergido en un paso a desnivel. A través del canal de YouTube, a través del canal 7.2, usted observa las imágenes en este momento en la multiplataforma, y en realidad, si uno compara, por ejemplo, con alguna avenida principal de nuestra capital, esto está aproximadamente a unos 2 metros al nivel de un poste de alumbrado público. Incluso se ve solamente la parte superior de los automóviles, así que es una lluvia sin precedentes, según señalan las autoridades japonesas. 7:50, 7:50, a esta hora conozcamos cuáles son las principales tendencias en las redes sociales.
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1: Ella nos acompaña a esa hora de la noche, la voz amiga, como siempre, trayéndonos las pepitas de las redes sociales. ¿Cómo estás? Buenas noches.
4: Buenas noches, Luis. ¿Cómo estás? ¿Cómo están nuestros oyentes y también nuestros seguidores de la multiplataforma? Una noche más para contarles lo último en las redes.
1: A ver.
4: Bueno, empezamos con una noticia un poco triste, ¿no?
1: ¿Qué pasó?
4: Ayer por la noche, el reconocido chef nacional Gastón Acurio Jaramillo

0: informó sobre el fallecimiento de su padre, Gastón Acurio Velarde, ex senador de la República e histórico dirigente del partido político Acción Popular, con una publicación emotiva en sus redes sociales. La noticia causó una serie de reacciones, incluidas la del nieto de Acurio, el joven tenista peruano Ignacio Buse, quien le dedicó unas emotivas palabras. «Siempre llevaremos una parte de él con nosotros. Serás eterno, abuelito», escribió el joven tenista, ganador del título ATP 500 de Hamburgo en mayo de este año. De esta manera, nuestra primera raqueta nacional se despidió de su abuelo, quien en vida fuera parte importante de la política nacional en la década de los 80s y 90s.
1: Mm-hmm. Claro, muy poca gente sabía que en realidad sí, pues era el abuelo de Ignacio Buse, el tenista, que la viene rompiendo y tiene tan solo 22 años, y también, claro, padre del chef más conocido de nuestro país, que es Gastón Acurio.
0: Gastón Acurio, así es. Bueno, descanse en paz. El ex senador Gastón Acurio.
1: Y las condolencias a la familia, claro que sí, de Gastón Acurio y de todos los cercanos de este ex funcionario y ex padre de la patria.
0: Muy bien, ahora pasemos a otra nota que también está dando la vuelta en las redes sociales.
1: ¿Qué pasó?
0: Del ámbito deportivo. Para contarles que se dio a conocer los nominados del Balón de Oro 2026.
1: Ah, verdad. A ver.
0: Ousmane Dembélé, quien ganó el Balón de Oro el año pasado, Harry Kane, Kylian Mbappé y Lionel Messi, que busca su noveno trofeo, figuran entre las principales aspirantes. La revista France Football dio a conocer a los 30 nominados masculinos y las 30 femeninas. Los ganadores se anunciarán en una ceremonia en Londres el próximo 26 de octubre. En el cuadro femenino, la doble ganadora Alexia Putellas, Eva Pajor, Melchi Dormonay están entre las favoritas. Ganadora de los últimos tres premios femeninos, Aitona Bonamatí no entró en la lista tras perderse la mayor parte de la temporada por una lesión. Regresó al final de la campaña del Barcelona, en el que el equipo conquistó 4 títulos e incluyó otro trofeo en la Liga de Campeones. Los otros nominados masculinos incluyen a las estrellas del Real Madrid, Vinicius Jr. y Jude Bellingham, así como el delantero del Manchester City. Los otros nominados masculinos, estaba repitiendo la misma línea, Plaxus. La ceremonia del Balón de Oro se traslada este año de su tradicional sede en París a Londres para conmemorar el 70 aniversario del primer premio que ganó la figura inglesa Stanley Matthews. El Balón de Oro fue creado por la revista France Football y se entrega desde 1956 en la categoría masculina y desde 2018 en la categoría femenina. Lo votan periodistas de los 100 países mejor ubicados en el ranking de la FIFA para el premio masculino y de los 50 países mejor clasificados por la FIFA para el premio femenino.
1: Ahí está, una nueva edición del Balón de Oro 2026. También se premia, por ejemplo, al mejor arquero del mundo, en este, según, claro, esta revista francesa. Sí. Y bueno, de momento yo creería que Kylian Mbappé es uno de los grandes candidatos. Algunos dicen que Lionel Messi, sinceramente no creo. Ousmane Dembélé también hizo un buen mundial, y hablaba con Luis Alonso, el periodista deportivo, y nos decía que quizá él considera que Rodri podría llevárselo, así que seguramente va a haber mucha disputa. Incluso mencionaban a Lamine Yamal, también de España, campeón del mundo. Veremos qué sucede en los próximos meses.
0: Bueno, ya que mencionaste los arqueros, debemos contarles también a nuestros seguidores que Bocinha, ¿no?, quien también la rompió en el mundial, está nominado.
1: También está nominado. ¿Quiénes votan? Precisamente periodistas deportivos, técnicos y futbolistas. Veremos entonces quién se llevará el Balón de Oro 2026.
0: Esperaremos entonces al mes de Libra para conocer a los ganadores.
1: Mes de Libra, perfecto. Bien, vos, amiga, muchas gracias.
0: Listo, nos escuchamos.
1: 7:54 de la noche, muchas gracias por acompañarnos. Nos reencontramos mañana a las 7 de la noche con el mejor resumen de noticias. Lo dejamos con los titulares y a las 8 somos Cultura con Hugo Aguirre. Chau, chau.
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3: 7:54 minutos, 7:54. El ministro del Interior, César Astudillo, informó que se adelantará un plan de cambio y la reforma de la Policía Nacional, independientemente de la delegación de facultades, a fin de contar con el personal adecuado. El presidente del Consejo de Ministros, Luis Galarreta, y el embajador de los Estados Unidos en el Perú, Bernie Navarro, suscribieron un memorando para impulsar la cooperación estratégica en el campo de la inteligencia artificial.

0: artificial. La presidenta de la República, Keiko Fujimori, lideró el traslado de 25 puentes modulares metálicos hacia zonas del norte y sur del país como parte de las acciones preventivas ante el fenómeno El Niño. Descubren en el complejo arqueológico de Chanchán, en Trujillo, una plataforma funeraria casi intacta que conserva los restos de 38 individuos de alto estatus con sus respectivos ajuares y artefactos. El ministro de Salud, Luis Dyer, proyectó que su cartera reducirá en 50% el tiempo que actualmente espera un paciente para ser atendido en los establecimientos del sector en Lima. Los coliseos y los colegios de Chiclayo y Pucallpa funcionarían como albergues durante la próxima visita papal, detalló en nuestros estudios Teresa Mera, presidenta ejecutiva de PROM Perú. La Policía Nacional capturó a 5 presuntos integrantes de la banda criminal Los Vilches, dedicada a la extorsión de comerciantes de prendas de vestir en la vía pública del cercado de Lima, informó el Ministerio del Interior. Dictan 9 meses de prisión preventiva para el presunto feminicida y parricida Giuseppe Leonardi Vargas, investigado por la muerte de su pareja y de su hijo, ocurrida el pasado 30 de agosto en el distrito limeño de Santa Anita. Las autoridades de Nepal han elevado a más de 5.300 los desaparecidos a causa de las devastadoras inundaciones registradas hace cerca de 2 semanas en el norte del país, en la frontera con China. El presidente de Colombia, Abelardo de la Espriella, ha firmado un decreto que levanta la suspensión generalizada de los permisos para el uso de armas de fuego en el país. 7:57 minutos. Hasta aquí la información. Retornamos con más en cualquier momento. Nuestro siguiente programa, Somos Cultura con Hugo Aguirre.
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5: La artista fuera de control es
6: Lorena Blume. Escribió canciones durante 6 años sin saber que hacía un disco. Llegó el 2018 y un puñado de 12 temas conformaron
5: Cuchara Chueca,
6: su álbum debut. Así ingresó al universo de las cantautoras limeñas que revolucionan las escenas locales. Piezas como Caribeña hoy gozan de casi 3 millones de reproducciones.
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6: Sumergida en la pandemia, en 2021, publicó un segundo álbum,
5: 15 días de canciones,
6: un proyecto lo-fi que gestó temas como
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4 años más tarde, fuimos testigos del lanzamiento del disco Dinamita, donde apuesta por el rock, el pop, lo tropical, lo urbano, que presentó en Perú y España. Y acaba de publicar el single Ya no me va a doler.

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0: Queridas y queridos amigos, muy buenas noches, son las 8:03 y Somos Cultura arranca en este momento, hoy martes 8 de septiembre, con un programa que, como ya escucharon ustedes, la cuña de Somos Cultura Regional. Hoy nos vamos a Arequipa, nos vamos al distrito de Jacobo Hunter, donde conversaremos con Víctor Paucar Gutiérrez, responsable de la Biblioteca Municipal Jacobo Hunter de Arequipa, que nos tiene que contar muchas cosas, porque precisamente esta biblioteca que él conduce ha tenido una serie de reconocimientos, ha desarrollado una actividad impresionante desde su fundación ahora, y queremos que él nos cuente inclusive los reconocimientos más recientes que ha obtenido y que han permitido que esta biblioteca municipal tenga una acogida extraordinaria en la comunidad en la cual se asienta. En la segunda parte del programa vamos a tener una conversación con Luciana Merino Orbegoso, que es curadora de la Universidad Peruana de Ciencias Aplicadas, la UPC, y es curadora de UPC Cultural, que es una división dentro de la universidad que está dedicada al arte, a las exposiciones de fotografía y a la curaduría en general de exposiciones importantes. Ella viene porque ha sido curadora de la exposición virtual Miradas en el Camino, que está relacionada fundamentalmente con trabajos estudiantiles, pero con un gran nivel profesional, y que en esta curaduría especial que permite ver desde una perspectiva virtual, con una sustancia virtual, fotografías y hacer un recorrido diseñado precisamente por esta curadora. Te vamos a hablar con ella después. Yo quería preguntar, ya tenemos a nuestro invitado desde Arequipa, Víctor Hugo Paucar Gutiérrez, responsable de la Biblioteca Municipal Jacobo Hunter de Arequipa. Víctor Hugo, ¿estás con nosotros?
1: Sí, buenas noches, don Hugo Aguirre, un gusto saludarlo a través de estas ondas de Radio Nacional.
0: Extiendo un abrazo, y es el mismo que te extendemos todos los oyentes de Radio Nacional, que estamos muy contentos de poder conversar contigo, porque la trayectoria, tanto tuya como la de la biblioteca que te toca dirigir, es sumamente interesante. Esta biblioteca municipal fue creada en el año 1999, el 27 de septiembre, por resolución municipal, y por lo tanto tiene una existencia fundamental. Más o menos en el 2003 cambió de local y ahora tiene un local propio en la calle Berlín, segunda cuadra, en el mismo distrito de Hunter, Jacobo Hunter. Hay una serie de logros sobre los que queremos conversar con nuestro invitado, que es Víctor Paucar. En la biblioteca municipal se hacen talleres, en el año pasado se atendieron casi 4.000 usuarios, la mayoría de los cuales fueron mujeres, y hay una serie de actividades. Víctor Hugo, cuéntanos por favor, ¿desde cuándo diriges tú esta biblioteca y cómo es que han llegado ya a este acervo de cerca de 4.000 ejemplares de libros?
1: Sí, con todo gusto. Mire, la biblioteca, como usted lo ha señalado, va a cumplir 27 años el próximo 27 de septiembre. Ha habido varias etapas dentro de la biblioteca. Hasta el año

0: 2023 hemos trabajado en nuestro antiguo local, que era un ambiente prefabricado,
1: sí.
0: Dentro del municipio. Obviamente no reunía las condiciones necesarias como para poder atraer a los lectores. Bueno, asistían siempre lectores, pero eran mínima cantidad. Entonces, es en el año 2022, meses antes de que nos traslademos a nuestro nuevo local, que me hacen lo de la biblioteca municipal. Lamentablemente yo la encontré cerrada porque, como ustedes saben, por la pandemia, las bibliotecas en todo el país se cerraron por 3 años, en el caso de Hunter, por 3 años.
1: Sí.
0: Y empezamos prácticamente de cero. Y dijimos, bueno, hay que hacer algo por la biblioteca. Y me enteré, tuve conocimiento, indagué con los otros colegas de las otras bibliotecas, como la Biblioteca Regional Vargas Llosa, la Biblioteca Provincial de Arequipa, qué tenía que hacer. Quería que me ayuden, me asesoren cómo puedo sacar adelante la biblioteca. Entonces ellos me dieron las pautas y me comunicaron que efectivamente ya está en vigencia el Sistema Nacional de Bibliotecas. Uh-huh. Y que la Biblioteca Nacional es el ente rector. Entonces hicimos contacto con ellos, me dieron las pautas necesarias. El primer paso que teníamos que hacer era incorporar al Sistema Nacional de Bibliotecas a nuestra biblioteca, que no estaba inscrita, no estaba registrada, no estaba reconocida. Se logró ello meses después y es cuando comenzó el reto. Por coincidencia, se construyó el nuevo pabellón del área de sociales aquí en la municipalidad de Hunter y estaba incluida la biblioteca municipal. Y dijimos, pues, ahora comienza lo bueno, tratar de poner en marcha todas las ideas y proyectos que teníamos sobre lo que es la biblioteca. Pero valgan verdades, donde nos inspiramos en cómo modernizar, cómo diversificar nuestros servicios, porque esa es la clave. Hoy en día tenemos que reinventarnos como biblioteca.
1: Exactamente.
0: Lamentablemente hay mucha gente que piensa que para qué es la biblioteca, es un lugar aburrido, libros viejos, y no hay el atractivo que requieren los niños, los jóvenes, para poder ingresar a la biblioteca.
1: Entonces, Víctor Hugo, permíteme interrumpirte, sí, un momentito, por favor, porque sí, hay un grupo de personas que nos están escuchando solamente a través de la radio y otros los que nos ven en las plataformas. Entonces acabamos de ver una serie de fotografías muy interesantes en las que hay actividades que van más allá de la consulta bibliográfica. Hay cuentacuentos, hay talleres para niños en los que se les enseña cuestiones vinculadas con el cuerpo, hay una serie de manifestaciones, talleres, reuniones, conversatorios, que forman parte de las actividades que tú mismo mencionaste, imprescindibles para poder activar una biblioteca y que ésta tenga una presencia importante en la comunidad. Cuéntanos, Víctor Hugo, ¿cuáles son estas actividades con las que ustedes han logrado atraer lectores, atraer visitantes, incrementar el número de personas, de jóvenes, niños y adultos que tienen su carnet de la biblioteca Hunter?
0: Sí, como le decía, señor Aguirre, nuestra meta fue cambiar totalmente, el expertise de una biblioteca.
1: Sí.
0: Entonces, pero valgan de verdad, esto no es un trabajo solo de mi persona, ni el equipo que me acompaña, sino las alianzas que hemos hecho con otras organizaciones culturales, como por ejemplo la Asociación Cultural Hijos de Arequipa, en este caso la Compañía de Difusión Cultural del Perú, que son mediadores de lectura, y también otras organizaciones como la Red de Escritores de Arequipa. Dijimos, ¿qué hacemos para que sea atractivo? Pues diversifiquemos los servicios. Tenemos que cambiar esa mala imagen que tienen algunas bibliotecas de ser vetustas, de ser muy antiguas y que no sirven para nada. Al contrario, dijimos, pongámonos, estamos en el siglo XXI, pues pongámonos a esta altura. Y con las experiencias que hemos tenido en los cursos de capacitación, experiencias de otras bibliotecas en el extranjero, pues comenzamos a trabajar en conjunto. A ver, hagamos talleres de cuentacuentos. Todos los jueves, ya vamos a cumplir 4 años, los jueves es dedicado a los cuentacuentos. Ahí se les muestra no solamente los cuentos, sino cómo se les enseña cómo crear los cuentos. Hacemos que nuestros niños no solamente sean actores pasivos, o meramente expectantes, sino que participen, se involucren en cada uno de los talleres. Es por eso que lo mantenemos. Obviamente ahí intervienen, por supuesto, los mediadores de lectura a través del kamishibai, una técnica japonesa que uh-huh. lo hemos puesto a disposición de todos los lectores, a través de los juegos, los cantos. Hacemos de que el lema que tenemos con todos los niños y los lectores en general es, el lema es el siguiente: la biblioteca es entretenida y divertida, no es aburrida.
1: Sí.
0: No es aburrida. Entonces ellos han captado este mensaje. Luego dijimos, hagamos algo más, trabajemos con los niños, los bebés de 1 a 5 años.

0: personas nos decían, pues, ¿qué vas a hacer con niños que no saben leer todavía, no? Queremos que despierten con una nueva imagen de libros, que se despierten en el mundo con rodeado de cuentos, de fábulas, pero que los papás estén con ellos, no solamente los mediadores. Lamentablemente hay muchos papás que por razones de su trabajo no tienen el tiempo suficiente para poderles contar un cuento como nos hacían de repente nuestros padres a nosotros. Entonces les damos esas pautas para que puedan ponerlo en práctica en casa.
1: Víctor Hugo, ese trabajo que están haciendo, nosotros queremos reconocerlo y además destacarlo como un gran ejemplo para que otras bibliotecas se alineen, digamos, con las estrategias que ustedes han llevado adelante. Hay dos cosas que me parecen muy importantes y que sería ideal tocarlas. La biblioteca que tú diriges, que es la Hunter, ha recibido un reconocimiento, el reconocimiento Jorge Bazar de Groman 2026, que la Biblioteca Nacional del Perú otorgó a quienes transforman sus comunidades a través de la biblioteca. Ustedes han logrado tener ese galardón extraordinario otorgado por la Biblioteca Nacional, que se ha entregado este año 2026 a 10 experiencias ganadoras y a 5 menciones honrosas que provienen de Ancash, Arequipa, Ayacucho, Cajamarca, Junín, Piura, San Martín, Ucayali y Arequipa. Cuéntanos cómo recibieron y cómo se prepararon ustedes para obtener ese galardón.
0: Bueno, para mí es una satisfacción, pero también un reto para seguir mejorando. Sí. Creemos que apenas hemos dado un paso. Nos falta mucho más por aprender, por conseguir más metas y más logros que nos hemos trazado. Y al mismo tiempo lo comparto con cada uno de los niños, los jóvenes, los adultos y adultos mayores con quienes trabajamos también en forma diaria. Es otra experiencia muy bonita que tenemos con los adultos mayores. Igual había mucho escepticismo en decir, ¿qué vas a hacer con adultos mayores si apenas escuchan, apenas hablan? Pues hay un problema muy serio en nuestros adultos mayores. Se jubilan y bueno, de un momento a otro les dicen prácticamente, no sirves, quédate acá sentadito y no hagas nada. Ajá. Se envejecen, se les baja las defensas y pues se nos van. Y otro problema es de que la demencia senil y el Alzheimer también está ganando. Uh-huh. Entonces, ¿qué hacemos con los adultos mayores? Hagamos dinámicas, juegos. Ahí más me apoya un grupo de psicólogos que me apoya la ONG Humanos. Uh-huh. Agradezco muchísimo a ellos, hacen dinámicas, juegos, les hacen, por ejemplo, ver por qué estar triste, cómo superar la tristeza, la nostalgia, con juegos, con cantos, y eso es un trabajo diario. Ya lo tenemos 3 años consecutivos, estos talleres con los adultos mayores. También les hacemos tertulias literarias, es decir, nosotros les hacemos resúmenes cada día de obras. Por ejemplo, hoy esta semana estamos trabajando Ríos Profundos de José María
1: Arguedas.
0: Claro, y les decimos, no se preocupen, no van a leer el libro, simplemente les vamos a dar cuál es el mensaje principal, la identidad, quién fue José María Arguedas, y luego les ponemos un tutorial en YouTube, porque la biblioteca está de vida implementada con televisor, con ecran y con todo lo demás, y bueno, les mostramos un resumen de la obra de José María Arguedas y les dejamos como tareas. Le decimos, ustedes tienen hijos, sí, muchos de sus hijos son profesionales, son médicos, arquitectos, ingenieros, de lo que sea. Uh-huh. Pregúntenles qué saben de José María Arguedas. Pregúntenles qué saben sobre la obra de Ríos Profundos. Y a la siguiente clase les preguntamos, ¿y qué tal? ¿Cómo les fue? Nos dicen, oye, el señor, ¿sabe qué? No sabe nada mis hijos, mis nietos. Y le dicen los nietos, oye, abuelita, ¿dónde estás aprendiendo eso? En la biblioteca. Yo que soy viejito, aprendo eso. Imagínate las cosas que puedes aprender. Ese es el mensaje que queremos llegar con nuestros usuarios. O sea, nuestro trabajo es transversal, intergeneracional. Desde bebés, con las bebetecas, hasta los programas con los adultos mayores. Ahí está incluido también. Ahora estamos incursionando en el teatro. Con los mismos niños que participan en los talleres. Los mediadores de lectura de CODIFU son los que los preparan y hacemos, por ejemplo, en homenaje a la ciudad de Arequipa, ustedes saben que Arequipa
1: es
0: una fiesta y sí. Somos muy regionalistas, a veces se admiran cuando dicen ¿por qué los arequipeños tanto aman a su tierra? Pues les enseñamos, ¿no? Y hemos construido los mismos mediadores la leyenda del chihuanco. El chihuanco para ustedes es un pajarito. Ajá. Un pajarito de campo que cada vez que canta, por coincidencia, siempre llueve. O sea, científicamente no tiene ningún sustento ni nada por eso.

0: Siempre pasa.
1: Pero siempre pasa. Y a veces en broma y en lisonja dicen, es más certero el chihuanco que el tsunami. Sin ofender, ¿no? Ese digamos, la costumbre que tenemos en Arequipa. O también cuando hay un temblor, un sismo, y los arequipeños loncos, los antiguos, va a llover, o va a cambiar el clima, o va a ser más frío, más calor. Obviamente, científicamente, es absurdo, no tiene ningún sustento, ninguna base. Pero valga las coincidencias que se dan, y sucede esos hechos, ¿no? Entonces, y estamos tratando también de recopilar las experiencias de los adultos mayores. Tiene mucho que contar. Si bien es cierto, el distrito de Hunter es un distrito joven, recién tiene 36 años,
0: ¿sí?
1: Pero hemos formado parte anteriormente por más de 237 años como parte de un distrito tradicional como es Ocabaya. Entonces aquí en Hunter tenemos cementerios prehispánicos, tenemos atractivos turísticos, tenemos un circuito en el que puedan campiña. Es el único distrito que está rodeado de campiña por todos los lados de ingreso al distrito de Hunter. Pues entonces sí, tratamos que los pobladores, los sectores, aprendan a valorar y querer su distrito.
0: Sí.
1: Este año la Municipalidad de Hunter ha publicado un libro dedicado al doctor Jacobo Hunter. Ustedes dirán, ¿por qué en Arequipa se llama el distrito Jacobo Hunter? ¿Quién fue Jacobo Hunter? Fue un médico estadounidense sus padres provenían de Escocia. Entonces, a los 24 años llegó al Perú, 2 años después se asentó en Arequipa. Él ha sido un médico benefactor, atendía a gente de escasos recursos económicos, era muy caritativo. Aparte de ello, entendemos, en la última hora se ha publicado, era muy amigo de Ricardo Palma.
0: Ajá.
1: Con los escritos que han publicado, ahí nos hemos percatado que tenía buena relación con hombres de su época, de cultura sobre todo. Y a la par, él ha sido el fundador aquí en Arequipa del Club Arequipa. Ha sido el fundador de la Sociedad Médica del Perú, que en ese ahora se llama Colegio Médico del Perú, filial de Arequipa, ¿no? Pero en ese entonces él lo fundó. Y realmente era una persona muy admirable. Y justamente el pasado 1 de septiembre se ha recordado el centenario de su fallecimiento. O sea, él falleció en 1926. Entonces, con ese motivo, la Municipalidad de Hunter le ha publicado este libro. ¿Y por qué lleva el distrito de Jacobo Hunter? Años después, en 1962-63, hubo un terremoto, el terremoto 60, un terremoto en Arequipa.
0: Un terremoto terrible, que fue histórico.
1: Terrible,
0: sí.
1: Exacto. Como comprenderás, en este tipo de eventos, pues, hay mucha desgracia, pierden sus hogares, y hubo necesidad, pues, de darles cobijo en esta zona, pero se da la casualidad que estos terrenos que estamos haciendo mención era parte de la herencia que había dejado el doctor Jacobo Hunter a sus familiares. Y los familiares, ante esa necesidad, no tenían ninguna objeción de poder darle el cobijo y crear esta nueva organización, solamente pidieron de que, pues, le lleven el nombre del doctor Jacobo
0: Hunter. Pero claro. Ahora, entonces, y ahora es un distrito.
1: Es un distrito, así es.
0: Mira,
1: y la biblioteca también se llama Jacobo Hunter.
0: Jacobo Hunter, claro que sí. Hay una cosa que me llama la atención, que tiene que ver con este taller de capacitación para la composición de poesía lonja arequipeña. Mencionaste tú hace un momento esa palabra para referirte a los mayores, a los adultos.
1: Así es. Desde que se creó el distrito, o sea, hace 36 años, en forma ininterrumpida, siempre se han llevado concursos de poesía lonja. Esto porque tratamos de que esta vieja tradición arequipeña se conserve en el tiempo con las nuevas generaciones. Es por eso que se convoca a los colegios, es un concurso escolar, a los colegios, para que puedan hacer seguir cultivando la poesía lonja. Pero ¿qué sucede? Nos hemos percatado en los últimos años que los poemas loncos no se renuevan, no hay nuevo repertorio. O sea, y hablamos con los poetas loncos antiguos, pues le dijimos, oiga, a este paso la poesía lonca se va a perder. Entonces, ¿qué tenemos que hacer? Motivar para que crean nuevas poesías loncas. Por eso el concurso se llama Concurso Escolar de Creación y Declamación de Poesía Lonca.
0: ¡Qué maravilla!
1: O sea, les enseñamos a crear. Pero no solamente a los alumnos, porque los alumnos no son poetas, menos los profesores, ni mucho menos los padres de familia, en conjunto.
0: Ajá.
1: Permítame brevísimo nomás. ¿Cómo así? A ver, dedíquenle algunas palabras hermosas, no sé, a las costumbres, a la gastronomía, a la campiña arequipeña. Luego comiencen a darle un tono de verso y en algunas palabras, no exageren,

0: también lees los términos necesarios al hongo. Por ejemplo, si yo digo, Arequipa mía, de mi corazón, te llevo en mi cabeza, acá a la cabeza decimos torojma, a la torojma, entonces ya le damos ese digamos, sentido de poema.
1: Se convierte.
0: ¿No? Entonces, perfecto. Se convierte, claro, pero sin abusar, sin creer. Claro. Entonces, eso nos ha dado resultado. Y ahora se está creando nuevos poemas, nuevos repertorios. Porque, valgan verdades, cuando revisamos los últimos concursos que han habido, por ejemplo, la poesía La Lecherita, más del 40% repetía la misma poesía. Más que Sella un Zapallo de Artemio Ramírez Bejarano, igual lo repetían. Y gracias al aporte que ha hecho la Asociación Cultural de Hijos de Arequipa, que dirige la señora Rosana Condori, muy bien, ha dado buenos resultados. Pero obviamente, antes del concurso, los capacitamos en la biblioteca.
1: Fantástico.
0: En la biblioteca.
1: Hay una cosa más con la que tenemos que cerrar nuestra conversación, que tiene que ver con que la biblioteca de Hunter está formando parte ahora de la red de bibliotecas de Arequipa que participaron en el Foro Internacional de Redes Editoriales. Cuéntanos esa experiencia que ocurrió entre el 3 y el 4 de septiembre.
0: Sí, justamente mi estadía en Lima durante la ceremonia de reconocimiento tuvimos la ocasión de conocer al señor Ricardo Murguesa Terrones, que es el presidente de la Cámara Peruana del Libro. Muy gentilmente, aparte de saludarnos, nos habló de este evento internacional que iba a ser en Arequipa y nos hizo la invitación, no solamente a mi persona, sino también a todo el equipo que me acompaña y a la red de bibliotecas. O sea, muy al margen de la biblioteca, yo soy actualmente el coordinador de la red de bibliotecas municipales de Arequipa, que son las 5 bibliotecas. Entonces, con ellos programamos actividades anuales. Y cada año tenemos que hacer el informe correspondiente a la Biblioteca Nacional. Básicamente, está centrada, por ejemplo, en bibliotecas itinerantes. Todas las bibliotecas nos movilizamos, de acuerdo al calendario, a un solo distrito. Por ejemplo, este año hemos ido a Yura, es un distrito bastante alejado de Arequipa.
1: ¿Sí?
0: Entonces, todas las bibliotecas, con nuestros propios materiales, nuestros propios mediadores de lectura, con nuestros libros, nos trasladamos con nuestros toldos, nos trasladamos a Yura. La gente dice, oye, ¿qué hace acá Hunter? ¿Qué hace Socabaya? ¿Qué hace Miradores? ¿Qué hace la Provincial? Estamos haciendo una campaña de biblioteca itinerante. Es una tarea también que nos ha llamado mucho la atención y nos ha motivado a que periódicamente hacemos nuestras bibliotecas itinerantes dentro de nuestra jurisdicción. Es decir, salimos a los parques, a las plazas, a los lugares más concurridos, llevando el libro. El objetivo de todo esto es precisamente crear el hábito de la lectura, que es lo que nos falta, señora Aguirre. Realmente nos falta muchísimo. Pero hay muchos padres que no entienden eso.
1: Tenemos que hacerlos entender, porque sin lectura no hay posibilidad alguna de reflexión ni de compromiso siquiera con el conocimiento y con la verdad, que es fundamental. Quería pedirte que invites a la ciudadanía a la biblioteca Jacobo Hunter, que te vayan a visitar, Víctor Hugo Paucar Gutiérrez, para que tú los acojas y les enseñes todas las actividades que en la biblioteca y en la red de la biblioteca que hay en Arequipa pueden llevar adelante, pueden acoger.
0: Con todo gusto, lo que me da muchísima satisfacción es de que los lectores que tenemos, los jóvenes y niños y adultos mayores que participan, muchos de ellos no son de Hunter, no son del distrito, están viniendo de otros lugares. Uh-huh. Es quizás una de las pocas bibliotecas en Arequipa que ha tratado de dar un giro diferente, no distinto, con el fin de motivar a que las miradas se vuelvan a la biblioteca, no solamente nuestra biblioteca, sino las bibliotecas en general. Entonces yo les extiendo una cordial invitación, hemos ampliado la hora de atención, atendemos hasta las 7, a veces hasta las 8 de la noche, también entendiendo que muchos jóvenes y niños y estudiantes universitarios trabajan con tablet, trabajan con laptop, les damos wifi gratis dentro de la biblioteca. Es más, también hemos suprimido el carnet, porque a veces ponían el pretexto por un sol que cuesta el carnet, no mamá, que mucha traba, y no venían a la biblioteca. Ahora les hemos eliminado todo eso, o sea, todo el servicio es gratuito para que puedan estar participando en los talleres. La invitación muy cordial a los jóvenes, a los niños, a los padres de familia, a los adultos mayores que todavía no nos han visitado, pues nos visiten y vean en situ lo que realmente estamos trabajando y de verdad que este reconocimiento, pues, lo dedico y lo comparto a todos los lectores, a todos los que asisten a diario, a los mediadores de lectura, a las instituciones culturales que nos apoyan. Muchísimas gracias también a ustedes por permitirme conversar un momento estas experiencias que tenemos aquí en la Biblioteca Municipal de Hunter en Arequipa, y espero también compartirlo pues también con las demás bibliotecas en todo el país, que la verdad que ha sido bastante satisfactorio estar en Lima, en la sede principal, nuestra sede principal, que es la Biblioteca Nacional. Gracias a ellos.
1: Víctor Hugo, muchísimas gracias.

0: por esta conversación tan interesante y además tan importante para la comunidad de Jacobo Hunter de Arequipa y de todo el país, porque en la red de bibliotecas que existe en todos los rincones de nuestro país están experiencias abiertas y actividades que hacen posible que usemos esas bibliotecas para incrementar nuestra sensibilidad, nuestra cultura, nuestros conocimientos. Esta ha sido una conversación con Víctor Hugo Paucar Gutiérrez, director de la biblioteca Jacobo Hunter de Arequipa.
1: Solo un mensaje final, señor Aguirre, solo un mensaje final. Según las Naciones Unidas y la UNESCO, los analfabetos de estos tiempos del siglo XXI no solo son las personas que no saben escribir ni leer, sino las personas que sabiendo leer
0: no comprenden.
1: No leen. Ese es el mensaje que quería dejar también a todos tus oyentes.
0: Estamos totalmente de acuerdo con lo que acabas de mencionar. Nos despedimos de nuestro invitado y ahora les anunciamos que ya tenemos el himno que acompañará la llegada del Papa León XIV al Perú, León Hermano del Camino. Esta canción, que fue escrita por Jaime Montoya e interpretada por el coro Aguchita, fue ganadora del concurso nacional León de la Esperanza. Y ustedes si entran a tvperu.gob.pe o a radionacional.gob.pe, pueden descargar el himno, que ahora los dejo a ustedes escuchándolo, y volvemos en un momento.
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0: Bueno, antes de despedir este primer bloque del programa y después de escuchar un fragmento de la canción que recibirá el Papa en su visita al Perú, les comentamos que tenemos un informe sobre cómo es que el fenómeno del Niño afectará a los museos de nuestro país si es que no prevenimos, si es que no hacemos un esfuerzo importante por evitar que dañe nuestro acervo arqueológico tan importante para la construcción de nuestra identidad y de nuestro presente. Volvemos en un momento, como les había comentado, con Miradas en el Camino, la exposición virtual de la UPC, y conversaremos con su curadora, Luciana Merino Ruegoso. Volvemos.
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2: 8 de la noche con 28 minutos en Radio Nacional. Estas son las noticias. El ministro del Interior, César Astudillo, informó que se adelantará un plan de cambios y la reforma en la Policía Nacional, independientemente de la delegación de facultades, a fin de contar con el personal adecuado. El presidente del Consejo de Ministros, Luis Galarreta, y el embajador de los Estados Unidos en el Perú, Bernie Navarro, suscribieron un memorándum para impulsar la cooperación estratégica en el campo de la inteligencia artificial. A esta hora tenemos un despacho con Diana Díaz.
3: Buenas noches, Nacional en la noticia. El Perú busca consolidarse como un destino internacional para el turismo de aventura y naturaleza. Con ese objetivo se lanzó la segunda edición de Perú Outdoor Expo 2026, iniciativa que este año tiene como región protagonista a Amazonas. La actividad contempla una rueda de negocios que reunirá a 40 empresas peruanas y 35 operadores turísticos extranjeros provenientes de diversos mercados internacionales. La presidenta ejecutiva de PROM Perú, Teresa Mena, brinda mayores detalles. Escuchemos.
4: Acabamos de realizar el lanzamiento de esta feria tan importante que nos ayuda a promover más el turismo de aventura. Con el objetivo de atraer más turistas a nuestro país, se inicia el 25 de septiembre y culmina el 2 de octubre.
3: En otro momento, Mena resaltó que el Perú ascendió 2 posiciones en un ranking mundial de recordación positiva de países al pasar del puesto 27 al 25, con una valoración del 53%, ubicándose además como el país latinoamericano mejor posicionado, informó Diana Díaz, Nacional en la noticia.
2: En otras informaciones, la presidenta de la República, Keiko Fujimori, lideró el traslado de 25 puentes modulares metálicos hacia zonas del norte y sur del país, como parte de las acciones preventivas ante el fenómeno El Niño. Descubren en el complejo arqueológico de Chan Chan, en Trujillo, una

0: plataforma funeraria, casi intacta, que conserva los restos de 38 individuos de alto estatus, con sus respectivos ajuares y artefactos. 8:31 en Radio Nacional. Hasta aquí las noticias.
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1: No es un día cualquiera. El 8 de septiembre, como hoy, es la festividad de la Virgen de Cocharcas. Esta tradición pertenece a Zapayanga, distrito huancaíno ubicado al sur del Valle del Mantaro. Año tras año, danzas como el Apu Inca, el Calachaqui, la Negrería, la Goya y la Chonguinada se hacen presentes para saludar a la Mamacha Cocharcas. Su figura está ligada con la Pachamama y une la religión con la cultura andina ancestral. Esta fiesta es así, parte esencial de la identidad local y es, sin duda, patrimonio cultural de nuestra nación. 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
4: Ante el fenómeno del Niño, la prevención empieza antes que la emergencia. Somos cultura en acción.
5: Cuando pensamos en el niño, pensamos en casas, calles, cultivos, pero también hay algo más que puede quedar en riesgo: nuestra historia. En 2017, el desborde del río Piura afectó seriamente a la Casa Museo Miguel Grau. El museo permaneció cerrado durante casi 5 meses, mientras se recuperaban sus pisos, techos y paredes. Pero ese mismo año ocurrió algo que nos dejó una lección distinta. En Narihualá, las acciones de prevención permitieron proteger el complejo arqueológico, y cuando las aguas inundaron el Bajo Piura, aquella huaca se convirtió también en refugio para familias afectadas. Un lugar que había sido construido siglos atrás para proteger a sus habitantes, volvía a serlo. 9 años después, el niño vuelve a ponernos en alerta. En Lambayeque se han identificado 22 puntos prioritarios del patrimonio cultural que requieren acciones de prevención frente a lluvias intensas, porque los museos, las huacas y las casonas históricas también nos necesitan. Necesitan mantenimiento, protección y que actuemos antes de que llegue la emergencia. Porque proteger nuestro patrimonio no es solamente cuidar edificios o piezas antiguas, es proteger nuestra memoria y también nuestra propia seguridad. La prevención también es cultura. Y Narihualá nos lo enseñó. Cuando cuidamos nuestra historia también puede cuidarnos.
6: Estamos de regreso y ya tenemos con nosotros a Luciana Merino Orbegoso, curadora de la UPC Cultural, que está llevando adelante una exposición virtual que se llama Miradas en el Camino. Esto es verdaderamente interesante porque esta es una exposición de fotografía contemporánea que muestra una serie de puntos de vista, vamos a decirlo, miradas desde las cámaras que plantean enfoques personales, documentales y también experimentales. Miradas en el Camino, entonces, es una exposición que reúne

0: los trabajos de los estudiantes de la carrera de comunicación y fotografía de esta universidad, la UPC, y que tiene una propuesta curatorial centrada en la naturaleza y en las distintas formas de interpretarla desde lo que es la fotografía contemporánea. Esta muestra nace como una iniciativa para visibilizar el trabajo desarrollado por estudiantes, pero también para ampliar sus proyectos más allá del aula. Bienvenida. Gracias por estar con nosotros.
1: Muchas gracias, Hugo. Encantada de estar aquí y compartir también con ustedes sobre la exposición que estamos gestionando desde UPC Cultural y la Facultad de Comunicaciones en la carrera de Comunicación y Fotografía.
0: Curar una exposición de fotografías virtuales, digitales, digamos, resulta, me imagino, muy diferente de hacerlo con fotografías analógicas. Además, en este caso, esta exposición virtual permite poner más trabajos, hacer una curaduría, digamos, susceptible de ser recorrida de una manera distinta a que si estuviéramos en una galería, ¿no?
1: Sí, por supuesto, totalmente diferente en cuestiones, por ejemplo, de formatos, en cuestiones de recorrido también, y por supuesto también la posibilidad de contar con más miradas, en todo caso, en este camino que se está buscando también en la escuela, y de pronto en el en la posibilidad también que tienen los estudiantes como una apertura para mostrar sus trabajos, una apertura también para de pronto motivarse en la creación de sus proyectos y tener este espacio que les posibilita la visibilidad de su trabajo de manera internacional, ¿no? Fuera del aula.
0: Algo que me interesaría que le comentes a nuestra audiencia es, ¿ahí existe una especialidad de fotografía o estos son fotógrafos que se van, fraguando en el camino de una carrera de comunicación social?
1: La carrera en específico es comunicación y fotografía. La UPC, de hecho, es la única universidad actualmente que cuenta con la carrera que te posibilita licenciarte con el título de comunicación y fotografía. De hecho, yo también tuve la oportunidad de estudiar ahí. Y me ha posibilitado un montón de caminos, en todo caso, alrededor de no solo la producción fotográfica, sino también la gestión, por ejemplo, que también es un camino interesante. Y ahora, justo con esta gestión o esta curaduría de la exposición virtual, que bueno, también pronto esperemos que puedan hacer más actividades, no solo virtuales, sino también presenciales.
0: Es interesante porque estaba revisando tu trayectoria y tú has trabajado en varias instituciones educativas como el Centro de la Imagen, la Universidad Peruana de Ciencias Aplicadas, donde estudiaste, la Escuela de Arte Corriente Alterna, la Universidad Nacional Mayor de San Marcos, la Universidad Superior Autónoma de Bellas Artes, la Universidad Ahora, ¿no? Y el Museo de Arte de Lima. Ahora, todo este bagaje de este recorrido, digamos, laboral y otro que está fundamentalmente vinculado a tu formación académica, ¿cómo es que te habilita para la curaduría? Porque tu título está sellado como comunicadora y fotógrafa y la curaduría es algo que surgió en el camino. ¿Cómo pareció?
1: Principalmente, bueno, en mi caso personal, yo primero me formo en la escuela del Centro de la Imagen. Y ahí salgo como fotógrafa, pero digamos que el foco de la escuela es mucho más artístico. Entonces, mi raíz es esa. Yo complemento mis estudios con la UPC para poder tener un título universitario, lo cual me ayudó muchísimo y me abrió muchas puertas. Y en UPC también hay cursos de curaduría, lo cual también agradezco mucho, me encantó llevar estos cursos. Una docente de este curso, Mayu Moana, que es una fotógrafa muy reconocida,
0: muy querida, además.
1: Muy querida por todos, sí. En base a su experiencia, esa clase fue bastante interesante para mí porque mostró y nos explicó mucho su experiencia, por ejemplo, de la curaduría de toda la época del terrorismo, ese archivo de la recuperación de la memoria, el archivo Chambi, por ejemplo, que ahorita justo también
0: acaba de terminar la exposición.
1: Qué hermosa la clausura también. Y bueno, yo tengo, digamos, ese perfil, ¿no? Es mucho más, me interesa mucho más ese lado, no solo artístico, sino también de visibilizar la cultura, el patrimonio y que se entienda o se valorice la fotografía de ese nivel, en todo caso.

0: caso, ¿no? Me interesa también mucho la parte histórica, por ejemplo, y en todo caso también dentro de mi trayectoria me he dedicado mucho a la fotografía analógica, que era algo que comentabas hace un momento.
1: Sí, claro que sí. Todavía se sigue haciendo.
0: Todavía.
1: Y hay casi una afición fetichista con relación a ella. Quería hacerte una consulta. Ya tenemos la posibilidad de ver alguna de las imágenes, y vamos a ver con eso. Yo mientras me sueno la nariz porque estoy bien resfriado y espero que mis oyentes entiendan que esto interfiere con mi forma de hablar directamente. Mira, ahí está una de las áreas de la exposición. Esto es virtual, ¿no es cierto?
0: Es virtual, tú puedes recorrer con el mouse o con el teclado, como si estuvieses avanzando en un videojuego, digamos.
1: Sí.
0: Y te vas acercando un poco a las obras o alejándolas. Como te comentaba un poco, esta galería virtual, digamos, está ya establecida y mi trabajo también es recolectar todos los trabajos, los mejores trabajos de los últimos años, los últimos ciclos de los estudiantes, que en realidad pasan por una primera, entre comillas, curaduría por los propios
1: profesores,
0: docentes.
1: Los profesores que los aprueban,
0: claro,
1: o los jalan.
0: Exacto.
1: Claro que sí.
0: Ellos me envían los mejores trabajos de sus alumnos y yo veo edición tras edición cuál ha sido esa inquietud o ese interés que la mayoría de los estudiantes está teniendo. Por ejemplo, este año tuvieron una visita como de viaje, de grupo, a esta reserva, en donde justamente es una de las imágenes principales de la muestra.
1: Es una imagen preciosa de un bosque.
0: De Miguel.
1: Y sí, el autor de esta fotografía es Miguel Ángel Sebastián Raimundo. Sí. Uh-huh.
0: Y bueno, esperamos en todo caso que todos la sigan conociendo, que sigan visibilizando un poquito más ese trabajo.
1: Sí.
0: Y también invitarte a ti también,
1: muchas
0: de pronto,
1: gracias.
0: Recorrer la exposición. La exposición está de manera permanente, dado que es virtual, ¿no? Y pues la posibilidad también es enseñarle a tu familia, por ejemplo, lo que haces un poco, ¿no?
1: Claro.
0: Eso, cuando uno es estudiante,
1: tiene muchísimo valor, ¿eh? ¿Verdad?
0: Sí, sí, sí.
1: Que tus padres o tus familiares o tus amigos vean la obra que vas empezando a desarrollar es fundamental. Luciana, yo quería hacerte una consulta relacionada con el trabajo de curaduría y con tu trabajo de docente.
0: Uh-huh.
1: El hecho de trabajar con jóvenes jóvenes, valga la redundancia, con fotógrafos que están iniciando su proceso, su carrera, me imagino que te pone en contacto con sus temas, por ejemplo.
0: Sí.
1: ¿Cuáles son los mayores centros de interés de los estudiantes que forman parte de la exposición?
0: En esta oportunidad hay un interés curioso por el territorio, por la naturaleza. En sí. Lo digo más que nada porque a mí me toca el reto de encontrar un hilo,
1: claro,
0: en diversos cursos,
1: ajá,
0: ¿no? Porque, claro, la carrera te permite llevar cursos tanto de periodismo como documental, pero mucho más también del lado artístico, experimental, autoral, ¿no? Como la posibilidad también. Es interesante ver cómo también a partir del territorio, algo físico o que se puede tomar de tal cual de la realidad,
1: uh-huh,
0: igual tienen intención algunos de intervenirla o de hacer la analogía con sus propios recuerdos, hacer poesía con la imagen, que también es interesante. Entonces, pues eso ha ocurrido en esta edición, ¿no? Ese hilo conductor que he encontrado ha sido un poco la naturaleza en sí.
1: Ahora, ¿tú conoces a los fotógrafos?
0: Yo conozco a la mayoría. De hecho, yo en UPC estoy como jefa de práctica en el laboratorio blanco y negro, lo cual me encanta. Sí, sí, ahí estamos con Dante Pineda, que es el docente, y todos los lunes me encanta a mí empezar con el laboratorio blanco y negro.
1: Con la lucecita roja y el papel,
0: sí,
1: y el revelado.
0: Sí.
1: Ahora, es interesante lo que comentas. Yo quería profundizar un poco en la cuestión temática de los jóvenes, porque me imagino que hay algunos lugares comunes, por decirlo de la manera más tonta, porque en realidad son áreas, líneas temáticas,
0: uh-huh,
1: inclusive de investigación. La cuestión personal, la cuestión subjetiva,
0: uh-huh,
1: me imagino que hay fotos experimentales.

0: en una buena cantidad. Me imagino también que existen fotodocumental o fotoperiodismo vinculado a las otras especialidades dentro de la misma carrera. Y tú mencionabas también esta relación con la naturaleza, fotos medioambientales, ¿no? ¿Qué otras líneas fuera de esos circuitos existen?
1: Fuera de eso, el cuerpo, de pronto como identidad
0: también.
1: Me
0: olvidaba mencionar, claro que sí.
1: Sí, el cuerpo, de hecho que fue en la edición pasada, fue uno de los temas también interesantes. Hay un curso en la en la carrera que se toma como fotografía de desnudo y también es una oportunidad para explorar un poco el cuerpo también de manera un poco más, pues buscando también un poco desarrollar el criterio personal, un poco ese vía de expresión también, pero como un punto de vista más reflexivo en todo caso.
0: Sí. Sí, porque es interesante la forma en la que los jóvenes empiezan a explorar lo que tienen frente al teleobjetivo de la cámara, ¿no?
1: Sí.
0: Tú que todavía mantienes ese contacto con la fotografía analógica, ¿cómo la perciben tus estudiantes?
1: Sí, es una pregunta muy interesante. Yo empecé a editar estos cursos hace más o menos 10 años y en otra institución en donde, digamos, yo hace 10 años era más joven. Entonces, digamos, esa brecha generacional no se me hacía tan
0: marcada,
1: evidente, ¿no?
0: Claro, ¿no? Claro.
1: Ahora es muy curioso ver, por ejemplo, a los chicos no llevar cuadernos para apuntar. A mí me sorprende o me choca eso. Justo el lunes pasado teníamos que hacer unas ciertas pequeñas fórmulas para hacer. Estábamos haciendo pinhole, una cámara estenopeica. Y para poder sacar específicamente el número de diafragma había que hacer una gestión en la pizarra. Ya, apunten, toman como su celular una foto para poder. Entonces ese como pequeño gesto diferente en todo caso de también aprendizaje, me da cuenta que claro, las maneras de enseñar de pronto también hay como un poco
0: tienen
1: que actualizarse,
0: sí,
1: entender también que es otro público, no sé, en todo caso, pero también es curioso, por ejemplo, cosas que vienen con yo no soy muy paciente. Eso del ciclo pasado yo tenía alumnos, a estudiantes con esto fijo, que yo no soy paciente, me cuesta mucho. Pero claro, también es interesante que se esfuercen o que tengan este ambiente como, claro, un ambiente oscuro en donde de verdad tienes que concentrarte y ser uno también con tu propia obra. Y eso es un tiempo que en realidad en lo digital se ha perdido un poco y me parece muy valioso rescatarlo también como método de enseñanza, como tú piensas en la imagen antes de realmente hacerla, ¿no? No hacer por hacer, sino pensar realmente lo que estás haciendo. Eso te lo da la fotografía.
0: Mira, tú lo que acabas de decirme me deja a mí perplejo, porque si bien yo no dicto cursos relacionados con imagen, la imagen es un tema permanente en los cursos de teoría de la comunicación, en los cursos relacionados con comunicación social, pero por la trayectoria, por mi trabajo, he tenido contacto con muchos fotógrafos, reporteros gráficos, fotógrafos que están dedicados al tema artístico, y el tema de la paciencia, el tema de la vigilancia, el tema de la observación, siempre ha sido fundamental en la fotografía. Entonces, ¿cómo desarrollar eso en jóvenes que dicen antes de tenerla que no la tienen?
1: Claro.
0: ¿Cómo tratar de inculcarles que la fotografía no es solamente hacer clic todo el tiempo de manera imparable gracias a que la máquina te lo permite, sino encontrar el momento perfecto, el momento adecuado, la composición adecuada para que la foto salga como el fotógrafo quiere?
1: Así es, así es.
0: Difícil, ¿no?
1: Difícil, pero en todo caso es importante entenderlo como porque es una carrera finalmente, uh-huh. ¿no? Es un parte de tu formación también como profesional, y en todo caso son como habilidades que uno va desarrollando, me parece, tanto a lo largo de los estudios como sobre todo ya a nivel laboral.

0: que te das cuenta también, al menos en términos de fotógrafo, ser independiente en términos laborales también es un reto y es interesante pasar por eso también. Así que es importante, justamente por eso, me parece, tener estos momentos de pausa y decir, ok, ¿qué es lo que estoy haciendo? ¿Qué me interesa en todo caso decir al mundo entero con mi imagen o con mi proyecto que estoy yo tratando de desarrollar?
1: Ahora, ya estamos llegando al final de nuestra conversación, pero tengo una curiosidad también. Cuando uno enseña fotografía, dice, bueno, esta es la teoría fotográfica, esta es la forma en la que se va a usar la cámara, y estos son los grandes fotógrafos de los cuales puedes tú tomar elementos referenciales. Uh-huh. ¿Cuáles son tus ídolos?
0: Referentes.
1: Y los que les enseñas a tus estudiantes.
0: Me gusta muchísimo. Bueno, me encanta Cecilia Paredes, es una fotógrafa peruana pero migrante. Uh-huh. Vive ella en Estados Unidos. Migró muy joven en época de conflicto interno. Y ella tiene un trabajo autoral bien sensible también en identidad por ser migrante. Uh-huh. Y sobre todo también con aspectos de la naturaleza. Creo que el tema que a mí me ronda mucho también por interés personal es la conservación medioambiental. Uh-huh. Y me parece ella un referente muy, muy lindo, importante también de reconocerlo. Me gusta mucho también a Luz María Bedoya como persona y como artista. Uh-huh. Muy sensible su trabajo. Maricel Delgado también me encanta, ha sido, de hecho, muchas de mis docentes, Ángela Caro, han sido bastante importantes también en mi camino. Referentes internacionales me gustan mucho, Gregory Crutzen. Uh-huh. Por la cinematográfica, toda la producción cinematográfica que lleva. Y de pronto a mí también me interesa mucho construir más que tomar algo de la realidad. Veo la foto como un lienzo en blanco, un poco como para pintar con luz eso. Y bueno, eso, en realidad rescato mucho, pero trabajos de fotógrafos peruanos, la verdad, como también Roberto Huarcalla. Uh-huh. Que ha sido
1: gran maestro
0: también mío, así que mucho más. En realidad tengo como mucho una lista.
1: Yo te agradezco la lista que nos has dado.
0: Sí.
1: Porque entre otras cosas permite a quienes nos escuchan después ver que ese es un tema fundamental. Tienes que invitar a nuestra audiencia a la exposición. ¿Hasta cuándo va a estar? Bueno, estoy hablando tonterías porque esta es una exposición virtual, pero cuéntanos cómo accedemos a ella, por favor.
0: Sí, muchas gracias. Bueno, la exposición se encuentra en la página de UPC Cultural. Ahí la pueden encontrar, Miradas en el Camino, en esta edición, y también en realidad se encuentran todas las ediciones, ¿no? Que sí. Venimos dando desde el 2022.
1: Casi, casi te pregunto, ¿y va a haber una visita guiada?
0: Esperemos.
1: Me di cuenta que es un poco difícil, sí. Pero de repente sí.
0: De repente, en todo caso, esperemos que más adelante haya posibilidad de gestionar más actividades, ¿no?
1: Sí. De todas maneras. Bueno, pues hemos conversado con nuestra invitada Luciana Merino, que nos ha invitado a Miradas en el Camino, una exposición fotográfica virtual de la Universidad Peruana de Ciencias Aplicadas. Hemos llegado al final del programa, hoy martes 8 de septiembre, mañana nos volvemos a ver y los dejo con nuestros queridos amigos de Goles en Acción. Ojalá que sean muchos. Nos vemos. Gracias. Hasta mañana.

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1: El ministro de Salud, Luis Dyer, proyectó que su cartera reducirá en 50% el tiempo que actualmente espera un paciente para ser atendido en los establecimientos del sector en Lima, donde el promedio alcanza los 4 meses y medio. El secretario de Estado de los Estados Unidos, Marco Rubio, destacó la próxima visita que realizará a Lima y sostuvo que se encuentran sincronizando esfuerzos para proteger al hemisferio de diversas amenazas, recibiendo al Perú en el escudo de las Américas. El ministro de Energía y Minas, Guillermo Shino, inició en Tokio sus actividades con las autoridades del Estado de Japón a fin de fortalecer la

0: Asociación Estratégica en el marco de la hoja de ruta 2024-2033 que se mantiene con ese país. El ministro de Justicia y Derechos Humanos, Ernesto Álvarez, supervisó los talleres productivos del establecimiento penitenciario Anexo Mujeres de Chorrillos, en Lima, donde las internas elaboran diversos artículos. Dictan 9 meses de prisión preventiva para el presunto feminicida y parricida, Giuseppe Leonardi Vargas, investigado por la muerte de su pareja y de su hijo, ocurrida el pasado 30 de agosto en el distrito limeño de Santa Anita. Las autoridades de Nepal han elevado a más de 5.300 los desaparecidos a causa de las devastadoras inundaciones registradas hace cerca de 2 semanas en el norte del país, en la frontera con China. El presidente de Colombia, Abelardo de la Espriella, ha firmado un decreto que levanta la suspensión generalizada de los permisos para el uso de armas de fuego en el país. La ampliación de estas y otras informaciones en una hora.
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6: Desde el corazón del Cusco surge la obra de un notable artista que ha sabido convertir la tradición en arte vivo, Edilberto Mérida. En sus manos la arcilla transmuta fuerza, dolor, esperanza y dignidad. Su arte de esencia expresionista no solo se observa, se siente. Mérida fue reconocido con la Orden del Sol en el grado de comendador y desde 1993 ostenta el título de Gran Maestro de la Artesanía Peruana. El legado de Edilberto Mérida sigue emocionando al mundo y contando historias a través del barro caminante.
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1: Son las 9:01, son las 21:01. ¿Qué tal? ¿Cómo le va? Abrazo bien grande.

para todo el público. Aquí estamos nuevamente en Goles en Acción, en los 113.9, jornada de Champions, la apertura a esta primera fecha de la Liga de Campeones, donde Real Madrid

0: que, insisto, se llevó la victoria partido jugado en el Estadio Santiago Bernabéu. Dentro de otros partidos importantes, el City, el Manchester City, doblegó con dos goles de Haaland al cuadro del Porto, encuentro disputado en Portugal. Mañana algunos partidos como el de Liverpool contra Atlético de Madrid, partidazo dentro de esta parrilla de compromisos. May Palomino dirige el clásico, ya todos sabemos que será la autoridad del partido más importante del fin de semana, de la novena fecha, y el día de hoy con muchos audios, testimonios, entrevistas y, como es habitual, con la presencia de los compañeros, tanto de Jaime como de Ramiro, de Jaime Pulgar Vidal y de Ramiro Rodríguez. Así que están, cada uno ha elegido un color llamativo, expresivo, televisivo, como el de mi compañero Jaime. ¿Cómo te va, figura? Bienvenido.
1: Hola, Julio Abraham Menéndez Silva. ¿Cómo te va?
0: Bien. Ese color de polo es un color marrón intenso.
1: Sí, algo así debe ser. La verdad es que no conozco de colores. En el catálogo.
0: Es que marrón, figurita.
1: En el catálogo aparece el color, en los catálogos aparecen todos los colores, colores inventados. Yeah. Color marrón. Trucha a punto de poner huevos en el río tal. Colores enredados, hermano, y la verdad es que ni para qué te cuento. ¿Qué tal, amigos de Goles en Acción y Radio Nacional? Tengan ustedes muy buenas noches. Estamos aquí para hablar de todo lo que dijo Julio y de otras cosas más. Lo interesante, lo del árbitro en el clásico. Daremos también nuestro punto de vista, que para empezar, ojalá le vaya muy bien. Y hoy día me pasó algo que me suele pasar cada vez que empieza la Liga de Campeones.
0: ¿Algo
1: tengo,
0: bueno o algo malo?
1: No sé, ustedes determínenlo. Cada vez que empieza la Liga de Campeones, y tengo clase más o menos esa hora, los alumnos van ingresando a medida que el partido va terminando, ¿no? Y entonces, claro, yo les digo, con respecto a la lectura, perdón, ¿qué dice tal autor? Silencio absoluto. ¿Y cómo quedó el partido? 2-1, profesor. Se la saben en una.
0: Es más, minuto tal, todo. Minuto
1: me dijeron
0: tal.
1: Que dos bloopers.
0: Sí, de dos errores
1: sí.
0: En salida.
1: Sí.
0: El del portero Martínez, increíble.
1: Así.
0: Sí, nada. Intentó hacer un gesto técnico, pisar la pelota, se le quedó ahí el balón. Y aprovechó Federico Valverde para establecer el segundo gol.
1: O sea, que bueno.
0: Y cuando mejor jugaba el Inter, cuando prácticamente tenía el control del partido, había generado algunas situaciones en la portería del Real Madrid, llegó justamente el 1-0 que marcaba Mbappé.
1: Y resultados muy ajustados, ¿no? Vi también el Betis le ganó en ese 2-1, el Betis le ganó al Lille 3-2 y he visto otros resultados
0: Betis
1: muy parecidos.
0: Betis jugando en Francia, le ganó al Lille.
1: Por supuesto, he visto resultados muy parecidos, creo que la Liga de Campeones ha estado interesante hoy día, Ramiro. ¿Qué tal? ¿Cómo estás?
2: Jaime, ¿qué tal? Julio, ¿qué tal? ¿Cómo estamos?
0: ¿Cómo le da,
1: ¿cuál es el color de tu polito, por
2: igual,
1: favor?
2: Estoy igual que tú. No sé qué
0: yo
2: color
0: lo
2: es.
0: Veo para un tipo la camiseta de Venezuela. La veo
1: minotinto.
2: Minotinto es más oscuro.
1: Sí, claro.
2: Más oscuro.
0: Ya, un par de lavadas.
2: Rosé, claro.
1: Rosé,
2: tinto,
1: claro.
2: Tinto
1: Julito,
2: de la camiseta.
1: Julito no conoce vino, pues.
2: No
1: conoce vino, Julito.
0: ¿Vino o no vino?
2: Acá estamos todos. Hoy también estoy viendo el vole, ¿ya?
0: Pero es botella de cerveza.
1: Ejercicio de gaseosa.
2: Sí, eso es en la playa en febrero, es otra cosa. Y bueno, también a la hora de Champions, el vole en simultáneo.
1: Ah, también, pues cierto.
2: Perú-Argentina, el primer set lo ganó Perú, jugando bien. Luchando el último set también que pudo ser para Perú, acabó 3-1 a favor de Argentina, pero habíamos jugado amistosos con Argentina hace 10 días, un par de semanas, y nos habían dado
1: de alma.
2: Paliza de alma, ya en Salta. ¿No? Y con esta misma Argentina, con Facundo, el ex técnico de Alianza, con Nicole Pérez, que entró muy bien en la Argentina, Rodríguez también, que jugaba en Alianza, jugaban en Argentina, pero Perú bien, Perú, la verdad que o sea, el competitivo. Buen trabajo para mí, las dos mejores voleibolistas del Perú son Aixa Vigil y Kiara Montes, ¿no? Que ratificaron su buen momento con selección, son voleibolistas pues que siempre están ahí, Brenda también, Brenda Lobatón también jugó bien, Coraima también está de titular, Coraima Gómez, y no me gustaron al final unos cambios porque había entrado Miriam Patiño,
1: ya,
2: que no estaba jugando de titular, al final entra, mejora Perú defensivamente, Miran Patiño, uh-huh. y en los últimos puntos, ya cuando estamos 25-25, en el cuarto set, 25-25, sale Miran Patiño.

0: Niño, la sacan también a Ixa, ¿no? Y entra Daniela Muñoz, que juega en la U, la armadora de la U también, y Lucía Magallanes. No entendí esos cambios porque estaban frías y en los momentos claves las metieron y fácil. Argentina tenía una torre también, a mí me hizo acordando con nuestra Gaby, nuestra Gaby en su momento que desequilibraba y Argentina también tenía una torre ahí por derecha de opuesta que fue la desequilibrante del partido. Pero me sorprendió Perú porque pensé que iba a haber superioridad de Argentina y buen desempeño de las chicas, sobre todo que hemos hablado. En Chante también la levantadora estuvo bien. Entonces pienso que no sé si vamos a clasificar, ¿no? Porque clasifica un cupo
1: para Olimpiadas
0: 3 y mañana contra Brasil a las 3 de la tarde. Pero el nivel está mejor de lo que yo pensaba.
2: Yo recuerdo, Ramiro, Julio también debe recordar cuando Bruno Espósito en la fenecida Radio Callao transmitía los sudamericanos, perdón, que va, los campeonatos nacionales de voleibol de menores, juveniles, creo que mayores también, que se hacían en Tingo María, que se hacían en todo el Perú, iba la Liga de Pueblo Libre, la Liga de no sé qué, la Liga de no sé cuántos, y salían un montón de muchachitas que jugaban muy bien al vole, perfilando las mejores, iban llegando las mejores a la selección. Lamentablemente eso ya no existe, o sea, no hay esa masa de jugadoras que uno podía encontrar antes, salvo en Lince, en mi distrito, que somos creo que tricampeones en voleibol, hay una losa deportiva exclusivamente para el voleibol, hay varones, hay mujeres, entrenando con entrenadores, aparentemente contratados por la municipalidad, es algo que me gustaría averiguar, pero muy bien, y están ahí ya de varias veces campeones interdistritales de voleibol, así que sería repetir.
0: Yo me has hecho recordar a el Deportivo Power con Fernando Aguayo.
2: Sí, también. Sí,
1: claro. 80s.
0: 80s y 90s también, me acuerdo haber leído los 90s.
2: Cooper,
0: sí, claro, seguro. Que apoyaban. Pero el Deportivo Power, sobre todo, traía jugadoras de provincia, muchas de Chincha, ¿no? Claro, y empezaron ahí con Fernando Aguayo, y ahí por la vía Uruguay.
1: Fernando Aguayo era director de un colegio.
2: Claro, el Divino Maestro.
1: Divino Maestro, claro, ubicado en el centro de Lima.
2: El Divino Maestro, que era un genial colegio porque además daba pensión a aquellas jugadoras, becadas, pensión completa, pensión y el colegio,
1: sí.
2: Aquellas jugadoras que no tenían el manejo económico de la familia para que sus hijas estudien aquí y se mantengan en Lima.
0: Claro, acá cerca, en el centro de Lima, por Uruguay, por Quilca. Yo trabajaba en esa época en Radio del Sol y varias veces iba a entrevistarlo a Fernando Aguayo por la cercanía. Sí, claro. Él siempre amable, ¿eh?
2: Seguro.
0: Veíamos a las chicas pues que vivían ahí en el colegio, que jugaban vóley, y en un momento fue potencia del vóley nacional, ¿no? Lamentablemente ya no tenemos esos colegios también, ¿no? Que apoyan al vóley, como en el fútbol en su momento San Agustín con el padre Cesario, ya pasó esa época.
2: O las grandes unidades escolares. ¿Te acuerdas? El otro día hablábamos con un señor en el estadio, Julio, el señor este que nos mostraba una imagen de las grandes unidades escolares.
1: Y donde han salido tremendos jugadores.
2: Todos los que nos llevaron al Mundial de México, de Argentina, de España, y bueno, al de Alemania nos debieron llevar, en fin. Pero sí, brillantes jugadores, se nos dieron la Copa América el 75. Lo que pasa con el vóley es absolutamente profesional, pues, ¿no? A nivel, digo, de Sudamérica. Entonces, si no tienes un profesionalismo a la altura de lo que hay en Argentina o en Brasil, la tienes complicada.
0: Y hay varias chicas que ya en esta actualidad optan por no jugar por la selección. El caso de Leiva, Magui Laura Frías también, que están en sus clubes, pero es que no encuentran beneficio, o sea, de venir a la selección. Algunos dirán, pues, que, no, que la camiseta de la selección.
2: Acá
0: son otros tiempos.
2: Acá dice Federación Peruana de Voleibol, pues no dice Perú.
0: Y ahora las chicas estas que están son las que se han fajado, porque
2: está bien,
0: económicamente no van a ganar casi nada por la selección, que está atravesando una crisis económica tremenda, pero aquí estamos viendo a las verdaderas chicas, pues, que tienen el amor por la camiseta.
1: Este tipo de partidos contra Argentina, mañana contra Brasil, también sirve para que estas voleibolistas se puedan mostrar, porque seguramente se está jugando en Río de Janeiro, habrá gente que está en busca de
0: agentes,
1: voleibolistas talentosas, jóvenes, de proyección, y seguramente alguna peruana podría ser contratada por algún club importante de Brasil, de Europa, donde corresponda.
2: ¿Te acuerdas cuando el canal deportivo que había en el cable transmitía la Liga Nacional que se hacía? Sí, claro, que se hacía en el Coliseo Bonilla, que ahora está destruido en Miraflores, y el estadio es el basural de Miraflores.
0: Sí.
2: Es inaceptable ese coliseo y ese estadio estén destruidos. Inaceptable. No tenemos

0: infraestructura deportiva y lo poco que queda se destruye. O sea, yo no entiendo absolutamente nada y todos los miraflorinos tampoco entienden. Yo y el INSE, por si acaso, pero hay que tener infraestructura deportiva en todos los rincones del Perú y lo poco que hay se destruye, eso no lo puedo entender.
1: Al menos debería ser un requisito fundamental, indispensable de un distrito, de contar con un escenario deportivo. No queremos un estadio para 20.000, 25.000 espectadores, pero al menos un estadio donde, por ejemplo, se pueda jugar la liga distrital, los partidos de primera y segunda división, al menos un coliseo para que, a ver, ¿cuántos colegios tenemos en Lince, en San Isidro, que de repente ese colegio no tiene infraestructura deportiva? Tranquilamente pueden ir al estadio o al recinto deportivo de la municipalidad para hacer deporte.
0: Mira, no quiero alargar más esto, pero ¿sabes lo que me encantaría hacer en Lince? Un campeonato, una liga de futsal de Lince. Porque no tenemos campo de fútbol. El campo de fútbol es del colegio Melitón Carvajal, que a veces no lo presta porque lo tiene alquilado, en fin. Pero tenemos, a ver, dos canchitas en el Parque Mariscal Castilla, la de mi colegio, el Santa Rosa de Lima, por ahí tenemos otra. Se puede hacer el campeonato de futsal y podrías llegar eventualmente a la selección, podrías viajar a un sudamericano y si clasificas al mundial, podrías irte a conocer no sé qué país. Es decir, hay que usar la infraestructura que se tiene para lo que se tiene. ¿Saben dónde juega la liga? Me enteré, no, ojalá que haya cambiado. ¿Saben dónde juega la liga de fútbol del INSE? De fútbol, que no hay cancha del INSE,
1: no.
0: En el Callao. Es ridículo.
1: O sea, se han mudado hasta la provincia.
0: O sea, si no tienes cancha, si no tienes cancha de fútbol en tu distrito, no debería haber liga. O sea, los jugadores del INSE deberían mudarse a San Isidro, armar equipos en San Isidro, jugar en San Isidro, que ahí sí tienes cancha, me dejo entender.
1: Sí.
0: Hay que ver primero la infraestructura que tienes para decidir, acá hay liga de fútbol, acá no, porque no hay cancha. Me dejo entender. Acá qué hay, acá hay futsal, hagamos una liga de futsal, acá qué hay básquet, hagamos básquet, acá hay voleibol. No se hace al revés.
2: No, o sea, hay muchos distritos que han abandonado el deporte y me hace recordar el estadio de Miraflores.
0: Pero
2: a
0: Lince sí le interesa.
2: En verano.
1: Pero está bien. Pero hay muchos que no les interesa.
0: Yo sé.
1: No les interesa.
0: Pero quería aclarar
1: su prioridad
0: eso.
1: No es el deporte, lamentablemente.
0: No es, lamentablemente.
2: Sí. Entran con promesas y a la hora y la hora el deporte es lo último, pues no les da mucho, pero en el estadio de Miraflores, en el Coliseo Niño Héroe Manuel Bonilla, en veranos yo me acuerdo haber visto que hay vacaciones útiles.
0: Pensé que ibas a hablar, ¿sabes qué? Pensé que ibas a hablar del golazo que casi mete Teófilo Cubillas. ¿No lo viste? Teófilo Cubillas juega ahí un partido de exhibición, no sé qué edad tendría, y se hace una jugada medio maradoniana. Y cuando está a punto de meter el gol, no sé qué pasa, y la pelota se le va y no hace el gol.
2: En el estadio de Miraflores.
0: Por supuesto, en el estadio de Miraflores, claro. Yo estuve ahí, no sé para.
2: O sea, en algún momento jugó Muni, recuerdo ahí,
0: sí.
2: Pero después ya se dijo que era peligroso.
0: No.
2: Porque
0: ahí no hay tribuna, sí. Solamente la cancha, la tribuna está de este lado.
2: Pero a eso apelaron para dejar de utilizar el estadio y después usarlo como depósito municipal.
0: Es un basural.
2: Es depósito municipal,
0: Julio Julián Adán Figueroa, un día le dije, anda a Jesús María y fíjate cómo está la cancha de fútbol porque está ocupada, dice, por camiones. Fue a la cancha, pidió permiso, entró y luego no lo dejaron salir, lo tenían ahí encerrado. Hablamos incluso con la alcaldesa y logramos en ese momento, logramos que la alcaldesa diga, vamos a usar la cancha de fútbol para el fútbol. Ojalá que Miraflores use la infraestructura deportiva para lo que es. No es un basural, es infraestructura deportiva y la gente tiene derecho a usarla.
1: Bueno, vamos al primer invitado cuando son exactamente, joven Ramiro, dame la hora, por favor.
2: Hora oficial peruana, 9 de la noche, 16 minutos con 8 segundos.
1: Bien. Ajá. Son las 9 con 16 minutos. Y estamos en contacto con Wilmer Quiroz, gerente deportivo de Comerciantes Unidos, aquí en Radio Nacional, en el canal de YouTube, 70 emisoras en todo el país, un poco para conversar la campaña, el momento, pero sobre todo también cuál fue la postura de Comerciantes Unidos, que sacó un puntazo. Que para mi gusto tuvo la mejor cara, hablo de juego, el último sábado ante la U en el Estadio Monumental. Hola Wilmer, ¿qué tal? ¿Cómo te va? Bienvenido a Goles en Acción, buenas noches.
3: ¿Qué tal? ¿Cómo están? Muy buenas noches. Un saludo cordial y especial para el señor Julio Menéndez, Ramiro Rodríguez y Jaime Pulgar. Gracias por la oportunidad, gracias por el espacio y acá estamos para conversar, para analizar y a veces manifestar nuestras inquietudes también pues ante las circunstancias vistas este pasado sábado.
1: Bien, ¿escucharon los audios del VAR? Concretamente lo que pasó el último sábado con lo de Valera, luego con el penal de Riveros,

0: ¿Han sacado ya algunas conclusiones, querido Wilmer?
1: Y sí, sí. La verdad es que creo que nos anticipamos a la designación de la terna, emitiendo un comunicado, un documento formal a CONAL, y también pues sacamos un comunicado, ¿no? Porque no es la primera vez como institución. El año pasado fue un ejemplo claro también de lo que nos tocaron a la institución, y lamentablemente vinimos sin nada, ¿no? Sin un punto, pero esta vez igual, creo que sacando conclusiones es, la verdad, te da un coraje, te indigna, y a veces, por más que reclames, por más que hagas tu queja, hagas llegar tu malestar, no te devuelves nada.
0: A ver, ¿en qué se basan ustedes en esta indignación? Ok, hemos escuchado el VAR, te he preguntado por las jugadas puntuales. ¿Cuál fue un poco la sensación de ustedes post partido y ya luego viendo imágenes repetidas ya con lo que fue ya el partido de la U con Comerciantes?
1: Sí, no, las jugadas puntuales son el pisotón que se le hacen a Alexis Cosío, que es una tarjeta roja en cualquier parte del mundo. Es una expulsión para nosotros, eso generó indignación en el acto, porque ni siquiera el árbitro fue a revisarlo, o no tuvo un llamado por parte del VAR, del profesional que estaba en el VAR, para que pueda ir a revisar la jugada, ¿no? Porque yo creo que hubiese sacado sus conclusiones, y es más, Michael Espinosa está a 3 o 4 metros de la jugada, y la verdad sí genera indignación, porque no actúa de oficio, no actúa como profesional teniendo la jugada al frente, y la verdad que hace pensar muchas cosas, ¿no? Nos genera muchas preguntas, muchas hipótesis, y esa es la indignación. No sé, quizás por ser Comerciantes Unidos, por ser un equipo de provincia, que quizás con el actuar de los árbitros nos malogra toda una semana de trabajo, toda una planificación, toda una logística, y fuimos preparados y convencidos para hacer el mejor partido, ¿no? Porque para eso nos preparamos semana a semana. Y también pues no indigna a veces cobrar un penal, ¿no? Cobrar el penal, la verdad, no sé, si por ese jalón cobraron penal, entonces se cobraran penales a cada momento en todos los partidos. Pero bueno, rescatamos el trabajo de los futbolistas, que hicieron muy buen trabajo, se prepararon duro durante la semana, y a veces no se perdió del todo, pero indigna el accionar de los árbitros, la actitud de los árbitros, y nos perjudica como institución, como digo, ¿no? Suma mucho a veces estas cositas de los árbitros, indigna. Quizás no solo en nuestro partido, sino se ha visto en muchos partidos más, ¿no? Y la verdad, genera muchas controversias, muchas discusiones y muchas hipótesis también.
2: Hola Wilmer, ¿cómo estás? Te saluda Jaime Pulgar Vidal. Una consulta, en primer lugar estoy de acuerdo con la jugada de Valera, merecía tarjeta roja, estoy totalmente de acuerdo. Debería decirte que si uno revisa mis redes sociales, además de descubrir que soy hincha de la U, soy periodista, pero si uno revisa mis redes sociales, descubre que siempre reclamo que los árbitros deberían sancionar todos los jalones, todos. Yo estoy a favor tuyo y ligeramente en contra. Es decir, sí, pues, si se le cobró a Riveros, que me parece bien que se le haya cobrado, deberían cobrarse todos los jalones. Todos los jalones son falta. ¿Qué decimos los periodistas siempre que ocurre eso? No, es que el fútbol es un deporte de contacto. Sí, será un deporte de contacto, pero no de jalones. ¿De acuerdo? El brazo levantado, perdón, la mano que señala el VAR para no cobrar el penal luego en la otra área, en la área universitario, ¿te parece una buena explicación o tienes dudas con respecto a ella? Y una pregunta más. Tú dices que es una cuestión o contra Comerciantes Unidos o contra un equipo de fuera de Lima. A mí no me gusta llamarlos de provincia porque provincia suena como a despectivo, ¿sí? De Cutervo. Y sin embargo, por ejemplo, uno debería darse cuenta que a Chancas, un equipo de fuera de Lima, de Andahuaylas, le fue muy bien en el

0: apertura y el Deportivo Garcilaso, sin ningún problema grave arbitral, los ha tenido seguramente, está liderando el campeonato clausura. Por lo tanto, esas dos preguntas, ¿no? Esto de los equipos fuera de Lima y la otra, si el brazo te convence como argumento para no sancionar el penal.
1: Sí, Jaime, ¿qué tal? Buenas noches. Una vez más. Con mucho orgullo, un equipo de Cutervo, equipo de provincia, la verdad que dan mucha competencia, que así como los equipos de la capital, también nos proyectamos, también nos preparamos, uh-huh. Si analizamos plantillas, si analizamos a todos los equipos, ¿no? Garcilaso, un buen equipo, un buen plantel. Chancas también hizo una buena campaña. Comerciantes también, ¿no? Un campeonato modesto está desarrollando, está haciendo buenas presentaciones. Y tenemos buenos futbolistas, ¿no? Uh-huh. Tenemos buenos profesionales, tenemos... y se ha visto este último sábado, ¿no? Y con orgullo, como le digo, equipos cutervinos, equipos provincianos, que dan competencia en cualquier lugar, ¿no? En cualquier plaza donde se juegue el fútbol profesional de la Liga 1. Uh-huh. Eso creo que descentraliza al fútbol y lo hace más visto y lo hace más emocionante, porque no solo está focalizado en Lima, sino que lo lleva el fútbol a diferentes provincias, a diferentes departamentos, uh-huh. Y se ve distintos estadios, distintos escenarios, pero lastimosamente unos somos más tocados que otros. De nosotros no es quizás solo esta acción, ¿no? Que estamos recalcando las decisiones arbitrales. Hay que reconocer que en Chancas tuvimos una jugada similar a la de Cosío, que no cobraron un penal a favor de Comerciantes Unidos, que el VAR tampoco llamó al árbitro principal para revisarlo. Y así como esas, hemos tenido en la apertura también en otros escenarios deportivos, que también hemos sido perjudicados, quizás tengan conocimiento, de algunos ya no vale mencionarlo, pero nos hemos sentido tocados nosotros por no sé, quizás una mala tarde del árbitro. Con la tecnología que hay, quizás, no sé, deben tomarse el tiempo para poder analizar, para poder revisar adecuadamente y tomar una mejor decisión. Entonces, como institución, como club, como persona, yo sí, la verdad, las decisiones arbitrales no me han tocado solo a mí, sino solo a una institución, a un club, a Cutervo, y también han tocado a otros equipos. Entonces, y eso, la verdad, se renegar, indigna, porque te malogran el trabajo de los profes, uh-huh. En la planificación, una logística, y a veces pues pueden decir, se equivocó el árbitro, el error es humano, pero lo sancionan 2 fechas, 3 fechas, la verdad no sé qué podemos pensar, ¿no? Pero de ahí vuelven a salir, ¿no? Se vuelve ese punto, o los 3 puntos, y es así. Pero bueno, y con respecto a mi amigo Jaime, a la mano, no sé, yo creo que poniéndolo en equilibrio, yo creo que debería cobrar el penal, ¿no? Debería cobrar el penal, porque... Uh-huh. Si usted ve la jugada, la mano y todo eso, para mí es penal para Comerciantes. Si te cobra eso a Riveros, cóbrale para Comerciantes. Cóbrale para Comerciantes también. Lo más justo, lo más adecuado.
2: Ok. Wilmer, ¿qué tal? ¿Cómo estás? Un gusto saludarte. Y bueno, entendemos el malestar porque los fallos arbitrales, estamos en un momento de crisis arbitral, lamentablemente esto no es de ahora nomás, sino de décadas, ¿no? De los malos arbitrajes, y obviamente están inmersos ustedes ahora que están en la profesional, y sobre todo en este mini cuadrangular, digamos, en pos del octavo lugar, ¿no? Que lo tiene Alianza Atlético actualmente, el octavo lugar con 37, ahí detrás Cristal con 32, y ustedes con el Boys con 30. ¿No? Más abajo está Grau, Huancayo con 29, con ligeras chances también, pero es como una especie de cuadrangular por ese octavo lugar que da un cupo a la Copa Sudamericana, ¿no? ¿Se sienten afectados? ¿Y cómo va la consigna para lograr ese objetivo, ¿no? De que nuevamente Comerciantes Unidos pueda representarnos a nivel internacional.
1: Y sí,

0: Ese es el objetivo de este año, ¿no? De la planificación de este año, lograr el torneo internacional. La verdad que mantenemos el sueño, estamos trabajando para poder lograr, y es partido a partido, ¿no? Es partido a partido, por eso es que la gente está convencida, los futbolistas están convencidos, el comando técnico día a día está mentalizado en eso, siempre con humildad, con respeto, y eso es lo que fuimos a proponer ahí con la U, ¿no? Con un buen trabajo, y lamentablemente a veces son decisiones extrafutbolísticas o decisiones arbitrales las que nos terminan perjudicando, pero el sueño todavía no, el sueño se mantiene vigente. Cada partido que viene es muy complicado, es muy difícil, pero seguimos trabajando en adquirir esos sueños, en lograr esos sueños.
1: Wilmer, quería ya cambiar el tema. Hace unos días cubrí el partido universitario Chancas, me encantó ver a la barra de Chancas, me encantó escuchar su música, la gente danzando y bailando. Llegué al partido entre Universitario y Comerciantes Unidos y esperé ver a la barra Cutervina. No la encontré, ¿qué pasó? Y otra cosa, en ese sentido, siempre he leído, y quería que me lo confirmes, que los ronderos de Cutervo apoyan al equipo, están junto a ustedes siempre. Me gustaría que me comentes si eso es así, cómo sería esa relación de apoyo de los ronderos.
0: Sí, primero, ¿no? Con respecto a la hinchada, a veces quizás faltó un poquito de organización, y la U también se estaba jugando el todo por el todo, porque quería lograr el campeonato, y a veces mengua un poco la adquisición de entradas, porque fue un estadio lleno, abarrotado netamente por la U. Teníamos pocos hinchas ahí, quizás dispersos, pero lo teníamos, pero desde nuestro Cutervo, desde nuestra ciudad, estuvieron siempre ahí pendientes, alentando, viendo el partido. Uh-huh. Y eso fortalece, ¿no? Fortalece al plantel, fortalece a todos los que tenemos la oportunidad de estar en la institución, a nuestros familiares, y la verdad, muy motivados desde el apoyo que nos dan. En Cutervo se ve un estadio lleno, siempre apoya a la gente, siempre llena el estadio. Creo que es una de las plazas que respalda mucho su hinchada, a su institución, a las Águilas Cutervinas, ¿no? Las Águilas Cutervinas, creo que durante el campeonato han logrado estar en un nivel de regular arriba, entonces hemos tenido el respaldo de nuestros aficionados, de nuestro pueblo de Cutervo, de nuestra hinchada de Cutervo. Y bueno, la relación con los ronderos, sí, la verdad es una ciudad, es una provincia, es un Cutervo, que tenemos el respaldo de nuestras autoridades, de las rondas campesinas, de las rondas urbanas, que siempre velan por el orden, que siempre velan por el cuidado a toda la ciudad, a todos nuestros futbolistas, a todo. Es una ciudad muy linda, es una ciudad muy, muy hermosa, que acoge a todos. Y es más, cuando hay fútbol, es una fiesta. Los que vienen quizás van a confirmar eso. Sebastián Menéndez siempre viene con nosotros, y así otros reporteros, y la verdad es una ciudad muy bonita para vivir, es una ciudad muy bonita para trabajar. Tenemos la seguridad, tenemos el respaldo, tenemos el compromiso, tenemos el apoyo de nuestra hinchada, de nuestro pueblo de Cutervo, de todo el aficionado.
2: Bien, nada, Wilmer, no te quito más tiempo. En 10 segundos, a propósito de los Menéndez, Augusto Menéndez te va a pitar el día sábado. ¿Alguna opinión cortita, breve?
0: Un buen profesional. A veces creo que yo valoro las personas, pero algunos creo que se equivocan a propósito. No sé, o no sé si hay otros intereses, pero es un buen profesional. Así como él, hay muchos, pero algunos creo que están perdiendo su credibilidad, su trabajo, no solo con nuestra institución, sino con otras instituciones. Un buen profesional, un buen árbitro, no, todos los buenos comentarios. No solo con él, sino con muchos más, ¿no? Algunos, sí, como digo, han perdido la confianza.
2: Listo, hermano, abrazo fuerte. Y aquí estamos siempre en Radio Nacional, uniendo a todo el país, 70 emisoras en todo el territorio nacional.
1: Y lo mejor para ustedes, Wilmer.
0: Gracias a Radio Nacional,

0: al programa Goles en Acción, a Julio Menéndez, a Ramiro Rodríguez y a Jaime Pulgar. Un abrazo fraterno y los esperamos en nuestra provincia de Cutervo. Cuando ustedes lo dispongan, están invitados.
1: Gracias.
0: Solo hacemos saber para que tengan el recibimiento cordial y afectuoso y fraterno de nuestra provincia de Cutervo. Muchas gracias. Un gran abrazo y que Dios los bendiga.
2: De igual manera.
1: Chao, chao. Muy amable. Si se porta mal, Ramiro tiene a los ronderos.
2: Sí, por supuesto, ¿no? No, si él ahí no tiene, no, ahí tiene que andar al hotel, al estadio, al restaurante. Hotel, estadio, restaurante. Nada más, Ramiro.
3: Felizmente por los caminos correctos siempre.
1: Bueno, el camino más correcto en este momento es una pausa y volvemos.
2: Seguro.
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1: Son las 9:36. No se olviden que pasado mañana, el día jueves, estamos en el partido de ida de los cuartos de final de la Copa Sudamericana. El rival de los cusqueños, el rival de Cienciano, Montevideo, City Torque, ya está en la capital. Y van a llegar el mismo día del partido. El mismo día del partido, temprano, van a llegar a la capital arqueológica para jugar a las 7:30 de la noche. Algo que ha ocurrido con Lanús, eliminado por Cienciano. En octavos, esto pasó también con Botafogo, que se metió o que fue humillado prácticamente en la cancha por Cienciano. Y vamos a ver ahora cómo responde este cuadro uruguayo que viaja el mismo día del partido para evitar un poco la altura y convivir con la altura.
2: Sí, yo recuerdo que siempre cuando hacíamos este tipo de preguntas sobre la altura, los doctores especializados nos decían que el mismo día el cuerpo percibe menos la altura. Al día siguiente ya empieza a percibir que falta oxígeno y empiezan a haber una serie de procesos que pueden hacer que sienta falta de aire. Pero yo siempre les preguntaba, esto de la altura, además de ser ese proceso orgánico que es inevitable, también es una cuestión psicológica, de tal manera que el primer

0: primer día que llegas y estás como asustado, te puede dar una mini crisis de pánico, la altura, mi corazón, me dejo entender, esas cosas ocurren, mientras que al segundo día ya estás tranquilo, ya puedes sentir que no te va a hacer ningún daño a la altura y puedes jugar tranquilo. Entonces, ambas cosas funcionan, lo orgánico y lo psicológico. Por ahora, a los dos equipos, como bien dijo Julio, les ha ido mal, tanto a Botafogo como a Lanús. Vamos a ver, Ramiro, cómo le irá al Montevideo City.
1: Sí, o sea, aquí la ventaja de Cienciano es que va a enfrentar a un club de un país que no tiene altura, que no suele jugar en altura. No es un equipo colombiano, un equipo ecuatoriano, que su campeonato no suelen jugar en altura. Esa es una ventaja. Y sí, siempre hemos escuchado eso en el tema del llegar el mismo día del partido con los riesgos que puede darte eso, porque si no sale el vuelo, si demoras.
0: Además,
1: son situaciones ya de riesgo del club. No, pero siempre lo escuchábamos, me acuerdo al doctor Jorge Alba, ¿no? Que hace poco lo vi, un saludo para él, ¿no? Hablábamos de la sopa de cóndor y todo eso, que se habló en su momento, ¿te acuerdas?
2: Bastante fémur le metían.
1: Sí, carbohidrato, la sopa de cóndor.
0: Carbohidrato.
1: Y mucha gente hasta ahora cree, oye, qué verdad, lo metían al cóndor a la olla. Era algo gracioso que decía, un dicho, pero... Pero carbohidratos, más que nada, ¿no? Proteínas para ir a la altura, ¿no? Pero... Bueno, va a ser lo típico de los clubes que no tienen altura de llegar el mismo día. Este es un club que tiene un buen apoyo de Manchester City, incluso. O sea, es un club con, digamos, con dinero, ¿no? De chico, pero con dinero en Uruguay. Y Cienciano tiene que aprovechar la condición de local. Y ahí me encanta que arranque local para intentar... Claro. La mayor cantidad de goles, como sucedió con la llave con Botafogo, precisamente, ¿no? Buscar mínimo tres, si se puede, cuatro para arriba para ir más tranquilo a Montevideo, ¿no? Sabemos lo fuerte que se hace Cienciano en el Cusco y todos con el papá, ¿no? En esta, la que es su copa, ¿no?
2: Bueno, ya la gente está cordialmente invitada para el día jueves a las 7 de la noche. Arrancamos con toda la previa aquí en Radio Nacional. Ha sacado un comunicado el Club Alianza Lima, un poco para hablar de Alianza Lima. También sacó otro comunicado Chancas. Vamos a ir hablando de estos comunicados, porque también habló Zambrano y no se guardó absolutamente nada. Zambrano, el jugador de Sport Boys del Callao, a propósito del partidazo que se nos viene el fin de semana contra Deportivo Garcilaso. Tenemos el comunicado, querido Alonso, por favor, para un poco resumirlo. ¿Cómo te va? Buenas noches.
3: ¿Qué tal, chicos? Buenas noches. También buenas noches a todos nuestros oyentes a través de la señal de Radio Nacional. Efectivamente, Alianza Lima lanzó un comunicado oficial respecto a lo que viene padeciendo respecto a las actuaciones arbitrales en los últimos partidos. Específicamente, anunciando que va a iniciar como una especie de reclamo para que puedan la CONAR, en este caso, poder realizar un informe que demuestre por qué se están equivocando, por qué están ocurriendo estos cambios y las consecuencias que este tipo de actuaciones generan en los clubes, más que nada. Vamos a leerlo brevemente. El Club Alianza Lima expresa a sus socios, hinchas y a la opinión pública su preocupación y rechazo ante los reiterados errores arbitrales en el campo de juego y en el VAR que se vienen registrando en el torneo clausura 2026. Por ello, la institución presentará un reclamo formal ante la Comisión Nacional de Árbitros. Se trata del segundo reclamo formal que el club presentará en el actual torneo. El primero, el que ya habían mandado anteriormente, fue interpuesto tras la segunda fecha y dio lugar a una reunión con la comisión a la que esta reconoció la situación y se comprometió a tomar acciones para garantizar justicia en las competencias deportivas. Seis fechas después, sin embargo, los errores persisten y urge que la comisión asuma la gravedad del problema y tome medidas efectivas para solucionarlo. El club solicitará además que la comisión informe sobre los criterios que rigen el proceso de designación arbitral en el torneo y sobre las consecuencias que tienen los errores identificados en la evaluación y programación posterior de las ternas involucradas. Eso sería el comunicado esencialmente de Alianza Lima que ha presentado y el reclamo que emitirá próximamente hacia la CONAR.
2: O sea, un poco quiere saber Alianza Lima qué prima, cómo se evalúa la designación de los árbitros, en este caso para Alianza Lima, un poco saber qué pesa, qué argumentos tiene la CONAR, por ejemplo, por haber designado a May Palomino como árbitro del clásico. Es lo que más o menos entiendo, Jaime, Ramiro, de repente ustedes tienen otra interpretación.
0: No, seguro, sí.
1: Sí, o sea, yo pienso que esto es de todos los clubes. O sea, acá todos los clubes tendrían que mandar comunicados porque los árbitros están dirigidos.

0: mal hace tiempo y a todos los clubes uno se puede pensar, sí, han desfavorecido a la Alianza porque ese taconazo del chico de Juan Pablo II a Advíncula era para Roja, uh-huh, sí o sí, uh-huh, pese a que las imágenes que le presenta el VAR de esa jugada no es en la toma que nosotros vimos en la transmisión donde se ve clarito. Uh-huh. En cambio, la toma que le dan al árbitro es una toma más lejana, uh-huh, como para que dude. Igual sucede en la jugada de Valera, uh-huh, ¿no? La falta de Valera. Sí, claro. Igual, o sea, la toma que le brindan al árbitro, los del VAR, porque ahora sí los del VAR tienen sus cámaras propias y aparte están las cámaras de que televisan, no son las mejores imágenes las que les brindan. Entonces yo entiendo que deberían brindarle o escoger, claro, tanto de la televisión que te está transmitiendo en directo o las propias imágenes, la mejor para el árbitro para que pueda, uh-huh, justamente terminar de buena manera. Entonces, en estas dos jugadas puntuales, si uno se pone a ver, las imágenes que le presentaron a los árbitros no han sido las mejores, las más cercanas. Entonces, uno se pone a pensar, Alianza reclama, te pones a pensar en el clásico, el codazo de Advíncula contra Concha. Es decir, los árbitros están en un mal momento. Y esto no es de ahora, porque justo les quiero contar rapidito algo que conté en el streaming, ¿no? O sea, de casualidad encontré un cassette de antiguo que tenía y me he comprado una casetera, tengo para escuchar cassette, y lo puse así al azar, ¿no? Cogí un cassette y era un cassette en donde Alberto Tejada estaba hablando, él como director de la Coreja en esa época, uh-huh, y decía, pues, te está hablando año 98. Y Alberto Tejada decía, bueno, sí, si no quieren que dirijan nuestros árbitros, traigan árbitros extranjeros. O sea, estaban cuestionando a los árbitros, sí, claro, nacionales de esa época. Uh-huh. O sea, han pasado veintitantos años, 27, 28 años de ese cassette que lo he escuchado por cassette, y parecía que estaba escuchando las temáticas, las problemáticas actuales. Entonces, esto de los malos arbitrajes, no, la gente creerá, los chicos de ahora creerán que es de ahora, reciente. Esto ha sucedido siempre, siempre han sido cuestionables. Para que Alberto Tejada, que era el presidente, dijera, si no quieren que nos los arbitremos ya, no llamen, traigan árbitros extranjeros, o sea, estaba pateando el tablero. Sí, claro. Entonces, y ahora han pasado los años y estamos exactamente igual, ¿no? Comunicados de los clubes diciendo, pues, que no están de acuerdo con los arbitrajes, o sea, tenemos un universo pequeño de árbitros, a tal extremo que cuando dirigen mal los mandan a la congeladora tres semanitas, bueno, y claro, vuelven a dirigir los mismos, son los mismos, pues, de siempre. Por eso no me sorprende que Mike Palomino dirija ahora, ¿no? Cuando estaba boceado Sebastián Lozano, uh-huh, ¿no? Que la semana pasada estaba dirigiendo en segunda división, pero, sí, pero es el mejor que tenemos en estos momentos y ya era hora que le toque. Y sí, pues es cuestionable las designaciones donde están Zulca, Víctor Hugo Carrillo, inmersos, ¿no? Pero esta problemática, Jaime, Julio, sí, claro, es de décadas.
1: Tú contabas ayer, creo que a los árbitros no les están pagando, ¿es correcto?
0: Sí, no les han pagado todavía el clausura. Recién les han pagado las deudas de la apertura y del clausura todavía, o sea, no les han pagado.
2: 8 fechas que no han cobrado.
0: Exacto.
2: 8 fechas que no han cobrado.
0: Confirmado.
1: Claro, no. ese es un problema. Debe haber mucha gente que quiere dedicarse al arbitraje. Yo sé que además tienen otra profesión, se dedican a lo suyo y también al arbitraje. Les gusta el arbitraje y saben que van a cobrar, que van a ganar un dinero extra. Me parece muy bien. Pero ¿qué pasa? Si yo me entero que no me van a pagar, pues ya no me quiero dedicar al arbitraje. Entonces, probablemente ese también sea un problema por el cual no llegan todos los que podrían ser árbitros y tenemos un universo, como tú decías, Ramiro, tan pequeño.
0: Se repiten los nombres, sí, ¿no? Claro. O sea, y uno después dice, ¿pero por qué voy a arbitrar?
1: Pues no hay
0: porque
1: más.
0: No hay más. Y si tú ves los nombres del VAR,
2: uh-huh, sí, sí, son ex-árbitros.
1: O árbitros. No, Alejandro Villanueva está en el VAR, creo, ¿no?
0: Va a estar en el clásico Alejandro, claro, Villanueva.
2: Está Alejandro Villanueva, el men del VAR. Alejandro Villanueva.
0: Exacto, sí, porque sí, yo en la apertura me lo crucé en algunas oportunidades y él me decía, no sé, que estaba feliz porque lo paraban nombrando. Era el árbitro, uh-huh, digamos, siempre nombrado para el VAR.
2: El top.
0: Y de ahí falló, lo mandaron a la congeladora y ahora vuelve para un clásico. O sea, no entiendo algunas decisiones. Y los que nombran también, Lenin. El último que han nombrado en un partido cuestionable también, son árbitros que han tenido un paso fugaz, uh-huh, en el verde, dirigiendo. Claro, claro. Y si no los han seguido poniendo a dirigir es porque no les han visto condiciones óptimas para que dirijan. Uh-huh. Y encima los manda a salvar, donde, sí, el poder de decisión es vital sobre, uh-huh, sobre la decisión del árbitro, incluso lo del VAR es más importante, pienso, claro, ¿no?
1: Y que tiene que ser rápido el poder de decisión.
0: Y entonces, ¿no?

0: Sí, no, claro. No tenemos árbitros capacitados para el VAR. Y obviamente, semana a semana vemos en la cancha.
1: Bueno, para
0: en el
1: verde, seguir ¿no? hablando, compañeros, de los árbitros, uh-huh. no Ramiro, no Jaime, escuchemos lo que hoy también habló Zambrano, que estuvo involucrado justamente en este penal, que la verdad yo no vi por dónde penal, pero bueno, sí, se marcó con Ruleta el penal a favor de Sport Huancayo ante Boys en los descuentos. Escuchemos a Zambrano que habla justamente de los jueces.
2: Sí, sinceramente sí, ¿no? O sea, después del partido la calentura estaba de todo el plantel, pero bueno, lamentablemente son cosas recurrentes que están pasando en el fútbol peruano, no solamente con el Boys, sino viendo la fecha, la última fin de semana, en varios partidos ha pasado eso. Sí, creo que se están equivocando demasiado, encima que tienen la tecnología del VAR, pero como lo dije yo, o sea, yo no estoy de acuerdo con el VAR en ningún momento, porque son las personas que están mirando el VAR, no la tecnología. Hay tecnología, pero las personas son las que deciden y tienen distintas perspectivas, piensan distinto, ¿no? Así que eso perjudica mucho el fútbol peruano. Es una pena, lamentablemente, sobre todo para nosotros, ¿no? Ya que veníamos en un buen momento, creo que con un empate eso es totalmente distinto. Llegas al próximo partido con otro envión anímico. No, nosotros pensamos nosotros mismos, o sea, ¿no? Creo que venimos haciendo una gran temporada, pues no podemos quedarnos ahí. Todavía vienen partidos más duros, no justo jugamos contra el puntero, que va a ser un partido muy duro y esperemos sacarlo adelante. Puede definir muchas cosas para nosotros, ¿no? O sea, con una victoria nos metemos nuevamente a la pelea, pero bueno, vamos paso a paso. Tenemos una semana larga para prepararnos y tratar de preparar el partido de la mejor manera. La gente está apoyando, ¿no? Creo que está viendo la entrega de todo el plantel, de todo el grupo. Creo que allá en Huancayo también se presentó mucha gente de visita, la gente rosada, y creo que nos alienta mucho eso, ¿no? Que nos estén apoyando en este momento. Pero como te digo, falta bastante, así que no podemos decaernos por errores de otras personas.
1: Yo les pregunto a ustedes, cuando son las 9:49, el nivel de los árbitros es, la verdad, bien bajo, chatito. ¿No hay árbitros? ¿O simplemente, hermano, se equivocan, no tienen el tino, no tienen el sentido común, no van al VAR, es la gente del VAR, es el combo, árbitros, gente del VAR? ¿Por dónde está un poco el tema, compañeros? ¿Son únicamente los árbitros o es el combo perfecto? VAR con árbitros.
0: Las dos cosas, ¿no? Antes entrenaban, yo recuerdo en la Videna, en las noches, tú ibas a hacer una entrevista allá a la Videna y estaban los árbitros de noche entrenando.
3: Sí, claro.
0: Entrenando como debía ser, en una cancha.
1: Pero antiguamente, Jaime, también practicaban en el Estadio Nacional. Yo sí, recuerdo que antiguamente el local de la CONAR estaba, claro, en sí, el estadio. Sí, uno, claro, ingresaba por la famosa puerta 4, sí, claro, por la pasillo, puerta 5, y ahí estaba a la derecha. Ahí
0: por
1: está
0: el Salón
1: todo
0: de las Américas, por ahí.
1: Claro, efectivamente.
0: Claro,
1: por ahí,
0: efectivamente. Claro, pero ahora en estos últimos tiempos los árbitros han estado entrenando por su cuenta. O sea, por su cuenta. O sea, tú no sabes, el árbitro te puede decir, sí, me he entrenado en un parque, dando vueltas. Esa era la manera. ¿Por qué? Porque están construyendo el hotel de la federación, que dicen que las obras están paralizadas ahora. Es decir, o sea, por eso vemos el nivel bajísimo, pues, que tienen los árbitros.
3: Seguro. Ahora, hay un problema adicional, no solamente el entrenamiento, que estoy de acuerdo contigo, sino, a ver, si tú cometes un error, tu primer error, de repente, a tu primer error, todo el mundo se equivoca, listo. Cometes un segundo error y ya empiezas a tener algún problema, perdonen que yo siempre insista con el tema psicológico, porque es fundamental la psicología, no solo para los árbitros, para todos. Y claro, luego cometes el tercer error. Ahora, si no tienen lugar para entrenar, la pregunta es, ¿tendrán un psicólogo?
0: Porque, menos.
3: O sea, me dejo entender porque, a ver, va.
0: No les pagan.
3: Sí, ya sé, hay gente que aún cree equivocadamente que el psicólogo es para aquellos que están con algún problema de salud mental. No necesariamente. El psicólogo también es para justamente resolver estos problemas de que vas cometiendo un error, otro error, y entonces, finalmente, de una u otra manera, vas presionado, Julio, al siguiente partido, pensando, no voy a cometer un error, a la primera cometes el error, porque si vas pensando en que no vas a cometer un error, probablemente lo cometas. Uh-huh. Mientras que si vas tranquilo, sereno, después de haber conversado con un especialista, probablemente te sale el partido perfecto.
1: Mira, yo entiendo y creo que es totalmente válido lo del especialista, porque finalmente él también te marca el camino, te uh-huh. orienta. Uno simplemente como árbitro como que se desfoga también, ¿no?
3: Sí, seguro.
1: Habla y luego vendrá ya el profesional que justamente también te va a hablar. Pero yo siento, ¿sabes qué, compañero? Que los árbitros no colaboran, no están colaborando, hermano. Tan fácil es ir al VAR y cotejar una jugada ¿no? Yo entiendo que la gente del VAR también te llama para una jugada.

0: un penal, una falta, una tarjeta, en fin, mil cosas. Pero también, hermano, yo siento que hay unas ganas del árbitro de ser el hombre más importante en la cancha, de mirar por encima al jugador.
1: Hay varios.
0: De tomar distancia con el futbolista. Yo digo, al final, el árbitro que quiere ser perjudicado, no, entonces, anda, chequea, mira, visualiza. Tómate tu tiempo, no hables tanto con los jugadores.
2: Ahora, Julio, hay algo importante que dijo Ramiro hace un ratito. Yo no lo sabía, mira, Ramiro, y gracias por darnos la información. El VAR ya tiene sus propias cámaras, imagino que en algunos estadios. Y lo que decía Ramiro es que el VAR le ofrecía a Palomino, a Michael Palomino, Michael Espinosa, perdón, siempre los confundo, Michael Espinosa, una imagen de lo de Valera que no era la más apropiada.
1: Y lo de Advíncula, la falta de Advíncula también.
2: Yo me imagino que los del VAR estarían ahí. Espérate un rato. Estás buscando una mejor imagen. Espérate. No tienen una mejor imagen. O sea, si han puesto sus propias cámaras y no son las mejores imágenes, y de repente, esto no lo sé, estoy especulando, no tiene acceso a las cámaras de la TV que están transmitiendo y siguen con esa imagen. Oye, no se ve bien, espérate, no se ve bien. ¿Te imaginas? O sea, el árbitro tiene que esperar a que los del VAR le digan, aquí está la imagen, anda, mira, y probablemente vas a tomar una decisión de echarlo. Pero no tienes una imagen, no tienes una buena imagen. Entonces, aquí llamas a un árbitro para que vea una imagen que no se ve bien. Es ridículo que los del VAR tengan ahora sus propias cámaras y no estén enfocando debidamente lo que deben enfocar.
1: Vamos a seguir viendo entonces esto, ¿no? O sea, que no les brindan la facilidad, que en estos tiempos modernos es tan fácil, oye, la mejor toma te la brindo para que decidas.
2: Por supuesto.
1: Y no les, en estas dos jugadas puntuales no le brindaron la mejor toma, muy lejanas,
2: sí.
1: Más te incita a la duda que a la justicia. O sea,
2: y hablar como dijo Julio, que tú ves al árbitro que está ahí insoportable. ¿Cuántos minutos perdió el señor Espinosa del partido U Comerciantes Unidos? Probablemente más de los 9 minutos que dieron.
0: No, seguro.
2: Y hablaba. Insoportable.
0: No quiero recordar ese momento.
2: Insoportable.
0: Y ojo, para ambos equipos, tanto para la U como para Comerciantes. Pero, por ejemplo, la imagen del día domingo en Chongoyape, lo de Ramírez en contra de Advíncula, en ese momento uno se da cuenta que la narrativa va con otra cosa. O sea, la narrativa no es exacta a lo que uno está viendo en ese momento, con la imagen, obviamente. O sea, yo la verdad que tengo ya muchas dudas. No digo que favorezcan o quieran perjudicar, pero no siento que están viendo lo que uno más o menos está como espectador apreciando en ese momento de la jugada. Lo de Advíncula era para ser echado.
2: Pero el problema es que, insisto, una vez que lo dice Ramiro, los del VAR estaban viendo una mala imagen de los Advíncula. O sea, no tenían la mejor imagen.
1: Increíble.
2: Eso es inaceptable.
1: Cuando el árbitro debe tener la mejor imagen, para decidir con transparencia y rápido.
2: Si no tenían la mejor imagen, los espectadores podíamos decidir mejor que el árbitro.
1: Exacto.
2: Eso es inaceptable en cualquier lugar del mundo. No sé si tenemos tiempo, Julio, pero
0: sí,
2: quería decir rápidamente
0: también Chancas.
2: No sé si Luis Alonso lo tienes.
0: Alonso tiene todo como en botica.
1: Todo, Alonso, no se le escapa nada.
0: Alonso está de turno porque ya no hay farmacia de turno.
2: Yo le digo Luis Alonso porque me ha hecho su nombre es compuesto. No, su nombre es compuesto.
1: Luis Alonso,
2: si cabe.
0: Balareso.
2: Es nombre de telenovela. Ahí está el comunicado, sí, Luis Alonso. Lo lees, por favor, porque yo no veo nada desde aquí.
3: Sí, claro, chicos, por supuesto. Vamos a comenzar. Para el que no lo sepa, es de respecto a un jugador de Chancas que presuntamente habría mandado mensajes discriminatorios a un hincha a través de redes sociales. A partir de eso y cómo se hizo noticia, el club de Andahuaylas mandó el siguiente comunicado, vamos a leerlo brevemente. El club Los Chancas, ante los hechos que vienen siendo difundidos a través de las redes sociales y que involucran al jugador Ayrton Quintana, informa a nuestra hinchada y a la opinión pública que la dirigencia ha tomado conocimiento de lo ocurrido. Nuestra institución rechaza cualquier expresión o conducta que resulte ofensiva, discriminatoria o contraria a los valores que respeto, que promovemos y representamos. En ese sentido, se tomarán las medidas disciplinarias correspondientes contra el jugador Ayrton Quintana. El club Los Chancas reafirma su compromiso con el respeto, la responsabilidad y los valores que representan a nuestra institución y a toda la nación chanca. Ese fue el comunicado del club de Andahuaylas respecto a los comentarios que habría realizado su jugador Ayrton Quintana.
2: Y que realizó Luis Alonso, y gracias por leer el comunicado, que realizó porque las realizó en sus redes sociales, luego pidió disculpas. Es inaceptable la discriminación. Basta de discriminación.

0: favor, basta. ¿Hasta cuándo vamos a seguir permitiendo que se discrimine a un ser humano? A un ser humano, es un ser humano, todos merecemos respeto, todos tenemos los mismos derechos que son universales e inalienables. No podemos permitir discriminación. Lo de Ayrton Quintana es terrible lo que ha dicho en sus redes sociales, no lo voy a repetir. Ya han habido otros casos similares.
1: ¿Lo dijo en sus redes sociales o en la cancha?
0: No, lo escribió
1: en las redes sociales.
0: Se lo respondió al hincha.
1: Sí, porque había leído una versión que decían que era hacia la tribuna.
0: Está tal cual escrito. Uh-huh. Y lo respondió. Y luego pidió disculpas. Que en caliente, que la respuesta que le dio.
2: Cuando hay calentura, cuenta hasta 1,000. No,
0: sí, claro,
2: cuenta regresiva, sí.
0: ¿Cómo es que dicen cuando uno está molesto suele decir la verdad, pues? Y claro, lo que está saliendo del propio Ayrton Quintana es ese racismo, esa discriminación que lamentablemente no desaparece en este país. Debería, ya basta, todos tenemos derechos. Y eso es lo que yo no puedo aceptar.
1: Claro, y decirle a tu propia hinchada, la mejor hinchada de provincia, sobre todo la de los Chancas, no sea estás pagando solo 20 soles por venir a vernos, ya te hemos dado suficiente con la apertura, qué reclamas.
0: Qué linda hinchada, ¿recuerdas el partido con la U?
1: Claro,
0: qué linda hinchada.
1: Tremenda hinchada.
2: A mí me ha tocado este año estar en Andahuaylas, acompañando a la fecha cuando fue la U. Y va mucha gente, mucha familia, mucho papá, los hijos. Es, hermano, el evento del domingo, o el evento del sábado, o el evento deportivo cuando juegan en condición de local.
1: Cuando juega de visita, cuando los hemos visto en Lima, es la barra más bonita, más folclórica, más educada.
2: Y hay una zona donde, obviamente, hoy en día uno a los estadios no puede ingresar con correa.
0: Sí, no, así es.
2: Y tú pagas un sol y dejas tu correa ahí al frente del estadio. O dejas algún accesorio que estás prohibido de mostrar o de ingresar en el estadio. Y yo veo que la gente va y lleva sus platos típicos. Es espectacular. Es alucinante el ambiente. Y por último, tienen ya la tribuna popular sur. O sea, ya están en condiciones de jugar, por ejemplo, un partido de Copa Sudamericana.
0: Sí, le falta la malla olímpica, no se la van a poner.
2: Pero son detalles.
0: Yo sé. Estoy de acuerdo contigo, es una maravilla. No, lo que
1: está por el momento en el acumulado están ahí para Sudamericana.
0: Sí, lamentablemente están cayendo.
1: Se han caído mucho, pero vamos, ojalá que mantengan. Mantengan hasta el octavo lugar.
0: Lo tiene que contar Julio.
2: Sí, ya antes de irnos, ya tenemos el himno, Ramiro, que acompañará la llegada del Papa León XIV al Perú. León, hermano del camino, fue escrita por Jaime Montoya e interpretada por el coro Aguchi, ganador del concurso nacional León de la Esperanza. 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
0: No hay Jaime malo. Está demostrando ahí el señor.
2: Sí, por supuesto. Jaime Montoya.
0: Por supuesto, señor.
2: Y hay también a Jaime Francisco.
0: Jaime Francisco, también, por supuesto. Ese soy yo. Jaime Francisco.
2: Como la canción. Este soy yo.
0: ¿Qué canción es esa?
2: Es la de Roberto Carlos.
0: Pues yo no había nacido Roberto Carlos.
2: No sabe lo que te has perdido, figura. Ahora me dice que es de Parchís.
1: De Parchís es argentino.
2: Él es la ficha azul.
1: No es español.
0: ¿Tú sabes en qué momento nos pusieron Parchís cuando íbamos a dar el examen de admisión a la universidad? De la academia, ¿te acuerdas? De la academia preuniversitaria. Nos pusieron Parchís. Y el examen. Bueno,
2: ficha azul.
1: Hay Parchís de España y lo más nuevo es de Argentina.
0: Seguro.
1: ¿De España o Argentina?
0: España.
2: Listo, muchachos. Nos encontramos mañana, el jueves, Copa Sudamericana, y el fin de semana, día viernes, sábado y domingo, la novena fecha de la Liga 1 aquí en los 103.9.
0: Con el clásico, no se olvide. Gracias a todos.
2: No, el clásico, una producción espectacular.
0: Sí, es que Julio ya no lo quiere decir. Está haciendo Julio, es una maravilla.
2: Chao. Hasta mañana.
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5: El ministro del Interior, César Astudillo, informó que se adelantará un plan de cambios y la reforma en la Policía Nacional, independientemente de la delegación de facultades, esto a fin de contar con el personal adecuado. El presidente del Consejo de Ministros, Luis Galarreta, y el embajador de los Estados Unidos en el Perú, Bernie Navarro, suscribieron un memorándum.

para impulsar la cooperación estratégica en el campo de la inteligencia artificial. La presidenta de la República, Keiko Fujimori, lideró el traslado de 25 puentes modulares metálicos

0: El ministro de Salud, Luis Ayer, proyectó que su cartera reducirá en 50% el tiempo que actualmente espera un paciente para ser atendido en los establecimientos del sector en Lima. Los coliseos y los colegios de Chiclayo y Pucallpa funcionarían como albergues durante la próxima visita papal, detalló en nuestros estudios Teresa Mera, presidenta ejecutiva de PROM Perú. La Policía Nacional capturó a 5 presuntos integrantes de la banda criminal Los Vilches, dedicada a la extorsión de comerciantes de prendas de vestir en la vía pública del Cercado de Lima, informó el Ministerio del Interior. La ampliación de estas y otras informaciones en una hora.
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3: ¿Cómo están? Bienvenidos al programa El Día con el Congreso. Les saluda Danitza Palomino y estas son las principales noticias del Parlamento Nacional. El Pleno del Senado sesionará este miércoles 9 de septiembre a las 3 de la tarde. Entre los temas de agenda figura una moción que propone se constituya una comisión especial multipartidaria de seguridad ciudadana. El presidente de la Cámara de Diputados, Oscar Reto, anunció que en acuerdo de portavoces y por consenso se aprobó la conformación de una comisión especial sobre el fenómeno El Niño, que será sometida a debate este jueves 8 de septiembre en el Pleno de la Cámara de Diputados. El presidente del Congreso de la República, Miguel Ángel Torres, se reunió con María Julia Díaz, directora de Políticas Públicas de Meta para Sudamérica, con el objetivo de fortalecer el diálogo institucional y evaluar mecanismos de cooperación en materia digital. La Comisión de Infraestructura, Vivienda y Transportes de la Cámara de Diputados acordó citar a los ministros de Transportes y Comunicaciones y de Vivienda, Construcción y Saneamiento para que expongan y respondan por las gestiones realizadas en sus respectivos sectores. La Comisión de Energía y Minas de la Cámara de Diputados aprobó opinión consultiva que concluyó que no es viable delegar facultades al Ejecutivo en materias del sector. 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Bien, vamos con el desarrollo de las noticias, no sin antes saludarlos, esperando que usted haya pasado un buen día, martes 8 de septiembre del 2026. Y por supuesto, hoy día ha habido muchas actividades en el Palacio Legislativo, en el Congreso de la República, tanto en la Cámara de Diputados como en el Senado de la República. Hoy también han sesionado la Junta de Portavoces, que principalmente han visto los temas prioritarios que se van a dar en las sesiones del Pleno de Senadores y de la Cámara de Diputados. Como saben, el miércoles sesiona el Pleno del Senado de la República y el jueves el Pleno de la Cámara de Diputados. Todas estas informaciones estaremos dando hoy en esta edición. Iniciamos justamente con la citación al Pleno del Senado. Dice: senador de la República, por disposición del señor presidente del Senado de la República, cumplo con citar a usted a la sesión del Pleno del Senado, que se realizará el miércoles 9 de septiembre de 2026 a las 3 p.m. en el hemiciclo del Senado. Está firmado con la fecha de hoy, Lima, 8 de septiembre del 2026. Atentamente, Giovanni Forno, oficial mayor del Senado. Y vamos con justamente lo que ha sido hoy la Junta de Portavoces del Senado, que preside Miguel Ángel Torres. Aprobó que diversas mociones de orden del día pasen a la agenda del Pleno de la Cámara Alta, que se realizará este miércoles 9 a las 3 de la tarde. Entre ellas están las mociones 18, 32 y 45, presentadas indistintamente por los grupos parlamentarios Renovación Popular, Fuerza Popular, Juntos por el Perú, Ahora Nación, Obras y Buen Gobierno, que plantean la creación de una comisión especial de seguimiento, prevención y respuesta ante el fenómeno del Niño y a la gestión del riesgo de desastres. Además, esta moción 22 de los grupos parlamentarios Renovación
2: Popular y Fuerza Popular, que propone constituir una comisión especial multipartidaria de protección integral de la infancia y la adolescencia del Senado de la República. También está la moción 31 de

0: de los grupos parlamentarios Juntos por el Perú, Ahora Nación, que plantean la constitución de una comisión especial multipartidaria de seguimiento estratégico para la prevención de conflictos sociales orientada a la gobernabilidad y la paz social en el Perú. También ingresó a la agenda del Pleno del Senado la moción número 2 de los grupos parlamentarios Ahora Nación, Juntos por el Perú y Buen Gobierno, mediante la cual proponen que se invite al ministro de Relaciones Exteriores, Alfonso Carlos Spa, y al Pleno del Senado de la República para que informe sobre la incorporación del Perú o no al escudo de las Américas, precisando los alcances jurídicos, políticos y operativos de la eventual incorporación del Perú al denominado escudo de las Américas. Usted está escuchando Al Día con el Congreso a través de Radio Nacional y Congreso Radio. Vamos con más noticias. La Comisión Bicameral de Presupuesto en el marco macroeconómico 2027-2030, resaltando que la economía crecerá este año el 3,4% y un porcentaje similar en el 2027, a pesar de los efectos del fenómeno El Niño. Eso lo señaló el ministro de Economía, Elmer Cubas. Añadió que las reservas internacionales del país continúan en un alto nivel y que la reducción de riesgo país nos permite acceder a bajas tasas de interés de crédito hipotecario. Vamos a escucharlo.
1: Riesgo país está en 109 puntos básicos, ¿no? Muy por debajo del riesgo país que tienen, por ejemplo, países como Colombia, México, que son miembros también de la Alianza del Pacífico, o Brasil, que es el país más grande de la región. ¿Por qué esto es importante? Porque eso no solamente es un número abstracto en la pizarra, porque ese riesgo país influye, por ejemplo, en la tasa de interés de los créditos hipotecarios. Por ejemplo, hoy día en Perú, una familia que toma un crédito hipotecario va a pagar en promedio entre 7 y 8% en soles nominales. Eso es nuevo en los últimos 40 años. Nunca hemos tenido tasas de financiamiento tan baratas en soles nominales para crédito hipotecario. La tasa de la solvencia por el lado externo, pero tiene una cantidad enorme de reservas internacionales netas que equivalen a la cuarta parte del PBI. Mucho este año. O sea, este año, a pesar del niño, es un año importante de reactivación económica. O sea, la reactivación económica no es el futuro, está ocurriendo hoy día, ¿no? Y como digo, un niño similar que ocurrió el año 98 tumbó la economía junto con otros factores de su momento durante 4 años. Un niño similar del 83 también contrajo la economía. Un niño menos fuerte del año 2023 también contrajo la economía. En cambio, ahora la economía está muy fuerte. Y a pesar de que tenemos un niño de tamaño muy grande, ¿no?, la economía sigue creciendo en lo que va del año. La siguiente, por favor. Estamos también más optimistas, reflejando los buenos precios de las materias primas y también el sentimiento de los inversionistas, que nos ha llevado a subir las perspectivas de crecimiento a 3,4% este año, a pesar de tener un niño tan fuerte, el más fuerte quizás de los últimos 40 años. Y en el próximo año nos mantenemos también en 3,4%, a pesar que el niño va a golpear también durante el verano. Ya post niño, la economía debería rebotar y estamos poniendo de manera conservadora tasa de crecimiento de alrededor de 4%. Pero lamentablemente, así como son muy buenas perspectivas por el lado económico y de crecimiento, también hemos identificado una gran falla, que es el bajo poder de recaudación que tenemos. Como se ve arriba a la izquierda, esta es la evasión de impuesto a la renta y de IGB en el Perú y un conjunto de países. El promedio de América Latina y el Caribe es de 6,7% de producto y en Perú estamos en 9%. Es un país entonces que, a pesar de tener tasas de IGB y de renta parecidas a los países de la región.
0: Bien, seguimos aquí en Al Día con el Congreso y hay que decir también que el viceministro de Economía, Fabricio Orrego, también en la Comisión de Bicameral de Presupuesto, sustentó los ingresos del presupuesto público para el año 2027. Dijo que el crecimiento de la inversión privada permitirá recaudar mayores ingresos tributarios que sustentarán el financiamiento del presupuesto para el 2027. Sin embargo, señaló que ante la evasión tributaria, el gobierno prevé la simplificación tributaria e impulsar la modernización de la SUNAT. Vamos a escucharlo.
2: Indicadores asociados a la inversión privada. No solamente vemos una recuperación en el índice de avance de volumen físico de obras públicas, el registro de vehículos pesados, la importación de bienes de capital y el consumo interno de cemento. Todos muestran tasas de crecimiento.

0: positivas. Dado el mayor dinamismo en la actividad económica, esperamos también una mejora en la recaudación de los ingresos fiscales. Para los siguientes años, la tasa de crecimiento de los ingresos del gobierno general se mantiene bastante dinámicas, explicado particularmente por la recaudación de IGB interno e impuesto a la renta. Sin embargo, como mencionó el señor ministro, tenemos una agenda por cumplir por el lado de fortalecer la recaudación de los ingresos fiscales. Hay muchas limitaciones de la recaudación: el elevado incumplimiento tributario, la alta informalidad laboral, hay brechas de digitalización e inclusión financiera y una debilidad administrativa y de fiscalización en la tributación subnacional. Por lo tanto, hay una agenda para fortalecer estos ingresos. Está relacionada esta agenda con la simplificación del impuesto a la renta, la modernización de la administración tributaria y el fortalecimiento de la tributación subnacional. A continuación, les voy a presentar el sustento de los ingresos que se consideran en la ley de presupuesto. ¿Cómo se va a financiar este presupuesto? El 63% del presupuesto, de los ingresos del presupuesto, provendrán de recursos ordinarios. ¿Qué son los recursos ordinarios? Son básicamente impuesto a la renta, sin canon, el IGB, los 16 puntos porcentuales del IGB, el impuesto selectivo al consumo, los impuestos aduaneros, sin renta a las aduanas.
1: Seguimos aquí en el día con el Congreso y vamos a dar cuenta de las actividades del presidente del Senado, que también es presidente del Congreso, Miguel Ángel Torres. Se reunió con María Julia Díaz Ardaya, directora de Políticas Públicas de Meta para Sudamérica, con el objetivo de fortalecer el diálogo institucional y evaluar los mecanismos de cooperación en materia digital. Durante el encuentro, ambas autoridades coincidieron en la importancia de impulsar una agenda conjunta que promueva la capacitación tecnológica, la seguridad digital, el uso responsable de la inteligencia artificial y el desarrollo de herramientas de accesibilidad e inclusión para personas con discapacidad. La agenda de trabajo también contó con la presencia de los vicepresidentes del Senado, Alejandro Muñante, Nilsa Chacón y Edgar Mancha, donde se abordó además temas prioritarios como la regulación de plataformas digitales, el desarrollo de la economía digital y la protección de datos personales y la seguridad de niños y adolescentes en entornos digitales. Y en la víspera, el presidente del Congreso, Miguel Ángel Torres, recibió el saludo protocolar del embajador del Estado de Israel en Perú, Galik Dagan, en una reunión donde participaron los miembros de la mesa directiva. Tenemos el informe.
2: Durante la reunión con el presidente del Congreso, Miguel Ángel Torres Morales, y el embajador de Israel, también participaron los miembros de la mesa directiva del Senado, Muñante Barrios, Nilsa Chacón y Edgar Mancha. En la cita, las autoridades abordaron dos temas prioritarios para el país: la inseguridad ciudadana y los posibles impactos del fenómeno El Niño. Por su parte, el embajador Galik Dagan manifestó su preocupación por la situación y reafirmó el compromiso del Estado de Israel de trabajar de manera articulada para apoyar al Perú en esos desafíos. El diplomático destacó la experiencia de su país en seguridad y gestión de riesgos y puso a disposición la cooperación técnica israelí.
3: He tenido una reunión muy fructífera con el presidente del Senado, con la Junta Directiva, con los vicepresidentes. Creo que hay muchos temas que podemos trabajar conjuntos y cooperar. El tema de seguridad ciudadana es entre ellos. También vemos muchas posibilidades de cooperar en el tema de agricultura, manejo de agua, salud pública, telemedicina, educación, manejo de agua, manejo de agricultura. O sea, nosotros tuvimos una gama muy amplia de ideas de cómo cooperar. Llevo acá un mes y medio, pero parece que tengo mucho trabajo para hacer adelante, y vamos a trabajar conjuntos con el Congreso y con el gobierno y con los gobiernos regionales y con todos nuestros amigos peruanos por fortalecer aún más las relaciones excelentes que tenemos.
2: Los senadores Alejandro Muñante, Garmanche y Nilsa Chacón agradecieron el compromiso del embajador de israelí. Los legisladores señalaron que el Perú busca replicar el manejo tecnológico, científico y de inteligencia que caracteriza a Israel para combatir la inseguridad ciudadana, y expresaron su expectativa de que dicha experiencia pueda ser implementada en el país.
4: Hay que reconocer la

0: ese acercamiento por parte del embajador de Israel, ¿no? Sabiendo que ellos pues manejan una tecnología de punta referente a la inseguridad, y no solamente con ellos, sino también en el tema de la agricultura. Hemos conversado, referente también tienen una oficina de cooperación internacional, y como la segunda vicepresidencia tiene esta oficina, hemos coordinado ya algún acercamiento también más profundo para poder hacer esos lazos, para poder conocer un poquito más referente a todo este trabajo y todo este conocimiento que ellos tienen referente a la tecnología, ¿no?
1: Lo que se está buscando es un mecanismo, ¿no?, de cómo enfrentar a este flagelo. Israel tiene también, pues, experiencias exitosas en lo que respecta a este combate contra la delincuencia, el uso de la tecnología, el uso de la inteligencia es lo que vale en nuestro país, eso es lo que más exigimos. Y entonces, creo que hay un dicho que dice, si quieres aprender algo, júntate con los exitosos. Entonces, Israel ha demostrado que mediante la tecnología, la inteligencia, se puede reducir los efectos de la delincuencia.
2: Finalmente, el presidente Torres Morales agradeció la visita protocolar y resaltó la voluntad del Congreso de mantener lazos de amistad y cooperación con Israel, con el objetivo de intercambiar buenas prácticas en beneficio de la población peruana.
3: Usted está escuchando Al Día con el Congreso a través de Radio Nacional y Congreso Radio, y senadores de diversas bancadas expresaron sus posiciones y formularon propuestas sobre las prioridades de la política exterior durante la sesión de la Comisión de Constitución, Reglamento y Relaciones Exteriores que preside el senador Carlos Mesía Ramírez. La reunión contó con la participación del canciller de la República, Carlos Spa, quien presentó el plan de trabajo de su sector y respondió las interrogantes de los legisladores sobre las relaciones diplomáticas del Perú, la integración regional, la seguridad fronteriza, el escudo de armas y el ingreso a la OCDE y la protección del medio ambiente. Desde Fuerza Popular, Marta Chávez señaló que el nombramiento del embajador es político, se encuentra regulado por un marco legal que debe respetarse, mientras que no excedan sus límites y las personas designadas cumplen con las condiciones establecidas. Asimismo, sostuvo que el Perú no debe alinearse exclusivamente con Estados Unidos o China, sino preservar buenas relaciones con ambas potencias. En este contexto, destacó la necesidad de aprovechar la posición geopolítica del Perú y expresó su expectativa de que Estados Unidos pueda contribuir al desarrollo del puerto de Corio en el sur peruano. Bien, vamos con otras noticias. Hay que decir que la Comisión de Economía, Medio Ambiente y Defensa del Consumidor del Senado, presidida por el senador Pablo López Chau, de Ahora Nación, recibió a la presidenta ejecutiva del organismo supervisor de la inversión en infraestructura del transporte de uso público, OCITRAN, Verónica Zambrano. Vamos a escuchar el informe.
4: La Comisión de Economía, Medio Ambiente y Defensa del Consumidor del Senado, presidida por el senador Pablo López Chau Nava, recibe esta tarde a la presidenta del Consejo Directivo del órgano supervisor de la inversión en infraestructura de transporte de uso público, OCITRAN, Verónica Zambrano Copelo. Según la agenda del grupo de trabajo, la titular de OCITRAN debía exponer sobre el rol que cumple el organismo en el desarrollo de la infraestructura del país y presentó su agenda crítica. Durante su intervención señaló la necesidad de contar con oficinas desconcentradas en algunos departamentos del país. Precisó que actualmente OCITRAN solo cuenta con oficinas en los aeropuertos de Arequipa, Cusco y Loreto, donde se brinda orientación a los usuarios.
5: Nosotros poseemos funciones supervisoras, reguladoras, normativas, fiscalizadoras, sancionadoras y atención de reclamos. Nuestro rol está entre los intereses del Estado, del inversionista y del usuario, dado que cualquier infraestructura que nosotros construimos está pensada para el ciudadano. En esa medida, este tipo de inversiones tienen realmente que tener o redundar en una mejora de vida.
4: La senadora Nilsa Chacón Trujillo consultó sobre las medidas que viene adoptando OCITRAN respecto de las concesiones de las redes viales que utilizan carreteras antiguas y que, pese a no haber culminado sus tramos, vienen realizando procesos de cobro de peajes. Su colega de bancada, el senador José Arista Arbildo, expresó su preocupación por el incremento de la población económicamente activa de OCITRAN. En el año 2015, esta institución tenía 255 trabajadores, pero a la fecha existe un incremento a 427 trabajadores. También existen trabajadores no presenciales que viven en Europa, según señaló. Por su parte, el senador Absalón Vázquez Villanueva planteó la necesidad de suscribir la adenda 9 del contrato de concesión del Aeropuerto Internacional Jorge Chávez, relacionada con la tarifa unificada de uso de aeropuerto TUA. Finalmente,

0: La comisión acordó postergar para la próxima semana la votación de la propuesta de conformación del Consejo Consultivo Ad Honorem, integrado por expertos que brindarán apoyo técnico a la Comisión de Economía, Medio Ambiente y Defensa del Consumidor durante el periodo anual de sesiones 2026-2027.
1: Seguimos con más noticias aquí en El Día con el Congreso y la Comisión de Defensa del Consumidor y Regulación de los Servicios Públicos de la Cámara de Diputados aprobó su plan de trabajo para el periodo anual de sesiones 2026-2027, que incluirá la fiscalización y la labor de los organismos reguladores. Vamos con el informe.
2: Al aprobar su plan de trabajo para el periodo anual de sesiones 2026-2027, la Comisión de Defensa del Consumidor y Regulación de los Servicios Públicos incluyó la necesidad de agregar OSINARMIN y SUNAFS y enfocar su trabajo en fiscalizar reguladores y proteger al consumidor sin trabar la inversión.
3: La comisión debe ser entendida no solamente como un espacio destinado al estudio y dictamen de proyectos de ley, sino como un instrumento de especialización parlamentaria para el análisis de las políticas públicas que inciden en las relaciones de consumo y en la regulación de mercados estratégicos. En el ordenamiento peruano, los organismos reguladores como SUNAS, OSINARMIN, OSITRAN y OSIUTEL se vinculan directamente con los servicios de saneamiento, energía y mina en el ámbito correspondiente.
2: El titular de este grupo de trabajo resaltó que la comisión debe ser un instrumento de especialización parlamentaria para proteger al consumidor, con un concepto amplio, calidad de mercados, competencia, transparencia y acceso a los servicios esenciales. Agregó la importancia de no solo medir la eficacia por la cantidad de leyes, sino por identificar las fallas regulatorias, anticipar los riesgos para los consumidores, mejorar la calidad normativa y garantizar los servicios públicos para su continuidad, calidad, accesibilidad y eficiencia. Previamente, la diputada Gladys Andrade resaltó la necesidad de fiscalizar no solo los organismos reguladores, sino el llamado de atención a las empresas prestadoras de servicios como De la Luz, toda vez que en el caso del distrito Chilca, lugar en el que se encuentra la mayor concentración de termoeléctricas, la población sea afectada con la falta de luz y con mayor costo del servicio eléctrico.
4: Que en el distrito de Chilca, por lo que hemos estado conversando con el alcalde, estas empresas no están realizando lo que es la responsabilidad social. Si bien es cierto, ellos han construido un policlínico, pero si ustedes visitan, no tiene, está ausente.
2: La comisión tiene el objetivo de proteger al usuario sin generar barreras que desincentiven la inversión y que la eficiencia económica no subordine derechos del consumidor ni intereses empresariales. Así se dio a conocer tras los aportes de sus integrantes de la Comisión de Defensa del Consumidor y Regulación de los Servicios Públicos.
1: Seguimos aquí en Al Día con el Congreso y ya tenemos acceso a la agenda de mañana. Hay que decir que mañana en la Comisión de Modernización de la Gestión del Estado se va a presentar el presidente del Consejo de Ministros, Fernando Galarreta, y el tema a tratar es la exposición en torno al pedido formulado por el Poder Ejecutivo respecto a la delegación de facultades legislativas. También está invitado el viceministro de Justicia, Juan Teodoro Falcón. Y por supuesto, esta invitación y así como la agenda, los temas, están ya publicados en la página web del Congreso, www.congreso.gob.p. Vamos con más noticias y hay que decir que el senador Segundo Tapia promovió la instalación de una mesa de trabajo institucional con el objetivo de coordinar acciones y viabilizar la continuidad de proyectos, mejoramiento de la atención de servicios de salud hospitalarios en el Hospital Nacional Arzobispo Loaiza. Vamos con el informe.
5: Con el objetivo de coordinar y viabilizar la continuidad del proyecto de mejoramiento de los servicios de salud hospitalarios del Hospital Nacional Arzobispo Loaiza, se desarrolló una mesa de trabajo interinstitucional promovida por el senador Segundo Tapia, quien destacó la importancia.
6: la necesidad de que necesitamos un hospital moderno, ¿no? En el marco de la globalización y de la inteligencia artificial, ha llegado el momento que sea un hospital a la altura, ¿no? Recordar que se necesita que sea una inversión de un hospital con 1.300 camas, con una inversión de 3.000 millones.
5: Durante la primera sesión ordinaria participaron representantes

0: integrantes del Ministerio de Salud, del Programa Nacional de Inversiones en Salud, el Ministerio de Cultura, el Ministerio de Transportes y Comunicaciones, la Municipalidad de Lima y la dirección del Hospital Arzobispo Loaiza. El director resaltó la necesidad del proyecto.
1: Es muy importante esta mesa de trabajo en beneficio del Hospital Nacional Arzobispo Loaiza, con funcionarios que tienen la responsabilidad de seguir adelante con este proyecto. La importancia es porque es un hospital antiguo, es un hospital que tiene 102 años, pero una tradición de más de 400 años, que ha acompañado a toda la historia del Perú y en la formación de médicos, en la atención de pacientes, en todos los programas, y ahora necesita que sea ampliado y remodelado.
0: La reunión permitió recoger los aportes de las instituciones involucradas y fortalecer la coordinación interinstitucional para impulsar esta importante iniciativa de infraestructura y atención hospitalaria.
2: Bien, en el informe de Margot Manrique, a esta hora hacemos una pausa y regresamos en pocos minutos con más información del Parlamento Nacional, esta vez de la Cámara de Diputados.

0: 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No es un día cualquiera. El 8 de septiembre, como hoy, es la festividad de la Virgen de Cocharcas. Esta tradición pertenece a Zapayanga, distrito huancaíno ubicado al sur del Valle del Mantaro. 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Su figura está ligada con la Pachamama y une la religión con la cultura andina ancestral. Esta fiesta es así, parte esencial de la identidad local y es, sin duda, patrimonio cultural de nuestra nación. 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
6: Bienvenidos a la segunda media hora del programa Al Día con el Congreso. Los estamos acompañando en los controles Franco Roldán, en la conducción de Anitza Palomino. Vamos con los titulares. El Pleno del Senado sesionará este miércoles 9 de septiembre a las 3 de la tarde. Entre los temas de agenda figura una moción que propone se constituya una comisión especial multipartidaria de seguridad ciudadana. El presidente de la Cámara de Diputados, Oscar Reto, anunció que en acuerdo de portavoces y por consenso se aprobó la conformación de una comisión especial sobre el fenómeno El Niño, que será sometida a debate este jueves 8 de

0: septiembre en el Pleno de la Cámara de Diputados. El presidente del Congreso de la República, Miguel Ángel Torres, se reunió con María Julia Díaz, directora de Políticas Públicas de Meta para Sudamérica, con el objetivo de fortalecer el diálogo institucional y evaluar mecanismos de cooperación en materia digital. La Comisión de Infraestructura, Vivienda y Transporte de la Cámara de Diputados acordó citar a los ministros de Transportes y Comunicaciones y de Vivienda, Construcción y Saneamiento para que expongan y respondan sobre las gestiones realizadas en sus respectivos sectores. La Comisión de Energía y Minas de la Cámara de Diputados aprobó opinión consultiva que concluyó que no es viable delegar facultades al Ejecutivo en materias del sector. Seguimos aquí en Al Día con el Congreso. Y bien, el presidente de la Cámara de Diputados, Oscar Reto, anunció que en el acuerdo de portavoces y por consenso se aprobó la conformación de una comisión especial sobre el fenómeno El Niño, que será sometida a debate este jueves 8 de septiembre en el Pleno de la Cámara de Diputados. Vamos a escucharlo.
1: Estoy satisfecho porque hemos llegado a un acuerdo por unanimidad, tanto los partidos de oposición como del oficialismo. Ese acuerdo por unanimidad, que es trabajar por los peruanos, ha sido la conformación de una comisión especial por el fenómeno del Niño, lo cual será sometido a debate este día jueves. Estamos trabajando por ustedes.
0: Bien, ¿y qué otros acuerdos arribaron los integrantes de la Junta de Portavoces? Esa información la trae nuestra compañera Sandra Romero.
2: Por unanimidad, la Junta de Portavoces de la Cámara de Diputados acordó agendar para la sesión del Pleno mociones de orden del día, como la conformación de una comisión especial de seguimiento a las acciones de los tres niveles de gobierno frente al fenómeno El Niño. Las mociones referidas son presentadas por los grupos parlamentarios Ahora Nación, Buen Gobierno y Renovación Popular, con el objetivo de dar seguimiento a las acciones de prevención de desastres en el marco de este fenómeno climatológico. Además, se informará sobre la moción 256, que propone la interpelación del ministro del Interior, César Astudillo Salcedo, por los cuestionamientos a su desempeño en el cargo y su falta de liderazgo contra la inseguridad ciudadana. En agenda, también fueron ingresadas las mociones de invitación para el presidente del Consejo de Ministros, el ministro del Interior y el ministro de Defensa, para que concurran al Pleno con carácter de urgencia, para que informen y rindan cuentas ante la representación nacional sobre el grave deterioro de la seguridad ciudadana y la expansión de la criminalidad organizada en el país, entre otros temas. Finalmente, acordaron la fecha de la semana de representación para el lunes 21 al viernes 25 de septiembre.
0: Bien, justamente ya han circulado un oficio, el oficial mayor de la Cámara de Diputados informando a los diputados sobre la semana de representación. Dice lo siguiente: tengo el agrado de dirigirme a usted por especial encargo del señor presidente de la Cámara de Diputados para hacer de su conocimiento que la Junta de Portavoces, en su sesión celebrada el 8 de septiembre del 2026, acordó establecer, en cumplimiento de lo dispuesto en el inciso F del artículo 26 del reglamento de la Cámara de Diputados, que la semana de representación para el mes de septiembre del 2026 se realizará del lunes 21 al viernes 25 de septiembre de 2026. Asimismo, se acordó que los integrantes de la Comisión de Constitución, Reglamento y Relaciones Exteriores cuentan con dispensa. Con esta ocasión, reitero a usted, señora diputada, la expresión de mi especial consideración. Atentamente, Hugo Fernando Rovira Zagal, quien es oficial mayor de la Cámara de Diputados. Pero bien, vamos con más información. Y la Comisión de Energía y Minas de la Cámara de Diputados acordó no aprobar la delegación de facultades legislativas en las materias de su competencia por considerar que estas requieren de un mayor debate por sus implicancias sociales y ambientales. Más detalles con nuestra compañera Cecilia Malpartida.
3: En consecuencia ha sido aprobada por mayoría la opinión consultiva 001-2026-2027, propuesta solicitada por la presidenta de la Comisión de Constitución, Reglamento y Relaciones Exteriores a la Comisión de Energía y Minas de la Cámara de Diputados con relación a la opción legislativa 0098-2026-2031-CD en los marcos establecidos por el artículo 102 del Reglamento de la Cámara de Diputados. Muchas gracias.
2: Bien, de esta

0: Manera, con 11 votos a favor y 8 en contra, la Comisión de Energía y Minas concluye que no es viable delegar facultades al Ejecutivo en materias del sector. La opinión aprobada concluye que no es viable el otorgamiento de las facultades solicitadas en dichas materias. Entre sus fundamentos, considera que por su complejidad e implicancias económicas, sociales y ambientales, estas requieren un debate más amplio con participación de los actores involucrados y en las instancias correspondientes de la Cámara de Diputados, así como del Senado. En materia de minería, señala el documento la necesidad de abordar la formalización de la pequeña minería y minería artesanal, la minería ilegal y la conflictividad socioambiental. Respecto de los hidrocarburos, plantea fortalecer la producción nacional, avanzar en la masificación del gas natural y garantizar la seguridad y soberanía energética. En cuanto al sector eléctrico, sostiene que la transición hacia energías renovables, la ampliación de la infraestructura y la seguridad de suministro requieren planificación e inversiones de largo plazo. Debemos informar sobre este tema. Surgió posiciones durante el debate, como en el caso del diputado Frank Klerkler de Renovación Popular, cuestionó la opinión consultiva al considerar que su análisis no habría tomado en cuenta integralmente la exposición de motivos de la propuesta del Ejecutivo. Indicó que dicho documento sí contempla aspectos relacionados con la ley MAPE, la simplificación de la formalización minera, la trazabilidad y la asistencia técnica. Asimismo, sostuvo que se proponen modificaciones a la ley orgánica de hidrocarburos y medidas relacionadas con la seguridad y soberanía energética. Por su parte, la diputada Aide Poma Guamaní de Juntos por el Perú respaldó la conclusión de la opinión consultiva, sostuvo que la solicitud de delegación no tendría precisión necesaria y que las modificaciones en materia minera y de hidrocarburos y concesiones eléctricas requieren un análisis más amplio. A su turno, la diputada Rosana Alaiza de Buen Gobierno expresó el respaldo de su bancada al informe y planteó incorporar precisiones adicionales. Indicó que su grupo parlamentario considera justificadas facultades extraordinarias en materias vinculadas con seguridad ciudadana y la atención del fenómeno El Niño. La posición distinta del diputado Jaime Abensur de Fuerza Popular sostuvo que una delegación de facultades por un plazo determinado no representa un cheque en blanco al Poder Ejecutivo debido a que los decretos legislativos se encuentran sujetos al control político y constitucional del Congreso. Abensur Pinasco cuestionó los fundamentos de la opinión aprobada y anunció que junto con otros legisladores se evalúa presentar un informe en minoría. En otro momento también debemos informar que la Comisión de Energía y Minas de la Cámara de Diputados, que preside la diputada Jennifer Paredes, aprobó invitar al ministro de Energía y Minas, Guillermo Shino, para que informe sobre la política general del sector de energía y minas durante la tercera sesión ordinaria de este grupo de trabajo, que está prevista para el 15 de septiembre del presente año. Y finalmente, dicho grupo de trabajo también aprobó por unanimidad su plan de trabajo para el periodo anual de sesiones 2026-2027, que se orientará a las actividades tanto legislativas, de fiscalización y representación de este grupo de trabajo. Informa para ustedes Cecilia Malpartida para Radio Congreso.
1: Muchas gracias a Cecilia Malpartida por la información. Vamos con otras noticias. El presidente de la Cámara de Diputados, Oscar Reto Otero, recibió una delegación del Acuerdo Nacional cuyos representantes expusieron propuestas orientadas a identificar prioridades compartidas y avanzar hacia una agenda de consenso para el presente quinquenio. Durante el encuentro se abordaron los puntos comunes identificados entre los planes de gobierno de los 6 partidos políticos con representación en el Congreso de la República y las políticas de Estado del Acuerdo Nacional con miras a establecer prioridades frente a las principales demandas del país. Tras la reunión, Reto Otero destacó la importancia del Acuerdo Nacional como espacio de diálogo y concertación y valoró el análisis realizado sobre los planos de gobierno de las organizaciones políticas. Y en otro momento, el secretario ejecutivo del Acuerdo Nacional, Max Hernández, explicó que el trabajo realizado busca identificar de manera deliberada aquellos temas capaces de generar consenso, tomando como referencia las políticas de Estado y las propuestas formuladas desde distintos sectores. Hernández señaló que existen diversos puntos coincidentes y que el trabajo continuará con la finalidad de acercar posiciones para que en una próxima sesión del

0: foro del acuerdo nacional puedan evaluarse a propuesta conjunta. 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Vamos con otras noticias. La Comisión de Infraestructura, Vivienda, Transportes, que preside el diputado Luis Quispe, acordó citar a los ministros de Transporte y Comunicaciones, Rafael Rey Rey, y de Vivienda, Construcción y Saneamiento, Mauricio Arnillas, para que expongan y respondan por las gestiones realizadas en sus respectivos sectores. La cita a los ministros se realizará en fechas separadas. En la sesión se precisó que el titular de Transportes deberá acudir el próximo martes 15 de septiembre y en el caso del titular de Vivienda se definirá en la siguiente sesión. Vamos a escucharlos.
1: Señoras y señores diputados, vamos a poner a votación las invitaciones a las próximas sesiones a los ministros de Transportes y Comunicaciones y de Vivienda, Construcción y Saneamiento. Antes de la votación, señor secretario técnico, sírvase usted leer el artículo 144 del reglamento de la Cámara de Diputados y luego pase lista para la votación correspondiente.
2: Sí, señor presidente, muchas gracias. Vamos a leer el artículo 144 del reglamento Control Político en Comisiones. Artículo 144, invitación a los ministros para informar en las comisiones. La invitación a los ministros para informar en las comisiones se acuerda en el seno de la comisión y se hace efectiva mediante oficio del presidente de la comisión, refrendado por el secretario y dando cuenta a la mesa directiva de la Cámara de Diputados. Se siguen las mismas normas establecidas para el pleno en lo que fuera aplicable. Bien, señores diputados, vamos a pasar al voto para invitar a los ministros de Vivienda y de Transportes. Quispe Candia. Quispe Candia a favor. Peña Córdoba.
3: A favor.
2: Peña Córdoba a favor. 18 señores diputados. 18 votos a favor, 0 en contra, 0 abstenciones. Las invitaciones a los ministros han sido aprobadas por unanimidad.
0: Seguimos aquí en Al Día con el Congreso y la Comisión de Salud de la Cámara de Diputados, presidida por Miguel Guamán, recibió al ministro de Salud, Luis Dyer Fernández, quien expuso sobre las acciones previstas frente al fenómeno El Niño y anunció la interconexión digital entre todos los centros de salud para mejorar la atención del paciente. Culminada su exposición, diputados de diversas bancadas formularon consultas al ministro, entre ellos intervino la diputada Milagros Takayama. Vamos a escuchar esta parte de la sesión de la Comisión de Salud.
4: Con su venia, señor presidente, con la diputada Takayama, efectivamente el paciente siempre debe ser primero, ¿no? Y entiendo su preocupación sobre su región, la Mayeque, como la preocupación de todos acá presentes de sus regiones. Nosotros estamos haciendo un enfoque nacional, pero comprendo la situación, ¿no? Efectivamente, la Embajada de Estados Unidos nos está apoyando en el fenómeno del Niño. Pero sí estamos también haciendo un trabajo de análisis de región, ¿no? Sobre todo sacar adelante esas obras paralizadas, destrabarlas, o las obras que están ya a punto de inaugurar, dar esos fondos finales para que puedan terminarse. En el tema del dengue, efectivamente, hemos trasladado a la región de Lambayeque 65.000 vacunas, por lo tanto, estamos avanzando con la vacunación, siguiendo siempre, señor presidente, la invocación a la población que se vacune. Las vacunas están ahí, ¿no? Solamente que recién cuando vemos a un familiar o una persona cercana, recién nos preocupamos del dengue, lamentablemente es así, ¿no? Y el tema del arsénico del agua, sí, contamos con nuestro personal en el tema de laboratorios, técnico, ¿no? Y tomamos nota para hacer ahí un análisis específico, señora viceministra, ¿no? Para ver qué está pasando en la región y que nos llegue más información específica de la ubicación. Con su venia, señor presidente, con la diputada Takayama, efectivamente la Embajada de Estados Unidos nos está apoyando en el fenómeno del Niño, pero sí estamos también haciendo un trabajo de análisis de región, ¿no? Sobre todo sacar adelante esas obras paralizadas, destrabarlas, o las obras que están ya a punto de inaugurar, dar esos fondos finales para que puedan terminarse. En el tema del dengue, efectivamente, hemos trasladado a la región de Lambayeque 65.000 vacunas, por lo tanto, estamos avanzando con la vacunación, siguiendo siempre, señor presidente, la invocación a la población que se vacune. Las vacunas están ahí, ¿no? Solamente que recién cuando vemos a un familiar o una persona cercana, recién nos preocupamos del dengue, lamentablemente es así, ¿no? Y el tema del arsénico del agua.

0: Sí, contamos con nuestro personal en el tema de laboratorios, técnico, ¿no? Y tomamos nota para hacer ahí un análisis específico, señora viceministra, ¿no? Para ver qué está pasando en la región y que nos llegue más información específica de la ubicación.
1: Seguimos aquí en el día con el Congreso y la Comisión de Ciencia, Innovación, Tecnología y Sociedad Digital de la Cámara de Diputados aprobó por unanimidad con 15 votos a favor el plan de trabajo correspondiente al periodo anual de sesiones 2026-2027 presentado por su presidente, el diputado Dieter Columbus, de la bancada de Fuerza Popular. El documento establece las principales líneas de acción de la Comisión para el presente periodo y busca fortalecer desde el ámbito parlamentario el desarrollo de la ciencia, la tecnología, la innovación y la transformación digital como herramientas para impulsar la productividad, modernizar el Estado y cerrar brechas territoriales. Vamos a escuchar parte de la sesión de la Comisión de Ciencia.
2: Por ejemplo, el tema de los aportes al plan de trabajo que van a ser incorporados, se da cuenta, por ejemplo, que hemos recibido aportes por parte del diputado Marlon Aguirre respecto a los ejes 4 y 6, respecto al fortalecimiento de la conectividad en la selva central y automatización de historias clínicas y electrónicas en los hospitales regionales. Me refiero al plan de trabajo, por si acaso. Propuestas que se están acogiendo en el plan de trabajo. Las propuestas de la diputada Romina Uribe, que se refiere a los ejes 1, 2 y 5 del plan de trabajo, precisando el fomento de infraestructura de cómputo para la inteligencia artificial, la atracción de talento humano, becas para las áreas STEM con enfoque de género y evaluación de institucionalidad digital, temas que se están acogiendo además. Las observaciones y aportes de la señora vicepresidenta respecto a los ejes 1, 3, 5 y 7, institucionalizando el Consejo Consultivo Técnico de la Comisión, que pondremos a consideración de ustedes la propuesta colegiada de la mesa en la próxima sesión. Los grupos de trabajo especializados, la agenda de adhesión a la OCDE y el uso de tecnologías avanzadas para la prevención del fenómeno del Niño, temas que se están acogiendo además. Justo lo he conversado con la señora vicepresidenta. Asimismo, se encuentran plenamente las observaciones formuladas por la señora secretaria, así como la diputada Patiño en los ejes 4, 6 y 7, relacionados a que se garantice la conectividad, salud digital y la innovación lleguen con prioridad a las zonas más apartadas de nuestra sierra y el oriente peruano. Además está decir que aportes como estos es imposible negarse a su incorporación porque son temas que creo de vital relevancia, ¿no? Entonces, todos los aportes que se han mencionado se están acogiendo para ser incorporados en el plan de trabajo.
1: Bien, a esta hora de la noche vamos con nuestra siguiente secuencia. Mociones de saludo presentadas en el Congreso de la República.
3: La diputada Amalia Fernández González, de Juntos por el Perú, expresa un afectuoso saludo y reconocimiento protocolar a los integrantes del Sindicato Nacional de Fisioterapias del Seguro Social de Salud. Al conmemorarse hoy, 8 de septiembre, el Día Mundial de la Fisioterapia, reconociendo su trascendental e invaluable aporte a la salud pública, la movilidad y la capacidad de vida de nuestra población. La diputada Noelia Paredes Navarro, de Juntos por el Perú, expresa el más cordial saludo y reconocimiento a todos los fisioterapeutas del Perú al conmemorar hoy, 8 de septiembre, el Día Mundial de la Fisioterapia. La diputada Analí Márquez Huanca, de Juntos por el Perú, expresa un cordial saludo y reconocimiento a los fisioterapeutas del Perú al conmemorarse hoy, 8 de septiembre, el Día Mundial de la Fisioterapia, destacando su contribución a la salud pública, la prevención de la discapacidad, la rehabilitación, la recuperación funcional, la promoción de la actividad física, la autonomía y la calidad de vida de la población. La diputada Cecilia Isabel Chacón de Betori, de Fuerza Popular, expresa el más cordial saludo y reconocimiento a los fisioterapeutas del Perú al conmemorarse hoy, 8 de septiembre, el Día Mundial de la Fisioterapia, destacando su valioso aporte a la salud, rehabilitación y bienestar de la población.

0: Adelante, estudios.
1: Muchas gracias a Clorinda Vázquez por la información y ahora vamos a ir con el podcast del día. El aniversario del Distrito de los Baños del Inca, ubicado en la provincia y departamento de Cajamarca, se celebra formalmente cada 7 de septiembre en este año 2026. La conocida como la primera maravilla natural del Perú conmemora con gran orgullo su 67 aniversario de creación política. Elena Paniagua y Jaime Barbarán nos dan más detalles en el siguiente podcast.
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3: Mi hermoso baño del Inca, mi hermoso baño del Inca, con sus bellos manantiales, con sus bellos...
4: Hoy viajamos hasta la provincia de Cajamarca, en la región del mismo nombre, para conocer un distrito cuya historia está estrechamente vinculada al agua, la cultura y la tradición, los baños del Inca. Celebramos el aniversario de su creación política, una fecha que permite recordar la trayectoria de este pueblo y valorar su importancia dentro de Cajamarca. Los baños del Inca se encuentran a pocos kilómetros de la ciudad de Cajamarca y debe su nombre a las famosas aguas termales conocidas desde tiempos anteriores a la llegada de los españoles. La tradición histórica señala que estas aguas fueron utilizadas por el Inca Atahualpa, quien habría establecido aquí uno de sus lugares de descanso durante su permanencia en Cajamarca. Pero los baños del Inca no es solamente un destino turístico, es también un territorio donde se encuentra la historia, la naturaleza y las actividades productivas de sus comunidades. Sus aguas termales de origen volcánico son uno de sus principales atractivos. El complejo turístico recibe visitantes que buscan disfrutar de sus piscinas y pozas termales, convirtiéndose en uno de los lugares más reconocidos de Cajamarca. A ellos se suman sus paisajes rurales, sus campiñas y la cercanía con otros importantes atractivos turísticos de la provincia. La economía de sus pobladores está relacionada principalmente con actividades agropecuarias y de servicios. La agricultura y la ganadería forman parte de la vida cotidiana de numerosas familias, mientras que el turismo y el comercio generan oportunidades de trabajo y movimiento económico. Y si hablamos de identidad, tenemos que mencionar las expresiones culturales cajamarquinas, sus fiestas tradicionales, la música, danza, gastronomía y cordialidad de sus pobladores. En este aniversario de creación política, los baños del Inca tienen una historia que viene de muy lejos y un potencial que todavía puede crecer mucho más. Desde Congreso Radio saludamos a los pobladores de los baños del Inca, tierra de historia, tradición y hermosos paisajes. ¡Feliz aniversario, los baños del Inca!
5: Gracias por acompañarnos en este especial. Elena Paniagua y Jaime Barbarán los esperamos en el siguiente.

siempre Elena y Jaime nos permiten terminar el noticiero con música, por supuesto música peruana que nos da mucha alegría. A esta hora de la noche vamos con los titulares. El Pleno del Senado sesionará este miércoles 9 de septiembre a las 3 de la tarde. Entre los temas de agenda figura una moción que propone se constituya una comisión especial multipartidaria de seguridad ciudadana. El presidente de la Cámara de Diputados, Oscar Reto, anunció que en acuerdo de portavoces y por consenso se aprobó la conformación de una comisión especial sobre el fenómeno El Niño, que será sometida a debate este jueves 8 de septiembre en el Pleno de la Cámara de Diputados. El presidente del Congreso de la República, Miguel Ángel Torres, se reunió con María Julia Díaz, directora de Políticas Públicas de Meta para Sudamérica, con el objetivo de fortalecer el diálogo institucional y evaluar mecanismos de cooperación en materia digital. La Comisión de Infraestructura, Vivienda y Transportes de la Cámara de Diputados acordó citar a los

0: ministro de Transportes y Comunicaciones y de Vivienda, Construcción y Saneamiento para que expongan y respondan por las gestiones realizadas en sus respectivos sectores. La Comisión de Energía y Minas de la Cámara de Diputados aprobó opinión consultiva que concluyó que no es viable delegar facultades al Ejecutivo en materias del sector. Bien, hasta aquí hemos llegado con el programa Al Día con el Congreso. Como siempre, queremos agradecer a todos los que nos escuchan a través de Congreso Radio y Radio Nacional. Por supuesto, el agradecimiento es a nombre de todo el equipo de Congreso Radio. Los hemos acompañado hoy en los controles Franco Roldán, en la conducción Danitza Palomino. Ya sabe que mañana, miércoles, sesiona el Pleno del Senado de la República y el jueves el Pleno de la Cámara de Diputados. Estas sesiones plenarias son públicas y se transmiten a través de la radio, la televisión y las redes sociales. Nos despedimos, mañana regresamos con todo el resumen de trabajo parlamentario. Que tengan muy buenas noches.
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1: El ministro de Salud, Luis Dyer, proyectó que su cartera reducirá en 50% el tiempo que actualmente espera un paciente para ser atendido en los establecimientos del sector en Lima, donde el promedio alcanza los 4 meses y medio. El secretario de Estado de los Estados Unidos, Marco Rubio, destacó la próxima visita que realizará a Lima y sostuvo que se encuentran sincronizando esfuerzos para proteger al hemisferio de diversas amenazas, recibiendo al Perú en el escudo de las Américas. El ministro de Energía y Minas, Guillermo Shino, inició en Tokio sus actividades con las autoridades del Estado de Japón a fin de fortalecer la asociación estratégica en el marco de la hoja de ruta 2024-2033 que se mantiene con ese país. El ministro de Justicia y Derechos Humanos, Ernesto Álvarez, supervisó los talleres productivos del establecimiento penitenciario Anexo Mujeres de Chorrillos, en Lima, donde las internas elaboran diversos artículos. Dictan 9 meses de prisión preventiva para el presunto feminicida y parricida, Giuseppe Leonardi Vargas, investigado por la muerte de su pareja y de su hijo, ocurrida el pasado 30 de agosto en el distrito limeño de Santa Anita. Las autoridades de Nepal han elevado a más de 5.300 los desaparecidos a causa de las devastadoras inundaciones registradas hace cerca de 2 semanas en el norte del país, en la frontera con China. El presidente de Colombia, Abelardo de la Espriella, ha firmado un decreto que levanta la suspensión generalizada de los permisos para el uso de armas de fuego en el país. La ampliación de estas y otras informaciones en una hora.
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Amigos y amigas de Radio Nacional, tengan ustedes muy buenas noches. Vamos a escuchar unas grabaciones muy interesantes del pianista Finlay Cockrell, que interpreta obras exclusivamente en esta grabación de Grieg. Vamos a escuchar las primeras cuatro selecciones de las piezas líricas. Troll Suite, de Edvard Grieg. Son Wedding Day, un matrimonio en Trollhagen, El pequeño Puck, El nocturno y La marcha de los trolls. Interpreta Finlay Cockrell en el piano.

Les ofrecimos Troll Suite, selecciones de las piezas líricas de Grieg, interpretó Finlay Cockrell en el piano. Escuchemos de los tiempos de Holberg de la suite, desde los tiempos de Bach, opus 40, las partes preludios, arabanda, gavota, aire y rigadón. Interpreta Finlay Cockrell en el piano.

Les ofrecimos De los tiempos de Holberg, opus 40, la suite de Grieg, en interpretación de Finlay Cockrell en el piano. Escuchemos la sonata para piano en mi menor, opus 7 de Edvard Grieg. Sus movimientos, allegro moderato, andante molto, alla menuetto ma poco più lento y finale molto allegro. Interpreta Finlay Cockrell en el piano.

Les ofrecimos la sonata para piano en mi menor opus 7 de Edvard Grieg, interpretó Finlay Cockerell en el piano. Y ahora les vamos a ofrecer, para terminar el programa, la suite de verano, cuatro selecciones de las piezas líricas. Ellas son La Primavera, Mariposas, Pájaros y La Danza de los Elfos. Interpreta Finlay Cockerell en el piano.

0: Les ofrecimos cuatro selecciones de las piezas líricas de la suite de verano. Interpretó Finlay Cockrell en el piano. Amigos, mil gracias por su sintonía. Con nosotros será hasta otro día.
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2: El ministro del Interior, César Astudillo, se presentó ante la Comisión de Defensa Nacional y Orden Interno de la Cámara de Diputados del Congreso de la República, donde expuso las principales acciones impulsadas por el sector para fortalecer las capacidades de la Policía Nacional, fortificar la seguridad ciudadana y combatir con mayor eficacia a la delincuencia común y al crimen organizado. La Junta de Portavoces de la Cámara de Diputados acordó por unanimidad el ingreso a la agenda del Pleno de diferentes mociones de orden del día, entre ellas las que proponen la conformación de una comisión especial de seguimiento a las acciones de los tres niveles de gobierno frente al fenómeno El Niño. Desde Ancón, en Lima Norte, donde presentó los puentes modulares que serán enviados a diversos puntos del país, la presidenta de la República, Keiko Fujimori, destacó que el gobierno estará presente para atender las necesidades de la población ante los efectos del fenómeno El Niño. Las exportaciones peruanas hacia los Estados Unidos bordearon los 6 mil millones de dólares en los primeros seis meses del año, informó el ministro de Comercio Exterior y Turismo, Rogers Valencia. El 64% de los hogares peruanos tiene al menos una mascota, y los perros son los preferidos con más del 52%, seguidos de los gatos con el 33%, según el estudio difundido por el Instituto Nacional de Estadística e Informática. El distrito de Caraballo, en Lima Norte, reportó una sensación térmica de 30 grados Celsius, dio cuenta el CENAMI. Colombia y Estados Unidos anunciaron los denominados Acuerdos de Barranquilla, con los que se busca reconstruir al país sudamericano tras el terremoto del pasado 10 de agosto y recuperar la economía. La ampliación de estas y otras informaciones en una

La Marina de Guerra del Perú y la Dirección de Metrología del Instituto Nacional de Calidad le dan la hora oficial peruana. El término de la señal indicará las 0000 horas, hora oficial peruana. 0000 horas, hora oficial peruana. Proporcionada por la Dirección de Metrología del Instituto Nacional de Calidad y transmitida por la Marina de Guerra del Perú. Próxima señal horaria, mañana a las 06:00.

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tal? ¿Cómo están? Muy, pero muy buenos días. Bienvenidos a una nueva edición de Radio Nacional Deportes a través de los 103.9 FM para todo el país. Un abrazo enorme a toda la gente que nos sintoniza en cada rincón de nuestra hermosa tierra, ya sea a través del canal de YouTube, por supuesto, a través de la radio, a través de los 103.9, nuestros amigos conductores, también aquellos que están en casa.

0: cuando yo quise ser relator era el señor Martinoli. ¿Y qué decía Martinoli? ¡Una vergüenza! Decía Martinoli. No, es una vergüenza, muchachos. Es una vergüenza. Yo les digo la verdad, defiéndanse callados, ¿no? Si van a publicar eso, mejor no publiquen nada, ¿no? Porque salieron los audios del VAR y la verdad los expone más, porque los expone a que no saben el reglamento. Los expone a que son más desastrosos de lo que uno cree, ¿no? Yo digo la verdad, el audio de la jugada de Valera es tragicómico. O sea, de verdad lo digo. Pone el tobillo debajo. O sea, están a nada de decir que Paolo Guerrero, como la de Guerrero con Rivero, ¿cómo fue? Me metió un cabezazo al hombro. No, o sea, están a nada de decir que me metió un cabezazo al codo. No seas malo. De verdad lo digo, muchachos. Para eso no hagan nada. El día de ayer salieron los audios del VAR y cada uno es más vergonzoso que el otro. El del partido de Boys es escandaloso porque es tan malo el audio del partido de Boys y los vamos a escuchar, ¿ah? Que revisan si la pelota entra o no. Y jamás revisan que hay una mano.
1: Dos.
0: O sea, están dos chuletas en los ojos. De verdad, o sea, nunca, jamás en la vida revisaron que había mano. La verdad los digo. Y la Advíncula, otra cosa, ¿no? La Advíncula se está queriendo parar. O sea, que de verdad, yo digo, para eso mejor no. Jugada temeraria, o sea, casi le arranca, ¿no? No, como diría mi amigo. ¿Se acuerdan cómo le dijeron? ¿Qué pasó? ¿Se te encogieron? ¿Te acuerdas? No, de verdad, le digo, sí, se le encogieron. Sí, es el tremendo patadón que le pegaron. Es lamentable tener que vivir este paupérrimo desempeño por parte de los árbitros, paupérrimo desempeño por parte de la gente del VAR, cada uno peor que el otro. Es muy difícil encontrar un árbitro que se salve. Yo creo que Lozano es de lo mejorcito. Ayer pregunté, hice la consulta, todavía no sale la programación de los árbitros, pero seguramente salga entre hoy y mañana. Y seguramente sea Lozano, el árbitro del clásico. Y uno acá porque Lozano me caiga bien, me parezca bueno. A mí Alarcón me cae bien, me parece. Yo con Joel tengo una buena relación. Se equivoca como todos. Yo creo que el error de Alarcón es no ir a verla robar. No, porque dice, yo la vi. No me interesa que la hayas visto. Anda, mírala de nuevo, porque no la viste bien. Pero el gran problema que tiene la mayoría de árbitros, y es algo que yo vengo sosteniendo acá hace mucho tiempo, es que no toman decisiones. Que los partidos los dirige el VAR. No, o sea, a ver, Michael Espinosa. El penal lo sanciona el VAR. La roja de Valera no la va a ver. La jugada del gol anulado, el VAR. Es todo VAR, hermano. O sea, bajo esas circunstancias, dirige Bombito. O sea, de verdad, Jaime.
1: Y lo claro, digo, que corra alguien.
0: O sea, puedo dirigir yo, hermano, que tengo 15 de media y que no veo nada. Total, voy a correr a lo largo de la cancha y no voy a tomar ninguna decisión. Y si me equivoco, el VAR me llama. Así es muy fácil, ¿eh? De verdad los digo, así es muy fácil. Así, dirigir así. Es muy fácil. Y algo que se ha perdido, y que lo decíamos el día de ayer, porque una cosa ya es la incompetencia. Nosotros, yo creo y los sostengo, para mí son incompetentes. O sea, para mí no saben su trabajo. Para mí su trabajo lo hacen mal. Porque, a ver, Jaime y Nair, con todo respeto, si yo estoy haciendo el partido de Alianza y la tiene Pavés y digo que la tiene Gaibor, o si la tiene Eric Castillo, alguien me dice, oye, flaco, te estás equivocando los nombres, ¿me entiendes? Estás trabajando mal. Ellos están trabajando mal. Ahora, el problema es que ya no se cree en incompetencia. Ahora se duda de la honestidad, de la honorabilidad. Ahora creen que les roban. Y ahora todos creen que les roban. Y la exacerbación por parte de los hinchas hace que luego suceda lo que pasó en Huancayo. ¿Qué pasó en Huancayo? Le pegaron a los hinchas del Boys. ¿Por qué? Porque los entiendo. O sea, a Sanguinetti le tiraron de todo. ¿Sanguinetti tiene la culpa? No, Sanguinetti no tiene la culpa. Sanguinetti fue a gritar un gol, por ahí lo gritó demasiado, frente a la barra de Boys y todo lo demás. De hecho, ya pido disculpas. Pero el hincha está... Claro, el hincha se siente robado, se siente... Ayer yo leía las redes sociales, Zambrano está enojadísimo, le digo. Y tiene razón, Zambrano. Hay un empujón, dice. Hermano, tienes menos fútbol que Nickelodeon, pues. O sea, pateó una pelota. Eso no es un empujón. Un empujón es dos manos encima de la otra. Es un brazo referencial. Y yo con el brazo te puedo mover. Y hablando de arbitrajes, también quiero decir que fue paupérrimo, y ya casi te la doy, el arbitraje de Chiqui Blum, ¿no? De chiquitito en el partido de las vidas jugadas polémicas. Nah. Inclinó la cancha. Se dejó llevar por el ambiente. Nah. El árbitro de Chiqui Blum. Y ya el señor Orozco ha tomado la decisión de no volverlo a convocar.
1: Pero
0: ¿no?
1: Él le hizo lo mismo, verdad, con el otro árbitro. ¿Cómo se llama el otro árbitro?
0: La Fanta de Naranja. La Fanta de Naranja. Es otro árbitro paupérrimo, la Fanta de Naranja. Porque la falta que me hicieron a mí era roja. Era roja y penal, por más que haya sido fuera del área. Pero nada.
1: Solo escuché.
0: Ha sido un fin de semana paupérrimo en cuanto a los arbitrajes, un fin de semana que deja mucho que desear en cuanto a los arbitrajes.
1: Solo escuché incluido
0: el de Chiqui Blum. ¿Cómo le va, Omi?
1: Vamos con los titulares.
0: Vamos con los titulares. La CONAR publicó los audios de las polémicas de los partidos de Alianza en Chongoyap, el de la U ante Comerciantes y Sport Boys ante Huancayo.

0: Ante esto, el cuadro blanqueazul rechazó el desempeño de los jueces de la CONAR y realizó un segundo reclamo formal.
1: La selección peruana de vóley debuta esta tarde en el campeonato sudamericano ante la selección argentina.
2: Que Dios nos coja confesados. Alexandra Grande y David Barbales serán los abanderados del Team Perú en su participación en los Juegos Sudamericanos Santa Fe 2026. ¡Arrancamos! Arrancamos una nueva edición de Radio Nacional Deportes a través de los 103.9 FM para todo el país. Ojalá el vóley esté a la altura, ¿no? Con tanta prueba que ha hecho Rizzola, mi hermano, ojalá que nos vaya bien ante Argentina, que es un rival duro, ¿no? Ahora ya nos van hasta Chile, pero bueno, Argentina en teoría es un rival duro. Quiero decir que ganó Gonzalo Bueno hoy en un Challenger 75 en España. Ganó Gonzalito Bueno, así que ha recuperado 2 puntos de los 34 que va a perder la próxima... en el próximo corte. ¿Cómo le va, Bombi? ¿Todo bien?
0: Flaco, buen día para ti.
2: ¿Cómo inclinaron
0: para
2: la cancha?
0: ¿Ah?
2: ¿Cómo inclinaron
0: no,
2: la cancha?
0: No, señor.
2: No, los árbitros de la liga. ¿Usted por qué se siente aludido?
0: Ah, ya.
2: No, por favor.
0: No, pero inclinaron la cancha para quién. Para la U,
2: para contra Alianza, para Juan Pablo, contra The Boys.
0: No, sí, justo estaba tratando de acortar un poco los audios, porque claro, algunos son extensos de 3 minutos. Acortarlo a minuto y medio para escuchar lo más importante. Y sí, pues, mejor que se queden callados, ¿no? Mejor que dejen la polémica, mejor que dejen a que la gente tome sus conclusiones, porque la verdad, yo sin ser árbitro...
2: Da vergüenza escucharlo.
0: Sí, la verdad que mejor no los hubiera escuchado, de verdad. Hubiera preferido que no lancen los audios. Yo sé que obviamente hay un tema de transparencia, que la CONAR ya se comprometió a hacer estos actos, pero uno los escucha y dice... Están buscando la más mínima cosita como para no expulsar a nadie.
2: Y están buscando lo más mínimo para cobrar penal.
0: Y lo peor que, como tú dices, flaco, parece que tuvieran algo en los ojos porque la de Boys. O sea, se pasaron mirando si la pelota entra o no entra cuando se vio clarísimo que habían una o hasta dos manos. Bueno, no podemos asegurarlo, pero por lo menos
2: hay
0: una clara vía. Entonces, sí, pues se entiende la molestia de Boys, se entiende la molestia de la gente de Alianza. Ya ustedes dirán... ¿qué audio quiere escuchar primero? ¿De qué partido? Así que
2: vamos a ir uno por uno. Gracias. No tengo uñas, corazón. ¿Cómo estás? Muy buenos días, Alita.
1: Arrancamos una nueva edición de Nacional Deportes.
2: Ah, ok.
1: Te estaba imitando. Arrancamos una nueva edición de Nacional Deportes.
2: ¡Buena!
1: Hoy muy argentino, a mí me encantan los argentinos, así que por eso te has puesto...
2: A ver si así aunque sea, ¿no?
1: Te has puesto la camiseta, la chaqueta, la casaca de Argentina, Bombito, vendiendo humo desde temprano, con su post de Instagram.
2: Sí, lo voy a bloquear.
1: Yo pensé que era el MVP del partido. Todavía estoy esperando tus imágenes.
0: Déjenme ser feliz.
2: No hay imágenes.
1: Nacional Deportes está esperando las imágenes del partido. Un saludo para la gente que nos sintoniza a través de los 103.9 FM, por el rojito, por el 7.2 de la tele y para la gente de TikTok. ¿Cómo está la banda de TikTok?
2: La banda TikTokera.
1: Y estoy totalmente de acuerdo con lo que dice Chuleta en los ojos para los árbitros. ¿Qué vamos a hacer entonces? ¿Qué tenemos que hacer? Porque uno dice, a ver, publiquen los audios del VAR para tratar de entender qué es lo que han visto. Y claro, publican los audios del VAR y uno se indigna aún más. ¿Qué podemos hacer entonces con esto?
2: El problema es que...
1: Convocatoria de nuevos árbitros.
2: Si los suspendes a todos, ¿quién dirige?
1: Nos quedamos sin nada, ¿no? Hay que abrir una convocatoria para toda la gente que se empiece a... que quiera ser árbitro, que se capacite, que empiece a estudiar y tratar de tener nuevos.
2: La vez pasada, Luzano, ¿te acuerdas que en esa reunión dijo, chicos, usted tiene que ir a la primera?
1: Sí, lo vi en una reunión, sí. Y ahí estaba Víctor Hugo.
2: La charla motivacional tremenda.
1: Habían varios árbitros de la Liga 1 presentes.
2: Sí, estaba Carrillo, que se
1: encargó. Claro, estaba Carrillo.
2: Ahora, no hablan nunca los árbitros, ¿no? Sería bueno que hablen también, ¿no?
1: No, ya no quieren hablar, porque una vez hablaron contigo, flaco, y los alaste, ¿te acuerdas?
2: No, eso es regla Conmebol. Los árbitros argentinos hablan, ¿eh?
0: ¿Los argentinos hablan?
2: Sí, claro. Pablo Dóbal lo habló el fin de semana. Se va a despedir del arbitraje.
0: Ya, pues, pero es porque se va a despedir.
2: No, pero hablan. Algunos hablan. Te digo,
0: pero entendido que es una regla. Bueno, si le pasó a Aro...
2: Pues, oye, hablando de árbitros pequeños, ¿han visto a Aronco?
0: Ah, que se le ha bajado todo.
2: Se le ha bajado todo músculos, ¿no? Claro, mucha pichicata, ¿no?
0: No.
2: Pero de verdad, pues, ya no está pichicateado.
1: Flaco,
0: pero puede ser que haya dejado el claro, puede ser que haya dejado el ejercicio.
1: Una persona cuando deja un mes el ejercicio de comer bien y de entrenar, los músculos se bajan.
0: Te doy un ejemplo, flaco.
1: Los músculos son así, lo tienes que ejercitar de por vida, no es que se te quedan
2: tan rápido se lo bajan.
1: Así que, flaco, tú que estás empezando tu cambio físico, cuando ya veas los resultados, tienes que seguir.
0: Claro.
1: Okay. Porque si tú lo dejas un mes, chao.
2: ¿Y qué momento mi chica tengo?
0: No, mejor no te hagas esas cosas. Al luchador Dave Bautista, conocido como Batista.
2: Batista, claro.
0: Batista ha dejado de hacer ejercicios
2: porque
0: no le ayuda para sus personajes.
2: Okay. La bestia, ¿te acuerdas?
0: Él era todo así, claro, agarrado, pero tuvo que dejar el ejercicio y después de un mes, dos meses, ya se le veía como una persona normal.
1: Hay jugadores de fútbol que tampoco pueden estar muy agarrados porque eso los hace lentos en la cancha. Movilidad. Entonces el comando técnico les pide que dejen de hacer tanto peso. Acá me dicen, mándale por favor saludos al comandante general.
2: Gracias.
1: Ahí está el comandante general.
2: Llegó, ahora sí, llegó el orden al Lima.
0: Llegó el orden al país.
2: Se acabó. Mano dura. El comandante Granda. Bueno, vamos a escuchar los audios, ¿le parece?
0: ¿Cuál quiere escuchar?
2: Tenemos
0: el audio de Alianza. El de la jugada de Ramírez, me confirman
2: ahí, Ramírez,
0: si lo tienes ahí, Iván. Audio Alianza Ramírez, que, a ver, de entrada decirles, porque lo he escuchado completo, para
2: que dice cualquier cosa, ¿no?
0: Cualquier cosa, o sea, ¿cómo va a decir que se quiere parar? O sea, ya, como por eso digo, está buscando como
2: es
0: una
2: un
0: cosita.
2: Es un escándalo, pero,
1: payasos. Pero algunos colegas sí decían que se quería parar.
2: No, está bien, es un golpe evidente.
0: O sea,
1: digo que también escuché esa versión.
2: No, no, puede decir lo que quiera. Ahora, yo siempre digo ahí, Juan Manuel Hilo, siempre recuerdo esto, ¿no? Dijo alguna vez en una conferencia de prensa, siendo él asistente de Millonarios de Colombia, y dijo, todo el mundo tiene la libertad de dar una opinión. No toda opinión es válida, ¿no? Si yo me siento acá a decir cómo se tiene que preparar, no sé, un canlú guantán, más allá de que me salió muy rico en el Gran Chef.
1: Nunca me cocinaste nada.
2: No, cuando quieras. ¿No? Ahora, ya. Claro, si yo me siento acá a decir cómo se tiene que preparar un calú guantán, puedo decir, sí, se prepara así, así, así, y es mi opinión. Y por ello, en lugar de ponerle cerdo, le quiero poner gallina. Y es mi opinión. Ahora, esa opinión claramente no es válida, porque no lo sé hacer. Entonces, todo el mundo puede opinar lo que quiera. Ahora, después hay que revisar un poquito el reglamento, ¿no? No es muy difícil. Hay cosas que no son opinables.
1: Y hablando de Millonarios, el profe Bustos salió a hablar en Twitter porque lo estaban chancando y él sacó todas sus estadísticas positivas.
2: El profe Fabián Bustos. Técnico Bustos.
1: Vamos a escuchar entonces.
2: Bueno, ¿quién escuchamos primero?
0: El de Alianza, Juan Pablo II,
2: vamos,
0: Alianza
2: Lima. Vale,
1: y que la gente también del Alianza. TikTok nos diga qué opina de los audios del VAR.
0: Escuchamos.
3: Falta, pero no es una agresión, yo lo veo.
4: Ok, está como en retención. Continúa, hay un
2: okay, problema también.
4: Quiere bajar el
3: señor,
4: pie.
3: Señor.
4: Número 15. Hace un movimiento con el pie hacia abajo para poder apoyar, porque está con los dos brazos sostenidos en el suelo. Hace un movimiento con el pie derecho hacia abajo.
2: Sí.
4: Un movimiento temerario.
2: Sí.
4: Consideramos.
2: Roja no es.
4: Dame la velocidad normal, por favor.
2: Mira, acá esta toma también ayuda. Mira, esta toma también ayuda. Mira, acá se ve mejor.
4: Okay, acá tengo, dame la velocidad normal.
2: Esta toma ayuda.
3: Okay.
2: Seguimos revisando, Joel.
4: Ok, considero, sí, con la velocidad normal, temerario, un golpe temerario, con el pie derecho.
3: Ponla acá, por favor.
4: Dame el punto de contacto, por favor, Ronald.
3: Yo la miro, o sea,
2: puta, sí, tranquilo, seguimos revisando, tranquilo.
4: Ok, está en el muslo, ok, con el taco en el muslo.
2: Acá había un ángulo, Ronaldo.
3: Pero más es una
4: cosa. Golpeo con el taco en el muslo.
2: Ahí está, esa.
3: Vuelvo a revisar, profesor.
2: A ver.
3: ¿Está revisando,
2: profesor? Sí, no, para mí no es roja porque al contexto del balón antes. Listo.
3: Profesor, o te vas.
4: Ok,
3: te
2: listo.
4: ¿Qué sacó en campo?
2: Nada.
4: Ok,
2: tiro libre, libre nada más.
4: Vamos a sacar una acción temeraria.
2: Sí, acción temeraria, es lo que yo también veo.
4: Okay.
2: Acción temeraria.
3: Sí, profe.
2: Correcto.
4: Está hablando, ahorita lo voy a hablar. ¿Ya?
2: Sí, ahí está.
4: Joel.
3: Dime.
4: Todo chequeado, puedes renovar.
0: ¿Qué podemos decir?
2: Acción temeraria.
0: Lo peor.
2: Tiene menos fútbol que abusivo, de verdad.
0: Lo peor, Flaco.
2: Es una agresión, no es una acción temeraria.
0: Claro, lo que pasa es que se agarran de los términos. Justo estaba viendo el tema de las sanciones para una falta y tienen escala de graduación, o sea, de gravedad. Después, la jugada puede ser imprudente, temerario, fuerza excesiva.
2: Ya.
0: Claramente, este golpe es fuerza excesiva.
2: Sí.
1: Sí, acá les doy otra. En el reglamento oficial del IFAB, International Football Association Board.
2: All right.
1: La principal diferencia entre una acción temeraria y una conducta violenta, o coloquialmente llamado agresión, radica en la disputa del balón, el nivel de fuerza empleado y la intención de dañar.
2: Cumple todos los requisitos.
1: En esa jugada veo que fue directamente a volver.

0: golpear en la parte íntima.
1: A ver, repítelo los tres. El primero. Okay. Disputa el balón, no está en disputa el balón, la pelota
0: la
1: está en otro lado.
0: La diferencia entre la acción temeraria y lo coloquialmente llamado agresión radica en...
1: Ok.
0: Disputa del balón.
1: No está en disputa el balón está en otro lado.
0: El nivel de fuerza empleado.
1: Es un tacazo en las boloñas.
0: Y la intención de dañar.
2: Hay intención de dañar.
0: Entonces, o sea, según el reglamento oficial, esta es una agresión.
1: Claro, compró todos los boletos
0: del equipo. No una acción temeraria. Y claro, nosotros lo acabamos de ver gracias al reglamento en un segundo. Y ellos, que son los especialistas, los que tienen todas las reglas y todo estudiado, te dicen
1: pregunta,
0: otra cosa.
1: ¿Cómo se llama el árbitro del VAR del partido?
2: Ahí te digo.
1: El partido de Alianza con Juan Pablo. Porque claro, claramente ese señor tiene que ser suspendido, ¿no?
0: Y Ney me pone en ir a Liga Acción Temeraria, es la que ahora estoy, es la que ahora pasa cuando estoy mirando.
1: Me gusta. Un poeta. Un poeta.
0: Lo van a atrasar al flaco.
1: No, por favor. Por favor, ya tengo ya.
2: Estaba Joel Alarcón.
1: Yo pensé que era dura, pero el viernes.
2: Joel Alarcón y estaba el señor Rudy Méndez. Ya. En el
1: señor Rudy Méndez.
2: Y también Jesús Sánchez, porque también es otro, el otro que está hablando de que se pone de pie.
1: Entre Rudy Méndez y Jesús Sánchez, entre los dos nos juntan 20 partidos y no te han dirigido 5 partidos importantes. No puedes poner a esas personas en el bar.
0: Y Marco acá nos dice, ¿y en serio tienen que debatir esa jugada? En realidad estamos escuchando los audios del bar, porque para nosotros era una agresión lo que recibió Advíncula en la parte íntima. Pero en este momento, cuando los audios del bar ya se hicieron públicos, estamos escuchándolos y comentándoles que nos parece indignante.
1: Para nosotros, a ver, ha quedado claro que para nosotros está bien, tiene que ser expulsado el jugador de Juan Pablo II. Pero claro, estamos tratando de desarrollar un poquito lo que han sido estos audios vergonzosos de la gente del VAR, ¿no? Que se han publicado en las redes sociales, ¿no?
2: Sí,
1: la
2: cuenta del YouTube. Son 6 los que se han publicado. Sí. Son 6. ¿Cuál quiere escuchar? Porque tenemos, ¿te parece si dejamos los de la U para el siguiente bloque?
1: Okay, tenemos el de Boys.
2: Vamos al de Boys, vamos con la jugada. Por favor, primero vamos con el tema de la mano. Okay. Porque en ningún momento sale la mano. Todo es si la pelota entra o no entra.
1: Increíble.
2: Por favor, Iván, audio mano Boys.
1: Audio mano Boys.
2: Vamos con
3: eso. El VAR, en su chequeo protocolar, utilizando distintos ángulos y velocidades, se percata que el balón no ingresa en su totalidad a la portería, por lo que decide correctamente confirmar la decisión de campo, no gol.
4: Sale la banda, centro al área, cabecea, posible gol, no gol.
5: Atento ahí.
4: Correcto.
5: Me quedo en el vivo.
4: Posible gol, no gol.
5: 16-50, por favor. Saque de meta. Saque de esquina, saque de esquina. 16-50,
4: por favor.
5: Sí.
4: 16-50. Dale un zoom ahí, zoom. Atrás.
5: Daniel, momento, por favor. Estamos revisando un posible gol, no gol. Daniel,
4: ¿me
5: escuchas?
4: La baja detrás izquierda, por favor. Esa es la baja derecha, ¿no? Ya, le choca
5: con la rodilla
4: la
5: izquierda.
4: Rodilla. Y un carrusel, por favor, de toda la acción.
5: Por favor, no reanudes. Un momento.
4: Consúntale ahí con zoom. El arquero lo saca. No tenemos una evidencia clara de que el balón ingresa o no ingresa, ¿no?
5: El cuerpo del guardameta nos tapa un poco.
4: Ahí nos tapa, el rojo está ahí. Ese con zoom ahí, no tenemos clara la imagen de que el balón ingresa.
5: La decisión en campo fue no gol.
4: No gol.
5: Ajá.
4: ¿Y en qué acabó?
5: En saque de esquina, profesor.
4: Saque de esquina.
5: Ajá.
4: Daniel, el balón no ingresó totalmente.
0: Debatiendo si el balón entró totalmente, que algo desde la transmisión lo podíamos ver, ¿no? No había entrado.
2: Encima los
0: pero las manos, ¿qué pasó con las
2: los
0: manos?
2: Los jugadores de Huancayo están con posición antinatural, como lo llaman los árbitros.
1: Claro.
2: Los dos.
1: Mano de bloqueo.
2: Baloyes y el otro es Ángeles, creo. No sé quién es el que está ahí.
1: Huguito Ángeles, me parece. Sí.
2: O sea, los dos están con posición antinatural y es evidente que tienen que mirar eso.
1: Pero nunca ven la mano.
2: Por eso te digo.
1: Tú me contabas fuera del micrófono, decía, rodilla, dices, más ciego que mandado a ser. De verdad, nunca ven la mano.
2: Y justo escuchaba a Winston que decía que incluso que las dos manos, por ser en posición antinatural, tendrían que ser
1: tendrían que haber sido sancionadas las dos.
2: Solo con la primera ya era penal. O sea, ahí también está la molestia de Boyce y la molestia de Zambrano.
1: Lo que pasa es que ellos solamente revisan si la pelota entra o no entra.
2: No, y lo peor es que no tienen cómo asegurarlo.
1: Claro, porque además la cámara no se los permite. Pero yo lo digo, ¿no? O sea, a ver, ¿quieres que te diga algo? La verdad, yo también me quedé con la jugada si la pelota entraba o no.
0: Uh-huh.
1: Pero viendo la repetición te das cuenta que le pega en la mano.
2: Claro.
1: Aguanta un ratito. Oye, espera. El árbitro de ese partido es Edwin Ordóñez, que normalmente también dirige mal, ¿no? Digamos, Ordóñez tiene un poco más de experiencia dirigiendo mal, pero la tiene. ¿Tenemos la otra?
2: Sí.
1: La de Zambrano.
2: Sí, tenemos la
1: de... La de Zambrano es que se le empujó.
2: Sí,
1: es para no escucharlo, le digo.
0: Ah, la de Zambrano.
1: Sí. Esa es para no escucharlo.
2: ¿La escuchamos? ¿Tenemos tiempo, Miguel?
0: Sí, vamos. Vamos, chicos.

0: corrobora mediante imágenes que el defensor no intenta jugar el balón y empuja de manera imprudente a su adversario, por lo que decide de manera correcta confirmar la decisión de campo, tiro penal sin medida disciplinaria.
1: Lo empuja.
2: Con
1: el brazo derecho. Sí.
2: La pelota no está en disputa.
1: Ahí está.
2: Lo desplaza con el brazo, ¿no? Pero esa acción, Pedro.
1: Sí, lo empuja.
2: Claro, Pedro. Tenemos de esa acción.
1: Tarjeta María Hansel, pero, quédate ahí, yo voy a
2: tirar. Pásame la más clara, la de acá, Pedro, la de acá.
1: Program, Daniel. Estamos revisando.
2: No, la otra. La otra. Ahí está. Va. Sí, correcto. Va, ¿ves? Mira. Sí. El jugador no juega el balón, desplaza. El jugador viene en velocidad, lo desplaza, no juega el balón nunca. Daniel, correcta decisión. El jugador nunca juega el balón, va a empujar al jugador, claramente como tú lo ves en la cancha.
1: El número 3, Zambrano.
2: El número 3.
3: Es muy difícil de cometer, papá. Primero, mira, el primer error que cometen, porque para que veas la pésima manera de expresarse, dicen, el balón no está en disputa.
4: Sí es.
3: O sea, ¿qué está viendo? O sea, muchachos, la serie, véanle la casa. O sea, colguen la aplicación de la serie y vean el partido. Porque el balón está en disputa. De hecho, a ver, Zambrano va a pelear la pelota con él. Claro. Y si lo empuja es precisamente porque está disputando el balón.
4: Están disputando. Ahora, es más, el otro jugador también hace la acción
5: de traer el gol.
4: Claro,
5: es más, le decía el flaco, por poco no es hombro con hombro. Porque justamente el brazo cuando lo cruza, está cruzándose prácticamente con el antebrazo.
3: Ahora, voy a decir esto. Hay una ampliación del cuerpo de Zambrano. Eso es verdad. Sí. O sea, hay una ampliación. Pero una cosa es, para mí un empujón es esto. Una cosa es extender para cubrirte, para cubrir la posición, obviamente.
5: El fútbol siempre.
3: Y le pone el brazo en la espalda, pero eso no es un empujón, pues, muchachos. Porque si ese fuera un empujón, tienes que cobrar 50 penales por partido. Ahora, también te cobran con el nombre y apellido, ¿no? Zambrano, el número 3, Zambrano. Claro, Zambrano está alquilado. Entonces, bueno.
4: El pasado lo condenó, pero esto...
3: Está muy enojado Zambrano, ¿eh? En las redes.
4: Es absurdo.
3: Y Zambrano se refirió también no solamente a esa, sino a la de Valera.
4: Y bueno, tiene toda la razón Zambrano para estar enojado.
3: Sí, claro, porque cuando la... Casi me mandó una palabra. Cuando la malogra
4: y ha perjudicado al equipo,
3: se le dice.
4: Lo decimos,
3: claramente.
4: Que es que en Alianza, por ejemplo, era un jugador que en muchos momentos puntuales lo expulsaron y dejó en el partido de vuelta sin su presencia. Ok, le damos la responsabilidad. Pero en esta, con Boys, en Huancayo, cuando podían sumar un punto de oro para esta también disputa de poder
3: estar en
4: un
3: torneo
4: internacional,
3: hoy,
4: además, para su centenario, es normal que se sientan tocados los jugadores porque...
3: Sí, totalmente entendible. A hoy le robaron a mano armada en Huancayo y lamentablemente el cuadro rosado perdió esa buena racha que tenía. Vamos a la pausa, ¿les parece?
5: Vamos a la pausa.
3: Y tras la misma regresamos para escuchar los audios del partido Universitario de Deportes, que también son increíbles. Pausa y regresamos.
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Sus facetas, la de poeta, la de narrador y la de editor. Dos de sus trabajos más célebres son la novela Redoble Porrancas y el éxito editorial Populibros Peruanos.

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1: Ya lo saben, ¿eh? Este sábado estaremos en vivo desde el Estadio Alejandro Villanueva para lo que será el clásico del fútbol peruano, en la compañía de Javier Sáenz y de Jorge Cancino para lo que será el relato de Alianza Lima versus Universitario. Partido que arranca con una previa extensa de las 6 de la tarde.
2: 6 de la tarde, estamos con la previa. Vamos a ir por YouTube de 6 a 7 y media. A partir de las 7 y media se conectan a la FM, estaremos con el partido. Y a partir de las 10 de la noche volvemos al canal de YouTube para lo que va a ser el post partido con la gente y con todas las reacciones luego del partido. Así que transmisión completa de Radio Nacional.
1: Perfecto, ahí los esperamos entonces.
2: ¿Vamos? También estamos el viernes con el...
3: No cuenten conmigo.
2: Cusco Melgar, el día viernes a partir de las 7 de la noche. Y el día domingo. Y el día domingo estamos desde el Callao con el encuentro entre Sport Boys y Deportivo Gaceras.
1: Perfecto, ya lo saben. A toda la programación de Radio Nacional Deportes a través de los 103.9 FM para todo el país. Vamos con los audios de la U, ¿le parece?
3: Perfecto.
2: Sí. Vamos con el primero, por favor. ¿Cuál tiene primero, Iván? ¿Me comentas? Ahí me lo comentan por interno. ¿Cuál tienen? Falta comerciantes. Tienen penal de Riveros, falta Valera. Vamos con el de falta de comerciantes.
1: Ah, ese es el gol, el penal de Riveros, claro, que no sancionan por falta de Matías Zen.
2: De Matías Zen. Vamos. Sí, lo escuchamos.
4: Dame, por favor, te voy a invitar a un off review por un potencial penal, pero...
5: Ahí va, Murubarra, a reclamarte. ¡Vaya Marea! ¡Dale! ¡Vaya Marea! ¡Te voy a botar! ¡Dale! ¡Vaya Marea!
4: Mira, primero es la falta del penal, ¿ok? Mira, ¿lo ves? El posible penal, ¿ok?
6: Ok,
4: okay.
6: Una master, tengo una master.
4: Dale una master, por favor.
6: Una close-up, la close-up.
4: Esa.
5: Dale, cálmate, Pablo.
4: Ya, ahora...
5: Cuadro por cuadro. Cuadro por cuadro.
4: Cuadro por cuadro.
5: Vaya, por favor.
4: Michael.
5: ¿Está limpio?
4: Michael, escúchame. Escúchame, el APP. Quiero decirte del APP, Michael. Anteriormente te voy a mostrar una sugerencia.
5: Para atrás,
4: te voy a
5: mostrar
6: una posible falta, tenemos, ¿ya?
4: Michael, eso, te voy a mostrar 50. Esa. Eso, correcto, 50. Eso. Evalúa, por favor, evalúa eso. Evalúa la sujeción. Evalúa la sujeción. Más atrás.
6: Okay, mira el brazo izquierdo, cómo
4: mira la camiseta. Mira el brazo izquierdo del número 9, del capitán morado.
6: ¿Cómo se sujeta la camiseta?
4: Exacto, correcto.
5: Jugador y termina siendo lo que tenemos. Ese jugador.
4: Correcto. Correcto.
5: Escúchame, Héctor, falta a favor del equipo crema.
4: ¿O correcto, Michael? Sí, correcto.
1: Una.
2: Sí,
1: buena.
2: Un
1: puntaje,
3: de acuerdo o no.
1: Una buena.
2: Uno.
1: Claro.
2: La gente con los clubes 3.
3: Uno menos 80 desde que empezó.
1: Claro, no. A ver, acá sí la decisión está bien tomada. Hay una sujeción de Matías Zen en la previa. Para mí, es más, te digo una cosa. Hasta te peleo que sea falta de Riveros. Porque para mí

0: esas jugadas no se tienen que sancionar. Pero bueno, más allá de eso, no se tiene que llegar a ello porque hay una suspensión previa de Matiasen y por eso está bien anulada la, la acción. Me encanta cuando le dice, ¡sal acá! ¡Te voto!
1: ¡Te voto!
2: ¡Polo! ¡Polo, no!
1: ¡Tranquilo, Polo!
0: Una autoridad tremenda, ¿no? Dios mío. Vamos con la siguiente.
1: Vamos con la de Valera, que es la más polémica.
0: No, esa es la más polémica. Escuchen, por favor, a la gente que nos está escuchando en la radio, por favor, escuchen. Atentos, porque lo que van a escuchar, les juro que es tragicómico.
2: Y a los de YouTube también, que escuchen. De ustedes no nos olvidamos.
1: Vamos.
3: Se cerciora que el defensor bloqueó el balón legalmente y luego se percata que existe una disputa donde el jugador defensor juega el balón y un atacante al querer disputarlo, pone el talón en el piso descargando toda su fuerza y luego con la punta del pie contacta la pierna de su adversario, considerando correctamente que fue una pisada temeraria, por lo que le informa al árbitro que puede continuar las acciones de acuerdo a las reglas de juego.
4: Tengo otra marca después.
5: Ya, ¿me dices cuál, por favor?
4: Tengo una marca después.
5: Listo.
4: Michael, no reanudes, por favor, un momento. El jugador donde cae, hay...
5: ¿Cuál jugador? ¿El de crema?
4: No. Morado.
5: ¿Morado?
4: Morado. Ese jugador que cae. Sí. Mira. Queda. Ahí, ya. esa, ¿ves?
5: Regresa, por favor.
4: La del 20. Ya, sigue.
5: Ahí. Quiero ver el punto de contacto, por favor. Una más, una traza.
4: No reanudes, por favor, un momento, Michael.
5: Ahí. ¿Tienes, con esa toma tienes otra baja, por favor? No.
4: Indica...
5: Una atrás. Dale.
4: Sigue. Pone el talón al piso.
5: Escucho.
4: Pone el talón al piso, la fuerza la pone al piso y luego con la punta termina pegando a la parte del talón, la parte de arriba.
5: Claro.
4: Es una acción.
5: Volvemos al mismo.
4: Es una acción temeraria.
1: Pone la fuerza en el talón,
0: sí, claro.
1: Y en el piso.
0: Hace un hueco, cava debajo de la cancha, mete el talón por debajo y lo pisa. Es tarjeta roja para el que pone el talón por debajo de la cancha. No, de verdad son unos payasos. De verdad lo digo con todo
2: en
0: cariño.
2: En nuestro fútbol peruano es roja.
0: Impresentables.
2: Roja.
0: Sí, porque a
2: roja.
0: Ver, ¿puedo revelar un contrarrecord? Sí, tú conversaste con Juanma.
2: Sí.
0: Y para Juanma no es roja.
2: Les voy a decir lo que me dijo Juanma ya.
0: No, ahora yo entiendo lo que dice él. Porque a nivel internacional, quizás muchas veces este tipo de jugadas no sean rojas. A nivel internacional. Miren, problema es que en el fútbol peruano, esto ha sido roja siempre, hermano.
2: Miren, para mí amarilla.
0: Ahí está.
2: Y yo, ¿por qué? Para mí es roja, le digo. O sea, por lo que veo, normalmente en el fútbol peruano esto es roja. Es una pelota en disputa, llega tarde. Y sí, deja un poco el pie, pero no va con violencia. Para mí, con una amarilla está bien.
0: Claro.
2: Ahora... Después me pone, porque ahora están muy mamis con esas jugadas y puede ser que la gente diga que es roja, pero normalmente no lo es.
0: Ahí está. Me quedo con ese comentario.
2: Claro, ese era muy secreto.
0: No, pero lo que pasa es que están con esas jugadas en el fútbol peruano, siempre son rojas. ¿Me entiendes? Entonces, el tema es, a nivel internacional quizás no sea roja, pero en el fútbol peruano... Estas jugadas las suelen sancionar con tarjeta roja.
2: Y el tema que estamos diciendo que no la sancionan con roja cuando es un equipo grande o un equipo local que está en un universitario. Porque quizás si hubiera sido al revés, sí le sancionaban roja para Comercial de Sonido.
0: Y lo dice Cosío.
2: Y ese es el debate, ¿no?
0: Y Cosío lo dijo, porque uno dice, muchos se han quedado con Cosío y dicen, no me dan zona blanda. Pero Cosío también dice, oye, si hubiera sido al revés me echaban a mí.
1: Claro.
0: Porque es así el fútbol, no se puede... Pero yo te voy a explicar una cosa. ¿Quién fue el árbitro del partido? Michael Espinosa. ¿Tú te acuerdas cuándo fue la última vez que Michael Espinosa fue al Monumental? El tema de los cánticos racistas, pues. Que tuvo el problema, ¿te acuerdas de los cánticos racistas? Y todo. Claro. Entonces, es un árbitro que quizás no está preparado para ese tipo de situaciones. Y obviamente, el contexto se lo come. Y creo que es lo que pasó. Vamos con la de Riveros.
1: Sí, vamos con la de Riveros, que es la jalada de camiseta.
0: Les cuento algo. Sí. Está jugando Juan Pablo Varillas, el Challenger de Italia. Perdió el primer set con Arnaldi, 7-5. Estaba perdiendo el segundo, 5-3. Sacaba Arnaldi para partido. Lo quebró Varillas, se puso 5-4, mantuvo su servicio y le acaba de quebrar 6-5, así que se podría ir un tercer set, Juan Pío Varillas.
1: Vamos con el último audio de la U.
3: El VAR, en su chequeo protocolar, utilizando distintos ángulos y velocidades, se percata que estando el balón en juego, un defensor del equipo morado sujeta de manera grosera a un atacante limitando sus movimientos para poder ir a disputar el balón, por lo que decide de manera correcta llamar al árbitro a una revisión de campo. El árbitro, al revisar las imágenes en el monitor, coincide con el análisis de VAR y decide sancionar tiro penal sin medida disciplinaria.
5: Michael, quiero que me escuche por favor. A la hora del tiro de esquina, vale. El jugador morado lo viene sujetando. Suéltale, por favor.
4: Dale.
5: Cuadro por cuadro. Número 30, morado. Mira cómo lo viene sujetando.
4: Por favor.
6: No, dame la velocidad normal.
5: Ya,
6: ¿no?
5: Ahora, dale sueltas a la velocidad.

0: sea normal.
1: También tenemos baja izquierda.
2: Velocidad normal.
0: Ya, ahora Michael, te bajo una baja izquierda, te
1: por
0: muestro
1: favor,
0: una
1: cerrada.
2: Por favor,
0: la que
2: entiendo. No,
1: mira la sujeción grosera, indícale.
0: Mira cómo lo sujeta.
2: Dame la 16.50 igual.
0: 16.50, por favor.
2: 16.50. Ahí, dame zoom. Zoom. Todo, zoom, todo.
0: Zoom, zoom, zoom.
2: Ya vi que el balón está en juego. Dale, dale, dale, para adelante. Ok, número 30. Voy con penal sin tarjeta.
3: Bueno, que este sí es un poco más gris, ¿no?
4: No, para mí es una penal.
3: Para ti
4: no
3: es penal.
4: Para mí no es penal. Bajo ningún punto de vista. Bajo ningún punto de vista.
3: O sea, a mí me parece una tontería que
4: lo de Guzmán
3: jalando la camiseta.
4: Sí. Lo de Guzmán en épocas de VAR es una tontería. Es una tontería absoluta.
3: Claro, claro,
4: ahí sí coincidimos. Estamos en esa. Ahora, ¿cuántos penales sancionarías así? En partidos. 10, pues. 15 partidos.
3: Y es que también lo que pasa es que
4: no, flaco, y además,
3: lo que pasa es que ya para mí, esto ya no tiene que ver con las reglas. Para mí ya jalar la camiseta en el área es una imprudencia grande.
4: Ya, pero escúchame, lo
3: después
4: que pasa es
3: que ya los árbitros por criterio cobren o no cobren falta es otra cosa, pero para mí ya es imprudente e irresponsable que un defensa jale la camiseta de esa manera en el área.
4: Pero lo que pasa es que a ver, no solamente no se sanciona la sujeción. Tú tienes que caer producto de la sujeción.
3: Claro.
4: Y Riveros no cae producto de la sujeción.
3: Por eso te digo, para mí son dos cosas distintas. Para mí ya es irresponsable que jale la camiseta
4: en el área. De acuerdo.
3: Por eso
4: lo de Guzmán es una tontería.
3: Claro, es una tontería porque sabes que te pueden cobrar una falta, ¿no? Y sobre todo,
4: ¿para qué?
3: Y con el resultado que tenía, ¿no?
4: ¿Ya para qué diría?
5: Ya para
3: Camagüey. Camagüey.
5: Wow, wow, wow. ¿Ya para qué?
4: Lo bien que bailamos con Nair el viernes, le digo, ¿eh?
3: Ajá.
4: O sea, sí. Bueno, hace lo que puede, pero
5: no, te vi haciendo mi primo nos grabó y parecemos que no. Yo estoy bailando reggaetón y él salsa.
4: Y era un merengue.
5: O sea, da vergüenza.
4: No, y era un merengue.
5: Es como que yo estoy en la mía y nosotros, yo pensaba que nos veíamos bien.
4: No, claramente no, me lo dijo varias personas. Me dijeron, está bailando dos ritmos distintos.
5: Parecíamos como que cualquier cosa. Ya voy a pasar el video.
4: No, por favor, le digo.
5: Voy a pasar.
3: Y ahora tenemos un último audio del partido del arroz. No, mentira.
4: No. Ahí tenemos el
5: partido. Y los videos, pues, ya que estamos acá
4: tenemos un audio del partido del arroz, en el cual el arquero se adelanta tapándole el penal, ¿no? Al hombre.
3: Se adelantó dos metros. Grande Leto.
4: Yo tengo que defender a lo que fue mi ex casa.
3: Grande Leto.
4: Mira, yo tengo dos posturas. Primero, o sea, tengo la misma postura.
3: O sea, más grande es tu ex casa.
4: Claramente.
3: Que tu compañero.
4: Claramente.
3: Que tu amigo.
4: Jamás
3: tu
4: lo
3: productor.
4: Dudé. Jamás lo dudé. Yo a Tomás Sevich.
3: Claro, porque ahí
4: cae
3: billete. Yo no le
4: puedo. No, ya no cae billetes, ya no trabajo con ellos. Además, sus compañeros de equipo me caen todos muy mal, así que.
3: Sí.
4: No, mentira, nada. Abrazo para el Barbas. El Barbas es. Bueno, cerramos los casos.
3: Te han vuelto a invitar mañana.
4: Me han vuelto a invitar.
3: Te han dicho que tienes. Lo que pasa es que ayer pasaron la. Cuando conversamos.
4: Ya.
3: Claro, también en las reacciones de los campeones.
4: Ah, entonces, está bien. Hemos ¿cómo reaccionó ayer? El pueblo al título? ¿Y qué dijeron? ¿Qué dijeron,
3: chicos? No, pasaron la parte donde comentamos lo de Orozco, pues, de que no pateó el penal.
4: Sí.
3: Esa parte que conversábamos y todo. Y Miguelito dijo que. Cordialmente te dijo, acá hay una silla para que puedas estar con nosotros.
4: ¿Quién es Miguelito? Miguelito es.
3: Miguelito es el que metió el último penal, pues.
4: Ah, ya. No, capitán, escúchame, no estoy ninguno. No, soy muy malo con los nombres.
3: No, quiero sí, sepa. Tranquilo. Ahora decir, no, que no, lo ningunean.
4: No. Quiero ser, la gente sabe. Escúchame, soy muy malo con los nombres y les. ¿Sabes qué? Me está pasando. Me pasa muy seguido. Uh-huh. Y no sé si a ti también les pasa, y a ti, Jaime, que me encuentro con gente que sé quiénes son de cara.
5: Pero no te acuerdas del nombre.
4: O sea, el tema con los nombres es complicado.
5: Yo tengo que confesar que. Por ejemplo, no me acuerdo los nombres de las canciones.
4: Ah, yo tampoco.
5: Los nombres de las actrices, los actores, no me acuerdo. No. Me dicen, oye, ¿tú has visto la película de quién?
4: ¿De qué?
5: ¿Nombre de series? Les digo, mira, he visto una serie, pero no me acuerdo el nombre.
4: Y la describes, no
5: te acuerdas. A veces al flaco grande le digo.
4: Mi amor. Está bien, pero ahí sí me puedes decir mi amor, no pasa nada.
5: Y a Juanma, a veces le digo, flaquito.
3: No seas mala, Anaí. No te puedes confundir con eso.
5: ¿Por qué?
3: No,
4: claro.
5: ¿Por qué? Si estoy enamorada de los dos.
4: No dice mi amor, entonces.
5: Claro. A los dos le digo, te amo. ¿Por qué no me puedo confundir?
4: Alianza presentó un comunicado, ¿no? Alianza emitió un comunicado quejándose en base a lo que ha sucedido, ¿no? Con la CONAR. Es el segundo reclamo formal que hace Alianza, recordemos. Ya lo había hecho antes también. Muy mortificado Alianza Lima porque está siendo perjudicado en los últimos partidos.
3: Sí, dice, ¿no? Segundo reclamo formal que el club va a presentar en el actual torneo. También dice, para la segunda fecha, ¿qué jugaba hoy en la segunda fecha? No lo recuerdo, la verdad. Pero bueno, las primeras cinco fechas sí Alianza tuvo varias, ¿no?
4: No,
3: por ejemplo, la de Boys, ¿recuerdas?
4: No, yo te digo varias.
3: La de Riojas.
4: La de Cosío, que le dejó la cabeza como un
3: morritón
4: a Jairo Vélez. La de Nequesor, el pisotón a Guamán, que lo dejó fuera varias fechas fuera.
3: La mano
4: de Hansel Riojas. Ahora lo de Nilton Ramírez.
3: O sea,
4: son varias. Y la edad pasada, el penal, ¿eh? No digo que no. Ahora sigue lo tocando.

0: Y un poco más y viene Carrillo a sancionar el penal de Matute. Entonces, claro, en Alianza le sancionan una pena, tiene mucha facilidad para sancionarle penales, y a la hora de las divididas que les tocan a ellos, lo piensan más de una vez, y en su mayoría ha sido perjudicada, ¿no? Como en su momento fue perjudicado la U también con el penal en Cusco también, que para mí no fue penal, entonces...
1: Bueno, ahora, sí, no varía, sí. Yo creo que va variando, pero sí estoy de acuerdo con la indignación con el tema del partido con Juan Pablo II. Y con el tema, por ejemplo, sí, de Advíncula,
0: claro.
1: ¿No?
0: Sí, claro. No. Que... Ahora, después de que juega bien, mal o regular es otra cosa.
1: Sí,
0: pero,
1: sí, sí.
0: Pero a mí también le pasa, escúchame.
2: Entonces, Flaco, para ti, 5-1 en contra de la CONAR.
0: Sí, claro, perdieron por goleada.
2: Ah, no, pero tú dices que la de Riveros no es penal.
0: La de Riveros es penal.
2: Ah, claro.
0: Sí, claro. Hemos repasado 6. Claro, para mí la única acertada es la de Matías Zen.
2: Claro,
0: las otras 5, para mí es roja al jugador de Juan Pablo II. Para mí no es penal de Guzmán. Para mí es roja para Valera. Para mí es gol de... Es penal para...
2: Para Boys. Claro. Sí. Y la de Zambrano no le falta.
0: 5-1.
2: Sí. También estamos,
0: para ustedes,
2: estamos
0: por ahí. 4-2, ¿no? Le quiero mandar un mensaje a Javi Sáenz. Porque me contaron que se volteó en el programa de TV Perú. Porque acá en la radio dijo que la de Valera era roja. Y luego me dijeron que TV Perú dijo que no. O sea...
1: Juanma lo manipuló.
0: Si queremos empezar a quedar bien... Javi Sáenz le dio.
1: Bien, yo estuve media tibia, o sea, también.
0: Yo sabía que Javi Sáenz es ese, ¿no? Pero no.
1: Sí, él es tibiecito. Sí. Es el 50-50, pues claro, así lo decimos.
0: Sí,
1: pero lo que pasa es que yo también.
0: Él sabe doble hinchada.
1: Mire, yo había llegado con la percepción de que era roja, convencida. Sí. Después lo empezamos a hablar, que Estefanía, Javi también decía que es roja. Después hablamos con Juan, estamos.
0: Claro,
1: podría ser amarilla. Entonces, cuando me senté, dije, mínimo era una tarjeta.
0: Claro, obvio.
1: Dije, mínimo era una tarjeta. Ahora, yo pensaba que era roja, podría ser amarilla, mínimo una tarjeta. Entonces ya traté yo también como de voltearme, pero al final dije, no, tengo que seguir con lo que pienso. Así que dije, roja, pero Javi se volteó, por eso le decíamos como el 50-50.
0: Media, ¿no?
1: Sí.
0: Han salido los nominados al Balón de Oro.
2: Ajá.
0: Le digo... Está Bellingham, Mbappé, Cubarsí, Cucurella, Dembélé, Luis Díaz, Bruno Fernández, Gabriel, Haaland, Hakimi, Harry Kane, Carabasquilia, Lamine Yamal, Sadio Mané, Marquinhos, Lautaro Martínez,
1: todos.
0: Vitinha, Vinicius, Upamecano, Saliba, Fabián Ruiz, Rodri, Declan Rice, Julián Quiñones, qué abusivo, o sea. William Pacho.
2: ¿Julián Quiñones?
0: Sí, lo puso a Julián Quiñones.
2: Ah, por el mundial, pues.
0: William Pacho, Olise, sí. Joao Neves, Messi, Nuno Méndez y Mbappé.
2: ¿Quién lo va a ganar?
1: Messi.
2: No
0: parece
2: que se lo van a dar a Messi, ¿no?
0: No. El mejor jugador del mundo para mí, el Balón de Oro hoy, para mí, es mi amigo Kibicha Carabasquilia. Para mí Carabasquilia.
2: Pero
0: es el
2: recuerda,
0: mejor.
2: Flaco, que es,
1: uy,
2: es este...
0: Año mundial, dices tú, ¿no?
2: No, claro, lo que pasa es que, por ejemplo, en el Mundial 2010...
0: Bueno...
2: Para el Mundial 2010.
1: Entonces, ¿va a pesar mucho la Copa del Mundo ahora?
0: Si pesa mucho la Copa del Mundo, se lo tiene que dar a Rodri.
2: Para el Mundial 2010, bueno, han pasado de las dos. En el Mundial 2010, Messi gana el Balón de Oro.
1: Yo doy más por Rodri.
2: Pese a que España había campeonado y Iniesta, Xavi y todos ellos estaban en su prime, pero se lo dieron a Messi. Pero también pasó en algún momento que creo que Ribery perdió un Balón de Oro porque hubo Mundial también en un año.
0: Por eso.
2: O sea, entonces, el Mundial vamos puede a ver pensar. Cuál iba a ser el criterio.
1: También,
2: ¿no?
1: Tenemos
2: el
1: arquero. Yo menciono a mejor entrenador. Dale. ¿Te parece? Está Arteta, De La Fuente, Emery, Company y Luis Enrique. Los argentinos dicen, ¿por qué no está Scaloni?
0: Bueno, para mí tiene que ser Luis Enrique.
2: Entre Emery o Luis Enrique puede estar... entre Luis Enrique y De La Fuente.
0: De La Fuente.
2: Sí.
0: Bonu, Courtois.
1: Totalmente de acuerdo.
0: Joan García, Kobel, Emiliano Martínez, el Divo Martínez. Mendy, David Raya, Safonov, Unai Simón y Bocinha.
1: ¡Bocinha!
2: Imagínate.
0: Simón. Tiene que ganar Bocinha.
1: ¿Te imaginas?
0: Bocinha.
1: Por el Mundial. No.
0: Oye, hay una... Bocinha ha tajado dos partidos en Colo-Colo, no le han hecho gol, solamente ha tajado dos partidos. Y el que ha jugado Tim Payne ha jugado 5 partidos con Olimpia y ningún partido perdido Olimpia con él en la cancha. Ahora...
2: Ahora Bocinha tenía uno de los mejores números en el Mundial. Era el segundo mejor arquero en número de atajadas. Solo estaba por detrás de...
0: Oye, mira qué lindo esto.
1: Yo creo
0: esto,
1: que si lo gana Bocinha, va a tener un 99% de gente contenta.
0: Sí.
1: De aceptación.
0: Te digo, mira, para equipos del año, clubes del año, están nominados el Arsenal, el Bayern Múnich, el Paris Saint-Germain, Flamengo, ¿y sabes qué equipo han agregado? Sí.
1: ¿A cuál?
0: A su equipo. El Bodo Glimt.
2: Ah, pensé que es Mamelodi.
0: No. Bueno, si seguimos en Mamelodi, se arregla sus problemas.
1: No sé qué era peor.
2: ¡Vamos, el Bodo!
1: ¿El Bodo o el Mamelodi?
0: El Bodo, porque recuerdo que tú hablaste la vez pasada del Bodo.
2: No,
0: así
2: no, el media selección de Noruega es del Bodo.
0: Por eso. Bueno,
2: bien,
0: esos
2: bien,
0: son los nominados.
2: Arriba.
0: Antes de irnos, cortito.
2: Hoy arranca la Champions.
0: Hoy arranca la Champions, es verdad. Sí. Juega Perú con Argentina.
2: el vóley.

0: 3 de la tarde.
1: ¿No ve con esperanzas?
0: No, Argentina está un pasito más adelante.
1: Y además que no va nadie al voleibol, ¿no? O sea, ahora que se
2: yo siempre le tengo fe a
1: las
2: Perú.
1: Las convocadas se bajaron varias, ¿no?
0: Sí,
1: hay un tema interno con el técnico.
0: Las internacionales por lo menos no estaba. La única, Yadira Anchante, ¿no? Que es una de las.
1: ¿Angelita Leiva está?
0: No. No está Frías tampoco, Maguilaura, que está en España jugando.
1: ¿Flavia Montes?
0: Flavia tampoco.
1: Ah, ya. Ya.
0: Suerte,
1: chicas.
0: La que se bajó, bueno, por lesión fue Diana de la Peña, tiene un problema en el pie.
1: ¿Kiara Montes está?
0: Kiara sí.
1: Es capitana ella.
0: Kiara capitana. Kiara Montes, Aiza Vigil. Por ahí está más o menos la esperanza.
1: Aiza Vigil está.
0: Rachel Hidalgo.
1: Pero Aiza Vigil es suplente en la U. No es titular.
0: Bueno, va a ir hasta en San Martín ahora, pues, ¿no?
1: ¿Aiza Vigil?
0: No. Sí, Aiza Vigil sí. Ah, no, ya pasó a la U, ¿no?
1: Claro, pasó a la U.
0: Estoy perdido. Ya, bueno. Pero recién va a empezar en la U.
1: Fue San Martín, suplente.
0: San Martín suplente. Vamos a ver. No, vamos, chicas, vamos. A las 3 de la tarde, Perú, Argentina. Un torneo que da.
1: Ojalá que tanta prueba que ha hecho el técnico sirva para algo, pues, hermano.
0: Es así,
1: porque la verdad, ha probado tanto Rizola, tanto cambio que ha hecho. Ojalá que sirva para algo.
0: Vamos,
1: y si
0: chicas.
1: No, y si no vamos, muchas gracias, muy amable, mucha suerte. Escoja Sao Paulo, Río de Janeiro. Lo mandamos de regreso. Nos vamos. Alita, que tengan un lindo día.
2: No me extrañen pronto.
1: ¿Por qué?
2: Es lo único que diré. Uy. Que tengan buena semana.
0: ¿Ya para qué?
1: Ganó el segundo set Juan Pablo Arias, ¿eh?
2: No me pasaste las hijas, somos
1: las hijas. Nos vemos.
0: No, mañana.
1: Tenemos que hablar,
0: ¿ah? ¿Qué ha pasado?
1: Dígale a Chiqui Blum que busque otro chamba. Nos vamos. Nos reencontramos mañana, como siempre, en Radio Nacional 103.9 FM para todo el país.

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1: La Policía Nacional capturó a 5 presuntos integrantes de la banda criminal Los Vilches, dedicada a la extorsión de comerciantes de prendas de vestir en la vía pública del Cercado de Lima, informó el Ministerio del Interior. El Poder Judicial dictó 9 meses de prisión preventiva para el presunto feminicida y parricida Giuseppe Leonardi Vargas, investigado por la muerte de su pareja y de su hijo, ocurrida el pasado 30 de agosto en el distrito limeño de Santa Anita. El ministro de Trabajo y Promoción del Empleo, Juan Cheput, instaló la comisión sectorial encargada de analizar el impacto de la inteligencia artificial, la automatización y la robotización en las relaciones laborales y el empleo del sector privado. En lo que va del año, el Servicio Nacional Forestal y de Fauna Silvestre rescató 69 monos de diferentes especies que permanecían cautivos en viviendas de Lima, luego de haber sido extraídos de su hábitat en la Amazonía. De acuerdo con un informe técnico del Instituto Nacional de Estadística e Informática, los peruanos destinan entre 53 soles y 88 soles al mes para el cuidado de sus mascotas. La mayoría de visitantes extranjeros que vendrá a nuestro país con motivo de la llegada del Papa León XIV en noviembre serán de Colombia, Ecuador y Chile, estimó la Comisión de Promoción del Perú para la Exportación y el Turismo. Lluvias de moderada a fuerte intensidad han sido previstas para la jurisdicción de Puno hasta el jueves 10 de septiembre, informó el Centro de Operaciones de Emergencia Regional. La ampliación de estas y otras informaciones

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amigos, muy buenas tardes. Son las 4:07 y empezó Discos de Oro, el programa familiar de los recuerdos, el programa que nos lleva a nuestros años maravillosos, los años 70, 80 y 90. ¿Cómo están? Bienvenidos. Los invito a marcar nuestros números telefónicos que ustedes ya conocen. Bueno, y para quienes no los conocen, pues aquí se los recuerdo y aquí se los hago conocer. 619-0671, 619-0664, 619-0663. El número de nuestro WhatsApp es el 988-713-935. Llámenos y pidan sus canciones favoritas y también envíen los saludos que crean conveniente. Aquí estamos para atenderlos con mucho cariño, con mucha dedicación. Después de Julio Iglesias abriendo el programa con la misma piedra, nos vamos al año 1986. Encontramos a Franco De Vita gozando de mucha popularidad con esta canción, Solo Importas Tú. Un disco de oro que suena ya en Radio Nacional.

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8 de septiembre de 1957 nacía en Argentina Héctor Eduardo Reglero Montaner, quien con el tiempo se convertiría en Ricardo Montaner, una de las voces más queridas de la música romántica en español. A los 6 años llegó a Venezuela, donde creció y comenzó a descubrir en la música el camino que marcaría su vida.

Con una carrera que atraviesa décadas, Montaner ha vendido más de 25 millones de discos alrededor del mundo y nos ha regalado canciones que se volvieron parte de la memoria musical de varias generaciones, como Tan Enamorados, La Cima del Cielo, Bésame y El Poder de Tu Amor.

Su trayectoria ha sido reconocida con importantes premios, entre ellos el Grammy Latino a la Excelencia Musical en el 2016. Pero más allá de los galardones, Ricardo Montaner construyó una historia hecha de melodías, sentimientos y palabras que hablan de amor, nostalgia y esperanza. Una voz que nació en Argentina, encontró su hogar en Venezuela y terminó convirtiéndose en parte del corazón musical de toda Latinoamérica.

Un 8 de septiembre del 2022, el rock argentino despedía a Marciano Cantero, cantante, bajista y líder de los Enanitos Verdes. Desde Mendoza, la banda conquistó Latinoamérica con canciones que se volvieron himnos del rock en español, como La Muralla Verde, Lamento Boliviano, Igual que ayer, Cada vez que te digo adiós y Por el resto.

La voz de Cantero también quedó ligada a una generación que hizo suyas aquellas melodías de amor, nostalgia y carretera. Tras décadas de música y escenarios, falleció el 8 de septiembre del 2022 a los 62 años. Se apagaba su voz, pero quedaba encendida su música, esa que todavía sigue sonando y haciendo cantar a toda Latinoamérica.

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Felicidad con Romina Power y Albano, éxito de 1982. El significado de la letra habla de cosas sencillas de la vida que generan bienestar y alegría compartida. Fue grabada originalmente en italiano y también cuenta con la versión adaptada al español, que se convirtió en un éxito rotundo en América Latina y España, que es justamente la que acabamos de ofrecerte aquí en Disco de Oro por Radio Nacional. Y de 1982 nos vamos al 91. Ricardo Montaner nos recuerda Déjame Llorar, Disco de Oro en Nacional.

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1: Amigos, son las 5:36. 5:36, estamos en la parte final del programa Discos de Oro aquí en Radio Nacional. Tenemos algunos saludos, a ver. Hola Pedrito, saludos desde Ica. Quisiera una canción de Alejandra Guzmán. Muchísimas gracias, soy Gilda o Gilda Castro. Gracias Gilda por estar en la sintonía de Discos de Oro. Vamos a buscar rapidito algo de Alejandra Guzmán. Otro mensaje, buenas tardes, saludos desde Puno. Por favor, poner la canción Tesoro Mío de Guillermo Dávila. Gracias desde Puno. Rosario firma este comunicado, este mensaje desde Puno. ¿Eh? Buena sintonía en Puno. Todos los días nos están llamando o nos están escribiendo desde Puno. Son las 5:37. Vamos a cumplir con nuestros oyentes. Vienen entonces Guillermo Dávila y Kiara para Tesoro Mío, Disco de Oro en Radio Nacional.

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La Dama de Rojo, lindo recuerdo, Chris Evans, aquí en Discos de Oro por Radio Nacional, el programa familiar de los recuerdos, ya saben, de lunes a sábado, ahora es de lunes.

A sábado de 4 a 6 de la tarde. A las 5:49 vamos a leer un pedido. Un saludo desde Ica. Nos dicen, ¿tendrás alguna canción de Alejandra Guzmán? Bueno, ya estamos encontrando la canción de Alejandra Guzmán. Ah, estamos en eso. A ver, otro pedido especial desde Cañete, la tierra de Héctor Chumpitaz. Un tema, por favor, Pueblo Mío de José Feliciano. Sol radiante por aquí, nos contaba nuestro periodista, nuestro amigo Martín González. Así que Martín, aquí está la canción que pedías. Se llama en realidad ¿Qué será? ¿Verdad? Aquí está entonces el disco de oro con Feliciano en Radio Nacional.

Estamos llegando al final del programa, amigos. Como siempre, al despedirme, quiero agradecer en forma especial a quienes se han dado el trabajito de escribirnos o de llamarnos por teléfono y darnos su petición musical, entregarnos su petición musical o sus saludos. A ver, aquí menciono a algunos de aquellos oyentes que hicieron esta labor de llamarnos, aparte de escucharnos. Ana María y Eduardo, quienes están

cumpliendo años y recibieron el saludo de su hermana Sara. Así que gracias a Sara también. Jesús Guamán nos escucha en Chincha. Gracias, Jesús. Jimmy en Villa María del Triunfo. César en Moquegua. Johnny en El Callao. Dani en San Juan de Miraflores. María Ángela en Arequipa. Martín en Cañete. Carlos Ramírez de Chincha. Ah, Carlos Ramírez nos pidió a Venus y con Venus nos despedimos. ¿Eh? Hasta mañana. Gracias, amigos. Ah, un saludito más, a ver, para Gilda Castro de Ica y también para Alejandro de Ventanilla, quienes están en nuestra sintonía. Ah, Alejandro Ventanilla saluda a su esposa Laura. Así que un abrazo para todos quienes escuchan Discos de Oro aquí en Radio Nacional. Nos vamos con Shock en Blue, Venus. Hasta mañana. Que Dios los bendiga a todos.

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1: El exministro del Interior, Gastón Rodríguez, respaldó la propuesta acerca de que las bandas criminales sean declaradas grupos hostiles, a fin de que las Fuerzas Armadas participen de manera más efectiva en la lucha por la seguridad ciudadana. El presidente del Consejo de Ministros, Luis Galarreta, y el embajador de los Estados Unidos en el Perú, Bernie Navarro, suscribieron un memorando de entendimiento para impulsar la cooperación estratégica de ambas instituciones en el campo de la inteligencia artificial. El ministro de Relaciones Exteriores, Carlos Spa, anunció la realización en los próximos meses de gabinetes binacionales y encuentros presidenciales con Bolivia, Chile, Colombia y Ecuador. Descubren en el complejo arqueológico de Chanchán en Trujillo, región La Libertad, una plataforma funeraria casi intacta que conserva los restos de 38 individuos de alto estatus con sus respectivos ajuares y artefactos que permanecieron ocultos durante más de 600 años. La nueva ruta aérea directa entre Cusco y Sao Paulo constituye una muestra del trabajo que desarrollan Perú y Brasil.

0: Brasil para fortalecer su integración, destacó el ministro de Comercio Exterior y Turismo, Rogers Valencia. Una tonelada de ayuda humanitaria entregó el Servicio Nacional de Áreas Naturales Protegidas por el Estado a las familias de la comunidad campesina Huayabamba, ubicada en el ámbito del Santuario Histórico de Machu Picchu, que resultaron afectadas por las lluvias de las últimas semanas. Las autoridades de Nepal han elevado a más de 5.300 los desaparecidos a causa de las devastadoras inundaciones registradas hace cerca de dos semanas en el norte del país, en la frontera con China. La ampliación de estas y otras informaciones hoy a las 6 en punto de la mañana en Nacional en la Noticia.
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saluda Danitza Palomino y estas son las principales noticias del Parlamento Nacional. El Pleno del Senado sesionará este miércoles 9 de septiembre a las 3 de la tarde. Entre los temas de agenda figura una moción que propone se constituya una comisión especial multipartidaria de seguridad ciudadana.

0: en el Pleno de la Cámara de Diputados. El presidente del Congreso de la República, Miguel Ángel Torres, se reunió con María Julia Díaz, directora de Políticas Públicas de Meta para Sudamérica, con el objetivo de fortalecer el diálogo institucional y evaluar mecanismos de cooperación en materia digital. La Comisión de Infraestructura, Vivienda y Transportes de la Cámara de Diputados acordó citar a los ministros de Transportes y Comunicaciones y de Vivienda, Construcción y Saneamiento para que expongan y respondan por las gestiones realizadas en sus respectivos sectores. La Comisión de Energía y Minas de la Cámara de Diputados aprobó opinión consultiva que concluyó que no es viable delegar facultades al Ejecutivo en materias del sector. 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Vamos con el desarrollo de las noticias, no sin antes saludarlos, esperando que usted haya pasado un buen día, martes 8 de septiembre del 2026. Y por supuesto, hoy día ha habido muchas actividades en el Palacio Legislativo, en el Congreso de la República, tanto en la Cámara de Diputados como en el Senado de la República. Hoy también han sesionado la Junta de Portavoces, que principalmente han visto los temas prioritarios que se van a dar en las sesiones del Pleno de Senado y de la Cámara de Diputados. Como saben, el miércoles sesiona el Pleno del Senado de la República y el jueves el Pleno de la Cámara de Diputados. Todas estas informaciones estaremos dando hoy en esta edición. Iniciamos justamente con la citación al Pleno del Senado. Dice: senador de la República, por disposición del señor presidente del Senado de la República, cumplo con citar a usted a la sesión del Pleno del Senado, que se realizará el miércoles 9 de septiembre de 2026 a las 3 p.m. en el hemiciclo del Senado. Está firmado con la fecha de hoy, Lima, 8 de septiembre del 2026. Atentamente, Giovanni Forno, oficial mayor del Senado. Y vamos con justamente lo que ha sido hoy la Junta de Portavoces del Senado, que preside Miguel Ángel Torres. Aprobó que diversas mociones de orden del día pasen a la agenda del Pleno de la Cámara Alta, que se realizará este miércoles 9 a las 3 de la tarde. Entre ellas están las mociones 18, 32 y 45, presentadas indistintamente por los grupos parlamentarios Renovación Popular, Fuerza Popular, Juntos por el Perú, Ahora Nación, Obras y Buen Gobierno, que plantean la creación de una comisión especial de seguimiento, prevención y respuesta ante el fenómeno del Niño y a la gestión del riesgo de desastres. Además, esta moción 22 de los grupos parlamentarios Renovación Popular y Fuerza Popular, que propone constituir una comisión especial multipartidaria de protección integral de la infancia y la adolescencia del Senado de la República. También está la moción 31 de los grupos parlamentarios Juntos por el Perú, Ahora Nación, que plantean la constitución de una comisión especial multipartidaria de seguimiento estratégico para la prevención de conflictos sociales, orientada a la gobernabilidad y la paz social en el Perú. También ingresó a la agenda del Pleno del Senado la moción número 2 de los grupos parlamentarios Ahora Nación, Juntos por el Perú y Buen Gobierno, mediante la cual proponen que se invite al ministro de Relaciones Exteriores, Alfonso Carlos Spa, y al Pleno del Senado de la República para que informe sobre la incorporación del Perú o no al escudo de las Américas, precisando los alcances jurídicos, políticos y operativos de la eventual incorporación del Perú al denominado escudo de las Américas. Usted está escuchando Al Día con el Congreso a través de Radio Nacional y Congreso Radio. Vamos con más noticias. La Comisión Bicameral de Presupuesto, en el marco macroeconómico 2027-2030, resaltando que la economía crecerá este año el 3,4% y un porcentaje similar en el 2027, a pesar de los efectos del fenómeno El Niño. Eso lo señaló el ministro de Economía, Elmer Cubas. Añadió que las reservas internacionales del país continúan en un alto nivel y que la reducción de riesgo país nos permite acceder a bajas tasas de interés de crédito hipotecario. Vamos a escucharlo.
1: Riesgo país está en 109 puntos básicos, ¿no? Muy por debajo del riesgo país que tienen, por ejemplo, países como Colombia, México, que son miembros también de la Alianza del Pacífico, o Brasil, que es el país más grande de la región. ¿Por qué esto es importante? Porque eso no solamente es un número abstracto en la pizarra, porque ese riesgo país influye, por ejemplo, en la tasa de interés de los créditos hipotecarios. Por Por ejemplo, hoy día en Perú, una familia que toma un crédito hipotecario va

0: promedio entre 7 y 8% en soles nominales. Eso es nuevo en los últimos 40 años. Nunca hemos tenido tasas de financiamiento tan baratas en soles nominales para crédito hipotecario. La tasa de la solvencia por el lado externo, pero tiene una cantidad enorme de reservas internacionales netas que equivalen a la cuarta parte del PBI. Mucho este año. O sea, este año, a pesar del niño, es un año importante de reactivación económica. O sea, la reactivación económica no es el futuro, está ocurriendo hoy día, ¿no? Y como digo, un niño similar que ocurrió el año 98 tumbó la economía, junto con otros factores de su momento, durante 4 años. Un niño similar del 83 también contrajo la economía. Un niño menos fuerte del año 2023 también contrajo la economía. En cambio, ahora la economía está muy fuerte. Y a pesar de que tenemos un niño de tamaño muy grande, ¿no?, la economía sigue creciendo en lo que va del año. La siguiente, por favor. Estamos también más optimistas, reflejando los buenos precios de las materias primas y también el sentimiento de los inversionistas, que nos ha llevado a subir las perspectivas de crecimiento a 3,4% este año, a pesar de tener un niño tan fuerte, el más fuerte quizás de los últimos 40 años. Y en el próximo año nos mantenemos también en 3,4%, a pesar que el niño va a golpear también durante el verano. Ya post niño, la economía debería rebotar y estamos poniendo de manera conservadora tasa de crecimiento de alrededor de 4%. Pero lamentablemente, así como son muy buenas perspectivas por el lado económico y de crecimiento, también hemos identificado una gran falla, que es el bajo poder de recaudación que tenemos. Como se ve arriba a la izquierda, esta es la evasión de impuesto a la renta y de IGB en el Perú y un conjunto de países. El promedio de América Latina y el Caribe es de 6,7% del producto y en Perú estamos en 9%. Es un país entonces que, a pesar de tener tasas de IGB y de renta parecidas a los países de la región.
1: Bien, seguimos aquí en Al Día con el Congreso y hay que decir también que el viceministro de Economía, Fabricio Orrego, también en la Comisión de Bicameral de Presupuesto, sustentó los ingresos del presupuesto público para el año 2027. Dijo que el crecimiento de la inversión privada permitirá recaudar mayores ingresos tributarios que sustentarán el financiamiento del presupuesto para el 2027. Sin embargo, señaló que ante la evasión tributaria, el gobierno prevé la simplificación tributaria e impulsar la modernización de la SUNAT. Vamos a escucharlo.
2: Indicadores asociados a la inversión privada. No solamente vemos una recuperación en el índice de avance de volumen físico de obras públicas, el registro de vehículos pesados, la importación de bienes de capital y el consumo interno de cemento. Todos muestran tasas de crecimiento positivas. Dado el mayor dinamismo de la actividad económica, esperamos también una mejora en la recaudación de los ingresos fiscales. Para los siguientes años, la tasa de crecimiento de los ingresos del gobierno general se mantiene bastante dinámicas, explicado particularmente por la recaudación de IGB interno e impuesto a la renta. Sin embargo, como mencionó el señor ministro, tenemos una agenda por cumplir por el lado de fortalecer la recaudación de los ingresos fiscales. Hay muchas limitaciones de la recaudación: el elevado incumplimiento tributario, la alta informalidad laboral, hay brechas de digitalización e inclusión financiera y una debilidad administrativa y de fiscalización en la tributación subnacional. Por lo tanto, hay una agenda para fortalecer estos ingresos. Está relacionada esta agenda con la simplificación del impuesto a la renta, la modernización de la administración tributaria y el fortalecimiento de la tributación subnacional. A continuación, les voy a presentar el sustento de los ingresos que se consideran en la ley de presupuesto. ¿Cómo se va a financiar este presupuesto? El 63% del presupuesto, de los ingresos del presupuesto, provendrán de recursos ordinarios. ¿Qué son los recursos ordinarios? Son básicamente impuestos a la renta, sin canon, el IGB, o 16 puntos porcentuales del IGB, el impuesto selectivo al consumo, los impuestos aduaneros, sin renta de las aduanas.
1: Seguimos aquí en Al Día con el Congreso y vamos a dar cuenta de las actividades del presidente del Senado.

0: Alvarado, que también es presidente del Congreso, Miguel Ángel Torres, se reunió con María Julia Díaz Ardaya, directora de Políticas Públicas de Meta para Sudamérica, con el objetivo de fortalecer el diálogo institucional y evaluar los mecanismos de cooperación en materia digital. Durante el encuentro, ambas autoridades coincidieron en la importancia de impulsar una agenda conjunta que promueva la capacitación tecnológica, la seguridad digital, el uso responsable de la inteligencia artificial y el desarrollo de herramientas de accesibilidad e inclusión para personas con discapacidad. La agenda de trabajo también contó con la presencia de los vicepresidentes del Senado, Alejandro Muñante, Nilsa Chacón y Edgar Mancha, donde se abordó además temas prioritarios como la regulación de plataformas digitales, el desarrollo de la economía digital y la protección de datos personales y la seguridad de niños y adolescentes en entornos digitales. Y en la víspera, el presidente del Congreso, Miguel Ángel Torres, recibió el saludo protocolar del embajador del Estado de Israel en Perú, Galik Dagan, en una reunión donde participaron los miembros de la mesa directiva. Tenemos el informe.
1: Durante la reunión con el presidente del Congreso, Miguel Ángel Torres Morales, y el embajador de Israel, también participaron los miembros de la mesa directiva del Senado, Muñante Barrios, Nilsa Chacón y Edgar Mancha. En la cita, las autoridades abordaron dos temas prioritarios para el país: la inseguridad ciudadana y los posibles impactos del fenómeno El Niño. Por su parte, el embajador Galik Dagan manifestó su preocupación por la situación y reafirmó el compromiso del Estado de Israel de trabajar de manera articulada para apoyar al Perú en esos desafíos. El diplomático destacó la experiencia de su país en seguridad y gestión de riesgos y puso a disposición la cooperación técnica israelí.
2: He tenido una reunión muy fructífera con el presidente del Senado, con la Junta Directiva, con los vicepresidentes. Creo que hay muchos temas que podemos trabajar conjuntos y cooperar. El tema de seguridad ciudadana es entre ellos. También vemos muchas posibilidades de cooperar en el tema de agricultura, manejo de agua, salud pública, telemedicina, educación, manejo de agua, manejo de agricultura. O sea, nosotros tuvimos una gama muy amplia de ideas de cómo cooperar. Llevo acá un mes y medio, pero parece que tengo mucho trabajo para hacer adelante, y vamos a trabajar conjuntos con el Congreso y con el gobierno y con los gobiernos regionales y con todos nuestros amigos peruanos por fortalecer aún más las relaciones excelentes que tenemos.
1: Los senadores Alejandro Muñante, Garmanche y Nilsa Chacón agradecieron el compromiso del embajador de israelí. Los legisladores señalaron que el Perú busca replicar el manejo tecnológico, científico y de inteligencia que caracteriza a Israel para combatir la inseguridad ciudadana, y expresaron su expectativa de que dicha experiencia pueda ser implementada en el país.
3: Hay que reconocer ese acercamiento por parte del embajador de Israel, ¿no? Sabiendo que ellos pues manejan una tecnología de punta referente a la inseguridad, y no solamente con ello, sino también en el tema de la agricultura. Hemos conversado, referente también tienen una oficina de cooperación internacional, y como la segunda vicepresidencia tiene esta oficina, hemos coordinado ya algún acercamiento también más profundo para poder hacer esos lazos, para poder conocer un poquito más referente a todo este trabajo y todo este conocimiento que ellos tienen referente a la tecnología, ¿no?
4: Lo que se está buscando es un mecanismo, ¿no?, de cómo enfrentar a este flagelo. Israel tiene también, pues, experiencias exitosas en lo que respecta a este combate contra la delincuencia, el uso de la tecnología, el uso de la inteligencia es lo que vale en nuestro país, eso es lo que más exigimos. Y entonces, creo, hay un dicho que dice: si quieres aprender algo, júntate con los exitosos. Entonces, Israel ha demostrado que mediante la tecnología, la inteligencia, se puede reducir los efectos de la delincuencia.
1: Finalmente, el presidente Torres Morales agradeció la visita protocolar y resaltó la voluntad del Congreso de mantener lazos de amistad y cooperación con Israel, con el objetivo de intercambiar buenas prácticas en beneficio de la población peruana.
0: Usted está escuchando Al Día con el Congreso a través de Radio Nacional y Congreso Radio, y senadores de diversas bancadas expresaron sus posiciones y formularon propuestas sobre las prioridades de la política exterior durante la sesión de la Comisión de Constitución, Reglamento y Relaciones Exteriores, que preside el senador Carlos Mesía Ramírez. La reunión contó con la participación del canciller de la República, Carlos Spa, quien presentó el plan de trabajo de su sector y respondió las interrogantes de los legisladores sobre las relaciones diplomáticas del Perú.

0: la integración regional, la seguridad fronteriza, el escudo de armas y el ingreso a la OCDE y la protección del medio ambiente. Desde Fuerza Popular, Marta Chávez señaló que el nombramiento del embajador es político, se encuentra regulado por un marco legal que debe respetarse, mientras que no excedan sus límites y las personas designadas cumplen con las condiciones establecidas. Asimismo, sostuvo que el Perú no debe alinearse exclusivamente con Estados Unidos o China, sino preservar buenas relaciones con ambas potencias. En este contexto, destacó la necesidad de aprovechar la posición geopolítica del Perú y expresó su expectativa de que Estados Unidos pueda contribuir al desarrollo del puerto de Corio en el sur peruano. Bien, vamos con otras noticias. Hay que decir que la Comisión de Economía, Medio Ambiente y Defensa del Consumidor del Senado, presidida por el senador Pablo López Chau, de Ahora Nación, recibió a la presidenta ejecutiva del organismo supervisor de la inversión en infraestructura del transporte de uso público, OCITRAN, Verónica Zambrano. Vamos a escuchar el informe.
1: La Comisión de Economía, Medio Ambiente y Defensa del Consumidor del Senado, presidida por el senador Pablo López Chau Nava, recibió esta tarde a la presidenta del Consejo Directivo del órgano supervisor de la inversión en infraestructura de transporte de uso público, OCITRAN, Verónica Zambrano Copelo. Según la agenda del grupo de trabajo, la titular de OCITRAN debía exponer sobre el rol que cumple el organismo en el desarrollo de la infraestructura del país y presentó su agenda crítica. Durante su intervención señaló la necesidad de contar con oficinas desconcentradas en algunos departamentos del país. Precisó que actualmente OCITRAN solo cuenta con oficinas en los aeropuertos de Arequipa, Cusco y Loreto, donde se brinda orientación a los usuarios.
2: Nosotros poseemos funciones supervisoras, reguladoras, normativas, fiscalizadoras, sancionadoras y atención de reclamos. Nuestro rol está dentro de los intereses del Estado, del inversionista y del usuario, dado que cualquier infraestructura que nosotros construimos está pensada para el ciudadano. En esa medida, este tipo de inversiones tienen realmente que tener o redundar en una mejora de vida.
1: La senadora Nilsa Chacón Trujillo consultó sobre las medidas que viene adoptando OCITRAN respecto de las concesiones de las redes viales que utilizan carreteras antiguas y que, pese a no haber culminado sus tramos, vienen realizando procesos de cobro de peajes. Su colega de bancada, el senador José Arista Arbildo, expresó su preocupación por el incremento de la población económicamente activa de OCITRAN. En el año 2015, esta institución tenía 255 trabajadores, pero a la fecha existe un incremento a 427 trabajadores. También existen trabajadores no presenciales que viven en Europa, según señaló. Por su parte, el senador Absalón Vázquez Villanueva planteó la necesidad de suscribir la adenda 9 del contrato de concesión del Aeropuerto Internacional Jorge Chávez, relacionada con la tarifa unificada de uso de aeropuerto TUA. Finalmente, la comisión acordó postergar para la próxima semana la votación de la propuesta de conformación del Consejo Consultivo Ad Honorem, integrado por expertos que brindarán apoyo técnico a la Comisión de Economía, Medio Ambiente y Defensa del Consumidor durante el periodo anual de sesiones 2026-2027.
0: Seguimos con más noticias aquí en El Día con el Congreso y la Comisión de Defensa del Consumidor y Regulación de los Servicios Públicos de la Cámara de Diputados aprobó su plan de trabajo para el periodo anual de sesiones 2026-2027 que incluirá la fiscalización y la labor de los organismos reguladores. Vamos con el informe.
3: Al aprobar su plan de trabajo para el periodo anual de sesiones 2026-2027, la Comisión de Defensa del Consumidor y Regulación de los Servicios Públicos incluyó la necesidad de agregar OCINARMIN y SUNAFS y enfocar su trabajo en fiscalizar reguladores y proteger al consumidor sin trabar la inversión.
4: La comisión debe ser entendida no solamente como un espacio destinado al estudio y dictamen de proyectos de ley, sino como un instrumento de especialización parlamentaria para el análisis de las políticas públicas que inciden en las relaciones de consumo y en la regulación de mercados estratégicos. En el ordenamiento peruano, los organismos reguladores como SUNAS, OCINARMIN, OCITRAN y OCIPTEL se vinculan directamente con los servicios de saneamiento, energía y mina en el ámbito correspondiente.
3: El titular de este grupo de trabajo resaltó que la comisión debe ser un instrumento de especialización parlamentaria para proteger al consumidor, con un concepto amplio, calidad de mercados, competencia, transparencia y acceso a los servicios esenciales. Agregó la importancia de no solo

0: la cantidad de leyes, sino por identificar las fallas regulatorias, anticipar los riesgos para los consumidores, mejorar la calidad normativa y garantizar los servicios públicos para su continuidad, calidad, accesibilidad y eficiencia. Previamente, la diputada Gladys Andrade resaltó la necesidad de fiscalizar no solo los organismos reguladores, sino el llamado de atención a las empresas prestadoras de servicios como de la luz, toda vez que en el caso del distrito Chilca, lugar en el que se encuentra la mayor concentración de termoeléctricas, la población sea afectada con la falta de luz y con mayor costo del servicio eléctrico.
1: Que en el distrito de Chilca, por lo que hemos estado conversando con el alcalde, estas empresas no están realizando lo que es la responsabilidad social. Si bien es cierto, ellos han construido un policlínico, pero si ustedes visitan, no tiene, está ausente.
0: La comisión tiene el objetivo de proteger al usuario sin generar barreras que desincentiven la inversión y que la eficiencia económica no subordine derechos del consumidor ni intereses empresariales. Así se dio a conocer tras los aportes de sus integrantes de la comisión de defensa del consumidor y regulación de los servicios públicos.
2: Seguimos aquí en Al Día con el Congreso y ya tenemos acceso a la agenda de mañana. Hay que decir que mañana en la Comisión de Modernización de la Gestión del Estado se va a presentar el presidente del Consejo de Ministros, Fernando Galarreta, y el tema a tratar es la exposición en torno al pedido formulado por el Poder Ejecutivo respecto a la delegación de facultades legislativas. También está invitado el viceministro de Justicia, Juan Teodoro Falconi. Y por supuesto esta invitación y así como la agenda, los temas, están ya publicados en la página web del Congreso, www.congreso.gob.pe. Vamos con más noticias y hay que decir que el senador Segundo Tapia promovió la instalación de una mesa de trabajo institucional con el objetivo de coordinar acciones y viabilizar la continuidad de proyectos, mejoramiento de la atención de servicios de salud hospitalarios en el Hospital Nacional Arzobispo Loa. Vamos con el informe.
3: Con el objetivo de coordinar y viabilizar la continuidad del proyecto de mejoramiento de los servicios de salud hospitalarios del Hospital Nacional Arzobispo Loaiza, se desarrolló una mesa de trabajo interinstitucional promovida por el senador Segundo Tapia, quien destacó la importancia.
4: La necesidad de que necesitamos un hospital moderno, ¿no? En el marco de la globalización y de la inteligencia artificial, ha llegado el momento que sea un hospital a la altura, ¿no? Recordar que se necesita que sea una inversión de un hospital con 1.300 camas, con una inversión de 3.000 millones.
3: Durante la primera sesión ordinaria participaron representantes del Ministerio de Salud, del Programa Nacional de Inversiones en Salud, el Ministerio de Cultura, el Ministerio de Transportes y Comunicaciones, la Municipalidad de Lima y la dirección del Hospital Arzobispo Loaiza. El director resaltó la necesidad del proyecto.
5: Es muy importante esta mesa de trabajo en beneficio del Hospital Nacional Arzobispo Loaiza, con funcionarios que tienen la responsabilidad de seguir adelante con este proyecto. La importancia es porque es un hospital antiguo, es un hospital que tiene 102 años, pero una tradición de más de 400 años, que ha acompañado a toda la historia del Perú y en la formación de médicos, en la atención de pacientes, en todos los programas, y ahora necesita que sea ampliado y remodelado.
3: La reunión permitió recoger los aportes de las instituciones involucradas y fortalecer la coordinación interinstitucional para impulsar esta importante iniciativa de infraestructura y atención hospitalaria.
2: Bien, en el informe de Margot Manrique, a esta hora hacemos una pausa y regresamos en pocos minutos con más información del Parlamento Nacional, esta vez de la Cámara de Diputados.

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2: ¿Cómo están? Bienvenidos a la segunda media hora del programa Al Día con el Congreso. Los estamos acompañando en los controles Franco Roldán, en la conducción de Anitza Palomino. Vamos con los titulares. El Pleno del Senado sesionará este miércoles 9 de septiembre a las 3 de la tarde. Entre los temas de agenda figura una moción que propone se constituya una comisión especial multipartidaria de seguridad ciudadana. El presidente de la Cámara de Diputados, Oscar Reto, anunció que en acuerdo de portavoces y por consenso se aprobó la conformación de una comisión especial sobre el fenómeno El Niño que será sometida a debate este jueves 8 de septiembre en el Pleno de la Cámara de Diputados. El presidente del Congreso de la República, Miguel Ángel Torres, se reunió con María Julia Díaz, directora de Políticas Públicas de Meta para Sudamérica, con el objetivo de fortalecer el diálogo institucional y evaluar mecanismos de cooperación en materia digital. La Comisión de Infraestructura, Vivienda y Transporte de la Cámara de Diputados acordó citar a los ministros de Transportes y Comunicaciones y de Vivienda, Construcción y Saneamiento para que expongan y respondan sobre las gestiones realizadas en sus respectivos sectores. La Comisión de Energía y Minas de la Cámara de Diputados aprobó opinión consultiva que concluyó que no es viable delegar facultades al Ejecutivo en materias del sector. Seguimos aquí en Al Día con el Congreso. El presidente de la Cámara de Diputados, Oscar Reto, anunció que en el acuerdo de portavoces y por consenso se aprobó la conformación de una comisión especial sobre el fenómeno El Niño que será sometida a debate este jueves 8 de septiembre en el Pleno de la Cámara de Diputados. Vamos a escucharlo.
3: Estoy satisfecho porque hemos llegado a un acuerdo por unanimidad, tanto los partidos de oposición como del oficialismo. Ese acuerdo por unanimidad, que es trabajar por los peruanos, ha sido la conformación de una comisión especial por el fenómeno del Niño, lo cual será sometido a debate este día jueves. Estamos trabajando por ustedes.
2: Bien, ¿y qué otros acuerdos arribaron los integrantes de la Junta?

0: De portavoces, esa información la trae nuestra compañera Sandra Romero.
1: Por unanimidad, la Junta de Portavoces de la Cámara de Diputados acordó agendar para la sesión del Pleno mociones de orden del día, como la conformación de una comisión especial de seguimiento a las acciones de los tres niveles de gobierno frente al fenómeno El Niño. Las mociones referidas son presentadas por los grupos parlamentarios Ahora Nación, Buen Gobierno y Renovación Popular, con el objetivo de dar seguimiento a las acciones de prevención de desastres en el marco de este fenómeno climatológico. Además, se informará sobre la moción 256 que propone la interpelación del ministro del Interior, César Astudillo Salcedo, por los cuestionamientos a su desempeño en el cargo y su falta de liderazgo contra la inseguridad ciudadana. En agenda, también fueron ingresadas las mociones de invitación para el presidente del Consejo de Ministros, el ministro del Interior y el ministro de Defensa para que concurran al Pleno con carácter de urgencia para que informen y rindan cuentas ante la representación nacional sobre el grave deterioro de la seguridad ciudadana y la expansión de la criminalidad organizada en el país, entre otros temas. Finalmente, acordaron la fecha de la semana de representación para el lunes 21 al viernes 25 de septiembre.
0: Bien, justamente ya han circulado un oficio, el oficial mayor de la Cámara de Diputados informando a los diputados sobre la semana de representación. Dice lo siguiente: tengo el agrado de dirigirme a usted por especial encargo del señor presidente de la Cámara de Diputados para hacer de su conocimiento que la Junta de Portavoces, en su sesión celebrada el 8 de septiembre del 2026, acordó establecer, en cumplimiento de lo dispuesto en el inciso F del artículo 26 del reglamento de la Cámara de Diputados, que la semana de representación para el mes de septiembre del 2026 se realizará del lunes 21 al viernes 25 de septiembre de 2026. Asimismo, se acordó que los integrantes de la Comisión de Constitución, Reglamento y Relaciones Exteriores cuentan con dispensa. Con esta ocasión, reitero a usted, señora diputada, la expresión de mi especial consideración. Atentamente, Hugo Fernando Rovira Zagal, quien es oficial mayor de la Cámara de Diputados. Pero bien, vamos con más información. Y la Comisión de Energía y Minas de la Cámara de Diputados acordó no aprobar la delegación de facultades legislativas en las materias de su competencia por considerar que estas requieren de un mayor debate por sus implicancias sociales y ambientales. Más detalles con nuestra compañera Cecilia Malpartida.
2: En consecuencia, ha sido aprobada por mayoría la opinión consultiva 001-2026-2027, propuesta solicitada por la presidenta de la Comisión de Constitución, Reglamento y Relaciones Exteriores a la Comisión de Energía y Minas de la Cámara de Diputados, con relación a la opción legislativa 0098-2026-2031-CD, en los marcos establecidos por el artículo 102 del reglamento de la Cámara de Diputados. Muchas gracias.
3: Bien, de esta manera, con 11 votos a favor y 8 en contra, la Comisión de Energía y Minas concluye que no es viable delegar facultades al Ejecutivo en materias del sector. La opinión aprobada concluye que no es viable el otorgamiento de las facultades solicitadas en dichas materias. Entre sus fundamentos, considera que por su complejidad e implicancias económicas, sociales y ambientales, estas requieren un debate más amplio con participación de los actores involucrados y en las instancias correspondientes de la Cámara de Diputados, así como del Senado. En materia de minería, señala el documento la necesidad de abordar la formalización de la pequeña minería y minería artesanal, la minería ilegal y la conflictividad socioambiental. Respecto de los hidrocarburos, plantea fortalecer la producción nacional, avanzar en la masificación del gas natural y garantizar la seguridad y soberanía energética. En cuanto al sector eléctrico, sostiene que la transición hacia energías renovables, la ampliación de la infraestructura y la seguridad de suministro requieren planificación e inversiones de largo plazo. Debemos informar sobre este tema, surgió posiciones durante el debate, como en el caso del diputado Frank Klerkler de Renovación Popular, cuestionó la opinión consultiva al considerar que su análisis no habría tomado en cuenta integralmente la exposición de motivos de la propuesta del Ejecutivo. Indicó que dicho documento sí contempla aspectos relacionados con la ley MAPE, la simplificación de la formalización minera, la trazabilidad y la asistencia técnica. Asimismo, sostuvo que se proponen modificaciones a la

0: Ley Orgánica de Hidrocarburos y medidas relacionadas con la seguridad y soberanía energética. Por su parte, la diputada Aide Poma Guamaní, de Juntos por el Perú, respaldó la conclusión de la opinión consultiva, sostuvo que la solicitud de delegación no tendría precisión necesaria y que las modificaciones en materia minera y de hidrocarburos y concesiones eléctricas requieren un análisis más amplio. A su turno, la diputada Rosana Alaiza, de Buen Gobierno, expresó el respaldo de su bancada al informe y planteó incorporar precisiones adicionales. Indicó que su grupo parlamentario considera justificadas facultades extraordinarias en materias vinculadas con seguridad ciudadana y la atención del fenómeno El Niño. La posición distinta del diputado Jaime Abensur, de Fuerza Popular, sostuvo que una delegación de facultades por un plazo determinado no representa un cheque en blanco al Poder Ejecutivo, debido a que los decretos legislativos se encuentran sujetos al control político y constitucional del Congreso. Abensur Pinasco cuestionó los fundamentos de la opinión aprobada y anunció que junto con otros legisladores se evalúa presentar un informe en minoría. En otro momento también debemos informar que la Comisión de Energía y Minas de la Cámara de Diputados, que preside la diputada Jennifer Paredes, aprobó invitar al ministro de Energía y Minas, Guillermo Shino, para que informe sobre la política general del sector de energía y minas durante la tercera sesión ordinaria de este grupo de trabajo, que está prevista para el 15 de septiembre del presente año. Y finalmente, dicho grupo de trabajo también aprobó por unanimidad su plan de trabajo para el periodo anual de sesiones 2026-2027, que se orientará a las actividades tanto legislativas, de fiscalización y representación de este grupo de trabajo. Informa para ustedes Cecilia Malpartida para Radio Congreso.
1: Muchas gracias a Cecilia Malpartida por la información. Vamos con otras noticias. El presidente de la Cámara de Diputados, Oscar Reto Otero, recibió una delegación del Acuerdo Nacional cuyos representantes expusieron propuestas orientadas a identificar prioridades compartidas y avanzar hacia una agenda de consenso para el presente quinquenio. Durante el encuentro se abordaron los puntos comunes identificados entre los planes de gobierno de los 6 partidos políticos con representación en el Congreso de la República y las políticas de Estado del Acuerdo Nacional con miras a establecer prioridades frente a las principales demandas del país. Tras la reunión, Reto Otero destacó la importancia del Acuerdo Nacional como espacio de diálogo y concertación y valoró el análisis realizado sobre los planos de gobierno de las organizaciones políticas. Y en otro momento, el secretario ejecutivo del Acuerdo Nacional, Max Hernández, explicó que el trabajo realizado busca identificar de manera deliberada aquellos temas capaces de generar consenso, tomando como referencia las políticas de Estado y las propuestas formuladas desde distintos sectores. Hernández señaló que existen diversos puntos coincidentes y que el trabajo continuará con la finalidad de acercar posiciones para que en una próxima sesión del Foro del Acuerdo Nacional puedan evaluarse a propuesta conjunta. 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Vamos con otras noticias. La Comisión de Infraestructura, Vivienda, Transportes, que preside el diputado Luis Quispe, acordó citar a los ministros de Transporte y Comunicaciones, Rafael Rey Rey, y de Vivienda, Construcción y Saneamiento, Mauricio Arnillas, para que expongan y respondan por las gestiones realizadas en sus respectivos sectores. La cita a los ministros se realizará en fechas separadas. En la sesión se precisó que el titular de Transportes deberá acudir el próximo martes 15 de septiembre y en el caso del titular de Vivienda se definirá en la siguiente sesión. Vamos a escucharlos.
2: Señoras y señores diputados, vamos a poner a votación las invitaciones a las próximas sesiones a los ministros de Transportes y Comunicaciones y de Vivienda, Construcción y Saneamiento. Antes de la votación, señor secretario técnico, sírvase usted leer el artículo 144 del reglamento de la Cámara de Diputados y luego pase lista para la votación correspondiente.
3: Sí, señor presidente, muchas gracias. Vamos a leer el artículo 144 del reglamento Control Político en Comisiones. Artículo 144, invitación a los ministros para informar en las comisiones. La invitación a los ministros para informar en las comisiones se acuerda en el seno de la comisión y se hace efectiva mediante oficio del presidente de la comisión, refrendado por el secretario y dando cuenta a la mesa directiva de la Cámara de Diputados. Se siguen las mismas

0: normas establecidas para el Pleno en lo que fuera aplicable. Bien, señores diputados, vamos a pasar al voto para invitar a los ministros de Vivienda y de Transportes. Quispe Candia. Quispe Candia a favor. Peña Córdoba.
1: A favor.
0: Peña Córdoba a favor. 18 señores diputados. 18 votos a favor, 0 en contra, 0 abstenciones. Las invitaciones a los ministros han sido aprobadas por unanimidad.
2: Seguimos aquí en Al Día con el Congreso y la Comisión de Salud de la Cámara de Diputados, presidida por Miguel Huamán, recibió al ministro de Salud, Luis Dayer Fernández, quien expuso sobre las acciones previstas frente al fenómeno El Niño y anunció la interconexión digital entre todos los centros de salud para mejorar la atención del paciente. Culminada su exposición, diputados de diversas bancadas formularon consultas al ministro, entre ellos intervino la diputada Milagros Takayama. Vamos a escuchar esta parte de la sesión de la Comisión de Salud.
3: Con su venia, señor presidente, con la diputada Takayama, efectivamente el paciente siempre debe ser primero, ¿no? Y entiendo su preocupación sobre su región, La Malleque, como la preocupación de todos acá presentes de sus regiones. Nosotros estamos haciendo un enfoque nacional, pero comprendo la situación, ¿no? Efectivamente, la Embajada de Estados Unidos nos está apoyando en el fenómeno del Niño. Pero sí estamos también haciendo un trabajo de análisis de región, ¿no? Sobre todo sacar adelante esas obras paralizadas, destrabarlas, o las obras que están ya a punto de inaugurar, dar esos fondos finales para que puedan terminarse. En el tema del dengue, efectivamente, hemos trasladado a la región de La Malleque 65.000 vacunas, por lo tanto, estamos avanzando con la vacunación, siguiendo siempre, señor presidente, la invocación a la población que se vacune. Las vacunas están ahí, ¿no? Solamente que recién cuando vemos a un familiar o una persona cercana, recién nos preocupamos del dengue, lamentablemente es así, ¿no? Y el tema del arsénico del agua, sí, contamos con nuestro personal en el tema de laboratorios, técnico, ¿no? Y tomamos nota para hacer ahí un análisis específico, señora viceministra, ¿no? Para ver qué está pasando en la región y que nos llegue más información específica de la ubicación. Con su venia, señor presidente, con la diputada Takayama, efectivamente la Embajada de Estados Unidos nos está apoyando en el fenómeno del Niño, pero sí estamos también haciendo un trabajo de análisis de región, ¿no? Sobre todo sacar adelante esas obras paralizadas, destrabarlas, o las obras que están ya a punto de inaugurar, dar esos fondos finales para que puedan terminarse. En el tema del dengue, efectivamente, hemos trasladado a la región de La Malleque 65.000 vacunas, por lo tanto, estamos avanzando con la vacunación, siguiendo siempre, señor presidente, la invocación a la población que se vacune. Las vacunas están ahí, ¿no? Solamente que recién cuando vemos a un familiar o una persona cercana, recién nos preocupamos del dengue, lamentablemente es así, ¿no? Y el tema del arsénico del agua, sí, contamos con nuestro personal en el tema de laboratorios, técnico, ¿no? Y tomamos nota para hacer ahí un análisis específico, señora viceministra, ¿no? Para ver qué está pasando en la región y que nos llegue más información específica de la ubicación.
2: Aquí en el día con el Congreso y la Comisión de Ciencia, Innovación, Tecnología y Sociedad Digital de la Cámara de Diputados aprobó por unanimidad con 15 votos a favor el plan de trabajo correspondiente al periodo anual de sesiones 2026-2027 presentado por su presidente, el diputado Dieter Columbus, de la bancada de Fuerza Popular. El documento establece las principales líneas de acción de la Comisión para el presente periodo y busca fortalecer desde el ámbito parlamentario el desarrollo de la ciencia, la tecnología, la innovación y la transformación digital como herramientas para impulsar la productividad, modernizar el Estado y cerrar brechas territoriales. Vamos a escuchar parte de la sesión de la Comisión de Ciencia.
4: Por ejemplo, el tema de los aportes al plan de trabajo que van a ser incorporados, se da cuenta, por ejemplo, que hemos recibido aportes por parte del diputado Marlon Aguirre respecto a los ejes 4 y 6, respecto al fortalecimiento de la conectividad en la selva central y de automatización de historias clínicas electrónicas en los hospitales regionales. Me refiero al plan de trabajo, por si acaso. Propuestas que se están acogiendo en el plan de trabajo. Las propuestas de la diputada Romina Uribe, que se refiere a los ejes 1, 2 y 5 del plan de trabajo, precisando el fomento de infraestructura del cómputo para la inteligencia artificial, la atracción de talento humano.

0: Mano, becas para las áreas STEM con enfoque de género y evaluación de institucionalidad digital, temas que se están acogiendo además. Las observaciones y aportes de la señora vicepresidenta respecto a los ejes 1, 3, 5 y 7, institucionalizando el Consejo Consultivo Técnico de la Comisión, que pondremos a consideración de ustedes la propuesta colegiada de la mesa en la próxima sesión. Los grupos de trabajo especializados, la agenda de adhesión a la OCDE y el uso de tecnologías avanzadas para la prevención del fenómeno del niño, temas que se están acogiendo además, justo lo he conversado con la señora vicepresidenta. Asimismo, se encuentran plenamente las observaciones formuladas por la señora secretaria, así como la diputada Patiño en los ejes 4, 6 y 7, relacionados a que se garantice la conectividad, salud digital y la innovación lleguen con prioridad a las zonas más apartadas de nuestra sierra y el oriente peruano. Además está decir que aportes como estos es imposible negarse a su incorporación porque son temas que creo de vital relevancia, ¿no? Entonces todos los aportes que se han mencionado se están acogiendo para ser incorporados en el plan de trabajo.
1: Bien, a esta hora de la noche vamos con nuestra siguiente secuencia. Mociones de saludo presentadas en el Congreso de la República.
2: La diputada Amalia Fernández González, de Juntos por el Perú, expresa un afectuoso saludo y reconocimiento protocolar a los integrantes del Sindicato Nacional de Fisioterapias del Seguro Social de Salud. Hay que conmemorarse hoy, 8 de septiembre, el Día Mundial de la Fisioterapia, reconociendo su trascendental e invaluable aporte a la salud pública, la movilidad y la capacidad de vida de nuestra población. La diputada Noelia Paredes Navarro, de Juntos por el Perú, expresa el más cordial saludo y reconocimiento a todos los fisioterapeutas del Perú al conmemorar hoy, 8 de septiembre, el Día Mundial de la Fisioterapia. La diputada Analí Márquez Huanca, de Juntos por el Perú, expresa un cordial saludo y reconocimiento a los fisioterapeutas del Perú al conmemorarse hoy, 8 de septiembre, el Día Mundial de la Fisioterapia, destacando su contribución a la salud pública, la prevención de la discapacidad, la rehabilitación, la recuperación funcional, la promoción de la actividad física, la autonomía y la calidad de vida de la población. La diputada Cecilia Isabel Chacón de Betori, de Fuerza Popular, expresa el más cordial saludo y reconocimiento a los fisioterapeutas del Perú al conmemorarse hoy, 8 de septiembre, el Día Mundial de la Fisioterapia, destacando su valioso aporte a la salud, rehabilitación y bienestar de la población. Adelante, estudios.
1: Muchas gracias a Clorinda Vázquez por la información y ahora vamos a ir con el podcast del día. El aniversario del Distrito de los Baños del Inca, ubicado en la provincia y departamento de Cajamarca, se celebra formalmente cada 7 de septiembre en este año 2026. La conocida como la primera maravilla natural del Perú conmemora con gran orgullo su 67 aniversario de creación política. Elena Paniagua y Jaime Barbarán nos dan más detalles en el siguiente podcast.
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4: Mi hermoso baño del Inca, mi hermoso baño del Inca, con sus bellos manantiales, con sus bellos...
5: Hoy viajamos hasta la provincia de Cajamarca, en la región del mismo nombre, para conocer un distrito cuya historia está estrechamente vinculada al agua, la cultura y la tradición, los baños del Inca. Celebramos el aniversario de su creación política, una fecha que permite recordar la trayectoria de este pueblo y valorar su importancia dentro de Cajamarca. Los baños del Inca se encuentran a pocos kilómetros de la ciudad de Cajamarca y debe su nombre a las famosas aguas termales conocidas desde tiempos anteriores a la llegada de los españoles. La tradición histórica señala que estas aguas fueron utilizadas por el Inca Atahualpa, quien habría establecido aquí.

0: aquí uno de sus lugares de descanso durante su permanencia en Cajamarca. Pero los Baños del Inca no es solamente un destino turístico, es también un territorio donde se encuentra la historia, la naturaleza y las actividades productivas de sus comunidades. Sus aguas termales de origen volcánico son uno de sus principales atractivos. El complejo turístico recibe visitantes que buscan disfrutar de sus piscinas y pozas termales, convirtiéndose en uno de los lugares más reconocidos de Cajamarca. A ellos se suman sus paisajes rurales, sus campiñas y la cercanía con otros importantes atractivos turísticos de la provincia. La economía de sus pobladores está relacionada principalmente con actividades agropecuarias y de servicios. La agricultura y la ganadería forman parte de la vida cotidiana de numerosas familias, mientras que el turismo y el comercio generan oportunidades de trabajo y movimiento económico. Y si hablamos de identidad, tenemos que mencionar las expresiones culturales cajamarquinas, sus fiestas tradicionales, la música, danza, gastronomía y cordialidad de sus pobladores. En este aniversario de creación política, los Baños del Inca tienen una historia que viene de muy lejos y un potencial que todavía puede crecer mucho más. Desde Congreso Radio saludamos a los pobladores de los Baños del Inca, tierra de historia, tradición y hermosos paisajes. ¡Feliz aniversario, los Baños del Inca!
1: Gracias por acompañarnos en este especial. Elena Paniagua y Jaime Barbarán los esperamos en el

0: siempre Elena y Jaime nos permiten terminar el noticiero con música, por supuesto música peruana que nos da mucha alegría. A esta hora de la noche vamos con los titulares. El Pleno del Senado sesionará este miércoles 9 de septiembre a las 3 de la tarde. Entre los temas de agenda figura una moción que propone se constituya una comisión especial multipartidaria de seguridad ciudadana. El presidente de la Cámara de Diputados, Oscar Reto, anunció que en acuerdo de portavoces y por consenso se aprobó la conformación de una comisión especial sobre el fenómeno El Niño, que será sometida a debate este jueves 8 de septiembre en el Pleno de la Cámara de Diputados. El presidente del Congreso de la República, Miguel Ángel Torres, se reunió con María Julia Díaz, directora de Políticas Públicas de Meta para Sudamérica, con el objetivo de fortalecer el diálogo institucional y evaluar mecanismos de cooperación en materia digital. La Comisión de Infraestructura, Vivienda y Transportes de la Cámara de Diputados acordó citar a los ministros de Transportes y Comunicaciones y de Vivienda, Construcción y Saneamiento para que expongan y respondan por las gestiones realizadas en sus respectivos sectores. La Comisión de Energía y Minas de la Cámara de Diputados aprobó opinión consultiva que concluyó que no es viable delegar facultades al Ejecutivo en materias del sector. Bien, hasta aquí hemos llegado con el programa Al Día con el Congreso. Como siempre, queremos agradecer a todos los que nos escuchan a través de Congreso Radio y Radio Nacional. Por supuesto, el agradecimiento es a nombre de todo el equipo de Congreso Radio. Los hemos acompañado hoy en los controles Franco Roldán, en la conducción Danitza Palomino. Ya sabe que mañana, miércoles, sesiona el Pleno del Senado de la República y el jueves el Pleno de la Cámara de Diputados. Estas sesiones plenarias son públicas y se transmiten a través de la radio, la televisión y las redes sociales. Nos despedimos, mañana regresamos con todo el resumen del trabajo parlamentario. Que tengan muy buenas noches.
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1: El ministro del Interior, César Astudillo, se presentó ante la Comisión de Defensa Nacional y Orden Interno de la Cámara de Diputados del Congreso de la República, donde expuso las principales acciones impulsadas por el sector para fortalecer las capacidades de la Policía Nacional, fortificar la seguridad ciudadana y combatir con mayor eficacia a la delincuencia común y al crimen organizado. Desde Ancón, en Lima Norte, donde presentó los puentes modulares que serán enviados a diversos puntos del país, la presidenta de la República, Keiko Fujimori, destacó que el gobierno estará presente para atender las necesidades de la población ante los efectos del fenómeno El Niño. El Poder Judicial dictó 9 meses de prisión preventiva para el presunto feminicida y parricida Giuseppe Leonardi Vargas, investigado por la muerte de su pareja y de su hijo, ocurrida el pasado 30 de agosto en el distrito limeño de Santa Anita. 6 puntos críticos situados en el cauce del río Moche permanecen sin fichas técnicas ni intervención aprobada por la Autoridad Nacional de Infraestructura, situación que genera preocupación ante la cercanía de la temporada de lluvias y la amenaza de un eventual fenómeno El Niño, alertó la Cámara de Comercio de la Libertad. El ministro de Economía y Finanzas, Elmer Cuba, sostuvo que durante su gestión se priorizará la culminación de las obras públicas paralizadas que tengan un mayor nivel de ejecución. El Ministerio de Transportes y Comunicaciones, a través de Provías, avanza con la construcción del nuevo puente Santa Rosa en el Callao, infraestructura que permitirá optimizar el acceso al Aeropuerto Internacional Jorge Chávez. El presidente de Colombia, Abelardo de la Espriella, ha firmado un decreto que levanta la suspensión generalizada de los permisos para el uso de armas de fuego en el país. La ampliación de estas y otras informaciones hoy a las 6:00 de la mañana en Nacional en la Noticia.
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Estamos viendo con satisfacción el crecimiento de las colmenas de abejas en algunas zonas andinas cálidas y en ceja de selva. Y a propósito, compartiremos con ustedes un material de capacitación del INIA al respecto.

Como siempre, he llegado un poco antes que ustedes aquí a Radio Nacional para decirles bienvenidos. Chaya y Kamuichik, Clodomiro Landeo, Wauji Turikichikmi, Suyat Kasun Kichiknya.

Adelante, juventud guayucachina. Este huaylas tiene nombre de mujer, Rosita Ramos, una composición de Jacinto Uciuay.

El manejo de las abejas se refiere a las distintas actividades que el apicultor realiza en la colmena para obtener buena producción de miel, polen y todos los productos que brindan las abejas, sin dañar la estabilidad de la colonia. Sin embargo, en nuestra crianza tenemos algunos problemas que se nos presentan, como por ejemplo, no revisamos correctamente las colmenas, desconocemos las condiciones que debe tener una buena colmena, no sabemos cómo y por qué debemos preparar los alimentos para las abejas, no sabemos qué hacer cuando la colonia pierde la reina, entre otros. A continuación, vamos a desarrollar el manejo de las abejas en cuatro actividades.

0: revisión de la colmena y los cuidados al revisar.
1: La revisión de la colmena se debe hacer durante las horas cálidas para mantener la temperatura del nido, que es de 35 grados. Debemos evitar los vientos fríos y días lluviosos o nublados para no poner en riesgo a las crías, que pueden morir por

Seguimos con el sonido de las cuerdas. River Olé en la guitarra y John Myron en el charango. Este tema se titula Amor Herido.

Y el marco musical del elenco de danzas Baila Perú comparte con nosotros esta alegre chuscada.

0: como las abejas pican al sentirse amenazadas, veamos qué equipo necesitamos.
1: Es necesario estar debidamente equipados para protegernos de las

Recordemos que la abeja pica cuando ve amenazada la integridad de su familia, su cría, su reserva de miel o su propia vida. Los movimientos del apicultor deben ser suaves, lentos, sin producir golpes, choques, movimientos violentos, aún en el caso de estar recibiendo una picadura. De lo contrario, podría despertarse el comportamiento de defensa de las abejas y hacer un inadecuado manejo de la colonia y del apiario. Si es picado por una abeja, deberá retirar el aguijón con la punta de la palanca, no con los dedos. Así, evitará inyectarse el resto del veneno. Trabajar colocándose a un costado de la colmena, nunca frente a la piquera, porque la línea de vuelo está frente a ella. A cualquier obstáculo, la abeja reacciona picando. Echar un poco de humo a la piquera. Un minuto después, sacar la tapa. Luego, levantar suavemente la entretapa a la vez que se dirige un poco de humo al interior de la colmena.

Le toca participar ahora al Centro Musical Moho con un tema cuyo título nos apena un poco. Adiós, vida mía.

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Sigamos adelante en Amaneceres del Perú. Esta ya es la segunda parte. Ojo, seguiremos aprendiendo cómo manejar de mejor manera una colmena de abejas. Amaneceres del Perú. Esperemos pues cada nuevo día juntos.

Hay un simpaticísimo huayno ancashino titulado Planta de Maguey, compuesto por Edgar Gómez Quispe. Apreciemos la versión de Magno Alejandro.

0: ¿Qué cosas más debemos hacer en una colmena? Atención.
1: Separar los marcos con la ayuda de la palanca. Sacar un primer panal, muy lentamente, sin rozar los costados para evitar aplastar a las abejas, colocándole a un costado de la colmena. Proceder a sacar los demás bastidores, uno a uno, regresándolos al mismo tiempo después de haber hecho las observaciones. Si la colmena tiene alza, una vez terminado de revisar los bastidores, descargamos el cajón sobre la tapa. Esta deberá estar invertida y actuar como base. Luego se revisa la cámara de cría con el mismo cuidado. También debemos revisar la postura de la reina, cuya cría debe estar presente en todos sus estadios, desde huevo, larva, ninfas y abejas naciendo. Revisar las reservas de miel y polen en la cámara de cría. Ello nos permitirá saber si la colonia tiene suficiente alimento para atender sus necesidades o está atravesando una etapa de necesidades por falta de floración.
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Ya estaba extrañando escuchar un pasacalle ancashino. Qué bueno que encontré este álbum titulado Ancash para el Mundo.

un instrumental no puede faltar en Amaneceres del Perú. El grupo Araui interpreta para nosotros Wifalas.

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0: Debemos adecuar las colmenas para que las abejas se reproduzcan adecuadamente. Sigamos aprendiendo.
1: Que haya un correcto estiramiento de la cera estampada, a fin de tener panales óptimos para la cría. De lo contrario, si no es aceptada por las abejas, podría indicar alguna anormalidad. Falta de alimento, cría enferma, vejez de la reina, entre otras dificultades. En caso de haber demasiadas abejas, se debe colocar un alza. De lo contrario, este exceso de población estimulará a la colonia a formar nuevas reinas y a formar el enjambre, por el cual escapará la mitad de la población para formar una nueva familia. En colmenas de producción, se revisa en el alza el llenado de la miel para cosecharla cuando esté madura. Después de revisar correctamente el colmenar, continuamos nuestra actividad. 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

0: Le toca regalarnos lo mejor de su música ahora a la Orquesta Parrandera Perú. En ritmo de chonguinada, escuchemos Todo un Guiador.
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1: El ministro de Defensa Rafael Belaunde aseguró ante la Comisión de Defensa Nacional y Orden Interno de la Cámara de Diputados que como parte de las delegaciones de facultades, el gobierno está proponiendo que las acciones del Instituto Nacional de Defensa Civil sean más céleres ante las emergencias en el contexto del fenómeno El Niño. El ministro de Relaciones Exteriores, Carlos Spa, anunció la realización en los próximos meses de gabinetes binacionales y encuentros presidenciales con Bolivia, Chile, Colombia y Ecuador. El presidente del Consejo de Ministros, Luis Galarreta, y el embajador de los Estados Unidos en el Perú, Bernie Navarro, suscribieron un memorando de entendimiento para impulsar la cooperación estratégica de ambas instituciones en el campo de la inteligencia artificial. Ante las alertas emitidas por la Comisión Multisectorial del ENFEN sobre la posible ocurrencia de eventos asociados al fenómeno El Niño costero, las autoridades regionales de Amazonas coordinan acciones preventivas para reducir riesgos en los principales atractivos y recursos turísticos de la región. El ministro de Economía y Finanzas, Elmer Cuba, señaló que este 2026 está siendo un año importante para la reactivación económica pese a la ocurrencia del fenómeno El Niño. El canciller Carlos Spa aseguró que el Ministerio de Relaciones Exteriores hará sus mayores esfuerzos de coordinación con los demás sectores para contribuir a una exitosa visita del Papa León XIV, quien aportará a la unión de todos los peruanos. Dos personas irrumpieron en el Museo Renoir de la localidad francesa de Cagnes-sur-Mer, situada en la Costa Azul, cerca de Niza, y se han llevado cuatro obras de arte, de las cuales tres siguen desaparecidas. La ampliación de estas y otras informaciones hoy a las 6:00 de la mañana, en la primera emisión de Nacional en la Noticia.
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y la legendaria agrupación musical Cantati Ururi nos regala un tema titulado 29 de septiembre. No encontré información del por qué ese nombre, pero sí les diré que Cantati Ururi se fundó un 5 de abril y desde ese entonces ya pasaron 194 años.

Veamos cuáles son las notas para hoy. El Instituto de Investigaciones de la Amazonía Peruana viene promoviendo medidas preventivas para proteger los cultivos y reducir los posibles impactos de los periodos de menor disponibilidad de agua. Situación asociada al fenómeno El Niño en la agricultura de la selva baja peruana. Entre las principales recomendaciones

se encuentra a conservar la cobertura vegetal de las parcelas y evitar la limpieza excesiva del terreno, debido a que un suelo descubierto recibe directamente la radiación solar y pierde humedad con mayor rapidez. Igualmente se recomienda aprovechar eficientemente el agua disponible y evitar las quemas agrícolas. No olvidemos que la falta de agua genera estrés en las plantas y altera su crecimiento, floración y fructificación. Puede provocar la caída de flores y frutos, además de marchitez en plantas jóvenes y adultas. Hay mucho en juego.

Enseguida les presentamos un tema altiplánico muy conocido. Se titula La Rotonda y es una composición de Alberto Ruiz Lavadense. Escuchemos cómo suena esta versión a cargo de Josefina Ñauiz.

Madrugadores, protegerse de los impactos del clima va más allá de hacer muros de contención o descolmatar el cauce de los ríos. Atención, en Ancash se viene implementando un sistema de monitoreo en las quebradas de Yaja y Cojup con el objetivo de fortalecer la vigilancia y generar alertas tempranas ante posibles huaicos, deslizamientos y otros movimientos en masa que puedan poner en peligro a la población. Este trabajo está a cargo del Instituto Geofísico del Perú, que viene instalando sensores y la infraestructura tecnológica necesaria para el funcionamiento de este sistema. Esta es, pues, una certera medida de prevención.

Les cuento que tuve la oportunidad de visitar varias veces Cerro de Pasco, especialmente por razones de trabajo. Hice buenos amigos, por ejemplo, los promotores del Centro Labor, que hacían y hacen aún un buen trabajo en apoyo a las organizaciones sindicales mineras. Y a propósito, escuchemos al conjunto Sentimiento del Perú de Cerro de Pasco. Y este tema se titula Recuerdos de Milpo.

En el sector agrario debemos estar atentos siempre, porque las variables son muchas. Atención, el acopio y la comercialización de fibra de alpaca en el distrito de Conduriri, provincia de El Collao, Puno, enfrentan un escenario crítico debido a la inestabilidad de los precios en el mercado local. Los productores demandan una mayor presencia de las entidades del Estado para que puedan llevar adelante más proyectos productivos y asistencia técnica. Los dirigentes alpaqueros de Conduriri, liderados por representantes de la Cooperativa Agraria Ganadera 24 de septiembre, alertaron sobre una constante reducción en el precio de la fibra de alpaca. La fibra huacaya descendió de 25 soles a 23 soles por libra, mientras que la fibra suri blanca se cotiza en 30 soles la libra y la de color en 12 soles. Es hora de poner como objetivo central una mayor productividad, mejorar en calidad y obtener ventajas comparativas nos harán más fuertes en los mercados.

En todas las regiones de nuestro país tenemos conjuntos musicales jaraneros. Son los reyes de las fiestas. Ya está en nuestro escenario el conjunto Alma Latina, que nos ha traído este mix de huaynos huaracinos.

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No es un día cualquiera. Un 9 de septiembre como hoy, en 1928, nació Manuel Escorza, uno de los escritores más brillantes de la literatura peruana. Su audacia y su compromiso social fueron transversales a todas sus facetas: la de poeta, la de narrador y la de editor. Dos de sus trabajos más célebres son la novela Redoble por Rancas y el éxito editorial Populibros Peruanos.

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Ya estamos en la cuarta y última parte de Amaneceres del Perú. Aún nos toca compartir con ustedes nuestro segundo bloque informativo. Chaynapune, Mubauji, Pani, William Nakosongra.

Invitados internacionales también los tenemos. Adelante, desde Bolivia, Grupo Alxpacha.

Tenemos más información para ustedes. La Gerencia Regional de Recursos Naturales y Gestión del Medio Ambiente de Ayacucho impulsa la producción de más de 30.000 plántulas de génoa en los viveros del área de conservación regional Titancayo. La reproducción se realiza mediante brizales, técnica que alcanza hasta un 99% de viabilidad. El brinzal es un arbolito que nace de semilla. Se colecta debajo de los árboles de génoa entre abril y junio. Es diferente a un plantón que proviene de estacas o esquejes. Estas plántulas se consolidan mediante el diseño de labores de riego, desiervo y abonamiento. Las plántulas deberán estar listas en diciembre para ser trasladadas a campo definitivo durante la campaña 2026-2027. No hay nada más emocionante que ver la restauración y conservación de los ecosistemas altoandinos.

El Pumpín Fajardino se va ampliando. Cada vez tiene más seguidores. Y uno de sus cultores destacados es Walter Mesa. Él nos canta en este momento Pucuycito.

En un país aficionado al ají, ¿cómo es posible que no hablemos mucho de este producto? En nuestro país, la producción anual supera las 200.000 toneladas de ajíes, rocotos y pimientos, cultivados en todas nuestras regiones. Cerca de 11.000 pequeños productores se dedican a esta actividad, que cuenta además con más de 350 variedades registradas. Entre las principales regiones productoras destacan Lima, Tacna e Ica. Según el Midagri, el Perú ocupa el tercer lugar como exportador mundial de ají seco, después de China e India, consolidando su presencia en los mercados internacionales. En la alimentación de las familias peruanas, los ajíes rocotos y pimientos tienen una presencia constante. En promedio, cada persona consume 5 kilos de ajíes al año, lo que sitúa al Perú como el segundo país de América Latina con mayor demanda de estos productos después de México. No olvidemos que los ajíes forman parte de la historia y la cultura del Perú y constituyen un elemento esencial en la cocina. Su

diversidad se refleja en variedades como el ají amarillo, ají panca, ají limo, ají charapita, ají montaña rocoto, arnaucho de supe, cacho de cabra, pipí de mono, pacae, cerezo, entre otros muchos ajíes. Imagínense los sabores, los aromas y picores que podemos encontrar en estas bellas muestras.

Invitamos ahora la participación de la banda Super Melodías de Llachón Puno. Escuchemos este mix de Cullahuadas.

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1: Cerramos nuestro segundo bloque informativo con esta noticia entusiasmante. El Perú se mantiene como el primer productor y exportador mundial de uva de mesa. Desde el Midagri nos informan que en el primer semestre del año, las exportaciones de uva sumaron los 790 millones de dólares, lo que representó un crecimiento de más del 17% en términos de valor respecto a un periodo similar del año pasado. Definitivamente, la uva de mesa peruana se ha consolidado como uno de los productos emblemáticos de la agroexportación nacional, junto con el arándano, la palta y el café. En los últimos años, nuestro país ha logrado posicionarse como principal exportador mundial de uva, por encima de potencias tradicionales como Chile, Estados Unidos e Italia. Este desempeño se sustenta en la innovación varietal, la eficiencia logística, la adaptación climática y el acceso a mercados internacionales. Y nuestro mercado principal para nuestras uvas sigue siendo los Estados Unidos.

Participan ahora Iván Salazar y el conjunto Horizonte Andino. Este tema se titula Huambrita.

Eso es todo para hoy. No hay tiempo para más. A nombre de Radio Nacional, la primera radio del Perú, Clodomiro Landeo les dice...

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1: El ministro del Interior, César Astudillo, informó que se adelantará un plan de cambios y la reforma en la Policía Nacional, independientemente de la delegación de facultades, esto a fin de contar con el personal adecuado. El presidente del Consejo de Ministros, Luis Galarreta, y el embajador de los Estados Unidos en el Perú, Bernie Navarro, suscribieron un memorando para impulsar la cooperación estratégica en el campo de la inteligencia artificial. La presidenta de la República, Keiko Fujimori, lideró el traslado de 25 puentes modulares metálicos hacia las zonas del norte y sur del país como parte de las acciones preventivas ante el fenómeno El Niño. Descubren en el complejo arqueológico de Chanchán, en Trujillo, una plataforma funeraria casi intacta que conserva los restos de 38 individuos de alto estatus con sus respectivos ajuares y artefactos. El ministro de Salud, Luis Dyer, proyectó que su cartera reducirá en 50% el tiempo que actualmente espera un paciente para ser atendido en los establecimientos del sector en Lima. La Policía Nacional capturó a 5 presuntos integrantes de la banda criminal Los Vilches, dedicada a la extorsión de comerciantes de prendas de vestir en la vía pública del cercado de Lima, informó el Ministerio del Interior. El presidente de Colombia, Abelardo de la Esfriela, ha firmado un decreto que levanta la suspensión generalizada de los permisos para el uso de armas de fuego en el país. La ampliación de estas y otras informaciones hoy a las 6:00 de la mañana en la primera emisión de Nacional en la Noticia.
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1: 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Bienvenida la mañana.

5:07. Muy buenos días, 5:07. Gracias por estar con nosotros aquí en Radio Nacional. Como todos los días a esta hora, estamos comenzando Despierta con Nacional, nuestro espacio matutino que nos invita a compartir solo lo mejor de nosotros. Ya estamos listos, Jorge Coco Calderón en el control de audio, Michael Reyes en la producción y en la conducción, quien les habla, Socorro Sampén. Hoy, miércoles 9 de septiembre del 2026, año de la esperanza y el fortalecimiento de la democracia. Faltan 63 días para la llegada del Papa León XIV al Perú y nosotros continuamos preparándonos para ese magno acontecimiento. En adelante compartiremos excelente música del recuerdo, información de las regiones, datos interesantes y más. Quédate con nosotros aquí en Radio Nacional, 5:08.

5 de la mañana, 11 minutos, 5 y 11, hora exacta en Radio Nacional. Como parte de las medidas implementadas tras la declaratoria de estado de emergencia en 5 establecimientos penitenciarios del país, el Instituto Nacional Penitenciario INPE intensificó los operativos del control en el penal de Chayapalca. Durante una requisa ordinaria realizada en el pabellón 1, agentes penitenciarios decomisaron más de 5 litros de chicha canera, dos puntas de alambrón y un cable artesanal. La intervención en el penal de Chayapalca comprendió la revisión corporal de los internos, sus pertenencias y los diferentes ambientes del pabellón, incluyendo patios, pasadizos, techos, paredes y exteriores. Esta es la información que nos

0: 5 de la mañana, 17 minutos en Radio Nacional. 5:17. La información nos lleva ahora a la región Arequipa. Un voraz incendio destruyó 7 tiendas ferreteras. El siniestro afectó stands que se encontraban instalados en una zona no autorizada. Los comerciantes reportan pérdidas millonarias. En Arequipa está nuestro corresponsal Wilbert Zúñiga, que nos trae la información detallada. Buenos días, Wilbert. 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
1: Nacional en la noticia, un voraz incendio arrasó con 7 tiendas comerciales en una galería al costado del centro comercial Don Manuel. Todos estos establecimientos, ubicados en el sector comercial de Mariscal Castilla, se dedican a la venta de productos de ferretería. El incendio habría iniciado porque uno de los comerciantes habría estado realizando trabajos de soldadura, cambiando parte de la estructura de su tienda. Al parecer, se presume que esto habría dejado alguna chispa y esta habría originado el incendio. Los bomberos han trabajado en este sector con más de 6 compañías y un total de 70 miembros del cuerpo de bomberos, los cuales han señalado que han tenido dificultades para poder utilizar los hidrantes que se tiene en la zona. Estos estaban bloqueados. Además de esto, los comerciantes han reportado pérdidas millonarias. Un hecho similar ocurrió en el año 2023, donde en el mismo pasaje al costado de este centro comercial Don Manuel, las tiendas se incendiaron, al parecer por una situación similar donde se hacían trabajos de soldadura. En esa fecha fueron más de 30 los stands que se vieron afectados. 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
0: Gracias, Wilbert Zúñiga, por la información desde Arequipa. 5:19, despierta con Nacional.

0: meteorológico que, como siempre, nos tienen preparados los profesionales del CENAMI. En esta oportunidad nos acompaña la ingeniera meteoróloga Diana Cadenilla. Adelante, ingeniera, buenos días, la escuchamos.
1: ¿Qué tal? Muy buenos días, muchas gracias por el pase. Desde CENAMI informamos las condiciones meteorológicas. Vamos a observar que principalmente para la costa estamos presentando a estas horas de la mañana gran cobertura nubosa en gran parte del litoral costero, principalmente en departamentos de la parte de la costa norte y centro, hasta siendo la parte sur que en distintos sectores se viene presentando condiciones de cielo mayormente despejado, con nubes dispersas. Parte de la sierra también está presentando cobertura nubosa, principalmente hacia la parte de la sierra centro y sur, mientras que en el caso de la selva vamos a recordar pues que tras el paso del friaje se están presentando mayormente condiciones de cielo despejado en gran parte de la selva, ¿no? Con respecto a las condiciones esperadas para los próximos días, vamos a recordar que tenemos una nota de prensa en el cual hemos indicado que se van a esperar lloviznas, ¿no? Principalmente desde la parte de la costa central, estamos hablando desde el departamento de Lima, hacia la parte costera de Tacna, entre los días el 9 de septiembre, el día de hoy, hasta el día 13 de septiembre, y asociado a ello tenemos pues también un aviso relacionado al incremento de vientos para la costa, ¿no? Principalmente entre los días 9 y 11 de septiembre con mayor significancia. Para la costa norte esperamos velocidades entre los 34 kilómetros por hora, costa centro también alrededor de los 33 kilómetros por hora, y en el caso de la costa sur pues alrededor de los 23 kilómetros por hora, con mayor intensidad principalmente en el departamento de Ica, en el cual se esperan ráfagas de viento inclusive de los 30, alrededor de los 35 kilómetros por hora, ¿no? Y vamos a recordar también que para los próximos días tenemos vigente el aviso del incremento de la temperatura durante el día, ¿no? Esto es un aviso que abarca parte de la costa y sierra, con temperaturas que pueden alcanzar inclusive los 36 grados en la costa norte, 29 grados para los sectores en la costa centro y hacia los 28 grados en el caso de la costa sur, ¿no? Mientras que para la sierra norte también temperaturas esperadas alrededor de los 33 grados Celsius y para la sierra centro alrededor de los 28 grados Celsius también, ¿no? Y no dejamos de lado también en el caso de la selva, tenemos también un aviso vigente en el cual también esperamos un incremento de la temperatura durante el día, principalmente en la parte de la selva norte y centro, en el cual pues esperamos temperaturas alrededor de los 37, 36 grados Celsius respectivamente, ¿no?
0: Muchas gracias, ingeniera Diana Cadenilla del CENAMI. Como siempre, en cualquier momento estaremos consultando nuevamente información oficial acerca del clima y del tiempo en todo el país. 5:25, despierta con Nacional.

0: 5:28. 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
1: ¿Qué sucedió un día como hoy? En 1928 nació en Lima Manuel Escorza, escritor y poeta. Durante su infancia vivió en Huancavelica, que le permitió conocer de cerca la realidad andina, lo que posteriormente influyó en su obra literaria. Escorza promovió los festivales del libro, iniciativa que buscó acercar los libros a la población y hacerlos más accesibles. Día Mundial de la Agricultura, una fecha que reconoce la importancia de esta actividad milenaria para la humanidad. La agricultura es fundamental para garantizar la alimentación, generar empleo y además contribuye al desarrollo de las comunidades. También nos recuerda la necesidad de promover prácticas sostenibles que protejan los recursos naturales y aseguren alimentos para las futuras generaciones. En 1971, John Lennon publicó Imagine, su segundo álbum de estudio como solista. El tema que da nombre al disco se convirtió en un himno de paz y esperanza, al imaginar un mundo sin fronteras, conflictos ni divisiones. Esto sucedió un día como hoy.
0: 5:30 en Radio Nacional.
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1: Muchas gracias.
2: 5:33. 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

0: la mañana, 36 minutos, 5 y 36. A esta hora nos adentramos ya en el corazón mismo del gran mercado mayorista de Lima. Variedad de productos, precios, ofertas y las recomendaciones oportunas que siempre nos trae nuestro colaborador de todos los días, Yair Dextre. Muy buenos días.
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0: 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Tengan un bonito día. Socorro, volvemos contigo.
1: Muchas gracias, Yair Dextre. Bonito día también para ti. Y saludos a todos los trabajadores del Gran Mercado Mayorista de Lima, tempranito realizando sus labores. Hasta mañana, 5:38. Despierta con Nacional.

0: 5 de la mañana, 41 minutos. La hora oficial está en Nacional. 5 y 41. La información nos lleva a la norteña región Piura. El Senami advierte que el calentamiento del mar se viene incrementando. Estas anomalías superan los 3 grados. Informa desde Piura nuestro corresponsal Alexander Cueva. Buenos días, Alexander. 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
1: Nacional en la noticia, el mar frente a la costa norte está más caliente que nunca en las últimas décadas, y es que especialistas del Senami indican que en la zona 1 más 2 el calentamiento promedio ya supera los 3 puntos.

0: 8 grados de anomalía, y frente al mar de Paita la temperatura ya llega a los 24.5 grados, con anomalías que alcanzan entre 7 y 8 grados en sectores de la región Piura y Tumbes. El CENAMI explica que no solo preocupa esto en cuanto ha aumentado la temperatura, sino también la extensión de este calentamiento que actualmente alcanza otras zonas del Pacífico y el Atlántico. Y es que este escenario puede tener consecuencias directas para la costa norte, porque conforme el mar continúe calentándose y se acerque el verano, aumentarán las condiciones para la formación de nubes y posteriormente las lluvias. Las primeras lluvias asociadas al fenómeno El Niño se presentarían en Tumbes desde noviembre y posteriormente se extendería hasta Piura, principalmente durante diciembre y los primeros meses del año. Aunque todavía no es posible determinar cuánta lluvia caerá, especialistas advierten que las condiciones actuales apuntan a un verano con precipitaciones fuertes e intensas. El mar sigue calentándose y mientras aumentan las anomalías, también crece la atención sobre lo que este comportamiento puede generar en la costa norte durante los próximos meses. Informó desde Piura Alexander Cueva para Radio Nacional.
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2: 5:43 PM. El ministro del Interior pide retomar el debate de sanción a policías que delinquen. La Cancillería hará sus mayores esfuerzos para una exitosa visita del Papa León XIV, dijo el ministro Carlos Spa. Brasileños y chilenos eligen Cusco como destino favorito para hacer turismo. Daremos estas informaciones, amigos, y desarrollaremos otras también luego en la primera edición de Nacional en la Noticia, a partir de las 6:00 de la mañana. 5:44, despierta con Nacional.

0: De la mañana, 47 minutos, establecemos nuestro acostumbrado contacto con la Central de Noticias del Instituto Nacional de Innovación Agraria, INIA. Ahí tenemos importante información del mundo del agro con nuestros profesionales y colaboradores Ulises Peña y Gloria Castillo. Muy buenos días, adelante.
1: Buenos días, Socorro, muchas gracias. Un saludo desde INIA Informa. Y comenzamos el bloque informativo agrario. En la región de Ancash, el INIA ha capacitado a productores de la Comunidad del Progreso, distrito de Chimbote, en técnicas de mejoramiento genético del ganado caprino. Todo esto con la finalidad de obtener crías de cabra con capacidad para desarrollar buena calidad de carne y buena calidad de leche.
2: Mediante especialistas del proyecto Caprino ProCap, transferir tecnologías y metodologías sobre selección de cabras hembras, técnicas de inseminación artificial en caprinos, sanidad animal, producción de forraje de alto valor y de bloques multinutricionales para cabras en etapa de preñez.
1: En la ciudad de Huaral, tecnologías para mejorar la calidad genética del cultivo del palto ha transferido el INIA en favor de productores de la comunidad de Jecuán, distrito de Huaral. Con ello se busca elevar el nivel de cosecha y obtener paltas de buena competitividad para el mercado.
2: Con estas tecnologías transferidas por la Estación Experimental Agraria Donoso de INIA, los agricultores van a mejorar la producción de plantones de palto de alta calidad, elaboración de abono orgánico, técnicas de cosecha y post cosecha, así como la conservación del suelo agrario. Somos el Instituto Nacional de Innovación Agraria, entidad técnica científica del Ministerio de Desarrollo Agrario y Riego.
1: Y hasta aquí INIA Informa. Socorro contigo, que tengas un buen día.
0: Muchas gracias, Ulises Peña. Gracias, Gloria Castillo. Excelente jornada para ustedes y para todos los profesionales de INIA. Nos encontramos nuevamente mañana aquí en Despierta con Nacional. 5:49.

5:52. 5:52 en todo el Perú. Amigos, ya tenemos el himno que acompañará la llegada del Papa León XIV al Perú. León, hermano del camino. Ahí están los primeros compases. Preciosa canción. Fue escrita por Jaime Montoya y es interpretada por el coro Aguchita, ganador del concurso nacional León de la Esperanza, promovido por el Instituto Nacional de Radio y Televisión del Perú. ¿Quieres aprender la letra de la canción? ¿Quieres entonarla a viva voz junto con todos los peruanos al momento de recibir al Santo Padre? 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Cuando ves el suelo peruano, León XIV, todos los peruanos interpretaremos este su himno, León, hermano del camino. Cantemos juntos a León XIV. Nos vamos, amigos, 5:53. Llegamos al final de nuestro programa y los invitamos a permanecer con nosotros aquí en la primera del país. Viene a continuación la primera edición de Nacional en la Noticia con Michael Reyes y Ricardo Alba. Con nosotros hasta mañana a partir de las 5, aquí en Despierta con Nacional. Cuídense mucho y recuerden, la vida se nos dio para hacer algo grande. Chau.

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la Marina de Guerra del Perú y la Dirección de Metrología del Instituto Nacional de Calidad le dan la hora oficial peruana. El término de la señal indicará las 06:00 horas, hora oficial peruana. 06:00 horas, hora oficial peruana. Proporcionada por la Dirección de Metrología del Instituto Nacional de Calidad y transmitida por la Marina de Guerra del Perú. Próxima señal horaria, a las 12:00 horas.

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2: 6:04.
3: 6:04.
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3: Hoy es miércoles 9 de septiembre del 2026, año de la esperanza y el fortalecimiento de la democracia.
2: Faltan 25 días para las elecciones regionales y municipales 2006 y 63 días para la llegada del Papa León XIV al Perú.
3: El ministro del Interior, César Astudillo, pidió al Congreso retomar el debate de la iniciativa que plantea cadena perpetua para militares y policías que integren bandas criminales o comercialicen armas.
2: Además, el titular del MINDEF anunció que se adelantará el plan de cambios y la reforma de la Policía Nacional.
3: El general Freddy López asumirá la comandancia general de la Policía Nacional el 16 de septiembre, mencionó el ministro del Interior, César Astudillo.
2: El secretario de Estado de Estados Unidos, Marco Rubio, destacó su próxima visita a Lima y señaló que el Perú será integrado en el escudo de las Américas para combatir el crimen organizado internacional.
3: El canciller Carlos Spa anunció que en los próximos meses se realizarán gabinetes binacionales y encuentros presidenciales con Bolivia, Chile, Colombia y Ecuador.
2: El ministro de Relaciones Exteriores, Carlos Spa, también destacó la coordinación del gobierno para garantizar que la visita del Papa León XIV al Perú sea un éxito.
3: El premier Luis Galarreta expondrá hoy los alcances del pedido de facultades legislativas presentado por el Ejecutivo ante la Comisión de Constitución de la Cámara de Diputados.
2: El ministro de Salud, Luis Dayer, anunció que su sector busca reducir en 50% el tiempo de espera para la atención hospitalaria en Lima, donde actualmente el promedio llega a 4 meses y medio.
3: El ministro de Economía, Elmer Cuba, afirmó que el 2026 está siendo un año importante para la reactivación económica, pese a la presencia del fenómeno El Niño.
2: Junín fue escenario del primer debate entre candidatos a gobiernos regionales organizado por el Jurado Nacional de Elecciones como parte del cronograma rumbo a las elecciones regionales.

0: regionales y municipales.
1: En el ámbito internacional, Irán afirmó haber atacado dos destructores estadounidenses y la base de Arzak en Jordania, así como una decena de buques que intentaban cruzar el estrecho de Hormuz.
0: En los deportes, Perú perdió 3-1 ante Argentina en su debut en el sudamericano de voleibol.

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2: Seis de la mañana con 7 minutos en Radio Nacional. 6:07. ¿Cómo están, amigos? Muy buenos días. Bienvenidos a esta presente jornada informativa de Nacional en la Noticia. Importante destacar las declaraciones del ministro del Interior, que ha pedido retomar este debate lo que corresponde a sanciones de policías que se ven involucrados en estas organizaciones criminales. Lo que ha solicitado es cadena perpetua para aquellos miembros de la policía que formen parte de estas organizaciones. Por otra parte, también el ministro del Interior ha dicho que la reforma de la Policía Nacional se adelantará, pese a que se ha solicitado ese pedido de facultades. No se va a esperar, mejor dicho, el pedido de facultades, y lo que sí se va a reorganizar toda la Policía Nacional. También el ministro del Interior ha presentado una propuesta para reforzar la inteligencia y la tecnología de la policía. En otro momento, también el ministro del Interior dijo que el próximo general de la Policía Nacional entrará en funciones a partir del día 16 de septiembre, reemplazando al general Oscar Arriola. Esas y otras informaciones, y en el ámbito político también, definitivamente el premier Luis Galarreta ya está iniciando esa ronda de conversaciones con las diferentes agrupaciones políticas de cara a lo que va a ser este pedido de facultades. Y una noticia importantísima para nuestros connacionales que quieran viajar hacia China, porque se va a poder hacer este viaje sin visa, ¿no? Durante 30 días China da esa posibilidad para que nuestros connacionales puedan visitar ese país. Estas y otras informaciones se lo vamos a comentar en esta presente jornada informativa, pero también les vamos a contar que Silvia González, a esta hora de la mañana, ya está en comunicación con nosotros desde nuestra unidad móvil, y ella nos comenta que se está realizando la reconstrucción de los hechos del secuestro del empresario y el crimen de 4 personas que se desarrolló en la ciudad de Trujillo. Con todos los detalles, Silvia, muy buenos días. Nacional en la Noticia.
3: Nacional en la Noticia, Michael, muy buenos días. Mientras Johnson Smith Cruz Torres permanece con detención preliminar aquí en la Dirección contra el Terrorismo, se viene ya realizando, se ha realizado en Trujillo a las 3:15 de la madrugada la reconstrucción del secuestro del empresario minero y el asesinato de 4 personas. Esto fue también acompañado por parte de la Policía Nacional, peritos de criminalística, inclusive también el jefe de la Dirección de Investigaciones de Secuestros de Lima viajó hasta la zona para estar presente en esta reconstrucción que se ha llevado a cabo en la cuadra 2 de Usares de Junín, Trujillo. Repetimos, donde se ubicó inclusive el carro, el vehículo del empresario secuestrado. Ahí uno por uno fue pasando para justo ver el estudio antropométrico que se realiza para ver la contextura del cuerpo y si coincide además con los detenidos. Las 5 personas han pasado en 2 etapas, compañeros, ya que hay en la primera parte fue cuando una de los detenidos o determinada persona se acerca ya a asesinar a las 4 personas luego ya de haber secuestrado al minero. La segunda parte ya se observa también la reconstrucción de cuando estos 2 vehículos se paran en esta zona y además se ve a estas personas paradas con los uniformes de policía en el lugar. De esta manera, la participación de los detenidos ha sido bastante cuidadosa, se ha llevado todo con normalidad, teniendo presente también que cada uno de ellos ha dado parte de su información y de su participación en este hecho. Hablamos de Frank Junior Quesada Cruz, Julio Zabaleta Quesada, César Iván García Rivera, Ángel Bocanegra Linares y José Miguel Chepre Dávila, quienes son sindicados por la policía como los presuntos integrantes de la organización criminal Los Pulpos. De esta manera, entonces, se ha llevado a cabo por 1 hora y 45 minutos aproximadamente esta diligencia a 10 días ya, compañero, de este crimen y secuestro que se dio en la ciudad de Trujillo. Esto también sería una señal del avance de las investigaciones que viene realizando la Policía Nacional, mucho más, repetimos, con este estudio antropométrico que permite conocer justamente el tema de las del cuerpo, el tamaño, que ha sido muy debatido.

0: en la altura de las personas a través de las redes sociales y otros canales de información con respecto a si los secuestradores son aquellos también que han sido detenidos. De esta manera, entonces, se ha realizado un estudio especial para poder determinar cada una de las investigaciones que ve realizando la policía. Este es el panorama, entonces, compañeros, de la investigación que se sigue por este asesinato a cuatro personas y el secuestro de un empresario minero en Trujillo. Silvia González, Nacional en la Noticia.
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2: 6:13 es la hora en Radio Nacional, 6:13 cuando solamente faltan 25 días para las elecciones regionales y municipales del 2026 y 63 días para la llegada del Papa León XIV al Perú.
3: Vamos con las noticias en desarrollo, son las 6:13. El ministro del Interior, César Astudillo, pidió al Congreso retomar el debate de una iniciativa que plantea cadena perpetua para militares y policías que integren bandas criminales o comercialicen armas de fuego, además de municiones y explosivos. La propuesta quedó pendiente al finalizar la legislatura anterior.
2: Durante su presentación ante la Comisión de Defensa Nacional y Orden Interno, Astudillo cuestionó que agentes que portan el uniforme puedan delinquir contra la población que juraron proteger. Además, respaldó al nuevo comandante general de la Policía Nacional, Freddy López Mendoza, y destacó su formación y su trayectoria. Escuchemos.
4: A todo militar o policía que integre bandas criminales en flagrancia o que sea detectado vendiendo municiones, armas o explosivos, sea condenado a cadena perpetua. No puede ser posible que alguien que le dieron una espada, un sable, una pistola, un uniforme para cuidar a la población finalmente termine delinquiendo y contra esa población que le juró lealtad. O sea, eso de espíritu de cuerpo, créanme, señores, que salvo que sean dos delincuentes, ¿no?, que están consumados, pero espíritu de cuerpo para capturar a un delincuente con uniforme no hay.
2: Muy bien, 6:15 en Radio Nacional. El ministro del Interior, César Astudillo, también anunció que se adelantará el plan de cambios y la reforma de la Policía Nacional sin esperar la delegación de facultades legislativas. Señaló que se busca colocar al personal adecuado en los lugares necesarios y que los primeros cambios se realizarán antes del mes de diciembre.
3: Astudillo indicó que se coordinará con el nuevo alto mando policial la descentralización de los presupuestos para que cada región policial sea una unidad ejecutora. Añadió que la reforma seguirá el plan Mariano Santos, que contempla cambios en la formación, malla curricular y equipamiento de los policías. Lo escuchamos.
4: Y hay cosas que las vamos a cambiar. Y no vamos a esperar ni siquiera que den delegación de facultades o que una es o no es. Vamos a empezar ya mismo, ya hemos empezado. Vamos a adelantar el plan de cambios y poner a la gente donde debe estar. Eso va a permitir también, los cambios vienen en diciembre, vamos a adelantarlo simplemente, ¿no? Pero es parte también de una pequeña reforma que implica tener a la gente adecuada en el lugar necesario.
2: En otro momento, el ministro del Interior, César Astudillo, presentó ante la Comisión de Defensa Nacional y Orden Interno de la Cámara de Diputados una propuesta de decreto de urgencia que contempla una inversión de 1.195 millones de soles para fortalecer las capacidades operativas y tecnológicas de la Policía Nacional. Del monto total, 365 millones serán destinados a equipamiento, 259 millones a inteligencia y 177 millones a movilidad operativa.
3: Astudillo señaló que los recursos permitirán mejorar la respuesta frente a la extorsión, el sicariato, el narcotráfico y la minería ilegal. También anunció equipos de geolocalización, bloqueo de líneas, nuevos vehículos para la División de Investigación de Secuestros y Extorsiones y la integración de 1.846 cámaras de 11 municipalidades de la red a la policía. El ministro pidió, además, facultades legislativas por 120 días para fortalecer la seguridad ciudadana y combatir las nuevas modalidades delictivas.
2: Son las 6:17 en Radio Nacional. El ministro del Interior, César Astudillo, confirmó que el general Freddy López asumirá la comandancia general de la Policía Nacional el próximo 16 de septiembre. Además, sobre el estado de emergencia de los establecimientos penitenciarios.

0: Penitenciarios, Astudillo explicó que el Instituto Nacional Penitenciario mantendrá el control interno, mientras que las Fuerzas Armadas estarán a cargo de los casos del control de los accesos.
1: La Policía Nacional, entre tanto, intervendrá ante un eventual motín cuando la situación supere la capacidad de respuesta del INPE, indicado el titular de Mininter. Vamos a escucharlo.
2: Dice, ya efectivamente el general Arriola pasa a la situación policial de retiro. Y el general Freddy López asume la comandancia general de la Policía Nacional. El día 16 es la ceremonia en Puente Piedra, en la Escuela de Oficiales y de Suboficiales, donde se realizará esta ceremonia, ¿no? Siendo una declaratoria de estado de emergencia, la policía necesariamente tiene que estar ahí. Antiguamente también ha estado, en la época del COVID, que se dieron esto. ¿Por qué? Porque en situación de un motín de parte de los internos, y siendo superado el INPE, que es el que está dentro, ingresa la policía. Esa es una misión que tiene la policía para ingresar. Pero en todo momento, mientras esto no suceda y no se agrave, el INPE tiene el control interno, y ahora en forma temporal, como ya ha sido dispuesto, las Fuerzas Armadas van a tener el control del acceso, solo el control del acceso. Eso es lo que va a suceder.
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0: Muy bien, son las 6 de la mañana con 19 minutos en Radio Nacional, 6 con 19, y tenemos información que está relacionado al Ministerio de Salud.
1: El Ministerio de Salud fue declarado en reorganización por un plazo de 90 días calendario, con la finalidad de evaluar su situación administrativa, organizacional y de gestión, así como proponer las acciones y medidas de reformas necesarias para mejorar el funcionamiento de la entidad.
0: La medida fue establecida mediante el Decreto Supremo número 014-2026, publicado el día de hoy en el Diario Oficial El Peruano y refrendado por la presidenta Keiko Fujimori y el ministro de Salud Luis Dyer.
1: A ver, según la norma, durante el proceso de transferencia de gestión y las primeras acciones adoptadas por la nueva administración, se identificaron limitaciones, brechas y deficiencias organizacionales y funcionales que afectan la articulación en las distintas unidades del ministerio, sus programas y organismos públicos adscritos.
0: Bueno, ahí tenemos esta norma que declara en emergencia, entonces, declara la reorganización, por un plazo de 90 días el Ministerio de Salud.
1: Solo recordar que este es el segundo portafolio que es declarado en reorganización. El primero es el Ministerio de Desarrollo Agrario y Riego, Midale.
0: 6 de la mañana con 20 minutos en Radio Nacional, 6 y 20 minutos, y a esta hora les informamos que el secretario de Estado de los Estados Unidos, Marco Rubio, destacó su próxima visita a Lima y afirmó que su país viene coordinando con Colombia, Ecuador y Perú para fortalecer la seguridad del hemisferio frente a diversas amenazas. Señaló que este trabajo incluye al Perú en el denominado Escudo de las Américas como un importante aliado extra de la OTAN.
1: Rubio sostuvo que Estados Unidos busca fortalecer la cooperación en seguridad, crecimiento económico y desarrollo, respetando la soberanía de cada país. También remarcó la necesidad de enfrentar de manera conjunta el narcotráfico, la minería ilegal, el tráfico de armas, el lavado de activos y las organizaciones criminales transnacionales.
0: Rubio también destacó las inversiones estadounidenses en sectores estratégicos del país, como la minería, y resaltó el respaldo de $5 millones otorgado directamente al sector minero peruano. El funcionario inició una gira por Colombia y Ecuador antes de arribar al Perú, donde se reunirá con la presidenta Keiko Fujimori mañana jueves 10 de septiembre en la sede de Palacio de Gobierno.
1: 6 y 21, el ministro de Relaciones Exteriores, Carlos Spa, anunció que en los próximos meses se realizarán gabinetes binacionales y encuentros presidenciales con Bolivia, Chile, Colombia y Ecuador. Señaló que estos mecanismos permitirán convertir el diálogo político en compromisos concretos y fortalecer las relaciones regionales.
0: El titular de la cartera además dijo que el Perú trabaja para integrarse al Escudo de las Américas, como indicó el secretario de los Estados Unidos, Marco Rubio, y participar de la coalición contra los cárteles. Respecto al fenómeno del Niño, indicó que la Cancillería ya identifica cooperación internacional, tecnología y recursos para atender una eventual emergencia. Sobre los embajadores políticos, precisó que actualmente son 6 y que representan menos del límite legal del 20%. Escuchemos.
4: apoyo operativo y logístico que Estados Unidos está en capacidad de...

0: ofrecernos, vamos a poder luchar, vamos a poder luchar contra el lavado de activos, las organizaciones criminales, estamos seguros, vamos a poder luchar contra el lavado de activos, las organizaciones criminales, estamos seguros que vamos a tener un efecto mucho más importante.
1: Otorgaremos especial importancia también a la lucha contra el tráfico ilícito de bienes culturales y a la recuperación de nuestros bienes culturales que durante décadas salieron del Perú indebidamente y de aquellos que han salido también irregularmente de la región.
2: Mientras tanto, la Embajada de China en el Perú destacó que los ciudadanos peruanos con pasaporte ordinario pueden ingresar a territorio chino sin visa previa y pueden permanecer hasta 30 días por turismo, negocios, visitas familiares, intercambios o tránsito. La representación diplomática señaló que esta medida busca facilitar la movilidad y fortalecer los vínculos entre ambos países.
3: En un pronunciamiento, la embajada china afirmó que mantiene sus puertas abiertas al pueblo peruano y resaltó los vínculos comerciales entre ambas naciones. El mensaje fue difundido a pocas horas de la llegada del secretario de Estado de los Estados Unidos, Marco Rubio, al Perú, quien realizará una visita centrada en seguridad, lucha contra el narcotráfico y comercio.
2: Son las 6:24 en Radio Nacional, 6:24, y el presidente del Consejo de Ministros, Luis Galarreta, inició una ronda de diálogo con las bancadas de la Cámara de Diputados para buscar un respaldo al pedido de facultades legislativas por parte del Ejecutivo. En la primera reunión sostuvo un encuentro con representantes de Renovación Popular, a quienes expuso las medidas para combatir el crimen organizado, dinamizar la economía y enfrentar el fenómeno El Niño.
3: La vocera de Renovación Popular, Roxana Rocha, señaló que existe disposición para respaldar la mayoría de los 8 temas y 66 puntos planteados, aunque algunas propuestas aún serán evaluadas. La ronda continuará este miércoles con la presentación de Galarreta ante la Comisión de Constitución, acompañado de 6 ministros que explicarán las medidas de sus respectivos sectores. Escuchemos.
4: Ha sido una reunión totalmente propositiva. Creemos conveniente que sí nos queda muy claro que hay que respaldar con exigencia temas como es fenómeno del niño, inseguridad ciudadana, de las cuales nos queda muy claro de cuáles son los dispositivos que van a ser motivo de modificación o de alguna manera también unos nuevos dispositivos. Quiero también referirle que temas como saneamiento, agua, temas de simplificación administrativa, fortalecimiento de las microempresas y una serie de estrave de proyectos se van a tener que apoyar, pero por supuesto que habrán algunos otros temas que todavía nos faltan dilucidar y que los vamos a ver propiamente en las comisiones y en la mañana en la Comisión de Constitución van a asistir el Premier y 6 ministros más.
2: Muy bien, son las 6:26, 6:26 en Radio Nacional, y a esa hora de la mañana tomamos contacto con la Oficina de Comunicaciones de la Policía Nacional del Perú para conocer cuáles han sido las principales intervenciones de los efectivos de esta institución. Los escuchamos.
5: La Policía Nacional de todos los peruanos les presenta el resumen informativo del accionar policial ocurrido en las últimas horas. Iniciamos el reporte en Apurímac. La Policía Nacional realizó un operativo de interdicción al tráfico ilícito de drogas en el anexo de Ocopampa, distrito de Pampachiri, provincia de Andahuaylas. Al tomar conocimiento sobre un cargamento de droga que tenía como destino la ciudad de Desaguadero, hallándose una caleta en la que se encontraban 10 jabas que contenían 236 paquetes tipo ladrillo con cocaína, con un peso total de 249 kilos con 840 gramos. La afectación a las organizaciones criminales sería de 1.028.000 soles. Continuamos con la información. En Tumbes, la Policía Nacional, luego de un minucioso trabajo de inteligencia, ejecutó un operativo contra la criminalidad en Zarumilla, logrando la detención de 5 personas con los alias de Jorbin, Russo, Huevito, Uchi y Morena, presuntos integrantes de la banda criminal La Revolución de los F. Durante el registro del inmueble se halló una pistola, caserinas, municiones, dinamita con mecha, armas blancas, una carta extorsiva y una prenda policial, siendo conducidos a la unidad para las diligencias correspondientes. Finalizamos la información.

0: En Ica, la Policía Nacional realizó un operativo de interdicción contra el tráfico ilícito de drogas en la carretera Vía Los Libertadores, distrito de Humay, provincia de Pisco, interviniéndose un bus interprovincial que provenía de Ayacucho con destino a Lima. En el lugar, a un ciudadano extranjero se le halló una maleta, la misma que contenía en su interior marihuana con un peso de 2 kilos, con 805 gramos. El detenido estaría inmerso en el presunto delito contra la salud pública por tráfico ilícito de drogas. Hasta aquí hemos presentado el reporte policial. Les informó el suboficial Anthony Vega desde la Dirección de Comunicación e Imagen Institucional de la Policía Nacional del Perú.
1: Muy bien, son las 6:28 a.m. Muchas gracias, Anthony Vega, por esta información. Y te comento que a las 8:00 a.m. desarrollaremos la entrevista con la conducción de Ricardo Alba en la programación de la radio. ¿De qué tema se va a conversar el día de hoy? Importantísimo, porque vamos a hablar sobre política internacional. La finalidad de los nuevos embajadores. Estaremos conversando precisamente con uno de ellos, el embajador Carlos Tubino, el nuevo representante de nuestro país en Argentina. Además, a solo 25 días de las elecciones regionales y municipales, hablaremos sobre las reglas, los debates y los puntos pendientes que han quedado por resolver, como por ejemplo la candidatura a primer regidor de los actuales alcaldes. ¿Se podrá ejercer el cargo si son elegidos próximamente en el mes de octubre? Bueno, esa interrogante la despejamos a las 8:00 a.m. en la entrevista con la conducción de Ricardo Alba en la programación de Radio Nacional 103.9 de la frecuencia modulada. 6:29, es momento de hacer nuestra pausa. Volvemos con más información.
2: ¿Qué sucedió un día como hoy? En 1928 nació en Lima Manuel Escorza, escritor y poeta. Durante su infancia vivió en Huancavelica, que le permitió conocer de cerca la realidad andina, lo que posteriormente influyó en su obra literaria. Escorza promovió los festivales del libro, iniciativa que buscó acercar los libros a la población y hacerlos más accesibles. Día Mundial de la Agricultura, una fecha que reconoce la importancia de esta actividad milenaria para la humanidad. La agricultura es fundamental para garantizar la alimentación, generar empleo y además contribuye al desarrollo de las comunidades. También nos recuerda la necesidad de promover prácticas sostenibles que protejan los recursos naturales y aseguren alimentos para las futuras generaciones. En 1971, John Lennon publicó Imagine, su segundo álbum de estudio como solista. El tema que da nombre al disco se convirtió en un himno de paz y esperanza, al imaginar un mundo sin fronteras, conflictos ni divisiones. Esto sucedió un día como hoy.

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2: Seis de la mañana, 33 minutos.
1: 6:33.
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1: Hoy es miércoles 9 de septiembre de 2026.
2: Faltan 25 días para las elecciones regionales y municipales 2026 y 63 días para la llegada del Papa León XIV al Perú.
1: El Ministerio de Salud fue declarado en reorganización por 90 días, calendario para evaluar su gestión y proponer reformas para mejorar su funcionamiento.
2: Presuntos sicarios dispararon contra un conductor de la empresa Etmosa, mientras abastecía de combustible su unidad en el Callao. El chofer sobrevivió al ataque.
1: Un auto terminó con las llantas arriba tras impactar contra un montículo de tierra en la vía expresa sur. El conductor se habría quedado dormido mientras conducía.
2: Una cúster de transporte público provocó un triple choque en el distrito de La Molina. El vehículo habría sufrido un desperfecto mecánico.
1: El ministro de la Producción, Juan Carlos Requejo, expuso el plan de acción del gobierno ante el Congreso para mitigar los efectos del fenómeno El Niño.
2: Prom Perú estima que hasta 50.000 turistas extranjeros llegarían al Perú por la visita del Papa León XIV.
1: El premier Luis Galarreta expondrá hoy los alcances del pedido de facultades legislativas presentado por el Ejecutivo ante la Comisión de Constitución de la Cámara de Diputados.
2: El Ministerio de Transportes y Comunicaciones prevé que la nueva ruta aérea Cusco-Sao Paulo movilizará más de 48.000 pasajeros en el 2027.
1: La presidenta de la República, Keiko Fujimori, se reunirá mañana jueves con el secretario de Estado de Estados Unidos, Marco Rubio, en Palacio de Gobierno.
2: En el ámbito internacional, Irán afirmó haber atacado 2 destructores estadounidenses y la base de Azraq en Jordania, así como una decena de buques que intentaban cruzar el estrecho de Hormuz.
1: En los deportes, Perú perdió 3-1 ante Argentina en su debut en el Sudamericano de Vóley 2026.
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1: 6:35.
2: 6:35.
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3: Seis de la mañana con 36 minutos, 6:36 es la hora en Radio Nacional. Gracias Manuel, gracias Socorro, actualizando la información importantísima a esta hora de la mañana. Pero Ricardo, estamos revisando las redes sociales y hemos encontrado una importante comunicación de la Embajada de China en el Perú.
4: Además del pronunciamiento de ayer en el que indicaban que justamente pueden viajar los peruanos a China solo con pasaporte.
3: Así es, en este caso dice lo siguiente: China se mantiene por 12 años consecutivos siendo el mayor socio comercial del Perú y el Perú constituye el tercer mayor país exportador de América Latina hacia China. La cooperación comercial bilateral se basa en el principio de beneficio mutuo y ganancias compartidas. Desde la entrada en vigor del Tratado de Libre Comercio China-Perú en el 2010, según datos del MINCETUR, el superávit del Perú en su comercio con China alcanzó los 52 mil millones de dólares y se espera que el protocolo de actualización del Tratado de Libre Comercio China-Perú entre en vigor.

0: Próximamente, el mercado chino abre sus puertas a los productos cualificados peruanos y pone en evidencia también esa balanza comercial del acumulado del Perú bajo el tratado de los tratados de libre comercio con el hermano país de China. Bueno, así es, no solamente se estrechan esos vínculos amicales, ¿no? Permitiendo que ciudadanos peruanos visiten China sin tener visa, sino que también hace hincapié sobre los temas comerciales que hoy en día están en buenas lides, ¿no? En un panorama bastante positivo con Perú y China.
1: Es un eminente mensaje frente a la llegada justamente del secretario de Estado de los Estados Unidos, ¿verdad?
0: Así es.
1: Marco Rubio. Bien, vamos a las calles de Lima a conocer qué está ocurriendo. 6:38. 6:38. Ya está Silvia González con nosotros. Silvia, adelante.
2: Nacional en la noticia. Nos hablamos a lo que es Callao, exactamente en La Perla, donde anoche hubo un ataque armado a una empresa de transporte. Hablamos de la empresa Etmosa. La Policía Nacional viene investigando este ataque que ocurrió exactamente en la cuadra 15 de la avenida José Gálvez. Según lo que informó la policía, el hecho ocurrió cuando la víctima se encontraba a punto de abastecer el combustible a su vehículo. Y según los testigos, dos sujetos llegaron a bordo de una motocicleta tras ubicar al conductor. Se acercaron justo a la zona de la ventana donde está él ubicado y empezaron a disparar a quemarropa. Inmediatamente después, los delincuentes escaparon por una de las calles de la zona. El conductor ha sido llevado al hospital Daniel Alcides Carrión. Su pronóstico es reservado. Mientras tanto, la policía ha solicitado cámaras de seguridad de la zona para identificar justo a estos sujetos, como también ver placas o características de la moto que fue utilizada para este ataque. La empresa Etmosa no es la primera vez que ha sido atacado, compañeros. Según el registro policial, tiene otros dos registros de disparos también que se han dado en otros momentos, y ellos también tienen amenazas con el tema de la extorsión. La policía viene investigando este caso. Silvia González, Nacional en la Noticia.
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0: 6:40, el presidente del Consejo de Ministros, Luis Galarreta, expondrá hoy ante la Comisión de Constitución, Reglamento y Relaciones Exteriores de la Cámara de Diputados los alcances del pedido de facultades legislativas presentado por el Ejecutivo. La sesión está programada para las 3 de la tarde y busca revisar una solicitud que contempla 120 días para legislar en 8 materias.
1: Entre los temas planteados figuran la lucha contra el crimen organizado y la inseguridad ciudadana, la gestión del riesgo de desastres, el apoyo a las micro y pequeñas empresas, el empleo, la productividad, la modernización del Estado y la transformación digital. Galarreta también participará a las 11 de la mañana en la Comisión de Modernización de la Gestión del Estado, mientras otras 13 comisiones revisarán las propuestas según sus competencias.
0: 6:41 en Radio Nacional. La policía informó que el teniente general Freddy López Mendoza no presenta actualmente dolencias relacionadas con un diagnóstico médico previo. Según el comunicado, el oficial recibió la condición de aptitud código 2 tras complementar su tratamiento y posteriormente continuó realizando operaciones policiales en las zonas de altura y la selva.
1: La institución señaló que López Mendoza mantiene actividades operativas físicas y deportivas y que su cambio de actitud fue tramitado ante la Dirección de Sanidad de la Policía Nacional. Además, recordó que el oficial estuvo al frente de la Dirección contra la Corrupción y la Dirección de Aviación Policial. La policía pidió no dejarse sorprender por versiones que, según indicó, busca desprestigiar a la institución.
0: 6:42, la hora en Radio Nacional. Nos vamos al norte del país.
1: Perfecto, vamos al norte. Solo indicar antes que este comunicado de la policía responde a publicaciones que aparecieron desde hace 2 noches en redes sociales.
0: Así es, efectivamente. Ahora sí, vamos hasta el norte del país. Piura, en la noticia a esta hora de la mañana, se reporta el calentamiento del mar sigue incrementándose y podría generar lluvias intensas durante todo el verano del 2027. Alexander Cueva nos trae más información a esa hora de la mañana. Alexander, buenos días. 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
4: Nacional en la noticia. El mar frente a la costa norte está más caliente que nunca en las últimas décadas Y es que especialistas del Senami indican que en la zona 1 más 2 el calentamiento promedio ya supera los 3.8 grados de anomalía y frente al mar de

0: Paita la temperatura ya llega a los 24.5 grados, con anomalías que alcanzan entre 7 y 8 grados en sectores de la región Piura y Tumbes. El Senami explica que no solo preocupa esto en cuanto ha aumentado la temperatura, sino también la extensión de este calentamiento que actualmente alcanza otras zonas del Pacífico y el Atlántico. Y es que este escenario puede tener consecuencias directas para la costa norte, porque conforme el mar continúe calentándose y se acerque el verano, aumentarán las condiciones para la formación de nubes y posteriormente las lluvias. Las primeras lluvias asociadas al fenómeno El Niño se presentarían en Tumbes desde noviembre y posteriormente se extendería hasta Piura, principalmente durante diciembre y los primeros meses del año. Aunque todavía no es posible determinar cuánta lluvia caerá, especialistas advierten que las condiciones actuales apuntan a un verano con precipitaciones fuertes e intensas. El mar sigue calentándose y mientras aumentan las anomalías, también crece la atención sobre lo que este comportamiento puede generar en la costa norte durante los próximos meses. Informó desde Piura Alexander Cueva para Radio Nacional.
1: 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León 14. 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
2: Como una canción. 6:44, 6:44, el canciller Carlos Spa afirmó que el Ministerio de Relaciones Exteriores coordinará con los demás sectores para garantizar una exitosa visita del Papa León XIV al Perú, que está prevista para el mes de noviembre. Señaló que será uno de los acontecimientos internacionales más importantes durante el actual gobierno y que contribuirá a la unidad nacional.
3: Ante la Comisión de Constitución, Reglamento y Relaciones Exteriores del Senado, Spa también sostuvo que el Perú reforzará su defensa de la democracia, la paz y la seguridad internacional. Añadió que fortalecerá la cooperación contra amenazas como el narcotráfico, la minería ilegal, la trata de personas y el crimen organizado transnacional. Lo escuchamos.
4: La próxima visita apostólica de su santidad, el Papa León XIV, constituirá uno de los acontecimientos de mayor relevancia internacional para el Perú durante este gobierno. La visita del Papa será un bálsamo para todos los peruanos y estoy seguro contribuirá grandemente a la unión de todos los peruanos. La Cancillería desplegará sus mayores esfuerzos en coordinación con los demás sectores competentes para contribuir a una exitosa realización.
2: Por su parte, la presidenta ejecutiva de PROM Perú, Teresa Mera Gómez, estimó que hasta 50.000 turistas extranjeros llegarían al Perú con motivo de la próxima visita del Papa León XIV prevista para el 11 de noviembre próximo. Señaló que la llegada del pontífice podría generar un movimiento turístico de alrededor de 800.000 personas entre visitantes internacionales y peruanos que se desplazarán de una región a otra.
3: PROM Perú definió una primera cartera de rutas y festividades religiosas que serán promovidas en los mercados internacionales para aprovechar este flujo turístico. La propuesta contempla circuitos en Lima, Callao, La Libertad, Lambayeque, Piura, Cusco, Arequipa y Ayacucho, además de Puno, con destinos vinculados a la tradición y celebración religiosa en estas regiones. Hay que indicar que Teresa Mera estuvo justamente ayer aquí y esto es también otro anuncio muy importante que está justamente y que usted lo puede leer en la página web de Radio Nacional del Perú. Y es que hay dos lugares, entre los cuatro que va a visitar el Santo Padre, en donde hay, digamos, no hay la capacidad hotelera. Uh-huh. Son Pucallpa, uno, y Chiclayo, otro. Frente a ello, PROM Perú está evaluando la posibilidad de que los colegios con infraestructura y coliseos sirvan de albergue temporal para las personas que van a estar de paso por esas dos localidades y puedan ahí descansar, puedan servir de centros de hospedaje de manera temporal.
2: Lo cierto es que la visita del Papa León XIV, Ricardo, va a generar ese importante movimiento de personas, tanto personas extranjeras y también personas de diferentes regiones del país, como lo han mencionado las autoridades. Recordemos que el Papa, por ejemplo, no va a estar en Ecuador. Y lo más cercano que van a tener de estar con el Papa es que se movilicen ese grupo de personas hasta nuestro país. Ecuador y Colombia, por ejemplo, va a ser un importante grupo de personas

0: que vayan a llegar hasta la ciudad de Chiclayo. Por eso que lo que se prepara y lo que se preocupa es hoy en día es de tener toda esta disponibilidad de hospedajes a la mano para que los turistas también no solamente puedan disfrutar de la visita del Papa, sino también disfrutar de la riqueza arqueológica y gastronómica que tenemos en el Perú.
1: La proyección es la movilización de 800.000 personas, turistas nacionales y extranjeros, de los cuales 50.000 probablemente estima PROM Perú van a llegar desde los países vecinos.
0: Así es, son las 6:48 y a propósito, ya que estamos hablando, Ricardo, de la llegada del Papa León XIV, el IRTP convocó a un concurso. Concurso se denominaba León de la Esperanza.
1: Así es.
0: Y lo que se buscaba es buscar una canción representativa para la visita del Papa.
1: Y se hizo eso.
0: Así es, se hizo la convocatoria, hubo un importante grupo de trabajos que llegaron y luego de una exhaustiva evaluación se logró, elegir a la canción León, hermano del camino.
1: Yo recuerdo todavía, fueron cerca de 400 las personas que participaron, que enviaron sus temas y que un jurado calificador tuvo todo el trabajo de escucharlo uno por uno.
0: Así es, y de estos 400 trabajos que menciona Ricardo, efectivamente, el elegido fue esta canción León, hermano del camino, que fue escrita por Jaime Montoya e interpretada por el coro Aguchita, que resultaron también ganadores de este concurso León de la Esperanza. Ahora, que ya tenemos el himno al Papa, ¿cómo podemos hacer para acompañar la visita del Santo Padre?
1: Mira, una de las fórmulas es descargar la canción a través de las aplicaciones de Radio Nacional y de TV Perú.
0: Así es, ingrese a www.tvperu.gov.pe o ingrese a www.radionacional.gov.pe e inmediatamente usted descarga la canción, pero no solamente eso, Ricardo, sino también está la letra.
1: ¿No? Así es.
0: Para poder acompañar todos juntos la próxima llegada del Papa León XIV a nuestro país, prevista para el 11 de noviembre. 6:49 es la hora en Radio Nacional.

0: León 14. El Papa vuelve a casa.
1: Como una canción de fraternidad.
2: 6:50, 6:50, estamos en Nacional en la noticia. El ministro de Salud, Luis Dyer, anunció que su sector busca reducir en 50% el tiempo de espera para la atención hospitalaria en Lima, donde actualmente el promedio llega a 4 meses y medio. Señaló que la tecnología y una mejor gestión administrativa permitirán agilizar la atención y reducir las demoras.
3: Esa, entre otras medidas, figuran, por ejemplo, la historia clínica electrónica interoperable, las recetas digitales y mapas virtuales para orientar a los pacientes en todos los hospitales. Además, el MINSA plantea crear 5 nuevos centros oncológicos en las regiones de Loreto, Piura, San Martín, Ayacucho, pero también Puno, para descentralizar la atención especializada en este tema. Tenemos sus declaraciones.
4: Hoy un diagnóstico que estamos haciendo es que hoy la salud está en cuidados intensivos. Eso es lo que estamos hoy, y no estoy hablando solamente de Lima, sino de todo a nivel nacional con los GORES. En 100 días debemos tener 4 hospitales en Lima ya con interconexión, con 41 centros de salud. A fin de año o comienzos del próximo año estamos yendo a los 25 hospitales en Lima y los 500 centros de salud, y el próximo año ya entrando a nivel nacional. Sobre el tema del barco de apoyo que viene, efectivamente la Embajada de Estados Unidos nos ha hecho un ofrecimiento de un barco hospital. Repito, un barco hospital con 600 camas de emergencia que va a estar en las costas de Piura, básicamente para la atención del fenómeno del Niño para el próximo año. Hemos hecho un cálculo de que después del Niño, después de todo el tema, los daños que puede haber, calculamos 1.280 millones de soles en reparaciones. Eso sí, esa evaluación es hoy una proyección.
5: Nuestros hermanos de Puno, Loreto, Madre de Dios, Amazonas, son los que tienen los indicadores muy, muy altos. Y realmente en los últimos 5 años se ha incrementado de forma, digamos, drástica.
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2: Esta es la hora 6:52. El ministro de Economía y Finanzas, Elmer Cuba, afirmó que el año 2026 está siendo importante para la reactivación de la economía, pese a la presencia del fenómeno del Niño de gran magnitud. Destacó que la demanda interna crece cerca de 6% y que la inversión privada registra un avance de 15%, una tasa que no se observaba en los últimos 15 años.
3: El titular de Economía señaló que existe un mayor optimismo entre los agentes económicos, impulsado también por los buenos precios de las materias primas y las expectativas generadas por el cambio de gobierno. En ese contexto, el Ministerio de Economía y Finanzas ha elevado de 3.2% a 3.4% su proyección de crecimiento para este año, pese al fenómeno del Niño. Él explicó también que se busca mantener la solvencia fiscal y una política económica estable, mientras que el Banco Central de Reserva tiene a su cargo preservar la estabilidad monetaria. Escuchamos sus declaraciones.
6: A pesar del Niño, es un año importante de reactivación económica. O sea, la reactivación económica no es el futuro, y está ocurriendo hoy día, ¿no? Y como digo, un Niño similar que ocurrió el año 98 tumbó la economía, junto con otros factores de su momento, durante 4 años. Un Niño similar del 83 también contrajo la economía. Un Niño menos fuerte del año 2023 también contrajo la economía. En cambio, ahora la economía está muy fuerte, y a pesar de que tenemos un Niño de tamaño muy grande, ¿no?, la economía sigue creciendo en lo que va del año.
3: 6:54 en Radio Nacional, 6:54, y la presidenta Keiko Fujimori supervisó el traslado de 25 puentes modulares metálicos hacia distintas zonas del país como parte de las acciones preventivas frente al fenómeno del Niño. Precisó que 20 estructuras serán enviadas al norte y otras 5 a la región sur para que puedan ser instaladas rápidamente en los puntos donde sean necesarios y evitar interrupciones prolongadas del tránsito.
2: Durante la actividad realizada en el almacén de Provías Nacional en Ancón, la mandataria señaló que el Ministerio de Transportes y Comunicaciones, además de Provías, identificarán las zonas de mayor riesgo para distribuir estas estructuras. Fujimori remarcó que la prevención requiere la participación coordinada del gobierno nacional, las regiones y los municipios, y aseguró que continuará supervisando las medidas para mantener comunicada y abastecida a la población.
7: El gobierno está movilizando 20 puentes modulares metálicos hacia el norte y 5 puentes modulares hacia el sur de nuestro país. Estos serán trasladados progresivamente para que estén disponibles en las zonas donde puedan ser necesarios. Y la ventaja es reducir los tiempos de respuesta con una instalación en menor tiempo para restablecer el tránsito, evitando así que la población permanezca incomunicada durante días o semanas, o que nuestros pequeños productores puedan hacer llegar los frutos de su trabajo al mercado. El objetivo es dar a las zonas de alto riesgo las herramientas para mitigar el impacto del fenómeno El Niño. Quiero también ser muy clara. El fenómeno El Niño es un desafío que exige la intervención coordinada de todo el Estado. Cada ministerio, cada gobierno regional, cada municipalidad tienen que asumir su responsabilidad.
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2: Son las 6:56.
3: A esta hora, ¿qué se habla, qué se comenta en las redes sociales? Esa información ya la tiene a la mano Diana Valero. Buenos días, Diana.
9: ¿Cómo están, compañeros? Muy buenos días. 6:00 a.m. ya con 57 minutos, que está marcando tendencia el día de hoy. Revisamos rápidamente las plataformas digitales y vámonos rápidamente a comentarles que el secretario de Estado de Estados Unidos, Marco Rubio, llega hoy precisamente a la capital para reunirse con la presidenta Keiko Fujimori, y esto está tomando atención en la actualidad política internacional. El objetivo es formalizar, recordemos todos, el ingreso de nuestro país al Escudo de las Américas, un acuerdo de importancia por la cooperación técnica entre 14 países que buscan combatir un flagelo

0: como es el crimen organizado y el narcotráfico, mediante el intercambio, ¿no?, de inteligencia militar y ciberseguridad. Importante entonces este encuentro que sostendrá en horas de la tarde justamente con la mandataria Fujimori. Esta visita, ¿no?, para algunos entendidos, analistas, genera también un impacto geopolítico. Hay unas declaraciones ofrecidas por el señor Rubio, ¿no?, al diario El Comercio, en el que dio algunas advertencias, sobre todo en relación a las inversiones chinas en la región, como el caso específico del megapuerto de Chancay, que podrían verse comprometidos, ¿no?, en la soberanía local. Al respecto, la embajada de China, hay que también mencionarlo, respondió defendiendo, ¿qué cosa? Defendió la transparencia de los lazos comerciales en las redes sociales. Muchos ciudadanos no conocían justamente este trasfondo. Ahora el debate justamente se divide en mantener esa neutralidad pragmática frente a las grandes potencias mundiales. 6:59. ¿Qué más está tomando la atención? Dejamos de lado la política internacional, la llegada del secretario de Estado de los Estados Unidos a nuestro país, para comentarles que la madrugada de hoy nos dejó uno de los las mayores sorpresas en el tenis mundial, esto en Nueva York. ¿Por qué? Porque el joven estadounidense Ben Shelton ha eliminado en los cuartos de final al campeón defensor, al español Carlos Alcaraz, en un extenuante partido de 5 sets. En las plataformas virtuales, los aficionados a este deporte califican este encuentro como histórico, sin duda algunas. Los seguidores de Alcaraz han lamentado, ¿no?, este hecho de su inactividad, lo cual no le ha fortalecido en este encuentro por la lesión, además de la muñeca, que le ha pasado factura, mientras el público general elogia la fortaleza mental de Shelton para avanzar a las semifinales. 7:00 a.m. cerramos con el ámbito del espectáculo y la cultura digital, porque la gran gala global por el 40º aniversario de la célebre saga de videojuegos Zelda causa furor, sobre todo en las redes peruanas. La compañía Nintendo confirmó la fecha de lanzamiento de esta reedición de su juego más clásico, Ocarina of Time, adaptado a estas consolas modernas hoy en día, además de dar algunos detalles sobre la próxima película cinematográfica. Millones de usuarios veteranos inundan las redes votando justamente, ¿no?, y evocando esta nostalgia de su infancia a través del escudo de Hylian, el emblema de esta historia. 7:00, cerramos tendencias.
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2: Titulares en Nacional. 7:05 a.m.
3: 7:05.
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3: Hoy es miércoles 9 de septiembre del 2026. El Ministerio de Salud declaró en reorganización por 90 días calendario para evaluar su gestión y proponer reformas para mejorar su funcionamiento.
2: Presuntos sicarios dispararon contra un conductor de la empresa Edmosa mientras abastecía de combustible su unidad en el Callao. El chofer sobrevivió al ataque.
3: Un auto terminó con las llantas arriba tras impactar contra un montículo de tierra en la vía expresa sur. El conductor se habría quedado dormido mientras conducía.
2: Un acúster de transporte público provocó un triple choque en el distrito de La Molina. El vehículo habría sufrido un desperfecto mecánico.
3: El ministro de la Producción, Juan Carlos Requejo, expuso el plan de acción del gobierno ante el Congreso para mitigar los efectos del fenómeno El Niño.
2: PROM Perú estima que hasta 50.000 turistas extranjeros llegarían al Perú por visita de León 14.
3: El premier Luis Galarreta expondrá hoy los alcances del pedido de facultades legislativas presentado por el Ejecutivo ante la Comisión de Constitución de la Cámara de Diputados.
2: El Ministerio de Transportes y Comunicaciones prevé que la nueva ruta aérea Cusco-Sao Paulo movilizará más de 48.000 pasajeros en 2027.
3: La presidenta de la República, Keiko Fujimori, se reunirá mañana jueves con el secretario de Estado de los Estados Unidos, Marco Rubio, en Palacio de Gobierno.
2: En el ámbito internacional, Irán afirmó haber atacado dos destructores estadounidenses y la base

0: de Al-Azraq en Jordania, así como una decena de buques que intentaban cruzar el estrecho de Hormuz.
1: En los deportes, Perú perdió 3-1 ante Argentina en su debut en el Sudamericano de Vóley 2026.
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0: 7 y 7 en todo el país. Estamos empezando la segunda hora de Nacional en la Noticia en este miércoles 9 de septiembre del año 2026.
1: Así es, Ricardo, estamos en los 103.9 de la frecuencia modulada, conectado con más de 70 estaciones en todo nuestro territorio. Estamos en el 7.2 de Televisión Digital Terrestre, pero también estamos en nuestra plataforma de YouTube. Como todas las mañanas, con este con la información, active la campanita y forme parte de nuestra comunidad virtual de las mañanas.
0: Así es, esta mañana, políticamente hay dos temas en agenda. Primero, el presidente del Consejo de Ministros acude a la Comisión de Constitución a sustentar las propuestas para lo que significa la posibilidad de contar con facultades legislativas. Y la segunda, Michael, que está orientada al tema de la salud, porque hay una norma publicada esta mañana en el Diario Oficial.
1: Así es, que declara por 60 días en reorganización la institución. Estamos hablando del Ministerio de Salud. Importantes normas, además, que va a tener alguna repercusión en los próximos, en las próximas horas. 7 de la mañana con 9 minutos, pero vamos rápidamente hasta el sur del país porque ya estamos conectados a esa hora de la mañana con la ciudad de Arequipa. Ahí está nuestro corresponsal Wilber Zúñiga y nos informa de un hecho lamentable. Ricardo, hay un gran incendio que se ha producido en esta zona y que ha destruido 7 ferreterías. Los comerciantes se están reportando pérdidas millonarias. Así que, Wilber, ¿cómo estás? Buenos días. Nacional en la Noticia, te escuchamos.
2: Nacional en la Noticia, un voraz incendio arrasó con 7 tiendas comerciales en una galería al costado del centro comercial Don Manuel. Todos estos establecimientos, ubicados en el sector comercial de Mariscal Castilla, se dedican a la venta de productos de ferretería. El incendio habría iniciado porque uno de los comerciantes habría estado realizando trabajos de soldadura, cambiando parte de la estructura de su tienda. Al parecer, se presume que esto habría dejado alguna chispa y esta habría originado el incendio. Los bomberos han trabajado en este sector con más de 6 compañías y un total de 70 miembros del cuerpo de bomberos, los cuales han señalado que han tenido dificultades para poder utilizar los hidrantes que se tiene en la zona. Estos estaban bloqueados. Además de esto, los comerciantes han reportado pérdidas millonarias. Un hecho similar ocurrió en el año 2023, donde en el mismo pasaje, al costado de este centro comercial Don Manuel, las tiendas se incendiaron, al parecer por una situación similar donde se hacían trabajos de soldadura. En esa fecha fueron más de 30 los stands que se vieron afectados. Nacional en la Noticia.
0: Eso ocurre en Arequipa, 7:11 durante la madrugada. También en Trujillo hubo reconstrucción de este cuádruple asesinato ocurrido hace 2 semanas con secuestro incluido.
1: Así es, pero vamos a regresar también a nuestra capital porque ya tenemos contacto con Silvia González a esa hora de la mañana. Ella se encuentra en San Juan del Lurigancho. Ricardo, han capturado a un extorsionador de mercados y restaurantes en esta zona.
0: Silvia nos trae el detalle. Silvia, adelante.
3: Gracias, Nacional. En la noticia, bajo una labor de inteligencia, la policía capturó a alias El Ñango, identificado como José María Alarcón, quien extorsionaba no solamente a restaurantes y locales, sino a los mercados de la zona. Todo esto se originó cuando dejaba un sobre amenazante en el conocido mercado Valle Sagrado. Ya los comerciantes habían realizado la denuncia, ya que recibían constantes amenazas, tanto en la zona de mercado como los directivos que están a cargo de este. La Policía Nacional también indica que este hombre tiene ya antes de cumplir 18 años de edad y que desde muy joven además se ha dedicado a el tema delictivo. Además, también se le atribuye otros robos y asaltos en la zona. Él no habría actuado solo, pues hay 2 cómplices más que en su momento también han sido detenidos. En este momento, él intentó escapar, inclusive muy cerca de su vivienda, terminando herido en una de sus piernas, pero se encuentra estable y respondiendo además a la policía ya aquí en la División de Investigación Criminal de San Juan del Lurigancho. De esta manera, entonces, la Policía Nacional ha capturado a este hombre de 18 años de edad, quien además tenía varias delitos en su haber. Silvia González, Nacional en Noticia.
1: 7:12 en Radio Nacional. Muchas gracias, Silvia, por este despacho. Rápidamente le damos una mirada a la página del Instituto Geofísico del Perú porque, Ricardo, se ha reportado un sismo a las 6:34 de la mañana con una magnitud de 3.7, una profundidad de 39 kilómetros. ¿Dónde se ha ubicado este sismo? Bueno, la referencia es 13 kilómetros al este de Quilca, en Camaná, en la región de Arequipa. No se reportan daños personales ni materiales. La hora ahora 7:13.
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0: Información electoral a esa hora de la mañana. Junín fue escenario del primer debate entre candidatos a gobernadores regionales organizado por el Jurado Nacional de Elecciones. Esto como parte del cronograma rumbo a las elecciones regionales y municipales. 7 de los 8 postulantes al gobierno regional de Junín participaron en la siguiente jornada desarrollada en Huancayo y Julia Carnavilca de Fuerza Popular estuvo ausente debido a una lesión en el pie tras un accidente durante una visita a Zapayanga.
1: El debate comenzó a las 7:10 de la noche, luego de esperar la posible llegada de la candidata, y se extendió hasta aproximadamente las 10 de la noche. Durante casi 3 horas, los participantes abordaron 4 bloques temáticos relacionados con asuntos sociales y económicos, propuestas de gestión y desarrollo regional, además de responder preguntas de la ciudadanía. En los exteriores del recinto se congregaron simpatizantes de las distintas agrupaciones políticas participantes.
0: Mientras tanto, la Oficina Nacional de Procesos Electorales incorporó modificaciones al plan de medios de la franja electoral de las próximas elecciones regionales y municipales. La medida fue oficializada mediante una resolución jefatural publicada en el Boletín de Normas del Diario Oficial El Peruano.
1: De acuerdo con la resolución, el periodo de transmisión de la franja electoral se desarrollará, ojo, del 17 de septiembre al 1 de octubre del 2026. La OMPE dispuso además la publicación de las modificaciones en su plataforma digital oficial y en el Diario Oficial El Peruano, como parte de las disposiciones para la organización de las próximas elecciones regionales y municipales.
0: 7:15 en Radio Nacional, 7:15. Osvaldo Vargas Cuellar, candidato a la alcaldía de Lima por el partido Juntos por el Perú, presentó sus principales iniciativas en el programa Tu Decisión 2026 del Instituto de Radio y Televisión del Perú. El postulante detalló sus propuestas en los ejes temáticos de seguridad ciudadana, transporte, tránsito e infraestructura vial y servicios públicos, residuos y limpieza.
1: Entre las más destacadas, Vargas plantea implementar un sistema de control C5 articulado directamente con la policía y las juntas vecinales para combatir la criminalidad y propone ampliar las rutas del tren eléctrico para integrar de forma rápida a los sectores populares periféricos para el transporte público. Adicionalmente, busca crear una plataforma tecnológica para fomentar el trabajo de nuestros jóvenes. Escuchemos.
2: El tema de la inseguridad se maneja justamente con el tema y con el apoyo justamente de las tecnologías. Nosotros vamos a implementar un C5, ¿no? Un C5 tiene que ver con el tema del control, del comando, de las comunicaciones y también de la información que se requiere justamente el tema del cómputo, la información y el tema comunitario, C5. Y eso lo que se requiere justamente en Lima Metropolitana. Creo que también en esa misma dimensión, Alerta Lima será un instrumento importante para que no solamente los ciudadanos de Lima cuadrada, sino de todo Lima, de todos los 43 distritos, podamos tener justamente el apoyo, ¿no?, en cuanto a la reducción en la inseguridad. El tren eléctrico que conecta de Vía Salvador hacia San Juan de Urigancho y que realmente está funcionando bien, pero se requiere ampliar justamente la capacidad de los vagones para que puedan llevar justamente a mayor población y sobre todo que los jóvenes hoy en día no tienen la oportunidad de venir a estudiar a Lima. Muchos jóvenes que han estancado sus estudios y por esa razón es importante la implementación de trenes de cercanía del norte hacia Lima, del sur hacia Lima y del este hacia Lima. Voy a trabajar en implementar 3 plantas de reciclaje porque tenemos que trabajar la economía circular, que es importante que eso permita tener mayores ingresos a la municipalidad y también articular el esfuerzo y trabajo conjuntamente con los recicladores que a veces se ganan su platita diariamente.
1: 7:17, quien también participó en Tu Decisión 2026 fue el candidato a la alcaldía de Lima por Acción Popular, Alberto Tejada. El aspirante enfatizó la urgencia de reformar el sistema nacional y priorizar el trabajo preventivo con jóvenes. Además, propuso enfrentar la criminalidad, atacando de raíz los mercados informales y fortaleciendo el patrullaje territorial en la capital.
3: Primero quiero anticipar de que soy alguien que piensa realmente de convicción que hay que reformar el sistema de seguridad ciudadana nacional, el CONASEF y el CODISEC. He participado en los dos, he participado 3 veces en el CODISEC y 1 vez en el CONASEF y no funciona. O sea, simplemente es una reunión de coordinación. Esos chicos entre 13 y 15 años

0: están siendo supervisados ni vigilados. Nosotros pretendemos, a través de las gerencias o jefaturas de gestión social, que se haga un acompañamiento para que esos jóvenes tengan un propósito. Procesos formativos, que le den oportunidades productivas a los jóvenes, o nosotros vamos a aprovechar el tema de esta estrategia que son los colegios de alto rendimiento deportivo, los COAR, la semaforización inteligente, pero que funciona, ¿no? Porque semaforización inteligente se habla de las zonas verdes, pero no funciona. De hecho, hay una licitación pendiente, pero vamos a tener énfasis en esos temas de semaforización. Y nosotros necesitamos que la gente transite con eficacia y para eso vamos a pedir que el transporte pesado se quede a las afueras de Lima, por lo menos entre 5 y 10 de la mañana, para que pueda fluir la gente que va a trabajar y permita una racionalización ordenada. Creemos que el CISOL debe comprar servicios de salud, debe comprar servicios del Ministerio de Salud para que la gente no gaste de bolsillo y cercano a su casa la gente tenga una atención oportuna y eficiente, y hay que supervisar esa operación.
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2: Muy bien, son las 7 de la mañana con 20 minutos en Radio Nacional, 7 con 20 minutos. Y ojo con la siguiente entrevista, Ricardo, porque les pasa hoy en día a muchas personas que viven en condominios, así que viven en edificios. ¿De qué estamos hablando? De vecinos morosos. ¿Qué pasa con esos vecinos morosos? ¿Podrían ir hoy en día a una central de riesgo? Eso vamos a conversar rápidamente con nuestro invitado, el doctor Robert Saldívar, abogado especialista en derecho inmobiliario. Doctor Saldívar, ¿qué tal? ¿Cómo está? Muy buenos días. Gracias. Bienvenido a Radio Nacional.
3: Gracias. Buenos días y gracias por la invitación.
4: ¿Cómo está? Un gusto. Además, importantes comentarios en las redes sociales que usted emite, y es justamente allí donde nos llamó la atención el tema del decreto legislativo 1568, ¿no? Que parece, el título es un poquito difícil de entenderlo para muchos. Régimen de la propiedad horizontal, ¿no? Una norma que establece nuevas reglas para la administración de edificios y condominios. ¿Qué encontramos en esta norma que aún está a la espera de su reglamento?
3: Básicamente, sobre ese término de propiedad horizontal, actualmente la 27157 diferencia propiedad exclusiva de propiedad común. Es decir, nuestro departamento, el que compramos, lo que nos pertenece, y la propiedad común. Lo que hace este decreto legislativo es unificar ese concepto y le llama propiedad horizontal. Entonces, más o menos partiendo de esa unificación que ya viene el derecho comparado, ¿no? Entonces, este decreto legislativo sí aporta cambios importantes y expresos. Hay una diferencia que es importante. Actualmente, la ley 27157 dice que las juntas de propietarios son un ente no personificado. Ese es el término que utilizan. Pero el decreto legislativo 1568 ya le llama sujeto de derecho. Y como tal, pues ya está afecto a una serie de obligaciones, de deberes y de situaciones que se tienen que regular propias de este marco legal, ¿no? Este nuevo marco legal.
4: Correcto. A ver, es decir, este decreto legislativo norma no se habla del tema de la convivencia, sino también de los deberes que tienen cada uno de los propietarios.
3: Exacto. A ver, el análisis previo a esta norma identifica dos puntos que son importantes. Uno, la alta conflictividad en edificios. La mala o la no adecuada administración. Pero esto obedece a los vacíos que tiene precisamente la actual norma 27157. Y lo que hace el decreto legislativo 1568 es expresamente, por ejemplo, autoriza a la Junta de Propietarios a que pueda anotar cargas en la partida registral del inmueble. Hoy tenemos que hacer un proceso, digamos, judicial, ¿cierto? Una medida cautelar de anotación de demanda. O sea, yo tengo que ir a un juzgado, pero lo que hace este decreto legislativo es le da esa atribución a la Junta de Propietarios para que en asamblea y con mayoría calificada, eso sí, si tú debes un monto, unos meses de mantenimiento, solamente con el acta se pueda anotar esta carga en la partida. Va a ser como una hipoteca, como algo que tienes ahí anotado.
2: Correcto, doctor. Para entenderlo, vamos con ejemplos, porque es la manera más práctica a veces de entender el derecho,
3: sí,
2: ¿no?
3: Sí, correcto.
2: Por ejemplo, yo soy propietario de un departamento. No pago mantenimiento, no pago luz, no pago cuestión de ascensor. Ese monto que se va acumulando, va a ir a una anotación de mi propiedad.
3: Correcto. Va a ir a una anotación de la deuda, va a estar anotada en tu propiedad. Lo que vendría a ser
2: una. ¿Y eso lo hace la Junta de Propietarios?
3: Actualmente no, porque el decreto legislativo todavía no entra en vigencia.
4: Claro, falta reglamento.
3: Falta el reglamento, exacto.
4: Que debe precisar todo ese detalle, ¿no?
3: Precisa ese detalle y precisamente ahí está contemplado que la Junta, o sea, ya no necesitamos ir donde un juez con este nuevo decreto legislativo. El reglamento dice que el solo hecho de que la Asamblea acuerde y liquide esa deuda y posteriormente acuerden anotar esta carga, pues eso es suficiente para que la Junta, no el juez, anote esta carga en el departamento.
4: ¿Y en qué momento se hace efectivo el cobro de esa carga que se va acumulando mes a mes?
3: Ok, buena pregunta, porque esta anotación de la deuda no implica que la Junta no deba proseguir el camino judicial de cobranza. Lo que hace es poner ese candado a la propiedad, ¿no es cierto?, para que de alguna manera el deudor no venda la propiedad, es decir, no evada la responsabilidad.
2: Claro.
3: Y además que es un recurso mucho más económico, a ¿cierto?
4: Hay un grave problema que se repite en muchísimos edificios y condominios. Quienes viven en el primer piso se resisten en muchos casos a pagar ascensor.
3: Correcto.
4: Porque dicen, yo no utilizo el ascensor. ¿No es cierto? O incluso hasta lo del segundo piso. Dicen, no, yo uso la escalera y no uso ascensor, no requiero ascensor.
3: Sí.
4: Entonces, el que vive en el piso 5, 6, 8, 20, pues va a estar los tiendas siendo complicados, porque finalmente no se puede alcanzar el monto para poder pagar todos los servicios completos.
3: Es cierto, pero es una idea errónea, ¿no? A ver, la obligación es intrínseca al régimen. Yo al comprar un departamento adquiero la obligación de sostener las áreas comunes. Y dentro de las áreas comunes está el ascensor, pero también están las vigas, las columnas, los ductos, la entrada, todo lo que tú no puedes ver, lo que sostiene la limpieza, claro, eso ya es algo operativo. Pero digamos, todo lo que no podemos ver, los muros, las columnas, los ductos, todo aquello forma parte del área común. Entonces, si yo adquiero un departamento con un primer piso y no uso el ascensor, estoy obligado. Si en mi departamento vive una persona y en el otro viven 50, no importa. O sea, no se prorratea por el número de personas que vivan, ni por el piso donde vivo. O algunas personas me dicen, ¿no? Por ejemplo, el condominio tiene piscina, tiene área de parrilla. Yo no lo uso, yo vivo solo.
2: Claro. Pero además, no me gusta la parrilla.
3: Claro.
2: Pero el espacio está ahí.
3: Tienes la obligación.
2: Ajá.
3: Porque en las partidas electrónicas de cada departamento viene lo que te comentaba hace un momento, el área que yo compro, que son 100 metros cuadrados, y el porcentaje de participación en áreas comunes. Ese porcentaje es el que me obliga. Es decir, si son 10 soles, a mí me obliga ese porcentaje a pagar los 2 soles, por decirlo. Si me tocara el 20%.
2: Claro. Ahora, doctor, si yo soy ese moroso, ese vecino moroso, ¿existe la posibilidad de que esa deuda también sea registrada en la SBS o en la Central de Riesgo?
3: Correcto. El reglamento también menciona que se va a, digamos, crear una suerte de registro de deudores en la SBS. Ok, faltaría ver en la práctica cómo se lleva, pero sí menciona eso. Actualmente, con la ley 27.157, también se puede registrar a un moroso ante centrales de riesgo. O sea, basta que la Junta esté debidamente registrada, que haga un contrato privado con cualquier central de riesgos, y ese contrato privado pues permite a la Junta inscribir también esta carga en una central de riesgo. O sea, digamos, no es una medida nueva, pero con el nuevo reglamento sí facilita, ¿no? O sea, lo hace expreso, cosa que no está en la actual norma, ¿no?
4: Claro, correcto. Ahora, eso ocurre con los, propietarios. ¿Qué ocurre o qué obligaciones tienen también la Junta, la directiva, la Junta de Vecinos?
3: Ese es otro punto muy, muy importante, porque son dos polos realmente.
4: Claro, correcto.
3: ¿No? Yo en el estudio recibo.
4: Porque son los que reciben el dinero finalmente,
3: exacto,
4: ¿no? El tesorero y todo el equipo.
3: Acá este tema es tan interesante como social. ¿Puedes creer que hay juntas de propietarios que creen que mantenerse en la informalidad los libera de obligaciones?
4: ¿Qué significa mantenerse en la informalidad?
3: A ver, la junta de propietarios nace. Todos compramos un departamento, llegamos a un departamento nuevo. Ya de por sí el constructor, al momento de declarar la fábrica, ya crea la junta de propietarios. Es parte del proceso, por decirlo así.
4: Correcto.
3: Ok, lo que corresponde es elegir a su representante. En este caso, a su directiva y a su presidente, en una asamblea, e inscribirla ante su NARP. A eso me refiero con informalidad. el hecho de que exista la Junta y que no exista un

0: presidente inscrito en realidad expone a las juntas a diversas contingencias. Una de ellas y la más grave es los temas laborales, por ejemplo. El edificio nace, contrata un conserje, le paga por recibo, pero hay derechos laborales que no está cumpliendo.
1: Claro.
0: ¿No? Entonces, a esas contingencias me refiero.
1: Pero ahora he visto en muchos condominios que se contratan a empresas, a una suerte de service, sí, que se encargan de brindar todo el servicio de seguridad, ¿no? Sí, de limpieza, es decir, todo un servicio que está incluido también dentro de los pagos que tienen que hacer los propietarios.
0: Sí, correcto, correcto. Así es. Es una facultad de la Junta delegar la administración operativa, ¿no? Así, de esa manera, claro, la Junta puede autocontratar, es decir, puede registrarse ante SUNAR, puede obtener su RUC y puede contratar directamente en planilla a un trabajador. Eso, claro, eso pasa en edificios pequeños.
1: Claro.
0: Pero cuando son edificios grandes, donde el tema operativo ya es mucho más complejo, las empresas entran precisamente a cubrir estas partes operativas y de mantenimiento.
1: ¿Y cómo rinden cuenta los miembros de las juntas?
0: Es otra gran pregunta y una pregunta polémica. Yo recibo en el estudio a personas que quieren cobrar a los morosos y varias personas que dicen, mi junta, mi presidente no me rinde cuentas. Entonces,
1: hay de los dos lados.
0: Hay de los dos lados, es cierto. Entonces, hay una responsabilidad, ¿cierto? Y actualmente se tiene que pedir esa rendición de cuentas por vía judicial. Claro, evidentemente, si no me quieren rendir cuentas a pesar de las cartas notariales que curso, hay que ir por la vía judicial, ¿no?
1: Claro.
0: Así es. Pero el decreto legislativo, para terminar la idea, sí obliga a la rendición de cuentas. Expresamente dice que hay una obligación de rendir cuentas porque, al ser sujeto de derecho, ya se considera que la Junta, los aportes, ya son un patrimonio colectivo,
2: ¿no? Correcto. Doctor, y una pregunta de cierre es, ¿qué pasa si yo soy el vecino moroso y no pago agua, no pago luz? ¿Es legal que me corten el servicio?
0: El corte de agua no es legal. Eso ya está anotado en diversas jurisprudencias.
2: ¿A pesar que no pago?
0: A pesar de que no pagues. Pero, sin embargo, hay otras medidas que sí se pueden aplicar, como la restricción de áreas comunes. El ascensor, por ejemplo.
1: ¿Pero cómo hago? ¿Pongo un guachimán para que no suba? Porque finalmente el ascensor lo usan los que pagan y los que no pagan.
0: No, ahora hay empresas que ya manejan tecnología con llaves, con tarjetas, con huellas.
1: Sí, tienes toda razón.
0: Entonces, esa es una restricción que puede tener. Pero lo mejor, y este sería el consejo final, es que las juntas empiecen a ordenar su gestión. Que no utilicen Excel, que ya no estén llevando el tema anotadito, los vouchers, claro, pásame el voucher, no. O sea, ya hay tecnología, hay herramientas, hay sistemas, hay empresas que te van a permitir ordenar, y precisamente hasta que entre en vigencia este nuevo decreto legislativo, el consejo sería, empiecen a ordenarse, porque esto o puede ordenarnos más, o va a generar una onda de conflicto también mayor.
2: Es que hoy en día se está volviendo frecuente ese tipo, sí, de conductas. Vemos la, claro, cantidad de edificios que hoy en día hay en nuestra capital.
0: Sí,
2: doctor,
0: correcto.
2: El tema del agua, usted me dice que no se le puede cortar. ¿La luz sí se le puede cortar o tampoco se puede cortar la luz?
0: Lo que sucede es que cada departamento tiene su medidor independiente. O sea, si no le pagamos al proveedor de luz, el proveedor nos corta. Correcto. Pero el agua suele tener un ingreso común.
2: Sí, pues.
0: Entonces, ahí compartimos el agua. Ese es el tema, ¿no? Así que, sí, por ahí viene la luz, lo corta el proveedor de servicios, pero el agua no se puede restringir.
2: Correcto. Bueno, importante, doctor, su aporte el día de hoy. Doctor Robert Saldívar, abogado especialista en Derecho Inmobiliario, estuvo conversando con nosotros aquí en Nacional en la Noticia. Gracias.
1: Un tema recurrente, permanente.
0: Muchas gracias.
2: Vamos a hacer nuestra pausa.
1: 7:32.
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3: 7:34.
4: 7:34.
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4: Hoy es miércoles 9 de septiembre del 2026.
3: Faltan 25 días para las elecciones regionales y municipales 2026 y 63 días para la llegada del Papa León XIV al Perú.
4: La Comisión de Constitución de la Cámara de Diputados citó al presidente del Consejo de Ministros, Luis Galarreta, quien deberá exponer los detalles sobre las facultades legislativas que solicita el Ejecutivo.
3: El ministro de Economía, Elmer Cuba, destacó que la solvencia fiscal del país asegura recursos para aplicar políticas contracíclicas frente al Niño.
4: El gobierno declaró al Minsa en reorganización por 3 meses. La medida busca evaluar su situación administrativa y proponer reformas para mejorar la atención médica.
3: Hasta el domingo 13 de septiembre, el RENIEC ofrece trámites gratuitos de DNI a través de sus campañas itinerantes. El objetivo es facilitar el acceso de la población a su documento de identidad.
4: Desde hoy hasta el domingo 13 de septiembre se registrarán oleajes de ligera intensidad. La Marina de Guerra informó sobre el fenómeno e INDECI pide a la población tomar medidas de preparación.
3: Un temblor de 3,5 de magnitud se registró esta madrugada en la región Arequipa. El Instituto Geofísico del Perú informó que el epicentro tuvo una profundidad de 78 kilómetros.
4: El Ministerio de Desarrollo Agrario, a través de Agromercado, impulsó la formación técnica de 77 jóvenes productores. Los graduados están listos para dirigir sus cooperativas y empresas familiares.
3: 7:35.
4: 7:35.
3: Ahora, información del tránsito con el suboficial Anthony Vega. Muy buenos días.
5: Buenos días, la Policía Nacional de todos los peruanos se hace presente en Radio Nacional, donde nadie más llega, para actualizarles el reporte del tráfico en Lima. Atención, amigos de volante, iniciamos la información en San Martín de Porres, exactamente en el cruce de la Panamericana Norte, en la zona crítica del óvalo Eduardo de Javich. Los vehículos particulares de carga pesada y de servicio público están presentando un tránsito intenso. Sea paciente, ya vamos llegando a nuestro destino. Por otro punto, Santiago de Surco, ubicándonos en el cruce de las avenidas El Polo con Raúl Ferrero, a esta hora el flujo vehicular es moderado. Amigo del volante, póngase el cinturón de seguridad. El fabricante no lo ha puesto de adorno y no hay excusa para no colocárselo. Vamos ahora con San Juan de Miraflores, avenida Vargas Machuca, intersección con la avenida Pedro Miota. Los vehículos que provienen de Chorrillos rumbo a la CT se toparán con un tránsito cargado. Y finalizo el presente despacho en Lima Sur, la vía Panamericana Sur, paradero Puente Atocongo. Divisamos un tránsito congestionado en ambos sentidos, tanto al norte y sur. Personal de servicio en la zona acelera el mismo. Señor conductor, respete su distancia frente a otro vehículo en la vía. No se pegue mucho. Hasta aquí hemos presentado el reporte del tráfico. Les informó el suboficial Anthony Vega desde la Dirección de Comunicación e Imagen Institucional de la Policía Nacional del Perú, en forma conjunta con la Dirección de Tránsito y Seguridad Vial.
4: 7:37.
3: 7:37.
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6: Muy bien, son las 7:38. 7:38 en Radio Nacional. Ricardo, comentábamos desde muy temprano esa reconstrucción de los hechos de que se estaba realizando desde muy temprano en la ciudad de Trujillo.
7: Durante la madrugada, básicamente.
6: Durante la madrugada, así es. Y tenemos contacto a esa hora de la mañana con Carlos Chávez.
7: Así, para que nos amplíe todo lo ocurrido y, por favor, detalles de cómo se ha producido esta reconstrucción de los hechos de este cuádruple asesinato, además de secuestro.
6: Carlos, te escuchamos.
8: Compañero, muy buenos días. Efectivamente, esta madrugada, desde las aproximadamente 2:30 de la madrugada, se ha realizado, se ha cumplido esta, que es una de las diligencias centrales dentro de todo este proceso de investigación que tiene a su cargo el Ministerio Público y, por supuesto, apoyado por la Policía Nacional. Hasta la cuadra 3 de la avenida Húsares de Junín, en intersección con calle Bobadilla, que es justamente donde se produjeron estos terribles hechos que generó el asesinato de cuatro personas y el secuestro de un joven empresario minero. Se trasladó este equipo especial de policial, del Ministerio Público, de peritos, junto al total de 12 intervenidos o 12 detenidos que hasta ahora forman parte de este proceso de investigación, todos ellos trasladados en una unidad, y por grupos se ha ido, digamos, generando justamente toda esta disposición, ¿no?, de los peritos para realizar las pruebas antropométricas. Como recordarán, se generó toda una discusión pública respecto a si correspondía a los primeros, el aspecto físico correspondía a los primeros detenidos. Sin embargo, justamente el Ministerio Público estableció que hasta que no se concluyan estas pruebas, los peritajes respectivos y la reconstrucción propiamente con la participación de cada uno de ellos, no se podía emitir, digamos, un informe final que pueda establecer finalmente a cuáles corresponde, quiénes tienen participación directa dentro de todo este grupo de intervenidos. De tal forma que se ha dado este proceso con la participación de todos ellos. Estamos hablando de un grupo inicial de jóvenes, de estos primeros cuatro detenidos, que eran Frank Junior Quesada Cruz, Julio Zabaleta Quesada, César Iván García Rivera, Ángel Fabricio Bocanegra Linares, de entre 19 y 23 años. A esto se han sumado, pues, 8 de los últimos detenidos en los últimos días. Y esta diligencia forma parte de este grupo de este alcance de investigación, un proceso que va a tomar 15 días, pero que en realidad se inició el pasado 1 de septiembre. En los próximos días estaría concluyendo esta etapa prevista por el equipo del Ministerio Público, que componen 5 fiscales encabezados por el fiscal Chávez Cotrina, y se emitiría un informe al respecto, ¿no? Este informe podría determinar quiénes exactamente tuvieron la participación como ejecutores, puntualmente en el caso de los asesinatos ocurridos, decíamos, el pasado domingo 30 de agosto, y qué otro rol habrían cumplido también parte del grupo de detenidos. Unos hechos o terribles asesinatos y hechos de sangre que están atribuidos a la organización criminal, los pulpos, incluso, ¿no?, uno de los detenidos junto al cabecilla Johnson Pulpo, como es Gabriel Mendocilla, reveló y afirmó de que efectivamente se atribuyó la comisión de estos hechos a su organización criminal, incluso llegando a señalar que cuando se toman contacto con los ejecutores, estos consideraron de que simplemente se les había ido la mano respecto a estos cuatro homicidios. Entonces se ejecutó como decíamos, una de las diligencias centrales que se extendió hasta cerca de las 4:30 de la madrugada, y posteriormente, pues, dando paso al retiro con todos los intervenidos que se mantienen en la sede de la Divincri aquí en Trujillo. Adelante, compañeros.
6: Perfecto, Carlos, muchas gracias por este despacho detallado, además de lo que ha significado hoy en día esas diligencias judiciales con esa reconstrucción de los hechos a fin de determinar responsabilidades y aclarar los hechos que sucedieron lamentablemente con ese triple asesinato donde cuatro personas se perdieron la vida.
7: Muy bien. 7:42. Cambiamos de tema radicalmente, pero seguimos en la libertad, porque ayer se presentó un importante hallazgo de una plataforma funeraria en las zonas de Chanchán, que revela nuevas evidencias sobre la élite chimú. Estuvo presente el ministro de Cultura, justamente quien lideró la actividad, Alberto Bengolea, además de experto, fue invitado incluso el descubridor de Zipán, Walter Alba, como para verificar justamente y constatar, ¿no?, dar fe de todo este importante hallazgo. Así que vamos a conversar con un importante también responsable de este tema.
6: Así es, ya tenemos en la línea a Jorge Meneses, arqueólogo responsable del proyecto UTSAN, para que nos explique en qué circunstancias es que se ha dado a conocer ese hallazgo. Señor Meneses, ¿cómo está? Muy buenos días, bienvenido a Radio Nacional.
9: Buenos días, muchas gracias por la entrevista.
6: Cuéntanos, por favor, ¿en qué circunstancias se vienen desarrollando investigaciones todavía en la ciudadela de Chanchán, y es por eso que se han encontrado esas reliquias, estas plataformas funerarias?
9: Sí, correcto. Esta es nuestra octava temporada, esta es la octava temporada en que el Ministerio de Cultura y el proyecto especial Complejo Arqueológico Chan Chan vienen desarrollando

0: un proyecto de inversión dentro del Palacio Gran Chimú, ahora conocido como Conjunto Utsán. Nosotros hemos comenzado la temporada hacia mayo de este año y desde entonces hemos venido excavando dos áreas de trabajo, una de las cuales pues ha mostrado una plataforma hecha de adobe de casi 17 metros por lado y 5 metros de altura, dentro de la cual nosotros encontramos tres cámaras, una principal ubicada en el centro, que estuvo techada, y dos cámaras laterales que se mantuvieron siempre abiertas. En la cámara central está muy bien elaborada, tiene una pequeña antesala y una escalinata que permiten a las personas que llegaban a entrar en su momento a esta cámara descender por casi 2 metros hasta la cámara. Al interior lo que encontramos fueron los restos al menos de una sola persona, muchos de los cuales se encontraban con pigmentos rojos, y eso le da una connotación funeraria y de importancia a este personaje enterrado. Junto con los restos que nosotros hemos encontrado, habían algunos artefactos, como objetos de metal, como orejeras, collares, cuentas, algunas otras piezas, y también bastantes collares hechos en concha de espóndilus, que era una concha muy muy frecuente encontrar en contextos de élite. Y nos daban, esto nos da pistas para entender que la persona enterrada dentro de esta cámara era una persona importante dentro de la élite de la sociedad chimú.
1: Señor Meneses, estamos hablando de que estos hallazgos se tratarían de jefes militares, se trataría de alguna dinastía que pertenece a la cultura chimú.
0: Mira, hasta actualmente no te puedo dar más detalles. Yo no sé si lo que nosotros hemos encontrado son parte de un alto dignatario militar del ejército o es parte de algún grupo de élite de algún valle que vino a enterrarse acá. Los trabajos se están desarrollando. Todavía tenemos algunos contextos que estamos terminando de excavar. Y después de esto vamos a dar pase a todo lo que corresponde a los análisis del laboratorio. Y esto va a tomar su tiempo. Esto es parte del proceso de investigación. Nosotros excavamos algunos meses del año y después de eso nosotros hacemos laboratorio. De todas maneras, la manera en que la arquitectura está diseñada para albergar un señor principal en el centro, y después de esto, con el tiempo, se llegaron a enterrar otras 37 personas, nos dan pistas para entender de que este ancestro o este dignatario enterrado acá fue muy importante. ¿Qué tan importante fue? No digamos a saberlo todavía, pero esto es parte de un proceso de investigación que poco a poco vamos a ir atando cabos y desarrollando una idea de trabajo.
2: Señor Meneses, ¿y cuál es el protocolo ahora científico que se va a seguir con todas estas evidencias óseas y orgánicas encontradas?
0: Hay que realizar los análisis antropométricos, necesitamos de especialistas en bioarqueología, especialistas en restos botánicos, porque hay que entender con qué tipo de comida fueron enterrados estos señores. Hay que hacer estudios de isótopos para saber la procedencia de estos señores, de qué valle pudieron haber venido, si vienen del valle de Moche exactamente, si vienen de otro valle. Hay que entender que la sociedad chimú y el territorio chimú fue muy grande durante su apogeo, desde Tumbes hasta casi el departamento de Lima. Entonces, tenemos que hacer una serie de análisis para poder ir desarrollando e ir develando la historia de esta plataforma.
2: ¿Y estos análisis antropométricos que usted nos está explicando se hacen en el Perú directamente, lo hacen ustedes, nuestros científicos peruanos, o hay que aplicar también tecnología extranjera?
0: No, estos estudios se hacen acá. La arqueología peruana tiene muy buenos especialistas en muchos rubros. En cuanto a los fechados radiocarbónicos, la mayoría se desarrollan, se mandan al extranjero, pero el resto de análisis se hacen acá. Se hacen acá en el Perú.
1: Correcto, correcto, señor Meneses. Es importante seguir avanzando con la investigación para saber a qué dinastía pertenece, a qué cultura, a qué grupo, no si se trataría de

0: guerreros, se trataría de sacerdotes probablemente, ¿no? Y quienes forman parte de esa comunidad de Chimú, ese importante hallazgo que hoy en día se da a conocer en la ciudadela de Chanchán.
1: Sí, solo un adicional, señor Meneses, ¿en este palacio Gran Chimú van a continuar las excavaciones o ya se queda tal como digamos han encontrado ustedes estos últimos restos?
2: Esta es la octava temporada y por suerte nuestra va a haber una novena temporada.
1: ¿Qué
2: y con eso ya termina el
1: ¿qué significa ¿Qué significa temporada? Para digamos quienes no somos expertos en materia arqueológica.
2: Claro, hay que entender que el proceso arqueológico no se desarrolla durante los 12 meses del año, porque ahí tenemos en la costa norte, en verano suele llover, entonces para evitar que las lluvias puedan afectar cualquier hallazgo durante el proceso de excavación, se eligen algunos meses del año después de las lluvias hasta culminar el año. Esa es una temporada de trabajo, dentro de los cuales hay una etapa de campo y una etapa de gabinete. Entonces, lo que nosotros apostamos es que se desarrolle una novena temporada y se puedan culminar. La investigación ha dejado abierta todavía muchas interrogantes que se tienen que resolver en campo. Entonces, lo que esperamos es de que el Ministerio de Cultura siga apostando por continuar el proyecto de inversión con una novena temporada mucho más completa. Entonces, después de esta temporada, después de esta novena y última temporada, el proyecto de inversión se cierra, se liquida. Y con esto empiezan a publicarse los libros y los documentos científicos que aportarán tanto a la comunidad científica y académica como al público en general.
0: Correcto. Señor Meneses, Jorge Meneses, arqueólogo responsable del proyecto UTSAN, gracias por esa comunicación con Radio Nacional y gracias por traernos esas buenas noticias desde La Libertad. Y además, eso sigue siendo un buen motivo, Ricardo, para seguir haciendo turismo interno, especialmente para visitar la región La Libertad. Muchísimas gracias por ese contacto con Radio Nacional. Que tenga un buen día.
1: Así es. Todo esto forma parte del proyecto especial Complejo Arqueológico Chanchán. 7:50.
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4: Cuando Alondra Cubas Noriega veía a sus abuelos delicados de salud, pensaba que alguien tenía que cuidarlos de forma especializada. Quería aprender a ayudarlos, acompañarlos y hacer que se sintieran mejor. Ese deseo, nacido en su hogar, en el distrito de Ocalí, provincia de Luya, en Amazonas, terminó convirtiéndose en una vocación. Hoy, a los 19 años, Alondra está a un ciclo de concluir la carrera técnica de enfermería en el Instituto Daniel Alcides Carrión, en Lima, gracias a la beca 18 del Programa Nacional de Becas y Crédito Educativo, PRONAVEC, del Ministerio de Educación. Al inicio le asustaba porque es complicado tener la vida de las personas bajo su atención. Además, como personal de salud, no puede equivocarse. Ese temor se convirtió en motivación para estudiar con mayor dedicación. En sus prácticas descubrió, además, que una parte importante de cuidar consiste en saber darse el tiempo para escuchar. El trato con los pacientes debe ser cálido. Lo que más quieren las personas es ser escuchadas, sobre todo las personas mayores. Su elección profesional coincide además con una carrera que mantiene una importante demanda laboral en el país. Según la encuesta de demanda ocupacional 2026, la enfermería se encuentra entre las carreras profesionales técnicas más demandadas. El mismo estudio identifica además la amabilidad y la empatía entre las competencias laborales más demandadas. En el PRONAVEC, 279 becarios estudian actualmente enfermería técnica en distintos institutos de educación superior. El 85% son mujeres y el 7% ya ha egresado. La mayoría proviene de regiones como Ayacucho, 32%, Huánuco, 11% y Cusco, 10%. Pero para Alondra, la enfermería siempre tendrá un significado que va más allá de una carrera profesional. Hoy, Alondra sabe que siempre llevará consigo lo que su familia despertó en ella, la vocación de cuidar.
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1: De la mañana con 53 minutos en Radio Nacional, es el momento de hablar de los deportes.
2: Jaime Valderrama está con nosotros para justamente darnos un adelanto de lo que viene a las 9 en Nacional Deportes. Jaime, buenos días.
3: Buenos días, Jaime.
4: ¿Cómo estás, Ricardo? Michael, buenos días para ustedes, para todos los oyentes de Nacional. En la noticia les contamos que ayer inició el camino de la selección peruana en el Sudamericano de Vóley 2026 y lamentablemente en su debut Perú cayó ante Argentina. Desde el juego hay que decir que dejó buenas sensaciones, pero lamentablemente hacer un torneo corto, lo que necesita Perú para poder clasificar al Mundial y por qué no querer clasificar a los Juegos Olímpicos, es de victorias, y lamentablemente no lo pudo hacer ante la selección argentina. El primer set quedó 25-20 para el cuadro nacional, con buena actuación de, sobre todo, de Aixa Vigil, que fue la máxima anotadora del cuadro nacional con 19 puntos. Sin embargo, ya en el segundo y tercer set, Argentina sacó todo su poderío y ganó por 25-15 y 25-18. Llega el cuarto set, finalmente Argentina, en un resultado muy apretado, con un 27-25, terminó llevándose el partido. Así que Perú hoy tiene una parada más que complicada, sobre todo porque se enfrenta a las 6 de la tarde, hora peruana, a la selección de Brasil, a la selección local, y veremos cómo le va a Perú en este segundo partido por el Sudamericano de Vóley, que, como ya hemos dicho, da cupos, uno para los Juegos Olímpicos y tres para lo que es la Copa del Mundo. Toda la suerte para las chicas y para el profesor Antonio Rizzola. Nos vamos al fútbol y hay que contarle que hay novedades con respecto a lo que va a ser el clásico del fútbol peruano, y es que ya se confirmó que Mike Palomino va a ser el árbitro principal del encuentro. Mucha polémica, porque recordemos que Mike Palomino estuvo en ese partido muy polémico en el que Alianza venció por 1-0 a UTC con un tiro de esquina que había chocado en Federico Girotti, y también por otras polémicas durante el torneo Apertura y Clausura. Así que Mike Palomino dirigirá el partido y en el VAR estará el señor Alejandro Villanueva. Esto ya quedó estipulado. Y hay que agregar también que muchos de los árbitros que estuvieron en los partidos polémicos, como fue el Juan Pablo II Alianza, también el Universitario Comerciantes Unidos y también, sobre todo, en el partido de Sport Boys ante Sport Huancayo, no han sido programados. Entre ellos Daniel Ureta y tampoco, obviamente, otros jueces que estuvieron en dichos encuentros. Así que Mike Palomino dirigirá el clásico del fútbol peruano. Y cerramos contándoles que el día de ayer el plantel de Montevideo City Torque, el cuadro uruguayo que enfrentará a Cienciano este jueves, ya se encuentra en nuestro país, llegó a la ciudad de Lima. Ayer estuvo entrenando en el Chírcolo, en este local ubicado en el distrito de Pueblo Libre. Hoy estará en las instalaciones de Sporting Cristal y mañana, muy temprano, estarán viajando al Cusco, haciendo un poco lo que realizó Botafogo para llegar al Cusco el mismo día del partido y justamente disputar el encuentro ante Cienciano. Así que ya está Montevideo City Torque en nuestro país para enfrentar al papá de América. 7:57, volvemos a las 9 de la mañana con más información en Nacional Deportes.
1: A las 7 de la mañana con 56 minutos en Radio Nacional, 7:56, estamos llegando a la parte final de Nacional en la Noticia en esta primera edición. No sin antes recordar que un día como hoy nació en Lima Manuel Escorza, novelista, poeta, político y editor de la generación del 50, autor de la novela Redoble Porrancas, y que también forma parte de su ciclo de novelas La Guerra Silenciosa. Importante poder recurrir a la fuente, poder leer hoy en día más a nuestros autores, y en especial el día de hoy que se conmemora el nacimiento de Manuel Escorza. 7:57, mi nombre es Michael Reyes, muchas gracias por acompañarnos o permitirnos acompañarles todas las mañanas. Vienen los titulares de cierre con Manuel y Socorro, y en los próximos minutos también ya viene Ricardo Alba con la entrevista en Radio Nacional. Muy buenos días.
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6: 7:57.
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6: La OMPE puso a disposición de la ciudadanía la plataforma Conoce tu local de votación, herramienta que permitirá consultar el lugar donde te corresponderá sufragar en las elecciones regionales y municipales 2026.
5: El ministro de Economía, Elmer Cuba, destacó que la solvencia fiscal del país asegura recursos para aplicar políticas contracíclicas frente al Niño.
6: El gobierno declaró al MINSA en reorganización por 3 meses. La medida busca evaluar su situación administrativa y proponer reformas para mejorar la atención médica.
5: El Ministerio de Salud publicó el programa de adjudicación de

0: Plazas remuneradas del Servicio Rural y Urbano Marginal de Salud Serums 2026-2.
1: PROM Perú presentó la segunda edición de Perú Outdoor Expo, encuentro especializado que busca fortalecer la promoción y comercialización internacional de la oferta peruana de turismo, de aventura y naturaleza.
0: Expo Mina Perú 2026, la quinta feria minera más grande del mundo, será inaugurada hoy en el Centro de Exposiciones Yokei en el distrito de Santiago de Surco.
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1: A esta hora informa nuestro periodista Michael Oropesa. Buenos días, Michael. Nacional en la noticia.
3: ¿Cómo están, compañeros? Muy buenos días. Nacional en la noticia y ante el llamado de vecinos del distrito limeño de Independencia en la zona norte de nuestra capital y que se ha hecho a través de nuestro número de WhatsApp, Aló Nacional 988-713-935. Hemos llegado esta mañana exactamente al Parque Ecológico Mundo Verde debido a que los vecinos solicitan patrullaje policial permanente por los constantes asaltos que se registran en esta parte de la zona norte de la capital. El último fue perpetrado por tres delincuentes armados que bajo amenaza despojaron a un conductor de su camioneta de color acero que estaba estacionada en esta parte del distrito. Lo que los vecinos nos han manifestado es que estos asaltos ocurren a plena luz del día y en presencia de niños que juegan en el parque, donde por cierto hay columpios y césped sintético, y este asalto ha quedado registrado en las cámaras de videovigilancia. Los vecinos han señalado que a pesar de la instalación de estos dispositivos, los robos y asaltos continúan, por lo que piden que el patrullaje tanto de Serenazgo así como de la Policía Nacional se incremente en esta parte del distrito limeño de Independencia en las mediaciones del Parque Ecológico Mundo Verde en la zona de Tahuantinsuyo. Michael Oropesa, Nacional en la noticia.
0: Desde hoy hasta el domingo 13 de septiembre se registrarán oleajes de ligera intensidad. La Marina de Guerra informó sobre el fenómeno e INDECI pide a la población tomar medidas de preparación.
1: Un temblor de 3,5 de magnitud se registró esta madrugada en la región Arequipa. El Instituto Geofísico del Perú informó que el epicentro tuvo una profundidad de 78 kilómetros.
0: 8 de la mañana.
1: 8 en punto.
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2: Ocho y cinco de la mañana. ¿Cómo están, amigos? Muy buenos días. Gracias por acompañarnos en esta nueva edición de La Entrevista, miércoles 9 de septiembre del año 2026, un día intenso en actividades que se las vamos a ir contando, un día donde hay varias miradas, donde el frente con los Estados Unidos, por ejemplo, va a estar presente, porque esta tarde llega Marco Rubio al Perú, el secretario de Estado norteamericano, se va a reunir con la presidenta de la República, Keiko Fujimori. Perú se va a adherir a este escudo de las Américas, que va a ver el tema de la seguridad y sobre todo de esta zona del hemisferio, porque está en Colombia, está también en Ecuador, y vamos a hablar sobre ese tema en instantes. Hoy también hay un importante evento minero, la quinta feria más grande del mundo de la minería está en el Perú. Realmente se proyecta solo en 3 días inversiones de 3 mil millones de dólares. La agencia andina, el diario El Comercio, están publicando hoy artículos interesantes sobre el tema. Expo Mina Perú va a ser inaugurado también por la mandataria esta mañana y pone al Perú en el centro justamente de la minería mundial. Pero antes de más detalle, vamos con Silvia González, que nos trae información en vivo. ¿Qué está ocurriendo a esta hora en Lima? Silvia, buenos días.
3: Gracias, Nacional. En la noticia, y el fenómeno del Niño continúa en un nivel extremo. Además, también el Niño costero empieza también a sentirse en la zona con altas temperaturas. Estamos justamente en las instalaciones del Senami para que nos dé mayor precisiones y nos atiende la ingeniera Raquel Loaiza. Muy buen día, ingeniera, coméntenos. Estamos sintiendo también ya esta mañana temperaturas altas, ¿eh?
4: Sí, muy buen día. Efectivamente, el ENFEN declaró desde el 28 de agosto que estamos ya en una magnitud extrema, sobre todo en lo que es temperaturas, ¿no? Esto va a continuar septiembre, octubre, noviembre, diciembre, hasta enero del 27. Luego febrero y marzo, y es la probabilidad de que pase de fuerte a extremo.
3: Ahora, vamos a sentir también ya del otro lado, selva o sierra, precipitaciones, ¿se están pronosticando para esta semana o también van a ser las temperaturas altas?
4: No, para estos días, por ejemplo, en la selva hemos emitido un aviso de incremento de temperatura diurna en la selva, principalmente norte y centro, y para la sierra también hemos tenido precipitaciones, hay aviso de precipitaciones, nevadas principalmente en las partes altas y precipitaciones bastante localizadas en el sur y centro.
3: ¿Cuál sería la temperatura máxima que podía registrarse ya hablando de la capital limeña?
4: Por ejemplo, el día de ayer fue un día muy caluroso, llegamos a 29 grados en los distritos este, o sea, por ejemplo, La Molina, Caraballo, que superó los 29.

Fue un día muy caluroso, pero hemos tenido un día en julio, como estamos en el contexto del Niño costero desde marzo, en julio llegamos el 25 de julio en temperatura de 29.4, que fue lo más alto para esa zona.

0: acompañar esos incrementos de viento, principalmente en horas tarde, noche, ¿no? Y como ahora también la madrugada. Estos vientos nos traen más cobertura nubosa y lloviznas. Por ejemplo, en el momento se están presentando lloviznas en el Callao, dispersas, pero se presentan. Mañana también vamos a tener las mismas condiciones hasta el día 11.
1: Perfecto, muy bien. Entonces tomen sus precauciones, además aquellos que tienen determinadas techos de calamina, asegurar para evitar también que estos vientos puedan afectarlos. Silvia González, Nacional en la Noticia.
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3: Gracias, Silvia. Efectivamente, ayer el tiempo cambió sorpresivamente. Hemos tenido temperaturas altas y según Senami llegaremos a los 29 grados. ¿Cómo está la temperatura también en Torre Tagle? Vamos a medir la temperatura justamente y por eso esta mañana hemos invitado a don Carlos Tubino, ex congresista de la República, ex presidente de la Comisión de Relaciones Exteriores y ahora flamante designado embajador del Perú en la Argentina. Señor Tubino, muy buenos días. Gracias por estar con nosotros.
4: Sí, muy buenos días, Ricardo, y honrado de estar en tu programa.
3: Almirante de Tubino, de verdad, me estaba olvidando. Usted también es un representante de nuestra Marina de Guerra del Perú.
4: Efectivamente, hasta que me muera, tienes en mí, con mucha humildad, al vicealmirante Tubino.
3: A vicealmirante, perfecto. Bueno, a ver, el canciller ha dicho que se están buscando los mejores cuadros para que dentro de estos 20% de embajadores políticos puedan representar al Perú, ¿verdad? Y entre estos representantes está usted, don Carlos. Cuéntenos cuál es la proyección que tiene usted para las relaciones peruano-argentinas, en donde, por cierto, hay algo que nos estrecha siempre, la hermandad, ¿no? El argentino nunca va a olvidar lo que el Perú hizo en las Malvinas.
4: Efectivamente, pero mira, esta hermandad la tenemos que llevar hasta los albores de la independencia. Mira, ahí comienza la hermandad peruano-argentina, pero mira, ¿quién la consolida?
3: Con don José de San Martín.
4: Claro, con don José de San Martín, pero la consolida, a mi entender, Roque Sáiz Peña. Roque Sáiz Peña fue un joven de 27 años que cuando se declara la guerra, o Chile le declara la guerra al Perú, él era diputado en Argentina y consideró en ese momento de que esa declaración, defender al Perú, era la causa de América. Y se vino al Perú. Y se enroló en el ejército. Increíblemente, un extranjero, pero se enroló en el ejército. Y él participó en la batalla de Tarapacá y al lado de Bolognesi en el Morro de Arica. Cuando vemos imágenes de esa propuesta que vinieron los chilenos a pedir la rendición del Morro de Arica, o digo, de la Plaza de Arica, al lado de Bolognesi, uno de los oficiales que está ahí, que se le dio el grado en ese tiempo de teniente coronel, a Roque Sáiz Peña, él estuvo cuando vino el parlamentario chileno a pedir la rendición y estuvo en la respuesta de Bolognesi que permaneceremos hasta quemar el último cartucho. Luego en el combate fue herido y llevado a prisionero a Chile y luego deportado después de 6 meses. Lo increíble es que en el año 1905, cuando se inaugura el monumento a Bolognesi aquí en Lima, él estuvo presente, invitado de honor.
3: ¡Ah, caramba!
4: Se le dio el grado de general del ejército peruano, dio un discurso lindísimo que lo pueden buscar en internet, y mira, vuelve a Argentina, después estaba llevando a cabo una carrera política muy buena, y llegó a ser presidente de Argentina. Y entonces, hoy día tenemos, por ejemplo, en el Callao, que lo honra muchísimo.
3: La avenida principal. Bueno,
4: así es. Y entonces, correcto. Pero en Argentina desconocen que Roque Sáiz Peña es general del ejército peruano. Allá lo conoces, tú puedes ir ahí en Buenos Aires y ver que hay un monumento importante a Roque Sáiz Peña como doctor Roque Sáiz Peña.
3: Correcto, correcto. La historia entonces nos vincula y nos hermana. Ahora, viendo ya a la modernidad, apuntando a lo que son ya el crecimiento económico, las relaciones internacionales y sobre todo las relaciones comerciales, de lo que siempre hablamos, ¿no? En las proyecciones de poder vender, de poder sacar nuestros productos, de llevarlos hacia afuera, vicealmirante Tubino. ¿Qué proyecta usted en las relaciones, en una nueva balanza comercial integradora entre Perú y Argentina?
4: Mira, acá lo primero que tenemos que tener en cuenta es que tanto Argentina, afortunadamente, hoy es un país que crece económicamente. Y por otro lado tienes en el Perú una situación económica similar. Políticamente estamos siguiendo la misma

0: Línea, tanto el presidente Milei como la presidenta Fujimori, la línea política internacional. Así que hoy día están todas las puertas abiertas para incrementar aún más estos lazos de hermandad entre Perú y Argentina y, por supuesto, en los temas que acabas de preguntarme, los temas comerciales y de inversión, porque necesitamos también la inversión argentina en el Perú como de peruanos en la Argentina.
1: Claro, la minería es un sector que está repotenciándose en Argentina, ¿no?
0: Efectivamente.
1: Y es porque hemos dejado aquí nosotros muchos proyectos pendientes.
0: Por supuesto. Entonces, eso es lo que hay que reactivar.
1: ¿No es cierto?
0: Y es un objetivo importante del gobierno de la presidenta Fujimori, uh-huh, justamente atraer inversiones, porque el Perú es un país riquísimo. Y mira, en minería... no hemos extraído todavía del subsuelo de nuestro país ni el 20% de la riqueza minera que tiene el Perú, sobre todo en los Andes. 80% todavía está en el subsuelo.
1: Correcto. Vicealmirante, a ver, usted llega... ¿Cuándo debe estar empezando funciones ya en Argentina?
0: Mira, yo estoy a disposición de la Cancillería, uh-huh, estoy en espera de ser convocado y sobre todo de iniciarse los trámites administrativos. Yo, como buen infante de marina, como buen marino, estoy a la orden... Estoy listo para recibir las instrucciones necesarias y en el momento que se defina mi partida o el inicio de mis funciones, estoy disponible.
1: Ahora, el tema de la imagen del Perú hacia afuera es también importante. Usted va a ser representante del gobierno peruano en un país que sin duda está siempre también, o es uno de los más importantes de Sudamérica, como es Argentina. ¿Allí tiene ya alguna propuesta que va a llevar, alguna iniciativa que está preparando?
0: Sí, mira, y tú sabes que cuando una persona asume como la delicada función de ser embajador, en este caso del Perú en Argentina, quien lleva el norte de la política que se debe implementar es la Cancillería. Entonces, es muy importante para mí recibir esas instrucciones. Yo, afortunadamente, soy una persona que vengo de una institución como la Marina de Guerra, a la cual serví 40 años, y entonces en los temas de inteligencia, en los temas de cumplimiento de órdenes, en los temas de valores, en los temas relacionados a la lealtad, yo soy una persona prudente. Yo voy a esperar las instrucciones de la Cancillería y voy a seguir al pie de la letra, como lo he hecho cuando fui oficial de Marina en actividad, las instrucciones que reciba.
1: Correcto. Ahora, las designaciones del fin de semana han traído también, así como los anuncios que han sido difundidos, hay quienes también han tenido observaciones, cuestionamientos. ¿Qué diría usted a quienes, por ejemplo, han observado su designación al señalar que es un puesto básicamente político y que, a ver, el perfil no encajaría? Pero yo decía, a ver, cuando empecemos a hablar sobre ese tema, decía, pero ha sido presidente de la Comisión de Relaciones Exteriores. ¿Usted también creo que ha sido agregado militar?
0: Sí, mira, yo te agradezco mucho la pregunta. Lo que pasa es que esas personas que se expresan de esa manera no conocen mi carrera.
1: Ya.
0: Entonces yo...
1: recuerda más en el Congreso.
0: Así es, ¿no? Y tampoco, porque la gente tampoco a veces está muy informada sobre lo que sucede el día a día en el Congreso. Uh-huh. En mi caso personal, yo en mi carrera naval, yo he sido agregado naval en dos países. En Argentina
1: justamente.
0: E Israel, ¿no? Yo he estado 3 años trabajando en embajadas, en este caso de Argentina e Israel. Adicionalmente, en lo que se refiere al comportamiento que tienes que tener a nivel internacional, yo he estado 4 años en diferentes cursos, etcétera, en los Estados Unidos. También decirte que ya como congresista estuve 8 años en la Comisión de Relaciones Exteriores del Congreso. Y además he sido presidente de la Comisión de Relaciones Exteriores. Entonces, humildemente me considero que no soy una persona improvisada en los temas de política internacional.
1: Correcto, correcto. ¿Y el resto de designaciones qué le ha parecido? Tenemos a nuevos embajadores, por ejemplo, en la representación peruana en la OEA, en Naciones Unidas, y en otras... también en Ginebra.
0: Así es. Yo lo que le puedo decir a todos los peruanos es que las designaciones no se hacen de un día para otro. Uh-huh. En este caso, que son designaciones o asignaciones que son delicadas.

0: y son analizadas por muchas personas, ¿no? Y entonces, y al final, por supuesto, que le tengo que le agradezco profundamente, es la presidenta, en este caso Fujimori, la que toma la decisión final. Pero hay todo un análisis de la carrera de la persona que se va a designar, de qué es lo que se espera de esa persona y sobre todo si tiene las capacidades para implementar la política internacional que la Cancillería va a definir para el país que el embajador ha sido nombrado.
1: Correcto. ¿Y a usted cómo lo convocan? Cuéntenos un poquito esa experiencia.
0: Sí, mira, es el vicecanciller el que prácticamente ejecuta las acciones en la Cancillería. Es el, como decimos en la Marina, el oficial ejecutivo, ¿no? Pero, como te digo, yo estoy en espera de ese llamado. Y tengo la mejor referencia de toda mi vida de profesionalismo que tiene la diplomacia peruana. Y yo soy una persona que estoy convencida de ello y por ello también de que hay que cumplir las cosas que se dicen, hay que actuar con prudencia. Y también decirte algo más, en el Perú hoy hay más de 300, o digo en Argentina, hoy día hay más de 300.000 peruanos. Entonces, como embajador, si bien es cierto, tenemos un consulado grande en Argentina, pero yo también voy a velar por los peruanos que están en Argentina. Así que mi abrazo fraterno a todos los peruanos que hoy día están trabajando en esa gran nación.
1: Ahora, hay más ya peruanos en situación legal, es decir, con los documentos en regla. Sin embargo, hay otros que todavía permanecen no con la documentación necesaria. Ahí habría que trabajar para lograr justamente su reinserción.
0: Sí, por supuesto. Entonces, yo creo que ahí, si bien es cierto, es una responsabilidad que le concierne netamente al cónsul que tenemos en Argentina, que es una persona muy profesional, pero por otro lado, en mi caso, yo también voy a poner, como se dice, voy a poner el hombro por ellos.
1: Correcto. Mister Miranda Tubino, me gustaría ir a otro tema. Yo decía en la presentación que Marco Rubio, secretario de Estado norteamericano, digamos una suerte de canciller, está visitando Sudamérica, Colombia, Ecuador y Perú tiene también. Y esto como parte de este plan de escudo de las Américas. Y Perú se va a adherir para lo que significa esta lucha continental contra el crimen organizado, el crimen transnacional, como se le dice ahora. ¿Cuál es, digamos, su opinión sobre este tema y el hecho de que se tenga un liderazgo desde Washington?
0: Sí, mira, acá lo que primero hay que tener en cuenta es que el Perú ya ha sido admitido como un país extra OTAN. Y adicionalmente, ahora, que seguramente el día de hoy se va a consolidar este ingreso del Perú al escudo de las Américas, es hacer causa común, es hacer una sola fuerza, un solo puño para enfrentar a las organizaciones criminales. Por supuesto, desde Argentina como embajador vamos a estar trabajando también ese tema, porque a estas organizaciones criminales que hoy día asolan al Perú, asolan también a Argentina, asolan a Colombia, a Ecuador, a Chile. Así que mira, acá tenemos que hacer un trabajo conjunto. Y qué bien que esto se haga también con la participación de los Estados Unidos por los medios tecnológicos que dispone. Hoy día nuestra Policía Nacional justamente necesita una revolución tecnológica. Y en eso los Estados Unidos nos pueden ayudar muchísimo.
1: ¿Y esto va de la mano con el pedido de facultades para declarar como grupos hostiles a estas bandas delictivas, grupos delictivos que operan en el Perú y operan en otros países?
0: Pero por supuesto, y mira, acá hay que tener en cuenta lo siguiente, la responsabilidad de mantener el orden público es de la Policía Nacional, de acuerdo a nuestra Constitución, pero nuestras Fuerzas Armadas pueden apoyar en situaciones delicadas como las actuales a la Policía Nacional. Para hacerlo se necesita estar en estado de emergencia y declarar. Cuando se le declara grupos hostiles, entonces hoy día esos grupos son plausibles a ser llamados terroristas, etcétera, etcétera, y eso es muy importante.
1: ¿La Marina cuánto puede aportar en ese trabajo? Y le pregunto esto porque por lo general en la Comisión de Inteligencia o en las Comisiones de Inteligencia del Congreso han sido los marinos quienes han liderado estas comisiones. Usted inclusive en su momento también.
0: Así es.
1: Y es un aporte importante el tema de la inteligencia para acabar con esta flagela.
0: Pero por supuesto, mira, acá el problema es que la

0: vamos a decir, el actuar de inteligencia fue destruido en el Perú hace unos 20 años, ¿no? Un poco más. Y entonces, ahora lo que estamos haciendo es reconstruir la inteligencia.
1: Con esta reactivación de la DINI, con ese trabajo.
0: Pero por supuesto, y la DINI es el ente rector, pero tiene que tener también facultades para poder operar. Y eso es lo que se está hoy día buscando consolidar. Y trabajar con todos los servicios de inteligencia, de Ejército, Marina, Fuerza Aérea, inteligencia de la Policía Nacional, del Ministerio Interior, integrar bien un solo puño en inteligencia. Y algo muy importante es el tema tecnológico. Uh-huh. O sea, acá tenemos que hacer adquisiciones tecnológicas. Yo he sido agregado naval también en Israel. Tenemos que tener lazos de colaboración con países que nos pueden ayudar, y nos pueden ayudar tecnológicamente, porque acá no es posible hacer un combate eficiente contra estas organizaciones criminales si no tenemos un nivel tecnológico adecuado del siglo XXI, del año en el cual estamos viviendo.
1: Ahora, la participación entonces de las Fuerzas Armadas va a ser importante como complemento o como liderando, sobre todo en las zonas que están, digamos, rurales, fuera de la capital, como Pataz, por ejemplo.
0: Claro, mira, eso es decisión presidencial. Cuando se declara el estado de emergencia en un área del país, hay dos caminos. El liderazgo de la conducción del frente interno en ese lugar se le puede asignar a las Fuerzas Armadas o permanecer con la Policía Nacional. Pero eso, cuando se emite el decreto correspondiente declarando el estado de emergencia, ahí se indica. El control del orden interno estará a cargo de las Fuerzas Armadas, o estará, si no lo menciona, a las Fuerzas Armadas, sí, a cargo de la Policía Nacional.
1: Correcto. ¿Y qué es que son necesarias las facultades, o se podría también trabajar a través de decretos de urgencia?
0: También se puede apoyar con los decretos de urgencia. Pero ¿qué sucede?
1: A ver.
0: Con las facultades, eso es lo que todos tenemos que entender. Las facultades es darle al Poder Ejecutivo la facultad de poder hacer o ejecutar la política que tiene de gobierno rápidamente, sin demoras. Porque lo que vamos a hacer es que durante el tiempo que se haya determinado, en este caso el gobierno está pidiendo 120 días, ese tiempo que se está pidiendo, el gobierno lo que va a hacer es sacar decretos legislativos. Esos decretos legislativos tienen fuerza de ley, uh-huh. Es igual que cualquier ley. Y solamente los puede hacer sobre, vamos a decir, sobre los temas donde se le ha delegado esa facultad.
1: Perfecto, perfecto. Vicealmirante Tubino, muchísimas gracias. Estaremos en contacto seguramente para conocer ya de su trabajo en Argentina y sobre todo de los 300.000 peruanos que, como usted decía, residen en ese país y van a necesitar siempre el apoyo de nuestros agregados diplomáticos, de nuestro consulado y de la embajada, para defender siempre sus derechos.
0: Efectivamente, Ricardo, yo finalmente un saludo muy especial a todos los peruanos, todas las personas que nos han escuchado, a los argentinos, ojalá también me pudieran haber escuchado, pero decirles que esta función diplomática que me entrega el gobierno peruano la voy a asumir con mucha responsabilidad, con las manos muy limpias, y sobre todo siempre velando por los intereses de cada uno de nuestros ciudadanos. Muchas gracias.
1: Muchísimas gracias. El vicealmirante Carlos Tubino, flamante embajador del Perú en Argentina, conversaba con nosotros esta mañana. 8:28, pausa y retornamos.
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3: 8:27.
4: 8:27.
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4: El Organismo Nacional de Procesos Electorales puso a disposición de la ciudadanía la plataforma Conoce tu local de votación para consultar el lugar de sufragio en las elecciones regionales y municipales 2026.
3: El ministro de Economía y Finanzas, Elmer Cuba, destacó que la solvencia fiscal del país permite contar con recursos para aplicar políticas contracíclicas frente a los posibles efectos del fenómeno El Niño.
4: El gobierno declaró en reorganización hospitalización al Ministerio de Salud por un periodo de 3 meses, con el objetivo de evaluar su situación administrativa y proponer reformas para mejorar la atención médica.
3: El Ministerio de Salud publicó el programa de adjudicación de plazas remuneradas del servicio

0: Rural y Urbano Marginal de Salud, correspondiente al segundo proceso del año 2026.
1: La Comisión de Promoción del Perú para la Exportación y el Turismo presentó la segunda edición de Perú Auto Tour Expo, evento que busca fortalecer la promoción y comercialización internacional de la oferta peruana de turismo de aventura y naturaleza.
0: Expo Mina Perú 2026, considerada una de las principales ferias mineras del mundo, será inaugurada hoy en el Centro de Exposiciones Yoki, en el distrito de Santiago de Surco.
1: El Registro Nacional de Identificación y Estado Civil ofrece hasta el domingo 13 de septiembre trámites gratuitos de documentos nacionales de identidad a través de sus campañas itinerantes para facilitar el acceso de la población a este documento.
0: La Marina de Guerra del Perú informó que desde hoy hasta el domingo 13 de septiembre se registrarán oleajes de ligera intensidad en el litoral peruano, mientras el Instituto Nacional de Defensa Civil recomendó a la población adoptar medidas de preparación.
1: Un sismo de magnitud 3.5 se registró esta madrugada en la región Arequipa, con epicentro a 78 kilómetros de profundidad, informó el Instituto Geofísico del Perú.
0: 8 de la mañana, 29 minutos.
1: 8 y 29.
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1: Continuamos con
0: la entrevista
1: con Ricardo Alba.
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3: 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Manos creadoras.
4: En Huamanga existe una piedra blanca, muy parecida al mármol, pero más blanda y translúcida. La llaman piedra de Huamanga y desde los tiempos de la colonia es transformada por las pacientes manos de los maestros talladores. ¿Y qué esculpen? Lo que mande la piedra y su imaginación. Imaginación que se alimenta de la vida en el campo, las festividades y la fe. Los tallados en piedra de Huamanga son tradición, arte e identidad.
3: Artesanía peruana. Manos creadoras. 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
1: En breve hablamos sobre las elecciones regionales y municipales y las últimas disposiciones del Jurado Nacional de Elecciones, pero antes, Mariela Ludeña nos llama desde el Congreso.

0: Son Marila, buenos días.
1: Gracias, buenos días, Nacional. En la noticia, las actividades de senadores y diputados aquí en el Parlamento Nacional se van a iniciar a partir de las 9 de la mañana, cuando sesione la Comisión de Acusaciones Constitucionales. Aquí se va a ver precisamente el informe situacional de las denuncias constitucionales. A las 11 de la mañana, sesión de la Comisión de Modernización de la Gestión del Estado. Está invitado el presidente del Consejo de Ministros, Luis Galarreta, para exponer en torno al pedido formulado por el Ejecutivo respecto a la delegación de facultades legislativas. Asimismo, es invitado a esta misma sesión el viceministro de Justicia, Juan Falconi, para informar sobre las acciones de supervisión que está adoptando su despacho para garantizar el financiamiento de los saldos de obra y evitar que la brecha presupuestal comprometa la culminación de proyectos de infraestructura. En horas de la tarde, a la 1, sesionará la Comisión de Economía. Está invitado el titular de Economía y Finanzas, Elmer Cuba, para informar sobre el contenido y alcance de las proposiciones legislativas mediante la cual el Ejecutivo solicita que se le delegue facultades legislativas en materia de seguridad ciudadana, fortalecimiento de micro y pequeñas empresas, entre otros puntos. Y a las 3 de la tarde, sesión de la Comisión de Constitución. A esta sesión concurrirá el presidente del Consejo de Ministros, Luis Galarreta, para que informe y sustente respecto a la proposición legislativa que propone delegar en el Ejecutivo la facultad de legislar por el plazo de 120 días en materia de seguridad y empleo. Paralelamente, también a las 3 de la tarde, sesión del Pleno del Senado de la República en el hemiciclo del Congreso. Parte de las actividades parlamentarias de hoy miércoles, informó Mariela Ludeña, Nacional en la noticia.
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0: 8:36. Estamos a 25 días de acudir todos los peruanos a las urnas para elegir a nuevas autoridades. Son más de 10.000 autoridades, entre gobernadores, entre consejeros regionales, alcaldes provinciales, concejales también, alcaldes distritales y regidores. Bueno, eso va a ocurrir el 4 de octubre. Sin embargo, hay dos temas que aún están pendientes, que tienen que ver qué va a ocurrir con los alcaldes que han solicitado licencia para postular como primeros regidores o como teniente alcaldes en las listas. Y esto no solo en Lima, sino también en el interior del país. ¿Y qué va a ocurrir con la permanencia, la vigencia de los partidos políticos respecto al número o al porcentaje, el número de candidaturas a nivel nacional, básicamente regional? Vamos a conversar sobre este tema con el doctor José Tello, que es experto en derecho electoral y presidente de ACYA Perú. Doctor Tello, buenos días, gracias como siempre. Lo tenemos al doctor Tello ahí en la línea para hablar sobre estas novedades electorales, como decíamos, a 25 días de las elecciones y cuando ya se han iniciado los debates. El primer debate fue anoche en Huancayo. Doctor Tello, ahora sí, muy buenos días. Algo pasó con el doctor José Tello. Bueno, lo cierto es que, a ver, vamos a adelantar un poquito de la conversación con el doctor Tello. Lo cierto es que el Jurado Nacional de Elecciones ha decidido dejar sin efecto la reducción de 50 a 30% del porcentaje mínimo en regiones en las que se debe participar en las elecciones del próximo 4 de abril, es decir, para que los partidos mantengan su vigencia. Claro, vigencia o inscripción en el registro de partidos políticos no es solo el 5% más senadores y diputados, sino también, que es lo que significa como la valla electoral, sino también la valla la establecen también las elecciones municipales y regionales. ¿Y qué se pide? Que al menos se tenga un 50% de candidaturas inscritas a nivel regional. Sin embargo, una ley aprobada por el Congreso modificó esto y redujo el porcentaje de 50 a 30. El jurado, el último fin de semana, dijo: no, esto no procede, nos quedamos como están. Nos quedamos como estaba inicialmente, en el 50%. Doctor José Tello, buenos días, gracias por estar con nosotros.
3: Algo a la audiencia Radio Nacional.
0: Correcto. Doctor Tello, ¿qué va a pasar con este tema, con los partidos políticos que no han logrado acreditar o inscribir candidatos en un 50% a nivel regiones?
3: Muy bien, acá hay que tener en cuenta algo. Los partidos políticos tienen particularmente una barrera electoral que la superan en las elecciones generales. Ya sabemos que tienen que ser

0: representar el 5% del número legal de diputados o senadores, es decir, 7 diputados o 3 senadores, y además el 5% del número total de la votación para cualquiera de las cámaras, diputados o senadores. Si sacan esos porcentajes, ellos pasan la barrera electoral y tienen participación en el Congreso. Actualmente hay 6 partidos políticos con representación en el Congreso. Pero además de eso, hay un requisito de participación política en las elecciones regionales y municipales. El requisito de los mínimos de participación política, donde la ley establece que se tiene que participar en un mínimo de el 50% de regiones, ya, y a su vez en el 20% de provincias.
1: Correcto.
0: Es decir, el jurado ha interpretado que se tiene que participar en un promedio de 13 regiones, o sea, presentar listas de candidatos a gobierno regional en 13 regiones y también listas de candidatos a las municipalidades provinciales en 40 provincias, considerando que tenemos 25 regiones y 196 provincias a nivel nacional.
1: Perfecto.
0: En esas familias hay que tener en cuenta que el Congreso pasado sacó una norma que violó la intangibilidad normativa descaradamente y que además también estaba fuera de los plazos preclusivos porque se abrió después de las elecciones primarias. Esa ley irrita del sistema normativo, ya, es una ley que reducía del 50 al 30% el número de candidaturas a presentarse en gobiernos regionales. Eso el jurado dijo que no lo iba a aplicar y me parece muy prudente su posición, claro, porque simplemente no tiene sentido, dado que el jurado entiende que la participación política en las elecciones regionales y municipales, de acuerdo al punto 7 de su acuerdo, sea desde las primarias hasta ya las elecciones propiamente que se van a llevar a cabo, claro, el 4 de octubre próximo.
1: Este es un tema que usted siempre desde ACYA Perú reclamaba, ¿no? Que se haya modificado, claro, se aplicaba una modificación en pleno proceso, cuando la legislación es clara y diga que una vez convocado un proceso electoral no se puede modificar ninguna normatividad. Entonces,
0: además, permíteme Ricardo, sí, agregar, desde un año antes de la realización del proceso no se puede tocar una ley electoral.
1: Correcto.
0: O sea, desde el 4 de octubre del 2025.
1: Así es, efectivamente. Doctor Tello, a ver, entonces, bajo la ley del 50% deberían presentar la mitad de 25 más 1, 13, ¿no es cierto? La del 50%.
0: Sí, o sea, 13. 12.5 lo redondeó el jurado en 13.
1: Correcto, efectivamente. Entonces, muchos o algunos partidos han presentado aparándose en la modificación 30%, es decir, equivalente a 9 regiones, a 9 candidatos como gobernadores regionales. ¿Qué va a ocurrir con los que han presentado 9 y 8 incluso, me parece?
0: Lo que pasa es que acá hay que tener en cuenta algo. Para que se le cancele la inscripción, tiene que haber incumplido con los dos mínimos. Si, por ejemplo, incumple con un mínimo, pero sí cumple con el otro mínimo, no hay problema.
1: Ah, perfecto.
0: Por ejemplo, si tengo 5 regiones, pero tengo 45 provincias, no tengo problema. Si tengo 15 regiones y tengo 22 provincias, no tengo problema. Porque recuerda de que lo mínimo que me piden son 13 regiones y 40 provincias.
1: O sea, una de las dos.
0: Claro, el problema se da cuando yo tengo, por ejemplo, 5 regiones y 20 provincias, claro, porque ahí no cumplo con los dos mínimos. Cuando no cumplo con los dos mínimos, me cancela la inscripción y el único partido que tiene representación en el Congreso, en diputados y senadores, y que tiene este problema ya de no cumplir con los dos mínimos, es el Partido Cívico Obras.
1: Es decir, buen gobierno pasa al límite, porque también se habló en un momento de que...
0: Todos los demás...
1: Y Fuerza Popular, porque leí algunos artículos el fin de semana que hablaban, sobre todo en redes, que Fuerza Popular también perdería la inscripción.
0: No, falso. Ya. No es así. Ni Fuerza Popular, ni Partido Buen Gobierno, ni ningún otro partido.
1: Ahora.
0: Solamente el Partido Cívico Obras. Y la base, para afirmar lo que estoy diciendo, que el Instituto ACYA, que tengo el honor de presidir justamente... Claro. Utiliza es la resolución 1252-2026, Jurado Nacional de Elecciones, que es la que proclama los resultados de las elecciones primarias.
1: Correcto.
0: El propio jurado da cuenta de que el único partido que no cumple con los dos mínimos, es decir, con el mínimo de candidaturas en 13 regiones y el mínimo de candidatura en 40 provincias, es el Partido Cívico Obras. Todos los demás cumplen con uno de los dos. De los

0: dos mínimos o superan los dos mínimos y por ende no pierden la inscripción, no se les cancela la inscripción. O sea,
1: para mantener la valla y mantener la inscripción, o para superar la valla y mantener la inscripción, doctor Tello, tengo que cumplir los requisitos tanto en las elecciones generales como en las elecciones subnacionales.
0: Claro, y acá hay que hacer una acotación.
1: A ver.
0: Los partidos que han participado en las elecciones generales tienen que cumplir con ambos requisitos. O sea, con, pero mejor dicho, con tanto con el la barrera electoral de las elecciones generales como con las con el requisito de participación mínima de las elecciones regionales y municipales. Aquellos partidos que no participaron en las elecciones generales tienen que cumplir con el requisito de los mínimos, porque eso es lo que obliga la ley para las elecciones regionales y municipales.
1: Correcto. Ahora,
0: hay partidos que son 12 que no participaron en las elecciones generales porque no estuvieron inscritos para la convocatoria de elecciones generales.
1: Correcto. ¿Qué va a pasar ahora con el Partido Cívico Obras? ¿Cuándo se cancelaría su inscripción? Y lo que significa la distribución también de la asignación económica que entrega el gobierno a los partidos políticos representados en el Congreso, a este fondo.
0: El primer día hábil de enero del 2027, decenas de partidos van a ser cancelados. Uh-huh. Decenas de partidos van a ser cancelados. Pero uno de los partidos que tiene representación en el Congreso, uno de los seis, que es el Partido Cívico Obras, va a ser cancelado por el incumplimiento del requisito de los mínimos de participación en las elecciones regionales y municipales de 2026. Eso es la situación actual. ¿Qué podría ocurrir con sus recursos? Que tendrían que ser extornados al Tesoro Público, porque no se le podría entregar a un partido que la inscripción.
1: A ver, allí explíqueme, explíqueme un poquito, porque la ley del financiamiento público para los partidos políticos, ¿qué establece? ¿Tener representación en el Congreso o haber pasado la valla electoral?
0: No. Tener representación en el Congreso, y en este caso el partido, al no tener personería jurídica no se le podría dar los recursos. Y aquí voy. Cuando se te cancela la inscripción en el registro, tú pierdes la personería jurídica. O sea, ya no existe como persona jurídica. Entonces, ¿a quién le van a dar los recursos? No le pueden dar a la bancada. Se los dan al partido político. Y al no haber partido político, tienen que revertir al gobierno. De los 222 millones de soles que hay de recursos para los partidos políticos por financiamiento público directo, algo de 34 le corresponden a Partido Obras y eso se revertiría al tercero público.
1: Y entonces, ¿cómo va a quedar eso? ¿Ese sobrante que correspondía a Obras se distribuye, se redistribuye entre el resto de partidos, entre los cinco restantes?
0: No se redistribuye en el resto de partidos, porque ya cada partido tiene lo que sacó en base a la votación. ¿Correcto?
1: Correcto.
0: Hay que tener en cuenta que la distribución de financiamiento público se hace considerando el 0.01% por voto emitido, es decir, voto válido. O sea, el voto válido es el voto emitido por algún partido político bien dado, ¿no? El voto blanco, el voto nulo, el voto viciado. Ya todos los votos, o sea, todos los votos emitidos en las elecciones por Cámara de Diputados y por Cámara de Senadores, y en el caso de Cámara de Senadores que hubieron dos tipos de elecciones por la que sea más favorable, todo eso se suma, se calcula y se saca un monto. Ese monto que se ha calculado son 222 millones.
1: Correcto.
0: ¿Ya? ¿Por qué? Porque a diferencia del 2021, la UIT era 4.400 soles y cada voto valía 4 soles 40 en 2021. Ahora son 5.500 soles la UIT y cada voto vale 5 soles 50. Entonces, ahora multiplicando cada voto emitido, no blanco, nulo, viciados y válidos, por 5 soles 50, dando 122 millones de soles. Por eso que se incremente de 78 a 221 millones de soles el financiamiento público por partidos. Pero ¿cómo se distribuye esto? 60% ya de este financiamiento se hace de manera proporcional ya a la votación obtenida por cada partido.
1: ¿Ya?
0: Y 40% se hace de manera equitativa. Por eso es que, por ejemplo, a Fuerza Popular le corresponde 45 millones de soles, porque es el partido que obtuvo mayor nivel de votación, y al Partido Obras Nacional le corresponde 31 millones de soles, sino que el Partido Obras tiene 34 millones. Si desaparece el Partido Obras, ese dinero tiene que ser revertido al Tesoro Público porque no se puede repartir entre los demás partidos. eso se devuelve al Tesoro Público y simplemente sería pues una situación nunca antes vista, ¿no? Y bastante complicada.

0: Perfecto, perfecto. Ahora, el hecho de que alguna autoridad o algún candidato de obras pueda ser elegido como gobernador o alcalde no invalida su elección frente a este tema, ¿no?
1: No, porque todos los partidos que van a perder inscripción van a colocar autoridades subnacionales, pero van a desaparecer el primer día hábil de enero de 2027.
0: Una pregunta antes de ir a otro tema. ¿Acción Popular también desaparece el primero de enero?
1: Sí. Claro, está participando ahorita en las elecciones, pero va a desaparecer.
0: Ya, porque creo que ellos tenían un as bajo la manga, ¿no? Con el tema de que no participaron, claro, hicieron elecciones internas, o no llegaron a concretar las elecciones internas en la elección presidencial.
1: Claro, ahí hay un problema porque ellos no participaron en esa elección.
0: Correcto.
1: Es un problema mayor todavía del Acción Popular.
0: Ajá, ahora, dentro de los acuerdos del jurado, luego ya haber analizado el tema de la distribución de candidaturas a nivel regional, hay otro tema también que tiene que ver con los candidatos municipales. Y el jurado ha dicho que es válida la postulación de un alcalde que ha solicitado licencia para postular como candidato a teniente alcalde o primer regidor. Esto es válido porque la ley no lo impide. Sin embargo, queda pendiente el tema si va a poder asumir el cargo o no, incluso...
1: Perdóname, Ricardo. A ver. Sé para dónde vas. Mira, yo discrepo con aquellas personas... ante todo, respeto opiniones, pero sí discrepo abiertamente con aquellas personas que dicen que los alcaldes que están postulando bajo la modalidad de reelección encubierta no pueden asumir el cargo una vez que ganen la elección, su lista, ¿no? Partamos por algo, mira. Yo particularmente, y más allá de ser presidente, ya hablo como Jusitiño, exministro de Justicia, abogado y ciudadano, ¿correcto? Ya. Yo particularmente no apoyo ya esa forma de elección. A mí me parece, como ciudadano sobre todo, algo que, más allá de que el alcalde que se pretenda reelegir de manera encubierta sea bueno o malo como gestor, me parece que es una manera indebida de acceder a un cargo de elección popular nuevamente, sobre todo una alcaldía. ¿Correcto? Partamos por eso porque es un tema que yo quiero aclarar, es un tema personal principista, ¿correcto? Ya. Pero por sobre todo soy un hombre de leyes. Y al ser un hombre de leyes tengo que apegarme al principio de legalidad. Y acá quiero ser bastante claro en algo. El jurado ha razonado adecuadamente en el hecho de decir que la reelección encubierta, a pesar que niega el término, es legal. ¿Por qué? Porque no hay ningún impedimento expreso que impida que un primer regidor pueda postularse a alcalde. Ningún impedimento.
0: Correcto.
1: Ya. Entonces, esas postulaciones se dan. ¿Ya? Luego, cuando se gana una elección, ya la ley electoral no tiene vigencia. Y el impedimento del 194, que hay que leerlo totalmente, y eso es lo que le falta a mis colegas con los cuales discrepo, ya, el 194 en ese punto del impedimento de reelección va hacia el extremo electoral de los gobiernos locales o gobiernos municipales. Pero nuevamente, esa parte se desarrolla con una ley electoral que es la ley de elecciones municipales. Cuando se termina una elección y se proclaman autoridades, pasamos a la etapa de gestión y a la aplicación de la ley de elecciones, a la ley orgánica de municipalidades, la ley 27972, vigente desde el año 2003. Entonces, cuando se da eso, la ley manda que sea el primer regidor el que asume el cargo, ante la ausencia del alcalde. Entonces, no se puede impedir que eso ocurra porque lo manda la ley orgánica de municipalidades. Lo que pretenden mis colegas, que yo lo respeto mucho, incluso hay una colega que ha sido ministra, es claramente algo que está prohibido por la ley de manera expresa y por la propia Constitución Política del Estado. La Constitución, en el artículo 139, numeral 9, dice que una ley restrictiva no se puede aplicar de manera análoga. Ellos están aplicando la restricción de la ley electoral en la ley orgánica, o sea, en lo que es la gestión municipal regulada por la ley orgánica de municipalidades. Y eso está mal porque viola la seguridad jurídica. Incluso en una columna que yo publico los domingos, hago mención al desarrollo que

0: se hace en el título preliminar del Código Civil, donde están los principios del derecho peruano, no solamente en materia civil, sino en general, y lo que escribió el profesor Marcial Rubio Correa, que creo que muchos de nuestros seguidores ahorita en Nacional, que es una voz inequinable, el profesor Marcial Rubio Correa, rector de la Universidad Católica. Correcto. Él escribió lo que se llama el título preliminar del Código Civil, que es un coquito para todos los estudiantes de derecho, y ahí se aclara de una manera precisa y exacta que una ley análoga, pero una ley que restringe, perdón, una norma que restringe derechos, no se puede aplicar de manera análoga, en correlato con el 139 de la Constitución. Entonces ellos, yo creo que están en un, más que todo en una posición política más que jurídica, pero me parece que no debemos perder norte. Y yo acá puedo entender de que algún amigo sociólogo, un amigo politólogo piensen de esa manera, pero sí me parece que una persona de leyes no puede estar invocando pues este tipo de situación, no, que es contraria al ordenamiento jurídico.
1: Correcto.
0: A
1: la seguridad. Correcto. Jurídica. Entonces, no habría impedimento para que puedan asumir la alcaldía en caso, o mejor dicho, no puedan asumir el cargo de primer regidor, ¿no? Y luego ser alcalde, okay, porque el candidato a alcaldía ya renunció o decidió declinar.
0: Sí, es lo que corresponde a acuerdo su ley.
1: Uh-huh. Y
0: a la ley orgánica de municipalidades.
1: Y solamente preguntarle, en el debate electoral que se va a producir en el caso concretamente de Lima, ¿podría participar el único candidato que está postulando como teniente alcalde?
0: Mira, a mí me parece que lo riguroso debería de ser solamente candidatos alcaldes, ¿correcto? Uh-huh. Pero el jurado desde hace mucho tiempo permite que los candidatos a teniente alcaldes puedan participar en estos debates. Y se ha dado, por ejemplo, el caso de el profesor, también amigo y también político bastante conocido, Fernando Inaltube. Uh-huh. No sé si recuerdas la elección del 2010 cuando participó en el Escuri y fue tachado.
1: Claro.
0: Ya a él se le permitió participar en el debate.
1: Claro, hay un antecedente.
0: Claro. Uh-huh. O sea, el jurado, y también hay otros antecedentes más, el jurado por costumbre ha permitido que cuando no hay un candidato alcalde, pues haga uso de la palabra, por ejemplo, este candidato a teniente alcalde, ¿no?
1: Uh-huh. O sea, correcto.
0: Ya lo ha hecho. En ese orden de ideas no le debería impedir a lo que ha salido o cualquier candidato a primer regidor en ausencia del alcalde hacerlo a nivel nacional, porque estos debates no solamente son en Lima, sino
1: sí, claro, en todo el Perú. Perfecto. Doctor José Tello, como siempre, muchísimas gracias por su aporte jurídico, legal y electoral en esta materia. Muy buenos días.
0: Muchísimas gracias, buen día.
1: Buenos días. 8:57, nos vamos, viene Nacional Deportes en solo instantes, antes los titulares. Por nuestra parte, muy buenos días.
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3: 8:56.
4: 8:56.
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4: El Ministerio de Desarrollo e Inclusión Social y el Banco Mundial fortalecen su cooperación para reforzar la protección social ante los efectos del fenómeno El Niño, así como las acciones contra la anemia y la pobreza.
3: El Ministerio de la Producción llevará por primera vez al sur del país la campaña La Inocuidad es un asunto de todos, que capacitará a escolares de Ica y Arequipa en la prevención de enfermedades transmitidas por alimentos.
4: El Jurado Nacional de Elecciones acreditó a la Asociación Civil Transparencia como institución facultada para presentar observadores electorales en las elecciones regionales y municipales 2026.
3: La OMPE puso a disposición de la ciudadanía la plataforma Conoce tu local de votación para consultar el lugar de sufragio en las elecciones regionales y municipales 2026.
4: La solvencia fiscal del país permite contar con recursos para aplicar políticas contracíclicas frente a los posibles efectos del fenómeno El Niño, destacó el ministro de Economía y Finanzas, Elmer Cuba.
3: El Hospital Nacional Edgardo Rebagliati Martins de Salud realizó por primera vez una compleja cirugía laparoscópica para tratar el cáncer que comprometía el riñón, uréter y vejiga de un paciente de 72 años, quien ya fue dado de alta.
4: En noticias internacionales, Irán condenó los ataques de Estados Unidos contra 5 petroleros iraníes en el Golfo Pérsico y el Mar de Omán, y defendió su derecho a la legítima defensa tras los misiles lanzados contra bases y embarcaciones estadounidenses.
3: 8:58.
4: 8:58.
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sus facetas. La de poeta, la de narrador y la de editor. Dos de sus trabajos más célebres son la novela Redoble Porrancas y el éxito editorial Populibros Peruano.

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están? Muy, pero muy buenos días. Bienvenidos a una nueva edición de Radio Nacional Deportes a través de los 103.9 FM para todo el país. Un abrazo enorme a toda la gente que nos sintoniza en cada rincón de nuestra hermosa tierra, arrancando, por supuesto, a la gente que está en la radio conectada, a nuestros amigos conductores rumbo a la chamba, también, por supuesto, a aquellos que están en el canal de YouTube y aquellos que todavía están en casa viéndonos a través del 7.2. Un abrazo para todos ustedes, arrancando una nueva edición del programa. No con buenas noticias, porque lamentablemente la selección peruana de vóley ayer cayó ante Argentina por 3-1. Un muy buen primer set de Perú. Me vi el partido completo y luego nos costó, ¿no? Argentina es un equipo superior, es un equipo que ha ido con las titulares. Habría que ver ese tema, ¿no? ¿Por qué no han ido algunas voleibolistas? ¿Por qué se han ausentado? Algunas por lesión, algunas porque no querían ir. Hay una revista brasileña que ha hecho un especial respecto a las futbolistas que se bajaron de la selección peruana y hablan de esta poca buena, esta pésima relación que tiene Alianza Lima con la selección, y precisamente varias alianzas son las que no han ido al sudamericano. Pero yo creo que a la camiseta de la selección peruana nunca se le dice que no, más allá de las diferencias que puedas tener. Perú hoy lo sufre, Perú perdió con Argentina, y bueno, vamos a ver cómo se da este sudamericano que se disputa en Brasil, ¿no? Así que bueno, vamos, suerte para las chicas. Se definió también en lo que será el árbitro del partido. Increíble, Dios mío, no entiendo, yo la verdad no entiendo. Mike Palomino va a ser el árbitro principal del clásico entre Alianza y la U, y el cuarto, Alejandro Villanueva. Ay, ay, ay, tienen una moneda, chicos, ya. Pásame.

0: pásame el link. Tienen una moneda, porque la verdad, le digo, y mi amigo Sebastián Lozano va a Boys. Va al Garcilaso Boys, partido bravo también, ¿ah? Pensé que Garcilaso iba a definir el clásico, pero no ha sido así. Ayer, tengo que decirle, Bombito, que tengo pocas horas de sueño, porque me quedé hasta las 2:30 a.m.
1: Ah, ¿lo
0: viendo
1: viste?
0: El partido entre Ben Shelton y Carlos Alcaraz. Tremendo partido, soberano partido. De los grandes partidos del US Open, lo terminó ganando Ben Shelton. Y este deporte es tan hermoso que Alcaraz, a la hora que se va de la cancha, se va con una sonrisa. Y alguno dice, ¿cómo se va sonriendo? Se perdió. Para un tenista que no viene a jugar mucho tiempo y hacer el partido que hizo ante Ben Shelton, que se jugó el partido de su vida, hay que decirlo, Shelton, el partido de su vida, terminó perdiendo. Y vamos a tener un norteamericano en la final, porque se va a enfrentar en semifinales a Francis Tiafoe, que también había ganado un partido maratónico en 5 sets muy temprano. Ayer terminó el partido a las 3:30 a.m, hora norteamericana, hora de los Estados Unidos, muy tarde el partido. Habría que regular algunas cosas en el US Open. Y le quiero contar a Bobby, antes de darle la bienvenida y de hacer los titulares, que estoy muy contento. ¿Por qué? Porque hoy arranca con todo la NFL. The National Football League. Hablamos de el fútbol americano. Así que, usted sabe, deporte que a mí me encanta. Arranca el día de hoy. Así que estaremos atentos a lo que será este partido. Hubo Copa Sudamericana, hubo Copa Libertadores también. Ganó Boca. 1-0 ganó Boca. Con gol de Merentiel ante Sao Paulo. Y mañana juega Cienciano por Copa Sudamericana. Vamos a hablar de absolutamente todo ello luego de nuestros titulares. La selección peruana cayó en su debut ante Argentina en el Sudamericano de Voley Femenino. Hoy se enfrenta a Brasil.
1: Mike Palomino será el árbitro principal del clásico entre Alianza Lima y Universitario. Alejandro Villanueva estará en el VAR.
0: Plantel de Montevideo City Tour, que ya entrena en la ciudad de Lima y mañana viajará al Cusco para enfrentar a Cienciano.
1: Y como bien mencionaba el flaco, Ben Shelton dio el golpe y eliminó a Carlos Alcaraz en los cuartos de final del Abierto de los Estados Unidos.
0: Arrancamos una nueva edición de Radio Nacional Deportes a través de los 103.9 FM para todo el país. ¿Cómo le va, Bombi? ¿Cómo le trata la vida?
1: Flaco, vení para aquí.
0: Hoy podríamos repasar tablas porque quiero ver cómo llega la... No. Bombi ha cambiado. Es un chico deportista. No le dé la bienvenida con esas aguas. ¿Cómo le va, Bombi?
1: No, las aguas siempre están. ¿Qué tal, flaco? Buen día para ti y para todos los oyentes de Nacional Deportes. Estoy abrumado, flaco. Abrumado.
0: ¿Sí? Debería estar avergonzado, lo voy a decir.
1: ¿Por qué?
0: Porque usted y sus amigos, los Pitucos Marrones, han roto un vestuario.
1: ¿Por qué?
0: Yo ayer vi a Carlitos Orozco con Maclita Llamada.
1: Peleando,
0: discutiendo por el poco entrenamiento. Bueno, y ustedes sí han entrenado.
1: Desde cuatro semanas antes te dije, flaco, estoy empezando.
0: Es verdad. Así que háganse cargo, está rompiendo ahí una interna
1: ya,
0: importante.
1: Es un problema.
0: ¿Va a haber revancha?
1: Pizarriña, que ya se cortó el cabello.
0: Sí, Orozco se ha pintado el pelo.
1: De rubio.
0: Sí, parece.
1: Cachito también.
0: Morela Petrosi, parece, como dice mi amigo Marquez, que arribísimo.
1: Le han dicho Carlos Cacho, le han dicho Eminem, le han dicho todo.
0: No, pero le digo, ¿va a haber revancha? ¿Hay revancha eso?
1: Igual, no creo que pronto.
0: Igual, mira, escúchame. Hay algo que me pone contento de su victoria. Más allá de que yo soy Tim Orozco, usted lo sabe.
1: Claro.
0: Me pone contento que se hayan quedado inconformes con el árbitro. Porque por fin sintieron en carne propia lo que es que te roben, ¿no?
1: Sí.
0: Porque a nosotros, recordemos, en la Roro League, en semifinales, nos robaron de forma descarada, ¿no? Entonces, solamente para decir eso, ¿no? Pues me llevaron un preso, que me habían metido ahí un chico que había salido del Urigancho 2 días antes, lo teníamos que volver a las 6:00 p.m.
1: No, y
0: o sea, nos robaron de una forma descarada.
1: Orozco solo pasó la jugada de ellos, sino también hubo un codazo que le daba Miguelito.
0: Chiquiblum no dirige más. Chiquiblum se quedó sin
1: carrera. No, manejó el partido, está bien.
0: ¿Cómo le va? ¿Cómo lo trata la vida?
1: Bien, decía abrumado porque mucho cariño de la gente de Pituco, la verdad.
0: Ah,
1: no,
0: muy bien.
1: No lo esperaba.
0: No lo merece tampoco.
1: La gente escribiendo bastante y la verdad que he estado publicando cosas justamente por eso, ¿no? Porque la estaban escribiendo, que las fotos, que las imágenes. Así que un abrazo para toda la gente que ya obviamente me está siguiendo.
0: Enseñate el ombliguito, mira cómo. Culo.
1: Pero bien, flaco, vamos a abrir teléfonos en un ratito. Porque seguramente mañana y pasado vamos a estar con el partido de Cienciano.
0: Sí, claro.
1: Y obviamente vamos a tener poquito tiempo para el clásico, para que nos digan qué sienten del clásico, qué sienten de la U, qué sienten de Alianza y sobre todo qué sienten con respecto a la designación de Mike Palomino, ¿no? Que si bien este año no ha tenido problemas con estos dos equipos, salvo la polémica del UTC Alianza, recordarás, en la apertura con la Juan Girotti,
0: claro.
1: Que es la que se podría decir lo que le han señalado a Mike Palomino tras su designación, pero luego con estos dos equipos, creo que Alianza tiene una victoria, un empate, y la U tuvo una victoria en la apertura, otra en la clausura, como que no dio problemas por lo menos con estos equipos.
0: Bueno, suerte para Palomino, ¿no? Que
1: pero,
0: Javier.
1: Pero claro, el tema es de los manejos, a veces un poco cortos.

0: cortado, ¿no? Recuérdese UTC Alianza, sobre todo, que sí, lo hizo súper cortado. ¿Te acuerdas? ¿Te acuerdas? Súper cortado el partido, así que ojalá que en el clásico haya fluidez, que es lo que se pide, ¿no?
1: Ojalá, es verdad. Y fútbol, yoki yoki. Ayer

0: Usted siempre defendiendo a todo el mundo. ¿Cómo le va? ¿Cómo lo trata la vida? Hoy que presentamos en verano, la vio un look diferente. Me había olvidado de decirte la vez pasada, me percaté, cuando en aquellas lindas oportunidades que tenemos de regresarnos juntos, que te viste usando más jeans. No te tenía tanto con jean a ti. ¿Cómo le va? ¿Cómo le trata la vida? No, no, pero te estoy felicitando. Uy, Dios, qué dura noche tuvimos.
1: Estaba desaprobada antes.
0: No, me parece.
1: A mí me gustan los pantalones
0: de sastre. Me llamó la atención. Viste que te como quieras.
2: ¿Cuánto cariño?
1: Buenos días para todas las personas que nos acompañan hoy, miércoles 9 de septiembre. Estoy contenta por varias razones.
0: ¿Qué ha pasado?
1: Mi hermana viene la próxima semana, no la veo hace tiempo.
0: Coñísima.
1: Vamos a tener ahí una salidita con el flaco grande.
0: Oh, claro.
1: Cuñado, hay una salita de cuatro.
0: ¿Qué cuñado? No. Podremos ser familia tranquilamente.
1: Me trata muy bien. Lamentablemente la selección peruana cayó en su debut ante Argentina. Sabíamos que era algo más, era lo probable porque Argentina anda fuerte. El Real Madrid, ¿te hablas del Real Madrid? Creo que cuando estuvo más cerca del tercero es cuando le marcan el descuento y se termina complicando ahí un poquito. Después, muchos autogoles en el partido con...
0: Del Villarreal con el Dortmund, sí.
1: Dos autogoles, el City ganó.
0: Pero se confundía porque los son amarillos. Perdón,
1: continúa. Ah, ok, ¿tú crees? Después lo de que ya se conoce, porque se decía que iba a ser Sebastián Lozano y después oficialmente es Mike Palomino, el árbitro principal que chequeaba y tiene muchas tarjetas rojas con respecto a los partidos disputados y también cobra muchos penales.
0: Sí, a mí eso también no me gusta.
1: Pero igual Palomino es un árbitro que no te habla tanto, pero sí te amonesta rápido.
0: Tiene mucha experiencia, pero es un árbitro
1: que... De él, de Alejandro Villanueva, que va a estar en el VAR. Curioso, sí, ¿no? Curioso también esa casualidad del nombre.
0: Es verdad. Ahora, tenemos una super transmisión el sábado, ¿no? Sí. Arrancamos a las 6.
2: A las 6 de la tarde. ¿Quién arranca a las 6 acá? Arrancamos la previa, va a estar Julio con Ramiro, de ahí va a estar en exteriores Jorge Cancino.
0: Luego, a Jorge va a exteriores.
2: Sí, luego se suma contigo a la transmisión con Javi. Y luego estamos con el post partido desde la calle y también desde la conferencia de prensa.
0: Ok.
2: Hasta las 11 de la noche.
0: Buenísimo.
2: Hasta las 11 de la noche.
1: Yo estaré en Colombia, no me llamo.
0: Te vas a Colombia, te vas a Colombia. Nada. Trae café o algo, ¿no?
1: ¿Qué quieren que les traiga?
0: Café. No puedo tomar café.
1: Bueno, café o chocolate.
0: Chocolate. No puedo tomar café.
1: Pero tú no comes chocolate, pero cuando traigo chocolate se dicen, no lo como.
0: Mañana no, pero en la noche me agarro.
2: Yo lo que tú...
0: Lo que tu corazón indique. No,
2: yo lo voy a recibir.
1: Yo tengo un gran corazón, por eso amo a muchos chicos.
0: Escúchame, tuve la oportunidad para un ratito del vóley, ayer vi el partido. Fue un muy buen primer set de Aiza Vigil. Jugó muy bien Aiza Vigil.
2: 19 puntos en todo el partido.
0: No, bien, bien. Entró Miriam Patiño, pero no como líbero. Entró para sacarme, me sorprendió. Pero...
2: Bueno, Coraima Gómez también jugó de central. Normalmente es punta, ¿no?
0: Claro, con todo respeto es lo que tenemos, ¿no? O sea, y habría que hacer un mea culpa de por qué no van las demás, ¿no? O sea, yo no sé, Ángela Leiva, ¿por qué no va, por ejemplo? ¿Por qué no va Maya Laura Frías? O sea, Ángela Leiva debe ser de las mejores voleibolistas que tenemos y no aparece. La verdad, Flavia Montes, ¿por qué no está? Porque juegan en Alianza, están peleados con Gino Cos. O sea, la verdad.
1: Sí, pero hubo polémicas sobre.
0: Pero déjenla
1: sobre. Yo entiendo.
0: Hay una bronca entre Alianza y la jugadora.
2: Yo creo que hay un punto de quiebre, flaco, entre. No solo.
0: Zenaida Uribe y las demás.
2: No solo Zenaida y Alianza. En realidad, de la selección con varias jugadoras. Cuando pasó lo de. No me acuerdo el nombre, la voleibolista de San Martín, que estaba jugando la sub-19. Y no tuvo el tema del seguro médico. Y San Martín, obviamente, como su club, apoyó, ¿no? Me parece que...
0: Habría que hablar con el señor Costa, ¿no? Porque la verdad es todo un temita, ¿no? O sea, nosotros... A ver, el vóley peruano, lamentablemente, ha involucionado con el paso de los años. Ha involucionado. Porque antes, hermano, la pasada ganó Chile.
2: Mejor un poquito, ya, pero...
0: No, somos un desastre, hermano.
2: Pero antes no clasificábamos ni el hexagonal que está ahorita.
0: Pero involucionado con el paso de los años.
2: Yo lo sé, no voy a negarlo.
0: Cuando Chile nos hacía 5 puntos, renegaba. La pasada Chile nos ganó. Nos gana Colombia, nos gana Venezuela. ¿Cómo lo involucionamos? Es un desastre, el vóley peruano. O sea, a nivel... La liga local es buena, es simpática y es atractiva. Porque meten una cantidad extranjera, es impresionante. Pero después, a nivel internacional, somos un desastre. Solamente le ganamos a Chile. Si la vez pasada perdimos con Colombia, nos gana Venezuela, nos gana Argentina, nos gana Brasil. Juegan 6 y nos ganan 5.
2: Sí, pero en un momento, el otro día fuimos medalla de bronce o de plata, si no me equivoco, en la Copa América. Entonces, por eso te digo, yo sí sería... A ver, a mí me parece que cualquier voleibolista en cualquier época, sobre todo en estos últimos años, lamentablemente tiene que cargar con ese peso de los años dorados. Ahora, que hay una culpa obviamente de la federación, eso es inevitable.
0: Pero por eso te digo, pero
2: que ha habido una mejora, flaco, en la liga. Que había una mejora.
0: Pero la mejor en la liga es como en los torneos. A ver, la mejor en la liga es como en la liga mexicana.
2: Yo sé de los extranjeros, yo lo sé. También es un.
0: Debilita el torneo.
2: Y yo también lo he dicho acá, flaco, que si bien la liga ha mejorado, las grandes figuras terminan siendo las extranjeras. Eso es totalmente válido decir.

0: pero que había una mejora, ligera mejora.
1: Quiero mencionar una estadística de comparación del vóley peruano a nivel selecciones, o sea, representándonos como Perú. Del 2011 al presente hay una devaluación, o sea, empeoró. Si solo hablamos de números. Por ejemplo, hace 15 años, en el periodo 2010-2011, en el estatus sudamericano, la selección peruana era top 2, ¿no? Y ahora somos 5-6. Uh-huh. En la ubicación, en ranking FIBB, éramos top 15 a 20 con presencia habitual en los mundiales de la categoría. Actualmente somos alcanzamos el puesto 41 del mundial, que en 2023 se alcanzó el peor registro histórico con el puesto 42. En la presencia en mundiales mayores, en el periodo de 2011, que estamos haciendo la comparación, había una clasificación regular. El Mundial de Japón 2010 fue la última participación peruana en mayores y actualmente tenemos 16 años de ausencia en mundial a nivel selección mayores. Y en competencia elite, como el Grand Prix o el BNL, en 2011 había una participación constante en el prestigio frente a potencias mundiales y actualmente está evaluada la selección peruana como fuera de élite porque está lejos de clasificar a la moderna Liga de Naciones. O sea, sí hubo un downgrade de la selección peruana en los últimos años.
0: Lo sé, y lo sé perfectamente y los números lo dicen. Ajá. Pero como te digo, yo creo que, a ver... lo de la federación de estar justamente con esta, a ver, Alianza Lima, por ejemplo, es un club que tiene, que participa y va a participar ahora en Mundial de Clubes. O sea, hay que decirlo, hay jugadoras de Alianza que tienen otro roce internacional. No quiero faltar de respeto a ninguna de las voleibolistas que están actualmente en la Liga Peruana, pero por ejemplo, a Isa Vigil, que destaca, sí, destaca, obviamente, ha hecho 19 puntos ayer, pero solo tiene el roce de la liga, no tiene el roce internacional.
1: Porque, por ejemplo, la selección argentina y colombiana mejoraron en los últimos años porque tienen un proyecto a largo plazo y además sus jugadoras migran a ligas de Europa. Exacto. ¿No? Entonces, claro, hay una migran, tienen mucha más competencia y cuando regresan a representar a su selección se nota también ese roce internacional, ¿no?
0: Sí, y también, por ejemplo, Kiara Montes tiene mucho tiempo jugando acá, Flavia Montes también. Pero es ese paso de migrar, no sé si por un tema de comodidad o porque de repente la liga peruana paga bien a comparación de otras, no sé por qué finalmente no terminan dando el salto, ¿no? No creo que sea de capacidad, porque capacidad la tienen. Y ayer algunos la mostraron, ¿no? Ante Argentina, Coraima Gómez hizo un buen partido, Aguisa Vigil también lo hizo. Bueno, Kiara Montes tuvo esta lesión, ¿no? Lamentable que siguió jugando, sí, pero estaba lesionada. Pero claro, no dan el salto y no hay ese roce, ¿no? Por eso digo, también como que la federación se mete cabe solo, ¿no? Porque si tienes a algunas voleibolistas peruanas como Isabela Sánchez, Esmeralda Sánchez, la dos de Alianza, que
2: han jugado Mundial de Clubes. Pero las Alianzas no han ido, Jaime. Las Alianzas no van.
0: Por eso te digo.
1: Pero hubo una polémica hasta de pedir permisos para fechas por ir al Mundial o ir un viaje familiar.
2: No, se habla que algunas dicen que los clubes no le habrían dejado ir. El reportaje de esta revista que te digo, brasileña, es muy interesante. Hablan incluso de un conflicto de Senai de Uribe con el presidente de la Federación Peruana de Vóley y que quizás tenga que ver con ello también.
0: No, pero el tema es lo del seguro, flaco. Lo del seguro para las voleibolistas cuando están jugando para la selección, ¿no?
2: ¿Pero que estas chicas que están en la selección no tienen seguro?
0: No, lo que pasa es que, como te digo, hubo un conflicto con una voleibolista sub-19.
2: No, yo lo sé, pero claro. Está bien, pero a ver, Jaime, entiendo que hay un conflicto, pues, pero ese conflicto se tiene que solucionar.
0: Claro, por encima de todo. Es un tema más de
2: la federación. Renato Tapia también tuvo un conflicto por el seguro, hermano, y después vino y jugó en la selección. Claro. Mira, yo Renato Tapia lo he criticado más de una vez.
0: Claro, claro.
2: Pero a ver, no porque pasa una vez significa que, ok, una vez no hubo seguro, sí, disculpen, chicas, no voy más a la selección.
0: Es un tema administrativo que tiene que arreglar el presidente de la federación y lamentablemente las que terminan dando la cara son de repente voleibolistas que no tienen justamente el roce internacional, ¿no? Cuando deberían estar, ¿no? Ángela Leiva estuvo el año pasado, no sé qué ha pasado este año, o entonces tendrá un problema físico. Maguilaura Frías también tiene años jugando en el extranjero y tampoco viene.
2: Pero por eso te digo, entonces algo pasa y nosotros sí hemos involucionado, porque como te digo, nos ganan todos, hermano, o sea, nos ganan absolutamente todos. Entonces, alguien tiene que decir, oye, aguanta un ratito, paren el coche, paren la mano un ratito, porque si no, dejamos de ser estoy tratando de hacer un segundito.
0: Igual no dejó de ser malo el partido de ayer, un buen primer set. Bueno, los dos siguientes, sí, obviamente Argentina fue superior. Y ya el último nos quedamos por poco, ¿no? Y ahora hoy, bueno, el fixture no ayuda para nada. Jugamos contra Brasil. Perú está obligado a salir a ganar si quiere un cupo en los Juegos Olímpicos, ¿no? O sea, no hay de otra.
2: ¿Cuántos van a los Juegos Olímpicos?
0: El campeón va a los Juegos Olímpicos. Luego ya las selecciones podrán clasificar por ranking en el mismo mundial. Y tres van a la Copa del Mundo.

0: Y yo lo veo complicado. Yo lo veo complicado, sobre todo porque creo que Argentina era un rival al que tenías que ganarle. Tenías que sacarle los puntos a Argentina. Por lo menos hasta un quinto set. Y ahora está complicado, ¿no? Está
1: bueno, bravo, jugamos está con bravo. Brasil, ¿no?
0: Jugamos con Brasil a las 6 de la tarde.
2: Bravísimo.
0: No, vamos a ver.
1: ¿Quiénes son candidatos?
0: Brasil, Argentina.
1: ¿Y Venezuela? ¿O Colombia?
0: Más Colombia, creo yo. Hoy en el vóley internacional Colombia está teniendo un espacio importante. En realidad en todos los deportes, ¿no? El otro día vi a Colombia jugando el Mundial de Fútbol Sub-20, o sea, un femenino, ¿no?
1: Sí.
0: O sea...
1: No, la evolución del
0: el deporte, el colombiano, deporte colombiano. Sí. Pero bueno, hoy juega a las 6 de la tarde Perú ante Brasil.
1: Espera un segundito.
2: ¿Quién te está pidiendo ubicación?
1: Un segundito. Estoy coordinando. Vamos a conversar con José Carlos Armendáriz en un ratito, ¿te parece? Especialista en vóley, relata la liga también.
2: Genial.
1: Tiene un programa de vóley, incluso en redes sociales.
0: Estuvo narrando el sábado.
1: Que él
0: te dé la opinión.
1: No.
0: Que él te dé la opinión.
2: ¿Por qué esa risa malvada?
1: Luego de la pausa le vamos a pasar el nombre a la gente de la producción para conversar con José Carlos, que está en el día a día del vóley y nos va a poder dar un poquito más de detalles de lo que sucede con la selección palomina. La selección peruana. Palomino digo porque le llega a Mike Palomino. Big Mike, ¿no? Palomino, Dios mío. Mike. Escúcheme,
2: Palomino.
1: Cortito, contaba lo de Shelton ayer, el tema del tenis, para luego hablar un poquito de fútbol luego de la pausa.
2: Gracias al Caraz porque me arruinaste mi combinada, muchas gracias.
1: Pereira, podía pasar. Está jugando muy bien Ben Shelton.
2: Eso me pasa por no escribirte antes.
1: Igual si hubieras escrito te hubiera dicho al Caraz, pero no. O sea, pero podía pasar. Era una, como justo conversaba con mi amigo Jorge Cancino y le decía, es una
2: puerta. Ya andan muy, muy pinky, ¿no?
1: El tenis, sorprendidos. Ayer conversábamos viendo el partido, como dos tipos, un tipo que no juega hace más de 4 meses, puede tener la potencia que tiene luego de 4 horas, ¿no? Lo de Alcaraz ha sido notable. Pocas veces ves un tenista perder un partido e irse sonriente. La gente lo ovacionó como se lo merece, porque habla de la deportividad y todo ello, ¿no? Otro partido muy emotivo fue el de Francis Tiafoe, más temprano, ante Alex Michelsen, el norteamericano, en la otra semifinal.
0: Lo abrazó, ¿no?
1: Lo abrazó sí, y Michelsen llegó llorando a la red y de hecho lo tuvo que contener porque estuvo llorando mucho tiempo. Y luego confesó que en la conferencia de prensa, Tiafoe le dice a Michelsen, yo he estado en tu lugar en 2 ocasiones, le dijo. Y seguramente cuando yo ya me retire, porque Tiafoe ya es mayor, le dice, yo te veré a ti llegar en un partido como el que te ha tocado perder el día de hoy, ¿no? Michelsen sacaba había ganado los 2 primeros sets y yo hablo siempre de la fortaleza mental. El tenis es un deporte muy mental, muy psicológico. Y los cracks y los grandes de la historia precisamente eran como eran porque ganaban en los momentos claves. Yo con mi hermano, ustedes saben, me encanta el ping-pong, tenemos una mesita de ping-pong en mi casa, siempre hablamos del efecto Nishikori, que era una broma que hacíamos nosotros y decíamos, te pasó la gran Nishikori. Que Nishikori era un tenista japonés que era muy bueno, pero que en los puntos claves para ganarte el partido contra el Big Three, Federer, Nadal y Djokovic, los perdía. Y ayer le pasó a Michelsen, más allá de que no enfrentaba a uno de gran magnitud como Federer, Nadal o Djokovic, sacaba para partido, había ganado los 2 primeros sets, estaba sacando 5-4 para partido, y Tiafoe le quiebra. Le gana el tiebreak, y el último punto del tiebreak es un punto que no podía perder, es un punto que se le queda una volea en la net, que se notaba que tenía nervios. Y luego, bueno, pierde el cuarto también. Se van al quinto y en el quinto, en el tiebreak, también lo pierde de nervioso, ¿no? Porque es lo psicológico, juega muchísimo en el tenis, muchísimo.
2: Sí.
0: Ahora, a diferencia, en esta nueva era, el tenis parece que las cabezas como que no hay un dominio del
1: O sea, el dominio absoluto es de Sinner y de Alcaraz, sino que los dos han estado lesionados, ¿no?
0: No, claro, pero digo, no es que
1: por o sea, ejemplo, hay una diferencia, a nivel de puntos hay una diferencia importante entre Sinner y los demás. Bueno, este es Zverev que ha levantado.
0: No, pero en los torneos, te digo en general, porque, por ejemplo, tú veías un Federer, Nadal, Djokovic y ahí algún otro más Murray en algún momento.
1: Sí, ¿sabes qué sucede, Jaime? Que hay muchos torneos. Muchos torneos. De hecho, el se fue como de pepa, por así decirlo. El organizador del US Open dijo que se tendrían que reducir los torneos, los Grand Slam, a 3 sets, sino a 5. Yo creo que esa no es la solución, claramente. Y ayer le dio un cachetazo en la cara que el estadio estaba prácticamente lleno a las 3:30 a.m. viendo un partido como el que vio. El problema es el tema de las programaciones. O sea, arrancan las programaciones muy tarde. Ayer arrancaron los partidos a las 10:30 a.m. y se prolongaron muchos de ellos. Pegula se fue a 3 sets. O sea, han habido muchos partidos a 3 sets en el caso de las jugadoras femeninas. Y en el caso de las masculinas han habido muchos partidos a 5, te decía. Ayer han habido 2 partidos que han durado más de 4 horas, los masculinos.
2: Entonces, o sea, uno cuando compra su entrada no tiene claro cuánto tiempo va a estar ahí.
1: No. Y la compras por paquete.

0: También. Ahora, otra cosa de la que se ha criticado muchísimo al US Open es a la falta de respeto de la gente, ¿no? El tenis es un deporte en el cual se hace ruido para nada. Y se ha filtrado un video de un partido de Arina Sabalenka, que además Sabalenka cada vez que le pega la pelota grita, y que a Sabalenka no se le escucha, hermano, porque la gente está haciendo un ruido como si estuvieran en una discoteca.
1: Y hubo otro donde estaban fumando.
0: Sí, fumando marihuana.
1: Y la tenista pide como...
0: Sí, a Sabalenka.
1: Y eso huele hasta acá.
0: Y esa ha sido una queja, ha sido una queja de muchos tenistas, ¿sabes? Porque Sabalenka fue la que lo expresó, porque paró el partido y le dijo, muchachos, o sea, que apague su vainilla, porque la verdad huele muy feo.
2: Y también videos de influencers haciendo videos con luces, con música.
0: Sí, no, o sea, hay una queja importante.
2: Hay un partido de Osaka, creo, la japonesa, que se ven los videos de la gente tomándose fotos.
0: Claro, y te digo, ha sido una queja muy importante porque este es el torneo que más críticas ha recibido respecto al tema de la visibilidad de los influencers y todo lo más, pero la falta de respeto hacia los tenistas, que ayer Shelton sacaba para partido y la gente estaba hablando, hermano, hasta que Shelton un momento levanta la pelota y le dice como cállense la boca, ¿no? O sea, estamos jugando un partido de tenis profesional. Así que nada, vamos a ir a la pausa, ¿les parece? Vamos a la pausa y regresamos con más. Un ratito conversamos con José Carlos Armendáriz para hablar un poquito de vóley. Pausa y regresamos.
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4: 9:25.
5: 9:25.
4: Nacional en la noticia.
5: El Ministerio de Desarrollo e Inclusión Social y el Banco Mundial fortalecen su cooperación para reforzar la protección social ante los efectos del fenómeno El Niño, así como las acciones contra la anemia y la pobreza.
4: El Ministerio de la Producción llevará por primera vez al sur del país la campaña La Inocuidad es un Asunto de Todos, que capacitará a escolares de Ica y Arequipa en la prevención de enfermedades transmitidas por alimentos.
5: El Jurado Nacional de Elecciones acreditó a la Asociación Civil Transparencia como institución facultada para presentar observadores electorales en las elecciones regionales y municipales 2026.
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4: Informa nuestro periodista Michael Oropesa. Adelante, Michael, buenos días. Nacional en la noticia.
7: Gracias, muy buenos días. Nacional en la noticia. Los semáforos ubicados en la Plaza Bolognesi en el cercado de Lima se encuentran inoperativos. Así lo han reportado vecinos a nuestro número de WhatsApp, a lo nacional, el 988-713-935. Y efectivamente nosotros hemos llegado a esta parte del cercado de Lima y estamos verificando que los semáforos vehiculares y peatonales ubicados en el cruce de la Plaza Bolognesi con las avenidas Arica, Alfonso Ugarte, Brasil, Guzmán Blanco y ex Paseo Colón están inoperativos, completamente apagados en casi todos y en otros están con luces intermitentes, situación que viene generando mayor caos vehicular, dado que por la zona en estos momentos están circulando tanto vehículos particulares así como de transporte público. Hay también desorden en el desplazamiento peatonal porque como los semáforos están inoperativos, los peatones están cruzando las avenidas en la Plaza Bolognesi en el cercado de Lima, prácticamente sorteando los vehículos. La policía de tránsito está en la zona y ya trabaja para mejorar la situación. Tome sus precauciones. Michael Oropesa, Nacional en la noticia.
5: La OMPE puso a disposición de la ciudadanía la plataforma Conoce tu local de votación para consultar el lugar de sufragio en las elecciones regionales y municipales 2026.
4: La solvencia fiscal del país permite contar con recursos para aplicar políticas contracíclicas frente a los posibles efectos del fenómeno El Niño, destacó el ministro de Economía y Finanzas, Elmer Cuba.
5: El Hospital Nacional Edgardo Rebagliati Martins de Salud realizó por primera vez una compleja cirugía laparoscópica para tratar el cáncer que comprometía el riñón, uréter y vejiga de un paciente de 72 años, quien ya fue dado de alta.
4: En noticias internacionales, Irán condenó los ataques de Estados Unidos contra 5 petroleros iraníes en el Golfo Pérsico y el Mar de Omán, y defendió su derecho a la legítima defensa, tras los misiles lanzados contra bases y embarcaciones estadounidenses.
5: 9:28.
4: 9:28.
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6: De regreso a Radio Nacional Deportes a través de los 103.9 FM para todo el país. Un abrazo enorme a toda la gente que nos sintoniza en cada rincón de nuestra hermosa tierra. Al final ha vuelto el buen Ramiro Rodríguez, que estará por supuesto con nosotros. El frenesí estará en la previa del clásico. El día sábado 8 de la noche estaremos ahí con el señor Cancino, con el señor Javier Sáenz para lo que será el relato y comentarios de ese compromiso, así que los esperamos. Ya estamos en comunicación con mi amigo el señor José Carlos Armendáriz. José, ¿qué tal? ¿Cómo estás? El flaco grande te saluda, estamos con Jaime Valderrama, con Nair Aliaga. Gracias por atendernos, ¿cómo andas?
7: Hola Yanga, ¿cómo te va? Buen día, saludo para Nair, para Jaime, que lo vi jugar el día sábado.
6: Ajá. Paupérrimo, ¿no?
7: El hombre.
6: Diga la verdad, paupérrimo, ¿no?
8: Carlos, un abrazo.
7: No, dejó la piel Jaimito ahí con los pitucos marrones.
9: ¿Pero le alcanzó a dejar la piel?
8: Pase gol.
6: Lateral fue gol.
7: Bueno, hay otros que no la dejan ahí.
9: Por lo menos la actitud no se negocia. ¿Quiénes no dejaron? Antes de entrar al volei, ¿quiénes, por ejemplo, fueron displicentes en la cancha?
8: Uy, mira qué pregunta.
7: No. Un par de febos, tendría que decir.
6: Hay un par de febos que hay que echar, es verdad.
8: Gracias, José Carlos. Por subirme.
6: Te llamamos porque el día de ayer jugó la selección peruana de vóley, cayó en su debut ante Argentina. Tú eres una persona que bueno, cubres vóley hace muchísimo tiempo, además de fútbol y varios deportes, pero te escuchamos día a día con el relato del vóley, además del programa que tienen ahí con los chicos. Y acá debatíamos primero el nivel de la selección. ¿Y qué pasa? ¿Por qué no van las voleibolistas a representar a Perú? ¿Por qué no está May Laura Frías? ¿Por qué no está Ángela Leiva? ¿Por qué las alianzas tampoco van? ¿A qué se debe la ausencia?
7: Mira, Jan, ante todo, saludar a tu audiencia. Sé que son muchos voleilovers los que quieren escuchar hoy. Una repercusión positiva de la selección. Yo primero quisiera empezar por ahí. Yo siento que ayer fuimos bien representados por ellas. Hablando de dejar la piel, creo que entraron como un sentido de vigilancia, atentas, dejando la vida, buscando cada bloque, cada defensa, cada ataque con contundencia. Siento que el equipo ha tenido su mejor partido con la gestión Rizzola, por el rival que está al frente, pero atendiendo a tu pregunta, obedece a muchos motivos, muy, muy respetables, para algunos no. Yo me pongo en el lugar de cada una de ellas y las entiendo. Número uno, se habla de un seguro médico, con el cual ellas no cuentan. Hay antecedentes de chicas, no hablo en la

0: actual gestión de Gino Vegas, que se lesionaron estando en selección y que no fueron atendidas a su debido momento y como correspondía. Nicola Abreu es el caso más saltante, y siento que a partir de estas denuncias públicas de las chicas en distintos medios, Ariana Vázquez, por ejemplo, ha podido ser operada, a la misma chica Yanela Chanca ha podido ser operada, pero las chicas hoy por hoy tienen un temor de lesionarse en la selección y que luego no puedan cumplir con sus equipos. Y si lo quieres ver desde el lado estrictamente monetario, quienes les pagan son los clubes, no la selección. Después entras a tallar el tema de no, pero ¿dónde está el espíritu amateur? Que a la selección jamás se le dice que no. Bueno, no son las únicas que le han dicho que no a la selección en la historia. Esto viene desde los 80s.
1: Ahora, José, estas chicas que han viajado y que nos han representado espectacular, ayer el primer set de Perú estuvo muy, muy, muy, muy bueno. Aiza Vigilis jugó un partido en general muy bueno también. Yair Anchante lo hizo bastante bien. Pero, ¿las chicas que han viajado no cuentan con el seguro?
0: No.
1: Ah, bueno, entonces ahí ahí hay un tema, pero ¿cómo? Pero escúchame, pero es poco serio también, hay que decirlo. O sea, ¿cómo van a viajar sin un seguro? Si les pasa algo, ¿quién se hace cargo?
2: Claro, José Carlos, gracias por estar aquí en Radio Nacional. Justamente, este caso de Ariana Vázquez, creo, para mí fue el que detona justamente todo este problema. Pero también hay un problema en específico con Alianza, ¿no? Ya incluso Zenaida Uribe ha salido a hablar de este tema varias veces. Incluso hubo un cruce porque había voleibolistas que estaban lesionadas y que mandaron su documento con lesión. ¿Crees que es un tema más de manejo de la federación y ese tema, aparte, obviamente, del tema del seguro, ¿no? Para las jugadoras.
0: Yo no entraría en ese tema de señor Rugranda, me va a entender en este debate termo, como le dicen en Argentina. Yo no haría puntualmente un hincapié en si las chicas de Alianza le dijeron que no, porque ahí tienes a Sandra Bostos, hubiese estado Diana de la Peña, de no ser por la lesión que ha tenido hace pocos días y que lamentablemente la bajó del avión. Yo creo que es un sentir colectivo, y yo creo que para señalar esto, que por ejemplo un periodista de Brasil ayer lo ha publicado en una crónica en un portal brasileño, hacen falta pruebas, ¿no? Porque él apunta directamente a Zenaida, pero para eso hacen falta pruebas, y que yo sepa no las ha mostrado. Después puedes especular mucho, pero lo que sí te puedo decir es que hay un desgaste natural entre la federación y los distintos equipos. Y el otro día escuchaba a un colega argentino, Martín de Pose, o algo por el estilo, de DirecTV, decir que en Argentina entendían que el corazón, que el motor de cualquier federación eran sus clubes. Yo siento que acá en nuestro país la federación no tiene conciencia de eso y para en una relación muy tiritante con los mismos.
1: Sí, yo recuerdo que el año pasado a Alianza le programaron el día de la presentación un partido. ¿Te acuerdas que las chicas jugaron un partido y tú luego
0: Por ejemplo,
1: no le dan las facilidades necesarias. Ahora, nosotros acá, no sé si coincide José, debatíamos, y más allá de la ausencia de las voleibolistas el día de hoy en este sudamericano, acá lo digo a título personal, creo que el voleibol peruano ha involucionado, ¿no? Yo la escucho a veces a Natalia, y Natalia decía, nosotros Chile nos hacía 5 puntos y Mambo Park nos mandaba a correr hasta el Morro Solar. Y hoy hasta Chile nos ha ganado, Colombia también. La involución del voleibol nacional tiene que ver con la cantidad de extranjeras en la liga, tiene que ver con un trabajo que no se está haciendo en menores. ¿Con qué crees que tenga que ver?
0: Para mí la involución tiene que ver con una carencia formativa, tiene que ver con que el somatotipo cada vez ha comenzado a pesar más en el voleibol internacional. En la época de Seúl no era así. Creo que hay selecciones que comenzaron a trabajar de manera muy profesional. Ahí tienes a Chile, tienes a Colombia, la misma Argentina, Venezuela, que si no viviera esta situación tan terrible de país, también me estaría metida en ese grupo. Siento que Perú, como lo hemos dicho en el fútbol muchas veces, es un país que tiene mucho talento, mucho potencial, pero lamentablemente nos explota, nos metemos cabe a nosotros mismos. Ahora, acá tampoco quiero hacer defensa de Gino Vegas, pero ha heredado un pasivo y tiene un hueco de 8 millones, lo cual no les hace alcanzar esa línea de equilibrio que él tantas veces ha mencionado, y es por una deuda que hay con un arquitecto que data de hace más de 3 décadas. Entonces nadie ha querido asumir la misma. Cuando él asume en plena pandemia, época jodida, le explota la misma en la cara y estuvimos a un centímetro de ser desafiliados de la FIFA, que es el parangón con la FIFA, el ente que

0: engloba todas las confederaciones sudamericanas y tal, ¿no? Entonces, a partir de la gestión de Vegas no fuimos desafiliados, además por una deuda que se tenía con Luis Omar, un proceso que entendemos todos los volley lovers no debió cortarse y que generó mucha expectativa. Pero son muchos motivos, déjame decirte, Giancarlo. Pero yo me quedaría con la actuación de las chicas y apoyarlas a mil, ¿no? Estoy en contra de ese grupo que intenta bajarles el coche, ¿no? A la rueda de la selección.
1: No, ya bastante, o sea, están yendo a representarla, o sea, que vayan a representar al país sin un seguro, es una locura. Y que lo hagan, habla del amor propio que tienen y el amor a la selección, ¿no?
2: Y sí. José, ¿qué tal? ¿Cómo estás? Gracias por estar con nosotros.
0: Hola,
2: sí, con el tema del seguro, esto... ¿A qué podría desencadenar? ¿Las voleibolistas podrían hacer alguna denuncia? ¿Cómo se podría solucionar? ¿Por qué es que termina sucediendo esto cuando se supone que están representando? No se supone, la realidad es que están representando a nuestro país en un torneo sudamericano. Entonces parece muy poco serio lo que está sucediendo.
0: Sí, suscribo tus palabras, Nadir. No tiene nada de serio. Avalados por la ley del deporte, a la cual se refirió Gino Vegas para buscar una suerte de sanción para las chicas que le dijeron no a la selección. Bueno, esa ley del deporte hace que ellas también puedan exigir un seguro. Es más, para mí no tendrían que apelar a la misma. Esto debería ser intrínseco. ¿Por qué no se lo brindan en la selección? Porque no hay plata directamente. Es algo que también repite mucho Gino Vegas y los directivos de su actual gestión. Como digo, hay un forado de 8 millones.
1: Pero José,
0: que no se acorta.
1: Y a nivel de marketing, ¿no se podría haber hecho algo con publicidad, tipo para que una aseguradora? O sea, también hay que ver los recursos, ¿no?
0: Se hace, pero acá ocurre algo curioso. Antes la selección era el producto más atractivo del voleibol peruano. Hoy por hoy la liga es el producto más atractivo del voleibol peruano. Entonces esa concentración de marcas yo la veo más desde el lado selección que desde el lado liga que desde el lado selección, ¿no? Claro.
1: Ahora, para ir cerrando y agradeciéndote la comunicación, por supuesto, hablando estrictamente de lo deportivo, lo primero que te pregunto es, ¿cómo ves el panorama de las chicas en el sudamericano?
0: Lo de ayer me entusiasma. Yo era muy, no quiero decir pesimista, pero sí realista. Después de que Chile nos ganó en la última Copa Sudamericana, lo veía con malos ojos. Después de la actuación de las chicas ayer, yo siento que podemos ganarle a Chile. Siento que podemos ganarle a Venezuela, que ha llevado un equipo mixto porque ya está buscando el recambio generacional. Y sí, sigo pensando que estamos por debajo de Colombia y lo de hoy de Brasil tiene que servir como una gran experiencia. Pero entiendo que el cierre, que sería sábado y domingo, primero el 10, con Venezuela y luego el domingo con Chile, puede ser un cierre con dos victorias que tendríamos que sacar, ¿no?
1: Y esas dos victorias nos pueden meter, ¿no?
0: Meter a...
1: el clasificatorio sudamericano es para los Juegos Olímpicos y para el Mundial, ¿no?
0: El campeón va a los Olímpicos de Los Ángeles y los tres primeros van al Mundial. No nos alcanza.
1: Tendríamos que ganarle a Colombia. Bueno,
0: perdón,
1: ojalá.
0: Perdón, Mr. Granda.
1: Pero si jugamos contra Argentina, si jugamos contra Colombia, como el primer set contra Argentina, creo que tenemos chances, ¿eh? O sea, va a ser difícil.
0: Pero Colombia le ganó a Argentina acá en la última Copa Sudamericana.
1: Bueno, también dame una. No presentarnos. Ahora, José, para cerrar, ayer se sortió el Mundial de Clubes, ¿no? Y Alianza va a participar contra un equipo turco, un equipo brasileño y el otro equipo es de...
3: Sí, contra el Osasco, contra el Netred Rockets de Japón, y el Eczacıbaşı Perón Estambul de Turquía.
1: Segunda participación consecutiva de Alianza en un Mundial de Clubes, ¿no?
0: Sí, si ya la primera fue histórica, esta también supone un mito histórico para nuestro país. Si me preguntas, a priori me parece un grupo más complejo, recordando que el Mundial pasado el equipo de Alianza le gana al Cetizu. Ahora el Cetizu está del otro lado del cuadro. Pero nada, acá sí te la doy. Soñar no cuesta nada. Ojalá que se prepare bien el equipo conformado por Zenaida. Hay que verlo jugar en la liga, cómo está rodado, cómo va a tener esa presentación esa noche blanqueazul, que también pinta bien. Pero acá yo sí te puedo decir que hay una planificación, gestión, con las cargas correctas.

0: para que Alianza tenga un buen papel.
1: Ojalá, ojalá que así sea. Para los Volley Lovers, en el podcast, ¿a qué hora lo encontramos? Yo lo veo, me salen ahí, la vez pasada ahí que estaba...
0: Pero si competimos, maestro, ¿qué? No, nos ven diferido.
1: No, en diferido veo los clips, veo los clips.
2: No seas mentiroso, flaco.
1: ¿Cómo se llama el gordito? ¿El gordito cómo se llama?
3: Ya no sé.
1: Se me fue el nombre.
0: Eduardo Rojas, Eduardo Rojas.
1: Con Vivian, la vez pasada, él proponía que haya un equipo juvenil en la liga.
4: Ah, que le vaya la liga, no, que vaya la selección sub-19, claro, a la liga.
1: Me salió el clip ahí.
4: Buena bronca.
0: Sí, las últimas bases contemplan ese equipo de Perú, pero todavía está sujeto a aprobación de los clubes. A mí me gustaría.
1: Sí. Bueno, ¿cuándo lo pueden ver para la gente, para los Volley Lovers?
0: Lunes y viernes en la Rorro, de 4 a 5 y media.
1: Perfecto.
4: ¿De quién? ¿De quién?
1: No te agrandes. No te agrandes porque me diste una asistencia de lateral.
0: Veníamos bien.
1: Perfecto, no, mentira, José. Te agradecemos la buena predisposición, mi hermano. Y te agradecemos la comunicación. Un abrazo enorme.
4: Abrazo.
0: No, por favor, abrazos, chicos.
1: José Carlos Armendáriz, periodista deportivo y bueno, colega en Movistar Deportes, por supuesto, así que un abrazo para él. Bueno, más claro imposible.
2: Fue honesto, yo tenía un poco más de esperanza antes de la entrevista.
1: Claro, no, pero
2: ahora, bueno, que Dios nos guíe.
4: Que Dios nos
2: y que ese primer tiempo en Argentina se pueda ver reflejado en todo lo que dura el partido.
1: Que Dios nos coja confesados.
2: Sí, digamos. Con el partido es con Brasil, ¿no?
1: Con Brasil, hoy día le digo. No, tranquilos.
2: La fe, lo más lindo de la vida.
4: Oigan, verdad, les quería contar que el cuadro del City Torque va a ser la gran Botafogo. Va a llegar el mismo jueves también.
1: Es que dicen que normalmente en altura o llegas el mismo día o tienes que prepararte dos semanas antes. Entonces, muchos equipos utilizan eso, ¿no? Llegar el mismo día.
2: Bueno, a Botafogo no le sirvió.
1: Sí.
2: Pero yo vi un partido de Colombia en el momento que era en el Alto. Ellos también decidieron llegar el mismo día al Alto. Y bueno, quedó 1-0. Fue por un error, pero también me contaron que había ese estudio. O sea, que para algunos comandos técnicos...
1: Claro,
2: era
1: el estudio llegar dos
2: era
1: semanas
2: mucho
1: antes.
2: Más beneficioso lo de llegar dos horas antes y jugar.
1: Claro, no te choca tanto la altura.
4: O sea,
1: ni
4: con
1: ¿no?
4: tres días de preparación.
1: No, de hecho no, porque el peor día de la altura se dice que es el segundo. O sea, el peor día cuando tú llegas es el segundo. Entonces, el tercero puedes todavía tener los rezagos el segundo día. Por eso se habla de que lo importante es o llegar el mismo día. O llegar con dos semanas de anticipación para aclimatar de todo, que fue lo que hizo Uribe, ¿te acuerdas que Uribe?
2: Por eso también en el Mundial habían selecciones que tenían que jugar en la parte de altura de México y no estaban acostumbradas, y entonces lo que hacían era concentrar en un lugar que tenga un poco de altura para que, porque claro, ahí ya concentras semanas antes, entonces eso...
1: En Guadalajara.
2: Eso los ayudaba.
4: Igual desde Uruguay saben que el candidato es Cienciano, porque incluso cuentan los goles que hicieron en las series. 4 a Lanús, dicen 6 a Botafogo.
1: Se sacan la responsabilidad, ¿no?
4: Claro, claro.
1: O sea, a ver, de acuerdo al camino, con todo respeto por la gente de Tigre de Argentina, creo yo que Botafogo es más difícil, ¿no? Y Cienciano lo eliminó.
4: Claro.
1: Pero tranquilos, paciencia. No, tampoco nos tienen la mochila, muchachos, que tampoco. Claro, claro, o sea, calma, ¿no?
4: Igual, bueno, es el
1: ahora yo te digo, si ya pasaste a Botafogo, me te pidió City Torque, lo tendrías que pasar. Oye, en Uruguay está puntero Fossati.
4: ¿Con Racing?
1: No, Liverpool no es el puntero.
2: El no, a ver.
4: Racing Club de Montevideo.
1: A ver.
4: Claro. Primera edición de Uruguay.
3: ¡Apúrate, oye!
2: ¡Apúrate, oye!
1: Espérese un segundito.
4: No, flaco, está...
1: ¿No?
4: No está puntero.
1: Bueno, yo leí que le estaba yendo bien.
2: Liverpool es el puntero.
4: Lo habrá...
1: Claro, Liverpool puede ser.
2: ¿Sí?
1: Más,
2: ¿sí?
1: Claro, sí.
2: Mira,
4: bombito. Pero acá me sale Primera División de Uruguay.
1: ¿Pero qué torneo estás viendo?
2: Liverpool.
1: ¿Estás viendo el torneo anterior? Deja
4: de ir. 2026.
2: Es Liverpool, puntero, con más 5 de diferencia de goles.
4: Sí, obvio. Ok. Me es que tengo el acumulado, creo.
2: Bombito, hoy ha llegado malvado.
4: ¿Por qué?
2: Desde tu risa del inicio, yo me di cuenta.
1: Te agrego algo, mira. Liverpool es puntero en Uruguay, 13 puntos, 11 goles a favor, un solo gol en contra. El equipo del nono.
4: Liga AUF Uruguaya.
2: Respeten los sexto. Rangos con el nono.
4: Ahí está
2: Liga.
4: Torque está segundo.
1: Está segundo.
4: Guarda.
1: No, Torque ha ganado sus cuatro partidos. 12 puntos, sí. Anda bien.
4: Guarda con el Torque.
1: Los que andan mal son Nacional y Peñarol, que están noveno y octavo.
2: ¿Vamos a ir a Cusco al partido? ¿Nos va a mandar Radio Nacional?
1: Que, no, creo, no. No, la verdad que no. Usted ya
2: nos va a mandar.
1: Se quería con Colombia, Cusco, todo también quiere.
2: Sí, y si Cienciano pasa, yo voy a semifinales.
1: A Brasil.
2: Me va a mandar el osito.
1: Ajá, el osito la manda.
2: Me voy a bailar. Póngame música brasileña.
1: Yo la verdad
2: no, quiero con mufar, todo el no
1: amor que
2: mufar.
1: No, y además con todo el amor que te tengo te pediría que no, porque ya la vez pasaste haciendo el tren de Davo y no puede ser que Davo se y se mueva más los pies que tú, ¿eh? O sea, ya eso ya es este.
2: No, pero lo hice igualito que Davo. Deberías hacerlo
1: igual,
2: conmigo.
1: Sí, pero Davo igual de Davo, Davo es una,
2: se está
1: una
2: se está haciendo viral mi video tren con de Davo.
1: Muy
2: soy
1: bien.
2: Una Davo girl,
1: una
2: es
1: Davo
2: verdad.
1: Girl.

0: ¿Tú lo entrevistaste, no?
1: No, a la cobra.
0: A la cobra, a la cobra fue, ok.
1: Mi amigo es la cobra, da o no.
2: Bueno, okay. Ayer. Ahí está, está. Uy, baile, sí. Baile. Nair bailando. Si quieren ver a Nair bailando, pueden ir al canal de YouTube,
0: no lo
2: en
0: haga.
2: Radio Nacional.
0: No lo
2: pueden
0: haga,
2: ir al canal 7.2 de la televisión.
0: Escuchándolos por radio, chicos. ¿Ah?
2: Sí, escuchándolos por radio. Qué mal.
1: Bueno, no quiero mufar a Cienciano.
0: No, vamos a Cienciano.
1: Que le vaya bien, que cierre la llave en Cusco. Eso tiene que pasar con Montevideo City Torque.
2: Con un 3-0 tranquilo, ¿no?
1: Sí, porque el 2-0 es el resultado.
2: No, digo,
1: más
2: ¿qué engañoso. Resultado, pues? No, ¿qué resultado, pues?
1: O sea,
0: pasamos a ser el Bayern Múnich. Tranquilos, muchachos, calma, buen humor, hay que ganar. Primero hay que ganar, después ya se ve cómo se gana.
2: Es que tú tienes que, mañana tienes que decir qué resultado, flaco. Empate tiene que decir, como ese día.
0: No,
2: como
0: no,
2: el sincero Botafogo.
0: Sí, con Botafogo, con Botafogo.
1: ¿Qué culo es el con resultado? ¿Cómo es el resultado?
0: No, va a ganar sincero. Va a ganar sincero. ¿Qué? Va a ganar sincero. No, no, yo lo quiero escuchar en el clásico, a ver quién gana.
2: Gana City Torque, voy a decir, para que
1: no pierde la U.
0: En el clásico,
1: no pierde la U.
0: No, no, pero no pierde la U, hay empate o gana.
1: No, no, no, no, no,
0: empate de visita. Anímate a dar un resultado para el clásico. Ahí los quiero ver.
1: Empate.
0: Empate.
1: Empate.
0: Está bien, ahí me dicen tibio a mí. Y me dicen tibio a mí.
1: A ver, tú, tu resultado.
0: Gana Alianza.
2: Yo también creo que gana Alianza.
1: Gana la U.
0: Gánalo. Total, empate, gana la U, decidete. Pues,
1: pero no quieres que no diga empate, te estoy
0: no,
1: dando la razón para que estés contento.
0: Gánalo,
1: okay. No le quieres. Para grabar y sacar clip. Resultados del clásico peruano.
0: Gana Alianza.
2: Gana Alianza.
1: Gana la U. Veremos qué pasa el lunes.
0: Partido con goles, creo que será. Espero que sí.
1: Pocos goles.
0: ¿Ah, sí?
1: Sí.
2: Autogoles, no me
0: entiendes. No, no, yo digo partido con goles. Como vienen
1: tarjetas.
0: Como vienen atajando los arqueros,
1: tarjetas.
0: Yo creo que va a ser un partido con goles.
2: Ah, sí, bueno, claro, sí, tienes razón, tienes razón.
1: Yo creo que defensivamente ni Alianza ni la U están en su mejor momento, así que probablemente podrían haber muchos goles, pero a veces el clásico no te define y no.
0: Ahora, es un partido.
1: No es lo mismo de cómo llegan, es sí, un pero, partido aparte.
0: Pero es una. A diferencia del clásico de la apertura. Que si faltaban 20 se dan la mano a los dos porque los mantenía vivos. Uh-huh. Yo creo que faltando 20 acá no se dan la mano, ¿ah? ¿Eh? Porque yo creo que si empatan, Alianza puede quedar muy lejos.
2: Sí.
0: Y la U también.
2: Sí.
0: Ahora, o sea, dependiendo de lo que haga Garci el domingo con Boys. O de repente lo que haga Boys, porque Boys también puede ganar y se mete ahí, ¿eh?
2: Yo creo que el partido va a estar marcado por una decisión de Cooper. Una decisión de Cooper va a marcar todo el partido.
0: ¿Cuál?
1: No arranca Requena.
2: Si juega Requena o Murrugarra.
1: No juega Requena.
2: Si juega Murrugarra, ahí la cosa puede estar complicada para Alianza.
1: No juega Requena. Les
0: no
1: adelanto.
0: Juega. ¿Confirmado?
1: No. Va, no va a arrancar Requena.
0: ¿Y quién juega? ¿Murrugarra?
2: Murrugarra.
1: Eso es, eso me dijo mi cucaracha chismosa.
2: Okay. Cucaracha chismosa.
1: Hasta hoy. A ver, después de no ser el profe se levanta y dice.
2: Claro, que juega Requena, si
0: tengo, y Quispe juega, ¿no?
1: Sí.
0: Yo creo que Quispe.
1: Requena,
0: va a ser.
1: Quispe y Concha.
0: Yo creo que va a ser. No, no. Murrugarra, Quispe y Concha.
1: Ay, perdón, Murrugarra, Quispe y Concha.
0: Claro. Sí. O sea, a ver, si yo creo que son los dos cambios que tendría que meter. No. Si ir muy lejos tendría que ser. Romero. Yo creo, para este partido...
2: ¿Santa María?
0: Yo usaría Santa María.
2: ¿En vez de Fara?
0: Sí, porque Santa María... Lo que pasa es que no, Santa María por Riveros.
2: Ah, por Riveros.
0: Claro, porque lo que pasa es que Riveros está jugando muy bien. Pero siendo el líbero, con Eric Castillo puede tener problemas. En la
1: sí,
0: velocidad,
1: por velocidad y por velocidad. Cuando regresa.
0: Y Santa María es mucho más veloz. Entonces yo usaría Fara, Santa María, Di Benedetto.
1: Ya.
0: Murrugarra. Polo.
1: Apolo, Inga.
0: Polo, Inga.
1: Murrugarra.
0: Murrugarra, Quispe, Concha. Valeria,
1: Valera
0: Paola,
1: y la Paola.
0: Y en Alianza sí hay más dudas.
1: Les voy a decir por qué van a haber cambios. Porque el profe no es terco.
0: No, ha demostrado.
1: Lo
0: demostrado.
1: Ha demostrado.
0: De hecho, cambió la línea 4 a la línea 3.
2: No, y en partido con UTC cambió el 3 minuto 30. O sea,
0: ¿y en Alianza qué haría? Yo en Alianza tengo una anuncia.
2: Duarte.
0: Duarte.
2: Ya vuelve Guamán a la izquierda, imagino.
0: Bueno, ya jugó la vez pasada.
2: Claro, por eso.
1: Guamán.
2: Lo que pasa es que jugó Díaz, por eso lo digo, ¿no? mucho más Guayape jugó Díaz, no jugó Antonio. Por eso
0: no,
2: lo
0: no
2: digo.
0: Pero jugó Díaz de central.
2: Sí, y jugó Carvajal.
0: No, Carvajal entró.
2: ¿Carvajal entró?
0: Claro. ¿Qué partido?
2: Uy,
0: usted estaba con la resaca del partido del sábado.
1: Bueno.
0: No, arrancó Guamán de lateral izquierdo.
2: Rebobinando.
0: Duarte, Guamán por izquierda, Advíncula por derecha.
2: Antoni va a volver, imagino, ¿no?
0: Yo creo que van a ser Garcés y Antoni de nuevo.
2: Sí, claro.
1: Garcés y Antoni.
2: Antoni.
0: Después, Pavés, Gaibor, Vélez.
2: Vélez.
1: Pavés, Gaibor, Vélez.
0: Ahí hay una modificación, ahora le cuento cuál.
1: No harías
0: Girotti.
2: ¿A tú pones a Girotti?
0: Gentile. Sí, porque iba a jugar Ramos, no puedo jugar.
2: No. Lo que pasa es que había la opción de que juegue con.
1: Pero Girotti y Castillo van a estar, ¿sí o
2: no?
1: Sí.
2: No.
0: Para mí, Girotti, Cantero, Castillo van a jugar.
2: Eso es lo que te iba a decir. Girotti, podría jugar Cantero, Castillo y uno más.
0: Sí, no ahora, esa es la línea, esa es la alternativa.
2: Claro.
0: Ese es el 11 que tendría. Yo te doy el mío. Yo armaría Pavés, Gaibor, Vélez.
1: Pavés,
0: Jesús
1: Gaibor,
0: Castillo.
1: Pero Pavés, Gaibor, Jesús. Vélez y Jesús Castillo es como arrancaron ante
0: claro,
1: UTC.
0: Por eso, Jesús Castillo. Yo vendería a Jesús Castillo, Cantero y yo, el flaco Granda,
2: Eric.
0: Usaría a Eric Castillo 9.
2: Claro.
1: O sea, sacarías a Girotti.
0: A Girotti, sí, no, claro. No era nada.
1: O sea, ese sería el cambio con respecto.

0: el último partido
1: yo,
0: también.
1: Ese quería okay. yo, claro. Pero la vez pasada jugaron Gentile, Girotti y Castillo. Yo en este partido lo pondría Castillo 9 y que vaya a armarle lío a quien tenga. A Santa María, a Riveros. Lo de Girotti la vez pasada fue muy bajo.
2: Yo creería, y Ramos también. Sí, yo creería que por el nivel de también. Por el nivel de Girotti yo creería que Cantero tendría que entrar. Porque sí, si bien está peleado con la pelota, tuvo una ocasión de gol al último, sí, creo que podría desequilibrar mucho más.
1: Y te agrego algo, que no te sorprenda, que no le sorprenda con ese nombre. Alessandro Burlamaqui.
2: Yo te iba a decir.
1: Atentos con Burlamaqui.
0: Bueno, ha venido contando con él las dos últimas fechas también.
1: Y vamos a ver si ya lo perdonan a Quevedo para este partido, ¿no? Sería un lindo partido para Quevedo también, te digo. O sea, no te digo desde el
2: pero
1: vamos.
2: Pero continuidad no tiene.
1: No, no te digo desde el vamos, pero desde el banco de los suplentes, faltando 15, que veo.
0: La si manera entra embroncado claro, y la manera quiere reivindicarse.
1: Obvio, la revancha, ¿no? La manera de reivindicarte, qué mejor que en un clásico ante tu clásico rival.
0: O podría pasar lo contrario y que lo mate más.
1: Es verdad. Hoy, 1:15 de la tarde, juega Jaume Munar contra Gonzalo Bueno. Así que suerte para Gonzalo Bueno en el
2: tenis.
1: No, Varías no está. Está descansando. Varías llegó a la final el fin de semana.
0: Arriba, Perú.
1: Y se está concentrando para la Copa Davis. Copa Davis que se jugará la próxima semana en nuestra capital y en la cual estaremos
2: vamos,
1: presentes.
2: Perú. Hoy, ya lo saben, 6:00 de la tarde, Perú-Brasil. Vamos, chicas, con todo. Vamos con todo.
1: Nos reencontramos mañana jueves, para lo que será una nueva edición de Radio Nacional Deportes. Un abrazo enorme. Tengan un lindo día. Chau.
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4: 9:55.
5: 9:55.
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5: Hoy es miércoles 9 de septiembre del 2026. Faltan 25 días para las elecciones regionales y municipales y 63 para la llegada del Papa León XIV al Perú.
4: Las Fuerzas Armadas apoyan a la Policía Nacional en el control de los penales de Cochamarca en Pasco y Chayapalca en Tacna, mediante operativos y acciones de inteligencia para reforzar la seguridad y prevenir fugas.
5: La Policía Nacional y el Ministerio Público realizaron en Trujillo la reconstrucción del secuestro del empresario Jens Martí Lara Tantaquilla y del asesinato de sus cuatro acompañantes ocurridos el 30 de agosto.
4: Las exportaciones peruanas de bienes crecieron 33% durante los primeros 7 meses del año y superaron los 63.000 millones de dólares, manteniendo un crecimiento ininterrumpido por 27 meses.
5: El Jurado Nacional de Elecciones acreditó a la Asociación Civil Transparencia como institución facultada para presentar observadores electorales en las elecciones regionales y municipales 2026.
4: La solvencia fiscal del país permite contar con recursos para aplicar políticas contracíclicas frente a los posibles efectos del fenómeno El Niño, destacó el ministro de Economía y Finanzas, Elmer Cuba.
5: En noticias internacionales, Noruega despidió al rey Harald V con multitudinarias exequias en la Catedral de Oslo, ceremonia a la que asistieron 850 invitados, entre jefes de Estado y de Gobierno y miembros de otras monarquías.
4: Y ahora información con Michael Oropesa. Buenos días.
6: Gracias, muy buenos días. Nacional en la noticia. Especialistas de la Superintendencia Nacional de Servicios de Saneamiento, SUNAS, fiscalizan los 433 puntos provisionales de abastecimiento fijo de agua potable en Lima y Callao previstos para atender a la población durante una emergencia de gran magnitud. Así lo ha informado el subdirector de Aspectos Operacionales de la SUNAS, José Celada. Lo escuchamos.
7: Efectivamente. Nosotros estamos verificando los 433 puntos que hay a nivel de Lima Metropolitana implementados por SEDAPAL, ¿no? Y la población tiene que conocer dónde se encuentran estos puntos. Estos los podemos encontrar en la página web de SEDAPAL, ¿no? Y verificar cuál es el punto más próximo a su vivienda para que puedan acudir a estos puntos y abastecerse, ¿no? Con sus baldes, para su aseo diario, para la comida, para las necesidades básicas. Durante esta emergencia, el personal de SEDAPAL va a estar operando estos puntos.
6: El funcionario de la SUNAS ha señalado que la inspección comprende aspectos de implementación, operatividad, accesorios y mantenimiento. El funcionario de la entidad supervisa en estos momentos el punto de abastecimiento de agua ante emergencias que está ubicado exactamente en el Parque Junín, en el distrito limeño de San Miguel. Michael Oropesa, Nacional en la noticia.
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1: 9:59.
0: 9:59.
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0: quieras, aquí estoy, llegué. Gracias por permitirme entrar en tu vida, en tu corazón. Ya todavía estamos un poco más románticos que de costumbre, te cuento por qué. Mi nombre es Angie Palomino, mucho gusto. Ah, si recién estás sintonizando tu espacio aquí en Radio Nacional, escápate conmigo. Tú y yo nos escapamos toditos los días a partir de las 10 de la mañana. Estamos juntas para aquí, para acá, chismoseamos, conversamos, aprendemos, nos reímos, rajamos un poquito, conocemos nuevas historias que nos inspiran y eso a mí me encanta. 10 de la mañana con 5 minutitos. Te voy a contar un poquito. Bueno, esta canción es de Alejandro Sanz con Shakira, Bésame. Antes de que Alejandro Sanz estuviera con la peruana, peruanísima, súper talentosa Stephanie Cayo. Porque desde que está con ella ya, pero ni siquiera le manda saludos a Shakira. ¿Qué? ¿Te das cuenta? Cuando uno está comprometido con su pareja, nada que la amiga, que mi mejor amiga, que la ex, no. Uno se compromete de verdad. Muy bien, Ale. Bueno, te voy a contar. Hoy vamos a hablar justamente a propósito de nuestro invitado especial. La pregunta de hoy, ¿te consideras una persona romántica? ¡Oh, Dios mío! Quiero que me lo cuentes. De repente por ahí que compartas tu mayor locura de amor también. O de repente me digas, no, ¿sabes qué, Añi? A mí el romance me aburre. O sea, ya no, yo quiero facturar, quiero ganar plata. No quiero ser romántico. Quiero que me cuentes, que compartas tu punto de vista. Aquí yo te escucho con todo mi amor. Y te voy a dar mi WhatsApp, apúntalo, 988-713-935. 988-713-935. Yo sí soy una persona romántica, me gusta el romance, es algo que me encanta. Hace poquito me enteré, por ejemplo, que una amiga también le habían pedido la mano y me emocioné, ahora que mi hermano también está próximo a casarse y me emociona el amor. Me encanta el amor. Así que quiero que tú me cuentes la verdad. Acá te escucho, sin juzgar. Aquí en Radio Nacional te escapas conmigo. ¿Quién viene el día de hoy? Que fue un boom cuando lo tuvimos como invitado. Un boom en las redes sociales. Ellos son chilenos. Brian On Chávez y Bastian Chávez. Son dos hermanos. A Brian On lo hemos tenido aquí en vivo. Ellos vienen desde Chile y forman el dúo 9D. Y tienen una propuesta, los hermanos Chávez, donde rescatan la esencia de la balada, ay, romántica, ¿no? Claro, donde el amor está presente, esas canciones con letra, así que vamos a escuchar un poquito, ¿ya? Luego, en la segunda media hora del programa, tenemos al gran Oscar López Arias, ¿no? Actor de la obra Funados, que ya para todos los que son de mi generación, y un poco decimos, ¿qué significa eso? Y no entendemos, Dios mío, en mi época no había. Ya para entendernos tú y yo, te explico. Funados es como que te arrochan, ¿no? Te arrochan, te chotean, eso significa funados. Y esta obra habla de eso, ¿no? De cómo te cancelan. No, ahora te vas a enterar un poquito más. Me parece muy divertida esta comedia protagonizada por Oscar López Arias, que es un gran actor. Y dirigida y creada por Gerardo Ruiz Miñán, ¿no? Así que va a estar bien bonita la entrevista, nos vamos a divertir. Y terminamos con Rubén Alegría, cantante y compositor español. Nos vamos, pues hombre, hasta España, ya lo vi. Es bien alto, grandote. Sido ahí saludada con sus dos besos. Así que ya lo vamos a conocer un poquito más a Rubén, que es la nueva voz del pop español. 10 de la mañana con 8 minutos. Mi querido Freddy, ¿cómo estás? Por favor, buenos días. Quiero saber, que la gente quiere saber si eres realmente el último romántico.
1: Hola, Angie, ¿cómo estás? Muy buen día. Un saludo para toda la gente que está conectadísima en todo el Perú, porque estamos en vivo y en directo.
0: Eso.
1: Yo soy súper romántico.
0: Oh. ¡Ay, no! Por ejemplo, imagínate tú que está frente a ti tu novia. Por favor, Freddy, claro, sacando voz, sí, así, pero de macho latino.
1: Claro que sí, con este fondo musical, una mesita, su vinito, su pollo a la brasa.
0: ¡No puede! Estamos bien ante el vino. ¿Cómo le vas a meter tu pollazo a la brasa con todos sus cremas?
1: Me gusta también, le gusta. Así que pechito para mí, pechito para mí, piernita para ella, sus rositas y una cena romántica.
0: No.
1: Y sus globitos, sus globitos.
0: Y sus globitos.
1: Claro.
0: No, globito. No, qué lindo, maravilloso. De verdad que te digo que a mi esposo y a mí

Nos unió el pollo a la brasa, te claro. juro. Es que nos encanta. Y comer juntos y disfrutar un plato tan emblemático como el pollito a la brasa es un acto de amor, de todas maneras. Ay, quiero

0: no claro. tener detallitos con la persona que quiero. Por ejemplo, me gusta sorprenderla con su comida favorita, acompañarla cuando tiene algún problema o simplemente escribirle un mensaje bonito durante el día por WhatsApp. También disfruto salir a caminar con él, conversar y compartir momentos tranquilos juntos.
1: Mira, eso es el amor. Estar en paz, ¿no? No tener que estar persiguiendo a esa persona, ni pendiente de cada uno de sus movimientos, sino saber que esa persona está trabajando, tú estás trabajando, y luego se juntan y comentan y comparten. Eso es amor bonito, amor del bueno, amor del bueno. Esa canción es linda. Por favor, quiero escuchar a Miguelito Ordinola. Suéltame a la gente que ya está enviando sus audios.
2: Hola, Angie, ¿qué tal? Soy Javier de San Borja.
1: Hola, Javier.
2: Yo siempre me he considerado un romántico empedernido.
1: ¡Ay, qué lindo!
2: Pero hoy los tiempos han cambiado.
1: ¿Por qué?
2: Y sin duda alguna, el romanticismo ya no le gusta mucho a las chicas, a las mujeres. Así que creo que de alguna forma, creo que ahora hay que buscarlo de otra manera, poder llegar hacia ella, ¿no? Así que, pero mis épocas de romanticismo, con mis otras parejas y todo, bueno, siempre el tema de las flores, el llevarlas a algún lugar, invitarlas a cenar, cosas así creo que son importantes y que se deberían de haber seguido, ¿no? Pero creo que últimamente a esta nueva generación de mujeres creo que no les gusta el romanticismo así a muerte, ¿no? O sea, vivir por ellas.
1: Javi, por favor, no generalicemos. De repente está saliendo. Puede ser que hay muchas chicas que de repente son un poco más prácticas y están bien, es válido, ¿no? De repente ahí tengo una amiga, por ejemplo, que dice: mira, a mí que no me traigan flores ni chocolates, no, a mí que me dejan dormir todo el día y se vaya con sus hijos al parque y yo pueda despertarme a las 9 de la mañana. Eso es amor. También es válido, ¿no? Uno va viendo sus prioridades. Pero el romance siempre te saca como sonrisas. ¿Eh? Es bonito, es bonito, bonito. Quiero escucharte aquí en Radio Nacional del Perú. Escápate conmigo.
3: Muy buenos días, Angisita hermosa. Te habla Edith, del Cercado de Lima. Uy, si me considero una persona romántica, sin exagerar, Angisita, me considero la última romántica enamorada. Uy, ya no ya. ¿Cómo lo demuestro? Lo demuestro con detalles. De repente, no tanto material, pero sí preocupándome por cómo está, preocupándome por su salud, por que le vaya bien el trabajo, dándole la estabilidad emocional que merece, como para que se sienta seguro de poder hacer sus labores y sabiendo que en casa todo va a estar bien porque estoy ahí, porque incondicionalmente voy a estar apoyándole en sus proyectos, en sus metas, como también yo sé que él los hace conmigo. Aparte también a Gisita, lo que a mí me gusta mucho demostrar mi amor es preparándole un plato favorito, algo preparado con mis manos, algo que a él le encanta, que le gusta, por ejemplo, cuando le preparo su cevichito, le preparo su parihuela, esas cositas de marisco que le encanta. Para mí, eso es una muestra de amor, porque así nomás, como ambos trabajamos, estamos en el día a día, en los correteos, y de repente todo es a la ligera. Sin embargo, los domingos es un día especial para nosotros, no solamente como pareja, sino también como familia. Y ya sabes, aquí Edith de Sacaba de Lima es la última romántica enamorada. Todos atentos al programa Escápate con la bellísima, hermosísima, preciosa, hermosa por dentro y por fuera, mi coach corazón, Angie Palomino.
1: Gracias, mi amor, qué lindo, de verdad. Yo quiero que tú me quieras así, que me hagas mi parihuela también, porque es solo a él. ¿Y yo qué? Tanto amor. Por favor, mi querida Edith, he traído mi tupper, no hay ningún problema, yo me apunto. Gracias, qué lindas son, me encanta saber. Y es verdad, cuando una pareja tiene hijos, el día a día, no es que todos los días, pues, como cuando uno está enamorado, puedes cogerte la mano y decirle cosas lindas. A veces está, oye, los chicos, llevaste al colegio, pagaste la luz, el agua, la comida, mira que tu papá, que la... mil cosas. Pero siempre hay un momento en el cual tú puedes estar con esa persona especial. Ay, Dios mío. 10 de la mañana con 14 minutos. Vamos ahora con un comentario lindo.
0: Desde Arequipa, Valeria. Sí me considero romántica, Angie. Una de las formas que tengo de mostrarlo es dedicando canciones. Cuando escucho una canción que me hace recordar a una persona especial, me gusta enviársela y decirle por qué me hace pensar en ella. Siento que una canción puede expresar sentimientos que a veces uno no sabe cómo decir con palabras.
1: Es verdad. Di lo que sientes a través de una canción. Eso es lo más fácil y maravilloso. 10 de la mañana con 15 minutos. ¿Tenemos ahí?

0: vamos ya, vamos, vamos con nuestros invitados el día de hoy, antes que se me caigan. Ay, qué lindo tenerlo. Bueno, nuevamente, él ya ha estado con nosotros desde Chile, ahora viene acompañado de su hermano. Ellos son un dúo 9D y además me encanta, ¿por qué? Porque están promoviendo de alguna manera la esencia de la balada romántica, que tiene que ver con ese romanticismo que no debemos de perder en la pareja y en la vida. Así que vamos a darle un fuerte aplauso a Brian On Chávez y Bastian Chávez. Chicos, bienvenidos.
1: Hola, buenos días, un gusto verte de nuevo.
0: Qué lindo tenerlos. Invita a tu gente que te sigue en redes sociales, que veo que los siguen un montón, chicos.
1: Sí, sí, ahí deben estar mis seguidores también, viéndonos. Así que agradecidísimo a mi gente del Perú también. Muchos besos de parte de...
0: ¡Ay, qué lindo! Ingresan a nuestras redes, estamos como Radio Nacional, porque ahí la gente está ingresando y les está mandando un montón de besos y abrazos. Un poquito para conocerlos con Brian. Brian, ¿dónde hemos estado? No hace mucho y nos contaste un poquito sobre tu propuesta musical y ahora nos traes a tu hermano. Preséntanos, por favor. Pégate un poquito para escucharte.
1: Sí, claro. Bueno, los dos tenemos nuestras propuestas musicales por separado, obviamente. Bastián tiene su música, yo tengo la mía, estamos lanzando constantemente música, pero también formamos este grupo porque necesitábamos hacer como música tranquilos, ya que también tenemos esa presión como de apegarnos un poco a las tendencias, de subir cosas como para las plataformas, para darle el gusto también a los demás, porque uno también se debe a su público, pero también cae en el juego de querer hacer todo para el público. Y en este caso decidimos juntarnos y hacer música simplemente porque nos gusta. Desde pequeños.
0: Qué lindo. Cuéntanos un poquito, Bastián. Me encanta esta parte de tenemos este proyecto juntos que, digamos, no está enfocado solo en vender, sino que está enfocado en hacer lo que les gusta a ustedes desde
1: chicos. Exacto. Es como más, estamos haciendo desde la esencia que tiene uno, más que para vender, es como para quitarse ese sentimiento de hacer música, como de hacer música que de verdad te gusta. Si me entiendes, como para disfrutar lo que estoy haciendo y aparte seguir con lo de uno mismo, que es entregar cariño a tus fans, a tus seguidores.
0: Qué bonito, chicos. ¿Qué les parece si los escuchamos? Sí, un poco para hablar de romance. Esta canción, ¿quién la ha escrito? ¿De qué se trata? Cuéntenme un poquito.
1: Esta la escribimos los dos, se llama Quiero un amor. Uh-huh. Es para las personas que buscamos ya un amor como... más que sincero, un amor que sea real, que no sea perfecto. Se llama Quiero un amor.
0: Quiero un amor, muy bien, los escuchamos. Brian On, Bastián Chávez.

0: ¡Ay, qué linda canción! De verdad. Qué lindo lo que se puede sentir con una canción tan bonita, tan real, porque es lo que pasa cuando uno tiene un amor real, ¿no? Sobre todo cuando has pasado de repente por situaciones difíciles en el amor. Chicos, ¿y ustedes están enamorados?
1: Yo sí, de la música, sí.
0: No,
1: de la
0: no
1: vida. De la vida.
0: Y tu hermano se ríe, ya sí.
1: Sí, yo también.
2: Sí, también.
0: ¿Tú, Bastián?
2: También, demasiado.

0: De las vivencias, de la experiencia. De
1: la experiencia de la mujer.
2: ¿Y quién en su casa o digamos en sus vidas les ha inculcado el romance, ¿no? Porque yo creo que es algo que se aprende o se ve.
0: Sí, sí.
2: Se miran.
0: Es que mi papá sí es cursi. Mi papá nos enseñó como a no sé. Es que mi papá sí es cursi, sí son románticos, pero nosotros no somos tan románticos en la vida real. Bueno, así cuando tenemos mucha confianza, pero somos un poco más fríos nosotros, somos un poco más así, pero cuando hacemos música es como que podemos sacar ese lado romántico.
2: Ajá. O sea, tú le puedes decir todo lo que sientes a esa persona a través de tus canciones. Sí. Esa es tu manera, la manera de ustedes de ser románticos.
0: Sí, la verdad es que sí, porque claro, hay gente como que... tenemos amigos que son muy románticos, pero que no logran conectar como con la música romántica. Pero nosotros cuando hacemos música así, que va de la emoción, podemos sacar todo lo que tenemos como guardado.
2: Claro, sí. Todo lo que no hacen por roche, sí, por vergüenza, de repente. Claro.
0: Son muy tímidos, puede ser para decir como
3: un sentimiento
0: quiero,
3: muy reprimido, el sentimiento quizá lo tenemos muy... Ya sea por motivo de defensa, ya sea por, no sé, de enfrentarse y tener esto de siempre defender lo que tienes, quizás.
0: Sí, a veces da miedo como confesarse
3: también.
0: A alguien que te gusta, por miedo como al rechazo, no lo sé. Creo que es algo que muchos sentimos, pero que mediante una canción podemos no sentir ese miedo.
2: Qué lindo, igual sacar todas esas emociones que tienes dentro. Tenemos a la gente loca en las redes sociales, así que vamos con nuestro querido Freddy para que nos cuente qué les están diciendo las fans, chicos de Perú, de Chile, de varios países que se conectan a Radio Nacional en YouTube.
4: Así es, Angie, un saludo a toda la gente que está conectadísima al YouTube de Radio Nacional, a la transmisión en vivo, porque mucha gente está mandando sus comentarios, saludando a nuestros invitados el día de hoy, como por ejemplo Angie Moreno, escuchando a los chicos Batsy y Brian, voz y humildad, y unos tiernos, los adoro. Oh, también por aquí está Germán Carrera, Brian, ¿cómo estás? Presente la familia, un saludo para ustedes. También está Jackie Esther Maguiña. Saludos desde Perú. Mando un saludo también a los chicos que están invitados el día de hoy. Yesiel también manda un saludo. Los hermanos Chávez son increíbles. Sus voces juntos suenan atómicas. Y los adoro. Saludos desde Chile.
2: Qué lindo. ¿Qué sienten? ¿Qué sienten, chicos, de sentir ese amor, ese cariño de las personas, ¿no? Bastian, Brian.
3: Yo sí me siento muy, muy... bienvenido, es como cuando vas a la casa de un amigo y te reciben con
0: comida.
2: Acá también es así.
0: Con un cevichito, unos fettuccine a la vallecaína, con cosas ricas. Yo también me siento muy seguro. Uno siente como que está la gente que uno necesita ahí para tener la fuerza y enfrentarse a lo que sea.
2: ¿Y cómo ha sido la relación de ustedes de hermanos, no? Porque claro, desde chiquitos de alguna manera se sentían como conectados por la música también, ¿no?
0: Sí, es que yo tenía 6 años, recién tenía 2. Veíamos Michael Jackson, veíamos Thriller, nos escondíamos como atrás del sillón y todo eso. Y ahí... tomamos una gran inspiración de él, que Michael Jackson es una persona que logra transmitir emociones a los niños. Por ejemplo, a nosotros nos transmitió como, wow, qué genial, nos transmitía cosas como que queríamos ser como él y todo eso. En sus canciones románticas, emociones movidas, transmite mucha emoción y eso nos inspiró muchísimo. De hecho,
2: qué locura que después de tantos años, justo estuve el sábado, el viernes, en una fiestita infantil y estaban poniendo Michael Jackson, los chicos estaban locos, mi hijo estaba loco, haciendo todos los pasos y sintiendo las canciones, la música. Vamos con más comentarios, mi querido Freddy.
4: Más comentarios, Caterín Elba. Qué tremendos invitados tienes hoy, Angie. Ellos hacen música hermosa, son talentosísimos, componen sus letras, producen su música y cantan maravillosamente lindo. Un saludo para ellos.
2: ¡Ay, qué lindo!
4: María Cruz, saludos, apoyando desde Estados Unidos.
0: ¡Ah, no!
2: Wow.
4: Luego también está Carlos, dice saludos desde Miami.
2: Vámonos para allá. Ángeles,
4: también desde
0: Los Ángeles. La playita.
4: Y más saludos llegan también en el WhatsApp de Radio Nacional. Hola, soy la Carito del fan de Club del Bry. Saludos a los chiquillos. Los quiero mucho. Disfruten harto y espero que por allá conozcan más el gran talento de 9D. Son los mejores. Otro saludo más. Buenas tardes. Quiero enviarles un saludo a Brian y Bastian Chávez, las voces más hermosas de Chile. Gracias por la invitación. Abrazos y besos de Cecilia Ramírez, del Fan de Club.
2: ¡Qué lindo! ¡Cuánto amor, chicos! ¿Qué les parece si por ahí, no sé si... ¿Cómo hacemos? Para que toquen una canción, sí me gustaría escucharlos. Y regresamos. Regresamos ahorita. Regresamos con ellos. Regresamos para... sigamos cantando, ¿les parece? Y hablando de

0: Titulares en Nacional. Diez de la mañana, 25 minutos, 10:25. Hoy es miércoles 9 de septiembre de 2026. Faltan 25 días para las elecciones regionales y municipales y 63 para la llegada del Papa León XIV al Perú. Las Fuerzas Armadas apoyan a la Policía Nacional en el control de los penales de Cochamarca en Pasco y Chayapalca en Tacna, mediante operativos y acciones de inteligencia para reforzar la seguridad y prevenir fugas. La información con Silvia González. Buenos días.
1: Gracias, Nacional. En la noticia, en el marco del Día de Prevención del Suicidio, la Universidad Nacional Mayor de San Marcos junto al Ministerio de Salud realizan una campaña informativa para los estudiantes, teniendo en cuenta que también los jóvenes tienen una edad muy sensible y pasan por mucho. Estamos ya con Héctor Pillaca, representante de la línea de prevención del suicidio. Muy buen día. ¿En qué consiste la actividad?
2: Básicamente lo que queremos es sensibilizar a la población estudiantil y a todos los que puedan venir a esta actividad para informar sobre el suicidio, informar que tenemos que hablar sobre esta situación. Es algo, en realidad pensamos que el hablar de suicidio puede aumentar las tasas de suicidio, los intentos de suicidio, pero en realidad no. El generar espacios en los que se hable de suicidio de manera natural puede generar ambientes en los que las personas puedan buscar más ayuda. En realidad es beneficioso.
1: De una u otra manera, inclusive hemos sabido de penosos reportes en otras universidades donde esta decisión fatal la han tomado algunos jóvenes. ¿Se puede detectar? ¿Hay alguna manera de prevenirlo? Muy aparte de estas charlas informativas, tal vez en la familia o en el círculo de amigos.
2: Sí, existen riesgos. En realidad existen algunas poblaciones que son más vulnerables, como es la población, por ejemplo, joven, universitaria, que tiene escasas redes de soporte, las personas que tienen trastornos mentales. Lo otro que también quisiera mencionar es que tenemos que ser personas que escuchemos de manera empática a las personas que tienen estos problemas.
1: Perfecto, tomemos nota y recordemos que nuestra salud mental es primero. Silvia González, Nacional en la noticia.
0: El Ministerio de Salud será reorganizado por 90 días para impulsar la transformación digital y la simplificación administrativa, informó el titular del sector, Luis Dyer. La Policía Nacional y el Ministerio Público realizaron en Trujillo la reconstrucción del secuestro del empresario James Marit Lara Tantaquilla y del asesinato de sus cuatro acompañantes ocurridos el 30 de agosto. Las exportaciones peruanas de bienes crecieron 33% durante los primeros 7 meses del año y superaron los 63 mil millones de dólares, manteniendo un crecimiento ininterrumpido de 27 meses. El Jurado Nacional de Elecciones acreditó a la Asociación Civil Transparencia como institución facultada para presentar observaciones electorales en los observadores electorales en las elecciones regionales y municipales 2026. En noticias internacionales, Noruega despidió al rey Harald V con multitudinarias exequias en la Catedral de Oslo, ceremonia a la que asistieron 850 invitados entre jefes de Estado y de Gobierno y miembros de otras monarquías. En deportes, este viernes 11 de septiembre, desde las 6:45 de la tarde, Cusco mide fuerzas con Melgar por el torneo Clausura. Disfruta este partido en Nacional Deportes con la narración de Renato Olivera y los comentarios de Luis Alfonso Valareso. Faltan 25 días para las elecciones regionales y municipales y 63 para la llegada del Papa León XIV al Perú. 10 de la mañana, 29 minutos, 10:29 en Nacional en la Noticia. Continuamos con Escápate con Angie Palomino.
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0: Y puro romance, se respira aquí en Radio Nacional. Chicos, lindo tenerlos, lindo el amor que están generando en la gente. Eso es maravilloso. Estaba viendo además que ustedes, además de ser hermanos, han nacido el mismo día, claro, en diferente año, pero sí, el 9 de diciembre, los dos. O sea, sí, se pusieron de acuerdo los papás.
1: Ahora, ayer estábamos hablando de eso, pero no lo sé, no lo conocí la verdad. Sospechamos.
0: Sí, sospechamos. Sí,
1: repente, sí. ¿Qué no nos quieren decir? Le pregunto a mi mamá y no. Dice, no.
0: ¿Y qué dice, la mamá, el papá, de verlos juntos, de verlos trabajar cada uno en su proyecto, pero también juntos, ¿no?
1: Están tranquilos, están tranquilo porque como querían que estudiáramos.
2: Sí, querían que fuéramos mejores o algo.
1: O sea, yo quería ser doctor. El Bastián, sí, también.
2: Yo parece que sí o sí me voy a dedicar a la música, lo que sea, ya sea ingeniería o producción, etcétera, pero música siempre.
1: Él lo tenía más claro.
2: No podría estar sin la música. Y eso siempre le dije al Fryron, que nosotros respiramos y exhalamos música, es inevitable. Y yo viéndola a él con ese talento, no podía no decirle, no te dediques a la música, ¿no? O sea, era muy, muy...

0: lo incentivaste a tu hermano a que, o sea, digamos, un
1: siempre
0: poquito?
1: Le recordé que tiene un inmenso talento, un algo grande. Y siempre que puedo, se lo trato de recordar. Por eso, a veces, si llegamos a tener un momento bajo de estar tristes, siempre voy a decírselo, ya sea de mala, buena manera, como sea, porque esto es de nosotros. Esto
0: es lo que aman.
1: Lo tenemos que hacer, sí.
0: Claro.
1: Sí, sí.
0: Y Brian, ¿qué le dirías? Yo ya si nos ponemos así un poquito feeling, ¿qué le dirías a tu hermano?
2: Que le doy las gracias porque siempre lo tuvo claro, o sea, siempre se esforzó por dejar claro lo que íbamos a hacer, imponiéndose incluso a los deseos de cualquier otra persona y diciéndome, por las buenas o por las malas, que tenemos que hacer música, porque es lo que tenemos que hacer, y disfrutarlo, más que todo, o sea, hacer esto todos los días, disfrutarlo, aunque tengamos sueño, por ejemplo, ahora, sí, porque ayer viajamos en el avión y yo dormí como 3 horas.
0: Wow, gracias por estar aquí, chicos.
2: No, nosotros estamos agradecidos, felices, de estar aquí, felices. En serio, muchas gracias, porque para nosotros este espacio es en Perú, además aquí en el Perú, que es, por cierto, un país precioso y musicalmente hermoso, por eso nos gusta tanto. Hay en la comida también, que nos gusta la comida.
3: Rico.
2: Pollito con papas, ceviche. Estoy agradecido de mi hermano por aclararme lo que tenemos que hacer. Obviamente, si quiero estudiar algún día, no sé, medicina, se puede hacer, pero en este momento nuestra prioridad es la música.
0: Muy bien, chicos, de verdad, un abrazote para ustedes. Y nos vamos con algo, con lo que quieran, con algo para enamorar a la gente que nos está viendo y escuchando.
1: Mónate. Sí. Muy bien.
2: Ya. Vamos con una canción que no hemos lanzado aún.
0: Ahí, dale, exclusiva.
2: Dos, tres. 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

0: hablando, pues. También. 10:41 a.m. Ay, nos hemos llenado de romance, Dios mío. Que vive el amor. Que el amor nos moviliza, nos enciende, nos sana y nos hace también dedicarnos a lo que amamos. Así que el día de hoy tengo a dos capos conmigo. A Óscar López Arias, actor, que ustedes lo conocen totalmente. Además, ha sido conductor por muchos años aquí en TV Perú. Y a Gerardo Ruiz Miñán, dramaturgo, director de la obra Funados, que ahorita me van a contar de qué se trata. Un aplauso para ustedes,
1: ¿cómo
0: chicos?
1: ¿Está? Gracias por la invitación.
0: ¿Cómo están? Qué lindo tenerlos.
1: Te he escuchado suspirar.
0: Totalmente.
1: Caíste ahí, entraste a la burbuja del romance.
0: Muy colágeno, pues, ¿no? Muy chiquito.
1: Ah, no, claro.
0: Suspirando pensando en mi esposo.
1: Claro, no, pero está bien. Con que te dejen el aura, está muy bien.
2: Claro, claro.
0: Hay que farmear aura, dices.
2: Hay que farmear aura.
1: Claro.
0: Chicos, qué lindo realmente hablar. Uy, se escucha un poquito la musiquita. Qué bueno plantear una obra que tenga un término que de repente no es tanto de nuestra generación como
1: correcto.
0: Funados, pero creo que nos toca a todos aprender, ¿no? Y escuchar un poquito. Primero, ¿qué es Funados? Para que todos podamos entender.
1: Que no es fumado, por si
0: no,
1: acaso. Que se que quede no, claro, porque hay gente que lo suelta
0: no
1: por ahí.
0: No se vaya a emocionar y vaya a ir a la obra con otra expectativa.
1: No. Funado.
2: Funado. En mis grupos de chat con mis amigos, esto es fumado.
1: Eso es otra cosa, claro.
2: Sí. Pero bueno, sí, funado es cuando se señala a alguien por algo que ha hecho, algo malo, digamos, que ha hecho en redes sociales o en público, ¿no? Entonces se le señala,
1: se le castiga, de alguna forma, se cancela, ¿no?
0: Sí, claro,
1: se cancela.
0: Que es algo además muy común ahora, ¿no? Yo veo, sobre todo, mucha gente que está expuesta, a veces dice algo y es o sacado de contexto, o tuviste de repente una entrevista maravillosa, pero una de las frases que dijiste...
1: Basta que digas algo inapropiado,
2: así
1: y o, que ahí está la peor parte, que a los de afuera, los que están viendo, escuchando y siguiendo este momento, no les parezca o no estén de acuerdo.
0: Claro.
1: Basta con eso. O sea, uno tiene que ser absolutamente correcto, porque si alguien no está de acuerdo, te sacan solo ese pedacito, solo esa frase, y suágate, prepárate para lo que
0: claro.
1: viene, ¿no?
2: Claro.
0: Y además, tú no eres alguien totalmente correcto.
1: No.
0: Y eso es lo lindo de la vida, ¿no?
1: Sí, y creo que nunca he sido de lo más correcto. Y eso no significa que haya sido inapropiado ni malcriado,
0: claro.
1: Simplemente he sido muy directo. Y el problema
2: sincero,
1: es que
2: honesto.
1: Y el problema es que cuando eres muy claro y directo, hay gente que no le gusta.
0: Claro.
1: Entonces hay gente que prefiere vivir en burbujas, ¿no? Entonces suelo ser así, ¿no? No soy tan políticamente correcto, ¿no?
0: Está bien. Y acá eres el protagonista de la obra.
1: Sí, eso me gustó. Que el personaje tenga estos rasgos tan claros, ¿no? Es un tipo que chambea, exitoso, le va muy bien y todo eso, pero comete un descuido y esto lo lleva pues a estar envuelto en una situación que lo obliga a revelarse, pero digamos a ser mucho más sincero finalmente, ¿no? Entonces hay que ver como los problemas como una oportunidad también de encontrarse uno mismo, ¿no?
0: Claro.
1: Creo que eso es finalmente lo que ocurre.
0: Eso me parece muy bonito. A veces, de repente, uno está como en un lado tibio de la historia, ¿no?
1: Claro.
0: Y a veces la vida te pone en el lado que te corresponde, o frío o caliente.
1: Porque, a cachetadas a veces.
0: Claro, aprendes o aprendes.
1: Aprendes,
0: ¿no?
1: O aprendes, totalmente, sí.
2: Porque una cosa es lo que mostramos en redes sociales y otra cosa es lo que somos en nuestro entorno íntimo.
0: Claro,
2: ¿no?
0: Claro.
2: Y un poco el mensaje es que la idea es ser lo más auténtico posible en ambas, pues, ¿no? Porque acá lo que ocurre es que cuando uno no lo es, ¿no? Y alguien lo descubre en redes sociales, eso se lo exponen, es como que, ah, mira lo que... Es como esta influencer vegetariana, creo que ocurrió, ¿no? Que todas sus redes eran sobre vegetariano, la grabaron comiéndose un bife chorizo y ¡pum! Cancelada, digamos, ¿no?
0: Claro, claro.

0: Y cuando tú escribes la obra, porque tú has escrito la obra, me imagino que habrás un poco también volado en las historias, pero habrás sacado un poquito del contexto, ¿no? De la historia real, porque acá en nuestro país hay muchas historias de disonancia,
1: pero
0: ¿no?
1: Es claro. Exacto.
2: Sí, ha habido bastante material para agarrar en todos estos casos que han habido de cancelaciones, algunos por ahí más justificados que otros que realmente no tenían lugar de ser, unas cancelaciones que tú dices, pero eso no debería ser cancelación de ninguna manera, ¿no? Pero así es como se comporta este mundo de las redes, ¿no? Uno, como decía Oscar, dice algo, uno puede ser lo más, creo yo, correcto, políticamente correcto, pero siempre va a haber una forma de sacarlo de contexto y es difícil parar esa vorágine de indignación que de pronto, ¿qué es lo que ocurre en la obra, ¿no? Que viene ese maremoto de indignación hacia el personaje y tiene que empezar a armar estrategias para salvaguardar su imagen, ¿no? Y ahí se encuentra también mucho del humor en la obra, ¿no? Porque cada maniobra que trata de hacer se le cae, ¿no? Y
1: cada vez es peor. Es como cuando tratas de limpiar algo y en verdad pasas el trapo más sucio y se embarra todo más.
0: Claro, claro.
1: Y todo empieza a crecer, y entonces la cosa se vuelve. Es para volverse locos, ¿no? Cada problema que aparece en la obra. Hace un rato hablábamos y decíamos cómo es que hay cosas que nos pueden exasperar o nos pueden hacer perder el control, porque digo, no podemos juzgar a la gente desde nuestra perspectiva. O sea, eso es como cuando nos decían antes, zapatero es su zapato o ponte en el lugar del otro.
0: Claro.
1: Entonces, la forma en la que nos ven los jóvenes ahora dicen, no, estos son unos viejos, no saben nada.
0: Claro.
1: Y digo, perfecto. Entonces, cuando yo cometa un acto que a ti no te parezca, tienes que entender que yo tengo otra visión. ¿Tú quieres que yo respete a los Therians? Yo lo respeto, no se metan conmigo. Pero desde mi perspectiva de señor mayor, digo, me parece una estupidez. Pero no, pero eso es mi visión.
0: De señor mayor, ¿por qué?
1: Exacto.
0: Tienes que hacer? ¿Por qué tienes que
1: Porque
0: decir,
1: tengo 50 decir, años, casi sí, 50 años,
0: casi,
1: y digo...
0: Casi, también.
1: Yo me siento con los casi 50 años y digo, veo cosas que digo, en mi vida me hubiese atrevido a hacer algo así a los 14 años, a los 12 años, porque a los 12 años yo jugaba pelota en la pista, yo trepaba árboles, no había internet, no se me ocurría.
0: Totalmente.
1: Farmear, ahora, ¿qué es eso? Nosotros saltábamos veredas, muros, techos, árboles, buscábamos insectos en el parque. Esa era otra forma.
0: Claro, entonces, y no es que estaba bien o mal, es
1: no,
0: momento. No
1: digo que esté bien o mal, digo es, no se me ocurre ver las cosas de ahora, de los chicos de ahora, con mi visión de los 13 años de antes, porque nunca vamos a engranar. Entonces es como, yo respeto tu forma, tú respeta la mía, y ya está, pero respeto también que yo opine, así como tú opinas.
0: Claro,
1: pero
0: claro.
1: No me vas a venir a decir, no, tú estás mal. No, creo que cada uno con su mundo, ¿no?
2: Claro.
0: No, por favor, no me funen.
1: No, yo arranca, chivolo.
0: No, ¿y quiénes pueden ir a ver la obra? Porque también me parece chévere, yo tengo un hijito de 8 años, que obviamente está con los términos, ¿no? Algunos términos, otros...
1: 8 años.
0: 8 añitos.
1: Ah, él está
0: sí,
1: en su salsa.
0: Y riquísimo, mamá,
1: claro,
0: Farmer Aura.
1: Claro,
0: dice,
1: claro,
0: que
1: claro.
0: Salta, brinca, ¿no?
1: Claro.
0: Acá me tiene loca.
1: En mi época,
0: ¿no?
1: Te hacían así, uy, no.
0: De, claro.
1: Me salgo a la calle.
2: Claro.
0: Entonces...
2: Una amenaza.
0: ¿Cómo, quiénes pueden ir a ver la obra? Porque a mí me parece lindo poder ir de repente con los hijos adolescentes, ¿no? Un poco también saber de qué se trata todo esto, ¿no?
2: Sí, adolescentes... 14 para arriba, perfecto. Ya. Sí, sí, sí.
1: ¿No? Sí, yo también creo. Sí, son temas...
0: Ya son grandes.
1: No son 14. Temas delicados. ¿Sabes? Obviamente que son temas muy amplios, pero si tu hijo tiene 10, 8, 12, y tienes una buena comunicación y tienes la capacidad de hablar claramente de todo, puede ir. Yo no creo que haya ningún problema, pero no todos tienen esa capacidad y no todos quieren exponer a sus hijos a temas.
0: Claro, ahí nuevamente, ¿no? Cada uno decide.
1: Cada uno decide.
0: Claro,
1: pero la sugerencia es que sea mayor de 14 y
0: pero que no vayan Therians, por favor.
1: Therians no, porque hay un límite. Mientras no ladren y no se orinen en la sala.
2: Vamos a poner cajitas de arena, ¿sí? Para que puedan sentarse.
1: Ahora, lo paja de la obra es que sí, si bien el contexto tiene que ver con la funada, con las redes sociales y todo eso, me gusta mencionar que lo que ocurre en esta historia es que explotan temas delicados dentro de la familia y de los vínculos con los amigos y con los socios, ¿no? Entonces, ¿qué ocurre? Uno se cuida mucho, como decía Gerardo hace un rato, ¿no? Nos cuidamos mucho y hacemos que nuestras redes sociales se vean lindas siempre. Todo es perfecto, la familia feliz, el trabajo, mis viajes a todas partes. Pero nadie muestra, pues, un mal día. Nadie claro. muestra una situación delicada. Nadie muestra si estoy enfermo, a menos que realmente la situación sea grave, ¿no? Entonces, tú dices, bueno, ¿qué tan real es lo que estoy viviendo? Y dentro de una familia puede pasar lo mismo. ¿Cuánta capacidad tenemos de decirle la verdad a mi pareja, a mi hija, a mi hijo, o mis hijos, cuánta confianza tienen conmigo para decirme algo y no sientan que los vamos a cancelar o funar, ¿no? De alguna forma callamos muchas cosas dentro de nuestra familia para no herir o por no ser juzgados.
0: Entonces, es verdad.
1: Entonces hablamos mucho de, ay, las redes, ay, la chamba, ay, todo el rollo social, pero no nos miramos el ombligo y no nos miramos dentro de la casa. Y realmente somos honestos entre nosotros. O sea, ¿cuánta verdad claro. y cuánta mentira
0: cuando de
1: hay?
0: Verdad, ahí deberíamos ser lo más transparente posible, porque estamos con las personas más importantes de nuestra vida.
1: Claro,
0: ¿no?
1: ¿Cuánta sí. verdad y cuánta es mentira verdad. Sostiene una familia?
0: Es
1: también,
0: verdad. ¿No? 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
0: Muy bien, chicos, sí, gracias sí. por estar aquí, de verdad, gracias, lindo tenerlos gracias. Y aprender juntos y hablar un poquito de esos temas que son tan importantes. Al claro final, sí. la familia es nuestra base y nos hace felices.
1: Por supuesto.
2: Sí, y la obra se da todo en la casa del protagonista. Y está rodeado de la familia, ¿no? Ese es el
0: está picante, sí. hay que ir a verla.
1: Ahí va a pasar todo.
0: 10:51, gracias por estar aquí. Estamos en vivo aquí en Radio Nacional. Regresamos.

0: Radio Nacional y desde España llega Rubén García, cantante. Rubén Alegría, ¿por qué dije García? Como hace un ratito, Rubén Alegría.
1: García.
0: Con mucha alegría viene Rubén, él es compositor español, ya lo escucharon, y además viene también con su músico, con Carlos de Jerez. ¿Cómo están, chicos? Bienvenidos.
2: Bueno, pues bien.
3: Muy bien.
2: Enormemente agradecido de estar aquí con ustedes en esta maravillosa radio instalaciones, ¿no? Y bueno, pues como si estuviera en casa, en este maravilloso país que me ha recibido, ¿no?
0: Qué lindo. Y un poquito, cuéntanos cuál es esa propuesta que nos trae, pues ya la hemos estado escuchando con mucha alegría, como tu apellido.
2: Bueno, pues porque es un post con matices flamencos, ¿no? Se llama Ya ves y bueno, pues la verdad que hay muy buenas estadísticas a través de Lima, están empezando ya a crecer los números. Y bueno, la verdad que estoy muy entusiasmado y muy agradecido, vuelvo a decir, con el público de aquí de Lima y de Perú, claro.
0: No, gracias a ustedes. ¿Qué les parece si mostramos un pedacito de la canción para que la gente...
3: Claro, acá hemos venido.
0: Claro.
3: Acá hemos venido a cantar y a tocar.
0: Por favor. Acá que siempre hemos amado la música española.

0: ya daba una de poderse bailar.
1: A ver, no, a mí dejamos un poquito de tiempo, si no, con la llave por entera.
0: Qué rico, qué, además que... Qué contagiante, ¿no? Cómo la alegría de una canción puede conectar con el público, ¿no?
1: Bueno, de eso se trata. Yo siempre digo que, siempre cuando me dicen, ¿y tienen algún cover, no? Que dicen ustedes aquí, ¿no? ¿Algún cover?
0: Claro
1: que sí. Y yo digo, mira, yo tengo mucho respeto a todos los artistas, ¿no? Pero a mí me gusta cantar lo mío, más que nada porque es lo que uno siente y para transmitir tienes que sentirlo tú mismo. Si no, ¿cómo vas a transmitir a ustedes, no? En este caso, ¿no? Entonces... Pues lo hago de la mejor manera que sé y puedo y bueno, pues espero que les guste.
0: Claro, qué lindo. ¿Y ya hace cuánto tiempo que trabajan juntos, Carlos?
2: Mira, llevamos más que un matrimonio.
0: Dios mío.
2: Llevamos casi 20 años juntos.
0: Wow.
2: Desde que le conocí, siendo un niño.
0: Siendo un niño.
1: Me llevaba al colegio.
2: Sí, pero sí, llevamos muchos años juntos, viajando, padeciendo, riendo, ¿sabes?
0: Y disfrutando.
2: Sí, también.
0: Claro.
2: Intentamos todos hacerlo con una sonrisa.
1: No digas todo malo, hombre.
0: Eso es lindo. Muchas gracias. Recuerda a la gente dónde poder seguir tu música también y esa mezcla de ese pop, pero también con sus ondas flamencas, que es tan bonito. Me ha encantado, de verdad.
1: No, pues con alegría por todos los lados, ¿no? Por TikTok, por Facebook, por Instagram, por todos los lados. Rubén Alegría, que lo busquen y ahí verán todo. Y novedades que vienen muy, muy pronto de aquí de Perú.
0: Bien, entonces nosotros estamos muy, muy cerca a España, siempre en el corazón. Bueno, Alejandro Sanz, que es un artista que adoramos aquí, ahora está con Stephanie Cayo, que es peruana, entonces España y Perú, siempre juntos. ¿Qué te parece si nos vamos con un poquito de música para que la gente, lo que tú quieras?
1: No, pues si me dejan otro poquito, pues yo le hago otro poquito, con mucho gusto.
0: Vamos, por supuesto, bueno, gracias a toda mi gente.
1: Le voy a hacer, en primicia, Vida Misma.
0: Eso, con Rubén Alegría, en vivo aquí en Radio Nacional. Que tengan un hermoso día. ¡Mua! Que Dios los bendiga.
1: Chao. Mira.
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2: Titulares en Nacional. 10:59 a.m, 10:59 en Nacional en la noticia. El embajador de Estados Unidos en el Perú, Bernie Navarro, destacó que el Perú es un país clave para la economía y el comercio y resaltó su gran potencial para atraer inversiones. Las exportaciones peruanas de bienes crecieron 33% durante los primeros 7 meses del año y superaron los 63 mil millones de dólares, manteniendo un crecimiento ininterrumpido por 27 meses. Y ahora la información con Mariela Ludeña. Buenos días.

0: Gracias, buenos días, Nacional. En la noticia, el presidente del Consejo de Ministros, Luis Larreta, va a acudir esta tarde aquí al Parlamento Nacional, a la Comisión de Constitución de la Cámara de Diputados. Él va a tener que sustentar ese pedido de facultades legislativas presentado por el Poder Ejecutivo. Respecto a ese tema, hay reacciones, expectativas aquí en el Parlamento Nacional. Conversamos con el diputado del Partido de Buen Gobierno, Fernando García. Al respecto, lo escuchamos.
1: Nosotros vamos a escucharlo al Premier. Y en función de eso, la Comisión de Constitución va a tomar una decisión y también en función de lo que hay, los informes que han emitido las diversas comisiones. Hay que tener en consideración que de los 66 pedidos que han hecho, no se precisan con exactitud dentro del marco de qué zonas de los índices.
0: Hoy en parte las declaraciones que brindó el diputado del Partido de Buen Gobierno, Fernando García. Hay que dar cuenta que también que para el día de mañana, a partir de las 10 de la mañana, se ha convocado a la sesión plenaria de la Cámara de Diputados. La información a esta hora, Mariela Ludeña, Nacional, en la noticia.
2: El Ministerio de Salud será reorganizado por 90 días para impulsar la transformación digital y la simplificación administrativa, informó el titular del sector, Luis Dayer. Un suboficial de la Policía Nacional salvó a dos jóvenes de morir ahogadas en una piscina del distrito de Morales en San Martín tras intervenir de manera oportuna cuando presentaban dificultades para mantenerse a flote. Y ahora información con Silvia González. Buenos días.
3: Buenos días, Nacional. En la noticia, el Colegio Fe Alegría, ubicado en el kilómetro 14.5 de la avenida Tupac Amaru, en el distrito de Comas, suspendió sus clases a raíz de recibir amenazas extorsivas a raíz de una carta que llegó al colegio en horas matutinas. Cabe señalar que hasta el lugar llegó la Policía Nacional, personal de drenaje y también el personal de la red. El director Cornelio González se dirigió sobre la investigación que se viene realizando. Escuchemos.
4: Bueno, estamos aquí frente a una
3: de esta manera, entonces se viene realizando las investigaciones para dar la confianza también a los padres de familia y alumnos que vuelvan a retornar a clases. Según ha indicado el director de la DEL, van a llegar a conversaciones tanto con el comisario para poder determinar cómo está la situación y también las medidas de seguridad que se van a implantar. Desde hoy, Silvia González, Nacional en la noticia.
2: La Policía Nacional y el Ministerio Público realizaron en Trujillo la reconstrucción del secuestro del empresario James Martí Lara Tantaquilla y del asesinato de sus cuatro acompañantes ocurrido el 30 de agosto. En noticias internacionales, Noruega despidió al rey Harald V con multitudinarias exequias en la Catedral de Oslo, ceremonia a la que asistieron 850 invitados entre jefes de Estado y de gobierno y miembros de otras monarquías. 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Faltan 25 días para las elecciones regionales y municipales y 63 para la llegada del Papa León XIV al Perú. 11 de la mañana, 3 minutos, 11 y 3, en Nacional en la Noticia. 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

0: siempre venerados amigos.
1: Picables amigos.
0: También. Picables amigos, de contra picable.
1: Dame dos bocaditos.
0: Buenos días, amado Perú. Resiste, patria amada. Ama su, ama aquella, ama Yuya. Y a todos los peruanos que se encuentran fuera de nuestra patria, un beso, respeto y admiración por todos ustedes. Los amo con el alma.
1: Con el alma, besito. Ya has venido celeste hoy día.
0: Porque quiero animar. Le quiero animar un poquito a Cristal, que está de capa caída.
1: No, va. Le metió 5 la última vez a Chancas. Sí, cinco, le metió jugando muy bien. No, está chancando. Mi querida Bartolita y todos mis amigos, ¿cómo están? Un abrazo para cada uno de ustedes. 11 y 11, Bartolita. Un segundo, por favor, meditación. Y la música de meditación, no hay nada. Miguel, ya que está lejos, ¿ah? 11 y 12 ya se pasó. Señores, ¿cómo están? Tenemos hasta la 1 de la tarde para vacilarnos con lo mejor de la música. ¡Nos invaden! ¡Están llegando! ¡Están entrando!
0: ¡Ay, mamacita
1: linda! Hasta la 1 de la tarde con lo mejor de la música criolla, mi Bartolina. Música de ayer, de hoy y de siempre, con los autores, compositores y artistas que ustedes ya conocen, y también las nuevas voces, las nuevas producciones.
0: Hay nuevas producciones preciosas.
1: Increíbles.
0: Y nos sentimos más que halagados porque los jóvenes están haciendo su trabajo, Marco.
1: Sí, están haciendo
0: su trabajo con fe, con amor y, ¿sabes?, con esa disciplina que debe ser. Estoy muy, muy orgullosa de que siempre esta casa de puertas abiertas los reciba y podamos darle el poquito apoyo que desde acá estamos con la mejor disposición de darles. De ver, los amamos de verdad con el alma. Ya los referentes son referentes. Ya, nosotros también de un ratito más estamos por la vereda tropical.
1: Bartolita, llegamos a todo el Perú gracias a Nacional en las más de 72 frecuencias en todo el Perú y también a través del canal 7.2 de la señal digital terrestre y a través de internet cuando tenemos invitados.
0: YouTube.
1: Pronunciamos inglés.
0: Somos bilingües, de verdad. Me sorprende tu pronunciación tan perfecta, Marco.
1: Te voy a mencionar unas palabras en inglés últimas que he sacado. Olvídate, Bartolita. Pero vamos con más música, ¿qué te parece?
0: Empezamos con la maquera. El tema de esa marinera de nuestro querido Jean Sanpertegui. Con jarana y son extraordinarios. ¿Cómo se siente el norte en la voz de esta agrupación? Estas notas estarán, creo yo, en el gran homenaje de este 26 de septiembre en el Teatro Municipal que se le va a dar a nuestro querido Nicolás Eclén Sampén por sus 100 primeros años.
1: Qué lindo, qué bonito eso. Vamos ahora con un vals de César Aizcorbe Ugarriza.
0: Nací criolla, nada dice más. Marta Elena.
1: Y después, mi querido Guajaja, nos dice de Canela, de su color, Nicolás
0: Bexel Jr. Porque Nicolás Bexel el viejo no compuso ni un festejito. Nada que hacer.
1: ¿Vamos?
0: Aquí en una.
1: Y mil voces.
0: Qué lindos niños.
1: Qué lindo.

0: Ay, ay, ay, yo creo que se pasó esa canela un poquito a clavo de olor, ¿ah?
1: Tremendo,
0: un poquito
1: Oaxaca.
0: Ya no es de canela es su color, ¿eh? Canela.
1: De canela tu color. Tremendo, Oaxaca, un ritmo y un sabor.
0: Tremenda alegría la de Oaxaca. Yo
1: único,
0: soy de canela y le de clavo de olor, ya.
1: Único. Aparte en su composición, sencillo, simple, directo.
0: Pero este es de Nicolás Wexler Jr.
1: Esta sí es de Nicolás Wexler.
0: Pero sí, todas sus composiciones de nuestro querido José de la Cruz, Oaxaca.
1: Goles.
0: Son goles. Este sí se llevó buena plata de Guadalajara.
1: Ah, va trabajando, y sigue trabajando su música, ¿no?
0: Mira, y lo veo en una mención de Abdai en un canal,
1: En un video.
0: En un video lo veo
1: ahí. Siempre está ahí.
0: Ay, pero
1: siempre,
0: qué gracioso, señorita. Tiempo que no lo veía. Ah. Lindo, de verdad.
1: Un video, se van a hacer
0: bueno,
1: más cosas ahí.
0: Y ahora tenemos otro tema bonito.
1: Lindísimo, Bartolita, que nos transporta rápidamente, imaginariamente, un camino con un burro. Nos subimos en un burrito. Tranquila. Nos subimos en un burrito.
0: Un viajero.
1: Llegamos hasta Piura, Bartolita.
0: Cálidas tierras de Piura, de nuestro querido Rafael Otero López.
1: Tremenda.
0: Este tonderazo, ¿no?
1: Claro, pañuelo al aire, la vestimenta maravillosa.
0: La vestimenta.
1: En sentido del amor a la tierra, ¿no? Es un enamoramiento también el tondero, ¿cierto?
0: Sí, imagínate. La verdad, y se unen dos voces que se comprenden muy bien, Marcos.
1: Se comprenden muy bien.
0: La señorita Julia Freun.
1: ¡Ay, ay, ay!
0: Y la señora Lucia Vilés.
1: Mi Yuli Freun, querida, y Lucita. Las dos nos traen de Rafael Otero López. Así es mi Piura.
0: Nada más. ¿Cómo no? Aquí en una.
1: Y mil voces.
0: El resto en silencio.
1: Nada
0: vamos,
1: más.
0: Tócame
1: ese tondero.
0: Vamos con esa pollerita al aire.
1: Levanta.
0: Lucia, no, la Lucia.

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1: 11:27.
0: 11:27.
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0: El embajador de Estados Unidos en el Perú, Bernie Navarro, destacó que el Perú es un país clave para la economía y el comercio y resaltó su gran potencial para atraer inversiones.
1: Las exportaciones peruanas de bienes crecieron 33% durante los primeros 7 meses del año y superaron los 63 mil millones de dólares, manteniendo un crecimiento ininterrumpido por 27 meses.
0: El Ministerio de Salud será reorganizado por 90 días para impulsar la transformación digital y la simplificación administrativa, informó el titular del sector, Luis Dyer.
1: Un suboficial de la Policía Nacional salvó a 2 jóvenes de morir ahogadas en una piscina del distrito de Morales, en San Martín, tras intervenir de manera oportuna cuando presentaban dificultades para mantenerse a flote.
0: Y ahora información con Mariela Ludeña. Buenos días.
2: Gracias, buenos días. Nacional en la noticia, la diputada de Fuerza Popular, Kalina Beteta, ha lamentado que 4 comisiones de la Cámara de Diputados hayan pronunciado en contra del pedido de facultades legislativas presentado por el Ejecutivo. Estos pronunciamientos corresponden a las opiniones consultivas que pidió la Comisión de Constitución encargada de elaborar el dictamen sobre la solicitud del Ejecutivo. Escuchemos las declaraciones que nos brindó la diputada de Fuerza Popular, Kalina Beteta.
3: Bueno, es lamentable que, digamos, estas bancadas hayan tomado una decisión de denegar las facultades al Poder Ejecutivo y finalmente a quienes están generando ese problema es a los ciudadanos. Entonces queda claramente que no tienen, digamos, una posición positiva a favor del país. Simplemente están actuando usando un mecanismo que afecte, en este caso, a la población al no otorgarle las facultades al Poder Ejecutivo.
2: También declaraciones de la diputada de Fuerza Popular, Kalina Beteta. La información está en el Parlamento, Mariela Ludeña Nacional en la noticia.
1: La Policía Nacional y el Ministerio Público realizaron en Trujillo la reconstrucción del secuestro del empresario James Martin Lara Tantaquilla y del asesinato de sus 4 acompañantes, ocurridos el 30 de agosto.
0: En noticias internacionales, Noruega despidió al rey Harald V con multitudinarias exequias en la Catedral de Oslo, ceremonia a la que asistieron 850 invitados, entre jefes de Estado y de gobierno y miembros de otras monarquías.
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0: Faltan 25 días para las elecciones regionales y municipales y 63 para la llegada del Papa León XIV al Perú.
1: 11:30.
0: 11:30.
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0: 11:37, qué buen final. Nos ve el amor tuyo y el mío. Qué bueno.
1: Humberto Cervantes Barrialtino. Un día como hoy, en 1974, partió al encuentro del señor esta segunda increíble voz y ese hombre de los de ese de que metía la jarana, que metía esos dichos tan apropiados.
0: Joven, ¿no? 60 años.
1: 60 años, nada 60 más. 60 años
0: falleció, joven, pero yo, bien vivido.
1: Bien vivido. La única agrupación música. que yo recuerde que él haya pertenecido, porque como solista no lo hizo mucho. Sí logré conocerlo. Yo empiezo en el 70 y en el 74 fallece. Él iba mucho a la Peña Pollo, donde yo cantaba. Fue Fiesta Criolla, con Humberto Cervantes, era Pancho Jiménez, Oscar Avilés, primera guitarra, Aristide Ramírez en el cajón, y Pedrito Torres, abuelo de Aldo Borja, en la Castañuela.
0: La Castañuela. Y ese clásico, ¡Oiga!
1: De él. Es de él. De él, de él.
0: Y quedó en la música criolla, porque ese Oiga lo he escuchado siempre, siempre. Wow. No hay una jarana criolla que no se escuche, ¡Oiga!
1: Y tiene muchas de esos dichos y esa jerga criolla que te dice, rómpame todo, que para eso tengo, aunque se apague la luz, porque para eso tengo el lamparín, claro, que me prestó mi comadre Roma. Mátame unos atunes, cuidado con la G, con la D, cuidado con la comadre, cuidado con la M.
0: Sí,
1: tenía eso de que a él le gustaba comer, era gordito, y siempre decía, como dice en la casa, no, antiguamente decían, vamos a primero salir de los chicos.
0: Claro, sí.
1: No, esa palabrita.
0: Que coman ellos, ahí nosotros.
1: Sí, hay que salir de los niños y después los mayores. Claro. Pero él siempre entraba un tono y decía, salgan de mí primero, decía.
0: Ah, mira, oiga, primo, ese es el golpe que a mí me gusta.
1: Claro.
0: Que siga la jarana aunque me corten la voz.
1: La luz.
0: Rompa la luz. Rompa esas castañuelas, Pedrito, así etcétera, es. Etcétera, etcétera. ¿Cuántas cosas, eh?
1: Oh, muchísimas de Humberto Cervantes que nos ha dejado para la posteridad.
0: Ajá.
1: Hoy día tenemos muchas canciones con Fiesta Criolla, donde él hace lucir esa segunda, porque tiene contracantos con nuestro querido Panchito Jiménez.
0: Así es, mi querida Bartolita, y arrancamos con Chiclayanita, una marinera norteña de Emilio Santi Esteban. Y después tenemos El Electricista
1: de Mario Cabañaro y Arena.
0: Me encanta esa canción. Se encienden las bombillas de tus ojos.
1: Con el enchufe.
0: De mi pasión.
1: Tu boca es cocinita de mis besos.
0: Besos traviesos.
1: A discreción.
0: Ay, tú que antes en el pecho escondías.
1: Por corazón un refrigerador.
0: Ahora y con mi calorcito ya se ha vuelto un hornito donde se asa, mi amor. Qué genialidad.
1: Así me decía, encanta. Un buen electricista. Tremendo. A una linda modista. No te crees.
0: Qué linda historia de amor.
1: Linda historia, lindísima historia. Y lo vamos a escuchar aquí en una.
0: Y mil voces.
1: Sí, mi amor.
2: Qué buena jarana se va a armar en casa de mi compadre Montebú. ¡Ay, ay! ¡Buena carano por el cumpleaños de Percy! ¡Buena! En la casa de mi compadre de Arlequé. ¡Ay, ay! ¡Buena Pancho López por las humitas!

0: ahí batiendo su pañuelo, enseñándome a acariciar. Ahí batiendo su pañuelo, enseñándome a acariciar. Cuatro nombres con R tiene mi prenda: Rosalía, Rosaura, Rosa, Rosenda. Y me voy con la segunda, paisano.
1: Adentro, muchachos. Buena Aleja, a bailar con Don Román Arreola. ¡Hoy!
0: ¡Viva la madrina de Percy! ¡La señora Pantruca!
1: ¡Buena Aleja! ¡Buena justicia!
0: ¡Qué chaval!

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0: Qué polquita para bailarla, pero bien apampinchado, que te agarren bien la cinturita, que yo
1: un nostálgica en esta polca.
0: No, tú sabes que no suelo escuchar con mucha alegría ahora la polca.
1: No volvió.
0: Siento tan alegre, pero no volvió. Terminamos en buenos términos.
1: Imagínate, ¿hace cuánto no ves a ese polaco?
0: Sí, pipí. Ese polaco no lo veo hace más de 20 años.
1: ¡No! ¡Tanto tiempo! El polaco no aparece.
0: No apareció el polaco nunca más. Se despidió.
1: Chao.
0: Me cantó la de Marisa Rodríguez. Dicen que las despedidas son muy tristes.
2: Dicen que las despedidas son muy tristes.
1: Y se arrancó.
0: Y se arrancó el polaco. Y nunca más tuve un polaco como ese.
1: No.
0: Tremendo polaco. No, nunca.
1: Grande, alto,
0: ojos azules, para el pelo rubio.
1: Imagínate.
0: Me tenía bien alocada.
1: Qué desgracia.
0: Lo veía el polaco.
1: Pero
0: y
1: bueno, así pasa, Bartolita, hay que superar los momentos y vamos a seguir hablando un poquito.
0: ¿Qué tanto me hiciste recordar?
1: Tranquila, ya pasó, es cuestión de tiempo. Humberto Cervantes, ¡oiga!
0: ¡Oiga!
1: Nada más,
0: ¡oiga! ¡Qué cosas salgan de mí! Aquí estoy.
1: Buena.
0: Aquí estoy. Van a cantar, y miren, en ese tiempo ellos han grabado en el 55.
1: Ajá.
0: Yo nací y ellos empezaban a grabar sus discos, esos discos de carbón grandotes, y ese es el disco el único disco que grabó Fiesta Criolla, y donde trae uno de los festejos de Eduardo Márquez Talledo. Dicen que hay otro, nunca lo he escuchado.
1: Yo no he escuchado otro, pero ese me parece fantástico.
0: Extraordinario.
1: Sí. Pancha Remolino, Bartolita. Sí. Y después nos traen de Nicomedia y Victoria Santa Cruz, Callejón de un solo caño.
0: Que también ellos hicieron famoso este tema.
1: Tremendo tema.
0: Aquí en una.
1: Y mil voces.
0: Fiesta Criolla.
3: Vamos a ver, primito Pedro, gran invitación a jararear donde Pancha Remolino. Invitada de honor mi tía Bartola Sancho Dávila. También viene Madame Titi y Nacarina. Por ahí asoma mi compadre Cabeza Comba.

A ver esos muchachos de fiesta criolla con ese festejito y bastante papeo. Dale a la pasada, Cutato. Guara, guara. Parece que llega gente el Yauca. 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

0: Ay, ay, ay. ¿Quién no reconoce? ¿Quién no ha jaraneado con estos temas de Fiesta Criolla?
1: Y ese disco con esa portada, ellos con ese pañuelo rojo, ¿no?
0: Parados a la usanza todos. Antigua, que los criollos se presentaban, Marco, siempre con su pañuelito rojo y también acaso con su... Su fajín rojo.
1: Ese pañuelito, un aro, ¿no? Sí, como las pañoletas scouts.
0: Ah,
1: ¿no?
0: Efectivamente.
1: Claro.
0: Muy criollo. Y Fiesta Criolla, pues, daba el ejemplo. Los morochucos también lo hacían, ¿eh?
1: También.
0: Los morochucos tenían esa presentación. Eso, sí.
1: Y con el poncho, pues.
0: Y con el poncho tradicional.
1: Qué buena época era
0: Humberto, música y escuchábamos a Humberto Cervantes a sus 52 años de muerte, lo escuchábamos con una claridad y con algo que los jóvenes deben aprender y que tú lo has adquirido gracias a tu abuelo, a tu padre, ¿no?
1: A la esquina, al barrio,
0: que los chicos le falta eso, no se paran y no tiene. A quien he visto y lo admiro porque también parece que es un niño viejo, se ha criado entre viejos y ha absorbido de esa savia de Don Manolo, de toda la gente grande, de Rafael Matallana, porque iba con Renzo a su casa, esa Carlito Castillo.
1: Sí, claro.
0: Tiene
1: claro
0: una chispa, Carlito, también.
1: Claro, esa chispa, pues, tradicional, antigua.
0: Así es.
1: Sin ser faltoso, te puedes destrozar y destruir, dejarte callado totalmente toda la noche.
0: Y te da risa y lo celebras.
1: Muy divertido.
0: Y es muy divertido. De verdad, festejamos a toda esa gente que ha absorbido este criollismo maravilloso de los grandes.
1: Y Bartolita, bueno, vamos a ir a una pequeña pausa y con esto hemos rendido un querido homenaje a nuestro querido a Humberto Cervantes Flores.
0: Hemos recordado con mucho cariño a Humberto Cervantes Flores aquí, como siempre recordamos a todos esos personajes que han dejado huella en nuestra música criolla y un legado maravilloso.
1: Una pausita.
0: ¿Chiquita?
1: Nada más una chiqui.
0: Vamos lindo.
1: Mano al pecho.
0: Aquí en una.
1: Y mil voces.
0: Mano al pecho nada más.
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3: 11 de la mañana, 55 minutos.
4: 11:55.
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0: El embajador de Estados Unidos en el Perú, Bernie Navarro, destacó que el Perú es un país clave para la economía y el comercio y resaltó su gran potencial para atraer inversiones.
1: Las exportaciones peruanas de bienes crecieron 33% durante los primeros 7 meses del año y superaron los 63 mil millones de dólares, manteniendo un crecimiento ininterrumpido por 27 meses.
0: A esta hora informa nuestra periodista Mariela Ludeña. Buenos días, Mariela. Nacional en la noticia.
2: ¿Cómo estás, Socorro? Buenos días, Nacional. En la noticia, el diputado de Renovación Popular, José Baella, ha enfatizado que desde su bancada están comprometidos con hacer las cosas claras y trabajar en beneficio de todos los peruanos. En este sentido, ha calificado de obstruccionista que algunas comisiones parlamentarias no aprueben el pedido de facultades legislativas presentado por el Ejecutivo. El diputado mencionó que no se deben negar estas facultades, consideró necesario permitir que el gobierno pueda trabajar y atender los problemas urgentes del país. Lo escuchamos.
3: Desde la Renovación Popular nosotros nos dedicamos a hacer las cosas claras en favor de todos los peruanos. Tenemos que buscar el bienestar y calidad de vida de todos los peruanos. Tenemos que discutir, tenemos que llegar a consensos, por supuesto, totalmente obstruccionista y también desde el punto de vista ideológico. Y eso creo que los peruanos van a ser testigos de lo que puede ocurrir aquí en el Congreso.
2: También declaraciones del diputado de Renovación Popular, José Baella. La información, Mariela Ludeña, Nacional en la noticia.
1: El Ministerio de Salud será reorganizado por 90 días para impulsar la transformación digital y la simplificación administrativa, informó el titular del sector, Luis Dyer.
0: Un suboficial de la Policía Nacional salvó a 2 jóvenes de morir ahogadas en una piscina del distrito de Morales, en San Martín, tras intervenir de manera oportuna cuando presentaban dificultades para mantenerse a flote.
1: Información con Silvia González. Buenos días.
4: Buenos días, compañeros. Mañana se reinician las clases en el Colegio Fe y Alegría, en el distrito de Comas, ubicado exactamente en el kilómetro 14.7 de la Túpac Amaru. Recordemos que muy temprano se encontró dentro del colegio una carta amenazante. Hasta el lugar llegó la policía Serenago y también representantes de la Dirección Regional de Educación de Lima. El director Cornelio González, el director de la DEL, señaló que se ha descartado el tema de extorsión, pero se están tomando medidas, ya que se trataría de una carta que realizaron unos alumnos aún por identificar. Escuchemos lo que informó el director de la DEL, Cornelio González.
5: El tema principal aquí es la garantía de que las clases van a retornar el día de mañana. Hay el apoyo de la Policía Nacional, de Serenazgo, el director también está poniendo ya, activando todos los protocolos de convivencia interna.
4: Hay que precisar que el día de mañana se tomarán medidas de seguridad. Mientras tanto, el tratamiento que recibirá todos los alumnos será sobre el tema emocional, señalando que este tipo de bromas pone en alerta tanto a los adultos y directores y profesores del centro educativo. Silvia González, Nacional en la noticia.
0: La Policía Nacional y el Ministerio Público realizaron en Trujillo la reconstrucción del secuestro del empresario James Martín Lara Tantaquilla y del asesinato de sus 4 acompañantes ocurridos el 30 de agosto.
1: En noticias internacionales, Noruega despidió al rey Harald V con multitudinarias exequias en la Catedral de Oslo, ceremonia a la que asistieron 850 invitados entre jefes de Estado y de Gobierno y miembros de otras monarquías.
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1: Faltan 25 días para las elecciones regionales y municipales y 63 para la llegada del Papa León XIV al Perú.
0: 11:59.
1: 11:59.
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10: La Marina de Guerra del Perú y la Dirección de Meteorología del Instituto Nacional de Calidad le dan la hora oficial peruana. El término de la señal indicará las 12:00 horas. Hora oficial peruana. 12:00 horas. Hora oficial peruana. Proporcionada por la Dirección de Meteorología del Instituto Nacional de Calidad y transmitida por la Marina de Guerra del Perú. Próxima señal horaria a las 00:00 horas.

0: 12 y 9.
1: ¡Ay, ay, ay!
0: 12 y 9 con 37.
1: Si ustedes... ¡Qué linda voz!
0: Olvídate. ¿Quieres uno más?
1: Por favor.
0: 12 y 9.
1: ¡Cos! ¡Oye! ¿Qué le pasa a usted? Me han criado. No, el otro día le ha puesto a Felipe ese sonido. No, puede
2: oye,
1: ser.
2: Hablando
1: no
2: de esto, respeto. ¿Cómo? Ahora ya ha sido Santo y Jeremy, ¿no? Ni siquiera nos ha contestado.
1: No, sí me contestó y me dijo que no. Venía por hoy día o mañana.
2: Nada.
1: Y que el 23, por si acaso, el que quiera separar su carapulca con sopa seca, va a traer carapulca con sopa seca. Y la vez pasada... Yo me comí una que trajo, pero estuvo extraordinaria.
0: Muy buena.
1: ¿Extraordinaria, sí o no, José? Extraordinaria.
2: Muy bien, así que ya pues lo esperamos con su sopa seca. Hoy día llega, con su carapulca. Ayer lo he saludado ya, pero.
1: ¡Jeremy Cruz!
2: Saludos para Jeremy, mi querido Miguel.
1: Ha estado feliz, Jeremy. Ha estado bailando el baile de perritos, dice. Sí. Toda la noche.
0: Oye, no, eso está muy mal, la verdad, ¿no? Muy mal. 12 y 10.
2: Me sale. Rato.
1: No, te sale, pero. Es una voz fingida, porque esta voz...
0: ¿Fingida? ¿Cómo hace fingida, Bartolita?
1: A ver, papito.
0: Mira, 12 y 10, 54. Estamos todos aquí al mediodía en una y mil voces.
3: Qué rico, ¿eh?
0: Tranquilo, no te pongas así, picarón. No te pongas así. Mi querida Bartolita, ¿con qué seguimos?
1: Con 12 al hilo. Ya te pongas así con esa voz.
0: No paramos.
1: Tan amena.
0: Mauricio, rapidito.
1: Mauricio, está más rápido, parece que...
0: Olvídate, no tiene que estar rapidito. No.

0: de ahí con Peláez.
1: Sí, sí, sí.
0: Maritza Rodríguez lo canta.
1: Y ¿ah? Después Los Cuervos.
0: Guarda también.
1: Cuidado,
0: no le diga Carmencita Lara.
1: No, Emilio Peláez Montero, estos dos temas.
0: Peláez.
1: Dos clásicos maravillosos aquí en una.
0: Y mil voces.
1: Dos al hilo.
0: Nada eso más, no va a
2: dos al hilo.

0: Ay, ay, ay, qué bonito escuchar a la.
1: Qué lindo, Carmencita, Maritza. También Lara, ¿no?
0: Carmencita y Maritza, oh. Las dos. Tremendas, ¿no? Voces impresionantes, popularísimas.
1: Con
0: las
1: estilos
0: dos.
1: Increíbles, sí. Marcados.
0: Populares, o sea, porque son voces que realmente están en una jarana criolla tradicional, en una casa donde se escuche música criolla. Esas voces están presentes de todas maneras.
1: Y aparte, Marco, aparte de estar en unas casas o en cualquier sitio o en una reunión cuando quieras ir, son voces que se reconocen inmediatamente.
0: Sí.
1: Porque
0: sí,
1: tú decías, oye, Marisa, qué bonita su voz, todavía está ahí igualita. La señora Carmencita Lara, pues también con esta voz y con un estilo que traspasó nuestra frontera.
0: De acuerdo.
1: En el Ecuador la amaban, en Chile la adoraban, en Bolivia era un ídolo.
0: Y hasta el día de hoy en Ecuador tiene pues la música de ella. Es...
1: Porque ha cantado pasillos también.
0: Sí, claro que sí. Claro.
1: Así que
0: la quiere mucho. Y en Ecuador se canta mucho vals peruano. Mucho vals peruano.
1: Sí, sí, sí. ¿Sabes quién está incursionando y haciendo muchas giritas bonitas? Es Pamela Banda.
0: Así, así, así. Claro, tiene todo el estilo.
1: Todo el lloradito ese,
0: claro,
1: que a ellos le
0: momento llorón.
1: Está haciendo. Está...
0: Claro, el momento llorón del canto. Oh. Bartolita, mi Pamelita. Un beso para ella.
1: Ya vamos, guardián de la tradición. Me ha dicho rápido.
0: Azul, está como un hueco.
2: Guardián de la tradición.
0: Ahorita estás embalado, ¿eh?
1: El fenómeno del niño nos ha traído así de rápido. A una sola mano está nadando.
0: Embaladito, Bartolita. Y vamos con dos grandotes, ¿ah? Dos grandotes. No todo puede salir al aire acá, Bartolita. No todo puede salir al aire. No. Por favor, Jorge Armas. Tremendo.
1: Oye, Jorge.
0: Tremendo, la victoria cantó.
1: Citación nos dice de Pablo Casas Padilla.
0: Uf, y después el tío Jorge Figueroa, cantor de Lima.
1: Oye.
0: Un abrazo para él. Amigo de mi viejo, claro. Amigo de mi viejo toda la vida ahí en el barrio.
1: Siempre cuando llegaba Rima al programa decía, ya llegué. Y los chicos le decían, ¡y!
0: Muy divertido, muy criollo.
1: Nos trae Barrio Bajo Pontino, ¿no?
0: Así es, de Moisés Vargas y Luciano Guambachano. Temoche.
1: Aquí en una.
0: Y mil voces.
1: Sí, mi amor, guardianes de la tradición.
0: ¡Vamos con todo!
2: Guardianes de la tradición. ¿Eh?

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0: 12:25. El embajador de Estados Unidos en el Perú, Bernie Navarro, destacó que el Perú es un país clave para la economía y el comercio y resaltó su gran potencial para atraer inversiones. Las exportaciones peruanas de bienes crecieron 33% durante los primeros 7 meses del año y superaron los 63 mil millones de dólares, manteniendo un crecimiento ininterrumpido por 27 meses. El Ministerio de Salud será reorganizado por 90 días para impulsar la transformación digital y la simplificación administrativa, informó el titular del sector, Luis Dyer. Michael Oropesa tiene información a esta hora. Buenas tardes.
1: ¿Cómo estás, Manuel? Muy buenas tardes. Nacional en la noticia. Nos encontramos en la sede de la Biblioteca Nacional del Perú, en el distrito limeño de San Borja, donde se presentan joyas bibliográficas en conmemoración del natalicio de 3 figuras emblemáticas de las letras peruanas: Amalia Puga de Lozada, Leonidas Yerovi y Manuel Escorza. El historiador de la Biblioteca Nacional del Perú, John Delgado, nos indica que la DNP resguarda al menos 6 publicaciones de Escorza, entre ellas el primer poemario del escritor Manuel Escorza, denominado Las Imprecaciones. Escuchemos.
2: Acá hacemos una selección de las principales obras de Manuel Escorza, importante literato peruano. Tenemos unas primeras ediciones, el primer libro publicado, Las Imprecaciones, que es su primer poemario. Y tenemos otro, un ejemplar dedicado por Manuel Escorza al ex alcalde de Lima, Barrantes Lingán, obra única. También tenemos las obras más conocidas del aspecto literario, de las luchas sociales reivindicativas de las comunidades campesinas, como Redoble Porrangas, La Tumba del Relámpago y Garabombo el Invisible. Asimismo, tenemos también parte de los libros que nos dicen un poco sobre la labor de promoción, de promotor cultural que realizó Escorza durante su etapa de vida.
1: Asimismo, de Amalia Puga de Lozada, pluma pionera y pionera intelectual, hay varias joyas bibliográficas, entre ellas La Memoria de 1888, un ensayo sobre el impacto del recuerdo y la vivencia del pasado, y de Leonidas Yerovi, La de 4000, juguete en un acto y en verso, obra teatral emblemática del costumbrismo peruano de inicios del siglo XX, estrenada en el año 1903. Michael Oropesa, Nacional en la noticia.
0: Un suboficial de la Policía Nacional salvó a 2 jóvenes de morir ahogadas en una piscina del distrito de Morales en San Martín, tras intervenir de manera oportuna cuando presentaban dificultades para mantenerse a flote. La Policía Nacional y el Ministerio Público realizaron en Trujillo la reconstrucción del secuestro del empresario James Martí Lara Tantaquilla y del asesinato de sus 4 acompañantes ocurridos el 30 de agosto. Información con Mariela Ludeña. Buenas tardes.
3: Gracias, buenas tardes, Nacional. En la noticia, el diputado de Renovación Popular, Alex Segura, ha criticado esta moción presentada por la bancada de Juntos por el Perú para conformar una comisión investigadora que esclarezca presuntos actos de manipulación digital durante las elecciones generales de este año. Escuchemos al diputado de Renovación Popular, Alex Segura.
4: Creo que deberían ser un poco lógicos y un poco, digamos, coherentes con lo que pide, porque están pidiendo investigar segunda vuelta, debería entrar primera y segunda vuelta en todo caso. Pero es más gasto al Estado. Crear comisiones especiales para este tipo de investigaciones es crear un gasto innecesario del Estado, ¿no? Ya las cosas pasaron, estamos como estamos, esa comisión investigadora no va a remediar absolutamente nada, y si tiene que haber una comisión investigadora, tiene que ser por todas las elecciones en su país. Lo repito, si tiene que tener una comisión investigadora, están pidiendo tener una comisión investigadora para una sola vuelta, me parece eso absurdo, ilógico e incoherente.
3: Muy bien, declaraciones del diputado de Renovación Popular, Alex Segura. La información a esta hora, Mariela Lumeña, Nacional en la noticia.
0: 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Faltan 25 días para las elecciones regionales y municipales y 63 para la llegada del Papa León XIV al Perú. 12:30, 12:30 en Nacional en la noticia. Continuamos con Una y Mil Voces con Bartola y Marcos.

0: Marco Romero.
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sus facetas, la de poeta, la de narrador y la de editor. Dos de sus trabajos más célebres son la novela Redoble Porrancas y el éxito editorial Populibros Peruanos.

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0: ay, ay, ay, Elizabeth Panchano desde los Estados Unidos. Compañuelos Andelagi. No, sí, de no sé.
1: Nada,
0: pásate algo, Lucy.
1: Ojalá que tenga registradas todas sus canciones, ¿no? Porque es importante eso, ¿eh? Es importante. Y los canales de difusión, porque lamentablemente, y eso también hay que decirlo, los medios de comunicación son los que menos pagan, pues, a las sociedades de gestión colectiva.
0: No te creo.
1: Uf, y son las que más líos hay. Aunque ahora, afortunadamente, hay convenios, ¿no? Con muchas de ellas.
0: Ah, ya.
1: Pero difícil, difícil tarea. Difícil tarea. Sí, buen tema. Todo el éxito, pues, de los...
0: Buen tema.
1: Escúchame, el tema de la sociedad de gestión es un tema interesantísimo que podríamos invitar a varios para conversar. Agustín Pérez, por ejemplo, aparte que es un melómano espectacular.
0: Espectacular.
1: Pero eso pasa, claro. A Rubén, por ejemplo, a Rubén Ugarteche, que es un erudito, una eminencia en la sociedad de gestión. Y lo que va a pasar con la autoría.
0: Invitémoslo.
1: Sería muy lindo. Invitémoslo.
0: A los dos para que vengan. Aparte que conversamos de música y nos hablan un poco de los aspectos de Abdai.
1: Sí,
0: cómo,
1: sobre todo las sociedades de gestión en total, porque la gente a veces no sabe qué derechos tienes y qué ganancias puedes tener en la inscripción de una canción, tanto en la autoría, tanto en la producción y después como ejecutante o intérprete, que son tres entes de gestión totalmente distintas, pero que todas dependen al final del talento y de cuánto suene una canción. Así es.
0: Interesante. Los vamos a tener acá para que todos los autores, compositores que no hayan inscrito sus temas en la sociedad de actores y compositores Abdai puedan tener toda la información completa. Pero acá, Marco, cada vez que viene alguien con una propuesta nueva, le dice, ¿ya fuiste a registrar tu canción?
1: Sí, pues, Bartolita. Y no, siempre, no saben.
0: Sin egoísmo, con la apertura maravillosa que tiene Marco para explicarles, inclusive, cómo asociarse a Abdai.
1: Sí, mi querida Bartolita.
0: Así que vamos con este duelo de titanes.
1: Vamos, de una vez, 3, 2, 1.
2: Duelo de titanes.
0: Está pero afilado.
1: Oye, importantísimo, a inmediato. ¡Bum! Ya está, ya.
0: Parece
1: duelo que... Ya salió la pantalla. Rapidito.
0: No sé qué le pasa.
1: Olvídate.
0: Entonces, no lo haga tan rápido porque de verdad...
1: No, te trae problemas.
0: Es perjudicial a veces,
1: sí,
0: uno a veces está...
1: ¡Qué buena! María Obregón.
0: ¡Oh! Sincera confesión.
1: Erasmo Díaz y Biján, ¿no?
0: Sí, y luego tenemos a Jesús Vázquez.
1: Imagínate, Juan Mosto Domingo, otro romántico de la
0: quiero
1: música peruana.
0: Quiero que estés conmigo.
1: Ojalá, aunque sea un ratito.
0: ¡Que viva Jimmy Roy!
1: Con la billetera llena, claro que sí.
0: Aquí en una.
1: Y mil voces.
0: Duelo de titanes.
1: Vamos con todo.
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0: Ay, ay, mañana estamos con gente del conservatorio, Bartolita.
1: Mística, mística del conservatorio. Puras chicas.
0: Puras mujeres acá.
1: Jimmy Roy va a estar. Siempre son así, puras chicas.
0: Ay, Jimmy Roy está en la organización cuando vienen mujeres. Bueno, que traiga al menos unas empanaditas, algo para invitarles. Claro, porque tampoco es que vas a invitar. No me digas.
1: ¿Cómo vas a decirle así? Oh, por Dios.
0: No, pero igual, pueden tener que hacer unas empanaditas, pues, para que les invite. Queda bien, ¿sí o no?
1: No, como dijo Gustavo Urbina, que le traiga huevo.
0: Claro.
1: Hoy día te trajiste unos huevitos sancochaditos.
0: De todas maneras, Bartolita, estoy con mi proceso nutricional para comer mejor.
1: Te trajo sus dos huevitos sancochados.
0: Dos huevitos duros.
1: Y toda la cabina ha quedado bien olorosa.
0: No eran sancochados, eran frititos nomás, así. Revueltos. Jamón de pavo, claro. Jamón de pavo fino, claro. Pavo viudo. Claro, ese se echa rápido. Claro, pavo viudo no tiene nada que perder, papi. Ay, nomás, mátenme. Mátenme, dice, acá estoy. 12:48.
1: Y el viernes tenemos a Coco Linares.
0: Qué raro,
1: homenaje a Coco Alicia Maguiña, Málaga. Combine con Juli Freu, ¿no? Y Franchute.
0: Ay, ay, ay, mi Franchute.
1: Ay, ay, ay.
0: Franchute.
1: Qué alegría me da.
0: Toda mi amiga de toda la vida. Mi querida Yulisita. Oye, está inaugurando la Expomina Perú 2026.
1: La mira, Expomina.
0: Expomina, país minero importante. Roque Benavides está en la exposición ahorita, que es presidente, creo, de la Sociedad de Minas de Perú o algo así, me parece.
1: No, que sean los mineros formales, que se formalicen.
0: Sí,
1: que,
0: ojalá.
1: Para que toda esta todo vaya cosa bien. Estoy tranquilita.
0: Sí, sí, sí.
1: Ahora nos vamos con el.
0: ¿Con quién?
1: Con el cucurucho, con.
0: Ah, ya, pues.
1: Con el cucurucho.
0: Nos vamos con el cucurucho, pues, mi querida.
1: Elevando una oración a Dios, a la Virgen Santísima, para que nos cubra con su manto y tengamos la paz que necesita nuestro país. De verdad, pacifiquemos nuestra patria, tengamos tranquilidad. Lo pedimos de todo corazón a Dios y a la Virgen Santísima. Visitemos a nuestros mayores, cuidemos a nuestros niños. También démosles una visita bonita a los enfermos y a los privados de libertad, que son amigos nuestros y en los momentos difíciles tenemos que acompañarlos.
0: Así es, mi querida Bartolita. Un abrazo para todos. Pásenla bien, disfruten de la tarde también. Salgan, caminen, vayan a un parque. El clima está un poco variado aquí en Lima, así que abríguense, por eso que sale solcito, hay un viento helado que está complicando a la gente y de alguna forma a veces uno sale a correr, inclusive a hacer deporte, y de pronto ese ventarrón te agarra.
1: El ventarrón o la garuita.
0: Uy, esa garuita.
1: Pero antes ayer salí, me empujé una mazamorrita
0: no
1: con
0: digas,
1: un arroz con leche.
0: ¿A dónde?
1: En el parque Kennedy.
0: Estaba acariciando
1: bien.
0: Gatos.
1: Bien rico estaba, bien
0: ahí, que vaya
1: rico.
0: Papeo un día.
1: Sí. No.
0: No queda uno.
1: No. Ah. Tiene una foto grande ahí que prohibido. Prohibido la entrada.
0: Un abrazo, Papeito.
1: En todas las entradas bien. Han puesto la foto grande de Papeo.
0: Nos vamos, Bartolita.
1: Nos vamos hasta mañana con el cucurucho Cotito. Juan Medrano Cotito. Aquí en una.
0: Y mil voces.
1: Somos felices. Chau,
0: cuídense.

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1: Buenas tardes. Hoy es miércoles 9 de septiembre del año 2026. El embajador de los Estados Unidos, Bernie Navarro, destacó que el Perú es un país clave para la economía y el comercio y resaltó su gran potencial para atraer inversiones. Las exportaciones peruanas de bienes crecieron 33% durante los primeros 7 meses del año y superaron los 63 mil millones de dólares, manteniendo un crecimiento ininterrumpido por 27 meses, se destacó. El Ministerio de Salud será reorganizado por 90 días para impulsar la transformación digital y la simplificación administrativa, informó el titular del sector, Luis Dyer. El Ministerio de Desarrollo e Inclusión Social y el Banco Mundial fortalecen su cooperación para reforzar la protección social ante los efectos del fenómeno El Niño, así como las acciones contra la anemia y la pobreza. El Ministerio de la Producción llevará por primera vez al sur del país la campaña La Inocuidad es un Asunto de Todos, que capacitará a escolares de Ica y Arequipa en la prevención de enfermedades transmitidas por alimentos. El Jurado Nacional de Elecciones acreditó a la Asociación Civil Transparencia como institución facultada para presentar observadores electorales en las elecciones regionales y municipales 2026. La ONPE puso a disposición de la ciudadanía la plataforma Conoce tu local de votación para consultar el lugar de sufragio en las elecciones regionales y municipales 2026. La solvencia fiscal del país permite contar con recursos para aplicar políticas contracíclicas frente a los posibles efectos del fenómeno El Niño, destacó el ministro de Economía y Finanzas, Elmer Cuba. La Policía Nacional y el Ministerio Público realizaron en Trujillo la reconstrucción del secuestro del empresario James Martí Lara Tantaquilla y del asesinato de sus 4 acompañantes ocurridos el 30 de agosto último. El Hospital Nacional Edgardo Rebagliati Martins de Salud realizó por primera vez una compleja cirugía laparoscópica para tratar el cáncer que comprometía el riñón, uréter y vejiga de un paciente de 72 años, quien ya fue dado de alta. Un suboficial de la Policía Nacional salvó a 2 jóvenes de morir ahogadas en una piscina del distrito de Morales, en San Martín, tras intervenir de manera oportuna cuando presentaban dificultades para mantenerse a flote. En noticias internacionales, Noruega despidió al rey Harald V con multitudinarias exequias en la Catedral de Oslo, ceremonia a la que asistieron 850 invitados entre jefes de Estado y de gobierno y miembros de otras monarquías. 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Faltan 25 días para las elecciones regionales y municipales y 63 para la llegada del Papa León XIV al Perú. 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
2: Muy buenos días, bienvenidos a la segunda edición de Nacional en la Noticia. La presidenta de la República, Keiko Fujimori, en estos momentos se encuentra liderando una ceremonia de inauguración de Expo Mina Perú 2026, actividad oficial desde el distrito de Santiago de Surco. Además, también el embajador de Estados Unidos en el Perú, Bernie Navarro, ha destacado que el país es clave para la economía y el comercio, ha resaltado su gran potencial para atraer inversiones.
3: De otro lado, el Ministerio de Salud será reorganizado por 90 días para impulsar la transformación digital y la simplificación administrativa, según informó el titular del sector, Luis Dyer. Les contamos además que el Ministerio de Desarrollo e Inclusión Social y el Banco Mundial fortalecen su cooperación para reforzar la protección social ante los efectos del fenómeno El Niño, según lo que refiere a acciones contra la pobreza y la anemia.
2: Así es, 1:06 p.m. Esta y otras informaciones vamos a desarrollarlas a lo largo de estas 2 horas informativas. Mi nombre es Antonella Gálvez y hoy los acompaño junto a Iván Franciscovich. Buenas tardes.
3: Buenas tardes, Antonella. Bienvenidos, amigos oyentes de todo el país, en Costa, Sierra y Selva, integrados por una

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0: Recuerda que tenemos un teléfono WhatsApp, el WhatsApp de Aló Nacional, para que usted nos escriba a las 24 horas del día. 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
1: 1:07 p.m. ya, y como les comentábamos, la presidenta de la República, Keiko Fujimori, está participando en la ceremonia de inauguración de Expo Mina Perú 2026. Esta es considerada como la quinta feria más importante de minería de todo el mundo. Y este evento se va a extender hasta el viernes 11 de septiembre y se está desarrollando en estos momentos en el Centro de Exposiciones del Yoquei en el distrito de Santiago de Surco. Reúne proveedores, reúne empresas mineras e inversionistas de más de 20 países con compromisos de negocio e inversión que superan los $300 millones. En estos momentos vamos a escuchar al presidente del Congreso, Miguel Torres. Adelante.
2: Un concepto teórico de manual, hoy es una realidad que se demuestra en el terreno, cuidando el entorno y caminando de la mano con las comunidades. Frente a este auditorio lleno de personas que trabajan y producen todos los días, ¿vale la pena hacerse una pregunta? ¿Cuál es la verdadera clave del éxito? Cada uno tendrá su receta, pero estoy convencido de que el éxito solo llega cuando ponemos a la persona en el centro de cada decisión. Cuando entendemos que el valor de un proyecto no se mide únicamente en toneladas de mineral extraído, sino en la tranquilidad y el bienestar que le dejamos a las familias que viven alrededor de la mina. Ahora bien, desde el Congreso les hablo con toda franqueza. Sabemos perfectamente lo frustrante que resulta enfrentar la burocracia. Entendemos el cansancio de lidiar con trámites eternos que parecen diseñados para frenar al que quiere trabajar formalmente. Mientras tanto, la ilegalidad avanza sin pedirle permiso a nadie. Esa realidad tenemos que cambiarla. Quiero reafirmar, como lo hemos dicho en otros espacios, nuestro compromiso firme de enfrentar la ilegalidad, pero también de construir formalidad. Esto con medidas concretas que hagan una industria más ágil, menos burocrática, con menos tramitología y mayor eficiencia. En esto tengan el compromiso del Parlamento, que hoy honro representar, para llevar a cabo los debates normativos correspondientes, con responsabilidad y profesionalismo. Mientras tanto, los invito, o mejor dicho, el Perú entero los invita a seguir impulsando con la misma decisión y firmeza de siempre el desarrollo de la minería en todos sus frentes.
0: Amén. Bien, escuchamos al presidente del Congreso, Miguel Ángel Torres Morales, dando el discurso que corresponde representante al Poder Legislativo. Importante evento de Expo Mina, y no olvidar, por favor, que el Perú es un país minero por tradición, por historia, incluso de épocas pre-incas. Así que, a nivel mundial, nuestro Perú, desde época de virreinato, fue un gran proveedor de materiales importantes para trabajar en minería. Así que hay que reconocer la labor importante que despliega este sector en el ámbito privado y que además es fuente de trabajo, fuente de empleo para muchos compatriotas.
1: Así es. Reyes, para las personas que nos están escuchando y se preguntarán por qué realmente es importante Expomina, en este caso Expomina Perú 2026, es porque atrae inversiones a nuestro país. Tenemos una data de que el Perú tiene 67 proyectos de inversión minera valorizados en $64.071.000. Este evento permite presentar oportunidades ante

0: inversionistas y empresas. También este impulso lo que hace es fomentar empleo, fortalecer a las empresas peruanas que están participando y posicionar a nuestro país internacionalmente.
1: Espomina, hoy

0: Escuchar a la presidenta Keiko Fujimori. Adelante.
1: Expomina Roque Benavides, señor ministro de Relaciones Exteriores Carlos Spa, señor ministro del Ambiente Vladimir Warok, señor embajador de los Estados Unidos en el Perú Bernie Navarro, distinguidas autoridades, estimados estudiantes y jóvenes que están hoy participando, señores periodistas, muy buenas tardes. Es una satisfacción estar en esta décima edición de Expomina Perú, feria que reúne a empresarios, inversionistas, proveedores y especialistas de más de 30 países. Agradezco su presencia porque cada empresa e inversionista que apuesta por el Perú representa una oportunidad de crecimiento y desarrollo para nuestra gente. Expomina es más que una feria minera. Ya lo han dicho quienes me han antecedido en la palabra. Es un espacio de inversión, de tecnología, conocimiento y negocios donde mostramos al mundo el potencial del Perú. Esta edición contará con más de 1.250 stands. Proyecta intenciones de compra superiores a 300 millones de dólares. Lo importante es que detrás de estas cifras hay empresas que crecen, proveedores que acceden a nuevos mercados y empleos para miles de familias. Al asumir la conducción de nuestro país, establecimos un cronómetro irreversible de 1.826 días para reestructurar el Estado, para recuperar la seguridad y dinamizar la economía nacional. En nuestro mensaje a la nación planteamos un principio claro. El Estado debe dejar de ser una barrera burocrática para el inversionista y nuestros ciudadanos y convertirse en un facilitador del desarrollo. El Estado no debe generar ni obstáculos ni demoras injustificadas. Tenemos que ofrecer mayor predictibilidad y decisiones dentro de los plazos razonables. Vamos a enfrentar, sí, a las economías ilegales que destruyen nuestros bosques, contaminan nuestros ríos y amenazan nuestras áreas naturales protegidas. Pero haremos un cambio de cultura, y esto lo hemos conversado con el ministro de Ambiente. Defenderemos el medio ambiente y en simultáneo promoveremos la inversión sostenible, porque estos no se oponen, se complementan.
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1: Por eso, saludo a la mesa de trabajo que ya se ha dispuesto entre ambos ministerios, el Ministerio de Energía y Minas y el Ministerio de Ambiente. La presencia de la viceministra es fundamental, pero también valoro la presencia del ministro del Ambiente, porque él se va a encargar de destrabar los grandes proyectos.
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1: La inversión significa empleo, infraestructura, servicios y oportunidades para nuestras regiones. Como sabemos, el Perú es un país minero y debemos sentirnos orgullosos. Contamos con importantes recursos y una cartera de 67 proyectos mineros por aproximadamente 64 mil millones de dólares. Nuestro deber es convertir este potencial en inversión, empleo, bienestar, reducir la pobreza y la anemia. Desde el gobierno transmitimos un mensaje claro. El Perú le da la bienvenida a la inversión y promoverá la inversión responsable. La minería del siglo XXI debe generar riqueza, pero también confianza. Y esa confianza se construye trabajando juntos. el Estado, las empresas, los trabajadores, pero sobre todo nuestras comunidades. Una minería que protege

0: nuestros recursos y que se traduzca en oportunidades y bienestar para las familias, contribuyendo sobre todo el desarrollo de esas regiones. Expomina permite ese encuentro, el intercambio de conocimiento y la construcción de alianzas. A las delegaciones de Alemania, Brasil, Chile, Estados Unidos, México y otros países, les digo bienvenidos al Perú. Conozcan
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0: Nuestras oportunidades, proyectos, conversen con nuestros empresarios y nuestros proveedores, pero sobre todo confíen en el Perú. Declaro inaugurada la 10ª edición de Expomina Perú 2026 y les deseo 3 días de encuentros, acuerdos y oportunidades. ¡Viva el Perú! ¡Viva! Muchas gracias. Muchas gracias.
2: Palabras de la presidenta de la República, Keiko Fujimori, quien da por inaugurada la Expomina Perú 2026. Y como ella bien ha precisado, es una oportunidad muy importante para todos los inversionistas y también para que todo este sector pueda promover muchísimo empleo en nuestro país. Además de posicionar al Perú como un importante socio en cuanto a temas mineros.
3: Ha señalado la mandataria y ha pedido públicamente al ministro del Ambiente apoyar en el destrave de muchos proyectos mineros que están pendientes o en carpeta por resolver.
2: Así es. Y bueno, hoy también tenemos otra información importante que compartir con ustedes, porque el día de hoy se va a presentar ante el Congreso, específicamente ante la Comisión de Facultades Legislativas, el presidente del Consejo de Ministros, el premier Luis Galarreta. Y para todos los detalles tenemos el contacto ya con Mariela Ludeña. Adelante.
4: ¿Cómo estás, Antonella? Y vas, compañeros. Buenas tardes, Nacional en la Noticia. Efectivamente, aquí en el Congreso de la República hay gran expectativa porque el jefe del gabinete ministerial, Luis Galarreta, va a concurrir esta tarde aquí a Palacio Legislativo para participar exactamente a las 3:00 p.m. en la Comisión de Constitución de la Cámara de Diputados bajo la presidencia de la diputada Yanina Vendaño Vilca del Grupo Parlamentario Juntos por el Perú, a fin de que el presidente del Consejo de Ministros pueda sustentar este pedido de facultades legislativas. Esta iniciativa contempla 66 puntos prioritarios enfocados en la lucha contra el crimen organizado, la economía y también, por supuesto, las acciones de prevención ante efectos del fenómeno El Niño. Esta propuesta del Ejecutivo busca dotar de herramientas operativas a las fuerzas policiales para frenar la delincuencia común y también organizada, asimismo destrabar proyectos de infraestructura frente a la temporada de lluvias por el fenómeno El Niño. Hay que dar cuenta también, compañeros, que 4 comisiones de la Cámara de Diputados se han pronunciado en contra de este pedido de facultades legislativas presentado por el Ejecutivo. Se trata de las comisiones de Producción, Comercio Exterior y Turismo, Infraestructura, Vivienda y Transportes, Ciencia, Innovación, Tecnología, Sociedad Digital y también la Comisión de Energía. Estos pronunciamientos corresponden a las opiniones consultivas que pidió la Comisión de Constitución encargada de elaborar ese dictamen sobre la solicitud del Ejecutivo. De estas 12 comisiones consultadas, 6 ya respondieron, 4 se pronunciaron en contra y 2 consideraron viable otorgar las facultades legislativas. Hay que precisar que estos pronunciamientos no determinan esta decisión final porque será la Comisión de Constitución quienes deberán evaluar estas opiniones y elaborar su dictamen. Al respecto, hay reacciones, por supuesto, aquí en el Congreso de la República. En horas de la mañana conversamos con la diputada de Fuerza Popular, Karina Beteta. Ella se refirió respecto a este pedido de facultades legislativas, criticó esta figura de que algunas comisiones del Congreso hayan considerado inviable determinados puntos de la solicitud de facultades legislativas. Escuchamos a la diputada de Fuerza Popular, Karina Beteta.
5: Bueno, es lamentable que, digamos, estas bancadas hayan tomado una decisión de denegar las facultades al Poder Ejecutivo y finalmente a quienes están generando ese problema es a los ciudadanos. Entonces queda claramente que no tienen, digamos, una posición positiva a favor del país. Simplemente están actuando usando un mecanismo que afecte, en este caso, a la población al no otorgarle las facultades al Poder Ejecutivo.
4: También conversamos, compañeros, con el diputado de Renovación Popular, José Baella. Él enfatizó que desde su bancada de Renovación Popular están comprometidos con hacer las cosas claras y trabajar en beneficio de todos los peruanos. En ese sentido, ha calificado de obstruccionista que algunas comisiones no aprueben este pedido de facultades legislativas presentado por el Ejecutivo. El diputado Baella mencionó que no se deben negar estas facultades. Consideró necesario permitir que el gobierno

0: pueda trabajar y atender los problemas urgentes del país. Escuchamos al diputado de Renovación Popular.
1: Desde Renovación Popular nosotros nos dedicamos a hacer las cosas claras en favor de todos los peruanos. Tenemos que buscar el bienestar y calidad de vida de todos los peruanos. Tenemos que discutir, tenemos que llegar a consensos, por supuesto, totalmente obstruccionista y también desde el punto de vista ideológico. Y eso creo que los peruanos van a ser testigos de lo que puede ocurrir aquí en el Congreso en negar la facultad de salud gobierno. Hay que dejarlos trabajar. Tienen 40 días de trabajo, pero si no, en otros gobiernos se les ha dado facultades y siempre se les ha dado así. Pero ahora lo principal es el fenómeno del niño, la inseguridad y lo que debatamos y lo que lleguemos a consenso.
0: Muy bien, escuchábamos reacciones de algunos diputados respecto a estas facultades legislativas. Por lo pronto, compañeros, vamos a continuar aquí en el Parlamento Nacional, en el Hall de los Pasos Perdidos, cuando ya va a llegar en algunas horas nomás el presidente del Consejo de Ministros de exponer estas delegaciones de facultades, porque paralelamente también a las 3:00 p.m. va a sesionar el Pleno del Senado y ya está convocado también para el día de mañana, a partir de las 10:00 a.m. está la convocatoria para una sesión plenaria, en este caso de la Cámara de Diputados. Con más detalles y reacciones también vamos a volver en cualquier momento, compañeros. Mariela Ludeña, Nacional en la Noticia.
2: Gracias, Mariela, por la información desde el Parlamento Nacional. Reiteramos, hoy a las 3:00 p.m, el presidente del Consejo de Ministros, Luis Galarreta, acude a la Comisión de Constitución y Reglamento del Congreso, la principal comisión, grupo de trabajo parlamentario, para escuchar precisamente de forma explícita, amplia, ante los parlamentarios, en qué consiste el pedido de facultades legislativas, que reiteramos, es una prerrogativa constitucional que el Poder Ejecutivo solicita al Poder Legislativo para poder, obviamente, gobernar. Eso siempre ocurre cada vez que se inicia un nuevo gobierno. Exactamente, todo el país, con 24 minutos, 1:24, estamos comunicados con Iván La Negra, él es analista político, precisamente para que explique en detalle la importancia de esta visita del titular de la PCM ante la Comisión de Constitución por el proyecto de ley de facultades legislativas. Don Iván La Negra, muy buenas tardes.
3: Muy buenas tardes, un gusto estar aquí.
2: Correcto. Brevemente y sucintamente, forma sencilla para que entiendan los amigos oyentes de todo el Perú que sintonizan Radio Nacional, la importancia de este pedido de facultades legislativas que debe darle Congreso al gobierno.
3: Bueno, el pedido de facultades es eso, no una solicitud, porque es una potestad del Congreso otorgarlas, o en todo caso, cuáles son las materias que pues delegación. Y como usted bien señaló, sí ha sido una práctica habitual ejecutivos a lo largo de las últimas décadas, ¿no? Solicitar esta delegación para procesos de reforma, de cambio legislativo, para evitar pasar por los procesos que implican pues el proceso legislativo, más ahora que tenemos un Congreso bicameral, ¿no? Donde implica más pasos. Por esa razón, de que haya una coordinación entre el ejecutivo y eso, ¿no? Para que haya consenso, de tal manera que si hay algún tipo de dudas, preocupaciones, que son varias, ¿no? Congreso sobre alguna de las cuestiones que están contenidas en este pedido de facultades, se aclare, ¿sí? Y de esa manera se tenga un más alto nivel de consenso, de esa manera sea mucho más probable que sea aprobado.
4: Así es, muy buenas tardes, analista Iván La Negra. También, bueno, el Ejecutivo lo que ha planteado son estas 66 solicitudes y también desde la Cámara de Diputados lo que se ha indicado es que hay una actitud receptiva, sin embargo, también se pide mayor precisión. ¿Qué aspectos debería precisar el gobierno para que pueda conseguir este respaldo por parte del Congreso?
3: Discusiones, ¿no? Una tiene que ver con materias que más bien no resultan necesarias ser atendidas a través de una norma, me refiero a una delegación de facultades, ¿no? Pueden ser objeto de trabajo directo con el marco que ya tiene, o que punto de disposiciones que más bien el Congreso puede, esto es un tema que sí necesita de una revisión, ¿no? Es decir, hay que trabajarlo con más tiempo.
2: Don Iván La Negra, siempre es importante escuchar la opinión de las economías que mueven el mundo, en este caso Estados Unidos, Norteamérica, y precisamente el embajador de ese país ha señalado que el Perú es clave para el comercio y la economía. ¿Qué tan beneficioso es este pronunciamiento?
4: 1:27 p.m, en breve va a respondernos esta pregunta importante. Estamos conversando con el analista político Iván La Negra sobre estos temas importantes, sobre la presentación del día de hoy del presidente del Consejo de Ministros, que va a tener a bien exponer estos proyectos de facultades legislativas que se han solicitado en 66 materias, y también vamos a hablar de otro tema importante.

0: importante, y es que el embajador de Estados Unidos ha indicado que nuestro país es clave para el comercio y la economía de todo el mundo en general. Así que bueno, esta tarde la Comisión de Constitución, Reglamento y Relaciones Exteriores de la Cámara de Diputados va a recibirlo. Ahora sí tenemos el contacto nuevamente con el analista Iván Lanegra. Nos comentaba.
1: Sí, ¿qué tal? Le estaba comentando que efectivamente hay varios temas que pueden ser objeto de discusión, ¿no? Algunas bancadas están planteando que algunos temas más bien deberían ser vistos por el Congreso, otros que más bien señalan que el Ejecutivo no requeriría de este tipo de delegación porque ya tiene las facultades, pero efectivamente hay temas que sí, ¿no? Por ejemplo, como la seguridad, que seguramente pueden tener un amplio respaldo. Y creo que lo que hay es una oportunidad, ¿no?, para que el Ejecutivo logre construir acuerdos para incorporar temas que ellos consideran claves con las peticiones que toquen, ¿no? Y de esa manera conseguir un consenso que permita la aprobación de este pedido de facultades.
2: El Perú es clave para el comercio y la economía, señaló el embajador de Estados Unidos esta mañana, y por supuesto es importante conocer esta opinión de un país que tiene su economía bastante desarrollada. ¿Qué tan beneficioso es para el Perú?
1: A ver, esta es una cuestión crucial, ¿no?, para el país, el tema de cómo generamos las condiciones de un crecimiento económico sostenible, ¿no?, que sea además que alcance a la mayor parte de los peruanos, ¿no? Ese es un tema sin duda central, ¿no? Ahora, y eso lo conecto precisamente con la discusión de esta delegación de facultades, donde hay un conjunto de medidas que buscan precisamente generar condiciones para un desarrollo económico pues que se potencie en los próximos años, ¿no? Creo que ahí es donde hay más preocupación, ¿no?, sobre cuáles pueden ser efectivamente el tipo de acciones que pueden llevarse a cabo y qué tipo de plan tiene en el largo plazo el gobierno, ¿no? Creo que ahí precisamente hay un tema en el cual el gobierno y los bonitas pueden ponerse de acuerdo prontamente para tener un proyecto que satisfaga los intereses de ambos, ¿no?
0: Así es, bueno, son declaraciones que ha brindado el embajador de Estados Unidos en nuestro país, el señor Bernie Navarro. También el embajador lo que ha destacado es este potencial de nuestro país para poder atraer las inversiones. Pero ¿qué condiciones se necesitan de manera urgente para que estas intenciones que tienen otros países del exterior se concreten y sean sostenibles también para nosotros?
1: Hay temas que son legislativos, pero también hay otras cuestiones que son de fondo, ¿no? Por ejemplo, una cuestión clave para el desarrollo de inversiones, de empresas, es un marco legal que sea predecible, un sistema donde ponga el imperio de la ley, donde la legalidad sea el centro para las decisiones. También el tema de la seguridad es crucial. Los negocios necesitan condiciones seguridad mínimas para que puedan desarrollarse sin el miedo a cuestiones como la extorsión, otros peligros que pueden originar un alto costo para las empresas. Las empresas pueden gastar mucho dinero, por ejemplo, en lo que es la seguridad propia, ¿no? Y luego hay otras condiciones que son también cruciales, que tienen que ver con los servicios que tienen y la calidad de los mismos para desarrollar actividades en particular de alta productividad. Servicio de electricidad, pero también vías de comunicación, puertos, aeropuertos, que tienen que funcionar de una manera tal que permita que los costos de estos servicios puedan ser incorporados, ¿no?, en los costos de las empresas, de tal manera que generemos actividades económicas muy competitivas, ¿no? Es decir, que tengan unas condiciones que le permitan competir de manera exitosa en el mercado internacional, que es, entiendo, a donde apunta la declaración del embajador.
0: Así es, son palabras realmente, bueno, que de alguna u otra forma también motivan a los empresarios en nuestro país, porque el tema de las conexiones con Estados Unidos es clave para muchos sectores también. Y bueno, lo que se quiere impulsar es que Estados Unidos de alguna u otra forma se invierta también en cuanto a temas tecnológicos, que es algo que nosotros también necesitamos.
2: Muy bien.
1: No, sin duda, es un tema sin duda muy importante, ¿no? Es un tema que además hay que considerar también los intereses nacionales en esas discusiones, ¿no? Pero sin duda es un tema muy importante para el país.
2: Gracias, don Iván Lanegra, por sus opiniones aquí en Radio Nacional. Muy buenas tardes.
1: Hasta pronto.
2: Muy gentil. En todo el país, 1:31 de la tarde. Tras una pausa, volvemos con más noticias.
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1: Titulares en Nacional. 1:34. La presidenta de la República, Keiko Fujimori, participa en estos momentos en la ceremonia de inauguración de la Expo Mina Perú 2026, considerada como la quinta feria minera más grande del mundo. Acompañan a la mandataria el ministro de Relaciones Exteriores, Carlos Spa, el titular del Congreso, Miguel Ángel Torres, la viceministra de Minas, Mayra Figueroa, así como el presidente de Expo Mina Perú 2026, Roque Benavides. El ministro de Salud, Luis Dyer, afirmó que la delegación de facultades permitirá impulsar de manera integral la transformación digital en el sector en beneficio de la atención de los pacientes y la fluidez de la información y los procesos administrativos. Estados Unidos afirmó haber destruido 5 petroleros iraníes en represalia por los intentos de la República Islámica de atacar durante los últimos días un buque de guerra de la Armada estadounidense. Dólar estadounidense, 3 soles 35 céntimos. Euro, 3 soles 90 céntimos. Faltan 25 días para las elecciones regionales y municipales 2026. 13 horas 35, 1 de la tarde 35 minutos. 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
1: Bien, amigo, como usted sabe, Jurado Nacional de Elecciones está convocando a que todos los ciudadanos en todo el país puedan participar con sus preguntas. Sí, claro, porque el máximo organismo electoral está realizando debates en todas las regiones entre los postulantes que aspiran y participan en esta contienda el próximo 4 de octubre. Es muy importante, tiene usted la oportunidad de preguntar y, por supuesto, es bienvenida a sus consultas. Repetimos, es una actividad promovida por el máximo organismo electoral, Jurado Nacional de Elecciones. Les contamos a continuación que precisamente ha sido reconocido la Asociación Civil Transparencia como observador electoral. Siempre su participación es importante, lo que significa los resultados, conteo de votos después de unos comicios. Estamos en comunicación con Pilar Billo, subsecretaria general de Transparencia, precisamente para que nos explique y sepa la ciudadanía cuál es la función que cumple cada vez que hay elecciones generales, elecciones municipales y regionales en esta oportunidad. Doña Pilar Billo, muy buenas tardes.
2: Hola, buenas tardes, Iván Antonella, ¿cómo están? Un gusto.
1: Bueno, nuevamente gracias a usted por participar. Nuevamente Transparencia reconocido legalmente como observador electoral. Específicamente, ¿cuál es la función para que sepa la ciudadanía? Y por supuesto, todos quieren saber quién va a gobernar su región, su provincia, su distrito a partir del próximo año. Cuéntenos.
2: Así es, cada vez que hay elecciones, Transparencia se acredita como observación electoral ante el Jurado Nacional de Elecciones. Lo hicimos para las generales y para las elecciones regionales y municipales de este 4 de octubre, volvimos a solicitar la acreditación como única organización de observación nacional. Nosotros, bueno, Transparencia tiene más de 30 años observando las elecciones, y básicamente lo que hacemos es observar los tres momentos del proceso electoral, de la instalación, el sufragio y el escrutinio, y velar porque todo sea de manera transparente.
3: Así es, 1:39 p.m. Específicamente, ¿cuál será el papel? ¿Las personas cómo van a poder ver también este desarrollo de todos pues los que forman parte de Transparencia, los observadores, en cuanto ya a las elecciones regionales y municipales? En caso, por ejemplo, de que alguno de ellos vea algo irregular, ¿qué es lo que procede?
2: Nosotros tenemos instrumentos de observación electoral, le llamamos fichas de observación electoral, y también tenemos un registro de incidencias. Entonces, y bueno, una organización interna con un equipo de monitoreo que coordinadores a nivel nacional, tenemos una red nacional de voluntarios. Recordemos que el trabajo de Transparencia es un trabajo voluntario, porque Transparencia lo que hace también es incentivar la participación ciudadana. Y parte de ser y de participar es ser observador electoral, porque participas del proceso electoral. Entonces tenemos unas fichas de observación, un registro de incidencias y una plataforma, o sea, una ficha física y una plataforma digital, donde los observadores con determinados cortes de hora van ingresando la información.
1: Para que usted, amigo oyente, que nos escucha en todo el Perú, se dé cuenta y recuerde cuál es la función de Transparencia en este caso como observador electoral, recordará que cada vez que terminan las elecciones, en este caso el próximo 4 de octubre, regionales y municipales, se conocen los flashes electorales en cada región, en cualquier punto del país, y claro, avanzan las horas y usted quiere saber cómo va la votación, cómo va el resultado, ¿no es cierto? El domingo en horas de la noche y el día siguiente, el lunes. Pues bien, esta información, como usted explica, doña Pilar Billo, se cuelga en el portal de Transparencia y va variando, y la pregunta es, ¿tiene un resultado un poco más adelantado, avanzado, que el resultado oficial, que en este caso, por ejemplo, procesa la OMPE? ¿Es bueno precisar ello?
2: No, en este caso, eso lo hicimos en las elecciones generales, pero en este caso de las elecciones regionales y municipales no vamos a hacer un registro de resultados paralelo. Vamos a hacer un ejercicio interno para Lima Metropolitana, pero interno. Lo que sí vamos a hacer es publicar el día domingo 4, de manera permanente en nuestras redes sociales y página web, los avances del proceso, ¿no? La información que tengamos. Pero no va a ser igual, porque recordemos que esta es una elección donde hay muchísimas autoridades que se elijan. Hacer un conteo rápido de votos es mucho más complejo, ¿no? Es distinto. Pero lo que sí hace un observador electoral, y creo que esto es una función muy importante, es velar porque el proceso se lleve de manera transparente.

0: transparente y correcto de acuerdo a todas las los procedimientos electorales.
1: Usted ha tocado un punto importante y es el tema de la promoción de la participación de la ciudadanía y también han anunciado que hay canales para que los ciudadanos puedan reportar posibles irregularidades. De esta manera, ¿cómo podrían hacer los electores o qué información ustedes esperan que también puedan informarles? ¿Cómo evitar que estos canales se conviertan finalmente en un tema de información falsa también?
0: Sí,
1: una de la tarde con 42 minutos, lo escuchamos.
2: La escuchamos, adelante.
0: Sí, nosotros sí tenemos, bueno, aparte de los observadores, un canal abierto a través de nuestras redes sociales para que puedan decirnos alguna irregularidad, alguna denuncia. Eso lo hacemos de manera permanente.
2: En consecuencia, el día de las elecciones, así como hay personal de jurado en las elecciones con chalecos rojos, de la OMPE con chalecos de color azul, cuando un elector observa alguna anomalía, también puede hacer lo propio con transparencia.
0: Por supuesto. Van a ver los chalecos azules, que no es el azul de OMPE, es otro azul más eléctrico, es un azul más brillante, el azul de transparencia con letras amarillas de los observadores electorales que vamos a desplegar a nivel nacional.
2: Esto es importante, ya lo sabe, amigo oyente, el día de las elecciones puede aproximarse usted, además de los chalecos rojos de jurados de elecciones y los azules de la OMPE, también a los chalecos de color azul con letras amarillas que dice transparencia. Señor, así señorita, es. Está pasando esto en un lugar de votación, para eso está transparencia como observador electoral acreditado.
0: Así es.
1: Perfecto. Finalmente, ¿cuál sería esta recomendación también que le brinda transparencia a los ciudadanos para que puedan desarrollarse unas elecciones regionales y municipales 2026 de manera óptima y que el proceso, sobre todo, sea transparente como el mismo nombre de ustedes lo tiene? Así es.
0: Muchísimas gracias por esa pregunta. Lo primero que tienen que hacer es informarse. Hay muchos canales oficiales de información. Tenemos voto informado del jurado para conocer a las autoridades. Pronto habilitaremos nosotros un simulador para que conozcan su cédula. Pronto estará votabien.ap para que conozcan la cédula y también revisa tu candidato versión regionales y municipales para conocer también los antecedentes de cada candidato. Y es muy importante conocer cómo votar bien, entonces tenemos todavía unas semanas para prepararnos.
2: Correcto, gracias a Pilar Billo, su secretaria general de Transparencia, por participar aquí en Radio Nacional de Perú. Buenas tardes.
0: Gracias.
2: Seguimos con más información del ámbito electoral cuando son exactamente 1:45. 1:45.
1: La Oficina Nacional de Procesos Electorales ha publicado la relación definitiva de miembros de mesa correspondientes a las 125 oficinas descentralizadas de procesos electorales para las elecciones regionales y municipales de este año. Los ciudadanos pueden verificar si fueron designados como titulares o como suplentes mediante la plataforma oficial del organismo electoral.
2: Para consultar, ingresa a la plataforma de la OMPE, selecciona la opción de consulta de miembro de mesa y coloca tu número DNI. El sistema mostrará si fuiste designado y de corresponder tu condición de titular o suplente o integrante de mesa.
1: Así es bastante sencillo, es muy amigable también la plataforma, simplemente hay que colocar el DNI y de esta manera saldrá la información en caso pues hayan sido elegidos miembros de mesa. Ahora también la Oficina Nacional de Procesos Electorales ha habilitado la plataforma Conoce tu local de votación a fin de que los ciudadanos puedan también consultar dónde deberán votar en las elecciones regionales y municipales que se darán este 4 de octubre. La herramienta muestra la dirección del local, el número de mesa y el orden en el padrón electoral.
2: La plataforma también permite verificar si el ciudadano fue designado miembro de mesa, conocer el cargo asignado y descargar su credencial. Además, ofrece información para la capacitación que se va a desarrollar hasta el 3 de octubre.
1: Conoce tu local de votación. De esa manera pueden ingresar y conocer dónde van a ustedes realizar la votación este 4 de octubre. También tenemos ahora información de Osvaldo Vargas Cuellar. Él es candidato a la alcaldía por Lima por el partido Juntos por el Perú. Él ha presentado sus principales iniciativas en el programa Tu Decisión 2026 del Instituto Nacional de Radio y Televisión del Perú. El postulante detalló sus propuestas como ejes temáticos de seguridad ciudadana, transporte, tránsito e infraestructura vial y servicios públicos, residuos y limpiezas.
2: Osvaldo Vargas, como se sabe, fue electo alcalde de Chosica en 2022, empezó su gestión en 2023 y ha participado recientemente en el programa Tu Decisión 2026, que va por TV Perú y Radio Nacional de lunes a viernes de 10 a 11 de la noche, con la conducción de Ricardo Olvicata Cruz. Osvaldo Vargas, repetimos, representa partido Juntos por el Perú y entre sus propuestas propone implementar un sistema de control C5 articulado directamente con la policía y las juntas vecinales para combatir la criminalidad vialidad y propone ampliar las rutas del tren eléctrico para integrar de forma rápida a los sectores populares periféricos para el transporte público. Adicionalmente, busca crear una plataforma tecnológica para fomentar el trabajo de los jóvenes. Escuchamos al candidato a la alcaldía de Lima por el partido Juntos por el Perú, Osvaldo Vargas.
3: El tema de la inseguridad se maneja justamente con el tema y con el apoyo justamente de las tecnologías. Nosotros vamos a implementar un C5, ¿no? Un C5 tiene que ver con el tema del control, del comando, de las comunicaciones y también de la información que se requiere justamente el tema del cómputo, la información y el tema comunitario, C5. Y eso lo que se requiere justamente en Lima Metropolitana. Creo que también en esa misma dimensión, Alerta Lima será un instrumento importante para que no solamente los ciudadanos de Lima cuadrada, sino de todo Lima, de todos los 43 distritos, podamos tener justamente el apoyo, ¿no?, en cuanto a la reducción en la inseguridad. El tren eléctrico que conecta de Vía Salvador hacia San Juan de Urigancho y que realmente está funcionando bien, pero se requiere ampliar justamente la capacidad de los vagones para que puedan llevar justamente a mayor población y sobre todo que los jóvenes hoy en día no tienen la oportunidad de venir a estudiar a Lima. Muchos jóvenes que han estancado sus estudios y por esa razón es importante la implementación de trenes de cercanía del norte hacia Lima, del sur hacia Lima y del este hacia Lima. Voy a trabajar en implementar 3 plantas de reciclaje, porque tenemos que trabajar la economía circular, que es importante que eso permita tener mayores ingresos a la municipalidad y también articular el esfuerzo y trabajo conjuntamente con los recicladores, que a veces se ganan su platita diariamente.
2: Bien, de otro lado, el conocido médico andrólogo y además ex árbitro de fútbol, Alberto Tejada, varias veces alcalde de San Borja, está postulando también a la alcaldía de Lima por el partido Acción Popular y ha participado también en el programa Tu Decisión 2026.
1: Él ha presentado sus principales propuestas para la ciudadanía y durante su participación en el programa Tu Decisión 2026, el aspirante ha enfatizado la urgencia de reformar el sistema nacional y priorizar el trabajo preventivo con jóvenes. Además, ha propuesto enfrentar la criminalidad atacando de raíz los mercados informales y fortaleciendo el patrullaje territorial en la capital.
2: En lo que respecta a infraestructura vial, Alberto Tejada planteó restringir el ingreso del transporte pesado en horas punta, implementar semáforos verdaderamente inteligentes y asegurar la interconexión de las ciclovías. En cuanto a servicios públicos, el candidato de la LAMPA destacó la necesidad de construir 100 estaciones de recolección de residuos y descentralizar la atención psicológica mediante centros de salud mental comunitarios. Escuchamos.
4: Primero quiero anticipar de que soy alguien que piensa realmente de convicción que hay que reformar el sistema de seguridad ciudadana nacional, el CONASEF y el CODISEC. He participado en los dos, he participado 3 veces en el CODISEC y 1 vez en el CONASEF y no funciona. O sea, simplemente es una reunión de coordinación. Esos chicos entre 13 y 15 años no están siendo supervisados ni vigilados. Nosotros pretendemos a través de las gerencias o jefaturas de gestión social, que se haga un acompañamiento para que esos jóvenes tengan un propósito. Procesos formativos, que le den oportunidades productivas a los jóvenes, o nosotros vamos a aprovechar el tema de esta estrategia que son los colegios de alto rendimiento deportivo, los COAR, la semaforización inteligente, pero que funciona, ¿no? Porque semaforización inteligente se habla de las olas verdes, pero no funciona. De hecho, hay una licitación pendiente, pero vamos a tener énfasis en estos temas de semaforización. Y nosotros necesitamos que la gente transite con eficacia y para eso vamos a pedir que el transporte pesado se quede a las afueras de Lima, por lo menos entre 5 y 10 de la mañana, para que pueda fluir la gente que va a trabajar y permita una racionalización ordenada. Creemos que el CISOL debe comprar servicios de salud, debe comprar servicios del Ministerio de Salud para que la gente no gaste de bolsillo y cercano a su casa la gente tenga una atención oportuna y eficiente, y hay que supervisar esa operación.
1: Si ustedes necesitan saber información, propuestas sobre sus candidatos a la alcaldía de Lima y también en cuanto a las regiones, entonces pueden sintonizar de lunes a viernes el programa Tu Decisión 2026 desde las 10 de la noche. Van a poder ver todas las propuestas. Adicional a ello también, si quieren ver de forma más detallada o en documento también todas estas propuestas, pueden hacerlo a través del canal Voto Informado del Jurado Nacional de Elecciones.
2: Laura en el Perú, 1:52 de la tarde.
5: decisión.

0: 2026.
1: El presidente del Consejo de Ministros, Luis Galarreta, expondrá hoy en la Comisión de Constitución de Congreso los alcances de la solicitud del Poder Ejecutivo para recibir facultades legislativas delegadas por 120 días.
2: El pedido contempla 8 materias, entre ellas la lucha contra el crimen organizado, gestión de riesgo de desastres, fortalecimiento de las MIPES, empleo, productividad y modernización del Estado. El Premier también participará en la Comisión de Modernización de la Gestión del Estado.
1: Seguimos con más noticias aquí en Radio Nacional de Perú. Fuerzas Armadas apoyan a la Policía Nacional en 2 penales.
2: Las Fuerzas Armadas están apoyando a la Policía Nacional en el control de los penales de Cochamarca en Pasco y Chayapalca en Tacna. Esto mediante operativos y acciones de inteligencia para reforzar la seguridad y prevenir fugas.
1: La medida forma parte del estado de emergencia declarado por 60 días en 5 penales de alta peligrosidad. Los operativos permitirán detectar e incautar celulares, tarjetas SIM, armas blancas y otros objetos prohibidos.
2: Información entonces por parte de las Fuerzas Armadas, quienes apoyan a la Policía Nacional del Perú en 2 penales, uno en Pasco, otro en Tacna.
1: Gabinetes binacionales con 4 países. El gobierno prepara la realización de encuentros presidenciales y gabinetes binacionales con Bolivia, Chile, Colombia y Ecuador para los próximos meses, según informó el canciller Carlos Spa. El Ministerio de Relaciones Exteriores busca elevar al más alto nivel las relaciones con los países de la región.
2: El canciller Carlos Spa también ha destacado que el Perú asumirá próximamente el liderazgo del Consenso de Brasilia, la Comunidad Andina y la Alianza del Pacífico, con el objetivo de impulsar una integración más funcional en seguridad, gestión de riesgos, infraestructura y conectividad. Porque como bien precisábamos, Iván, el tema de la seguridad ciudadana y de otros temas también de empleo e inversiones no solo pueden quedarse en el ámbito nacional, sino también hay que realizar un trabajo y una labor en cuanto a temas de conexiones con otros países.
1: Atención con la siguiente noticia, tiene que ver con el sector salud a nivel nacional. Gobierno reorganizará el Ministerio de Salud.
2: El gobierno ha declarado en reorganización el MINSA por 90 días calendario. El objetivo es evaluar su situación administrativa, organizacional y de gestión, además de plantear las reformas necesarias. Esta medida ha sido establecida mediante un decreto supremo publicado en el Diario Oficial El Peruano.
1: Durante los primeros 60 días se presentará un informe de diagnóstico y antes de culminar el plazo, otro con las medidas de reforma y una propuesta de nueva estructura orgánica. El proceso será financiado con el presupuesto del Ministerio de Salud.
2: Así es, entonces en 90 días va a haber toda esta reorganización en el Ministerio de Salud. Vamos ahora con información que también comentábamos previamente y es que Marco Rubio ha llegado a nuestro país.
1: El secretario de Estado de los Estados Unidos de Norteamérica, Marco Rubio, llegará este jueves 10 de septiembre al país y se reunirá con la presidenta de la República, Keiko Fujimori, desde las 10:15 de la mañana en Palacio de Gobierno. Ambos abordarán seguridad, referido a temas de seguridad, lucha contra el crimen transnacional, defensa, comercio, inversiones y cooperación ante el fenómeno del Niño.
2: La visita también se produce tras el anuncio de la incorporación del Perú al Escudo de las Américas, iniciativa impulsada por Estados Unidos para coordinar esfuerzos entre países de la región frente a amenazas transnacionales. El Perú se suma como aliado extra OTAN de Washington a este mecanismo que busca fortalecer la cooperación en seguridad.
1: El Escudo de las Américas permite a los países participantes coordinar el intercambio de información y la cooperación policial y judicial para combatir organizaciones criminales que operan más allá de sus fronteras. Entre sus integrantes figuran Argentina, Ecuador y El Salvador, además de aliados como Estados Unidos en lo que significa la región. Repetimos, el secretario de Estado del gobierno norteamericano, Marco Rubio, llega al Perú este jueves.
2: Vamos ahora a continuar con información después de la pausa. Información deportiva. Nosotros volvemos.
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7: 1:59. La presidenta de la República, Keiko Fujimori, dio la bienvenida a la inversión minera responsable y se comprometió a promoverla en el país porque, agregó, significa empleo, infraestructura, servicios y oportunidades para nuestras regiones. Por su parte, el presidente del Congreso, Miguel Torres, invocó a los inversionistas mineros a seguir apostando por el país. Esto durante su participación en la inauguración de Expo Mina Perú 2026, considerada como la quinta feria minera más grande del mundo. El ministro de Salud, Luis Dyer, descartó que el proceso de reorganización en que ha sido declarado el sector por 90 días implique una reducción del personal médico. La Guardia Revolucionaria de Irán ha amenazado con atacar 10 objetivos de los Estados Unidos en Oriente Próximo por cada bombardeo estadounidense contra el país. Esto tras un nuevo intercambio de ataques entre ambos. Temperatura promedio en Tacna, 23 grados. Huancayo, 17. Huaraz, 17. Piura, 30 grados Celsius. Faltan 63 días para la llegada del Papa León XIV al Perú. 14 horas, 2 en punto de la tarde. 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
8: Gracias, Ricardo Arteaga, por los principales titulares. Iniciamos la segunda hora informativa de la segunda edición en Nacional en la Noticia y de inmediato vamos con los deportes.
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8: todos los detalles con Jaime Valderrama. Muy buenas tardes.
10: ¿Cómo estás, Antonella? Buenas tardes para ti, para Iván, para todos los oyentes de Nacional en la noticia. Arrancamos con noticias del vóley porque el día de ayer Perú debutó en el sudamericano de este deporte en la categoría femenina y lamentablemente terminó cayendo con la selección argentina. 3-1. El cuadro albiceleste se quedó con el partido. Hay que destacar el buen encuentro. Ha sido, me parece que

0: Pese a la derrota, el nivel mostrado por Perú ha sido bueno, sobre todo en el primer set, donde Perú gana la primera parte del encuentro, con una gran actuación de Aixa Vigil, también lo ha hecho por Coraima Gómez, también por lo de Brenda Lobatón, pero luego, lamentablemente, Argentina en los dos siguientes sets terminó imponiendo su poderío. Ya en el tercero, Perú intentó hasta el final, pero quedó 27-25 a favor de las albicelestes. Ahora Perú está en una situación muy complicada, sobre todo porque hoy a las 6 de la tarde enfrenta a Brasil, a la gran potencia de este deporte, y veremos si puede sacar un buen resultado en este partido. Así que a las 6 de la tarde a estar atentos con lo que ocurra con la selección nacional. Suerte para las chicas y también para el profesor Antonio Rizzola. También seguimos en el vóley porque ya se ha confirmado los rivales que tendrá Alianza Lima en el próximo Mundial de Clubes. Estará jugando con el Red Rockets Kawasaki de Japón, también con el Perón Istanbul de Turquía y también con el Osasco de Brasil. Según los especialistas, mencionan que es un grupo un poco más complicado que el del año pasado, pero vamos a ver qué puede sacar el cuadro aliancista en este nuevo torneo de Mundial de Clubes. Recordemos el año pasado llegando a instancias finales. Veremos si este 2026 repite justamente la actuación hecha en el último Mundial de Clubes. Así que veremos cómo le va a Alianza Lima en este torneo que se realizará en Sao Paulo a fines de este año. Toda la suerte también para el cuadro de Alianza Lima. También les contamos una noticia con respecto a la Liga 1 2026, y es que la organización del torneo en sus redes sociales ha actualizado la tabla acumulada. Y hay un detalle que ha llamado mucho la atención, más allá de los puntos que ya se les quitó a UTC, también equipos como ADT, que también tiene un punto menos, y también lo ocurrido también con Sport Boys, se ha confirmado la resta de un punto a Fútbol Club Cajamarca. Ya se le había restado uno y se le suma uno más, por lo que en la tabla de posiciones acumulada en estos momentos, el cuadro cajamarquino tiene 22 puntos, a un solo punto de ADT en lo que es la lucha por el descenso. UTC parece que ya está condenado con 10 unidades, pero lo preocupante es lo de Fútbol Club Cajamarca, que está con 22 y ADT ha quedado con 21. Así que para lo que lo tomen en cuenta, obviamente la gente cajamarquina que sigue a este club, y también agregar que Sport Boys sigue con esa resta de 4 unidades, por lo que sigue lejos de zona de Copa Sudamericana. Así que actualiza la Liga 1 este tema en la tabla de posiciones para obviamente no crear ninguna confusión en el futuro. Por su parte, yendo ya al torneo internacional de la Copa Sudamericana, el Montevideo City Torque llegó ayer, ya lo comentábamos, y ya cumplió sus primeras jornadas de entrenamiento con miras a su partido ante el cuadro de Cienciano del Cusco. Montevideo City Torque, que sigue en Lima, hay que decir que recién mañana por la mañana estará viajando a la ciudad del Cusco para el partido de Copa Sudamericana. Y el cuadro del City Torque, que hay que decirlo, ha entrenado primero en el distrito de Pueblo Libre, en la instalación del Círculo Esportivo, y también hoy estará haciendo lo propio en la cancha de Sporting Cristal para ya mañana temprano partir al Cusco y obviamente poder disputar este importante partido. El City Torque, que en estos momentos está segundo en la tabla de posiciones del torneo local uruguayo. Primero está el Liverpool de un conocido nuestro, Jorge Fossati, pero solo ha disputado el City Torque 4 partidos en el torneo, así que tranquilamente ganando podría llegar a la punta del campeonato uruguayo. Así que ya viene haciendo sus trabajos. Repetimos, recién mañana viajará a la ciudad del Cusco, así como lo hizo Botafogo, para enfrentar a Cienciano City 30 de la noche, y aquí en Radio Nacional tendremos la transmisión desde las 7 con todos los pormenores de este importante partido, el encuentro de ida de los cuartos de final de la Copa Sudamericana, donde el papá de América estará recibiendo a los uruguayos del Montevideo City Torque. Por su parte, Cienciano sigue preparándose con Alejandro Hover, con Garcés, con todos sus futbolistas, con la vuelta de Sousa, seguramente será titular mañana en este importante encuentro de Copa Sudamericana. Veremos cómo le va a Cienciano, repetimos, desde las 7 de la noche. Y finalizamos con noticias internacionales porque sigue la Liga de Campeones de Europa en su primera jornada de la fase de la Liga, y hace unos momentos el Barcelona acaba de golear por 5-1 al cuadro del Feyenoord, una goleada estrepitosa bajo la lluvia en algún momento de la tarde-noche española, y terminó ganando por 5-1 su partido. Los goles, un doblete de Rafinha, que se está convirtiendo en una de las grandes figuras del cuadro catalán, también Karim Adeyemi en el minuto 22, Lamine Yamal en el 77, y se estrenó Gabriel Jesús en el arco catalán, el delantero brasileño que viene del Arsenal y que se ha estrenado con un gol en este partido de Liga de Campeones de Europa. Sam Steijn fue el que puso el descuento para el cuadro del Feyenoord de Países Bajos, que ya no tenía nada que hacer con todo el poderío del cuadro catalán. Ayer, por ejemplo, ganó el Real Madrid también, con lo justo, hay que decirlo, venciendo por 2-1 al cuadro del Inter de Milán. Vamos con los resultados de la jornada de esta Liga de Campeones de Europa, que recién empieza, falta muchísimo todavía para que se termine esta fase de la Liga. En estos momentos han empezado algunos partidos, como el encuentro entre el Napoli y el Arsenal, también el Liverpool con el Atlético de Madrid, el PSG, que de local está jugando con el Slovan Bratislava. El día de ayer tuvimos resultados importantes, como la victoria del Aston Villa 3-2 ante el Brujas. También el AEK venció por 1-0 al LASK. Victoria del Manchester City 2-0 ante el Porto. El Real Madrid, como ya dijimos, le ganó 2-1 al Inter de Milán. El Borussia Dortmund venciendo por 3-2 al Villarreal. Me parece el partido más importante de la fecha, sobre todo por la cantidad de goles y por la calidad del partido. Y también una victoria del Real Betis en condición de visita ante el Lille de Francia por 3-2. Después de casi 20 años, el Real Betis vuelve a una copa internacional, sobre todo a la Liga de Campeones, porque ya jugó la Europa League, pero en este caso el Betis ha ganado 3-2 en Champions en su vuelta al torneo. Y hoy, como dijimos, la goleada del Barça 5-1 ante el Feyenoord y 3-1 ganó el Stuttgart ante el Viking. Veremos cómo sigue este torneo, que mañana tendrá, por ejemplo, el debut del Bayern Múnich ante el Bodo Glimt. También el Como de Italia, el equipo sensación de Europa, estará jugando ante el Leipzig. Y también el Manchester United jugará ante el Saba Fútbol Club. Así que ya lo saben, esa es la jornada de Liga de Campeones de Europa. 2:09, reiteramos, hoy a las 6:00 estarán jugando Perú y Brasil en el Sudamericano de Vóley Femenino, con miras a lo que va a ser una nueva jornada mundialista, la Copa del Mundo, y también para lo que va a ser una clasificación para los Juegos Olímpicos. Más información hoy a las 9:00 en Goles en Acción en Radio Nacional.
1: Y esperemos tener excelentes resultados. Muchísimas gracias. Gracias, Jaime, como siempre, por la completa información deportiva. 2:09.
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1: El nuevo embajador de Perú en Argentina, el excongresista y vicealmirante Carlos Tubino, ha destacado en Radio Nacional la importancia del Perú de formar parte del escudo de las Américas. Vamos a escuchar los detalles.
3: Tengan en cuenta que el Perú ya ha sido admitido como un país extra OTAN. Uh-huh. Y adicionalmente, ahora, solidar este ingreso del Perú al escudo de las Américas es hacer causa común, es hacer una sola fuerza, un solo puño para enfrentar a las organizaciones criminales. Por supuesto, desde Argentina como embajador vamos a estar trabajando también ese tema. Acá tenemos que hacer un trabajo conjunto y qué bien que esto se haga también con la participación de los Estados Unidos por los medios tecnológicos que dispone. Hoy día nuestra Policía Nacional justamente necesita una revolución tecnológica y en eso los Estados Unidos nos pueden ayudar muchísimo. Y esto va...
4: Carlos Tubino también sostuvo esta mañana en Radio Nacional la importancia de repotenciar la Dirección Nacional de Inteligencia, la DINI, a través de la tecnología para combatir el crimen. Escuchamos y vemos.
3: La DINI es el ente rector, pero tiene que tener también facultades para poder operar. Y eso es lo que se está hoy día buscando consolidar. Y trabajar con todos los servicios de inteligencia, de Ejército, Marina, Fuerza Aérea, inteligencia de la Policía Nacional, del Ministerio Interior, integrar bien un solo puño en inteligencia. Y algo muy importante es el tema tecnológico, hacer adquisiciones tecnológicas, tener lazos de colaboración con países que nos pueden ayudar, y nos pueden ayudar tecnológicamente, porque...
1: 2:11. También hemos tenido la participación hoy en Radio Nacional del arqueólogo responsable del proyecto Chan Chan. Hablamos del señor Jorge Meneses. Él ha informado sobre un importante hallazgo en el complejo arqueológico Gran Palacio Chimú, en la región La Libertad. Vamos a escucharlo.
5: Ministerio de Cultura y el proyecto especial Complejo Arqueológico Chan Chan vienen desarrollando un proyecto de inversión dentro del Palacio Gran Chimú, ahora conocido como Conjunto Utsán. Hemos venido excavando dos áreas de trabajo, una de las cuales pues, ha mostrado una plataforma hecha de adobe, de casi 17 metros por lado y 5 metros de altura. Al interior lo que encontramos

fueron los restos al menos de una sola persona, muchos de los cuales se encontraban con pigmentos rojos, y eso le da una connotación funeraria y de importancia a este personaje enterrado. Los

0: 2 con 12 minutos, 2 de la tarde con 12.
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2: Y vamos de inmediato para Huaraz. Autoridades evalúan avances de la instalación de sistemas de monitoreo. Esta información nos la amplía Luis Hermosa desde Huaraz. Adelante.
3: ¿Qué tal? Buenas tardes. Nacional en la noticia. Efectivamente, hoy las autoridades de las diferentes oficinas de gestión de riesgos, la Prefectura Departamental, Policía Nacional, INDECI, Defensoría del Pueblo y otros sectores como INAGIN también se han reunido con la finalidad de evaluar avances de trabajo de monitoreo de sistemas de alerta que viene realizando el Instituto Geofísico del Perú a lo largo del Callejón de Huaylas. Se tiene previsto instalar 32, pero en esta reunión se ha puesto de conocimiento ciertos inconvenientes con algunas comunidades campesinas que están impidiendo que se instalen estos equipos de monitoreo, indicando que se usa, o sea, es el argumento que hacen los comuneros para ahuyentar las lluvias y que no permiten que lleguen las aguas para poder ellos hacer sus cultivos. Entonces, esto ha generado ya un trabajo en equipo y se ha conformado equipos de técnicos con la finalidad de iniciar un proceso de socialización para poder trabajar en las comunidades campesinas donde se está instalando estos equipos que se pueda culminar con este proyecto, que son sistemas de alerta temprana que van a permitir a la población estar en alerta ante cualquier situación de emergencia que podría darse, por ejemplo, deslizamientos, desbordes de lagunas y otros, y esto se está instalando en 32 puntos consideradas de alto riesgo. Entonces, ya en el curso de la próxima semana debe iniciarse esta socialización con la población, especialmente en la zona rural, y se está trabajando en esas coordinaciones. Debemos indicar que este proyecto de instalación de monitoreo de sistema de alerta temprana se hizo un trabajo ya bajo un convenio entre el gobierno regional de Ancash y el Instituto Geofísico del Perú, ante riesgos asociados aluviones y movimientos sísmicos, porque se está trabajando ese tema. En tal sentido, ya se espera que nuevamente pueda ingresarse a estos sectores, como por ejemplo, uno de los lugares que tiene, en todo caso, inconvenientes desde hace varios años, es en el sector de Parón, donde está la laguna de Parón, que ha sido considerada también de alto riesgo por la gran capacidad de agua que almacena esta laguna aquí en el Callejón de Huaylas. Por esa zona lo que se va a trabajar para sensibilizar a la población y que permita esta instalación de estos sistemas de monitoreo. Reportó desde Huaraz, Luis Hermosa, Radio Nacional del Perú.
2: Luis, esta información es bastante relevante, sobre todo considerando que se va a desarrollar esta temporada tanto de lluvias como riesgos asociados al fenómeno El Niño. En este caso, ¿se han identificado zonas donde exista mayor urgencia de contar con estos equipos debido tal vez a antecedentes que hayamos podido tener en otros años?
3: Sí, efectivamente. Es el caso, por ejemplo, en Huaraz, acá en la zona de Yaca, donde el año pasado, en abril, hubo un aluvión que ha dejado más de 300 viviendas afectadas, 2 personas fallecidas. Ahí también ya se está trabajando con la instalación de estos sistemas de monitoreo. Y seguido también otro punto crítico es en la provincia de Yungay, donde se encuentra ubicado el Nevado Huascarán. Como se sabe, ya hay una alerta que desde el año pasado se ha hecho sobre un bloque de hielo que podría desprenderse del pico sur del Huascarán, y hay puntos ya que se han, inclusive se han hecho modelamiento de cuál sería la afectación. Es decir, los distritos que pertenecen a la provincia de Yungay, como el caso de Ranraírca y Mancos, ahí también se está instalando estos sistemas de monitoreo y alerta temprana que está promoviendo el Instituto Geofísico del Perú en coordinación con el gobierno regional de Ancash. De ahí se pasa hasta, en este caso, Huaylas, en esta quebrada de Parón, pero ahí se tiene el inconveniente de que no se está permitiendo esta instalación de parte de la comunidad campesina.
0: Correcto, colega Luis Hermosa, gracias por la información desde Huaraz. Muy amable, buenas tardes.
3: Muy buenas tardes.
0: En todo el país, 2 de la tarde con 17.

0: 2:17. Seguramente usted muchas veces, amigo oyente, que nos está siguiendo también por las redes sociales, preguntará qué país o de dónde de Sudamérica visita más la región Cusco, la ciudad imperial. Pues les contamos que son los brasileños y chilenos.
1: Así es, los brasileños y chilenos son los que más visitan nuestro país. En cuanto a Cusco, se está consolidando como uno de los destinos favoritos de turistas de estos dos países. En el 2025, la ciudad ha recibido más de 200.000 visitantes brasileños y 104.000 chilenos. Eso impulsado por la conectividad aérea con la región.
0: La ruta directa a Cusco-Sao Paulo iniciará operaciones el próximo 26 de marzo 2027 con 4 vuelos semanales, mientras que la conexión con Santiago aumentará a 17 frecuencias semanales. Las nuevas rutas buscan atraer más turistas y fortalecer la actividad económica vinculada al turismo.
1: 2:18. Vamos ahora con información desde Ica. El contacto es con Pilar Zárate. Adelante.
2: Así es, muy buenas tardes, compañeros. Nacional en la noticia, duro golpe al comercio ilegal, y es que en un importante operativo conjunto entre la Policía Fiscal, la SUNAT y también la Primera Fiscalía Provincial Penal Corporativa de ICA se incautaron más de 600 unidades de lentes de procedencia extranjera que no contaban con la documentación aduanera ni comercial que acredite su ingreso legal al país. Esta acción de fiscalización se ejecutó en el centro comercial Bunker Plaza, ubicado en la primera cuadra de la calle Tacna, donde se intervinieron 4 establecimientos. Compañeros, esta mercancía incautada tiene un valor preliminar estimado en 400.000 soles, cifra que será precisada, pues, por las autoridades correspondientes. Los productos fueron trasladados a los almacenes del ente recaudador para las investigaciones de acuerdo a ley. De esta manera, entonces, se ha realizado este importante operativo en la ciudad de Ica, donde se han incautado más de 600 lentes extranjeros en este último operativo. Bien, esta es la información que tenemos desde Ica.
0: Pilar, buenas tardes. ¿Nos repite, por favor, el lugar exacto donde fueron incautados esta mercadería?
2: Así es, la acción de fiscalización, compañeros, se realizó en la primera cuadra de la calle Tacna, en el centro comercial Bunker Plaza, donde por lo general funcionan con pues ópticas, y ahí es donde se hizo la intervención. En total fueron 4 establecimientos donde se logró decomisar 630 lentes.
1: Gracias, Pilar Zárate, por la información desde ICA. Han decomisado más de 600 lentes de procedencia extranjera. Y bueno, básicamente el delito es el tema de que pasan sin haber hecho un pago previo de los impuestos que se necesitan cuando uno tiene que importar algunos productos. Gracias, Pilar, por esta información.
0: Muy amable. Saludos a ICA, que sintoniza Radio Nacional en la frecuencia 100.7 FM.
1: 2:20. Vamos ahora a hablar de un tema de temperaturas. El Servicio Nacional de Meteorología e Hidrología ha alertado que entre 10 y 12 de septiembre va a aumentar la temperatura diurna en la costa y sierra de nuestro país, incluido Lima Metropolitana. El incremento será de moderado extremo en la costa y de moderado a fuerte en la sierra, acompañado de mayores niveles de radiación UV.
0: Atención, para mañana jueves 10, se esperan máximas de 29 a 36 grados centígrados en la costa norte, de 24 a 29 grados centígrados en la costa central y de 22 a 28 grados centígrados en la costa sur. El Instituto Nacional de Defensa Civil, INDECI, recomendó usar protector solar, sombreros y gafas con filtro UV, además de evitar la exposición prolongada al sol.
1: Las autoridades también han advertido sobre ráfagas de viento cercanas a 40 kilómetros por hora, principalmente durante las tardes, y posibles lluvias dispersas en la costa norte y zonas de la sierra de nuestro país.
0: 2:21. 2:21, recuerda el teléfono de Aló Nacional, el WhatsApp de todos los peruanos que nos pueden escribir las 24 horas del día. Pueden ver usted videos, fotografías, información, denuncias, quejas, reclamos, opiniones, consultas, preguntas, orientación, todo ello las 24 horas del día. El teléfono WhatsApp de Aló Nacional
1: es el 988-713-935. 988-713-935. 2:22.
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1: 2:22 p.m. Vamos ahora a compartir con ustedes información respecto al fenómeno El Niño, porque también el Organismo Supervisor de la Inversión en Infraestructura de Transporte de Uso Público, o CITRAN, ha intensificado la supervisión de carreteras, aeropuertos, puertos.

0: y ferrocarriles concesionados ante el posible desarrollo del fenómeno El Niño 2026-2027. El regulador verifica que las empresas adopten medidas preventivas y cuenten con planes de contingencia para responder a eventuales emergencias.
1: La vigilancia incluye drenajes, alcantarillas, puentes, taludes y defensas ribereñas, además de equipos, personal y sistemas de comunicación. El periodo de mayor seguimiento será entre noviembre de 2026 y marzo del próximo año, por el riesgo de lluvias intensas.
0: Vamos ahora con información del ministro de Desarrollo Agrario y Riego, Marco Vinelli, porque le ha indicado que los avances de las acciones de prevención y respuesta ante el fenómeno El Niño están avanzando en la región Piura. Vamos a escuchar los detalles.
2: Podemos mencionar algunos avances que tenemos, ¿no? Por ejemplo, en los 7 puntos que estamos limpiando con la Autoridad Nacional del Agua, en el punto 1, que es el de ejidos, ya tenemos un 42% avanzado. Esos son 233 mil metros cúbicos que se ha descolmatado. Está avanzando con varios temas acá en la región de Piura. Por ejemplo, tienen abastecimiento de 725 toneladas de bienes de ayuda humanitaria. Tienen abastecimiento también de 113 toneladas en 17 almacenes que ya están adelantados. Tienen mantenimiento preventivo y correctivo de 51 motobombas, están comprando más motobombas. En el tema de salud, nos han informado que existen 300 ambulancias operativas para que puedan atender la emergencia. Además que tienen oxígeno, tienen termonebulizadores, unos 306, tienen brigadas de salud y en las vacunas contra el dengue hay 47 mil dosis, van a llegar.
1: Por su parte, el ministro de Defensa, Rafael Belaunde, anunció que el gobierno llevará ayuda humanitaria a las familias afectadas en Piura a consecuencia del fenómeno del Niño. Escuchamos y vemos.
3: Instituto Nacional de Defensa Civil, INDECI, está desplegando, está llegando el día de hoy 200 toneladas de ayuda no humanitaria, de un total de 600 toneladas que van a llegar. Eso se va a trasladar a un hangar que está proveyendo la Fuerza Aérea en el Grupo Aéreo número 7. Y la idea es tener capacidad para atender a 100.000 familias. Eso es algo cercano al 500.000 de personas. Eso es el lote que se tiene previsto de ayuda no alimentaria. Y a eso se va a sumar también la llegada progresiva de ayuda alimentaria para poder estar listos y poder actuar al momento de la emergencia, ¿no?
0: Importantes declaraciones tanto del ministro de Defensa, Rafael Belaunde, que acabamos de escuchar, como previamente también al titular de Desarrollo Agrario y Riego, Marco Vinelli, porque ambos están pues comentando respecto a actividades de supervisión y de prevención en Piura, porque el norte de nuestro país ante el fenómeno El Niño se ve bastante perjudicado con temas de lluvias intensas. Así que muchísima atención.
1: Lo importante es anticiparse, como usted sabe, amigo oyente, ya está confirmado que este fenómeno de Niño que llega es de mayor contundencia que muchos anteriores, así que lo importante es anticiparse, más vale prevenir que lamentar, obviamente.
0: 2:26, una pausa, pero regresamos con más información respecto a la prevención y los trabajos que podemos realizar ante el fenómeno El Niño. Volvemos.
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2: 2:29. El embajador de los Estados Unidos en Lima, Bernie Navarro, aseguró que el Perú es un país clave para la economía y el comercio y destacó que tiene gran potencial para atraer inversiones. El excongresista Carlos Tubino Arias Schreiber, designado como embajador extraordinario y plenipotenciario del Perú en Argentina, afirmó que todas las puertas están abiertas para incrementar los lazos de hermandad comerciales y de inversión con el país austral. El ministro de Defensa, Rafael Belaunde, señaló que hoy están llegando a Piura 200 toneladas de ayuda no alimentaria frente al eventual impacto del fenómeno El Niño en esta región del norte del Perú. La Fiscalía Especializada en Materia Ambiental de Madre de Dios consiguió la destrucción de 25 campamentos logísticos rústicos utilizados por mineros ilegales en la zona de amortiguamiento de la Reserva Nacional de Tambopata. El presidente de Serbia, Aleksandar Vučić, ha promulgado sendos decretos para la disolución del Parlamento y la convocatoria de elecciones legislativas el 25 de octubre. Temperaturas en el mundo: La Paz, 13 grados, Caracas, 29, Ciudad de México, 22, Nueva York, 28, Madrid, 22, Pekín, 17 grados Celsius. Faltan 317 días para el inicio de los Juegos Panamericanos y para Panamericanos Lima 2027. 14 horas 31, 2 de la tarde 31 minutos. Es Nacional en la Noticia con Antonella Gálvez e Iván Franciscovich.
3: Muy amable, don Ricardo Arteaga, por los titulares cada 30 minutos. Gracias a ustedes, amigos oyentes, por escucharnos en todo el Perú. En Costa, Sierra y Selva, somos Radio Nacional del Perú. De inmediato tenemos contacto con don Juvenal Medina, presidente del Consejo Directivo de PREDES, Centro de Estudios y Prevención de Desastres, obviamente para saber y recordar una vez más cuáles son las medidas de mitigación para afrontar el fenómeno del Niño. Don Juvenal Medina, ingeniero Medina, muy buenas tardes, bienvenido a nuestra emisora.
4: Muy buenas tardes y muchas gracias por la oportunidad de poder dialogar sobre estos temas que son necesarios en este contexto que estamos justamente a puertas de vivir en los efectos que podría traer consigo la presencia del fenómeno del Niño, que como se nos advierte, hasta sería, digamos, interesante.

0: Necesidades extraordinarias, ¿no?
1: Bueno, Radio Nacional llega a la zona urbana y rural recóndita del país. En consecuencia, es importante que usted, en primer avance, nos diga cómo pues preparar la vivienda ante lluvias intensas, de bordes de río, inundaciones. Cuéntenos, por favor.
0: Sí, hay que tomar muy en cuenta que la lluvia directamente como precipitación pluvial, como gotas que pueden afectar los techos, por ejemplo, es importante empezar ahí, digamos, de ver que los techos estén debidamente en buen estado, si son techos de calamina, ¿no? Que estén muy bien sujetados, hay techos que se oxidan y se agujerean con el tiempo, cambiar las planchas, ¿no? Para que estas no permitan el ingreso de la humedad. Porque cuando ingresa la humedad hacia el techo puede mojar no solamente las instalaciones eléctricas, sino también puede mojar o humedecer el cielo raso y a su vez las paredes y hace más complicada la situación. Entonces, proteger los techos, asegurar que estén bien fijos, que cuando hay lluvias con viento, estas láminas de planchas de calamina o de material no se levanten y puedan desproteger la vivienda, ¿no? Entonces, es importante, dependiendo del tipo de material, se puede, digamos, hacer esta protección o reemplazo de las unidades que estén en mal estado. Esto anticipadamente. También es muy importante proteger las paredes o muros de las viviendas, sobre todo en aquellos lugares donde la población ha construido con adobe. El adobe es un material sumamente frágil, muy, muy inestable, no resiste la humedad y se pierde consistencia y puede colapsar. En este caso es importante ver la forma de proteger los muros o las paredes que son de adobe. Si podemos poner una especie de zócalo o un revestimiento de cemento con arena fina, protegerlos, impermeabilizar los muros hasta la altura, ¿no?, de un metro por lo menos, donde podamos evitar que la humedad afecte y haga que estas unidades de adobe se desmoronen o se colapsen, ¿no? Igualmente hay que ver que la humedad que transmite una lluvia o la escorrentía de agua que viene por las lluvias, cuando no hay un buen drenaje, hay que habilitar un drenaje pluvial, que las aguas que corren por las calles, por la chacra, por la huerta, no se queden empozadas en alrededor de la vivienda, sino estas puedan drenar fácilmente, alejar de las viviendas el agua, haciendo canaletas, limpiando acequias, todo aquello que permita evacuar y hacer que el agua escurra y se aleje de la vivienda, ¿no?
2: Ingeniero Medina, bueno, es importante todos estos datos que usted nos brinda respecto a cómo preparar nuestra vivienda ante el fenómeno El Niño. Hay situaciones también de mucho peligro cuando sobre todo hay lluvias intensas, y es que hay muchas viviendas que tienen cables eléctricos expuestos. ¿Qué es lo primero que debería hacer la familia para poder protegernos ante esta situación y sobre todo si ya el agua empieza a ingresar a nuestras viviendas?
0: Sí, muy, muy importante tomar en cuenta que la electricidad, el agua es el conductor de la electricidad. Entonces, si el agua, la lluvia, la humedad ataca, digamos, los cables, aquí se pueden generar cortocircuitos o también poner en riesgo la vida de las personas con electrocutación. Entonces, es necesario ver la forma de proteger que los cables que vienen de la instalación que llega a la casa estén debidamente protegidos, ya sea con un tubo de instalaciones eléctricas para evitar que se humedezcan y el agua les contacte y sobre todo humedezca las uniones, las uniones de los cables, pero también es evitar que los enchufes, los tomacorrientes que normalmente están en la parte baja de las viviendas, ¿no? Entonces es importante ver la forma de protegerlos para que, o en todo caso, ver que la humedad no llegue, no entre en contacto directamente con el agua que circula en las zonas inundables. Por eso es fundamental también, ¿no?, ver que evitar que el agua de las lluvias o de la escorrentía, de la inundación, ingrese las viviendas. Y hay formas de proteger, en todo caso, el ingreso de agua, ¿no?, de inundación a las viviendas, con sacos terreros que pueden ser, digamos, hechos con arena, con tierra o con cualquier material que sea impermeable, para que estos colocados en las puertas y cualquier punto de ingreso evite que el agua ingrese a las viviendas, porque cuando ingrese el agua, no solamente entra agua, sino entra de todo tipo de materiales, sedimentos que luego cuando pasa el agua se quedan ahí cubiertos, rellenado la casa de barro y de lodo, y cuando se seca es muy difícil de extraerlos, ¿no?
1: 2:37, estamos conversando con el ingeniero Juvenal Medina, presidente del Centro de Estudios y Prevención de Desastres PREDES. Señor Medina, siempre que hay fenómenos climatológicos se recomienda a la ciudadanía no adquirir, no vivir, no comprar lotes en quebradas. Sin embargo, obviamente, hay personas que nos están escuchando en estos

0: instantes, que viven en Quebradas, qué hacer, qué sugerencia a ellos, porque obviamente dirán, es el único lugar donde vivo, me costó mi inversión, mi lote, ¿cómo afronto esta situación? Porque obviamente las Quebradas se activan y pagan las consecuencias y duras, ¿no? ¿Qué nos dice usted?
1: Sí, lamentable, hay mucha población viviendo en el lecho de las Quebradas, expuestos a los flujos de detritos o huaicos, y en este caso es fundamental que además de proteger la vivienda para que cuando haya huaico no ingrese y no nos destruya la casa, es importante que la población esté debidamente organizada, vigilante de las Quebradas, vigilante de las lluvias, ¿no? Estar atento a las alertas. A muchas Quebradas se han instalado un sistema de alerta temprana, con instrumentos que nos advierten la ocurrencia de un huaico. Y si no lo hay, hay que organizarse como población para mantener vigilancia en la Quebrada. Estar atento a la información que el Senami lanza por la televisión o por la radio, avisando que va a llover en estos determinados días. Y eso ya es una información importante a tomar en cuenta y estar vigilantes cómo se comporta la Quebrada aguas arriba, para que oportunamente nos podamos darnos cuenta si se está formando huaicos y evacuar a la zona segura. Es fundamental que la población debidamente organizada tenga un plan de evacuación, esté debidamente ya señalizado el barrio o el poblado, para conocer bien los puntos críticos, conocer las rutas de evacuación y también tener una zona segura, una zona de refugio que esté debidamente alejado en un lugar alto a donde las aguas no han de llegar. Entonces, esa información debe conocerlo toda la comunidad y ensayar para que podamos actuar oportunamente y salvar nuestras vidas, ¿no? Es fundamental tener entonces una especie de sistema de comunicación y alerta comunitario en el barrio y todos utilizar los instrumentos que nos permitan, ¿no?, comunicarnos oportunamente para poder, digamos, actuar antes de que nos llegue la inundación o el huaico.
0: Estamos a casi 3 meses, 90 días, algo más, de que terminen los gobiernos regionales y municipales. ¿Hay tiempo de gestionar presupuesto para que coloquen geomallas en las partes altas de Quebradas o ya es muy tarde? Entendiendo que cambio de autoridades, obviamente, próximamente. ¿Qué nos dice su experiencia, ingeniero Medina, desde Predes?
1: La gestión es importante hacerla, ¿no? Entonces, si podemos ganar tiempo en establecer, en instalar algunas estructuras, algunas medidas como las que señalan, ¿no? Las mallas geodinámicas, que cumplen una función muy importante de retener los sólidos, de romper esa energía destructiva que alcanza un huaico. Cuando se ponen estas mallas, se retienen los materiales sólidos que arrastra el huaico y solamente deja pasar los materiales finos o el líquido. Y entonces, de esa manera se rompe la energía y ya no tiene la capacidad destructiva. Es fundamental, si se puede conseguir hacer las gestiones, no está de más. Siempre hay que hacer gestiones para tener estos materiales a la mano y poder instalarlos. Entonces, es necesario que no solamente pensemos en esta emergencia, sino también hay que pensar que estos eventos son recurrentes en el tiempo. Entonces, lo ideal es salgamos airosos, salgamos bien de esta emergencia, pero no nos olvidemos que el vivir en una quebrada cerca a un río nos plantea el desafío de establecer una convivencia con el fenómeno. Y entonces es necesario conocerlo bien, adaptarnos a ello y estar vigilantes siempre. Entonces, porque la seguridad es un tema que no podemos descuidarlo, ¿no?
2: Así es, ingeniero Medina. Y bueno, más allá también de proteger la infraestructura, porque es que realmente las familias todos tienen situaciones distintas. Hay algunos que tienen menores de edad, otros que tienen personas mayores o personas en estado de vulnerabilidad. También siempre se habla de una mochila o kit de emergencia que asociamos mucho a temas de sismos. Pero ¿qué recomendaciones finales daría usted para poder tener en casa un kit familiar que también sea como personalizado al tema de este tipo de emergencias como el fenómeno El Niño y lluvias intensas?
1: Sí, es muy, muy importante lo que señala la señorita Antonella, porque la seguridad es un tema, como dije, no descuidarlo. Y en este caso ha señalado un aspecto muy importante de conocer a la población. ¿Cuánta población hay en el barrio? ¿Cuántos niños? ¿Cuántos ancianos? ¿Cuántas personas con discapacidad que han de requerir una atención especial? Porque todos tienen derecho a vivir, todos tienen derecho a tener la atención oportuna. En ese sentido, es importante que la comunidad esté organizada, se organicen las brigadas, ¿no?, con los voluntarios que puedan ayudar a las personas que requieren una atención especial, como son los niños, ancianos o personas con discapacidad o tengan alguna dolencia. Entonces, para que puedan ser evacuados oportunamente a la zona segura. pero también es importante...

0: Cuando ocurre una emergencia, no podemos volver a la casa porque se ha dañado o el peligro sigue latente. Entonces hay que estar fuera de ella y es importante contar con la mochila de emergencia. En esta mochila, como su nombre mismo es para afrontar la emergencia, va lo indispensable, los bienes o artículos que nos hayan de permitir, por un lado, hidratarnos, tener agua para hidratarnos, luego algunos alimentos no perecibles, sobre todo secos, aquellos que no requieren cocción, que no requieren usar agua para prepararlos, que puedan ser de uso inmediato. Es importante también, de acuerdo a la composición familiar, si hay personas enfermas, tengan la medicina que siempre usan, los bebés, los niños o lactantes que tengan también todos sus los enseres o útiles necesarios. Todo dependiendo cómo está compuesta la familia, se determinan las necesidades y estas deben estar debidamente puestas en la mochila de emergencia. Si la familia es grande, no basta una mochila. Hay que tener otras mochilas más para que así podamos tener los recursos necesarios, los insumos necesarios que nos permitan atender las necesidades vitales en el lugar donde nos va a tocar refugiarnos.
1: Correcto, ya lo sabe, amigo oyente, no vaya usted a decir, no tengo mochila emergencia porque no me han dado, tiene que ser la de color naranja en Indesi. No, por favor, usted arme su propia mochila, busque en casa, con de repente el hijo, la hija, la sobrina, el sobrino que ha terminado el colegio, ahí tiene que usted llenar los implementos necesarios para, obviamente, afrontar emergencia. Muchas gracias por conversar con Radio Nacional, ingeniero Juvenal Medina, presidente del Consejo Instituto de Predes, muy amable.
0: Sí, gracias. Justamente, qué bueno que lo ha señalado, si estamos en la costa, pueden haber mochilas, pero en la sierra o en la selva pueden adaptarse otros equipamientos que tenemos ahí. En la selva hay canastos y otros materiales, una bolsa o lo que sea que nos permita tener los insumos que vamos a requerir en la emergencia. El concepto de mochila es un término más figurativo, ilustrativo, pero de acuerdo a nuestras posibilidades podemos utilizar otro tipo de envases o utensilios que nos permitan tener los insumos necesarios para afrontar una situación de emergencia.
1: Correcto. Ancestralmente la sierra y la selva le enseña mucho a la costa y es importante la predicción que usted hace. Muy amable. Buenas tardes.
0: Muy buenas tardes.
2: 2:45 PM. El Ministerio de Desarrollo e Inclusión Social y la Marina de Guerra coordinan alternativas para poder trasladar alimentos escolares ante posibles efectos del fenómeno El Niño. Ambas instituciones evalúan rutas fluviales y marítimas para garantizar la distribución de las vías habituales que resulten afectadas.
1: La medida priorizará zonas alejadas y difícil acceso, incluidas comunidades rurales e indígenas. El programa de alimentación escolar atiende a más de 4 millones de escolares e instituciones educativas públicas en todo el país.
2: Así es, 2:45 PM.
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2: 2:45 PM. De inmediato volvemos al Congreso de la República. El contacto es con Mariela Ludeña. Mariela, adelante.
4: ¿Cómo estás, Antonella? Buenas tardes, Nacional en la Noticia. Nosotros permanecemos aquí en el Juez de los Pasos Perdidos del Parlamento Nacional. Expectativa ya porque en breves minutos va a ser su ingreso a Palacio Legislativo el presidente del Consejo de Ministros, Luis Galarreta, para poder participar. A partir de esta tarde, a las justamente unos minutos más, en la Comisión de Constitución de la Cámara de Diputados, va a estar siendo dirigida bajo la presidencia de la diputada Yanina Avendaño Vilca, del Grupo Parlamentario Grupos Juntos por el Perú. El presidente del Consejo de Ministros, Luis Galarreta, va a tener que sustentar este pedido de facultades legislativas, pero ya están haciendo su ingreso algunos ministros de Estado. El primero en hacer su ingreso precisamente ha sido el ministro de Vivienda, Mauricio Armillas. Hace unos instantes también llegó el ministro del Interior, César Zudillo. Hizo lo propio también el ministro de Trabajo, Juan Sheput, quienes han ingresado aquí al recinto parlamentario, porque en breve va a sesionar, va a iniciar precisamente esta sesión de la Comisión de Constitución de la Cámara de Diputados aquí en la Sala Grau del Congreso de la República. Se va a exponer sobre esta propuesta del Ejecutivo que busca dotar de herramientas operativas a las fuerzas policiales y frenar de alguna manera la delincuencia común y también organizada, y para destrabar proyectos de infraestructura frente a la temporada de lluvias. Esto por el fenómeno El Niño. Esta iniciativa, esta facultad legislativa completa o contempla 66 puntos prioritarios enfocados en la lucha contra el crimen organizado, la economía y también las acciones de prevención ante efectos del fenómeno El Niño. Estamos ubicados aquí en el Hall de los Pasos.

0: dio la expectativa también de los periodistas de diversos medios de comunicación, quienes estamos aquí pendientes para dar el minuto a minuto de cómo se va a venir desarrollando, y también con el ingreso de las altas autoridades, de los ministros de Estado, que desde las 2:35 minutos de la tarde empezaron a llegar, como estamos mencionando. Uno de los primeros ministros en ingresar aquí a Palacio Legislativo fue el ministro de Vivienda, Mauricio Arrillas, seguido también por el ministro del Interior, César Zurillo, hace unos instantes, hizo lo propio el ministro de Trabajo, Juan Shepur. Vemos también que las medidas de seguridad se vienen redoblando. Estamos también con una cintilla que nos separa de las escalinatas del Congreso de la República y no permite que nos acerquemos precisamente de lleno a los ministros de Estado. De esta manera, compañeros, estamos a la expectativa. En cualquier momento ya debería llegar el presidente del Consejo de Ministros, Luis Galarreta. También ha trascendido que van a participar en esta sesión el ministro de Defensa, también el ministro de la Producción, el ministro de Desarrollo Agrario. Es un trascendido, además del ministro de Justicia, Ernesto Álvarez, por los nombres que nos han indicado que podrían también estar participando en esta sesión importante de la Comisión de Constitución de la Cámara de Diputados. Ya está todo listo y preparado precisamente también en la sala. Mientras tanto, nosotros permanecemos aquí en el hall de los pasos perdidos del Parlamento Nacional, donde también están llegando los parlamentarios también para poder asistir a esta sesión, compañeros. Es la expectativa que estamos viviendo a esta hora, cuando estamos también poco a poco llegando a un número importante de medios de comunicación para coberturar esta información. La información que tenemos a esta hora, Antonella, adelante en estudios.
1: Correcto, Mariela, gracias por la información desde el Parlamento Nacional. Amigo oyente, usted se está informando, ha escuchado a nuestra colega desde el Congreso de la República. Se trata de equilibrio de poderes. ¿Qué significa? Representantes del Poder Ejecutivo, ministros de Estado, acuden al Poder Legislativo, obviamente para explicar ante la representación nacional, los parlamentarios que usted eligió el pasado mes de abril, y les cuenten, obviamente, le pidan la solicitud formal de facultades legislativas para poder legislar en distintos temas que son de interés nacional. Ello siempre ocurre, y no se olvide, todo ello en el marco estricto del Estado de Derecho.
2: 2:49
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0: Mañana jueves 10 de septiembre a las 4:45 de la tarde, los invitamos a ser parte de un momento muy especial. Será la presentación oficial del himno del Papa León XIV, León, hermano del camino.
1: La cita es mañana en el Ministerio de Cultura.
0: Toda la población está cordialmente invitada. Ven y comparte con nosotros esta celebración de fe, música y esperanza.
1: Repetimos, mañana jueves 10 de septiembre a las 4:45 de la tarde en el Ministerio de Cultura. ¿Dónde? San Borja, cruce de la Avenida Aviación con Javier Prado, donde está la Estación La Cultura de Tren Eléctrico. Ahí nomás acostadito, vaya usted, dése un tiempito con la familia. Repetimos, mañana a partir de las 4:45 va usted a ser parte de la presentación oficial del himno del Papa León XIV, León, hermano del camino. Repetimos una vez más, por favor, con la familia puede acudir, cruce la Avenida Javier Prado con la Avenida Aviación, frente a la Estación de Cultura del Tren Eléctrico. Ahí está el Ministerio de Cultura. De paso, también puede usted visitar las instalaciones. Importante conocer esta casa importante de la cultura que tiene mucho que dar nuestro Perú. Mañana, a partir de las 4:45 de la tarde, en la sede del Ministerio de Cultura.
0: Y si usted se pregunta, ¿pero cuál es el himno? Este himno va a acompañar la llegada del Papa León XIV a nuestro país y se titula León, hermano del camino. Fue escrita por Jaime Montoya e interpretada por el coro Aguchita. Ellos son ganadores del concurso que realizó el IRTP, es el concurso León de la Esperanza. Para ustedes poder tener más información y escuchar completo este himno, pueden ingresar a radionacional.gob.pe o también a tvperú.gob.pe. Descargan el himno, lo escuchan y se suman a esta gran bienvenida.
1: Seguimos con más información respecto a la visita próxima del Papa León XIV, quien va a tener, atención, en Cusco, 3 encuentros en la Ciudad Imperial.
0: La visita del Papa León XIV a Cusco tendrá 3 escenarios principales. La Catedral del Cusco, donde se reunirá con sacerdotes y religiosas del sur del Perú. La Plaza de Armas, donde tendrá contacto con el pueblo cusqueño. Y Sacsayhuamán, donde encontrará visitantes nacionales y extranjeros.
1: El primer encuentro será en la Catedral, el segundo en la Plaza de Armas y el tercero en la explanada del Parque Arqueológico de Sacsayhuamán. Según

0: informó el ministro de Comercio, Interior y Turismo, Roger Valencia. El funcionario estimó que más de 800.000 personas se movilizarán a nivel nacional por la visita papal. Repetimos, 3 encuentros del Papa León XIV en Cusco. Y desde ya les adelantamos lo siguiente, atención, volvemos a Lima. Se ha confirmado la visita del Papa León XIV con los jóvenes, ¿dónde? En el Estadio Monumental de ATE. Esto es en Lima Este, el Estadio Monumental de la U, para que se entienda mejor, que queda en Javier Prado Este, cerca de la carretera central. Ahí se va a reunir León XIV con los jóvenes, un poco evocando lo que hace 40 años aproximadamente tuvo el Papa Juan Pablo II con los jóvenes en el Hipódromo de Monterrico. Ahí tenemos oportunidad de estar presente, Antonella, te cuento, éramos adolescentes, asistimos a ver al Papa Juan Pablo II, tuvo un acontecimiento, estuvimos muy temprano, era el mes de febrero de 1985, y por supuesto, bueno, los jóvenes aguantamos el calor del verano, pero fue inolvidable esta jornada, queda marcada en tu vida, que estuviste cerca, o alguito cerca, lo viste de lejos, al Papa Juan Pablo II. Eso fue febrero de 1985, pero en esta oportunidad, repetimos, León XIV se va a encontrar los jóvenes en el Estadio Monumental de Javier Prado, Distrito de ATE, en Lima Este.
1: 2:54 p.m.
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0: 2:54. Vamos ahora de inmediato a un punto de la capital. El contacto es con Silvia González. Adelante.
1: Gracias, Nacional. En la noticia, el problema ambulatorio es algo continuo, especialmente aquí en Mesa Redonda, donde nos encontramos. Hemos llegado a Mesa Redonda, exactamente a la calle Paruro. Desde la cuadra 8 hasta la 10, hemos podido observar cómo se encuentra señalizado determinados espacios que son ocupados más adelante por ambulantes. Algunos indican tener justo los permisos y otros no saben responder. Se habla además que muchos pagan por este espacio, pero es la vía pública y estaría prohibido. Recordemos que ya el cercado de Lima Mesa Redonda se encuentra con rejas de seguridad para evitar el problema ambulatorio al interior, pero también está afectando justo a los comerciantes que tienen su tienda. Observamos que muchos de ellos ponen algunas vallas o conos naranja para evitar que los informales se instalen. Justo conversamos con alguno de los comerciantes de la zona. Escuchemos.
2: Sí, tengo que poner los conos porque acá los ambulantes obstaculizan el pase. Todo el día está cerrado acá y nada, los peatones no pueden ingresar, yo no puedo vender y eso es un problema, todo el día.
1: ¿En la noche y la tarde es peor o cómo es la situación?
2: No, debe ser peor porque es hora punta, más tráfico, taxis, personas y los ambulantes, todo es un caos acá.
1: Este es el panorama entonces que hemos encontrado en los alrededores de Mesa Redonda. Mientras tanto sí se observa la seguridad también y el personal de drenaje, pero algunos puntos que están con rejas también se llenan de ambulantes. Silvia González, Nacional en la noticia.
3: Muy bien, esto ocurre en el centro de Lima, exactamente Jirón Paruro, próximo al Mercado Central.
0: 2:56, hemos llegado a la parte final de la segunda edición de Nacional en la Noticia, pero quédense conectados porque empieza Aliados por la Seguridad con Luis Ciudad.
3: Muy agradecidos por escucharnos y vernos. Buenas tardes.
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5: 2:56. La presidenta de la República, Keiko Fujimori, dio la bienvenida a la inversión minera responsable y se comprometió a promoverla en el país porque, agregó, significa empleo, infraestructura, servicios y oportunidades para nuestras regiones. Por su parte, el presidente del Congreso, Miguel Torres, invocó a los inversionistas mineros a seguir apostando por el país. Esto durante su participación en la inauguración de Expo Mina Perú 2026, considerada como la quinta feria minera más grande del mundo. El embajador de los Estados Unidos en Lima, Bernie Navarro, aseguró que el Perú es un país clave

0: para la economía y el comercio y destacó que tiene gran potencial para atraer inversiones. El ministro de Salud, Luis Dyer, afirmó que la delegación de facultades permitirá impulsar de manera integral la transformación digital en el sector, en beneficio de la atención de los pacientes y la fluidez de la información y los procesos administrativos. El ministro de Defensa, Rafael Belaunde, señaló que hoy están llegando a Piura 200 toneladas de ayuda no alimentaria frente al eventual impacto del fenómeno El Niño en esta región del norte del Perú. La Fiscalía Especializada en Materia Ambiental de Madre de Dios consiguió la destrucción de 25 campamentos logísticos rústicos utilizados por mineros ilegales en la zona de amortiguamiento de la Reserva Nacional de Tambopata. Estados Unidos afirmó haber destruido 5 petroleros iraníes en represalia por los intentos de la República Islámica de atacar durante los últimos días un buque de guerra de la Armada estadounidense. El cuerpo de la Guardia Revolucionaria Islámica de Irán lanzó una serie de ataques dirigidos contra una base militar de Estados Unidos en Jordania y cerca de 20 embarcaciones en el Estrecho de Hormuz y el Golfo de Pérsico, informó la agencia estatal IRNA. 14 horas 58, 2 de la tarde 58 minutos. Hasta aquí la segunda emisión de Nacional en la Noticia por Radio Nacional del Perú. Señal hasta donde nadie más llega. La tercera emisión a las 7 de esta noche, en tanto noticias cada 30 minutos. Permiso.
1: 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No es un día cualquiera. Un 9 de septiembre como hoy, en 1928, nació.

sus facetas, la de poeta, la de narrador y la de editor. Dos de sus trabajos más célebres son la novela Redoble Porrancas y el éxito editorial Populibros Peruanos.

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3 de la tarde con 3 minutos, 3 y 3. ¿Cómo están, amigos? Bienvenidos a la presente edición de Aliados por la Seguridad. Mitad de semana, miércoles 9 de septiembre del 2026. Recuerde usted, lunes a viernes a las 3 de la tarde, Aliados por la Seguridad. Su espacio donde brindamos información relevante e importante sobre capturas, fiscalización, operativos, prevención del delito y además diversas recomendaciones para su seguridad. Recuerde, todos somos Aliados por la Seguridad. A través del canal 7.2. En esta oportunidad igual estamos en el canal de YouTube y las más de 70 repetidoras en todo el país. A través del canal 7.2 estamos transmitiendo lo que será la presentación del presidente del Consejo de Ministros, Luis Galarreta, en la Cámara de Senadores del Congreso de la República. Bien, eso seguramente vamos a tener más ampliación en horas de la tarde y noche. Pero la noticia nos convoca a ir a diferentes lugares de la capital y también en la costa, sierra y selva de nuestro país. Vamos de inmediato entonces a desarrollar toda la información que tenemos preparado para el día de hoy. Y nos vamos rápidamente a Lima Norte. ¿Qué ha sucedido exactamente en Los Olivos? Los agentes de los Halcones Norte han desarticulado a la presunta banda delictiva Los Terribles del Pacífico e intervinieron también a 3 personas por su presunta implicancia en delitos contra la seguridad pública y tráfico ilícito de drogas. En toda esta intervención, la policía incautó una pistola, 2 caserinas y 10 municiones. Además, también hallaron más de 1.300 quetes de pasta básica de cocaína. En el registro de un vehículo que también fue incautado, encontraron 410 gramos de marihuana, 128 bolsas con clorhidrato de cocaína y 44 bolsas de presunto tusi, que es también conocida como la cocaína rosada. En el registro de este vehículo y también las especies incautadas quedaron bajo custodia policial como parte de las diligencias desarrolladas en el marco de la investigación. Estos 3 sujetos fueron rápidamente trasladados a la de Pincri y de Independencia para continuar con las diligencias correspondientes y determinar las responsabilidades conforme a ley. Ahí tenemos algunas imágenes a través del canal de YouTube que usted puede apreciar si nos sigue y se suscribe a través de esta plataforma digital. 3 de la tarde con 6 minutos, 3 y 6. Lo decía al inicio de esta edición, en efecto, todos somos aliados por la seguridad. Además de la policía, una rápida intervención del serenazgo de la Municipalidad de Lima permitió frustrar el robo de una tienda deportiva ubicada exactamente en el Jirón de la Unión, en el centro histórico de Lima. La acción se produjo luego de que agentes municipales detectaran una situación bastante irregular durante sus labores de patrullaje. Los serenos advirtieron que la puerta principal del establecimiento se encontraba abierta y activaron de inmediato la atención de la emergencia y además de comunicar el hecho a efectivos de la Policía Nacional. Una vez en el lugar, en esta tienda deportiva, los agentes coordinaron con los trabajadores y la administración para verificar lo ocurrido. Además, la revisión de las cámaras de seguridad internas han permitido confirmar que un sujeto había ingresado al establecimiento y permanecía todavía en su interior. Es allí que ante esta situación, serenos y la policía realizaron esta intervención dentro del local, esta tienda de venta de ropa deportiva. Este presunto delincuente fue detenido en flagrancia cuando ya había sustraído diversas prendas deportivas. Posteriormente fue reducido y trasladado a la comisaría de Montserrat, donde quedó a disposición de la autoridad policial para las diligencias correspondientes. Reiteramos, todos somos aliados por la seguridad. E importante, pero sobre todo pertinente, el poder encontrar a este sujeto que ya tenía consigo algunas prendas deportivas y que seguramente estaba a punto de huir. 3 de la tarde con 7 minutos, seguimos en Aliados por la Seguridad. La noticia nos convoca.

0: ir a la provincia constitucional del Callao. Atención, porque agentes del Grupo Terna del Escuadrón Verde del Callao capturaron en flagrancia a Giancarlos Perea Roca, de 47 años, alias Seda Palito. Así es, en un inmueble ubicado en las inmediaciones de la avenida Costanera en el Callao, tras la alerta y denuncia de diversos vecinos de la zona. En la intervención, la policía incautó 22 medidores de agua elaborados en bronce y también un arma blanca. Las investigaciones preliminares señalan que estos equipos habrían sido sustraídos de diversas casas durante la noche anterior para poder venderlas, en todo caso el metal, el bronce, en el mercado negro, pagando sumas de entre 14 y 15 soles por pieza a personas dedicadas al robo callejero. Esta práctica delictiva ha generado además el corte de suministro para decenas y decenas de familias chalacas y el riesgo además inminente de aniegos en la vía pública. Durante el interrogatorio a alias Seda Palito, el intervenido admitió que venía dedicándose a este negocio ilícito desde hace aproximadamente un año. Así es, aunque argumentó haber sido coaccionado por delincuente. Claro, estaba siendo obligado a robar estos suministros de agua. El detenido ya fue puesto a disposición de la dependencia policial del sector y afrontará las investigaciones por el presunto delito contra el patrimonio en la modalidad de receptación. Casi, casi con las manos en la masa, con estos 22 medidores de agua dentro de su vivienda. No sabía qué explicar. Escuchemos al comandante Ricardo Chalco, jefe de operaciones especiales del Escuadrón Verde Callao.
1: Personal del Grupo Terna, por fuente humana, ha tomado conocimiento de que se vienen suscitando hechos de... Este es un hurto agravado en vista de que de estos medidores llevan agua a las familias, ¿no? Entonces, el daño que les hacen es que cuando hurtan este medidor, cortan para dos lados, se llevan el medidor y la familia se ve envuelta en una situación de inundación, primeramente, y luego también le hacen daño a la empresa, ¿no?, que se encarga de suministrar este líquido elemento que es el agua. Al haber casos muy recurrentes de este tipo de hechos, personal Terna mimetizado y buscando información de fuente humana, se tuvo conocimiento que acá, por los barracones en la avenida Costanera, había una persona que estaba receptando estos medidores, ¿no? Entonces, por lo cual se intervino una covacha donde se encontró a una persona con 22 medidores, ¿no?, que en horas en el día había recolectado. Cuando se le hace la entrevista y le preguntamos, ¿usted sabe que esto está prohibido, es un delito?, ¿no?, nos indicó que sí, y le preguntamos primeramente, ¿y hace cuándo te dedicas a esto? Nos indicó primero 3 meses, yo le digo, tengo información que no es así, y me dice, no, hace un año. Entonces, si uno empieza a sumar cada medidor, le hemos encontrado 22 en el día, diarios, entonces estamos hablando de una cantidad fuerte de dinero, porque ellos nos indican que cada medidor aproximadamente él lo paga a personas tal vez de mal vivir, que consumen droga, que van, sacan y él recaba, ¿no? Se encarga de receptar estos productos para obtener el bronce. Entonces, más o menos él los está vendiendo aproximadamente a 25 o 30 soles le paga a la persona que se encarga de sacarlo de la casa, ¿no? Y él nuevamente lo vende a otras personas, a estos recicladores que posteriormente ya lo trabajan el bronce, ¿no? Lo vuelven como materia prima y ellos le pagan a él, al recicador, 50 soles por cada uno. Entonces, a 22, estamos hablando algo de 1.000 soles diarios. Entonces, para ellos se están lucrando de una manera irregular, ¿no? Entonces, es preocupante. Y es Giancarlo Perea Roca, de 47 años, alias Apalito. Asimismo, sí, tiene unos antecedentes, pero no por este mismo hecho, sino por otros casos de violencia familiar, ¿no? Pero él indica que hace mucho tiempo ya se dedica, ¿no?, como le digo, hace un año aproximadamente, a receptar este tipo de hechos. Entonces, ya era momento de que responda a la justicia, ¿no?
0: Alias Seda Palito ha caído entonces y se dedicaba a este acto delictivo desde hace poco más de un año. Importante entonces la intervención y sobre todo para la tranquilidad de las familias que estaban siendo afectadas por el robo de sus medidores. 3:12 del Callao, nos vamos a Lima Sur, exactamente en Villa El Salvador. Y es que la policía ha desarticulado a la banda criminal Las Villanas de Villa El Salvador durante una intervención en un local clandestino de esta jurisdicción donde se ejercía la prostitución y también se comercializaba drogas. Durante el operativo, los agentes encontraron más de 600 150 envoltorios que

contenían pasta básica de cocaína y también tusi. Además, incautó 6 teléfonos celulares, dinero en efectivo y cuadernos con diversos registros. En el establecimiento también se hallaron habitaciones acondicionadas, bueno, con preservativos, según informó la Policía Nacional. Estas 6 personas intervenidas fueron rápidamente trasladadas.

0: Acciones de inteligencia de la policía permitieron ubicar y posteriormente capturar al Chato Luis, así es, quien sería presunto líder de la organización criminal Los Malditos de Huáscar Nueva Generación. Este sujeto era buscado por la justicia, registraba dos requisitorias vigentes con orden de captura por robo agravado. Según las acciones policiales, se encontraba oculto en este distrito donde finalmente fue ubicado y capturado en otro operativo. Durante el registro de la vivienda, los agentes hallaron un arma de fuego tipo revólver, marihuana y también una sustancia que sería presuntamente droga sintética. Y además también hay que tener en cuenta que se han encontrado notas con contenido extorsivo y diversos equipos celulares que serán materia de investigación. ¿Qué señalan las labores de inteligencia previas? Que el Chato Luis había trasladado o habría trasladado su centro de operaciones a este distrito, a Villa María del Triunfo, y sería investigado por presuntamente realizar extorsiones contra empresas de transporte y diversos negocios también en San Juan de Lurigancho. Como resultado, entonces, se han incautado celulares, tarjetas SIMS y una tarjeta bancaria, además de esta arma de fuego, las drogas y la nota con contenido extorsivo. Ya ha quedado igual dispuesto con las autoridades competentes para continuar con las diligencias correspondientes. Chao, chao al Chato Luis. 3 de la tarde, 14 minutos, 3 y 14. El día, bueno, en los últimos días, el ministro del Interior, César Astudillo, se presentó en el Congreso de la República, donde expuso precisamente ante la Comisión de Defensa y el Orden Interno de la Cámara de Diputados las principales medidas de su sector para poder fortalecer las capacidades de la policía frente a la delincuencia común y al crimen organizado. Escuchemos el siguiente informe sobre este tema de nuestra compañera Fabiana Tenorio.
1: El ministro del Interior, César Astudillo, se presentó ante la Comisión de Defensa Nacional y Orden Interno de la Cámara de Diputados del Congreso de la República, donde expuso las principales acciones impulsadas por el sector para fortalecer las capacidades de la Policía Nacional del Perú y combatir con mayor eficacia a la delincuencia común y al crimen organizado. Durante su intervención, destacó la propuesta de un decreto de urgencia que contempla una inversión priorizada de 1.195 millones de soles, destinada a atender las principales necesidades operativas y tecnológicas de la PNP. La medida fue planteada como una acción extraordinaria para mitigar la inseguridad ciudadana y enfrentar a las organizaciones criminales. Del monto total, 31% están destinados al equipamiento del personal, 26% al fortalecimiento de las capacidades de inteligencia y 15% a la movilidad operativa. Asimismo, se han considerado recursos para armamento, munición, laboratorios y equipamiento tecnológico, componentes fundamentales para mejorar la capacidad de respuesta policial. Precisó que estos recursos permitirán modernizar las herramientas con las que el Estado enfrenta a las organizaciones criminales, cerrar brechas tecnológicas y mejorar la respuesta de las fuerzas del orden frente a delitos de alto impacto, como la extorsión, el sicariato, el narcotráfico y la minería ilegal. De otro lado, el ministro Astudillo resaltó la importancia de que el Poder Ejecutivo cuente con facultades legislativas por 120 días para adoptar medidas vinculadas con la seguridad ciudadana, el fortalecimiento policial, el orden interno y capacidad migratoria. La propuesta busca dotar al Estado de herramientas normativas para responder con mayor rapidez a las nuevas modalidades delictivas. De igual manera, resaltó que se viene integrando la Red Nacional de Cámaras de la Policía Nacional, proceso que ya incorporó 1.846 cámaras de 11 municipalidades. A ello, se suma un plan piloto de videovigilancia inteligente que conecta cámaras de diversas entidades públicas y privadas para fortalecer la vigilancia preventiva y el monitoreo en tiempo real. Por otro lado, el ministro señaló que se fortalecerá la lucha contra la extorsión mediante la adquisición de equipos de geolocalización, el bloqueo de líneas y dispositivos vinculados a actividades criminales, así como la dotación de nuevos vehículos para la División de Investigación de Secuestros y Extorsiones de la Policía Nacional. Estas

0: Medidas buscan mejorar las operaciones de inteligencia e investigación contra las organizaciones delictivas, informó Fabiana Tenorio para Aliados por la Seguridad.
1: Bien, estaban entonces los detalles, sobre todo los más importantes con relación a la explicación, exposición por parte del ministro del Interior, César Astudillo. Seguimos con información, hemos estado en Lima Sur, en el Callao, Lima Norte, y ahora nos vamos a Lima Este, donde efectivos del Escuadrón Halcones Este 1 intervinieron exactamente en el Parque 9 de Huáscar, en San Juan del Lurigancho, a un ciudadano extranjero de 29 años, presuntamente vinculado a una organización criminal. Durante el registro personal, los agentes hallaron presunta pasta básica de cocaína y 3 artefactos explosivos entre sus pertenencias. Ante este hallazgo, se requirió la rápida intervención especializada de la UDEX, que es la Unidad de Desactivación de Explosivos. A través del canal de YouTube, observamos las imágenes de la intervención de este sujeto que se encontraba ya en el piso, y en ese momento empezó, claro, la requisa o la búsqueda de en sus pertenencias para poder observar y saber qué es lo que tenía consigo. De acuerdo con información policial, este sujeto sería presunto integrante de la banda criminal Los Malditos de Huáscar, liderada por alias Giuseppe. El ciudadano también estaría siendo investigado por su presunta participación en el reciente atentado contra una obra de construcción ubicada en el Mariscal Cáceres, o en la zona de Mariscal Cáceres, y según el reporte, el explosivo fue arrojado desde una mototaxi, es decir, un vehículo menor. Este hecho ocasionó la muerte de 2 trabajadores y dejó a un tercero herido. Ya la intervención del ciudadano quedó a cargo de las autoridades correspondientes para las investigaciones del caso. Bien, a esta hora de la tarde, 3:20, nos comunicamos con nuestro compañero Julio Caiguara. Él se encuentra en Puente Piedra, y es que agentes de la policía han intervenido a 3 presuntos integrantes de la banda delincuencial Los Malandros del Barrio, acusados de captar compradores mediante publicaciones en Facebook para luego despojarlos de su dinero bajo amenaza. Es decir, publicaban supuestamente que vendían autos, el cliente llegaba y en ese momento les robaban. Escuchemos entonces, Julio, ¿cómo estás? Adelante.
2: ¿Qué tal, Luis? En Puente Piedra, la Policía Nacional capturó a 3 presuntos integrantes de la banda delincuencial Los Malandros del Barrio, dedicada, según las investigaciones preliminares, a captar a sus víctimas mediante falsas ventas de vehículos ofrecidos a través de las redes sociales. La última víctima de esta organización criminal habría sido contactada con la oferta de una camioneta, y tras coordinar el encuentro para concretar la supuesta compra, los delincuentes los habrían amenazado con un arma de fuego y le arrebataron 16.000 soles, dinero que llevaba para adquirir el vehículo. Tras la denuncia, los agentes iniciaron las diligencias de investigación y lograron identificar y ubicar a 2 de los presuntos integrantes. Posteriormente, las acciones policiales permitieron llegar hasta quien sería el cabecilla de esta organización criminal. Al respecto, el general de la policía, Víctor Reboredo, director de investigación criminal, brindó mayores detalles sobre esta intervención. Escuchemos sus declaraciones.
3: En un trabajo articulado con personal de tránsito, personal femenino y masculino de tránsito, acá presente de la jurisdicción, investigación, prevención e inteligencia, logran realizar el plan cerco y capturar a uno de los implicados directos en este execrable hecho, un delito contra el patrimonio, robo agravado. La persona llega hasta el lugar donde había sido timado, donde supuestamente le iban a vender el vehículo, y es en esas circunstancias que aparecen estos irrecuperables para dar rienda a sus bajos instintos criminales y despojarlo en un aproximado de 16.000 soles. También, como parte de este exitoso operativo, se han recuperado 2 vehículos menores, dos motocicletas.
2: Durante la intervención, los agentes también encontraron entre las pertenencias de los detenidos una licencia de la SUCAME, cuya autenticidad será corroborada. Asimismo, la policía investiga la información que señala que el presunto líder de la organización pertenecería a la Fuerza Aérea del Perú. Los 3 intervenidos permanecen, mientras tanto, a disposición de las autoridades competentes.

0: mientras continúan las investigaciones para determinar su participación en este y otros posibles hechos delictivos, informó Julio Caiguare, Nacional en la Noticia.
1: Gracias, Julio, por la información. 3:22 PM. Seguimos en la capital porque la policía desarticuló a la presunta banda criminal Los Chimbotanos y detuvo a dos de sus presuntos integrantes en Puente Piedra y en Comas. Ambos son investigados por su presunta participación en hechos de extorsión contra conductores. La intervención se inició a partir, además, de la denuncia de una de las víctimas, un conductor que habría sido obligado a pagar dinero para poder trabajar en un paradero informal. Finalmente, se incautó celulares, armas de fuego, municiones, más de 500 envoltorios tipo quete con pasta básica de cocaína, además de otros elementos que van a seguir en la investigación. Ahora sí, nos vamos a diferentes puntos del país. En el norte, en Piura, agentes de la sección de secuestros y extorsiones de la Divincri han intervenido a tres presuntos integrantes de la banda delictiva Los Malditos de Miraflores, investigados por la presunta comisión de delito de extorsión agravada. Esos sujetos habrían exigido el pago de 1.500 soles a un ciudadano mediante mensajes amenazantes enviados por WhatsApp. Y según la denuncia, los presuntos extorsionadores amenazaban con atentar contra la vivienda de la víctima si no realizaba el pago solicitado. Las acciones de inteligencia entonces han permitido ubicar a estos tres sujetos en el distrito de Las Lomas, donde fueron rápidamente intervenidos y además en flagrancia. Esto entonces en la región de Piura. Nos vamos ahora a la ciudad de Apurímac, donde la policía decomisó 249 kilos de clorhidrato de cocaína que se encontraban ocultos en una caleta clandestina ubicada en el anexo Ocopampa, distrito de Pampachiri, provincia de Andahuaylas, en la región de Apurímac. Este cargamento presuntamente iba a ser trasladado hacia la ciudad fronteriza de Desaguadero y la operación se realizó tras acciones de investigación e inteligencia que permitieron obtener información sobre la existencia de un punto de acopio improvisado que sería utilizado por sus presuntos integrantes o por los presuntos integrantes de esta organización dedicada al tráfico ilícito de drogas. Esta es la información entonces en Apurímac, en Piura, en otros puntos de la capital también y con relación al ámbito de la seguridad ciudadana. 3:25 PM.
2: Ayúdanos a encontrarlos.
1: A esta hora brindamos información importante sobre estas personas que han sido reportadas como desaparecidas en las últimas horas. Vamos entonces a dar lectura de Gino Paul Alvarado Guerrero, repetimos su nombre, Gino Paul Alvarado Guerrero, quien fue reportado como desaparecido el 8 de septiembre en la región de Piura, exactamente en la ciudad piurana, testrigueña, estatura promedio 1,65 m, cabello negro con textura gruesa y al momento de su desaparición tenía un polo verde, pantalón jean y zapatillas negras. Cualquier información, por favor, comunicarse a la línea 114. 3:26 PM, 3:26. Hemos llegado a la parte final de Aliados por la Seguridad, pero tenemos un mensaje importante, un anuncio sobre todo, y es que mañana, jueves 10 de septiembre, a las 4:45 PM, te invitamos a ser parte de un momento muy especial. Así es, la presentación oficial del himno del Papa León XIV, León Hermano del Camino. La cita es en el Ministerio de Cultura, en el Distrito de San Borja, y toda la población, ojo allí, está cordialmente invitada. Ven y comparte con nosotros esta celebración de fe, música y esperanza. Repetimos entonces, mañana jueves 10 de septiembre a las 4:45 PM en el Ministerio de Cultura, la presentación oficial del himno de la llegada del Papa León XIV a nuestro país. Muchas gracias por acompañarnos, nos reencontramos mañana a las 3:00 PM. Chau, chau.

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1: 3:27, tenemos despacho con nuestro reportero Julio Caiguare. Buenas tardes.
2: Muy buenas tardes, Nacional en la Noticia. Nos encontramos en la sede principal del Ministerio Público, donde el fiscal de la Nación, Tomás Aladino Gálvez, y el coordinador nacional de las Fiscalías Especializadas contra la Criminalidad Organizada, Jorge Chávez, brindan su respaldo institucional al desempeño fiscal adjunto provincial Leonardo Bufanti Parra de la Fiscalía Corporativa Especializada contra la Criminalidad Organizada de Lima Noroeste, tras recibir

0: mira amenazas contra su vida en Ventanilla. Vamos a escuchar las palabras del fiscal de la Nación, Tomás Saladino Valdés.
1: Nos hemos convocado esta tarde el Ministerio Público, representado acá por mi persona, la doctora Soraya Ábalos, la doctora Patricia Benavides, fiscales supremas, para expresar nuestra solidaridad, nuestro apoyo y respaldo completo al doctor Leonardo Bufanti Parra, fiscal adjunto provincial de Lima Noroeste, es decir, Ventanilla, que ha sido víctima de amenazas, de extorsión, en buena cuenta, y sobre todo de un pretendido amedrentamiento para que deje de cumplir debidamente sus funciones en los casos que viene investigando conjuntamente con el señor fiscal provincial de Ventanilla, el doctor Velázquez, contra las diversas organizaciones criminales que vienen asolando el distrito fiscal de Lima Noroeste.
0: Palabras del fiscal de la Nación, Tomás Saladino Gálvez, quien brindaba el respaldo al fiscal Leonardo Bufanti Parra, quien durante su labor fiscal ha participado en investigaciones contra los injertos del Cono Norte y en procesos vinculados con conocidos cabecillas criminales, entre ellos alias El Jorobado, El Monstruo y Marín Morón. Informó Julio Caiguare, Nacional en la Noticia.
2: A las 3 de la tarde con 29 minutos tenemos más información. Ahora con nuestra reportera Mariela Ludeña. Buenas tardes.
3: Gracias, buenas tardes, Congreso de la República. El jefe de Gabinete Ministerial, Luis Galarreta, participa a esta hora de la tarde en la Comisión de Constitución de la Cámara de Diputados. Él está informando y sustentando sobre la proposición legislativa que propone delegar en el Poder Ejecutivo la facultad de legislar por el plazo de 120 días calendario en materia de seguridad ciudadana, fortalecimiento de micro y pequeñas empresas, promoción del empleo, desarrollo productivo, régimen tributario, entre otros temas. Vamos a escuchar precisamente la parte inicial de la exposición del presidente del Consejo de Ministros, Luis Galarreta.
4: Ya hemos autorizado alrededor de 2.400 millones de soles para poder atender el tema del fenómeno del niño. Sin embargo, todas estas acciones que ya estamos tomando y estamos ejecutando desde el 3 de agosto, como le vengo comentando, todavía nos falta un elemento importante, que es que esta tarea es de preparación, pero cuando tengamos que enfrentar una emergencia de manera directa, cuando vengan las lluvias o las sequías en la parte andina amazónica, tenemos una limitación en una ley en específico, que es el de el sistema de atención directa en emergencias. ¿Qué significa esto? Significa lo siguiente, que cuando hay un terremoto o ocurre una inundación, el gobierno local tiene que hacer su ficha de daño. Esa ficha puede estar en el día 1 y a través del Ministerio de Defensa y de Indecis.
3: Muy bien, parte de la exposición inicial del presidente del Consejo de Ministros, Luis Galarreta, en este caso exponiendo sobre las acciones para la prevención en el tema del fenómeno El Niño. Vamos a retomar con más información, Mariela Ludeña, Nacional en la Noticia.
2: 15 horas 31, 3 de la tarde, 31 minutos.
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0: queridos amigos, bienvenidos a La Voz del Consumidor. Les saluda con todo cariño Zoila Guzmán en la conducción y producción de este programa que se encuentra completamente a tu servicio. Así es. Gracias a todos los amigos que nos siguen. Gracias por dejarnos ingresar a tu hogar, compartir esta tarde con información de primera que te empoderará como consumidor. Así es. Hay que agradecer también al equipo de profesionales que hace posible que La Voz del Consumidor llegue a todos los rincones de nuestro amado Perú. Va en los controles el siempre atento Jimmy Roy. Jimmy, tus buenos deseos para hoy día, miércoles 9 de septiembre.
1: Hoy miércoles, perdón.
0: Perdón, qué bonito. Dice que el perdón es sanador, Jimmy. Ajá, dice claro que sí. Perdona a todos, a tus amigos, a tus enemigos. El perdón hace de nuestro mundo un mundo mejor. Muy bien, en el Noti Consumidor y también en la asistencia de producción, nuestra querida Winnie Moya, van sus saludos y deseos.
2: Buenas tardes, soy del día de hoy, les deseo mucho amor, que nunca les falte amor en sus corazones.
0: Sí, así dicen, la fuerza más poderosa del universo es el amor. Así que atentos. Muy bien, luego tenemos en el switcher a nuestro querido compañero Jimmy Roy. Ay, perdón, mil disculpas. Tenemos en el switcher a nuestro querido compañero Miguel Silva. Miguelito, siempre atento también y súper feliz y alegre. Miguelito, ¿cuáles son tus buenos deseos para hoy día, para todos nuestros queridos oyentes? Ser solidarios, hay que tener solidaridad. Por si acaso, repetimos, la solidaridad no implica regalar lo que ya no uso, no me interesa. La solidaridad implica el compartir. Todo lo que tenemos lo compartimos. Así es. Muy bien. Y también hay que saludar a nuestra querida amiga Araceli Centeno en las redes sociales. Un beso para ella que trabaja ahí fuertemente. Y

0: También queremos saludar a nuestra maquilladora Guillermina Arce, que con toda la paciencia del mundo hace lo imposible en nuestras caritas. Muy bien. Y saludos pues a también a nuestro camarógrafo, mi Manuel López. Hoy día es que parece otro nombre. Manuel López. Hoy ya estoy rebautizando a todo el mundo. Muy bien, no se olviden, queridos amigos, los teléfonos de Radio Nacional están a su servicio. 619-0671, 619-0664, 619-0663. Línea gratuita para todo el Perú, 0800-00071. Y el WhatsApp de Radio Nacional a tu servicio. Quejas, reclamos, denuncias en Aló Nacional, 988-713-935. 988-713-935. Y así empezamos la jornada muy contentos y alegres, con mucha energía. Ahora sí, Jimmy Roy, nos vamos al Noti Consumidor, a cargo de Winnie Moya.
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2: Gracias, Zoila, por el pase. El día de hoy en el Noti Consumidor tenemos noticias importantes acerca de la ciberseguridad ciudadana, consejos prácticos para realizar compras digitales seguras y evitar fraudes. El crecimiento del comercio electrónico ha venido acompañado de sofisticadas modalidades de estafa y suplantación de identidad. Para evitar caer en fraudes, es indispensable verificar que las páginas web inicien con https://. Y cuenten con el candado de seguridad. Desconfiar de ofertas exageradas recibidas por redes sociales y evitar el uso de redes Wi-Fi públicas al realizar transacciones bancarias. Comprar únicamente en tiendas formales y utilizar tarjetas digitales con códigos dinámicos minimiza los riesgos de vulneración financiera. Recuerda, consumidor, si fuiste víctima de un fraude informático o requieres asesoría ante cargos no reconocidos, puedes reportar el caso de inmediato ante la División de Investigación de Delitos de Alta Tecnología de la Policía Nacional del Perú. Además, para formalizar reclamos sobre transacciones electrónicas, puedes acudir a los canales de atención al usuario de la Superintendencia de Banca, Seguros y AFP y del Indecopi. Muy bien, en otras noticias, emergencia sanitaria. Clínicas y hospitales deben atender urgencias sin exigir pagos previos ni pagarés. Ante situaciones de emergencia o desastres climáticos, los derechos de los consumidores se mantienen plenamente vigentes. Las instituciones de salud públicas y privadas están legalmente obligadas a brindar atención médica inmediata cuando la vida o integridad de una persona se encuentra en grave riesgo, quedando prohibido condicionarla a depósitos económicos, firmas de pagarés u otros compromisos financieros. Conocer estas obligaciones impide que los centros médicos lucren con la desesperación de las familias en momentos críticos. Recuerda, consumidor, si un establecimiento de salud condiciona la atención médica de emergencia a pagos previos, puedes registrar tu queja en el libro de reclamaciones de la clínica u hospital. Eso ha sido todo por el Noti Consumidor de hoy, miércoles 9 de septiembre. Adelante, Zoila Guzmán.
0: Muchas gracias, Winnie Moya. Y así es, ¿qué consejos tan importantes nos ha dado? Ciberseguridad ciudadana. Así que ya sabes cómo hacer tus compras electrónicas y no caer en fraudes. Y también algo muy importante, dice, emergencia sanitaria, clínicas y hospitales deben atender urgencias sin exigir pagos previos ni pagarés. Así que atentos, ya saben ustedes, vayan tranquilos, cualquier cosa al Indecopi. Muy bien, ahora sí, vamos con la mención del día. Ya está cerca la visita del Papa y vamos a acompañar la llegada del Papa León XIV al Perú con León, hermano del camino. Esta canción que fue escrita por Jaime Montoya e interpretada por el coro Aguchita, ganador del concurso nacional León de la Esperanza. Puedes descargarlo en radionacional.gob.pe. Descarga el himno, escúchalo y vamos a darle la bienvenida al Papa. Súbele volumen y nos vamos a...

0: queridos amigos, ustedes han escuchado esta frase en nuestra hermosa lengua originaria quechua y dice, ¿dónde respetamos tus derechos? Pues aquí, en La Voz del Consumidor. Y hoy día te traemos un tema súper interesante, ya que nos has escrito muchas veces y también nos has pedido que trabajemos este tema, ¿no? ¿Cómo una propiedad, un bien inmueble puede ser dividido? ¿No? ¿Cómo los padres, los parientes pueden hacer una gestión saludable sin tener complicaciones? Por eso hoy día vamos a hablar de una sola propiedad a varias. ¿Cómo independizar tu inmueble con seguridad? Para ello hemos invitado a Enrique Quincho, asesor de la unidad registral de la SUNAR. Bienvenido, Enrique. Nuevamente un gusto tenerte.
1: Muchas gracias. Buenas tardes, Ayla.
2: También nosotros contentos de tener este espacio para difundir cultura registral. Aquí estamos.
0: Muy bien. Muchas familias han tenido complicaciones al hacer las independizaciones. Uno por falta de conocimientos, otro porque no se han informado bien. ¿Cuál es el paso a paso para que nadie se equivoque?
2: Sí, en primer lugar, lo que la ciudadanía debe identificar uh-huh. es si el inmueble que han recibido en herencia o el inmueble sobre el cual quieren hacer alguna independización tiene una partida registral. Okay. Entonces nosotros tenemos un servicio gratuito que es Consulta tu Propiedad, uh-huh. donde pueden solo con consignar los datos de identificación del DNI, ya. pueden ubicar e identificar el número de partida registral del inmueble. Esto uh-huh. es siempre y cuando esté inscrito a su nombre, ¿no? Uh-huh. Y si no lo está, también pueden utilizar otro servicio gratuito que tenemos, que es el visor de base gráfica registral, que es como una especie de Google Maps, donde las personas pueden navegar por el territorio gráfico, territorio virtual, e identificar la partida registral. Si ya identifican esta, uh-huh. esta información, ya. pueden también a través de otro servicio gratuito, Zoila, que se conoce aquí. Con el Conoce Aquí.
0: Conoce Aquí. ¿Qué sí. encontramos ahí?
2: Con el Conoce Aquí pueden encontrar el contenido de los asientos registrales que tiene una partida registral.
0: Perfecto.
2: Ahí podemos corroborar si en efecto el inmueble que hemos recibido de nuestros padres o hemos adquirido, ¿no? está inscrito con alguna característica. ¿A qué me refiero? De repente está inscrito sin ningún tipo de construcción y yo vivo en un segundo piso.
0: Ya.
2: Entonces ahí lo que tendría que hacer es, en función a cuándo se terminó de construir esa edificación donde yo estoy viviendo, optar por la vía municipal, que es la convencional, uh-huh. o utilizar un procedimiento en directo ante el registro público con la intervención de un ingeniero uh-huh. o arquitecto considerado o inscrito en el índice de verificadores, uh-huh. donde elaboran la documentación técnica,
0: yeah.
2: Los planos de independización, la constitución de un reglamento interno y se independizan las unidades inmobiliarias a favor de los interesados.
0: Perfecto. Entonces, aquí nos pregunta Amelia de Arequipa. Arequipa, un abrazo por nuestros amigos de Arequipa. Dice, acá hay una confusión en Arequipa. ¿Es subdivisión o independización? ¿O las dos palabras funcionan por igual?
2: Ok, en realidad el efecto es igual.
0: Ah, ya.
2: Tanto la subdivisión como la independización es el acto registral por el cual se crea una partida registral sobre un determinado inmueble. Entonces, ya. ambos actos uh-huh. llevan a lo mismo.
0: Ah,
2: sin embargo,
0: perfecto.
2: sí es importante, porque estamos acá difundiendo cultura registral, uh-huh. que cuando escuchen la palabra subdivisión, debemos entender, o los que estamos más con familiarizados.
0: Yo creo que es diferente,
2: sí,
0: porque independización quiere decir que de un inmueble van a salir dos, tres inmuebles.
2: Con la
0: en cambio, división sería.
2: No, con la subdivisión también como ajá. mínimo sale un inmueble.
0: Ya.
2: ¿No? Porque yo subdivido un predio en dos.
0: Ya, perfecto.
2: Y con la independización también puedo independizar un predio en dos. Independizo uno ajá. y otro. Sino es que cuando hablamos de subdivisión, más lo asociamos a un lote urbano.
0: Ah, okay.
2: Porque yo subdivido
0: un
2: lote urbano. Si yo tengo un predio rural, técnicamente no estoy subdividiendo. Estoy independizando o fraccionando.
0: Ah, okay,
2: ¿de acuerdo? Okay. E inclusive, por eso la normativa especial que...
0: Ustedes los abogados que les gusta poner palabras bien simpáticas.
2: Bueno, esa es la terminología que uh-huh. ha expedido el Ministerio de Vivienda a través del reglamento de la ley 29090, donde hay un procedimiento uh-huh. con ese nombre, ¿no? Subdivisión.
0: Ya, aquí te consulta la señora Angelina de Carguas. Un abrazo, estamos hoy día regionales. Dice, mi esposo ha fallecido, yo tengo los papeles y quiero dividir el edificio que tenemos de cuatro pisos entre mis tres hijos. Y el piso estará hasta que yo viva.

0: independizarse cada piso, ¿qué requisitos debo cumplir?
1: Perfecto, perfecto. Uh-huh. Saludos para Carhuaz. Y es, y va de la mano con lo que expliqué, ¿no? En efecto, ahí están hablando que existe una edificación de 4 pisos, ¿no? Uh-huh. Probablemente el inmueble ya está independizado, pero solo el lote, y falta declarar la fábrica, que uh-huh. no es otra cosa que legitimizar o legitimar la construcción existente. Y para eso tienen que, dependiendo de la fecha de construcción de la obra, o ir al municipio, o contratar a un ingeniero, un arquitecto inscrito como verificador en la SUNAR, llenar los formularios, los trámites de los planos de arquitectura uh-huh. e independización. Y se puede independizar, por supuesto, por pisos. Y creo que la pregunta, si me permite, Soyle, estaba más preocupada también si yo puedo quedarme con un piso
0: claro.
1: mientras esté con vida, entiendo, uh-huh. ¿no? Bueno, eso sí, existe la figura de que yo lo puedo entregar a mi heredero forzoso yeah. el inmueble con un usufructo vitalicio, o sea...
0: Ok, la propiedad está en nombre del esposo. El esposo está fallecido.
1: Sí, entiendo ya. Que han hecho una sucesión intestada.
0: O si no, deben hacerlo.
1: Deben iniciar los trámites, uh-huh. gracias, Zoila, de la sucesión intestada vía notarial o vía judicial. Uh-huh. Siempre se recomienda que vayan por el primero porque es más célere, ¿no?
0: Uh-huh. Carlos de Comas nos pregunta, ¿es indispensable la declaratoria de fábrica o edificación previa inscripción o después de independizar podemos hacer ello?
1: Muy buena pregunta. Ajá. Va a depender de qué cosa deseas independizar. Ya. Si tú deseas independizar un inmueble que está ubicado sobre otro, o sea, ajá. de un piso.
0: Edificio.
1: Exactamente, ya. En proyección vertical, sí tienes que, en primer lugar, regularizar la fábrica, ya sea en la vía municipal o la vía directa ante el registro.
0: Cuando
1: ¿no?
0: se ha construido sobre el...
1: Exactamente.
0: Ya. Y cuando la casa, de repente, los hermanos la dividen en 3 partes, la casa de un piso.
1: Pero claro, ajá. pero si estamos hablando de construcción y quieres tú independizar con construcción, ajá. tienes que también regularizar la fábrica. Pero okay. si solamente tienes un lote y lo quieres subdividir en 3, subdivides y el acto registral solo es la creación de la partida, pero no regularizas la construcción.
0: El lote se puede subdividir.
1: Exacto.
0: En cambio, si acá hay un caso, por ejemplo, de la señora Milagros Álvarez de Comas también, ella dice que es una casa en un piso. Ella tiene que hacer la declaratoria de
1: sí,
0: fábrica
1: sí,
0: para
1: por
0: independizar,
1: supuesto, por supuesto,
0: así sea
1: ¿no?
0: de un solo piso.
1: Exacto, porque va a independizar y va a regularizar la construcción que ha hecho sobre ese piso, ajá. ¿no?
0: Y acá te pregunta Mario de Moquegua, un abrazo por nuestros amigos de Moquegua, dice, ¿se puede independizar una azotea o lo que llamamos los aires de una vivienda? ¿Qué condiciones se debe cumplir? Ya que mi pareja y yo queremos ya hacer la transferencia a nuestros hijos.
1: Sí, también se pueden independizar los aires, uh-huh. no obstante, previamente, reiteramos, tiene que declararse la construcción que soporta los aires.
0: Ya.
1: ¿No? Porque uh-huh. generalmente los aires, un tercer piso, un cuarto piso hacia arriba, ¿no? Pero hay que declarar en SUNAR la construcción existente hasta el cuarto, hasta el último nivel. Y con lo cual, al momento de independizar los pisos inferiores, también puedo independizar los aires o la azotea como una propiedad exclusiva para alguno de los propietarios. ¿No? Uh-huh. Previa constitución, un reglamento interno, pero digamos que todo va en un paquete.
0: Y acá viene Lucía. Lucía, nos dices tu distrito de donde nos estás escribiendo y dice lo siguiente, tengo 6 hermanos, somos copropietarios de una vivienda y ya hemos decidido independizarla porque los mayores inclusive ya tienen sus propias familias. Necesitamos el consentimiento de todos. ¿Qué podemos hacer si 2 de ellos viven en el extranjero, uno en España y el otro en Alemania?
1: A ver, bueno, en primer lugar, tienen que hacer los trámites de sucesión intestada, por supuesto, y si quieren declarar la fábrica porque luego quieren independizar cada espacio construido, para la fábrica no es necesario que estén todos los copropietarios o que firmen todos los copropietarios, basta que firmen la mayoría de estos, si estamos hablando de 5 o uh-huh. una cifra impar en mayor, ¿no? Pero para la independización, Zoila, sí, para independizar y crear las partidas que le corresponderían a cada heredero, uh-huh. sí se requiere la participación de todos. Pero ¿qué puede hacer ahí la persona que radica en el extranjero? Uh-huh. Es comparecer ante un consulado de nuestro país, en el país donde se encuentren, y otorgar un poder a uno de ellos o algún tercero de su confianza para que pueda firmar en representación de ellos los documentos de la independización.
0: Perfecto. Y acá viene otra preguntita de Alonso. Él nos escribe también de Moquegua y dice, ¿independizar significa automáticamente que uno es el propietario o es la transferencia a varios propietarios? ¿Qué pasa si, por ejemplo, mi papá nos dio en donación la casa? El problema es de que tengo 2 hermanos que no son del matrimonio de mis padres, son solamente hijos de mi padre.
1: Ok, bueno, en primer término hay que verificar la partida registral a nombre de quién está.

0: Entiendo que está a nombre de la persona que le dio en donación el inmueble, ¿no? Entonces, si el inmueble está a nombre de esa persona que le dio en donación, esa persona puede regularizar su propiedad en virtud al título de donación, ¿no? A la escritura pública, entiendo, transferencia vía donación, ¿no?
1: Perfecto. Y acá te preguntan algo que también está complicado. Dice, somos tres hermanos y lamentablemente dos de ellas no quieren hacer los trámites, pero cada una vive en una parte de la casa con su familia. ¿Cómo puedo hacer para lograr la independización?
0: Wow, ese tema sí está complicado, porque ahí entiendo que solo son tres copropietarios.
1: Tienes que ir con un psicólogo.
0: Sí, lamentablemente son tres copropietarios y solo el que está interesado es uno.
1: Sí, uno.
0: Entonces, ni siquiera llegas a la mayoría para poder, cuando menos, regularizar la construcción, pero sí para generar las partidas y requiere la participación de todos, ¿no?
1: Y acá te preguntan, ¿qué pasa si una casa está hipotecada y tiene embargo y justo estábamos haciendo los trámites de independización? Al parecer nunca llegó la carta de defunción de mis padres y por eso es que siguen cobrando.
0: Bueno, en primer lugar, chequeando la partida registral del inmueble objeto de saneamiento, entiendo yo que está inscrita la hipoteca y el embargo. Si están inscritas tanto la hipoteca como el embargo, cualquier acto de saneamiento de independización va a arrastrar esos gravámenes, como le llamamos nosotros, ¿no? Si ellos desean de alguna manera poner fin a eso, es que antes de sanear, pues regularicen esas cuestiones de los gravámenes.
1: Perfecto.
0: ¿No?
1: Lo más importante es que si son herederos o no son herederos, conversar.
0: Exacto.
1: Conversar, por favor. Centros de conciliaciones hay bastantes.
0: Sí.
1: Muy bien. Winnie nos dice que hay una llamada de Pedro de Chilca. Adelante, estimado Jimmy Roy. Pedro, bienvenido a La Voz del Consumidor. Te escuchamos atentamente.
2: ¿Aló?
1: Aló, te escuchamos.
2: Mire, he escuchado hacer una consulta porque he escuchado por la televisión y me gustaría tocar también ese tema. Quisiera saber. Yo tengo un inmueble y quisiera saber cómo proceder, porque algunas visitas vienen, los valores fallan, como se le dice, y vienen, no quieren tan meses, dos, tres meses, te piden con el mismo puesto que te pago, y te choreando.
1: Pedrito, y no quieren pagar el alquiler.
2: No, esa es una suposición nomás. ¿Qué hacer? Y sin caso no quieren pagar el inmueble y tienen como 8 meses sin pagar. ¿Lo procedemos con policía o cómo se debe hacer?
1: Okay.
2: Hay algunos que son poderosos también.
1: Okay. Gracias, Pedrito, por la consulta. Está desesperado, nos ha llamado. Y 8 meses le debe.
0: Sí, esa es una cuestión que lamentablemente el registro no puede solucionar porque en registros públicos no dirimimos conflictos, pero sí como consulta, digamos, como conocimiento general, te podemos decir que lo que corresponde es que verifiques si tu inquilino, entiendo yo, existía un contrato de por medio que justificaba la posesión de esa persona como inquilino y de ser así tendrías que eventualmente iniciar un proceso de desalojo al haberse vencido ya el contrato, ¿no?
1: Claro, exacto. Ten mucho cuidado y siempre tu contrato también tiene que estar en la SUNAT.
0: Sí, se puede inscribir los contratos, defiende, por supuesto, eso sí.
1: Te defiende mucho, Pedrito. O sea, ten todos los papeles en regla y definitivamente vas a tener que tomar acciones legales. Acciones legales. Muy bien, tus canales de comunicación,
0: sí,
1: estimado Enrique.
0: Sí, por supuesto, a través de Alo SUNAT 0800-27164, asimismo nos puede inscribir al correo electrónico consultas@sunar.gob.pe y o visitar nuestra página web www.gob.pe/sunar y pueden encontrar todos los servicios registrales gratuitos que tenemos, que algunos de estos hemos estado comentando el día de hoy.
1: Perfecto. Estaremos atentos a las nuevas, de repente, directivas que tengan ustedes para que todos también tengan cultura registral. ¿Qué
0: por
1: hay
0: supuesto.
1: Otra llamada? Adelante con la llamada. ¿De quién es la llamada, por favor? Mariela, bienvenida a La Voz del Consumidor. Te escuchamos atentamente antes de irnos. Uy, Mariela se fue, se asustó. No, Marielita, te esperamos en otra próxima oportunidad. Un agradecimiento especial para Enrique Quincho Rivas Plata, asesor de la unidad registral de la SUNAR. Gracias por esto y tienes que volver para que Mariela te llame.
0: Muchas gracias, Zoila.
1: Muy bien. Queridos amigos, eso es todo conmigo. No se muevan, enseguida llega Ricardo Arteaga con las últimas noticias y después estará nuestro querido Pedro Silva con un programa para el alma, para el corazón y para los buenos sentimientos. Discos de oro. Que Dios los

0: Dios bendiga a todos. Hasta mañana. Me está yendo. Hasta mañana.
1: 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Titulares en Nacional. 3:58 PM, tenemos despacho con nuestra reportera Mariela Ludeña. Buenas tardes.
2: Gracias, buenas tardes, Nacional. En la noticia continuamos aquí en la Comisión de Constitución de la Cámara de Diputados, donde participa el presidente del Consejo de Ministros, Luis Galarreta. El inicio de su exposición dijo que esta delegación de facultades es una costumbre democrática donde los distintos gobiernos que inician solicitan al Congreso de la República. Una de las preocupaciones, dijo, son los efectos que pueden acarrear el fenómeno del niño y la criminalidad. La urgencia es cerrar las brechas sociales y estar listos con lo que va a venir en el fenómeno del niño. No se puede esperar un ciclo normal de una norma. En estos momentos también viene haciendo uso de la palabra el ministro de Justicia. Respecto a la criminalidad, ha mencionado que se tiene que rediseñar el sistema penitenciario. Vamos a escuchar al ministro de Justicia, Ernesto Álvarez Miranda.
3: Son las 15:58. Le vamos a otorgar 15 minutos más para que puedan ampliar, ¿sí? Gracias.
4: Puntual y concretamente, señora presidenta, ante los parlamentarios acá presentes, buscamos puntual y concretamente se modifique el decreto legislativo 1095, que es el que regula las reglas de empleo y uso de la fuerza por parte de las Fuerzas Armadas en el territorio nacional, a fin de fortalecer y optimizar el marco normativo para la intervención de las Fuerzas Armadas. Buscamos precisar los criterios que permitan determinar cuándo una organización criminal puede ser considerada un grupo hostil, a efectos de fortalecer el marco jurídico para la intervención de las Fuerzas Armadas. La definición de grupo hostil permite que las Fuerzas Armadas intervengan dentro del marco del derecho internacional humanitario, orientándose a la neutralización de la capacidad operativa de combate y la capacidad para sembrar el terror de las organizaciones criminales. En ese sentido, nosotros queremos ampliar el criterio que consideramos muy restrictivo para incorporar como organización, como grupo hostil, a organizaciones que se dedican a la criminalidad organizada, que tienen una estructura de alcance nacional o transnacional, que tienen capacidad letal, que la utilizan contra la población civil, contra los ciudadanos, y que tienen un control o gran influencia sobre economías y actividades ilícitas.
2: También en la participación del ministro de Defensa, Rafael Belaúnde, quien participa también aquí en la Comisión de Constitución de la Cámara de Diputados. Con la apelación retornamos a Mariela Ludeña Nacional en la noticia.
1: 16:04 PM.
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Era la década de los 80, la década de las grandes producciones, y en nuestro idioma, ricos y pobres ganaban adeptos en toda Latinoamérica y, por supuesto, en

Italia, su país natal. Amigos, ¿cómo están? Son las 4 de la tarde con 8 minutos. Esto es Discos de Oro, el programa familiar de los recuerdos aquí en Radio Nacional. Sus amigos de siempre, de cada tarde, Coco Llanos en audio, Miguel Silva en switcher, Milagritos Campos y Sofía Cárdenas, perdón, Sofía Traverso en la producción, Manolo López en cámaras y un servidor Pedro Silva para llevarles lo mejor de la música de nuestra mejor época, 70s, 80s y 90s. A las 4:09 vamos a continuar después de Ricos y Pobres. Viene una canción súper romántica, muy hermosa, perteneciente al año 1991. El cantautor salvadoreño Álvaro Torres es el autor de esa canción. Y hablando de Álvaro Torres, yo quiero decirles que no solo es un gran cantante y no solo compuso para él, también para otros artistas. Una de ellas es Miriam Hernández, quien grabó la canción que le pertenece a Álvaro, Te pareces tanto a él. Una hermosa canción de Miriam Hernández que en cualquier momento aparece en la programación de Discos de Oro por Radio Nacional. Ahora lo tenemos al cantautor Álvaro Torres. Aquí está, presente en nuestro escenario imaginario para su canción Nada se compara contigo. Ahí va.

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¿Qué pasó un día como hoy en la historia de la música? Un 9 de septiembre de 1971, John Lennon lanzaba su álbum Imagine, el segundo de su etapa como solista y una de las obras más importantes de su carrera y de la historia de la música. Tras la separación de los Beatles, Lennon encontró en este disco una nueva manera de expresar sus emociones, ideas y preocupaciones sobre el mundo, con canciones que combinaban sensibilidad, crítica y esperanza.

El álbum reunió 10 canciones y contó con la participación de destacados músicos, entre ellos George Harrison. Entre sus temas más recordados se encuentran Imagine y Jealous Guy, canciones que muestran distintas facetas del artista, desde su lado más íntimo hasta su mirada crítica frente a la sociedad. Con el paso del tiempo, Imagine trascendió generaciones y se convirtió en un verdadero clásico. La canción, que da nombre al álbum, con su mensaje de paz, unidad y esperanza, terminó convirtiéndose en un himno universal.

Después de más de 5 décadas, la obra de Lennon continúa sonando y recordándonos que la música también puede ser una forma de soñar con un mundo diferente.

Un día como hoy, 9 de septiembre de 1952, nacía en Inglaterra Dave Stewart, músico, compositor y productor que alcanzaría la fama mundial como fundador de la banda Eurythmics, junto a Annie Lennox. Tras sus primeros pasos en el folk y en el rock, conquistaron los años 80 con canciones inolvidables como Sweet Dreams. Su música, entre sintetizadores, melodías y una voz inconfundible, se convirtió en la banda sonora de toda una generación. Pero Stewart nunca dejó de crear. Como solista, productor y compositor, trabajó con grandes nombres de la música y exploró distintos sonidos, desde el rock y el blues hasta el country. A sus 73 años, Stewart sigue recorriendo escenarios y demostrando que algunas melodías no envejecen, simplemente encuentran nuevas formas de volver a sonar. Un 9 de septiembre en la historia de la música.

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2: 4:26. La presidenta de la República, Keiko Fujimori, reafirmó el compromiso de su gobierno con la protección ambiental y la promoción de inversiones sostenibles, al señalar que ambos objetivos pueden avanzar de manera conjunta y contribuir al crecimiento económico y al bienestar de la población. A esta hora tenemos despacho con nuestra reportera Mariela Ludeña. Buenas tardes.
3: Buenas tardes, Ricardo. Nacional en la noticia aquí en el Congreso de la República. Continúa en sesión la Comisión de Constitución de la Cámara de Diputados. En estos momentos, en el uso de la palabra, el ministro de la Producción, Juan Carlos Regiejo, sobre la situación del sector pesca ante fenómeno El Niño y cambios climáticos. Esto en el marco de la delegación de facultades legislativas. Escuchamos al titular de la producción.
4: Otro tema importante para la pesca es fortalecer y simplificar el marco sanitario y de fiscalización. Justamente parte de lo que estamos pidiendo es justamente que el marco sanitario, que ambos tienen que ser promotores, la pesca, el Ministerio de la Producción no está creado para aplicar multas, para llenar de multas a los pescadores. Está creado para generar un marco promotor, un acompañamiento que permita un adecuado orden, tranquilidad. Y eso tendría que hacer una buena sinergia con el tema sanitario. Finalmente, el último tema que yo quisiera comentar. El Perú ha tenido centros de entrenamiento pesquero como el de Paita y el de Hilo, que eran ejemplo mundial. Todo el mundo venía al Perú a ver cómo capacitábamos a nuestros pescadores.

0: hace más de 20 años. Sin embargo, con un marco normativo ha originado que se generen una serie de ineficiencias, ahora son elefantes blancos. Están inoperativos. Más allá de lo que podamos hacer nosotros de manera inmediata en el tema de gestión ordinaria, necesitamos generar un marco promotor para convertir estos centros de entrenamiento pesquero en lo que eran antes y aún mejor. El pescador artesanal requiere capacitaciones para poner en valor todo el trabajo que realizan.
1: Muy en parte de la exposición que viene brindando el ministro de la Producción, Juan Carlos Requejo, ante los integrantes de la Comisión de Constitución de la Cámara de Diputados. También está presente el presidente del Consejo de Ministros, Luis Galarreta, además acompañado de otros ministros de Estado, que está el ministro de Defensa, Interior, de Justicia, Vivienda, además del ministro de Desarrollo Agrario y también el titular de Trabajo. Volvemos con más información desde el Parlamento Nacional, Mariela Ludeña Nacional en la noticia.
2: 16:29, 4:29.
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facetas: la de poeta, la de narrador y la de editor. Dos de sus trabajos más célebres son la novela Redoble Porrancas y el éxito editorial Populibros Peruano.

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4: 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La canción Solo Quiero Ser Tu Todo, composición de Barry Gibb, pasó un total de 4 semanas ocupando el número 1 en la lista Hot 100 de Billboard, pero obtuvo un récord de 16 semanas entre los 10 primeros puestos. Finalmente, disfrutó de una carrera de 31 semanas en las listas Billboard desde finales de abril hasta finales de noviembre del año 1977. Solo Quiero Ser Tu Todo, con Andy Gibb, disco de oro en Radio Nacional.

Gracias, Andy Gibb. Qué linda canción, hermosísima, súper reclamada a través de nuestros teléfonos, a través de nuestro WhatsApp, aquí a Discos de Oro con Andy Gibb. Gracias, gracias. Ahora con la música en español, traída por un venezolano que triunfó en los 80 con varias canciones. Una de ellas es la que suena en ese instante aquí en Discos de Oro. La Cima del Cielo, Ricardo Montaner, Disco de Oro en Nacional.

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0: canción.
1: Hay canciones que no necesitan hablar de un amor imposible. Les basta con detenerse en esos pequeños detalles que hacen que alguien sea especial. Así nació Baby, I Love Your Way, escrita por Peter Frampton y publicada originalmente en 1975. Pero su gran momento llegaría un año después, cuando su versión en vivo apareció en su álbum Frampton Comes Alive y la canción encontró a un público mucho más grande.

Nena, me encanta tu manera de ser. Eso nos dice Peter Frampton desde el título. Y hay algo especial en esta canción. No habla del amor como una gran promesa. Habla de quedarse, de mirar, de disfrutar la presencia de esa persona. Y quizá por eso la versión en vivo resultó tan poderosa. Aquel disco grabado en conciertos de 1975 capturó la energía del público y terminó siendo uno de los grandes fenómenos musicales de 1976. Medio siglo después, aquella declaración sigue sonando cálida, sencilla y honesta. Entre la voz de Frampton, la guitarra y el sonido de aquella multitud, quedó una canción que nos recuerda que amar también es admirar todos los aspectos de esa persona y querer seguir a su lado. Porque cuando te encanta la manera de ser de alguien, hasta una canción puede decirlo por ti.

Son las 4:53. Rapidito les doy nuestros números de teléfono. Atención, 619-0671, 619-0664, 619-0663. Aquí estamos esperando su llamada para sus peticiones musicales. También pueden usar nuestro WhatsApp, 988-713-935. Vamos con más música, todo lo que ustedes reclaman a través de sus llamadas telefónicas o sus mensajes, como ya les dije, a través del WhatsApp. ¿Quién viene ahora? Pablito Ruiz, recordando los 90, qué linda época. Pablito Ruiz gustaba con La Malagueña.

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2: 4:56. Tenemos despacho con nuestra reportera Mariela Ludeña. Buenas tardes.
3: Gracias, Ricardo. Buenas tardes, Nacional. En la noticia, el presidente del Consejo de Ministros, Luis Galarreta, explicó ante la Comisión de Constitución del Congreso de la República que el Ejecutivo ha planteado 8 temáticas dentro de la delegación de facultades legislativas. Ha señalado que cada ministerio identificó sus prioridades y los asuntos que requieren ser destrabados. Y mencionó que en periodo de facultades existen situaciones que requieren atención urgente, entre ellas la preparación ante el fenómeno del niño y también el incremento de la criminalidad. Escuchemos parte de la exposición que expuso justamente el presidente del Consejo de Ministros, Luis Galarreta.
4: Nosotros venimos trabajando, este es el día 42, y evidentemente venimos trabajando, tomando acciones. La Constitución nos permite decreto de urgencia cuando tiene que ser un tema económico o financiero, pero hay reformas que requieren de una normatividad mayor. Y evidentemente, cada 5 años los gobiernos que tienen una visión, ¿qué es lo que hay que hacer? En el Perú hay que hacer muchísimo, que no se ha hecho en los últimos probablemente 10 o 15 años, y eso requiere de acelerar. Entonces, nosotros no es que no tengamos acciones, estamos haciendo acciones, pero requerimos de algunas acciones que permita el Parlamento, y como bien se ha dicho, que pueden ser supervisadas. Tenemos 2 temas grandes, Presidenta. El desafío estructural, lo he señalado en el Pleno, que son estas brechas sociales que tienen años y que no pueden esperar, porque yo sé que una norma para poder...

0: Poder generar más títulos de propiedad nos puede tomar 8 meses, 6 meses y la siguiente también, pero hay cosas que no puede esperar los ciudadanos de las regiones del Perú, presidenta. Entonces tenemos un desafío estructural, pero además del desafío estructural, como he señalado ahí, en este pedido de facultades, a este gobierno, desde la visión que queremos hacer, y lo hemos planteado el 28 de julio, lo hemos planteado en mi presentación, y lo hemos planteado a través del ministro de Economía y Presupuesto, y por eso estamos acá pidiendo facultades para hacer todo eso que se ha pedido, se suma la inseguridad y el fenómeno del niño. Entonces, este no es un pedido de facultades convencional, es un pedido de facultades especial, porque...
1: También parte de la locución del presidente del Consejo de Ministros, Luis Alarreta, aquí ante los integrantes de la Comisión de Constitución del Parlamento Nacional. En información hasta ahora, Mariela Ludeña Nacional en la noticia.
2: 6:59, 4:59.
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Son las 5:12, gracias a Duncan Du, que nos recordaba uno de sus grandes éxitos, A Tientas, aquí en Discos de Oro por Radio Nacional. Estamos esperando tu saludo, tus pedidos telefónicos, a través de nuestras líneas, a través de nuestro WhatsApp. En 1983, el gran Manuel Alejandro produjo el álbum Secretos para José José. De dicha producción nacieron El Amor Acaba, Voy a Llenarte Toda, Lágrimas, He Renunciado a Ti y también Lo Dudo. La canción que viene en este momento con José José a Discos de Oro por Radio Nacional. Disfrútalo.

Son las 5 de la tarde con 17 minutos. 5:17, vamos a leer los saludos, las peticiones de nuestros oyentes, quienes nos llaman a nuestros teléfonos o también nos escriben a nuestro WhatsApp. Aquí, saludos y pedidos, dice: hola Pedrito, soy Estela de Trujillo y quisiera pedirte una canción que lleva mi nombre, Estelita, de Leo Dan. Gracias Estelita, vas a escuchar hoy día tu canción con tu nombre al final del programa. Hola Pedro, buenas tardes, soy Jerónimo Casas de Catacaos, Piura, escuchando Discos de Oro. Un saludo para mi hermano Julio Casas, queremos pedirte una canción de Elton John, cualquiera, todas son hermosas. Nunca nos perdemos tu programa. Gracias Jerónimo, gracias, gracias también Julio, que están en sintonía en Catacaos, escuchando Discos de Oro con la mejor música de todos los tiempos. Buenas tardes Pedrito, aquí fiel a mis Discos de Oro. Lu Medina en Tacna, La Heroica. Muy bien Lu, gracias, gracias, qué buen gusto tienes, disfrutas las dos horas de Discos de Oro todos los días. Lu Medina en Tacna. Hola Pedro, buenas tardes, te escribo desde Surco, mi nombre es Grace. Un tema muy, muy, muy, muy especial para mi hermana Fanny, que radica en Jauja. Recuerdos en la lluvia, de los Daltons, qué hermosa canción. ¿Qué hacemos, Milagritos? ¿Qué hacemos? Bastante nueva ola, bastante nueva ola. Vamos con con Leo Dan y con los Daltons entonces, ¿ah? ¿Eh? Ya, nuestro bloque de 100% pura nueva ola, hoy día miércoles. No se olviden, los sábados a las 5:30, 5:30 tenemos nuestro bloque de nueva ola, 100% pura nueva ola, nacional e internacional. Esto los días sábados. Llamó José Cruz desde Tumbes. Hola José Cruz, ¿cómo estás? Él pide Lisa de los Ojos Azules con Nicola Di Bari. Bueno, tenemos varias canciones de la década de la nueva ola para complacer esta tarde en Discos de Oro. Son las 5:19 y ahora viene Elton John, otro de los pedidos. Aquí está Sigo en Pie, Elton John.

0: ¿Qué pasó un día como hoy en la historia de la música?
1: Es el recuerdo de nuestro gran amor. Es el delirio que no puedo olvidar.
0: Un 9 de septiembre de 1959, el dúo Dinámico daba un paso decisivo en su historia. Ponía a la venta su primer disco EP, iniciando oficialmente una trayectoria que marcaría la música popular española. El lanzamiento incluía canciones como Recordándote, una de las primeras melodías con las que Manuel de la Calva y Ramón Arcusa comenzaron a conquistar al público. Aquel primer disco fue el comienzo de un fenómeno, con su estilo juvenil, sus voces armonizadas y una imagen diferente para la época. El dúo Dinámico abrió el camino al fenómeno fan en España.

Un día como hoy, 9 de septiembre de 1975, nacía en Canadá Michael Bublé, una de las grandes voces de la música contemporánea. Con su elegante voz y su pasión por el jazz, logró renovar el encanto de los grandes clásicos y conquistar a nuevas generaciones.

Canciones como Feeling Good y Sway se convirtieron en verdaderos éxitos, llevando su música a escenarios de todo el mundo y consolidando como uno de los grandes referentes del pop, el jazz y el swing.

Pero detrás de esa voz sofisticada hay una historia de perseverancia y amor por la música. Desde muy joven soñó con ser cantante y encontró en artistas como Frank Sinatra y Tony Bennett la inspiración para construir su propio estilo. Con millones de discos vendidos y numerosos reconocimientos, Bublé ha hecho de cada interpretación

Un viaje hacia otra época. Una voz cálida, un estilo elegante y canciones que parecen abrazar al oyente. Así suena la historia de Michael Bublé. Un 9 de septiembre en la historia de la música. 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
2: 527. Una vasija de gran tamaño, de aproximadamente 500 a 600 años de antigüedad y perteneciente a la cultura Ichma, fue hallada durante trabajos de instalación de gas natural en el sector de Armatambo, del distrito limeño de Chorrillos. La Policía Nacional está verificando el origen de la carta, con presuntos mensajes amenazantes, encontrada en un centro educativo del distrito de Comas, informó el director regional de Educación de Lima Metropolitana, Cornelio González. El Ministerio de Salud, a través de la DIRIS Lima Sur, inició un recorrido por zonas vulnerables de la jurisdicción para identificar a riesgos y fortalecer la capacidad de respuesta de los establecimientos de salud ante los posibles efectos del fenómeno El Niño. Las clínicas y los hospitales están obligados a brindar atención médica cuando la vida o la salud de un paciente se encuentre en grave riesgo, sin exigir previamente pagos, pagarés u otros compromisos, recordó el INDECOPI. El jefe del gabinete ministerial, Luis Galarreta, acompañado de otros 7 ministros de Estado, se presenta en estos momentos ante la Comisión de Constitución de la Cámara de Diputados del Congreso para exponer el pedido de facultades. El ministro de Salud, Luis Dyer, afirmó que la delegación de facultades permitirá impulsar de manera integral la transformación digital en el sector, en beneficio de la atención de los pacientes y la fluidez de la

0: información y los procesos administrativos. La Cámara de Comercio de Lima consideró que la visita al Perú del secretario de Estado de los Estados Unidos, Marco Rubio, es una importante oportunidad para fortalecer la relación bilateral y avanzar hacia una agenda económica y estratégica de largo plazo. Las exportaciones tradicionales bordearon los 51 mil millones de dólares entre enero y julio de este año, informó la Asociación de Exportadores. Dos sismos de 3.5 y 3.7 grados fueron registrados en lo que va del día en la región Arequipa, con epicentro indicado al este-nordeste de Quilca, provincia de Cabaná. Los ciudadanos que cumplan 18 años de edad hasta el domingo 4 de octubre podrán ejercer su derecho al voto en las elecciones regionales y municipales 2026, de acuerdo con el Registro Nacional de Identificación y Estado Civil. Alianza Lima anunció la fecha de presentación de su camiseta blanquimorada, una indumentaria especial que el club íntimo utiliza durante el mes de octubre en homenaje a su devoción por el Señor de los Milagros. Temperatura promedio en Huánuco, 19 grados, Puno, 12, Ica, 27, Puerto Maldonado, 31 grados Celsius, 17 horas 30, 5 de la tarde, 30 minutos.
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7: 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La canción lógica de la banda inglesa Supertramp, incluida en su sexto álbum de estudio Breakfast in America del año 1979. America, oh, it was beautiful, magical. La la letra es una historia de inocencia e idealismo perdido, en la que el autor condena un sistema educativo no basado

en el conocimiento y la sensibilidad. La respuesta de la crítica fue favorable y la reconocida revista Allmusic llamó a la canción un cuento intemporal y profundo sobre la condición humana. Por su parte, la revista Rolling Stone la llamó una pequeña obra maestra, elogiando el saxo sensual y el humor socarrón de su compositor. La canción lógica, con Supertramp, disco de oro en Radio Nacional.

Grandes, grandes, extraordinarios. Supertramp recordando 1979, uno de sus éxitos, la canción Lógica, aquí en Discos de Oro por Radio Nacional. Y ahora algo en nuestro idioma. Viene una creación de Juan Gabriel. La grabó con Rocío Dúrcal y hay que destacar algo, ¿eh? Hay que destacar que esta canción Rocío Dúrcal nunca la incluyó en su repertorio. Es decir, nunca la cantó en sus conciertos. Pero bueno, así son las cosas. Juan Gabriel hizo un éxito.

Bueno, y se va alejando Juan Gabriel, se va alejando con su éxito Querida. Bueno, nunca jamás grabó Querida Juan Gabriel con Rocío Dúrcal. Aquí hubo un lapsus, una equivocación de mi parte, así que mil disculpas. Estaba confundiéndome con la canción Déjame Vivir, que sí la grabó Rocío Dúrcal y Juan Gabriel. Bueno, gracias, gracias. Atención a la hora exacta, son las 5:45, rapidito porque el tiempo se nos va y hay muchísimas canciones para cumplir con nuestro público. Lisa de los Ojos Azules, un disco de oro, viene con Nicola Di Bari, nos la pidió nuestro oyente de Tumbes, José Cruz, nuestro oyente José Cruz. Ahí va entonces, Nicola Di Bari en Discos de Oro por Nacional.

Haciendo amor de la nada. Qué hermosa canción con Air Supply. Un recuerdo de oro aquí en Disco de Oro por Radio Nacional. 5:52. Se nos acaba el tiempo, se nos acaba el tiempo. Atención, aquí vienen los Daltons, uno de los mejores grupos de la nueva ola del Perú, para recordarnos una canción que nos pidieron, a ver, desde Surco. Grace nos pidió un saludo a su hermanita con esta canción, que su hermana Fanny radica en Jauja, así que el saludo va hasta Jauja. Recuerdos en la lluvia, dicen los Daltons, en Discos de Oro por Nacional.

0: se cumplió.
1: César y Chicago, la primera voz de los Daltons, recorrando la linda época de la nueva ola, los años 60, aquí en Discos de Oro. Mis amigos, nos tenemos que ir. Gracias por la sintonía. Hasta mañana, 4:00 de la tarde, aquí en Discos de Oro por Radio Nacional. Vamos a saludar a Estelita con la canción que nos pidió. Esta canción dedicada a ella, especialmente por Leo Dan. Hasta mañana, 4:00 de la tarde. Que Dios los bendiga a todos.

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2: 5:57. El Ministerio de Salud fue declarado en reorganización por un plazo de 90 días calendario con el objetivo de evaluar su situación administrativa, organizacional y de gestión. Agentes de la Policía Nacional y el Ministerio Público realizaron esta madrugada la reconstrucción del secuestro del empresario James Marty Lara Tantaquilla y el asesinato de sus cuatro acompañantes ocurrido el 30 de agosto en el cercado de Trujillo. El ministro de Desarrollo Agrario y Riego, Marco Minelli, y su par de defensa, Rafael Belaunde, sostuvieron una reunión de trabajo con la Plataforma de Defensa Civil de Piura como parte de las acciones de preparación impulsadas por la Comisión Nacional de Gestión del Riesgo del Fenómeno El Niño. El stock de inversión china en el Perú supera los 30 mil millones de dólares, trayendo oportunidades de desarrollo, empleo, ingresos fiscales, superávit comercial y reservas internacionales, sin generar ni un centavo de deuda, informó la Embajada de China en el Perú. Piura enfrentaría en los próximos meses periodos prolongados de altas temperaturas, con una sensación térmica que alcanzaría los 40 grados Celsius, advirtió el Senami. La ONPE publicó en su página web un enlace que permite consultar

0: si un ciudadano ha sido seleccionado para ser miembro de mesa, titular o suplente, para las elecciones regionales y municipales 2026. Los guardianes de la Revolución de Irán anunciaron ataques contra una base estadounidense en Jordania y cerca de 20 buques en el Golfo, esto en represalia por la pérdida de 5 petroleros iraníes en bombardeos del ejército norteamericano. Temperatura promedio en Juliaca, 9 grados, Huacho, 22, Tumbes, 28, Pucallpa, 29 grados Celsius. 17 horas 59, 5 de la tarde, 59 minutos.
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2: De San Luis.
3: ¿Sabías que en Cañete existe una celebración que nos conecta directamente con África? Cada 21 de septiembre, en la quebrada San Luis de Cañete, se celebra a Santa Efigenia, una santa de origen etíope cuya devoción se convirtió en parte de la identidad de esta comunidad afroperuana. Pero hay algo más. En la quebrada también existe un antiguo cementerio donde fueron enterradas personas africanas y afrodescendientes durante el periodo de esclavización. Investigaciones arqueológicas han recuperado restos de 245 personas y hoy, mediante estudios de ADN antiguo, se busca conocer más sobre sus orígenes africanos. Y este 2026 hay otra noticia. El Ministerio de Cultura declaró Patrimonio Cultural de la Nación una escultura y una pintura de Santa Efigenia conservadas en la quebrada. Así que cuando hablemos de Santa Efigenia, no pensemos solamente en una festividad religiosa. Hablemos también de ancestralidad, memoria y de una comunidad afroperuana que mantiene vivo su vínculo con África.
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8: Con 3 minutos, arrancamos con Ainitaki. Bienvenidos a este espacio musical, también de entrevistas, donde revaloramos, conocemos más sobre nuestra música peruana. Yo soy Milagros Campos, no se asusten, yo sé que esperan a Saiwa, pero yo ya me he vuelto como parte también de Ainitaki, así que le mandamos un abrazo grande a mi querida Saiwa, que está en recuperación, así que Saiwita, pronto te esperamos acá, tu casa Radio Nacional, y por supuesto este espacio de Ainitaki, te esperan acá para que nos sigas acompañando con esa voz, con ese carisma, y por supuesto también con muchos conocimientos que nos aporta Saiwa en el programa. Agradezco a toda la producción, Silvio Orbegoso, Dayana Mata, Coco Llanos, Miguel Silva y Manolo López en todo el equipo de producción. Yo estoy feliz de acompañarte un día más y por supuesto musicalizar tus tardes. En esta primera media hora van a haber canciones que te van a hacer bailar, quizás hacer recordar un viejo amor, quizás, no sé, vamos a dejar por ahí varios sentimientos en tu corazón. Y en la segunda media hora voy a tener la oportunidad de conversar con una grande de la música. Aparte de ella, es que ella en los genes lleva definitivamente la música ayacuchana. Así que vamos a estar con Torcaza Karishma Ramírez Aguirre, arpa y voz ayacuchana, para que nos cuente más sobre su trayectoria, cuáles son también los proyectos que vienen. Así que atención con eso. Y por supuesto, ella nos va a cantar, nos va a tocar en vivo y en directo. Arrancamos este programa entonces con una canción de la grande Sonia Morales y el tema que dice Tu desprecio, aquí en Anitaki por Radio Nacional.

con la patrona del folclore, Sonia Morales. Oigan, les cuento, pues, hace poquito ha lanzado un nuevo sencillo que se llama Tu Desprecio, el cual estábamos escuchando. O sea, aquí estreno solo en Ainitaki, además que ha sido estrenado en su canal oficial de YouTube, todo como parte de su celebración por un año más de trayectoria musical. Es que Sonia Morales, ¿saben qué? Me ha dado un poquito de sed, voy a tomar mi vasito de agua y un recordatorio para ti también, a que te hidrates. 6:11, vamos con más música. Hoy día mi productora está arrebatada, hoy día mi productora quiere bailar, quiere hacer sentir tan cerca el fin de semana. Vamos con las Chicas Indomables y Orquesta, con este tema que dice Bótalo, aquí en Ainitaki por Radio Nacional.

Por ahí conociendo también artistas peruanos. En realidad tenemos muchísimo talento en nuestro país, especialmente del género andino, folclórico, latinoamericano. Y aquí en Aintaki suenan estas canciones. Oigan, no se muevan por favor, porque en la segunda media hora va a estar conmigo. Me dicen más. No, que estoy hablando. Es más, me dicen que ella ya llegó aquí. Es Torcaza Karishma, para contarnos un poco más sobre su carrera y obviamente para conocer también sobre un instrumento que acompaña, que es parte de nuestra música, de nuestra cultura, que es el arpa. Así que no se pueden despegar de Aintaki. Mientras tanto, vamos con más música, y esta vez a cargo de Amaru, Bolivia, con el tema Loco de Amor, 6:16.

Masaya, eso. 6:20 PM, estás escuchando Ainitaki por Radio Nacional del Perú. Yo soy Milagros Campos, el día de hoy te estoy acompañando hasta las 7 de la noche con lo mejor del repertorio andino, latinoamericano, y en la segunda media hora ya estará con nosotros Torcaza Carishma, así que no se pueden mover de Ainitaki por Radio Nacional. Vamos con más música y esta vez vamos con Max Castro y esta canción que quizás la puedes dedicar si estás parchando, si estás sanando tu corazón. Tu amor no vale nada. Y después nos vamos al corte y vamos a regresar con más en Ainitaki por Radio Nacional. Coquito, súbele el volumen a esta canción. Ay, Max Castro nos canta Tu amor no vale nada.

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5: 6:26. Tenemos despacho con nuestro reportero Julio Caiguare. Buenas tardes.
6: Muy buenas tardes, Nacional en la Noticia. Nos encontramos en el Congreso de la República, donde el presidente del Consejo de Ministros, Lucho Larreta, responde ante las consultas de los integrantes de la Comisión de Constitución de la sesión del día de hoy. Vamos a escuchar las palabras del premier Lucho Larreta.
7: No soy respetuoso de lo que es un poder autónomo, que es el poder legislativo, entre los senadores y diputados. Y creo que todas las bancadas tienen también senadores que van a poder llegar a un acuerdo. Pero lo que yo sí le puedo decir al nombre del gobierno del presidente Fujimori, que nosotros estamos buscando consensos. Y nos encantaría llegar a un muy buen consenso con la Cámara de Diputados que pueda satisfacer lo que nosotros hemos venido a pedir y no ni siquiera necesitar de las interpretaciones que no las conozco ni me voy a meter, no me corresponde, yo soy muy respetuoso de este fuero, pero llegar consenso acá, con la Cámara de Diputados como corresponde. Nosotros queremos generar un vínculo de confianza porque son 5 años, la gente no espera más tiempo, presidente. Así que más allá de opiniones o cualquier tema, quiero dejar esa constancia. Nosotros queremos llegar a un consenso. Esperemos que ese consenso se entienda, que todo gobierno viene a pedir sus facultades delegadas, y repito por última vez, esta vez adicionalmente tenemos el problema del fenómeno del niño, que son, presidenta, 25 de los 66 pedidos tienen que ver con el fenómeno del niño. No está en un rubro, porque no es un rubro de la delegación de facultades, o sea, están distribuidas en todas las mecánicas, en todos los 66 pedidos hay 25 que tienen que ver. Yo los invito a que lo busquemos, pero en el tiempo que tenemos evidentemente ha sido difícil. Pero le agradezco, presidente, el tiempo y le agradezco sobre todo que hemos podido expresar nuestro punto de vista con los señores diputados y sobre todo con la opinión pública. Muchas gracias.
6: Palabras del premier Luis Galarreta, quien se encuentra en Palacio Legislativo acompañado de los diferentes integrantes de su gabinete ministerial, como el ministro de Economía, el titular de Desarrollo Agrario y Riego, el ministro de Trabajo, el ministro de Defensa y el ministro de Justicia, en esta sustentación de pedido de facultades que contempla por un plazo de 120 días para implementar 66 medidas distribuidas en 8 ejes estratégicos. De esta forma ya se viene culminando la sesión de constitución en el marco del día de hoy, donde el premier y el gabinete ministerial viene sustentando el pedido de facultades. Informó Julio Caiguare, Nacional en la Noticia.
5: Durante la exposición del pedido de facultades ante la Comisión de Constitución, Reglamento y Relaciones Exteriores de la Cámara de Diputados, el ministro de Justicia y Derechos Humanos, Ernesto Álvarez, explicó la importancia de su aprobación para, según dijo, realmente rediseñar el sistema penitenciario. 18:29, 6:29.
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sus facetas, la de poeta, la de narrador y la de editor. Dos de sus trabajos más célebres son la novela Redoble por Rancas y el éxito editorial Populibros Peruanos.

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2: Aquí hay Nitaki, 6:32. Oigan, quiero contarles algo bastante importante, porque el Ministerio de Cultura junto al IRTP están invitando a toda la ciudadanía a participar en el primer acto de bienvenida al Papa León XIV. Así que por favor acompáñennos en este homenaje especial que va a reunir música, danzas y la presentación en vivo del himno León, hermano del camino dedicado a su santidad. Así que por favor les hacemos la invitación para que vengan y disfruten de un momento de unión, de fe, junto al coro Aguchita, nuestros ganadores del concurso que hicimos en el IRTP. Además, también un coro infantil, danzantes en vivo y la proyección oficial del videoclip que fue grabado en lenguas originarias. Así que los esperamos, la entrada es totalmente libre el jueves 10 de septiembre a las 4:45 en la explanada del Ministerio de Cultura. Así que la invitación está hecha. Vengan, por favor, acompáñennos. Va a ser un momento de fe, de unión, pero también de cultura, porque va a haber música, va a haber danzas y la presentación especial de León, hermano del camino. ¡Qué bonita integración! Así que ya saben, los esperamos mañana jueves 10 de septiembre, 4:45 de la tarde en la explanada nada del Ministerio de Cultura. Ahora sí, vamos con más cultura también. Ella es muy joven, pero tiene mucho que contarnos, la trayectoria que tiene, el amor que le tiene al arpa, también a la música yacuchana y por supuesto también vamos a aprender mucho aquí. Con nosotros ya está Torca Sakarishma. Bienvenida a Initaki. ¿Cómo estás?
3: ¿Cómo estás? Bueno, muy contenta de estar aquí y gracias por invitarme nuevamente a su programa para poder compartir mi música y mi experiencia con ella.
2: Hoy vamos a hablar seguro muchísimo, pero también, como lo decía, a aprender quizás más de este instrumento que ha formado, que ya forma parte de nuestra peruanidad, de nuestra cultura y que ha sido adaptado también especialmente a la música andina. Torcaza, cuéntale un poquito a la gente cómo viene, digamos, el arpa a tu vida. A los 15 años descubriste, digamos, este instrumento, pero, digamos, ¿cuál es la conexión que tienes con el arpa?
3: Así es. Bueno, yo comencé con el arpa andina a la edad de los 12 años y empecé a interpretar nuestros huaynos, nuestra música. A la edad de los 15 ya fue cuando quise hacerlo como carrera, dedicarme de lleno a esto. Ajá. Y postulé a la Universidad Nacional de Música, ¿no? Ahí aprendí lo que era el arpa clásica, que es un mundo totalmente diferente al andino. Pero gracias a ello pude combinar ambas cosas, aprender de ambos mundos y pude

0: sacar lo mejor de cada uno de ellos, ¿no?
1: Importante lo que mencionas, ¿no? Porque quizás sí haya que hacer este importante recordatorio o diferencia, ¿no? Porque tenemos al arpa andina, que seguro la escuchamos cuando ponemos algún huayno, alguna música del Ande, pero de repente aparece el arpa clásica. Quizás si podrías contarle un poquito a la gente cuál es la diferencia o cómo fue para ti también unir estos dos mundos diferentes.
0: Claro, al inicio, bueno, yo no sabía nada del arpa clásica, solo conocía el mundo de lo andino, pero hay muchas diferencias, ¿no? Para empezar, la forma de tocar, la técnica que se emplea, el número de cuerdas, la calidad de las cuerdas, ¿no? El material con el que se hacen, la madera, o sea, hay muchas diferencias. El arpa clásica tiene pedales y fue cuestión de acostumbrarme, adaptarme y poder seguir, ¿no?, aprendiendo de ambos y tratar de separar entre arpa andina, arpa clásica, ¿no? Y bueno, ahora hoy en día ya puedo tocar cada uno por su lado, manteniendo
1: con su técnica,
0: exacto,
1: ¿no?,
0: al menos la técnica, que es importante.
1: Oye, Torcaza, yo estoy súper feliz por lo que mencionas, porque mira, cualquiera diría, no, son arpas, deben ser iguales. No, el número de cuerdas, la forma de tocar, importante también quizás para la gente que en algún momento quiera animarse a tocar el arpa. Ahora, digamos, cuéntanos cuál es esa conexión que también, digamos, tienes con el arpa, a diferencia de otros instrumentos.
0: Bueno, yo pasé por varios instrumentos desde que era muy pequeña, que tenía 2 años empecé con el cajón, pasé por el piano, el violín, pero mi familia, como es de Puquio, yo me siento identificada de allá. Ahí fue donde yo encontré el amor al arpa, me trajeron un arpa a mi casa, mi abuelo.
1: Ajá.
0: Y ahí fue donde yo empecé a darme cuenta, ¿no?, que es un instrumento muy bonito, ¿no? La gente a veces lo identifica como que muy dificultoso porque tiene muchas cuerdas.
1: Ajá.
0: Pero eso es lo que me gustó, ese reto de aprender. Exacto. Y ahí fue por el hecho que yo me quedé con el arpa andina.
1: Es más, yo te confesaré que me llama mucho la atención precisamente la cantidad de cuerdas que tiene, pero me imagino uno cuando ya le agarra la práctica y especialmente el amor al instrumento, pues fluye. ¿Qué te parece si nos tocas un poquito con el arpa para empezar? ¿Qué te gustaría compartir con el público que está conectado?
0: Así es, bueno, quisiera empezar con un huayno tradicional de Ayacucho titulado Corazón Mío.
1: Vamos con Corazón Mío, Torcaza Carishma, aquí en Ainitaki por Radio Nacional.

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1: 6:38 PM, nos vamos al Congreso de la República, conferencia de prensa del primer Galarreta. Antes escuchamos a Julio. Adelante, Julio Caiguare.
2: Gracias por el pase. En estos momentos, el premier Luis Galarreta brinda una conferencia de prensa acompañado de su gabinete ministerial tras la presentación de pedido de facultades ante la Comisión de Constitución. Vamos a escuchar las palabras del premier.
3: Nosotros hemos Todo lo que está planteando.

0: El gobierno, la presidenta Fujimori, primero, obviamente respetamos absolutamente las normas democráticas a la Cámara de Senado, a la Cámara de Diputados, hemos presentado el proyecto como corresponde. Pero también quiero dejar constancia y que lo sepan los ciudadanos. Si la Cámara de Diputados rechaza el pedido de delegación de facultades o solo entra el tema del fenómeno del Niño y seguridad, lo cual es un error porque el proyecto es mucho más amplio, igual le digo a los ciudadanos que no se preocupen, el gobierno de la presidenta Fujimori le va a resolver su problema del metro cuadrado, aunque nos tomemos más tiempo, porque no nos den las facultades, pero se lo vamos a resolver. Esperemos más bien que la Cámara de Diputados nos acompañe en resolver más rápido los problemas que vienen hace más de 15 años, y estoy hablando de titulación. Niños que no tienen agua y desagüe en sus colegios públicos porque no tienen título de propiedad hace más de 15 o 20 años en los colegios y tienen que estar misionando sobre ese seca porque no hay agua. Agua y desagüe en Lima, en Arequipa, en Cusco, en diferentes regiones. Canal de irrigación que tenemos que conectar, carreteras, tenemos que destrabar obras en los diferentes ministerios. Hay infinidad de cosas que esperamos, yo estoy seguro que la mayoría de los diputados entenderán que el pedido de facultades busca resolver el problema de los ciudadanos de todo el país y de cada región. Bueno, muchas gracias, estoy dispuesto a resolver las preguntas.
1: A continuación, vamos con la ronda de preguntas. Inicia la periodista María Elena Huayasco de TV Perú.
0: Y perdóneme, si le corresponde un ministro, lo dicen también, lo responde el ministro.
2: Bueno, buenas noches, Premier. Bueno, la pregunta es la siguiente. Hemos escuchado a todo el gabinete, conjuntamente con usted, dar detalladamente las explicaciones respecto a esta delegación de facultades que ha solicitado el Ejecutivo. Luego de esta exposición detallada, ¿considera usted que los diputados que antes habían opinado que no van a votar deberían reflexionar y evaluar mejor esta posición?
0: Muchas gracias por la pregunta. Bueno, a la salida, si algunos todavía han captado, ha habido una despedida cordial, hemos conversado con varios, personalmente y con varios los ministros que estamos aquí. Ayer hemos estado con una de las bancadas de Renovación Popular. El día viernes yo tengo una reunión con otros ministros también, seguro con todos con los que estamos aquí, con Buen Gobierno. Estamos esperando la demás bancada que nos puedan también aceptar la solicitud de conversar. Han dicho que van a citar a los demás ministros, a las comisiones específicamente para ir viendo detalles. Nosotros vamos a aceptar el juego democrático, lo único que pedimos es celeridad. Yo creo que varios de los diputados que han dicho y han entendido que más allá del fenómeno del Niño y el tema de seguridad, también se requiere facultades para resolver todos los problemas que tienen más de 15 años en el Perú. Yo creo que ellos van a poder apoyar y evidentemente también darán su punto de vista, no necesariamente el 100%. Eso también es su derecho de los diputados.
1: A continuación, el periodista Alex Buenaño, de PBO.
3: ¿Qué tal, Premier? ¿Cómo está? Muy buenas tardes. Usted mencionaba la celeridad y es lo que le pide la población ahora. Si bien es cierto, está el proyecto de...
4: Bueno, el presidente del Consejo de Ministros, Luis Galarreta. Viene 6:42, 6:42, viene dando la conferencia de prensa el presidente del Consejo de Ministros, Luis Galarreta, en el Congreso de la República. Ampliaremos a las 7 de la noche en Nacional en la Noticia Tercera Edición. Continuamos en Ainitaki con Milagros Campos.

0: Gracias. Teníamos que contactarnos con el departamento de prensa. Muchas gracias. Luis Ciudad, ya saben toda la información desarrollada de una forma más amplia hoy a las 7 de la noche. Bueno, nosotros regresamos un poquito acá con nuestra música peruana, música yacuchana, también reconociendo esa diferencia que puede existir entre el arpa andina y el arpa clásica. Y acá hay una capa de capas. Hemos estado conversando. Yo me he quedado sorprendida incluso con algunos datos que ya me ha estado mencionando sobre este instrumento. Torcaza Karishma está con nosotros aquí en Ainitaki. Torcaza, qué linda la canción que estabas tocando. Y cuéntanos también, justo tú mencionabas, ¿no?, que ha demorado un proceso de más de un año aprender, digamos, con más precisión tocar ese instrumento.
1: Así es. Bueno, el arpa, como cualquier otro instrumento, necesita práctica, constancia, ¿no? Quizás al inicio se toca y salen las canciones, pero para que se pueda coordinar a

0: ambas manos, ya que es melodía, acompañamiento, si se puede llamar de ese modo, se necesita mucha práctica, mucha coordinación, ¿no? Se necesita también saber los diferentes toques, los diferentes acompañamientos que va en cada tipo de música. Entonces, en un inicio sí, a mí me salió súper rápido, pero coordinación y que salga fluido, ¿no? Ajá. Sí, me tomó un poco más de tiempo.
1: Es que sí, pues, ¿no? Y aparte, me dices que en el instrumento del arpa andina lleva 36 cuerdas.
0: Así es, 36, algunas tienen 37, 38 también. Y es se dividen en las melodías y también en lo que es el acompañamiento, ¿no? El arpa es un instrumento muy completo.
1: Ahora, tú vienes de una familia que es musical, ¿no? Desde la abuelita, personas que tienen esta llegada con toda nuestra cultura musical. Ahora, ¿alguien de tu familia toca el arpa? O cuéntanos cómo fue por ahí también eso.
0: Bueno, en mi caso, mi familia sí le gusta la música, pero todos se han dedicado de forma empírica, ¿no? Mi abuelita cantaba, le escuchaba cantar, de ahí fue donde yo aprendí. Mi abuelo me incentivó regalándome el arpa, pero nadie tocaba el arpa. Yo fui la primera en tocar el arpa y mi hermano me secundó también tocando el arpa clásica.
1: ¿Sí?
0: Sí, los dos somos arpistas. Él se dedica más a lo clásico y yo más a lo andino.
1: Oye, mira qué tal digamos, me parece lindo como que uno pueda tocar lo clásico, tú lo andino, la familia así como es. Que ahí tiene la variedad en el arpa. ¿Y cómo?
0: Sí.
1: Ahora, ¿qué te dice tu familia? Ya que también a través del arpa, a través del talento que tienes, llevas un legado importante de tu cultura a otros lugares.
0: Así
1: ¿qué
0: es.
1: Te dicen?
0: Bueno, siempre desde un inicio quienes me apoyaron fueron mi mamá, mi abuela, ¿no? Porque ellos me decían, lo que tú quieras hacerlo, hazlo, pero hazlo dedicándote de forma profesional. Y bueno, eso fue lo que ellos me apoyaron para poder estudiar. Y hoy en día, pues ya es más reconocido, más aunque no existen muchas mujeres que interpreten el arpa, ¿no? Recién están surgiendo. Y eso es lo que también me incentivó, porque antiguamente solo tocaban los hombres, tanto el arpa, el violín, en las fiestas costumbristas de danza de tijera no había, ¿no? Y bueno, yo también he tenido la oportunidad de poder participar en estas competencias de música, donde se puede también tocar, interpretar la danza de tijeras.
1: Importante. ¿Cómo es, no? Cada vez, digamos, también la mujer en el arte, especialmente, digamos, ¿no? En estas algunas tradiciones que tienen mucho costumbrismo, ¿no? De que el varón toca esto o hace el otro, nosotras también podemos hacerlo, por supuesto, digamos, con un toque diferente, especial, porque así somos las mujeres también. Y qué lindo que puedas ser una de esas arpistas mujeres y seguro una inspiración para muchas otras que quieran dedicarse a tocar este instrumento. ¿Qué tal si vamos con más música?
0: Así
1: ¿con qué
0: es.
1: Vamos, Torcaza?
0: Ahora sí, quisiera interpretar un guayno más alegre.
1: Ajá.
0: Que es Sirena, Sirena, para que nos podamos alegrar.
1: Ahí está, hay que alegrarnos. 6 de la tarde con 48 minutos. Torcaza Carisma en Radio.

0: Taki. Ya, yo me he puesto a bailar. Es una canción que creo la escuchaba, que la ponían mucho en mi casa, ¿no? Na, na, na, na, na. Lindo, un clásico. Ahora, es lindo también contarle a la gente, o creo que sí lo deben de saber, que el arpa andina es muy importante dentro de nuestra música. Entonces, hablemos de eso, que por lo menos para ti, ¿qué significa tocar un instrumento que es clave dentro de nuestra música andina?
1: Así es. Bueno, para mí, yo me siento muy contenta, muy orgullosa de poder interpretar ese instrumento que es nuestro, ¿no? Que ha sido adaptado, lo que trajeron los españoles al Perú. Fue adaptado a nuestras costumbres, a nuestras necesidades, y eso fue lo que más me gustó, ¿no? Fui aprendiendo muchas cosas con el tiempo también, y eso me hace muy feliz, ¿no? Y también de poder quizás enseñar, incentivar a otras personas, a los niños, a que puedan seguir aprendiendo este maravilloso instrumento.
0: Eso, ¿no? Poder pasar ese conocimiento de generación en generación. ¿Cuáles son los proyectos que tienes, Karishma, en cuanto al arpa, en cuanto a ti como artista, también difusora de nuestra cultura peruana?
1: Claro, seguir difundiendo nuestra música es lo más importante para mí, ¿no? Hace poco tuve también la oportunidad de poder estar en Brasil mostrando nuestra arpa andina en el Festival de Río de Janeiro, y ahí pude tocar, interpretar nuestra música, ¿no? Y bueno, actualmente me dedico a seguir tocando en las fiestas, en las costumbres, también me dedico a enseñar el arpa a niños. Es algo que me gusta, y también soy integrante del Conjunto Nacional del Folclore de aquí.
0: Eso.
1: De la Universidad José María Arguedas.
0: Al costadito, ¿no?
1: Sí,
0: de
1: así es.
0: Preciso, ¿no? Preciso que esté al costado.
1: Sí.
0: Qué lindo. Yo tengo que decir que desde que la Universidad José María Arguedas está al costado de la Radio Nacional, cerca del Estadio Nacional, se siente diferente, se siente muchos jóvenes que quieren difundir nuestra cultura, la danza, hacen un escenario muy bonito para ello. Y además, cuéntanos esta experiencia que has tenido en Brasil. ¿Qué te ha dicho la gente? Digamos, ¿qué es lo bonito que tú te llevas también de esta experiencia difundiendo nuestra música y especialmente la arpa andina?
1: Así es, bueno, la gente muy contenta de poder apreciar, ¿no?, el arpa andina ya. De hecho, allá es un festival muy bonito porque reúne los diferentes tipos de interpretación de arpa que hay alrededor del mundo, ¿no? Y bueno, el hecho de llevar el arpa andina es algo muy bonito, muy interesante. La gente le gustó mucho, le gusta mucho lo que es el tema de nuestro idioma quechua, ¿no? Interpretando temas en nuestro idioma, y eso fue lo que les llamó la atención más que nada, ¿no? Y fue muy bonito ver cómo aprecian y valoran nuestra música, nuestro arte.
0: Eso, ya ven como en el exterior también valoran nuestro arte. Nosotros también como peruanos empecemos no solo a difundirlo, sino quizás también tú que no estás muy cercano a ello, a consumirlo. Hay muchos artistas como Karishma que difunden nuestra música. Hay fiestas también que se desarrollan en Lima de diferentes regiones de nuestro país, donde podemos conocer un pedacito de cada lugar e involucrarnos, porque recordemos que Lima es tierra de migrantes. En Lima habitan todas las regiones, en Lima habitan todas las culturas, y sería bonito poder acercarnos a ello. De verdad que es un gusto conversar contigo. Hoy puedo decir que seguro la gente ha aprendido muchísimo más sobre el arpa, pero también sobre la importante misión que tienes de difundir nuestra música andina. Yo de verdad te admiro. No sé cómo esa destreza que tienes también para interpretar y para tocar ese instrumento que para mí, bueno, y seguro para mucha gente es complejo. ¿Con qué nos podemos despedir para poder cerrar este miércoles por la tarde de velada musical con el arpa?
1: Así es, bueno, quiero agradecerles por permitirme estar nuevamente aquí y también despedirme con nuestra música.
0: Eso.
1: Con nuestros huaynos, y despedirme con este tema, con un carnavalito ayacuchano.
0: Ah, entonces nos despedimos con carnaval ayacuchano. Conmigo será hasta una próxima oportunidad. No se olviden de sintonizar toda la programación de Radio Nacional. Nos vamos con este carnavalito ayacuchano en la interpretación de Torcaza Karishma. Yo soy Milagros Campos. Hasta pronto, chau.

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2: 7:00 p.m. Bienvenidos a la información. La presidenta de la República, Keiko Fujimori, dio la bienvenida a la inversión minera responsable y se comprometió a promoverla en el país porque significa empleo, infraestructura, servicios y oportunidades para nuestras regiones, dijo. Durante la inauguración de la Expo Mina Perú 2026, la jefa del Estado indicó que la minería debe proteger los recursos que extrae, traduciendo esa actividad en oportunidades y bienestar para las familias. El jefe del gabinete ministerial, Luis Galarreta, acompañado de otros 7 ministros de Estado, se presentó hoy ante la Comisión de Constitución de la Cámara de Diputados del Congreso para exponer el pedido de facultades. El secretario de Estado de los Estados Unidos, Marco Rubio, llegó esta tarde a Lima con la misión de fortalecer las asociaciones claves en el Perú y en toda la región. El embajador de los Estados Unidos en el Perú, Bernie Navarro, señaló que la gran cantidad de inversión por parte de la industria minera estadounidense llegará al país en los próximos años. El Ministerio de Salud fue declarado en reorganización por un plazo de 90 días calendario con el objetivo de evaluar la situación administrativa, organizacional y de gestión. El fenómeno El Niño costero ya se encuentra en fase extraordinaria en el Perú, con el incremento de la temperatura superficial del mar, aunque todavía falta que se manifiesten las lluvias de intensidad, informó el CENAMI. Agentes de la Policía Nacional y el Ministerio Público realizaron la reconstrucción del secuestro del empresario James Marty Lara Tantaquilla y el asesinato de sus 4 acompañantes ocurrido en el cercado de Trujillo. Piura enfrentaría en los próximos meses periodos prolongados de altas temperaturas con una sensación térmica que alcanzaría los 40 grados Celsius, advirtió CENAMI. El cuerpo de la Guardia Revolucionaria Islámica de Irán lanzó una serie de ataques dirigidos contra una base militar de Estados Unidos en Jordania y a cerca de 20 embarcaciones en el estrecho de Hormuz, en el Golfo Pérsico. 7:02 p.m. Nacional en la Noticia con Luis Ciudad.
3: Muy buenas noches, ¿qué tal, amigos, amigas? Bienvenidos a la tercera edición de Nacional en la Noticia a través de su primera radio. Así es, la primera radio del Perú. Estamos en Radio Nacional 103.9, también en Acomayo 100.7, Arequipa 92.7. También nos escuchan además en la ciudad de Caballococha en los 101.1 de la FM. Antes de iniciar, en todo caso desarrollar, tenemos información de último momento y es que el secretario de Estado de los Estados Unidos, Marco Rubio, ya llegó el día de hoy en horas de la noche, hace instantes nada más, a nuestra capital, al país, a nuestro país, y en ese sentido, esto es en el marco de su gira oficial por Sudamérica, luego de cumplir diversas actividades, tanto en Colombia como también en Ecuador. La visita tiene como eje central, hay que recordar, consolidar la alianza estratégica bilateral y afianzar la integración del Perú como aliado extra-OTAN dentro de la iniciativa Escudo de las Américas. Entonces, repetimos, hace instantes nada más, ha llegado el secretario de Estado de los Estados Unidos de América a nuestro país. Y más adelante vamos a tener una entrevista con un internacionalista para que nos explique qué significa, cuál es la relevancia, importancia y sobre todo las relaciones bilaterales y diplomáticas que existen entre Estados Unidos y Perú y además también los últimos acontecimientos en torno a la desvinculación o ya la nula relación diplomática que existe el día de hoy entre Perú e Irán y además entre los lazos de Perú y Estados Unidos. ¿Qué dice el país de China? Vamos a hablar precisamente con un especialista.